preocupante y desde luego, lo dicho, los vamos a seguir total y absolutamente a rajatabla para a ver qué se puede hacer y cómo se puede intentar ya poner en marcha pues distintas soluciones. También hoy vamos a hablar en nuestra reunión de comunidad de propietarios de un tema muy curioso. Fíjense, pues resulta que compran ustedes ahora un piso. ¿Tienen que pedir las facturas de la comunidad? ¿Pueden pedir toda la documentación? ¿Pueden exigir las actas anteriores? ¿Puede el administrador decir, oiga usted a partir de ahora pida cosas, pero no lo anterior? ¿Esto cómo se mueve, cómo se maneja y cómo se trata? Lo vamos a comentar, por supuesto, en nuestro espacio del Colegio Oficial de Administradores de Fincas de Galicia. Más cosas, la mañana es larga, ¿eh? Vamos a hablar con Maite Fernández de castañas, dirán ustedes, ya en junio, hablando de castañas. Pues sí, porque va a haber unas jornadas muy interesantes y se va a meter ella de lleno para trasladarnos la información. Y también atención, porque este viernes, día 20, en el Pazo de Besada de do Concello de Poyo, va a tener lugar una cita mirando en familia cómo apoyar o desembolsar elemento infantil. Nos vamos a ir directamente hasta allí también esta mañana y vamos a hablar con Sonia Limes González, que nos va a contar en qué consiste este campamento infantil. Bueno, y muchas más cosas, pero nos vamos con Sonia Rodríguez en la dirección técnica a conocer cómo se presenta hoy de calor este día.

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0: Poniente oeste suavizará algo las temperaturas y por lo tanto anulará esa formación de tormenta e únicamente mañana sí que se pueden repetir tormentas, pero son previstas solo en la montaña de Lugo.
1: Bueno, pues estaremos ahí absolutamente pendientes de todo, a ver cómo van las cosas. Muchas gracias, María. Hasta mañana.
0: Muy bien, buen día a todos. Chao.
1: Buen día, chao. Pues seguimos en Radio Voz.
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Pues se llama Sandra García, es una youtuber española con 13 añitos, ya había empezado con las clases de guitarra y por eso ya se sabía que iba a ser un punto fundamental en su vida, motivo para dedicarse a la música. Creó de hecho en el 2007 su propio canal, pero no fue hasta el 2010 cuando realmente se sintió preparada, ojo, para realizar sus primeras versiones. Una de ellas, claro, cómo no, la que estamos escuchando, un tema precioso, pero a tu lado, de Los Secretos, que fue lanzado en 1995, tema escrito por Enrique Urquijo como un emotivo canto a la esperanza, dedicado a su hija recién nacida, a María. Así que es una declaración de intenciones de alguien que después, con el paso del tiempo, nos va dejando otras motivaciones para esta canción y se utiliza en muchísimos aspectos. Vamos a seguir conociendo versiones, vamos a seguir escuchando. Por ejemplo, ahora nos toca Jesús Ayesta. También hay mucho que contarles a este hombre que también tiene su canal. Dice que vive haciendo música, amigos, vídeos y recuerdos. A su lado, vamos a escucharla.

dirán ustedes, es que este tema con una sola guitarra y una buena voz ya se defiende, ¿verdad? Pues sí, es cierto. Es, como decíamos, escrita por Enrique Urquijo. Se lanzaba en 1995, hace nada, prácticamente. Y aquí, pues, estaba con imágenes de ya muerte y resurrección, de sueños desde el otro lado, con muchísimo contenido y con muchísimo significado que luego se fue adaptando al paso de los tiempos. Claro, dicen que este canto a la esperanza y al renacimiento refleja el anhelo de dejar atrás un pasado marcado por los excesos y encontrando otra motivación para vivir y un refugio emocional para su hija recién nacida. Todo lo que se habla de este tema es así en este tono, un tono muy intimista, y que se brinda muchísimo para interpretaciones, pues con corales, con orquestas. Tenemos un poquito de todo, como la Coral Casablanca y su propia orquesta, que lo interpretan así.

pues como se pueden imaginar, pues grabados, están en el escenario y suena de esta manera, pero no queríamos desaprovechar la oportunidad de unirlos a una coral. Hay también pues voluntarios que se ofrecen en las redes justamente para interpretarla, pues estemos en pandemia o no, como este joven que pues con toda la ilusión del mundo allá se va a interpretarla.

aquí las tenemos a Cora Daland. Empieza pues una reunión así poco más o menos, que de amigos en casa todo. Este fin de semana se hace tanto calor, pues a lo mejor también es momento para hacer también nosotros alguna versión, ¿verdad? Pues nos vamos con una de las que yo creo que tiene pues más recorrido en el tiempo. No nos cansamos de escuchar al coro Tajamar con Los propios secretos. El vídeo ya es bonito. Ya no persigo sueños rotos, los he cosido con el hilo de tus ojos. Dicen que ahí el autor deja atrás sus frustraciones y el dolor de sus adicciones, encontrando refugio en la mirada de su hija.

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0: 10 en punto a la mañana, hoy intensidad también informativa en este miércoles 17 de junio. Vamos hasta la redacción, Antía Díaz, buenos días.
1: ¿Qué tal, Eva? Muy buenos días. Pues efectivamente es un día muy intenso porque viene marcado sobre todo por la declaración que a esta hora ya ha comenzado, hace aproximadamente una hora, llegaba el expresidente del gobierno, José Luis Rodríguez Zapatero, a la Audiencia Nacional para declarar ante el juez Calama, como saben, por dos cuestiones diferentes. Una es el caso Plus Ultra, que es el tema principal por el que está siendo investigado, en este caso por cuatro delitos, desde la cuestión del tráfico de influencias hasta todos los detalles que tienen que ver con esta trama para cobrar comisiones a cambio de favorecer el rescate de la aerolínea. Pero además hay una parte separada también dentro de esta investigación que está derivada, en este caso, del hallazgo de varias joyas de gran valor en una caja fuerte que tenía en su despacho en Ferraz. Bueno, pues se trata, en este caso, de joyas que tendría un valor, según han sido tasadas por los expertos de Ansorena, en 1,3 millones de euros, y en este caso lo que tiene que declarar tiene que ver con la procedencia y si hubo una declaración fiscal de estas joyas. Esto había pedido la defensa de Zapatero, que se pudiese retrasar la cuestión relativa a las joyas, no a la de Plus Ultra, pero finalmente el juez ha dicho que no y tendrá que declarar, por lo tanto, durante el día de hoy o el de mañana, porque hay que recordar que la declaración se va a extender durante el día de hoy y también mañana jueves en la Audiencia Nacional ante el juez Calama. Es el primer expresidente del gobierno que resulta imputado y que tiene que declarar como imputado por delitos de estas características. Así que todas las miradas están puestas en la audiencia y en la declaración de Zapatero. Va a tener que detallar cuestiones relativas a la relación que tenía con Rodolfo Reyes, el principal accionista de Plus Ultra, y también el resto de empresarios que han participado o que han sido vinculados con esta investigación. Y en medio de todo esto, la sesión de control al gobierno de Pedro Sánchez en el Congreso de los Diputados en esta semana, en la que también ha visto cómo su esposa Begoña Gómez tenía que llegar a los juzgados, en este caso por orden del juez Peinado, para que este le comunicara su intención de abrir juicio, probablemente con jurado popular, aunque hay debate también ante esta cuestión, y con la petición por parte de varias de las acusaciones populares de que se le impongan a su mujer medidas cautelares, como por ejemplo la prohibición de salir del territorio español o la retirada incluso del Parlamento. En el Congreso los diputados han escuchado palabras duras. El líder del PP, Alberto Núñez Feijóo, ha llamado cobarde a Pedro Sánchez, dice que amordaza al Parlamento después de que PSOE y Sumar vetaran ayer votar sendas enmiendas del Grupo Popular y Junts en las que se pedía convocar elecciones. En su réplica, Pedro Sánchez ha acusado a Feijóo de ser un Torquemada de la vida y le ha reiterado que las elecciones generales se celebrarán el próximo año, en el 2027. Por lo demás, en esta jornada también tenemos que hablar de otras noticias aquí en Galicia. Estamos pendientes de la búsqueda, en este caso, de un hombre que ayer agredió a su expareja y se llevó al bebé de ambos. Posteriormente, el niño fue recuperado sano y salvo al lado de la casa rectoral y del cementerio. Ha ocurrido en Ponte Caldelas. El hombre de 43 años de edad agredió ayer sobre las 4:30 a su expareja, lo hizo en el domicilio de esta y posteriormente huyó al monte con el niño. Por eso se puso en marcha un enorme operativo de búsqueda, porque estaba en juego la vida de un bebé, con un helicóptero, drones, perros de detección de personas, patrullas, incluso el Seprona. El bebé fue localizado con vida y sin problemas, donde lo había dejado el varón al lado de la casa rectoral, pero hoy miércoles continúa la búsqueda del presunto agresor, sobre el cual ya constaba una orden de búsqueda y detención por un caso previo. Hoy recordamos además que aquí en Galicia hay varios puntos, varios municipios que están en alerta por lluvias. La Xunta ha activado para este jueves la alerta naranja por lluvias en la montaña de Lugo y Ourense y también en el sur de la provincia lucense, así que hay varios concellos que se ven afectados por la suspensión de las actividades escolares en el exterior ya para este miércoles entre la 1:00 p.m. y la medianoche. En tres zonas, la montaña de Lugo con 14 ayuntamientos afectados, el sur de Lugo con 11 municipios afectados y también 19 localidades afectadas en la montaña de Ourense. La Secretaría General para el Deporte, la Consellería de Presidencia, Justicia y Deportes ha acordado también la suspensión para mañana jueves de la actividad deportiva federada y del programa Xogade en el interior, excepto deportes náuticos y acuáticos federados en zonas afectadas por la alerta. Hoy el aviso es amarillo por tormentas a partir del mediodía, pero como decimos, mañana la situación de fuertes lluvias va a empeorar y de ahí ese decreto de alerta naranja que ha impulsado la Xunta de Galicia. Hay otras noticias también destacadas. En esta jornada nos quedamos con la petición que ha hecho el diputado del Benega en el Congreso, Néstor Rego, que reclama al Gobierno desbloquear el expediente iniciado para reconocer los coeficientes reductores que permitan la jubilación anticipada del personal del Servicio de Guardacostas de Galicia. Una iniciativa que demanda una actuación inmediata al Ministerio de Inclusión, Seguridad Social y Migraciones para dar curso a la solicitud presentada al marco del Real Decreto correspondiente al año 2011 y terminar con una situación de discriminación que afecta a este colectivo. Rego ha indicado en un comunicado que el personal de guardacostas de Galicia desarrolla su trabajo en el mar sometido a las mismas condiciones de riesgo, desgaste físico y penosidad que otros profesionales que ya tienen reconocidos coeficientes reductores para acceder a la jubilación anticipada, y por ello dice que es injustificable que continúe excluido de este derecho únicamente por su condición funcionarial.
0: Pues así va la mañana. Gracias, Santi. A Díaz volverá a las 11 en punto y mientras tanto seguimos en Radio Voz.

Pues decíamos que tenemos todavía mucho café. Vamos a estar con Ana Priego para hablar de qué pasos podemos dar cuando compramos una vivienda y todo lo que tiene que ver con ese papeleo burocrático con el Colegio Oficial de Administradores de Fincas de Galicia. Hablaremos del servicio de atención tempera con Sonia Limes González, que Cogami desenvuelve en Pollo, con contenidos muy, muy interesantes para todos los que nos escuchan. Tendremos también tiempo, lógicamente, para acercarnos con Maite Fernández a algunos aspectos de la gastronomía. Pero hoy muy curioso, porque nos quiere llevar a una cita con el mundo de las castañas. Sí, por supuesto, otras cuestiones que nos vamos también a poner al día con muchos invitados, después de hablar ya pues de cómo se traduce una obra a nuestro idioma o de cómo están las cosas en otros puntos del mapa, como nos contaba nuestra compañera Antía Díaz. Pero fíjense, porque la semana pasada salía un titular que lo recogimos y que lo que queremos es conocer exactamente la realidad, qué se hace para evitar esto, qué se puede hacer y de qué manera nos vamos a enfrentar en los próximos años, porque parece que va a haber un boom además de personas mayores. Bueno, pues el titular y la noticia la publicaba La Voz de Galicia y decía que crece el número de mayores que no pueden recibir el alta por no tener a dónde ir. Las estancias hospitalarias llegan a alargarse hasta 3 meses mientras se encuentra una alternativa residencial para estos pacientes. A lo que sumamos algunos otros titulares, como el de hoy, por ejemplo, ocurre en Portugal, pero yo creo que no es la primera vez que sale este tema, con 7 detenidos y 11 ancianos realojados tras descubrirse una red clandestina de residencias en el norte de Portugal. No vamos a ser pues sombríos, ni vamos a alarmar ni a preocupar, pero sí que vamos a hablar de esa realidad, del número de mayores que no pueden ni siquiera recibir el alta por no tener a dónde ir. Esa soledad, 1 de cada 5 la sufre, y alguna pues también a mayores con otros problemas de salud, etcétera, etcétera. Hablamos de este tema en Radio Voz.

0: dos invitados para hablar de esa situación de nuestros mayores. Por un lado, Rosa Gómez, ella es educadora social y vocal de Gerocultura de la Sociedad Galega de Seriatría y Gerontología. Rosa, ¿qué tal? Buenos días.
1: Muy buenos días, Eva. Un placer estar contigo esta mañana.
0: Lo mismo digo, y vaya temas, ¿eh, Rosa?
1: Sí.
0: ¿Y qué manera más?
1: Sí, la pena es que sea para hablar de estos temas, pero es la realidad que tenemos, es la realidad en la que nos enfrentamos cada día. Cuando trabajamos en este ámbito de atención a las personas mayores, como en mi caso que trabajo en intervención directa, que me relaciono a diario con muchas personas mayores, inevitablemente se ven casos y situaciones así como la que describe la noticia, como la que acabas de comentar ahora. Es así, Eva, es así.
0: Pues nos vamos a meter de lleno porque se podrán hacer muchísimas cosas y como tenemos expertos y profesionales, vamos a escuchar atentamente lo que nos cuenten. También está José Ramón Martínez, que es geriatra en el ULA, vicepresidente de la Sociedad Galega de Seriatría y Gerontología. José Ramón, buenos días y gracias también.
2: Hola, buenos días, Eva. ¿Qué tal? Y a todos los participantes en la mesa.
0: Desde luego.
2: Estoy aquí trabajando.
0: Sí.
2: Y viendo la realidad, eso que comentáis día a día de las personas mayores, que es muy difícil o a veces imposible darles el alta a domicilio por la situación.
0: ¿Lo viven ustedes, José Ramón, esto que comentamos?
2: Sí. Y cada vez va a ser más, parte más por el envejecimiento poblacional. En ese sentido, no quita de que ese envejecimiento poblacional haya personas muy válidas, activas, tanto funcional como cognitivamente, pueden seguir viviendo en su domicilio, pero otras no. Hay muchas que tienen mucha comorbilidad, muchas patologías que deben ser controladas si queremos mantenerlas en domicilio. Y esos son múltiples y son factores que no se tienen en cuenta a la hora de aportar apoyo a nivel domiciliario de estas personas. Con lo cual, muchas veces la única alternativa es la institucionalización. Y no hay plazas, no hay dónde mandarlas. Ahí las compañeras de trabajo social hacen una labor muy buena, hacen todo, pero el problema es, si no hay plazas, ¿dónde los mandamos?
0: Qué tristeza, José Ramón, porque tiene que ser una situación terrible para las personas que la viven, ¿no?
2: Sí. Es de todo, cada día nos vemos más. Tengo actualmente ingresado un señor de 84 años que tiene familia, la tiene fuera del país. Es muy difícil o a veces imposible darles el alta a domicilio por la situación.
0: ¿Lo viven ustedes, José Ramón, esto que comentamos?
2: Sí, cada vez va a ser más, parte más por el envejecimiento poblacional. En ese sentido, no quita de que ese envejecimiento poblacional haya personas muy válidas, activas, tanto funcional como cognitivamente, pueden seguir viviendo en su domicilio, pero otras no. Hay muchas que tienen mucha comorbilidad, muchas patologías que deben ser controladas si queremos mantenerlas en domicilio. Y esos son múltiples y son factores que no se tienen en cuenta a la hora de aportar apoyo a nivel domiciliario de estas personas. Con lo cual, muchas veces la única alternativa es la institucionalización. Y no hay plazas, no hay dónde mandarlas. Ahí las compañeras de trabajo social hacen una labor muy buena, hacen todo, pero el problema es, si no hay plazas, ¿dónde los mandamos?
0: Qué tristeza, José Ramón, porque tiene que ser una situación terrible para las personas que la viven, ¿no?
2: Sí. Es de todo, cada día nos vemos más. Tengo actualmente ingresado un señor de 84 años que tiene familia, la tiene fuera de

0: multi, y son factores que no se tienen en cuenta a la hora de aportar apoyo a nivel domiciliario de estas personas, con lo cual muchas veces la única alternativa es la institucionalización, y no hay plazas, no hay dónde mandarlas. Ahí las compañeras de trabajo social hacen una labor muy buena, hacen todo, pero el problema es, si no hay plazas, ¿dónde los mandamos?
1: Qué tristeza, José Ramón, porque tiene que ser una situación terrible para las personas que la viven, ¿no?
0: Sí, es de todo, cada día nos vemos más. Tengo actualmente ingresado un señor de 84 años, que tiene familia, la tiene fuera del país, en Estados Unidos, por ahí. El señor físicamente es muy válido, pero ya ha presentado episodios de desorientación en Madrid, en Vigo, en Pontevedra, y ahora nos lo han traído aquí a Lugo, y lo tenemos ingresado para ver lo que la cuestión, por su situación mental o situación emocional. Todo eso está pendiente de una valoración completa para determinar si tiene demencia o no, si tiene deterioro, pero en principio no es algo muy muy intenso. Ya fue valorado por psiquiatría, neurología, y ahora está en el aspecto de geriatría, pero el señor lo único que quiere es marcharse y vivir por ahí, y lo encuentran a lo mejor en el río tirado y lo traen a urgencias, que eso es la situación, y así va a ser en muchos casos de aquí en adelante. Es un problema social muy importante que vamos
1: muy
0: a
1: importante tener. Ya lo
0: otros,
1: creo
0: que otros colaboran, otros quieren a lo mejor irse a residencia porque necesitan, son diabéticos, broncópatas, con insuficiencia cardíaca o con múltiples problemas a nivel orgánico, que necesitan estar bien controlados para mantener una vida lo más estable, o una vida de relación con otra gente. Y la cuestión es que necesitamos medios, necesitamos plazas, necesitamos apoyo, muchas veces en domicilio, ese apoyo que no hay aquí en nuestro país.
1: Bueno, está sintiendo total y absolutamente todo lo que dice usted, Rosa, porque eso también lo vive cada día, ¿verdad, Rosa?
2: Pues sí, sí. A ver, lo ideal, las personas queremos quedarnos en nuestro domicilio el máximo tiempo posible, y es así. Cuando se es mayor no se cambia de idea, al contrario, cada uno como en casa, en ningún sitio. Y de hecho hay muchos casos de personas mayores que están muy activas y muy bien, pero evidentemente llega un punto en que la dependencia aparece, y a veces sobrevenida de manera urgente. Y en esas situaciones, que a veces ellos mismos se niegan a aceptar ayuda, pues cuando ocurre un ingreso por una emergencia sanitaria en el hospital, es cuando hay que tomar determinadas situaciones. Y depende del caso, ¿no? Depende de la situación de cada persona, en función de si tiene capacidad económica, si tiene capacidad cognitiva para decidir. Ahí es cuando el área de trabajo social tiene que intervenir, y siempre, siempre, siempre debe existir una coordinación entre el área de trabajo social y el área sanitaria. A la hora de tomar decisiones, el apoyo mutuo entre ambas áreas es fundamental. Y bueno, sí que nos encontramos con la problemática de la falta de recursos, tanto a la hora de institucionalizar como a la hora de las prestaciones en el domicilio. Cada vez yo veo más casos de gente que llevan esperando por prestaciones, me atrevo a decir que años. O sea, es que es algo terrible que tengamos una ley que presupone unas prestaciones que en muchos casos están aprobadas, pero que siguen ahí en la lista de espera porque no hay suficiente personal, no suficiente recursos económicos para poder prestarlas. Y bueno, la verdad es que es una realidad preocupante, es una realidad que la administración tiene que tomar medidas en ese sentido, porque cada vez vamos a más con esta situación, tal como estamos hablando.
1: Sí, la verdad es que todos estos casos en los extremos de la vida, ¿no? Los más vulnerables, encontrarnos con estos desajustes y con estas injusticias sociales es muy complicado para asimilarlo. Y ustedes que lo viven cada día todavía, imagino que con más razón, Rosa. A su juicio, porque está claro, tanto para Rosa Gómez como para José Ramón Martínez y para todos ustedes, que esto se va a quintuplicar probablemente de aquí a unos años. Vivimos más, pero en muchos casos no vivimos mejor, como es evidente, ¿no? Entonces, a su juicio, Rosa, ¿cuáles serían esos canales en donde habría que trabajar mucho y desde ya? No se pueden perder más años ya con este tema, ¿no?
2: Bueno,

0: Yo, desde ya, lo prioritario es que la Administración tome conciencia de la realidad y de la situación social que tenemos y que aporte más presupuesto a este área. Eso es prioritario. Luego, a largo plazo, y ya también empezar desde ya, el trabajo ya en la educación, o sea, el prepararnos para el envejecimiento y para aceptar la dependencia tiene que ser algo transversal ya desde el ámbito educativo, casi desde que nacemos. Tenemos que mentalizarnos que desde que nacemos empezamos a envejecer. Y hay que trabajar la salud ya desde el principio. Y ya te digo, luego creo que hay que promocionar la formación de más profesionales que se dediquen a la atención de personas mayores, que se ponga en valor el cuidado de las personas y que con ello se motive para trabajar en este área. Porque lo que sí que estamos viendo y estamos sufriendo es la escasez de personal cualificado para trabajar en el ámbito sociosanitario.
1: En un tema que se está convirtiendo, pues ya ven ustedes, en muchos problemas. Imagino que también desde otro punto de vista y con la experiencia de José Ramón Martínez como geriatra en el ULA, que lo que no se puede pensar es habilitar pues un espacio precisamente para pacientes a los que no se les puede dar el alta, entre otras cosas porque alguno lleva hasta periodos de más de 3 meses. Esto es insostenible desde todos los puntos de vista, ¿no? Y el mental básicamente también.
2: A ver, fracasa en todos los aspectos, ¿no? Es decir, no se van a echar a la calle si no tienen apoyo, no tienen recursos, no tienen forma de sobrevivir, que sea la cuestión de cómo van a vivir. Pero la situación actual es que el apoyo a nivel de las personas en aisladas en su domicilio muchas veces no puede ser el panadero o el cartero que le va por allí 2 o 3 días a la semana para ver si están vivos, si están, que son a veces los que avisan que ya no reciben el pan o no reciben el correo o lo que sea, que a veces eso está fallando desde la base, y la base está a nivel de los ayuntamientos, a nivel de los centros o servicios sociosanitarios en los ayuntamientos. Tienen que tener identificada antes de llegar a situaciones extremas las personas con vulnerabilidad que necesitan ese apoyo en domicilio, y la realidad es esa, es que es el panadero o el cartero o el de la furgoneta que le lleva víveres allí a sitios aislados porque no tienen otro contacto. Hoy en día tenemos lo de las redes sociales tal, pero pensar que las personas, muchas personas mayores, no manejan esas redes sociales, no son capaces, claro. Y tiene que partir la administración, ya sea la local, la provincial, la autonómica, en cambiar, y tiene que cambiar, nos vamos a encontrar ahí 500 personas en los hospitales gallegos pendientes de eso. Es que no se hace nada para cambiar la situación, es que va a ser así, ¿no? Están tan desconectados los servicios de un sitio con otro que no es posible, pero bueno, eso es lo que quiere. A ver, el coste de la habitación en un hospital casi son 500 euros diarios, pues si hubiera un centro donde podíamos tener apoyo o el apoyo y bajar a lo mejor a los 100 euros diarios, pues esos son situaciones que a esto nos va a costar a todos los ciudadanos, cada vez somos menos los que cotizamos y más los que son más dependientes, pues es una bola de nieve imparable.
0: Sí, yo también quería aportar en ese sentido que efectivamente estoy de acuerdo con lo que comenta José Ramón, que sería fundamental que los ayuntamientos, desde su área de servicios sociales y sus centros de salud, conjuntamente elaboren un censo poblacional de personas que puedan estar en situación de vulnerabilidad para intervenir directamente con ellas y ofertarles distintos recursos que efectivamente existen, como por ejemplo yo tengo que hablar inevitablemente del servicio de teleasistencia, al que puede acceder cualquier persona desde cualquier punto de Galicia, en la mayor parte de los casos está subvencionado, además, al 100%, y es un recurso, la verdad, muy muy válido para la persona, porque le da apoyo emocional, le da seguridad, le da tranquilidad, y es la manera también de estar conectado con otras personas y no aislarse. Y también de cara también al tema de prevenir la soledad no deseada. Para mí fundamental desde todos los, desde sobre todo desde en el ámbito rural, el trabajo conjunto de centro de salud y servicios sociales, fundamental la coordinación, y luego a nivel ya de grandes ciudades, la coordinación hospitalaria con los servicios sociales municipales. Siempre debe existir esa ese diálogo mutuo de cara a intervenir para que la atención sea la correcta y adecuada para las personas que puedan detectarse casos de vulnerabilidad.
1: Mucho trabajo por delante, me da la sensación, ¿verdad?
0: En ambos casos.
1: Rosa, ¿qué le dicen a título particular, pues como educadora social, además de todo lo que vive cada día?
0: ¿Perdona? ¿Qué me dicen?
1: ¿Cómo es su experiencia con ellos? Porque, claro, muchos tienen muchísima vida activa, muchos proyectos, muchos planes.
0: Pues sí. A ver, el mundo de las personas mayores, estamos hablando de un abanico de años muy, muy amplio y de un abanico de personas muy, muy diferente. Yo siempre digo que hay mucha diversidad. Siempre cada persona es única, cada persona tiene su historia de vida y cada persona evidentemente tiene sus circunstancias. Lo cierto es que yo hablo directamente cada día con varias personas mayores, la verdad, y por norma general siempre escucho historias de vida pues que contagian ilusión. Son gente muy resiliente, son gente que han pasado muchas dificultades y que, aunque nos parezca lo contrario, se quejan muy poco para todo lo que sufren, porque es verdad que evidentemente las patologías van apareciendo asociadas a la edad, eso sí, no hay otra solución, pero sí que es cierto que son los que menos se quejan, los mayores, aunque pueda parecer que no, son los que más aguantan, y sobre todo en el ámbito rural suelen ser gente muy activa, suelen ser gente que tienen una rutina muy marcada de vida, con objetivos, que aún trabajan su cuerda, que tienen su economía de autoconsumo, y por norma general la gente con la que yo me relaciono y que yo visito son muy agradecidos y que valoran mucho lo que se les da.
1: Supongo que compartido también, y vamos ya pues agotando nuestros minutos con José Ramón Martínez, ¿verdad? Como geriatra, claro.
3: Sí,
1: usted ve desde dentro también.
3: Rosa, totalmente con Rosa, y esto hay que hacerlo ya. Es decir, no sirve, llevamos hablando, todo el mundo se va enterando del envejecimiento poblacional, pero no se hace nada. Es decir, nos vamos a encontrar ante casos graves. Es decir, la única solución hoy en día para este tipo de personas es mandarlos al servicio de urgencias, con lo cual colapsamos todo lo que es la atención de un servicio urgente de verdad, algo que no tendría que ser a través del servicio de urgencias. Si no hacemos intervenciones previas en domicilio, intervenciones en el ayuntamiento, intervenciones, pues no podemos llegar a situaciones ya desesperadas, que lo único que hacen es colapsar el sistema sanitario público, que no podemos. Y eso supone que cada vez va creciendo el número de pacientes que tenemos ingresados, crece, y habrá épocas, ahora viene el verano, donde hay vacaciones, donde hay, con lo cual los pacientes no se van a reducir a la mitad, pero lo que son el personal profesional sí que se va a reducir, tanto de todo tipo, médicos, enfermeras, auxiliares, trabajo social, de todo lo que es la atención. Y esto lo estamos viendo cada vez que ahora, pues, situaciones de verano que tenían que estar el número de pacientes disminuido, pues cada vez lo tenemos más alto. Y esto es un poco algo que está fallando por ahí a nivel de la atención sociosanitaria.
1: Pues seguiremos este tema las veces que sea necesario. Yo creo que hay que, pues eso, empezar a pensar, utilizando además la experiencia que tienen ustedes desde todos los puntos de vista, para cerrar un poco estas puertas a horizontes tan absolutamente complicados para la gente. Rosa Gómez, gracias por estar con nosotros. Ojalá cumplir años siga siendo una alegría para todos y todas, sino pues un problema y un hándicap, a ver qué hacemos en el día de mañana. Y José Ramón Martínez, lo mismo digo, muchas gracias, mucho ánimo con el trabajo ahí, los dos.
3: Muchas gracias.
0: Muchas gracias a ti, Eva.
3: por la difusión que le dais, y cada vez hay que dar más toques de atención para ver si se corrigen estas situaciones, que luego van a ser muy difíciles de llevar a cabo.
1: Totalmente. Hasta siempre.
0: A los demás. Un saludo. Un saludo para todos. Adiós. Muchas gracias. Buenos días.
3: Gracias.

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Tenemos que apurar porque nos esperan para la reunión con el Colegio Oficial de Administradores de Fincas de Galicia, que vamos a comprar una vivienda y queremos saber si puedo pedir, por ejemplo, las facturas de la comunidad. A ver qué nos dice.

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1: Pues lo dicho, vamos a saludar a Ana Prego, que es vocal de la Junta de Gobierno del Colegio Oficial de Administradores de Fincas de Galicia, que hoy nos va a informar o nos va a poner sobre la pista de un tema que justamente es ese. ¿Qué tipo de información podemos solicitar como nuevos propietarios de una vivienda a la comunidad de propietarios antes de formalizar la compra? Ana, ¿qué tal? Buenos días.
2: Hola, muy buenos días. Además parece que van a ser buenos.
1: Sí, más que solicitar pues todo el papeleo, debemos de solicitar el aire acondicionado y que esté al día, Pero bueno,
2: también, todo... eso también se puede.
1: También, todo se andará, porque tratamos aquí todos los temas que nos pueden interesar, por supuesto. Ana, esto es muy curioso, pues eso, vamos a ser propietarios de una vivienda, ¿podemos pedir las facturas, a ver qué, a qué nos vamos a enfrentar?
2: Bueno, no solo las facturas, sino documentación, pero este punto que parece que es así como un punto que no tiene mucha trascendencia, es un punto muy importante porque es fuente de conflictos y ocurre muchísimo, ¿no? Pues una persona compra una vivienda y nada más llega a la comunidad, pues pide todo el histórico desde el inicio, ¿no? Todas las facturas, todos los contratos, todos los expedientes, toda la documentación. Entonces, ¿puede pedir documentación, puede pedir facturas? Pues no como un derecho automático, puede pedir documentación pero con cierto orden, es decir, hay que ser siempre muy claros. El nuevo propietario es cierto que tiene derecho a conocer la situación actual de la comunidad y sobre todo los acuerdos vigentes que le puedan afectar, pues alguna derrama que esté en curso, alguna prohibición, alguna norma estatutaria, etcétera. Pero sí hay que dejar muy claro que la comunidad no está obligada a preparar un expediente histórico personalizado cada vez que se vende una vivienda. Entonces, la revisión previa a la compra debe hacerse antes de la compra. El comprador debe pedir toda esa información al vendedor.
1: Bien, está saberlo, porque además todavía tenemos más dudas. Hablamos de las facturas de la comunidad, pero hay otro tipo de documentación. Desde que existe el edificio incluso, hasta ahí nos vamos a ir. ¿La puede pedir?
2: Vamos a ver, lo que decía antes, no solo facturas, sino resto de documentación. Normalmente sí la pueden pedir, pero lo que digo, como algo muy concreto y no como algo extensivo. Es decir, ¿tienes derecho a saber cómo se gestiona tu comunidad? Sí, ¿en qué se emplea el dinero? También. Pero ese derecho no significa que se pueda pedir cualquier documento de cualquier año, en cualquier momento. Tiene la idea principal que tenemos que tener es que hay derecho a una información, pero no una documentación a la carta, ¿no? Entonces, la comunidad es cierto que tampoco puede ocultar información relevante, pero no se puede, con ningún propietario puede convertir al administrador o puede convertir a la comunidad en un auditor permanente. Entonces, hay momentos claves ya además en los que se entregan mucha documentación. En el momento de la convocatoria, pues ya se entregan las cuentas anuales, si hay derramas se entregan presupuestos, se hacen las derramas. Entonces, toda esa información puntual el propietario la va a tener y la tiene, ¿no? Y después, efectivamente, tiene derecho a pedir información, pero en algunos casos nos encontramos que mucha gente nos dice, bueno, pues ahora dame las facturas de los 15 años anteriores. Pues con cautela, es decir, pide información, pero información relevante y actual.
1: Bueno, pues seguimos avanzando porque efectivamente hay otro tipo de cuestiones como cuando se genera preguntas de actas, ¿no?, que tengan que ver con situaciones anteriores. ¿Se pueden exigir todas las actas anteriores?
2: Vamos a ver, desde el momento, primero, que las actas ya se envían a todos los propietarios una vez, hay una obligación de enviarlas al cierre, a los 10 días de formalizar la Junta y de que se adopten los acuerdos son ejecutivos del momento que se adoptan y hay una obligación de enviar las actas en el plazo de 10 días. Con lo cual, todos los acuerdos y todo lo que se ha decidido en esa Junta que se haya celebrado debe de ir reflejado en un acta. Las actas se envían a todos los propietarios, el que tiene correo postal, por correo electrónico, en fin, como sea el medio de comunicación con el propietario y, como bien digo, se refleja el todo. En un momento determinado y no de forma arbitraria, pues cuando nos piden algún acta, y me refiero a circunstancias actuales, ¿no? Cuando nos piden algún acta, pues nosotros facilitamos de nuevo la copia del acta. Si te refieres a un nuevo propietario que te pide actas anteriores a que él fuese propietario, primero que debería pedírselas, como bien dije al principio, pues al comprador. El comprador tiene que facilitarle toda la información en relación a su vivienda. Y después sí puede tener derecho a algún acta o algún acuerdo que se haya adoptado y que continúe en vigor ahora y que le pueda afectar. Es decir, aquí, para mí, la clave en todo esto, en la documentación que se pide, en la documentación que se entrega, para mí la clave siempre está en el equilibrio, ¿no? En información sí, en transparencia sí, en control de gestión sí, pero siempre con proporcionalidad y con justificación.
1: Nos vamos al trabajo del colegio. ¿Puede el administrador negarse a informar, decir, pues mira, no, aquí no vamos a comentar absolutamente nada?
2: Vamos a ver, con cautela siempre. Es decir, el administrador no puede negarse a informar, pero siempre que sea todo lo que estamos diciendo. Es decir, que el propietario tiene derecho, teniendo en cuenta que tiene derecho a consultar documentación, ¿vale? Pero no a exigir que se envíen cientos de documentos. Entonces, el administrador tendrá que estudiar la petición. Lo más razonable siempre es ordenar el acceso a la documentación, pues que el propietario haga una solicitud por escrito, que pida una documentación concreta, que establezca cuál es la finalidad de esa documentación y después que sea proporcional lo que pide al fin de lo que pide, ¿no? Entonces, yo creo que con carácter general los administradores no nos negamos a entregar la documentación, lo que pedimos es esa proporcionalidad y, por supuesto, que la puedan visualizar en nuestro despacho.
1: Bueno, hablábamos de documentación específica, claro, se nos viene a la cabeza algo como el DNI o cuenta bancaria, este tipo de cosas, también con precaución, supongo, ¿no?
2: Claro, vamos a ver, el acceso a la información se da de frente con la protección, con la ley de protección de datos, ¿no? Entonces, esa es una de las labores también que tiene que hacer el administrador y que los propietarios tienen que entender también. La documentación, casi toda la documentación, lleva datos de carácter protegido, pues DNI, cuentas bancarias, firmas, teléfonos, correos electrónicos y en algunos casos incluso datos de salud, algunas solicitudes o datos económicos personales. Con lo cual, ahí es donde también como administradores tenemos que hacer una revisión previa de los datos personales que figuran en la documentación que vayamos a entregar. Entonces, por eso te digo que las peticiones tienen que ser siempre por escrito para que nos dé tiempo a analizar la documentación solicitada, a ver el fin de esa documentación y hacer un rastreo de todos aquellos datos que por su condición puedan ser datos especiales de carácter protegido.
1: Bueno, pues ya prácticamente como últimas dudas o últimas cuestiones que tenemos, si ustedes tienen alguna más nos lo dicen, pero todo lo que podamos pedir, todo lo que podamos comentar, ¿tendríamos derecho a que nos lo manden por mail?
2: A ver, eso es como todos, sí pero no, es decir, hay que analizar todo lo que se pide. Muchas veces... A ver, la fuente de conflictos que hay aquí, aparte de los nuevos propietarios que piden documentación muy anterior, casi siempre es que si se pide una información concreta, algo que se está tratando, pues todo esto funciona de forma mecánica. El conflicto suele surgir cuando se pide una gran cantidad de documentación, unos históricos de documentación y que se envíen por correo electrónico. Pues primero, que se tiene que solicitar por escrito, que tiene que ser proporcional y después normalmente la mayor parte de la documentación, que son facturas, que son datos de carácter protegido, porque también vienen datos de proveedores, etcétera, pues lo que se da es una cita que se visione en los despachos, que la puedan visionar en los despachos. Entonces por eso digo... Sí, pero no, porque hay que analizar cada caso en concreto y ver la proporcionalidad y sobre todo el fin.
1: Bueno, me imagino que estos días habrá mucho movimiento en este sentido, porque claro, es la forma... Claro, entonces, aunque parece que son temas que son así como banales, todas estas preguntas y todo lo que preparamos para esta sección es algo que se vive día a día y en este caso concreto dentro del propio colegio, ¿verdad?
2: Sí, vamos, bueno, hacía referencia a lo
1: las
2: de la renta.
1: Las preguntas y todo. Sí. Y la renta, claro.
2: Un poco de broma lo de la renta, porque efectivamente en esta época además tenemos mucha solicitud de documentación en relación a certificados, que claro, cada uno también tiene derecho, que se me olvidaba comentarlo, a unos certificados, certificados de las cuotas cabonas, certificados tal, de para la renta. Entonces, pues hacía referencia a que en esta época tenemos movimiento en este sentido. Y sí, vamos a ver, siempre decía inicialmente que este siempre es una cuestión que parece así tal, pero que genera debate, porque el propietario siempre alude a su derecho a estar informado y nosotros siempre, a través del colegio, pues le indicamos a la comunidad que tiene una obligación de actuar, que es una obligación de actuar con transparencia, es decir, que ese derecho tiene unos límites, que no existe una barra libre, por decir de alguna manera, documental. Vale, y tampoco que no existe un derecho a exigir una documentación histórica a la carta. Entonces, desde el colegio, en que trabajamos los despachos, en lo que hacía referencia al equilibrio, a tener un control de la gestión, a que se formulen por escrito, a revisar protección de datos y a llevar un histórico de lo consultado y de lo entregado.
1: Bueno, pues sabemos un poquito más y además es todo importante para tener en cuenta en estos días. Entramos en una época esta muy especial, ¿eh? Y dentro de las actividades que tenemos con el Colegio Oficial de Administradores de Fincas de Galicia hablamos un poquito de todo. ¿Qué vamos a decir? Pues que muchas gracias, que dejamos el tiempo liberado, Ana, como vocal de la Junta de Gobierno. Y nada, a seguir con los temas de actualidad. Vienen pues muchos cierres de campaña también ahora en julio, ¿no?
2: Sí,
1: aparte de la renta.
2: Aparte de la renta, vienen muchos cierres de campaña, muchos comienzos de campaña a nivel de comunidades también. Ahora estamos, como decimos nosotros, con la operación Bikini, con todas las comunidades de las zonas de playa, en fin, que son épocas moviditas. Bueno, todas las épocas son épocas moviditas. Y nada más, que muchísimas gracias a vosotros por estar siempre ahí dándonos voz en cada momento.
1: Pues la próxima semana más, porque son temas muy, muy destacados. Gracias y hasta pronto, Ana.
2: Hasta pronto.
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0: Saludos amigos, muy buenas tardes. Bienvenidos un día más a La Salud Natural. Saben que estamos con todos ustedes en directo y que tenemos un teléfono de contacto 981 13 44 33. Y también tenemos un correo electrónico donde ustedes pueden escribirnos y dejar sus consultas para el doctor, lasaludnatural@radiovoz.es. Hoy le damos la bienvenida al doctor Jacinto Valverde, médico, jefe de medicina interna en el Hospital Beata María Ana. Bienvenido, doctor. Buenas tardes.
1: ¿Qué tal, Madalena? ¿Cómo estás?
0: Bien, encantada de que esté con nosotros en el programa, porque hoy quiero desarrollar distintos temas. Algunas preguntitas tenemos para usted.
1: Venga, cuando tú quieras.
0: Venga, vamos a ello. Me gustaría que habláramos del control de la tensión. La tensión alta suele no dar síntomas, pero aumenta el riesgo de problemas cardiovasculares. ¿Cuál debería ser el rango objetivo de la tensión según la edad y quizá a lo mejor según los antecedentes de la persona?
1: Pues mira, hay mucha discrepancia en cuanto a lo que es tensión arterial normal o no según edad, ¿vale? Sí. O sea, en líneas generales, una tensión arterial en rango normal es aquella que está alrededor de 120, 80 milímetros de mercurio. 120 consideramos la tensión arterial sistólica o la alta, y 80 es la tensión arterial diastólica o la baja, ¿vale? Sí. Lo que pasa es que luego con los años, pues es lógico que no se sea tan riguroso a la hora de mantener esos perfiles de tensión arterial, porque con el paso de los años se endurecen más las paredes de las arterias, el riego se va perdiendo y en nuestros mayores, si no tienen un buen riego cerebral, pues tienen muchas pérdidas de memoria mayores, tienen más desorientaciones, se duermen con mayor facilidad. Entonces, en personas de edad avanzada, el empeñarse en decir que su cifra normal de tensión sea 12-8 es excesivamente bajo para ellas, ¿no? Sí. Pero bueno, podemos decir que en líneas generales, según los parámetros que hoy día se manejan, una tensión arterial controlada, más que normal diría yo controlada, en la que está alrededor de 120-80 milímetros de mercurio. Uh-huh. ¿Que puede haber variaciones? Sí. ¿Que hay variaciones a la alta que los clínicos la consideramos normal dependiendo de la edad, de otras patologías que pueda tener o de la medicación que esté tomando? También. Pero bueno, en líneas generales podemos decir que esas son las cifras normales de tensión arterial.
0: Y doctor, ¿qué cambios en las rutinas diarias pueden mejorarla?
1: Pues mira, aquí sí que lo tenemos claro. Sí. Por ejemplo, no abusar de la sal. Sí. ¿Por qué? Porque la sal lo único que hace es retener líquidos, aumenta el volumen circulante y eso aumenta la presión sobre la pared de las arterias y aumenta la presión arterial. El sedentarismo tampoco le viene bien, hay que tener cierta actividad física. Eso no quiere decir que te pongas a hacer deporte si no lo has practicado nunca, pero por ejemplo pasear, dedicarle un tiempo a esa actividad física, si tienes bicicleta, pues hacer bicicleta te puede venir estupendamente bien. Tener un patrón de sueño sano, sí. Porque está científicamente demostrado que el insomnio produce y puede aumentar y puede alterar la tensión arterial, perdón. Y luego, pues situaciones de estrés, de intranquilidad, de nerviosismo, pues también pueden alterar la tensión arterial. Y uno que casi nadie dice, sí, es el aumento de peso.
0: Ah. O
1: sea, el peso influye directamente proporcional a la subida de tensión arterial. Entonces, teniendo una vida saludable, una dieta saludable, teniendo un patrón de sueño sano y no abusar de la sal,
0: sí,
1: muchas tensiones arteriales se controlarían casi sin medicación.
0: Y doctor, hay muchas personas, ya cada vez es más frecuente tener un aparato para medir la tensión en casa. ¿En qué momento habría que hacerlo y cómo hacerlo correctamente?
1: Uy, madre mía, qué pregunta más difícil me pones.
0: Sí.
1: Porque a la gente le encanta tomarse la tensión arterial, Magdalena.
0: Sí.
1: Le encanta tomarse la tensión arterial. Y si no lo tiene un aparato en casa, lo tiene el vecino, lo tiene el primo, la abuela, la madre o el tío, ¿no?
0: Sí.
1: ¿Y sabes qué pasa con la tensión arterial? Los aparatos digitales se desequilibran con mucha facilidad.
0: Sí.
1: Y entonces, y de pronto te dan una tensión arterial porque no la captan bien, porque no te has puesto bien el manguito, no te captan bien la tensión arterial y te pueden dar una tensión arterial errónea. ¿Qué ocurre? que ya te pone nervioso. Y si claro. entonces empiezas a tomarte la tensión arterial, y mientras más te tomas la tensión arterial, más nervioso te pones y más sube la tensión arterial, porque tiene un componente emocional importante.
2: Sí.
1: Yo creo que si una persona es hipertensa bien controlada,
2: sí.
1: con que vaya a tomarse la tensión arterial cuando le diga a su médico de cabecera, es más que suficiente si no tiene ningún síntoma. Insisto, la persona que es un hipertenso bien controlado.
2: Sí.
1: Ahora, si no tienes una tensión arterial bien controlada, tampoco te empeñes en tomarte la tensión todos los días y varias veces al día, porque vas a terminar absolutamente obsesionado con la tensión arterial. Entonces yo creo que aquí hay que apoyarse un poco en tu médico de cabecera, que llegues, que te tranquilice, que normalmente hay que tomar la tensión arterial 3 veces para quedarte con la última, porque puede haber variaciones. Yo aconsejo a la gente que tiene tensiómetro en casa que se la tome 1 o 2 veces a la semana como mucho.
2: Ajá.
1: Y que haga varias mediciones para que sea la real y correcta, ¿vale? Pero
2: sí.
1: no hay que obsesionarse con la tensión arterial. Hay que vigilarla, hay que ocuparse, pero no preocuparse.
2: Pues seguiremos esos consejos. Pero, doctor, ¿qué opciones naturales tenemos? Porque sabemos que las pastillas de la tensión también tienen contraindicaciones.
1: Claro, por supuesto. 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
2: sí.
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2: más fácil imposible. Sí.
1: Nivel TEN de tensión arterial, ¿vale?
2: Ajá, sí.
1: Y hay que tomar una cápsula por la mañana y otra cápsula por la noche.
2: O sea, 2 cápsulas al día, 1 por la mañana y 1 por la noche. ¿Parece ser que la tensión suele subir por la tarde o no?
1: Eso ya depende, porque cuando tú haces un estudio de tensión arterial en el cual utilizas un aparato que es el Holter, que te hace una medición de la tensión arterial a lo largo de 24 horas seguidas en distintas horas del día y de la noche, depende de la persona. Hay personas que tienen una subida de tensión arterial más por la mañana, otras por la tarde, otras por la noche. O sea,
2: sí.
1: que eso ya depende de cada persona.
2: Hablemos también del azúcar, porque el azúcar elevado puede pasar desapercibido durante años. Entendemos que los valores ayudan a prevenir la diabetes y a controlarla mejor. Pero, doctor, ¿cuál es el rango de normalidad de prediabetes y de diabetes?
1: Pues mira, dependiendo del laboratorio, porque aquí cada laboratorio puede tener unas cifras diferentes, pero la inmensa mayoría de los laboratorios dan sus cifras en miligramos por decilitro.
2: Sí.
1: Tomando esa medida, esa como lo habitual, podemos decir que un rango normal de glucemia, de azúcar en sangre, está entre 70 y 100 miligramos por decilitro. La prediabetes se considera entre 100 y 125, y la diabetes por encima de 125 miligramos por decilitro. Eso es más o menos, también insisto, los rangos normales.
2: Sí.
1: Y aquí pasa exactamente lo mismo. Si eres un diabético bien controlado, porque de vez en cuando tengas algún rango superior a 125 miligramos por decilitro, tampoco va a pasar absolutamente nada, ¿vale?
2: Sí.
1: Entonces, pero bueno, en líneas generales, normal de 70 a 100, prediabetes de 100 a 125 y diabético mayor de 125.
2: ¿Y qué señales nos pueden indicar que el azúcar está demasiado alta o demasiado baja?
1: Pues hay una tríada clásica que siempre hemos estudiado los clínicos, que es la poliuria, la polidipsia y la polifagia. ¿Qué quiere decir eso? Poliuria es que haces más cantidad de pis, polidipsia que al hacer más pis tienes más sed, y polifagia, que tienes más hambre. ¿Por qué ocurre esto? Porque cuando tú tienes exceso de glucosa en sangre,
2: sí.
1: la manera de eliminarlo es por la orina. Entonces, aumenta la cantidad de diuresis, de formación de orina, el riñón, para eliminar más cantidad de azúcar. Eso es poliuria. Al eliminar más cantidad de líquidos, pues te da más sed. Esa es la polidipsia. Y al eliminar calorías por la orina, como es el azúcar, tienes más hambre, eso es polifagia. Ajá. Y esto también puede hacer que vayas empezando a perder peso haciendo más o menos lo mismo y comiendo exactamente lo mismo, que de pronto tengas más infecciones de lo que habitualmente tenías, o que si te haces una herida notes que tu cicatrización es mucho más lenta. Eso es más o menos los síntomas o los signos que te pueden hacer un poco sospechar que puedes tener el azúcar un poquito alta. Pero insisto, la mayoría de las veces, si son niveles pequeños o es un nivel lentamente progresivo de azúcar, no es fácil darte cuenta de que tienes problemas de diabetes.
2: Y supongo que la alimentación y el ejercicio va a influir para regularla.
1: Por supuesto. O sea, aquí tienes que evitar alimentos azucarados. Eso está más claro que... Eso es imprescindible. Tampoco puedes tomar alcohol.
2: Sí.
1: Y aquí también, como pasa con la tensión arterial, tienes que controlar muchísimo tu peso. O sea, el exceso de peso va a influir directamente sobre la tensión arterial, sobre el azúcar y también sobre el colesterol. Sí. Si tú tienes una alimentación equilibrada, en este caso eliminando los azúcares y el alcohol, controlas tu peso y tienes actividad física y tomas tu medicación de forma habitual,
2: sí, eso es importante.
1: Probablemente si eres un diabético mellitus tipo 2, con tus antidiabéticos orales, podrás tener más o menos buen control de del azúcar.
2: ¿Hay opciones naturales para mantener el azúcar a raya?
1: Por supuesto que sí. Y aquí igual a mí me gusta mucho un complemento que tiene Tonjil, los síntomas o los signos que te pueden hacer un poco sospechar que puedes tener el azúcar un poquito alta. Pero insisto, la mayoría de las veces, si son niveles pequeños o es un nivel lentamente progresivo de azúcar, no es fácil darte cuenta de que tienes problemas de diabetes.
2: Y supongo que la alimentación y el ejercicio va a influir para regularla.
1: Por supuesto. O sea, aquí tienes que evitar alimentos azucarados. Eso está más claro que... Eso es imprescindible. Tampoco puedes tomar alcohol.
2: Sí.
1: Y aquí también, como pasa con la tensión arterial, tienes que controlar muchísimo tu peso. O sea, el exceso de peso va a influir directamente sobre la tensión arterial, sobre el azúcar y también sobre el colesterol. Sí. Si tú tienes una alimentación equilibrada, en este caso eliminando los azúcares y el alcohol, controlas tu peso y tienes actividad física y tomas tu medicación de forma habitual,
2: sí, eso es importante.
1: Probablemente si eres un diabético mellitus tipo 2, con tus antidiabéticos orales, podrás tener más o menos buen control del azúcar.
2: ¿Hay opciones naturales para mantener el azúcar a raya?
1: Por supuesto que sí. 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

0: Eso va a influir directamente sobre la tensión arterial, sobre el azúcar y también sobre el colesterol. Sí. Si tú tienes una alimentación equilibrada, en este caso eliminando los azúcares y el alcohol, controlas tu peso y tienes actividad física y tomas tu medicación de forma habitual,
1: sí, eso es importante.
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1: De acuerdo.
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1: Conversando con el doctor don Jacinto Valverde, hemos hablado de la tensión, del azúcar. No podemos dejar de lado el colesterol. Colesterol que no se siente, pero sí se acumula. ¿Nos enseñaría a interpretar el LDL, el HDL y los triglicéridos? Porque sabemos que son claves para prevenir problemas a largo plazo.
0: Sí, son los elementos que componen el perfil lipídico de las grasas en nuestra sangre. Son el colesterol total, que se descompone en fracciones. LDL son siglas en inglés, que es Low Density Lipoprotein. Sí. Son lipoproteínas de baja densidad. Las HDL es High Density Lipoprotein, que significa lipoproteínas de alta densidad. Y los triglicéridos, que son otras grasas. ¿Qué ocurre? Que las LDL, las bajas, las low, son como si dijéramos las fracciones malas del colesterol. Sí. Son las que se van depositando en las paredes de nuestras arterias y que pueden hacer que se obstruyan o que se endurezcan. Las HDL, las altas, las high, son las que evitan que las LDL se vayan depositando sobre las paredes de nuestras arterias. Y los triglicéridos, pues es otra fracción también de las grasas que también se depositan en las paredes de las arterias, pero esto sobre todo a nivel también visceral, ¿vale? Sí. Sobre todo en el hígado. Entonces, ¿qué nos interesa tener siempre? Unas LDL bajas o unas HDL muy altas.
1: Sí.
0: Porque muchas veces la gente dice, joder, he ido al médico y tengo el colesterol por encima de rango, pero me ha dicho que no tengo que tomar ninguna medicación. No entiendo por qué si tengo el colesterol alto. Pues porque tienes unas HDL muy altas que mantienen a raya a las LDL. Y hoy día hay una pequeña fórmula, un cociente de aterogenicidad que se calcula a través de lo que son las fracciones de colesterol y el total y te da un índice. Entonces, si ese índice está por debajo del rango que dice el laboratorio, no tienes peligro de que se acumulen esas fracciones del colesterol en las paredes de tus arterias y simplemente con dieta, con controlar tu peso y tener una actividad física es más que suficiente.
1: Entonces, doctor, siempre se le atribuye el problema del colesterol a las grasas. ¿Qué grasas deberíamos priorizar y cuáles evitar?
0: Pues sobre todo las grasas saturadas, ¿vale?
1: Sí.
0: Que son las que tienen las carnes rojas, los embutidos, los lácteos enteros, la bollería industrial, por supuesto, algunos fritos y toda la comida rápida. Ese tipo de alimentos, en personas que tengan un colesterol alto, deben de evitar tomarlo. Y sobre todo, Magdalena, cuida tu peso,
1: sí,
0: que aquí también es directamente proporcional el exceso de peso con el exceso de grasas y por tanto de colesterol, de fracciones malas y de triglicéridos.

0: en actividad física.
1: ¿Y cuándo se deberían de repetir los análisis? Porque ya sabe que quien tiene el colesterol alto enseguida quiere unos nuevos análisis.
0: Yo creo que si tienes un buen control del colesterol, no necesitas hacerte un control analítico no más de 2 veces al año. Si no tienes todavía un buen control del colesterol y vas viendo a ver qué efecto te está haciendo lo que estás tomando, háztelo cada 3 meses. Pero en el momento en que tengas bien controlado el colesterol y siguiendo las indicaciones que te dé tu médico, con que te hagas un control de colesterol cada 6 meses, es más que suficiente.
1: ¿El estrés, el sueño, la genética influyen en las cifras del colesterol?
0: Claro que sí. El sueño influye en casi todos nuestros problemas de salud. Incide directamente, como hemos dicho, con el azúcar y también incide sobre la tensión arterial y sobre el colesterol. El estrés, como siempre, nunca ayuda. ¿Y la genética? Claro que sí. Hay un tipo de problema de colesterol que es hereditario. Sí. Es la hiperlipemia hereditaria y esa, desde que el niño nace, ya va a tener problemas de colesterol. Claro que sí.
1: Ajá. Bueno, ¿qué opciones naturales tenemos para el colesterol?
0: Bueno, a mí me gusta mucho un complemento que también tiene tonjil, que incorpora la levadura de arroz rojo junto a distintos fitosteroides, sí. Fibra de avena, pectina de manzana, alcachofa, ajo negro envejecido, junto a cera de caña de azúcar y vitamina B3. Y todo esto viene incorporado en un complemento que se llama Nivel Col, de colesterol. Nivel Col, sí. Viene en cápsulas y hay que tomar una cápsula todos los días en la cena.
1: Nos quedamos con esa recomendación Nivel Col de Laboratorios Tonjil. Hablemos, doctor, ahora de la menopausia y de la perimenopausia. ¿Qué síntomas le indican a una mujer que está entrando en la perimenopausia?
0: Pues mira, yo creo que lo primero que una mujer empieza a notar que está entrando ya en perimenopausia, como si dijéramos, o premenopausia, es que empieza a tener ya ciclos menstruales irregulares, ¿vale?
1: Sí.
0: Que si, sobre todo si es una mujer que tiene mucha regularidad en los ciclos menstruales, pues empieza a notar cierta irregularidad. Otras mujeres que lo tienen cuando les viene la gana, pues con esto no se pueden dar cuenta. Pero también puede empezar a notar los sofocos, sudores por la noche, trastornos en el sueño, tipo insomnio, cambios de humor, sequedad en las mucosas, aumento de peso y cierta también cansancio. Esos son quizás los síntomas y signos que a una mujer le pueden, bueno, pues hacer pensar que está entrando ya en esta fase de la perimenopausia.
1: ¿Qué opciones existen para manejar mejor todos estos síntomas?
0: Pues mira, a mí me gusta mucho, en este caso, 2 complementos alimenticios para la mujer. Hay uno que es específico para controlar sobre todo los sofocos, la sudoración y la irritabilidad, que es el que incorpora el lúpulo menoduo, ¿vale? Que son flavonoides y conos de lúpulo que van a mejorar estos aspectos de la mujer que ya empieza a tener estos síntomas menopáusicos o premenopáusicos. Lúpulo menoduo se llama el complemento alimenticio, que es de la línea Estado Puro de Tonjil. Sí. Este lúpulo menoduo son capsulitas y hay que tomar una cápsula en el almuerzo. Y luego, a mí me gusta mucho un complemento que no solamente sirve para la mujer en la etapa premenopáusica o menopáusica, sino que es tan bueno que sirve para cualquier etapa de la mujer, bien cuando está en fase activa, bien cuando está en fase menopáusica y en la fase postmenopáusica. ¿Por qué? Porque va a actuar sobre sus músculos, sobre sus huesos, le va a dar energía, va a controlar un poco la actividad hormonal y va a mejorar el sistema nervioso por los componentes que lleva a base de proteínas especiales, vitamina D, magnesio, complejo vitamínico B también, niacina, para mejorar el funcionamiento de todas esas partes de tu cuerpo. Y es el Vitrue Mujer. Es un complejo que tiene Tonjil específico para la mujer, que se llama Vitrue, así se escribe, Vitrue Mujer. Y este viene en un frasco en polvo y tiene un cacito. Hay que llenar 2 cacitos enrasándolo hasta el borde dos cacitos, se disuelve en un vaso grande de agua y se toma una sola vez al día. Betrue, mujer.
1: Esa es la recomendación, Betrue, mujer, para esos problemas en la perimenopausia, sobre todo ya en la menopausia. Pues doctor, han llegado a nuestra redacción los últimos estudios sobre el sueño y la calidad del sueño y parece ser que el 14% de los adultos españoles padece insomnio. Y lo que es peor aún, el porcentaje de niños de hasta 5 años que sufren ese trastorno de sueño se eleva hasta el 30%. Es tremendo. ¿Estos síntomas de no dormir, este problema, puede estar relacionado con el estrés, la ansiedad o directamente con el sueño?
0: Hombre, en el adulto puede que tenga cierta relación el estrés, la ansiedad, en que te altere el patrón del sueño. En los niños no lo creo.
1: Claro.
0: No creo que esté ahí el problema. Un niño no sé si es capaz de estar estresado. Supongo que en algunas ocasiones o en algunas situaciones sí, pero que también tenga ansiedad y el niño no lo sepa manifestar y la manifestación en esas edades sea el insomnio, podría ser, pero en el adulto por supuesto que sí, que puede influenciar mucho en tu patrón del sueño, pues que estés con un gran estrés,
1: sí,
0: o que tengas preocupaciones que no eres capaz de saber llevarlas y te las llevas a la cama, y eso puede alterar tu patrón de sueño y tu higiene del sueño,
1: sí,
0: y terminar padeciendo insomnio, que es la manifestación, que es el trastorno, que es una de las patologías más frecuentes del sueño. El insomnio, claro que sí.
1: ¿Qué estrategias nos recomienda para mejorar el descanso y para reducir la tensión?
0: Pues mira, lo primero, unos consejos higiénico-dietéticos, como yo le llamo. ¿En qué consisten? Pues una persona que le cueste trabajo conciliar el sueño, pues a partir de media tarde en adelante no se te ocurra beber ninguna bebida excitante. Nada que tenga cafeína, nada que tenga teína, no tomará tampoco alcohol, ni hacer ejercicio físico intenso a última hora de la tarde, ¿vale? Todo eso intenta evitarlo. Cuando vayas a dormir, que la habitación esté completamente a oscuras. No te lleves ni la tablet, ni el teléfono, ni el ordenador, ni veas la televisión en el dormitorio. Todo lo más, una luz indirecta suave, por si quieres leer un poco para que te relaje. Todo lo más, pero totalmente a oscura. Si puede ser a una temperatura agradable, ni muy calurosa ni muy fría, alrededor de entre 18 y 19 grados es una temperatura ideal en una habitación para dormir.
1: Sí.
0: La ropa, tanto de la cama como la tuya propia, que sea una ropa a ser posible natural, de algodón natural que deje transpirar. El colchón, que no lleves con el colchón 50 años con él,
1: sí,
0: ¿vale?
1: Sí.
0: Que sea un colchón más o menos que esté en condiciones. Y luego la almohada es lo más subjetivo de cada persona. Ahí no me atrevo a dar ninguna norma general porque seguro que no es cierto. Eso es súper subjetivo.
1: Sí.
0: Porque para una persona, cada persona requiere una almohada diferente. Y luego yo aquí divido en dos las alteraciones del sueño, ¿vale?
1: Sí.
0: Aquellas personas que les cuesta trabajo la inducción del sueño, quiere decir que les cuesta mucho trabajo dormirse, y las que al revés, se duermen rápidamente, pero también se despiertan al poco tiempo, luego ya no son capaces de dormirse y tienen sensación de que no han dormido nada. Entonces, para los que tienen el primer problema, a los que les cuesta mucho conciliar el sueño, se van a la cama y empiezan a dar vueltas y no cogen el sueño, les recomiendo utilizar una melatonina pura de 1 miligramo que tiene Don Gil de su línea Estado Puro, que se llama así, melatonina pura 1 miligramo. Y puedes tomar una o dos cápsulas una media hora antes de irte a la cama a dormir. Por el contrario, los que sí se duermen rápido, pero se despiertan también rápido y luego ya no son capaces de coger el sueño, pueden utilizar otro complemento que lleva concentrado de valeriana, melisa, vitamina B6 y GABA.
1: Sí.
0: Y que se llama así, valeriana GABA, con B, valeriana GABA. Y de este hay que tomar una cápsula, pues como una hora antes de irte a la cama a dormir.
1: De acuerdo. Doctor, vamos a hacer un alto para la publicidad y continuamos conversando.
0: Vamos.
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1: Continuamos conversando con el doctor don Jacinto Valverde. Doctor, hablemos de los dolores recurrentes, que son esas molestias que aparecen una y otra vez con un patrón más o menos similar. A veces parecen ya casi normales de lo que nos acompaña, ¿no? Pero nos puede indicar distintos problemas. Supongo que tendremos que observar la frecuencia, la duración y todo eso antes de ir al médico.
0: Bueno, vamos a ver. El que algo duela,
1: sí,
0: es un aviso que da el cuerpo diciendo, oye, que me duele una articulación, aquí hay algo que no está bien, ¿vale? Y por eso duelo. Que me duele la cabeza, pues exactamente igual. Que me duele cualquier parte de mi cuerpo, pues algo quiere decir, algo te está avisando el cuerpo de que algo pasa en, ¿sí?, ese punto donde te está doliendo. Luego puede haber otras patologías que puedan cursar con dolores migratorios en distintas partes del cuerpo, osteoarticulares o musculares, como puede ser la fibromialgia o primas hermanas. Pero siempre que hay un dolor, hay que prestar la atención e intentar saber por qué duele.
1: Sí.
0: Es verdad que hay muchas personas que tienen una poliartrosis generalizada y les duele prácticamente casi todas las articulaciones por la artrosis, ¿no? Entonces, si sabemos de dónde nos viene el dolor, lo que tenemos que hacer es intentar aliviar ese dolor. Sí. Que no lo sabemos, ir al médico para que nos estudie cuál es el origen del dolor antes de intentar quitar ese dolor.
1: Sí.
0: Pero para las personas que saben perfectamente cuándo le viene, qué frecuencia tiene, qué intensidad tiene y a qué son debidos los dolores que tienen, yo les recomendaría que a sus analgésicos convencionales
1: sí.
0: utilicen este que tiene Tom Hill, que a mí me parece fantástico, porque entre otras cosas incorpora las hojas de grosellero negro junto al jengibre y el complejo vitamínico B para no solamente aliviar el dolor, sino bajar inflamación, y que es el Nibelendol, Nibelendol de dolor,
1: sí.
0: que viene en cápsulas y podemos tomar una, que es la dosis mínima, y tres, que es la dosis máxima, pero repartidas a lo largo de todo el día.
1: Nibelendol, bien, es así como se llama el producto y es de Laboratorios Tom Hill. Hablemos también de los problemas digestivos que abarcan molestias que afectan al estómago, al intestino, hígado, vesícula y que pueden ser ocasionales o repetirse con frecuencia. Aunque muchos parecen normales, doctor, cuando se repiten, ¿qué nos pueden indicar?
0: Pues mira, muchas cosas nos pueden indicar, porque además el aparato digestivo, al ser un órgano muy amplio, porque va desde la boca hasta el ano, y tiene mucha inervación parasimpática que nosotros no controlamos, muchas alteraciones de nuestro aparato digestivo no tienen una patología orgánica que la esté provocando, sino que tienen un trastorno que se llama funcional. Entonces,
1: sí.
0: tanto las intolerancias, como el estrés, como las alteraciones hormonales, como problemas que decíamos de cualquier índole funcional, pueden traducirse en una alteración de cualquier parte de nuestro aparato digestivo, porque lo mismo tienes el problema a nivel de esofágico que gástrico, que duodenal, que pancreático, que hepático, que intestinal. O sea, tú fíjate hasta la cantidad de problemas que pueden darte derivados de cualquier problema que tengas a nivel del aparato digestivo. Entonces, bueno, pues normalmente los clínicos lo que hacemos es dividir el aparato digestivo en superior e inferior,
1: sí.
0: llamando superior hasta el duodeno, inferior lo que es todo el intestino delgado y el intestino grueso.
1: Entonces, ¿qué alimentos o hábitos podrían estar empeorando los síntomas sin que nos demos cuenta?
0: Pues mira, lo que peor podemos hacer para empezar a tener problemas digestivos es, primero, no hacer una dieta equilibrada.
1: Sí.
0: Tener grandes transgresiones dietéticas. Eso me refiero a tener grandes comilonas, ¿eh?
1: Sí.
0: Segundo, no masticar correctamente los alimentos. Siempre hay un dicho en medicina que toda buena digestión comienza con una correcta masticación.
1: Sí.
0: Tú tienes que masticar los alimentos hasta que se haga una papilla antes de tragarlos. También es muy aconsejable que si puedes, después de comer y después de cenar, en vez de rápidamente sentarte en el sofá, te des un paseo. Vas a ayudar también a mejorar la digestión.
1: Sí.
0: Y luego en los alimentos dependerá ya si del problema que tengas. Si tienes problemas para hacer la digestión porque no tienes un buen funcionamiento de las sales biliares, pues debes de evitar los fritos, debes de evitar las grasas. Por supuesto, el alcohol no favorece para nada las buenas digestiones. Pero luego ya cada persona tiene cierta tolerancia o intolerancia a distintos alimentos y que lo sabe perfectamente. Y sabe perfectamente cuáles son los que debe de evitar o dejar de tomar. Entonces, bueno, pues aquí dependerá un poco ya de la idiosincrasia de cada aparato digestivo de cada individuo, ¿no?
1: De acuerdo. Y en cuanto a productos naturales, ¿qué nos puede recomendar? Claro, va a depender de dónde está el problema.
0: Claro. Mira, hay uno que le va a venir bien a cualquier persona que tenga cualquier problema a lo largo de todo su aparato digestivo,
1: ¿sí?
0: porque por los ingredientes que tiene va a resolver muchos problemas, sea cual sea el problema que tengas, que es el que tiene Tom Hill, que incorpora la aloe vera líquida junto a la papaya y la oligofructosa,
1: sí.
0: que se llama así, jugo de aloe vera con papaya y oligofructosa. Ese es el nombre del complemento alimenticio. Viene en una botella líquido, lo cual hace que tengamos que agitarlo por si tiene algún pozo. Y nos tomamos una o dos cucharadas soperas antes de las comidas. Sí. Una o dos cucharadas soperas antes de las comidas. Y luego ya si quieres podemos individualizar un poco dependiendo de otros problemas que tengamos. Por ejemplo, si tenemos muchos gases, sin dejar de tomar el jugo de aloe vera con papaya oligofructosa. Sí. Pues si lo que tenemos son mucha formación de gases, podemos ayudarnos del carbón vegetal, la alcarabea, el coriandro, el hinojo, el anís verde, la papaína y fermentos lácticos en un producto que se llama Nivel Flatu.
1: Ajá.
0: Nivel Flatu.
1: Sí.
0: De Don Gil, y nos tomamos dos capsulitas después de la comida principal. Uh-huh. Nivel Flatu.
1: Sí.
0: Y si lo que tenemos es mucho trastorno del ritmo intestinal, pues porque hemos estado tomando antibióticos, pues porque estamos tomando mucha medicación y nuestra flora intestinal está bastante estropeada, también nos viene bien tomar otro que lleva fibra de fermentos lácticos, anís verde, piña, papaya y glutamina. Y este se llama Intestino, de la línea Nutri Organs de Don Gil. Intestino, tal cual. Y ese viene en polvo. Y lo que tenemos que hacer es mezclar, o disolver, mejor dicho, una o dos cucharadas soperas en medio vaso de agua y tomarla también en el desayuno, en la comida y en la cena.
1: De acuerdo, doctor. Antes de terminar, hablemos del problema de la caída de cabello, porque parece que es normal que cada día perdamos entre 50 y 100 pelos, pero ¿cuándo se vuelve relevante este problema?
0: Bueno, ¿cuándo se vuelve relevante? Cuando te preocupe.
1: Bueno, claro, es verdad. Sí, sí.
0: Porque hay gente que se queda calvo y le dice, me da exactamente igual.
1: Sí.
0: Y hay otros que pierden tres pelas y ya están, bueno, pues totalmente preocupadísimos, ¿no? Un poco depende de cada persona. Yo entiendo que las personas que estén cara al público, que vivan un poquito de su imagen,
1: sí,
0: pues, bueno, pues que se te caiga el pelo, pues no te debe de gustar, ¿no? Creo, ¿no?
1: Claro.
0: Y hay otras personas que dicen, mira, a mí que se me caiga el pelo me da exactamente lo mismo. Pero bueno, quitando lo que puedan ser enfermedades propias del pelo, como puede ser una tiña, o puede ser ese tipo de, o una alopecia ya exagerada, normalmente en el varón suele ser el que más padece la caída del cabello por la alopecia androgenética, aunque también ahora la mujer la puede tener. Pero normalmente el pelo, si tú tienes un cuidado más o menos habitual y no tienes ese tipo de alopecia, pues va a ir cayéndose poco a poco con los años. Pues cada vez tendrás más entradas o serán más visibles, el pelo se te caerá con mayor facilidad y luego, pues bueno, dependiendo ya de cualquier problema que tengas a nivel de tu cuero cabelludo, bien sea una dermatitis seborreica o una dermatitis, como si dijéramos, formadora de caspa,
1: sí,
0: pues eso te va a producir más o menos caída del cabello, ¿no?
1: Uh-huh.
0: Y luego también, aunque no es una cosa que esté muy demostrada, pues hay estaciones del año en las que se te cae más el pelo.
1: Sí.
0: Sobre todo cuando vienes a la vuelta del verano.
1: Oh, sí.
0: No sé si es porque las aguas del mar, de las piscinas, el propio sol y el no a lo mejor dedicarle tanto tiempo a tu pelo, pues hace que vuelva del verano y el pelo se caiga ya en el otoño con mayor facilidad, ¿no?
1: Sí.
0: Bueno, pues esos son un poco las situaciones en las que puede variar o se te puede caer más el pelo. Bueno, vamos a ayudar un poquito también en este sentido. Además aquí, Don Gil, como el pelo, la uña y la piel tienen composiciones en algunos elementos similares,
1: sí,
0: pues ha dicho, voy a optimizar un producto para que venga bien tanto para el pelo como para la piel, como para las uñas.
1: Uh-huh.
0: ¿Cómo? Introduciendo en la alimentación colágeno, queratina, elastina, hialurónico y vitaminas como puede ser la C, la E y el zinc.
1: Sí.
0: Todo en un mismo complemento para tomar por boca, que se llama cabello, piel y uñas formato flash.
1: Uh-huh.
0: Cabello, piel y uñas flash.
1: Sí.
0: Son viales. Recordar que el vial es un frasquito pequeñito que contiene el producto de forma líquida, que es monodosis, que hay que tomarlo entero y que hay que agitarlo antes de tomárselo, y solo lo tenemos que hacer una vez al día. Cabello, piel y uñas flash.
1: De acuerdo, un producto de Laboratorios Don Gil. Doctor, llegamos al final de nuestro espacio. Le quería, antes de despedirnos, preguntar qué cambios nos puede aconsejar, cambios pequeños que puedan mejorar la energía y el bienestar en general.
0: Pues mira, yo creo que con una alimentación equilibrada y saludable, intentando tener un buen patrón de sueño y tener un poquito de actividad física para intentar con estas tres cosas controlar un poquito nuestro estrés,
1: ¿sí?,
0: seguro que vamos a tener mejoría en nuestra energía o en nuestro bienestar. Y en aquellas temporadas en las que necesitemos un poquito de extra de energía, llámese la primavera, con esa famosa astenia primaveral,
1: sí,
0: a mí me gusta mucho un complemento que tiene Tom Hill de su línea Apicol,
1: sí,
0: que incorpora la jalea real junto al ginseng coreano y la vitamina C para darte un poquito de energía, y se llama Apicol Jaletón.
1: Apicol
0: Jaletón,
1: sí,
0: viene en viales, lo agitamos y nos bebemos un vial todas las mañanas y verá cómo eso te va a dar un poquito de energía en esas situaciones transitorias de que estés un poquito más cansado.
1: Pues vamos a las soluciones de la colmena para ganar en energía.
0: Ahí estamos.
1: Doctor, terminamos aquí. Como siempre, muchísimas gracias y que tenga una feliz semana.
0: Gracias a ti y gracias a todos los oyentes, y también feliz semana para todos.
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1: Ya tenemos el verano encima y con él las ganas de sol, aire libre y esa piel dorada que tanto nos favorece. Pero ¿sabías que el bronceado empieza en la cocina? Más allá del protector solar, ciertos alimentos estimulan la producción de melanina y ayudan a reforzar las defensas naturales de la piel frente a la radiación solar. Eso sí, broncearse no es inocuo. Es clave para entender cómo protegerse y nutrirse desde dentro para minimizar los daños del sol. Alicia Navarro, directora de comunicación de Clínica Menorca, bienvenida.
11: Gracias, Magdalena.
1: ¿Qué te parece si le damos una vuelta a cómo preparar la piel para el sol desde el plato? ¿Qué alimentos potencian el bronceado y cuáles protegen nuestra piel?
11: Pues claro que sí, vamos a hablar de ello con todos los consejos de nuestra médica nutricionista, María José Crispín. Y sí, sí, vamos una vez más a insistir en cómo hay que tomar el sol y cómo hay que broncearse con salud.
1: Perfecto. A las puertas de las vacaciones, ¿podemos entonces preparar la piel para el bronceado a través de la dieta?
11: Pues sí, y la doctora dice que con responsabilidad.
1: Sí.
11: Una alimentación rica en determinados nutrientes no solo puede ayudar a preparar la piel para el sol, sino que también puede reducir los efectos negativos de la exposición solar. Eso sí, por muy equilibrada que sea la dieta, no va a sustituir la protección solar. Es imprescindible, Magdalena, limitar el tiempo al sol y utilizar fotoprotección con SPF 50 durante todo el año, ni 15, ni 30, ni 20. 50, todo el año.
1: Todo el año, bien. Eso
11: todo
1: ya
11: el año.
1: Nos lo habéis ido diciendo también en invierno, ¿no?
11: Que no pasa nada con la vitamina D, de verdad, que no por eso vamos a sintetizar menos la vitamina D, ni mucho menos.
1: ¿Qué relación hay entonces entre la piel y el bronceado?
11: Pues mira, en general, dice la doctora Crispín que el bronceado no es un signo de salud, sino una respuesta de defensa de la piel frente al sol.
1: Sí.
11: Explica que la melanina, que es un pigmento responsable del color de la piel, es producida por los melanocitos cuando nos exponemos a la radiación solar. Entonces, cuanto más bronceada está la piel,
1: sí,
11: más expuesta ha estado al daño solar. Entonces, para que entendamos, los rayos UVA, estos provocan un bronceado rápido pero breve. al oxidar la melanina que tenemos. No causa quemaduras, pero sí un envejecimiento prematuro. Degrada el colágeno y favorece la aparición de arrugas y de manchas.
12: Vaya.
11: Y luego están los rayos UVB, que esos sí son los responsables del enrojecimiento y de las quemaduras solares. Producen un bronceado más tardío, pero también es más duradero. No olvidemos, la luz azul de las pantallas también puede estimular la melanina y puede generar hiperpigmentaciones. Total, que en resumen, Magdalena, el bronceado acumulado no es un sinónimo de belleza. Es el signo de agresión solar, con riesgo de envejecimiento prematuro y a largo plazo de cáncer de piel.
1: Bueno, malas expectativas tenemos.
11: Bueno, ni aún así nos van a hacer caso, yo creo.
1: ¿Y entonces influye la alimentación en el bronceado?
11: Sin duda. La exposición solar y el tipo de piel son los factores principales. Sin embargo, hay ciertos alimentos que pueden estimular la producción de melanina y además reforzar las defensas cutáneas frente al daño solar. La clave, ¿dónde está? Pues en incluir nutrientes con función antioxidante o implicados directamente en la síntesis de la melanina.
1: De acuerdo, ¿y entonces qué alimentos preparan la piel para el sol?
11: Pues los protagonistas son los betacarotenos, sí, que son pigmentos naturales con acción antioxidante y precursores de la vitamina A. Estos favorecen la producción de melanina. Mira, ¿dónde están? En las frutas y en las verduras de color naranja y rojo, como por ejemplo la zanahoria, la calabaza, albaricoques, melocotones, nísperos, sandía, tomate, todo además fruta de temporada, fresquita, rica. Y luego también están en vegetales verdes como las espinacas, las acelgas o el brócoli, que ya mucha gente estas tampoco le gustan tanto.
1: Sí.
11: Luego otro nutriente interesante es la L-tirosina, que es un aminoácido precursor directo de la melanina. ¿Y este dónde se encuentra? Pues en las legumbres, frutos secos, semillas, aguacates y plátanos. Luego también tenemos la vitamina E, que está presente en alimentos como el aceite de oliva virgen extra, frutos secos y aguacate, y podría favorecer la pigmentación gracias también a su efecto antioxidante.
1: Entonces, estos son los alimentos que nos preparan la piel para el sol. ¿Pero hay alimentos que ayudan a recuperar la piel tras la exposición solar?
11: Pues también, porque después de la exposición solar lo prioritario es reparar el daño celular. Y entonces aquí entran en juego los antioxidantes, que son los que neutralizan los radicales libres que han sido generados por la radiación solar. Entonces tenemos los betacarotenos, que protegen y reparan las dos cosas.
1: Sí.
11: La vitamina C, que es antioxidante y estimulante del colágeno. Esta ya sabemos todos que está presente en cítricos, kiwi, fresas, pimientos y tomates,
1: sí,
11: en crudo, mejor.
1: Sí.
11: Luego las vitaminas del grupo B son antioxidantes, también son protectoras del envejecimiento y estas están en cereales integrales, huevos y germen de trigo. La vitamina E, que ralentiza el envejecimiento celular, y esta está en el aceite de oliva virgen extra, en los frutos secos y en los aguacates.
1: Sí.
11: El omega 3 también tiene un efecto reparador, además antiinflamatorio, y está en los pescados azules y en las nueces. Y luego, por último, el zinc y el selenio, que son minerales antioxidantes, refuerzan la inmunidad cutánea. El zinc, además de reforzar esta inmunidad cutánea, también mejora la respuesta defensiva de la piel. Y, por supuesto, Magdalena, un imprescindible, el agua. Porque la hidratación es esencial para mantener la elasticidad, la firmeza y la salud de nuestra piel.
1: Bueno, distintos alimentos que nos pueden ayudar antes y después del sol. Interesante propuesta la que nos hace Alicia a través de la doctora Alicia Navarro, directora de comunicación de Clínica Menorca. Muchísimas gracias. Insistimos en que hay que tomar el sol con cabeza y te agradecemos todos tus consejos.
11: Pues nada, muchas gracias, Magdalena. Yo a lo mejor me pongo un poco señorita Rottenmeier, pero es que este tema me parece tan importante y veo que hay tanta gente que todavía no tiene claro el riesgo que corre poniéndose al sol sin protección y a las horas de
1: más calor,
11: de mediodía.
1: Sí. Sí, sí, sí, sí. Bueno, pues animamos aquí a que todo el mundo se proteja, se cuide y hoy lo hemos hecho a través de la alimentación. Muchas gracias.
11: Gracias a ti, Magdalena.
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12: 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Fíjate que este preparado también nos aporta el silicio. Sabemos que el silicio fortalece en realidad todas las estructuras del organismo, ayudado también con el cobre, ayudado también con el ácido hialurónico. Entonces, repetimos, para mantener en buen estado el cabello, revisar el hierro y la ferritina, si están bajos, aportar hierro, como nos ofrece la doctora Tonhill, y para darle más estructuración al pelo, bueno, pelo, piel y uñas es todo lo mismo.
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18: Estamos finalizando nuestro programa La Salud Natural. Les recuerdo que para todo lo que quedó pendiente y para realizar sus consultas al doctor, tienen nuestro número de teléfono 902-13-44-33. Dejan su nombre y número de teléfono y nosotros les llamamos. Pero si lo que quieren es pedir cita directamente con el doctor, les facilito el teléfono del Instituto Biológico de la Salud en Madrid, 91 597 40 30, 91 597 40 30. Y ahora sí, nos despedimos ya de todos ustedes, agradeciendo su presencia. Les esperamos en el próximo programa. Que sean felices.
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Muy buenas noches, noches de junio, de miércoles 17 de junio de 2026. Vamos a iniciar la edición 4957 de La Noche con Esther en Radio Voz. Desde hace siglos, las islas ocupan un lugar privilegiado en la imaginación humana. Soñamos con ellas, viajamos hacia ellas y las convertimos en escenarios de aventuras, paraísos perdidos o refugios personales. Aunque cada isla es diferente, existe una tendencia muy extendida a asociarlas con la libertad, la belleza y la posibilidad de escapar de las preocupaciones cotidianas. Esta fascinación tiene raíces tanto psicológicas como culturales. Una de las razones fundamentales es que las islas representan espacios claramente delimitados. El mar las rodea y las separa del resto del mundo, creando una frontera natural que transmite una sensación de protección. A diferencia de los territorios continentales, que parecen extenderse indefinidamente, una isla puede percibirse como un mundo completo en sí mismo, un lugar cuyos límites son visibles y comprensibles. Esa condición de territorio acotado resulta psicológicamente atractiva porque combina apertura y seguridad. Ofrece la posibilidad de explorar, pero dentro de un entorno que parece manejable y protegido. Las islas también están estrechamente vinculadas a la idea del comienzo. En la literatura y en la cultura popular aparecen una y otra vez como escenarios donde las reglas habituales dejan de aplicarse y donde los individuos pueden reinventarse. Cuando imaginamos una isla desierta, no solemos pensar únicamente en la ausencia de otras personas. Imaginamos también la desaparición de obligaciones, rutinas y expectativas sociales. La isla se convierte así en una especie de laboratorio imaginario donde es posible preguntarse quiénes seríamos si tuviéramos que empezar de nuevo desde cero. En ese sentido, la fantasía de la isla desierta expresa un deseo profundo de simplificación y renovación. Existe además una paradoja interesante en nuestra relación con las islas. Por un lado, representan el aislamiento y por otro, no suelen despertar la misma inquietud que otros espacios remotos e inhóspitos. Una inmensa extensión desértica o una región montañosa completamente apartada pueden parecer amenazantes. La isla, en cambio, ofrece una forma de soledad más amable. Está separada del mundo, pero sus límites son reconocibles. Es un aislamiento contenido, una distancia que parece elegida y no impuesta. Quizá por esto resulta tan fácil proyectar sobre ella fantasías de calma y bienestar. A esta dimensión psicológica se suma una poderosa tradición simbólica. Numerosas culturas han situado sus paraísos en lugares insulares o aislados. Desde las islas míticas de las tradiciones europeas hasta los relatos de tierras lejanas y perfectas más allá del horizonte, la idea del paraíso suele asociarse con la separación. Lo perfecto parece necesitar una barrera que lo proteja de las imperfecciones del mundo ordinario. La isla encarna precisamente esa condición. Es un espacio distinto, apartado y preservado. Algunos investigadores han sugerido además que ciertas preferencias humanas por los paisajes insulares podrían estar relacionadas con tendencias muy antiguas. Sí, dicen que las islas que solemos considerar paradisíacas reúnen elementos que históricamente han sido señales de habitabilidad y supervivencia. Presencia de agua, vegetación abundante, clima benigno y recursos visibles. Aunque sería exagerado afirmar que estamos biológicamente programados para amar las islas, sí parecería plausible que muchos de los rasgos que las caracterizan despiertan respuestas emocionales positivas profundamente arraigadas en los humanos. Sin embargo, la imagen contemporánea de la isla paradisíaca no puede entenderse sin el papel de la cultura. Durante siglos, exploradores, escritores, pintores, cineastas y más recientemente la industria turística han contribuido a consolidar una iconografía muy concreta. Playas de arena blanca, aguas transparentes, palmeras, tranquilidad y ausencia de multitudes. Estas imágenes se han repetido tantas veces que han terminado convirtiéndose en una especie de lenguaje universal del paraíso. Cuando pensamos en una isla ideal, a menudo evocamos una construcción cultural tan poderosa como cualquier experiencia real. Quizá en última instancia la fascinación por las islas se explique porque condensan varios deseos humanos fundamentales. Son refugios frente al ruido del mundo, espacios donde imaginar una vida más sencilla y escenarios donde proyectar la esperanza de una transformación personal. Simbolizan al mismo tiempo la separación y la plenitud, la soledad y la seguridad, el aislamiento y la libertad. Por eso, las islas no son únicamente lugares geográficos, son también territorios de la imaginación, paisajes donde expresamos algunas de nuestras aspiraciones más profundas. Bueno, hoy en La Noche con Esther en Radio Voz vamos a hablar de un tema inusual una vez más. Sí, porque vamos a plantearnos unas cuantas preguntas a partir de esto que acabamos de comentar. ¿Qué opinas? ¿Por qué nos gustan tanto las islas, los islotes, los archipiélagos? ¿Qué las convierte en paisajes tan atractivos? ¿Con qué asocias la idea de vivir en una isla? ¿Te resultaría apetecible? ¿Has viajado a alguna isla o islas? ¿Has hecho turismo insular? ¿Qué islas recomendarías en cualquier rincón del mundo, empezando por las que tenemos aquí cerquita? ¿Viajarías a una isla desierta? ¿Alguna isla muy aislada? ¿Has fantaseado alguna vez con esto? ¿Has hecho alguna vez, por cierto, el test de las tres cosas que te llevarías a una isla desierta? Nos lo planteamos esta noche.

¿Por qué nos enamoramos de las islas? Bueno, se lo preguntaba en la revista de viajes de Vanitatis, del Confidencial. Por muy animales políticos que seamos, citando a Aristóteles, y por políticos entendemos habitantes de las polis, de la ciudad, al final siempre necesitamos aislarnos, ser islas más que penínsulas, escribe Ángeles Castillo. Bueno, dicen que hay unos cuantos tópicos asociados a las islas que son muy interesantes. Hay quienes decían que están hechas para ser amadas. Palabras mayores, claro. Si pensamos en Seychelles, Barbados, Maldivas, Fiji, Galápagos, Mauricio. Bueno, es evidente que primero tenemos que coger el mapa para poder ubicarlas todas correctamente. Y además, bueno, podemos preguntarnos por tantísimas islas, por tantos lugares en los que hay islas y por tantísima gente además que va buscando ese tipo de turismos. Bueno, ella decía que definitivamente las islas están hechas para que nos gusten, son preciosas. Las islas de nuestros sueños serán realmente pues aquellas a las que podamos acercarnos y que podamos disfrutar desde una perspectiva de turismo directo, aunque es verdad que también podemos disfrutar pues visualizando imágenes o un reportaje o algún documental sobre alguno de estos lugares. Aunque la verdad es que tenemos cerca y a nuestro alcance pues algunos de esos lugares realmente bonitos. Dicen que las islas tienen un embrujo especial. ¿Qué nos empuja a escogerlas en nuestras vacaciones? Lo leíamos en La Vanguardia. Todo va a otro ritmo en una isla. Todo parece menos trascendente. Son lugares ideales para hacer un reset personal que restablezca las coordenadas vitales. Cuando llegan épocas como esta y vamos ya a camino del verano, está terminando la primavera, quienes pueden, se escapan a una isla. La sensación de soltar amarras y cortar con la rutina es mayor que en cualquier otro lugar. No es tan solo la atracción por el mar, sino todas aquellas sensaciones que acompañan a esto de estar en una isla. Las hay de todo tipo, codiciadas como Capri, las Bahamas, Ibiza o Santorini. Misteriosas, legendarias y del tesoro como la Atlántida, Tortuga o Madagascar. Míticas como Creta o románticas, volcánicas como el Hierro o Stromboli. No importa tanto el lugar de las sensaciones que podamos encontrar. Hay tantas islas como humanos, por lo visto. A ellas se retiraron artistas como Paul Gauguin, que fue a Tahití huyendo de la civilización y se enamoró de aquel lugar. Científicos como Darwin, que llegó a las Galápagos para esbozar el principio de la teoría de la evolución. Escritores como George Orwell, que se obstinó en acabar obras trascendentales como su famosa y distópica 1984 en la soledad de la isla de Jura. O como Aldous Huxley, que dedicó sus últimos días a componer una ficción, La Isla, en torno a una isla utópica llamada Pali, donde el ser humano se reinventaba para salir del atolladero en el que se había metido con las guerras y la tecnocracia del siglo XX. Otros grandes personajes de la historia, como Napoleón o Unamuno, fueron desterrados a islas como la de Alba o Fuerteventura, que significaron para ellos una especie de prisión preventiva. Las islas han estado en la historia de la humanidad como refugios, como lugares de paso, enclaves inspiradores o paraísos naturales que investigar. Hoy muchas de ellas son oasis vacacionales en verano o parajes codiciados en los que poder vivir todo el año. Sin embargo, hay que tener en cuenta que no es lo mismo una isla durante el cálido verano que en el crudo invierno de los climas no tropicales. En cualquier caso, la isla pauta un estado de ánimo que lleva al visitante a practicar una especie de borrado mental de todo aquello que lleva. Un reset personal que restablece pues las coordenadas de tu vida y te invita a ir a otro ritmo, al menos durante un tiempo. En la isla, de hecho, todo va a un ritmo diferente, más lento, y quizás todo parece menos trascendente. Todos los días sale el sol y el mar siempre está próximo para atemperar los ánimos. Alguna vez se enfurece, dependiendo, claro, de la zona en la que se esté, pero si escoges algún lugar con un mar amable, incluso te evitas eso otro. Sentimos pasión por las islas porque se parecen a un territorio indómito que descubrir. Nos acogen en su perímetro, nos recuerdan que la tierra de donde vinimos queda lejos y distante. En las islas la vida va más despacio. La luna y las estrellas se contemplan fácilmente y cada salida de opuesta de sol devienen en un espectáculo natural al alcance de cualquiera. Por mucho que las islas puedan tener ciudades, nada es como en el otro mundo, como en el resto del mundo. La isla implica cruzar el umbral del oleaje y esa sensación de estar flotando sobre las aguas, en una libertad desconocida e inconsciente. La insularidad puede comportar sensaciones no tan positivas como la claustrofobia, por ejemplo, de verse apresado en un pequeño territorio sin poder salir. Pero, bueno, en general solemos tener otra perspectiva. Las islas tienen sus reglas y los isleños su carácter diferencial. Tienen fama de ser más cerrados, quizás, pero en ocasiones las invasiones y visitas múltiples los abren al mundo también. No en vano los mares fueron las autopistas de la antigüedad y sus puertos, faros del encuentro entre culturas. Hoy somos los urbanitas quienes visitamos las islas, fascinados por sus encantos. Bueno, hay diferentes beneficios de la insularidad. Podríamos hacer algún pequeño repaso.
Desde luego el aislamiento. La insularidad implica estar aislado. Es como si estuviéramos a bordo de un barco. Y si algo sucede, claro, no podemos coger el coche y volver de inmediato. Esto ofrece un relax ante el estrés fruto de compromisos laborales o familiares. El estar en una isla es un aviso para los demás. Uno está aislado y no puede regresar tan fácilmente como pueda parecer. Psicológicamente es el momento de desconectar. Las islas también suponen libertad. Nos invade una extraña y placentera sensación de libertad. Nos sentimos como una especie de moderno Robinson Crusoe que no tiene más que hacer que ir a la playa, por ejemplo, a darse una vuelta o a caminar entre la vegetación cede cualquiera. Por mucho que las islas puedan tener ciudades, nada es como en el otro mundo, como en el resto del mundo. La isla implica cruzar el umbral del oleaje y esa sensación de estar flotando sobre las aguas en una libertad desconocida e inconsciente. La insularidad puede comportar sensaciones no tan positivas como la claustrofobia, por ejemplo, de verse apresado en un pequeño territorio sin poder salir. Pero, bueno, en general solemos tener otra perspectiva. Las islas tienen sus reglas y los isleños su carácter diferencial. Tienen fama de ser más cerrados, quizás, pero en ocasiones las invasiones y visitas múltiples los abren al mundo también. No en vano los mares fueron las autopistas de la antigüedad y sus puertos faros del encuentro entre culturas. Hoy somos los urbanitas quienes visitamos las islas fascinados por sus encantos. Bueno, hay diferentes beneficios de la insularidad. Podríamos hacer algún pequeño repaso. Desde luego el aislamiento. La insularidad implica estar aislado. Es como si estuviéramos a bordo de un barco. Y si algo sucede, claro, no podemos coger el coche y volver de inmediato. Esto ofrece un relax ante el estrés fruto de compromisos laborales o familiares. El estar en una isla es un aviso para los demás. Uno está aislado y no puede regresar tan fácilmente como pueda parecer. Psicológicamente es el momento de desconectar. Las islas también suponen libertad. Nos invade una extraña y placentera sensación de libertad. Nos sentimos como una especie de moderno Robinson Crusoe que no tiene más que hacer que ir a la playa, por ejemplo, a darse una vuelta o a caminar.

islas, fascinados por sus encantos. Bueno, hay diferentes beneficios de la insularidad. Podríamos hacer algún pequeño repaso. Desde luego, el aislamiento. La insularidad implica estar aislado. Es como si estuviéramos a bordo de un barco. Y si algo sucede, claro, no podemos coger el coche y volver de inmediato. Esto ofrece un relax ante el estrés fruto de compromisos laborales o familiares. El estar en una isla es un aviso para los demás. Uno está aislado y no puede regresar tan fácilmente como pueda parecer. Psicológicamente, es el momento de desconectar. Las islas también suponen libertad. Nos invade una extraña y placentera sensación de libertad. Nos sentimos como una especie de moderno Robinson Crusoe que no tiene más que hacer que ir a la playa, por ejemplo, a darse una vuelta o a caminar entre la vegetación que pueda tener la isla. Por otra parte, la isla también nos sirve para reimaginar y reconstruir. La distancia y la ruptura con lo establecido permite verse en perspectiva y permitirse replantearse situaciones vitales o profesionales. ¿Qué te llevaría a una isla desierta? ¿Y si me quedo aquí y no regreso jamás, por ejemplo? Bueno, ese tipo de cosas. Hay también un posible elogio a la pereza, como teorizó Paul Lafarge. La isla es una invitación a practicar el arte de no hacer nada, descansar. Esto es lo que implican las vacaciones, aunque muchas veces las convertimos en un no parar, viajando de arriba para abajo, cargando y descargando. Pero no hacer nada está muy bien. Y las islas, con ese ritmo tan lento, pues nos ayudan para poder conseguirlo. Uno de los beneficios ineludibles de una isla es la velocidad, bajar el ritmo. Quienes vienen de una ciudad lo padecen al principio como si fuera una especie de jet lag. Y una vez acostumbrados, su cuerpo lo agradece y su mente todavía más. Bueno, además podemos hablar del hedonismo, del culto al cuerpo, definitivamente también del contacto con la naturaleza. Estar en una isla es vivir la proximidad de lo natural. Cada mañana se tiene en cuenta la procedencia o el tipo de viento. De noche se contemplan las estrellas. De camino a las playas se cruzan campos, sembrados, bosques de pinos. En otros entornos, palmeras, arrozales o incluso lava volcánica. Desde luego, hay de todo. Las islas son como una síntesis natural porque pocas de ellas han sido urbanizadas en su totalidad. También, evidentemente, tenemos mar. La isla tiene esa característica, claro. Tiene mar por todas partes, a lo largo de todo su perímetro. Con lo cual, pues evidentemente, nos plantea y nos posibilita todas las ventajas de la cercanía al mar. Por otra parte, las vacaciones en las islas comportan también el beneficio de practicar deporte. Lo más habitual es navegar, nadar, pero desde luego hay un montón de formatos. Submarinismo, snorkel, embarcación, kayak, surf, paddle surf, etcétera, etcétera. Y el ciclismo, además, suele ser también un deporte practicado en los espacios insulares. Caminar, nadar, trepar, montar a caballo si es que se puede, escalar, son algunos de los muchos deportes que se pueden practicar en las islas. Son zonas, evidentemente, pues mucho más sanas en ese sentido. En una isla también puedes dedicar tiempo al ocio y a la lectura. ¿Quién no ha leído una saga entera? Pues tomando el sol en la playa. Un verano en una isla, por ejemplo, o un tiempo en una isla, da la oportunidad de perderse en la lectura de aquellos libros abandonados durante el año o de sumergirse en todo tipo de lecturas evasivas, desde aventuras en el mar, thrillers o ficciones históricas. El estío es el tiempo de las buenas y distraídas lecturas, cierto es, sin más pretensión que entretenerse o pasarlo bien. La vida en una isla como visitante estival sería el entorno idóneo para practicar distintas formas de ocio. Hacer cosas porque nos gustan, sin ningún tipo de objetivo o rendimiento, más allá que nuestro propio placer y bienestar. Bueno, hay estudios que hablan de la cuestión de la psicología de quienes viven en una isla. No entraremos en mucho detalle en el tema, pero se apunta que el mar puede hacerte sentir profundamente solo. Depende también, claro, de cuál sea el encuadre social que tengas en esa vida en la isla y de cuántos vecinos haya, evidentemente, en esa zona. Aunque esto de la isla se relaciona con calma y calidad de vida, los expertos también advierten de que el aislamiento geográfico podría llegar a afectar el bienestar emocional. Y, evidentemente, pues habrá que ver la cercanía que pueda haber con respecto a otros núcleos de población y el tipo de vida también que se lleve en ese espacio. Bueno, es un acercamiento a este tema que queremos plantear esta noche en Radio Voz.

1.000 kilómetros de casa en una isla desierta. Y otra noticia también, luego las comentamos. Una familia lleva más de 20 años viviendo en una isla solitaria y abandonada. Y ahora les estresa volver a tierra firme. Bueno, luego nos daremos una vuelta por todos esos lugares y descubriremos esas historias. Bueno, también nos preguntaremos por qué las islas son tan fascinantes a nivel científico. Son hábitats pequeños, diferenciados y aislados hasta cierto punto del resto del mundo, lo que los convierte en pedazos de tierra fascinantes desde el punto de vista de la ecología y la evolución de su flora y de su fauna. Porque de hecho cada isla representa una historia biológica única que aporta importantes datos a los investigadores a propósito de cómo operan las distintas fuerzas ecológicas y evolutivas en todo el mundo. ¿Cómo se puede saber que el actual ritmo de extinción de especies, por ejemplo, a escala planetaria está por encima de lo normal? Pues estudiando una isla y midiendo, por ejemplo, la relación entre área terrestre y biodiversidad natural, entre otras cosas. Es decir, conociendo la densidad de población de la flora y la fauna, se puede saber más sobre cómo se extinguen o florecen las especies en los continentes. La baja riqueza de las especies en islas hace extremadamente vulnerables a todo esto, a la invasión de especies introducidas. Y al tiempo hay una mayor escasez de depredadores también y de competidores. Las islas además albergan la mayor parte de las especies endémicas del planeta, es decir, las especies que no se encuentran en ningún otro lugar. Y algunas han permanecido separadas del resto del mundo durante tanto tiempo que han formado familias distintas, como por ejemplo los kiwis de Nueva Zelanda. Otras se han extinguido en los continentes, pero sobreviven en las islas, como los lémures de Madagascar. Bueno, por ello, las islas son casi como planetas extraterrestres que deben ser conservados y estudiados minuciosamente. Lo explica Michael J. Benton en un libro titulado Los 70 grandes misterios del mundo natural. Y él habla de que la ecología y la evolución de la biodiversidad insular siguen siendo un importante foco de investigación y que ayudan efectivamente pues, a identificar presiones y coacciones de la selección natural sobre estas especies desde su planteamiento. Bueno, vamos a acercarnos esta noche aquí en Radio Voz y en la noche con Esther a lugares fascinantes como son las islas. Por cierto, también te preguntaremos si estarías dispuesto a hacer turismo de naufragio. Sí, a saber, pagar por ser un Robinson. Cuando parecería que todo está visto en el mundo del turismo y el ocio vacacional, aparecen ofertas que se salen de lo convencional. Solo aptas, claro, para unos pocos. Luego contaremos qué ofrece la empresa inglesa Pioneer Expeditions, expediciones para pioneros. Bueno, si tienes $4,800 y ganas de hacer algo completamente diferente, luego te contamos qué es esto de Tonga Survivor Island Expedition. Bueno, porque hoy nuestros destinos van a ser islas de todo tipo, de todo tamaño y en todo lugar. Te vamos a preguntar, ¿por qué nos gustan tanto las islas, los islotes, los archipiélagos? ¿Qué las convierte en paisajes tan atractivos? ¿Con qué asocias la idea de vivir en una isla? ¿Te resultaría apetecible? ¿Has viajado a alguna isla? ¿Has hecho turismo insular? ¿Qué islas recomendarías en cualquier rincón del mundo? Por ejemplo, ¿viajarías a una isla desierta? ¿A alguna isla muy aislada? ¿Has hecho alguna vez el test de esas tres cosas que te llevarías a una isla desierta? Nos lo podemos plantear esta noche. Suele ser un juego divertido que dice mucho también de nosotros. Bueno, por partes. Primero, nos daremos una vuelta con un viajero llamado Carlos Llorens en una nueva edición de Toma un Café por algunas de las islas que ha visitado. Y le preguntaremos qué opina él con respecto a esto. Tiene experiencia viajera y seguro que nos contará alguna expedición interesante. Luego charlaremos con una graduada en marketing y máster en dirección de arte. Es una conocida youtuber, se llama Irene Nortes. Escritora también de un tiempo a esta parte. Está en Galicia presentando su primera novela, Hidra, un libro que se publicó autoeditado al principio, se convirtió en un éxito de ventas y acaba de editar Suma. Bueno, pues con Irene Nortes nos vamos a ir a islas como Hidra, sí, porque la protagonista de su novela busca la desconexión precisamente en una isla del mar Egeo. Y con ella vamos a hablar de las islas como destino deseado, de sueños, de aventuras, de ilusiones. Bueno, seguro que nos sorprenderá también su perspectiva sobre todo esto. Tendremos hoy música que nos va a llevar al paraíso, a la playa, al verano, a la noche, bueno, con unas sensaciones así como muy especiales, y a cargo de un artista de smooth jazz que se llama Brian Simpson, que tiene música francamente interesante y a quien vamos a conocer un poco más también a medida que avance el programa. Llámanos al 981 1344 33. Súmate a la noche con Esther @radiovoz.es y déjanos también una opinión en la noche con Esther en Facebook. Si te acercas hoy a Facebook, podrás viajar con la imaginación. Hemos puesto unas fotografías de islas que son una preciosidad. La verdad es que está súper bonito el muro. Y bueno, nos invita a soñar, a darnos una vuelta por tantos y tantos lugares. Así que nada, está todo listo y dispuesto. Ahora ya estamos en nuestra isla particular que se llama La Noche con Esther, aquí en Radio Voz, en nuestro oasis radiofónico nocturno,
dispuestos para poder contactar con todas y todos y, bueno, pues para poder viajar un poco, sí, con la imaginación, a tantos y tantos lugares, a tantas y tantas islas. Bueno, está Marcos Villar en su isla particular, que es la del control técnico de sonido, y yo estoy aquí en mi estudio, encantada de estar en esta isla con sus palmeritas y todo. Soy Esther López. Comenzamos.

Bueno, a medida que vaya avanzando el programa hablaremos de algunas historias que tienen a las islas como protagonistas. Algún titular. Un hombre compró una isla desierta en 1962, plantó 16.000 árboles y la volvió un santuario antirricos. Un biólogo se aísla 16.000

Enseguida recibiremos a Carlos Llorens en una nueva edición de Toma un Café. Antes nos vamos a ir a una isla paradisíaca, Paradise Island. Música de Brian Simpson.

Aquí estamos a las 8 con Esteri en Radio Voz. Triveses nos dice, esta noche durante la edición, la nueva edición de Toma un Café, tomaré una infusión de té verde bien helado. Saludos a todas y todos. Pues buen provecho. Sofía nos dice, buenas noches a los integrantes de Toma un Café. Veo que está solo Carlos, según habéis escrito. Un beso a las demás invitadas y espero que se reúnan en la próxima. Yo me voy a tomar con vosotros hoy una limonada bien fría y le voy a poner un par de magdalenas. Besos. Pues besos también. Y gracias por acompañarnos. Ana nos dice también vía mensaje, me reúno con vosotros en Toma un Café después de haber pasado un día de bastante calor. Por eso me voy a tomar con vosotros un sorbito de horchata. Casi me la he bebido toda en la merienda, pero he dejado una poquita para compartirla. Un beso. Pues os encanta que podáis compartir lo que tengáis en la nevera a mano, o si queréis tomaros algo calentito, pues también. Para gustos, evidentemente, hay colores. Por cierto, dicen que los partidos de madrugada pueden elevar 7 veces el consumo de café por la diferencia horaria y que el Mundial de Fútbol va a incrementar el consumo de chocolate, café y bollería. ¿Sí? La gente estará delante de la tele y por aquello de la diferencia horaria pues tomará café, por aquello de estar despiertos, pues teniendo en cuenta pues los horarios de los partidos. Cosas que pasan. Bueno, ellos toman café y nosotros tomamos algo fresco porque con estos calores, en fin, llega ya nuestro espacio.

0: Bueno, tomamos café con hielo en todo caso, o café granizado, o helado de café, o mousse de café de la nevera, o algo por el estilo, porque lo contrario, madre mía. Aquí estamos iniciando esta nueva edición de Toma un Café. Le mandamos un beso a Elena Cácamo y a Laura Soto, bueno, que no pueden estar con nosotros hoy, agendas de trabajo y otras historias. Así que nada, esperamos que estéis súper bien. Carlos Llorens, buenas noches.
1: Hola, Esther, muy buenas noches.
0: Bueno, ¿cómo tomamos hoy? Hoy no tomamos café, vamos a tomar zumo vitamínico de sí. Zanahoria, de cítricos y tal, porque qué calor estamos pasando.
1: Yo me estiro desde la semana pasada, la misma queja. Es que este calor me tiene agobiado. ¿Qué pasa? Que le pongo... hay que ponerle valor a la vida.
0: Pero bueno, sí, me tiene... valor, hielo, abanicos,
1: y hoy leía el noticiario que la gran ola de calor viene. Digo, pues si hasta ahora
0: esto no fue
1: tanto,
0: madre mía.
1: ¿Cómo será?
0: Pues lo que yo te cuente. Bueno, y hay lugares de España en los que entre las tormentas, los aguaceros, los calores y tal,
1: la
0: no
1: parte
0: han hecho,
1: mediterránea,
0: ¿eh?
1: El sur y el centro, que no tiene por dónde ventilar. Pues
0: madre
1: dices,
0: mía.
1: A ver, porque aquí, bueno, aquí en Galicia aquí aún nos salvamos. Aún tenemos el Atlántico para ventilar. Y dices...
0: madre mía. Bueno, en fin. Hoy nos hemos traído así unos bollitos tipo xuxo con crema y los hemos metido en la nevera directamente. O sea, nada, para tomarlos fresquitos, están muy ricos. Y tenemos este zumo así vitamínico con zanahoria y con cítricos. Pues para poner así, no sé si hasta incluso el decorado así para irnos a una isla, porque fíjate que se me ha ocurrido esto de viajar a las islas y preguntarnos qué tienen las islas que nos gusten tanto. Estamos a punto de entrar, terminando la primavera, a punto de llegar al verano, y la verdad es que las islas tienen magia. Veraneamos en las islas, nos parecen destinos deseados, idílicos, paradisíacos. Pensamos en el tópico de la isla desierta, nos preguntamos qué nos llevaríamos a una isla desierta. Y bueno, nos encanta decir, pues me he ido a las Canarias, me he ido a las Baleares, me he ido a las Fiji, a las Seychelles. Bueno, hay lugares maravillosos asociados con el paraíso terrenal o lugares paradisíacos que son islas. Y tú que eres un viajero así de pro... Carlos, ¿has visitado unas cuantas islas?
1: He visitado muchas, pero al hilo de lo que comentabas, ¿por qué nos vamos a las islas? Porque podemos, a ver, el espacio perimetral, la superficie de la isla, la podemos como agarrar. Y decir, de aquí no pasa nada. Cuando vives en la nación, dices, bueno, es que aquella región está muy lejos, la otra está muy cal. La isla es como más acogedora. Y siempre tuvo ese sentido de como de decir, esto lo puedo controlar.
0: Ajá.
1: Eso sí.
0: Que puede ser además, efectivamente, un lugar de desconexión y un lugar de escape también, ¿no?
1: Sí,
0: de escape en el sentido de desconectar de lo que haces habitualmente y te vas a una isla.
1: Y luego, yo creo que el carácter de las personas que son, que viven en una isla, limita mucho también. ¿En qué sentido? Porque son espacios que son, bueno, aún no son muy visitados y tienen su parte buena, y otros que son menos visitados y viven como, digamos, más aislados de lo que es la... este mundo convulso que nos ha tocado vivir. Cuando decimos, es que me quiero escapar a una isla, es que no te falta razón.
0: Claro, claro. La isla tiene esa sensación, efectivamente, de, como dices, de espacio controlado. Es muy curioso, ¿no? Sí, como psicológicamente se asocian ciertas cosas al tema de la isla. Hay quienes dicen que en una isla puedes sentirte más solo o más aislado. Claro, depende qué tipo de isla, depende cuánto tiempo estés allí, depende de tu mentalidad también, de lo que hagas en esa isla. Pero bueno... en general solemos pensar en desconexión, en lugar vacacional, en un sitio al que vas, ¿verdad?, pues a descansar o a pasar un tiempo libre, y además lo asociamos con lugares bonitos. En general solemos pensar que las islas son lugares bonitos, que no están masificados o contaminados como las ciudades.
1: Efectivamente,
0: son
1: entornos naturales mucho más conservados y que además hacen cierto atractivo. De eso hacen cierto atractivo. Estoy leyendo un libro muy curioso que habla del capitalismo de ficción. Dice, hoy las cosas están hechas para sorprenderte. No, las cosas están hechas para entretenerte.
0: Ajá.
1: Y dices, bueno, a mí me ha pasado viajando. Y dices, bueno, fuiste a ver tal monumento, tal templo. No, estuvimos en el mercadillo. Pero vamos a ver, has hecho miles de kilómetros para esto. Bueno, con las islas pasa exactamente igual. Yo conozco unas cuantas, hay algunas que me han sorprendido muchísimo, y por su belleza, por su peculiaridad, y luego por ese sentido que dices, bueno, yo vivo en una nación que no es una isla, precisamente, entonces encontrarme con esto, pues es como una válvula de escape a otro a otro mundo.
0: A otro paisaje. A otro paisaje. Sí, lo asociamos efectivamente con disfrute, con placer, con calma, con menos cosas también, ¿no? Son lugares en los que suponen no hay muchas cosas o hay menos cosas. Que a lo mejor si estás en la península, si estás efectivamente en otro territorio. Tiene muchos atractivos esto. Y a veces cuando visualizamos, pues eso, un paraíso terrenal, pensamos en una isla. De hecho, yo he puesto en La Noche con Esther en Facebook imágenes preciosas de islotes, de islas, de playas. Y bueno, la verdad es que son lugares maravillosos a los que todo el mundo querría ir, ¿no? Y querrías estar ahí en la isla. Oye, cuéntanos un poco, viajemos un poco así virtualmente con Carlos Llorenzo hoy en Toma un Café. ¿Alguna de esas islas que te han sorprendido? Nosotros somos de los que reivindicamos el derecho al asombro y hemos hablado alguna vez del efecto wow y de cómo asombrarnos y dejarnos asombrar también. ¿Lugares que te han asombrado?
1: Mira, me han asombrado mucho. Hablando de nuestra nación, hablando de España, reconozco que conozco las 7 islas canarias, las 7. Y con todo el respeto hacia el pueblo canario, si me tengo que decantar por alguna, por la isla de La Palma. ¿Por qué? Por su naturalidad. Por su naturalidad. Las Baleares también, pero están más masificadas. Me inclino por una isla como es Menorca, que tiene un turismo y no es un turismo para cualquiera. Y luego, del extranjero, muchas. Conozco a Terceira en Azores, San Miguel, y luego hay una isla que me llamó particularmente la atención, en Líbano, que es una pequeña isla que se llama la isla de los, traducido sería la isla de los conejos, donde tú vas es como ir a pasar un día de playa, tiene un barquito que te acerca, tiene un horario de ida y vuelta, y la peculiaridad es que dentro del billete del barco de ida y vuelta, entra el que te preste en una hamaca y una sombrilla que tienes que devolver al retorno.
0: ¡Ay, qué bueno!
1: Es muy curioso.
0: ¡Qué bien, qué cómodo!
1: Muy cómodo, sí.
0: ¿Y le llaman la isla de los conejos porque allí hay muchos conejos o los hubo en su momento, en el pasado?
1: El por qué no lo sé, no lo sé.
0: Qué curioso.
1: Pero la traducción era la isla de los conejos. Bueno,
0: probablemente pues vale, en el pasado habían tenido allí una colonia, sí.
1: Otra isla que me sorprendió, el nombre no lo recuerdo, pero está en el río Guayas, en el Ecuador. Da nombre a la ciudad por la que transcurre el río, que es Santiago de Guayaquil, que es una auténtica belleza. Es una auténtica belleza natural. Ahora, con el paso del tiempo, todos estos paraísos naturales que se han conservado como tal van masificándose porque el turismo es inabarcable.
0: Claro.
1: Va llegando y tal, y se va transformando. Y la pena es que muchos lugares que debieran de conservar su propia idiosincrasia la van perdiendo. Bueno, por el fenómeno turístico, que debiera ser más respetuoso, debiera ser mucho más respetuoso.
0: Hombre, pensando en el ser humano occidental actual, no digo de otros lugares, de lo nuestro, de lo que conocemos, ¿no? Es verdad que pensando muchas veces en el comportamiento incívico que tenemos de tierra a esta parte, ¿no? Claro, pues no te extraña que ocurran ciertas cosas. Estamos en La Noche con Esther y en Radio Voz desde Galicia. Aquí tenemos el maravilloso Parque Nacional de las Islas Atlánticas, entre otros. Y tenemos islotes e islas, ¿verdad? Pues frente a la costa en diferentes lugares. Pero bueno, tenemos lugares. No, yo vivo frente a este lugar, porque vivo en la zona de Vigo. Entonces, la verdad es que es un paisaje, lo ves desde muchísimos lugares, lo ves desde muchas situaciones, desde muchos encuadres, y he estado en Cíes varias veces. A mí me sigue llamando la atención que haya gente a la que le molesta tener que traerse la basura de vuelta de Cíes.
1: Por ejemplo, pero ya a mí lo que más me molesta es que te lo tengan que reiterar.
0: A eso vamos, que te lo tengan que recordar. Y tú dices, pero vamos a ver. Claro, tú te imaginas lo que se puede estar liando por ahí, gente, turistas que son incívicos y que no respeten efectivamente esos lugares que deberían seguir siendo así, pues desiertos o aislados o vírgenes. Bueno, es que es tremendo. Y es lo que tiene la isla, ¿no? A la isla no puedes dejar nada allí. O sea, todo lo que lleves te lo tienes que traer de vuelta, etcétera. Es otra historia,
1: porque,
0: ¿no?
1: Porque es el hábitat de muchos animales.
0: Por ejemplo.
1: Y entonces, ¿está bien que convivamos con ellos? Por supuesto que sí. Pero tienes que respetar su propio hábitat. Es decir, no puedes invadirlo de cualquier manera. Y dejar todo por ahí, hacer cualquier cosa, arrancar flores. No, esas son cosas que tienen que permanecer. Pero eso, ¿dentro de qué va? Del capítulo de lo que hemos hablado aquí cientos y cientos de veces, la educación.
0: Claro. Efectivamente, y falta bastante educación. Y en una isla uno tiene que ser extraordinariamente educado. Estaba pensando yo en ciertas polémicas que hay con respecto a la gente que se compra islas, las convierte en islas privadas, ¿no? Bueno, claro, estamos en el mundo en el que estamos y es lo que hay. Y bueno, pues hay personas que compran islas, ¿no? Y uno se pregunta efectivamente, bueno, ¿cuánto tiempo tarda en deteriorarse una isla que has comprado y en la que vives como si no fuera una isla, ¿no? Y bueno, habría que preguntarse si cómo se mantienen o cómo se cuidan este tipo de entornos naturales. Porque conocíamos el caso, lo comentábamos antes, de un señor que decidió pues comprarse una isla en Seychelles y la recompuso y la reconstruyó como paraíso natural y bueno, pues buscando animales de la zona, repobló de animales y de especies vegetales de la zona y la ha convertido en un auténtico paraíso. Y además, pues efectivamente impide que se pueda construir allí, que se pueda hacer algún otro hotel, algún resort y bueno, quiere que se mantenga y es lo que está haciendo y lleva haciéndolo años, que se mantenga como fue.
1: Sí, lo que pasa es que esa característica de comprarte una isla no está en manos de cualquiera.
0: Evidentemente.
1: No,
0: evidentemente.
1: Eso depende de una capacidad económica muy grande que no está al alcance de la mayor parte de los mortales.
0: Ahora,
1: convivir con este espacio natural. Mira, yo lo comparo mucho a lo que es, a veces te salen anuncios cuando consultas en las redes sociales y tal, dices, zonas de España vaciadas donde piden que la gente vende las propiedades baratas. Y dices, bueno, pues es una isla en medio de algo que no es una isla. Bien. Pero vives aislado.
0: Sí, sí.
1: Vives en la España vaciada, el centro. Ahora todo el mundo huye hacia donde haya centros comerciales, pisos y tal.
0: Sí.
1: ¿Y en qué se ha convertido? Reconoce, si tú ves lo que es el Levante español, pues, ¿qué quieres que te diga?
0: Ya.
1: Con todo el respeto. Lo que era y en lo que se ha convertido.
0: Ya. Pero bueno, a veces ves algunos, efectivamente, espacios insulares y también te preguntas cómo es posible que se haya dejado crecer todo hasta convertirlo en lo que ya no son, ¿no? Efectivamente, y el impacto que eso puede tener. Bueno, nos llamaba la atención que, por lo visto, desde una perspectiva también científica, las islas son lugares muy interesantes, especialmente aquellas donde los seres humanos no han hecho mucho estropicio. Y resulta que, bueno, se está descubriendo últimamente que hay islas muy curiosas, que están hechas además, pues por ejemplo, descubríamos una en Fiji, traíamos la noticia a colación, en la costa norte de Vanuatu, esa segunda isla más grande de todo el archipiélago de Fiji, y cerquita, enfrente, hay una pequeña isla de 3.000 metros cuadrados que está hecha de cáscaras de marisco. Es decir, sería algo así como de la basura natural de la zona, ¿no? Y es algo muy, muy curioso. Ha sido todo un descubrimiento arqueológico y bueno, al parecer la primera vez que el equipo de investigación tuvo constancia de esta isla fue en 2017, o sea que la descubrieron no hace mucho. Bueno. Hay océanos enormes y hay archipiélagos gigantes donde hay un montón de islas, islotes, etcétera, de este tipo y son interesantísimos desde una perspectiva también científica, ¿no? Por las especies que hay y por...
1: Mira, hay una isla muy curiosa en el Ecuador que es la Isla de la Plata. ¿Por qué se llama Isla de la Plata? Es muy sorprendente, pero te lo voy a contar.
0: Sí.
1: Porque los detritus de los animales quedan varados en lo que es como una ladera y brillan al sol.
0: Ah, anda, qué curioso. Fíjate.
1: Es muy curioso.
0: Es muy curioso.
1: Se hace, paras, hay un paseo que vas con un guía que te va guiando y no se puede molestar sobre todo hay aves que anidan y a lo mejor están en plena época de reproducción, no se les puede molestar, tienes que ir por un lado y tal y cual. Y luego aprovechas para hacer snorkel.
0: Ah.
1: Desde el mismo barco te dan unos equipos sin alejarte mucho.
0: Claro.
1: Pero sí, es una auténtica belleza.
0: Claro.
1: Madeira, por ejemplo.
0: Claro. Hay sitios preciosos,
1: Santo,
0: ¿no?
1: Claro. Son islas bellísimas.
0: Bellísimas.
1: Son muy Madeira, yo lo conocí hace muchos años y tal, y ahora está mucho más, no hace mucho que fui. Y dices, bueno, pues ¿tiene encanto? Sí, sí tiene encanto. Pero depende tanto del lugareño como del visitante que sepan respetar ese hábitat, esa forma de la idiosincrasia particular de la isla.
0: De hecho, claro, esto de, por ejemplo, el tema turístico, hay muchísimas personas que siguen visitando las islas. Las islas siguen siendo un polo de atracción para el viajero, para la viajera, ¿no? Nos encanta ir a las islas, nos encanta decir que hemos ido a unas islas. Y siguen siendo destinos especialmente valorados pues para lunas de miel, para celebraciones, para viajes muy especiales. Algo tiene el turismo insular.
1: Tiene, en mi opinión, lo que tiene es que gozan de más tranquilidad que lo que es vivir en grandes superficies. La isla es más pequeña, normalmente el viajar tampoco es tan barato, está en función de decir, bueno, un turismo más controlado,
0: pero merece la pena.
1: Sí, siempre,
0: merece la pena darse
1: siempre
0: la vuelta.
1: Merece la pena, porque además luego te ofrecen, puedes dar un paseos o ir de un lugar a otro. Terceira, por ejemplo, en Azores, que es una auténtica belleza. La isla de San Miguel es otra auténtica belleza. Jingó, que está en Corea del Sur, son auténticas bellezas. Es, hay tanto, dices, tanto por ver, y dices, y bueno, yo reconozco que fui muy afortunado al poder conocer. Ahora se viaja, ya viajo menos, pero dices, todo esto haberlo podido conocer, sí, y haberlo podido respetar, sí. Hoy el turismo está más, a ver, sin ánimo de ofender a nadie, más descontrolado. Parece que tenemos derecho a todo, y no. No, porque es lo que hablábamos el otro día. Si tú vas a casa ajena, tienes que comportarte adecuadamente.
0: Fíjate que al hilo de lo que estás comentando, justo control es lo que piden en algunos lugares y en algunas islas, de cara efectivamente a seguir recibiendo turistas, porque no quieren que dejen de ir, sino que esto se controle. Fíjate, lo leía recientemente, es una noticia de estos días. El SOS de una pequeña isla española, que pasa de 50 vecinos a 5.000 visitantes diarios en verano. Claro, esto es una locura. Se llama Tabarca. Es la isla más pequeña de España. Está ubicada frente a la costa de Alicante y a pocos kilómetros de Santa Pola. Tiene 30 hectáreas de superficie y todo es precario. No hay carreteras ni conexión terrestre y todo depende del mar, de los visitantes, de los recursos y los turistas que acuden en masa a pasar un rato, van a pasar unas horas. Claro, pasar de 50 habitantes en invierno tranquilos a 5.000 cada día en verano, esto, claro, pues estás multiplicando por 100 la población. El contraste entre la calma de unos meses y la avalancha de otros define la vida de la isla de Tabarca. Pero también es el problema, porque el turismo la ha convertido en uno de los ejemplos más claros de desequilibrio entre visitantes y residentes. Dicen que durante la temporada alta, el núcleo urbano, que es amurallado, se llena, los restaurantes tienen un montón de turnos, las playas están a tope. Más de 150.000 turistas pasan por la isla en apenas unos meses. Y los vecinos, claro, dicen, nosotros no queremos negar el turismo, que depende, claro, nuestra economía depende en parte de esto, pero queremos gestionarlo, no queremos menos turistas, sino controlarlos un poco más. Y bueno, han iniciado ya trámites para lograr una mayor autonomía administrativa y bueno, pues para efectivamente buscar servicios que puedan pues hacer que los turistas estén más cómodos y que los lugareños tampoco se resientan tanto. Por cierto, curiosidad, Tabarca fue la primera reserva marina de España. Un enclave de aguas transparentes gracias a las praderas de Posidonia y de una riqueza natural que atrae a muchos visitantes. Y tiene un valor histórico también, un recinto fortificado del siglo XVIII que está declarado conjunto histórico-artístico y que, bueno, pues es algo muy singular también en el Mediterráneo. Y dices tú, sería el típico lugar que todos querríamos visitar, pero claro, sin fastidiar a los vecinos y contando con, claro, poderlo mantener, ¿no?
1: Desde el momento en que una isla se convierte en un atractivo turístico, tienes que dotarla de ciertos...
0: De mejoras, de servicios.
1: Son mejoras carreteras,
0: claro.
1: Mejorar el... yo recuerdo el aeropuerto de Funchal, capital de Madeira...
0: Sí.
1: Que aquello, cuando lo veías donde iba a aterrizar el avión... ahora lo han mejorado,
0: sí.
1: Lo han mejorado. Pero lo que te decía, también tienes que dotarlo de servicios médicos, de restaurantes, de tal. Y eso va en calidad. Lo desvirtúa un poco. Lo desvirtúa un poco.
0: Claro, claro. El tema es ese, que una cosa es el paisaje más o menos natural y otra cosa es el paisaje, claro, que ya está preparado efectivamente para todo lo que se supone queremos o necesitamos cuando vamos allí. Claro, esto es una buena pelea también, ¿qué hacer? Porque en este caso ellos pues pueden aprovechar efectivamente ese turismo incesante, pero por otro lado, claro, ¿qué hacemos? ¿Un cupo de gente como en Catedrais o un cupo de personas pues para que...
1: Claro, en el paquete turístico que tú compras, que te incluye el traslado, ida y vuelta, la estancia, el régimen alimenticio, el tal y cual... Y el régimen de cuidado de la salud, porque estás en un sitio que es ajeno completamente y no sabes lo que te puede suceder. ¿Lo deteriora un poco? Sí, lo deteriora un poco. Es decir, en cuanto a la belleza, en cuanto a belleza natural, se desvirtúa. Ahora, ¿es necesario dotarlo? Claro, claro, ¿por qué? Porque el turismo es una industria.
0: Claro.
1: Y como toda industria necesita una infraestructura acorde. Para poder desarrollarlo.
0: De alguna forma también la cuestión del turismo de islas ha estado asociada también al lujo, aunque ahora esto ya está mucho más popularizado, pero claro, yo estaba leyendo, por ejemplo, Seychelles, Barbados, Maldivas, Fiji, Galápagos, Mauricio, Esto estamos hablando de que efectivamente ya nos suena Edén, ¿no? Nos suena paraíso, etcétera. Y hay tantos lugares, como muchos de los que estás comentando, o como, insisto, nuestras islas aquí en Galicia. Son tan lindas, son tan bonitas, pero efectivamente son algo como muy especial. Y hacen que el turismo, que visitarla sea especial.
1: Aquí, por ejemplo, en Vigo, necesitas ya los pairacías, son cupos.
0: Sí,
1: son
0: sí.
1: Cupos cubiertos.
0: Claro, claro. Y, claro. Es que si no, imaginémonos. Claro. O si sea, cualquiera pudiera ir con su barco de cualquier manera.
1: Exactamente. Ya no es solamente por los propios gallegos, o los propios, no por gente que venga de fuera.
0: Claro.
1: Y por el boca a boca, pues mira, la isla, tal, sí. Las CIES, tal, vas y vienes y tal.
0: Claro, recordemos que es un parque natural y que hay especies protegidas y que no se puede ir de cualquier forma. Claro, ni hacer cualquier cosa también, que luego la gente, efectivamente, bueno, pues me voy a llevar un coco de la isla, o me voy a llevar un trozo de lo que sea, o voy a dejar la isla desierta, ¿no? Oye, hablando de islas desiertas, lo vamos a comentar hoy a la audiencia de la noche con Esther, aquí en Radio Voz, y estamos tomándonos algo en esta sección, en Toma un Café, con Carlos Llorens. Es un típico tópico, ¿no?, del mundo de la psicología. Asociado con el tema de la psicología japonesa, por lo visto fueron ellos los que empezaron a preguntarse esto de la isla desierta, porque ellos son como una enorme, gigante isla, ¿no?
1: Japón es una isla.
0: Es una isla enorme, pero es una isla, ¿no?
1: Una isla.
0: Entonces, claro, tiene mentalidad isleña, ¿no? Y se preguntaban esto de qué te llevarías a una isla desierta. Hace mucho tiempo que no hacemos esa pregunta y podemos jugar un poco también con la audiencia. Bueno, evidentemente no deja de ser una pregunta que, bueno, podemos traducir como una especie de pequeño test psicológico. Pero, bueno, ¿qué nos llevaríamos a una isla desierta? ¿Nos sigue haciendo gracia esa pregunta?
1: Yo me anticiparía y diría, ¿cuánto tiempo crees que puedes aguantar en una isla? Ese paz, ese sosiego que ansías, tal. ¿Y qué tiempo tardarías en volver a tu hábitat, a tu medio natural?
0: Es por decir, ejemplo.
1: ¿Te vas a vivir definitivamente? Pues la verdad que es una incógnita que se abre.
0: Es verdad.
1: Que te quieras, ir, bueno, pues cómo te quieres aislar, decir, bueno, mira, me voy 15 días, no dejo el teléfono a nadie porque quiero estar tranquilo, vale, pero es un tiempo limitado.
0: Claro.
1: El tópico de decir, me voy a una isla y tal, sí, pero ¿por cuánto tiempo?
0: ¿Por cuánto tiempo?
1: Maticemos.
0: Sí, señor.
1: ¿Por cuánto tiempo te vas?
0: Sí, señor.
1: ¿No? ¿Para siempre?
0: Claro. No, y además en la sociedad hiperconectada en la que estamos, que necesitamos estímulos permanentes,
1: claro,
0: tú te das cuenta de que vas a llegar allí, a lo mejor tienes que frenar bastante,
1: claro,
0: no, mira, y ponerte a ver el paisaje, o ponerte a ver los pájaros, o esto.
1: Sí, no, yo quiero irme a una isla y tal y cual, sí, pero quiero que haya un restaurante que tenga tal, que tenga redes sociales, que tenga una buena cobertura de internet, que tenga
0: que esté abierto las 24 horas del día, para que siempre...
1: Tú lo que quieres es salvar el medio tuyo a otro medio que no es el tuyo.
0: Claro. Así es. Claro. Esto sería otro rollo. Claro, tienes que parar, tienes que desconectar y tienes que tener otra mentalidad. Y lo que te vas a encontrar es eso: abres la ventana y ves el mar, por ejemplo.
1: Claro.
0: Y ya está.
1: Eso, un día está muy bien y otro día está muy bien y otro día está muy bien.
0: Pero a lo mejor 15 días ya no te gusta tanto.
1: Las personas que han nacido en las islas están acostumbradas. Mm-hmm. Bueno, lo puedo entender.
0: Ya.
1: Ahora, los que hemos nacido en otro tipo de territorio, que no es una isla, pues la matización es, ¿por cuánto tiempo quieres irte?
0: Mm-hmm.
1: ¿Cuál es tu pretensión?
0: Yeah.
1: ¿En qué circunstancias emites ese comunicado?
0: Claro.
1: Es decir, me quiero ir.
0: Mm-hmm.
1: ¿Para siempre?
0: Claro. Es verdad. Bueno, hoy vamos a preguntarnos si nos gustan las islas, si nos acercamos a las islas, qué idea tenemos con respecto a lo que es la vida en la isla, si hemos estado en alguna isla también y si, bueno, pues tenemos alguna perspectiva. Y hoy nos vamos a preguntar, efectivamente, ¿alguna vez has pensado que te llevarías a una isla desierta y por qué? Bueno, es una forma de pensar también en cuáles son nuestras prioridades, en lo que nos interesa o en, bueno, qué creemos que sería más práctico. Porque, claro, habrá quien se lleve una navaja suiza, por ejemplo, o un cuchillo de grandes dimensiones, pues para intentar cortar lianas. Y habrá quien diga, pues mira, yo prefiero llevarme comida que hasta que no sé cómo va a estar el menú en la isla, por ejemplo. O habrá quien diga, pues me llevo una sombrilla por si hace sol en la isla o...
1: Y hay algo que nadie responde. ¿Qué te llevarías a una isla? Una compañía adecuada.
0: Ajá, por ejemplo.
1: Una compañía adecuada no implica necesariamente pareja en el sentido que todos entendemos, sino alguien con quien conversar. ¿Por qué? Porque el ser humano es un ser deseante y es un ser comunicativo.
0: Claro.
1: Necesitamos comunicarnos.
0: Claro.
1: ¿Que estés un día sin comunicarte? Vale, o dos o tres, perfecto. Uh-huh. Pero la tónica general de un ser humano es a comunicarse. Uh-huh. ¿En una isla con quién te comunicas?
0: Claro. Bueno. Yo lo he pensado en más de una ocasión, y no necesariamente viendo alguna película de náufragos, ¿eh? Pero ¿os habéis imaginado alguna vez lo que puede suponer llegar a una isla desierta? sin nada. Sin es decir, nada. O bueno, porque acabas de naufragar y a lo mejor pues te quedan, no sé, cuatro latas de algo, ¿no? Y de repente tienes que buscarte la vida en la isla. Y claro, no tienes nada. ¿Y qué empiezas a hacer? ¿O qué se te ocurre hacer? ¿O cómo creemos que podríamos sobrevivir? Y luego te das cuenta, efectivamente, lo mucho que tenemos y a lo mejor de que no es tan fácil sobrevivir en cualquier parte, ¿no?
1: El adaptarse a vivir en una isla donde no has tenido nada, donde no has vivido, donde desconoces casi todo, no debe ser tarea fácil. Otra cosa es que vayas de vacaciones, que vas con todo cubierto y vas con una serie de garantías de que esto vas a comer, tienes una cama donde dormir.
0: Claro.
1: Y tal. Y otra cosa es lo que tú cuentas.
0: La aventura. Náufrago, que claro, parece, muchas veces se ha romantizado la idea del náufrago y todo aquello y tal. Y digo, mira, qué sitio tan bonito. Ah, sí, pero hay que vivir aquí, ¿eh?
1: Claro.
0: Y hay que, claro, si hay animalitos hay que convivir con ellos e intentar que no haya problemas.
1: Y no empezar, no, es que a mí estos animales no me gustan, a los otros sí, tal. No, mira, es que este no es tu medio.
0: Claro, claro.
1: Este no es tu medio.
0: Uh-huh. Ya. ¿Hay alguna isla que te haya pues gustado siempre especialmente o alguna que hayas dicho, pues querría visitarla en algún momento de mi vida? Podemos soñar en voz alta, ¿eh?
1: Que no haya
0: ¿Que
1: visitado?
0: No haya sido.
1: Uh-huh. Las
0: Seychelles. Seychelles, por ejemplo. Sí.
1: No los conozco.
0: Ajá.
1: No lo conozco. Uh-huh. Y aquí isla que repetiría lo que os he dicho.
0: Sí.
1: La Palma.
0: La Palma, por ejemplo.
1: La Palma, uh-huh. en la Comunidad Canaria.
0: Uh-huh.
1: ¿Por qué? No es que las demás no tengan su belleza, pero La Palma tiene uh-huh. tiene un algo que te atrae. Y no está tan masificada como puede ser Tenerife o Gran Canaria, pero sí la visitaría.
0: Tenemos muchas cosas pendientes todavía y tenemos muchas islas que poder visitar y hay mucho turismo insular que hacer. Yo tengo una visita pendiente a Seychelles porque conozco gente en Seychelles, de hecho, y la invitación está hecha. Y será una de estas que dices tú, bueno, como lo puedes hacer en algún momento concreto, la verdad es que no lo materializas, pero habría que hacer esto porque efectivamente podría alojarme en Seychelles y podría ir con gente que tiene vínculos con gente gallega también aquí. Y dices tú, mira, lo que son las cosas, ¿no? Se podría ir. Pero hay tantos lugares que me gustaría visitar y, bueno, de Canarias conozco muy poco. Solamente he estado en Fuerteventura, en Lanzarote, que me han parecido preciosas las dos. Lo he pasado muy bien y he visto, bueno, hay paisajes maravillosos y la verdad es que merece mucho la pena. Y luego de nuestro entorno cercano también. Recomiendo CIES a todo el mundo, todos aquellos. Ha sido muy divertido llevar a gente, por ejemplo, que viene de Madrid y que no ve el mar habitualmente y hacer el viaje con ellos en barco y ver cómo van alucinando por colores, ¿sabes? Cuando van llegando y se acercan y dicen tú, ¡oh! Y de repente llegan a Rodas y ven aquello y dices, esto es una maravilla. Y te vas pues a dar una vuelta, paseas, te vas a los faros estos y a ver todo aquello. Hay tantos lugares tan bonitos.
1: Nos queda mucho por ver.
0: Hay mucho por ver. Hay mucho por ver.
1: Yo creo que viviríamos 100 vidas y no lo habríamos visto todo.
0: Es cierto. Pues íbamos a visitar islas, vamos a jugar al tema de la isla desierta y vamos a preguntarnos por dónde has estado, lo que te gustaría y por esa mentalidad también insular, que sin duda será interesante. Carlos Donés, vamos a terminar esta edición de Toma un café, pero tienes una frase que quieres compartir con la audiencia.
1: Sí. La modernidad líquida es la desaparición de los grandes proyectos sociales o humanos y su reemplazo por una metralla de accidentes, réplicas e historietas.
0: Y sobre eso podríamos hacer otra charla y otro debate. Bueno, a lo mejor lo que hace falta efectivamente en medio de esta sociedad líquida en la que vivimos es dejar el líquido ahí fuera y ponernos en tierra firme, en tierra de isla, ¿de acuerdo? Y dejar que el líquido fluya alrededor, pero quedarnos con los pies en el suelo de la isla.
1: Es así.
0: Así debe ser. Vamos a invitar a la audiencia hoy a que se tome algo con nosotros y a que viajemos a la isla y dejemos también descansar un poco la mente, la cabeza y disfrutemos además, por favor, contadnos de todas aquellas islas que hayáis visitado y los encantos también que pueden tener para poder compartirlos y para poder invitar a la audiencia a que viaje a las islas también, si puede, en algún momento. Carlos Donés, volvemos a encontrarnos en una próxima edición de Toma un Café. Pasa buena noche.
1: Hasta el próximo día.
0: Muy buena noche. Gracias. Un beso.

y hacemos cosas como, por ejemplo, irnos a una isla. Bueno, nos gusta hacer cosas extrañas, quiero decir extrañas, por aquello de inusuales, ¿no? Ya sabéis, hablar de temas inusuales, de temas inesperados, hacer cosas como, bueno, preguntarnos, por ejemplo, ¿por qué nos gustan tanto las islas? Hay argumentos para ello y enseguida conoceremos a una de las responsables de que nos hayamos decidido hablar de esto. Y ahora os contaremos por qué y de qué va un asunto titulado Hidra. Pero antes vamos a escuchar a nuestro invitado musical de esta noche. Se llama Brian Simpson y nos vamos a dar una vueltecita por esa playa de la zona del sur, South Beach.

0: sonido de mar de fondo y una noticia curiosa. Bueno, curiosa no, curiosísima. Frente a la costa norte de Vanuatu, la segunda isla más grande de todo el archipiélago de las famosas Fiji, hay una pequeña isla de 3.000 metros cuadrados. En un país conformado por más de 300 islas diseminadas en el Pacífico, que haya una isla tan pequeña no resulta una sorpresa. Pero cuando retiras la arena y los manglares, lo que hay son conchas, más concretamente restos de marisco comestible. La pregunta del millón que se hizo la ciencia muy recientemente es si esa ingente cantidad de cáscaras es obra de personas o de la naturaleza. Por cierto, lo descubrieron gracias a unos cangrejos, nada menos. Y diréis vosotros, bueno, ¿y qué hacemos nosotros hablando de una isla hecha de conchas en las islas Fiji? Bueno, es que hoy las islas van a ser nuestro tema de fondo en La Noche con Esther y en Radio Voz, pero también van a ser el tema de fondo gracias a la inspiración de nuestra invitada. Que todo esto no vive en una isla. Me temo que Madrid, como isla, como que no es, como que mar no tiene, así que la saludamos con un poquito de mar y vamos a ver si nos damos una vuelta por alguna isla real o imaginaria, a ver qué nos cuenta. Irene Nortes, muy buenas noches.
1: Muy buenas noches.
0: ¿Qué tal, cómo estás? ¿Cómo te suena el mar?
1: Increíble, sobre todo por lo que me has dicho de que vengo de Madrid y ¿sí? Este sonido es lo mejor que me podrías haber puesto ahora mismo.
0: ¿Qué conoces de Galicia? Bienvenida a Galicia a todo esto.
1: Muchas gracias. Bueno, ¿qué conozco? Pues mi primera vez en Galicia fue hace una semana, que
0: ¿sí?
1: Me hice el Camino de Santiago.
0: Ah,
1: así
0: qué bueno.
1: Que lo único que conozco de Galicia es Sarria-Santiago, pero ha sido algo maravilloso.
0: Qué bueno, qué bueno. ¿Y qué tal la llegada a Vigo? Porque además llegas con sol, con un tiempo espléndido y claro, con ese mar que nos está saludando por todas partes.
1: Pues así, espléndida.
0: Sí.
1: Si es que con este sol, además vengo de Madrid que hace un calor increíble y aquí es sol con brisa.
0: Con brisa.
1: Es algo que me viene genial ahora mismo, así que muy bien.
0: Es una maravilla. Bueno, tú ya sabes que hay una leyenda que dice que Galicia es un diseño directamente divino porque tiene la forma de la mano de la divinidad puesta sobre el mapa. Y es los dedos y lo que hay entre los dedos serían como las rías, que siempre fue una leyenda muy simpática. O sea que es un buen diseño este, ¿eh?
1: Me encanta, no lo había escuchado.
0: Ah, pues búscate algo por ahí con respecto a cómo se diseñó Galicia. Es una leyenda, evidentemente, pero bueno, que es una forma gráfica de decir qué bonito es esto y además qué contentos estamos los que vivimos precisamente en esta zona. Bueno, querríamos presentar a Irene Nortes a la audiencia de La Noche con Esther aquí en Radio Voz. Porque, claro, tú partes de una persona que se pone a estudiar, pero que realmente quería dedicarse a YouTube y ahora nos contarás cómo surge esto. Y resulta que ahora estás escribiendo un libro que se llama Hidra, del que enseguida hablaremos. Pero bueno, ¿cómo llegas tú a todo esto? Y además a esta edad tan tierna.
1: Eso es, porque tengo 27, pero en realidad esto empezó a lo mejor cuando yo tenía 11 años.
0: ¿11?
1: Claro, que ya estaba
0: chica precoz.
1: Muy precoz. Además, cuando empezó todo esto de internet, de las redes, de YouTube, tal, yo empecé la primera, yo estaba ahí plantadísima, con mis canales, con mis chicas que me encantaban, que yo seguía. Y claro, yo tenía 12 años y yo le decía a mi padre que yo quería ser youtuber. Y
0: anda.
1: Mi padre, sí, bueno, pues te esperas a, primero a tener 18, y que yo sigo siendo tu responsable y tú no vas a salir de internet bajo mi consentimiento ni de broma. Entonces, nada, tuve que esperar, pues eso, mis 6 añitos, y en cuanto cumplí 18, yo es que supe desde muy pequeña lo que quería hacer, que era hablar con el mundo a través de una cámara y contarles todo lo que se me pasaba por la cabeza en la vida y tal, y en cuanto los cumplí, ahí estaba como un clavo delante de una cámara con 0 suscriptores diciendo, pues empezamos, y efectivamente estudié una carrera un poco porque es lo que tocaba, pero yo quería ser youtuber, y fui youtuber, y de hecho fue un poco arma de doble filo porque en cuanto fui youtuber, con 23 años, de repente dije, ¿y ahora qué quiero ser? Yo de mayor, porque ya soy esto y es maravilloso, pero nunca me planteé nada más allá cuando era pequeña. Entonces, bueno, de ahí empezaron a surgir cosas relacionadas con el mundo de la comunicación, con que me gusta mucho hablar, comunicar, escribir también me gusta mucho desde pequeña, y estamos evolucionando otros caminos, y eso es un poco lo que me lleva también a lo que has dicho de estar ahora probando el mundo de la escritura, de la novela, con Hidra, con todos los que vengan, y así.
0: Qué bueno. ¿Cuántas veces te han preguntado, pero los youtubers qué hacéis? ¿A qué os dedicáis exactamente?
1: Te diré que ahora menos.
0: Menos, ¿no?
1: Mucho menos. Ahora es algo mucho más normal, cosa que me encanta. Pero cuando yo empecé, en 2018, era la pregunta que más me hacían. De hecho, yo prefería evitarla. Decía,
0: claro,
1: no, yo me dedico a la publicidad.
0: Ah.
1: O yo me dedico a, yo qué sé, al marketing. Pero nunca decía como tal me dedico a redes sociales, porque era una cosa muy rara. Entonces sí, me la han hecho un montón. Y aún así, aunque te la hagan mucha gente, ni siquiera escucha lo que vas a responder. Es como que te la hacen simplemente para decirte, ah, sí, sí, eso. Como que no hay un, no se entiende realmente.
0: Un fondo, un trabajo, lo que sea. Porque claro, tú dices, me pasaría a mí, por ejemplo, haciendo este programa de radio, ¿no? Claro, tengo el micrófono, lo tengo abierto y tengo a disposición pues todo el equipo, ¿verdad? De Radio Voz, pues para poder trabajar y para poder decir lo que quiere y para poder emitirlo. Bueno, pero esto hay que hacerlo, hay que llenarlo de algo, hay que llenarlo de contenido. Claro, y cuando tú te pones delante del micro y dices, pues venga, voy, y delante de la cámara, voy a hacer contenido de YouTube, ¿y cómo surge ese contenido? ¿Y qué es lo que quieres decir? ¿Y qué es lo que realmente quieres contar?
1: Qué buena pregunta. Esta no me la han hecho tanto, fíjate. Me encanta. Surge sobre todo, o sea, partimos de la base que yo consumo mucho. Desde pequeña he consumido mucho, entonces también siempre ha sido un poco de inspirarme a raíz de otra gente y de ver lo que me gustaba a mí, pues recrearlo un poco. Nunca ha sido de hacer tal cual lo que me gusta siempre darle un giro, pero siempre inspirándome en cosas que hay, en cosas que he visto, pues si esto me gusta voy a intentar hacerlo a mi manera, tal. Entonces para mí es una cosa que siempre ha ido muy natural, desde dentro. Nunca he tenido que decir, ay, ¿qué hago ahora? ¿Cómo lo hago? ¿Qué es esto? ¿Qué nuevo es? Creo que es incluso tan natural como para ti que te pongan ya estos micros delante, pues en cuanto yo encendí la cámara, para mí fue una cosa de, lo llevo dentro. Siento que llevo viendo esto toda la vida y siento que puedo hacerlo de forma natural. Entonces, realmente fue bastante sencillo. Dentro de lo que es bastante extraño, fue muy sencillo.
0: Supongo que os hacen bastante daño todos aquellos que hacen cualquier cosa por un like, ¿no?
1: Bueno,
0: lo que sea. Incluidas barrabasadas, por ejemplo.
1: Claro, ¿te refieres en el sentido de otros compañeros de trabajo que se dedican a esto que hacen? Bueno, claro, de hecho, es que es un mundo en el que yo muchas veces, no lo digo abiertamente, pero me da un poco de vergüenza que me relacionen con él, porque veo barbaridades que con las que no me siento representada, y digo, pues se supone que yo pertenezco a esto, y también es un poco lo que me lleva a querer evolucionar, aquí yo no hago cualquier cosa por un like, y siento que es eso mismo lo que me hace no pertenecer a este mundo, porque es un mundo en el que se hace cualquier cosa por un like. Entonces, es un tema y a veces me avergüenzo un poco, pero bueno, que también hay cosas maravillosas y me encanta ser youtuber, pero es verdad que no soy de esas y no lo comparto.
0: ¿Crees que vas camino de hacer efectivamente lo que sí te gusta, lo que te apetece? Es decir, ¿te estás encontrando? ¿Estás encontrando que lo que ves, que lo que estás dando es lo que quieres hacer realmente? ¿Cómo te sientes con esa evolución? Porque ha pasado poco tiempo, pero bueno, ya es tiempo suficiente y muchas emisiones como para empezar a conocerte, ¿no?
1: Totalmente. De hecho, lo he hablado hace poco en mis redes sociales, que en cuanto empezó todo esto de Hydra, que al final pues empecé a trabajar con Penguin, me vi de repente con un equipo. Entonces, realmente fue bastante sencillo. Dentro de lo que es bastante extraño, fue muy sencillo.
0: Supongo que os hacen bastante daño todos aquellos que hacen cualquier cosa por un like, ¿no?
1: Bueno,
0: lo que sea, incluidas barrabasadas, por ejemplo.
1: Claro, ¿te refieres en el sentido de otros compañeros de trabajo que se dedican a esto que hacen? Bueno, claro, de hecho, es que es un mundo en el que yo muchas veces, no lo digo abiertamente, pero me da un poco de vergüenza que me relacionen con él, porque veo barbaridades que con las que no me siento representada, y digo, pues se supone que yo pertenezco a esto, y también es un poco lo que me lleva a querer evolucionar, aquí yo no hago cualquier cosa por un like, y siento que es eso mismo lo que me hace no pertenecer a este mundo, porque es un mundo en el que se hace cualquier cosa por un like. Entonces, es un tema y a veces me avergüenzo un poco, pero bueno, que también hay cosas maravillosas y me encanta ser youtuber, pero es verdad que no soy de esas y no lo comparto.
0: ¿Crees que vas camino de hacer efectivamente lo que sí te gusta, lo que te apetece? Es decir, ¿te estás encontrando? ¿Estás encontrando que lo que ves, que lo que estás dando es lo que quieres hacer realmente? ¿Cómo te sientes con esa evolución? Porque ha pasado poco tiempo, pero bueno, ya es tiempo suficiente y muchas emisiones como para empezar a conocerte, ¿no?
1: Totalmente. De hecho, lo he hablado hace poco en mis redes sociales, que en cuanto empezó todo esto de Hydra, que al final pues empecé a trabajar con Penguin, me vi de

0: ¿verdad? Que yo no hago cualquier cosa por un like y siento que es eso mismo lo que me hace no pertenecer a este mundo, porque es un mundo en el que se hace cualquier cosa por un like. Entonces, es un tema y a veces me avergüenzo un poco, pero bueno, que también hay cosas maravillosas y me encanta ser youtuber, pero es verdad que no soy de esas y no lo comparto.
1: ¿Crees que vas camino de hacer efectivamente lo que sí te gusta, lo que te apetece? Es decir, ¿te estás encontrando? ¿Estás encontrando que lo que ves, que lo que estás dando es lo que quieres hacer realmente? ¿Cómo te sientes con esa evolución? Porque ha pasado poco tiempo, pero bueno, ya es tiempo suficiente y muchas emisiones como para empezar a conocerte, ¿no?
0: Totalmente. De hecho, lo he hablado hace poco en mis redes sociales, que en cuanto empezó todo esto de Hydra, que al final pues empecé a trabajar con Penguin, me vi de repente con un equipo que no es solamente el de mi agencia, que es maravilloso, pero ya no soy solo creadora de contenido, de repente tengo otro equipo, trabajamos de otra forma. Lo conté en mis redes, me pareció algo tan liberador, porque al final yo quería esto y de repente estoy en el camino. Obviamente me queda muchísimo por recorrer, pero de repente estoy aquí. Y estoy en ello y se me ha abierto un camino de grava que voy a poder andar por él durante un tiempo. Entonces, se siente muy bien, muy liberador y muy como renaciendo un poco, ¿sabes? Volviendo a encontrar la inspiración un poco en general.
1: Hablando de inspiración, aquellos que vivimos al lado del mar sabemos que el mar inspira. Tiene además muchísima magia el mar, es maravilloso. Y vives al lado del mar y te sigue flipando el mar y sigues mirando el mar y sigues diciendo, esto es una pasada, es espectacular. Y fíjate que hoy vamos a relacionarlo, y en Galicia sabemos esto, bueno, salvo una de las provincias estamos rodeados de mar, en las otras tres, y bueno, los de Ourense están suficientemente cerca como para venir al mar y también tienen unos ríos maravillosos, con lo cual un poquito la magia del agua sí que la tienen. Pero es verdad que resulta que me puse a investigar, y ahora hablaremos de Hydra y de cómo surge la historia de Hydra, y descubrí que efectivamente esto del rollo isla tiene mucho de inspirador. Seguimos preguntándonos, seguimos haciendo el test de ¿qué te llevarías a una isla desierta? Que es una pregunta chulísima. Alguna vez lo hemos hecho en el programa, oye, ¿qué te llevarías a una isla desierta? Tres cosas, y de repente la charla va por caminos alucinantes, ¿no? Y bueno, se hacen películas sobre náufragos en islas desiertas, hay gente comprándose islas por ahí por el mundo, hay gente, bueno, pues que quiere pasar sus vacaciones en una isla. ¿Qué tienen las islas? ¿Se te ha ocurrido pensar esto? ¿Por qué nos gustarán tanto las islas a los seres humanos?
0: Pues es una cosa que no me había planteado antes y me encanta la pregunta, la verdad, ¿por qué nos gustan tanto las islas? Y creo, te puedo decir por qué creo que a mí me gustan, perfecto, pues creo, en mi caso, que es por el minimalismo que me aportan a nivel mental, es decir, siento que si voy a una isla que está sola, en mitad de la nada, como que hay muchísimas menos cosas, muchísimo menos. Hay, por ejemplo, la película de El viaje de Pi, esta cosa de estar en una balsa con un tigre. A lo mejor, obviamente, con un tigre agradecería no, ¿vale?
1: Pero lo hombre, que, si es majo.
0: Bueno, si es simpático, la verdad es que me encantaría como mascota. No, pero esta cosa de estar en una balsa con un tigre, comida y mar, me parece. Ya está, no hay más, no hay más, no hay redes, no hay gente, no hay. Bueno, luego se agradecería compañía más adelante.
1: Pero claro.
0: No hay nada más que tú, tu mente, el mar, el tigre y una balsa. Entonces, esta cosa, yo creo, de ir a una isla en la que te conoces todo, todo es como muy acotado, todo es, no hay tantas cosas, no hay tantas posibilidades, creo que sobre todo a la gente que somos pues de ciudad o de lugares más así grandes, nos llama mucho porque es como, ¿y si empezase una vida en la que solo tengo un tigre y una balsa? ¿Sabes?
1: Claro. Por ejemplo.
0: Llama mucho para
1: por
0: mí.
1: Por ejemplo. Al parecer tiene que ver también, bueno, lo estás comentando, con la cuestión de desconexión, es decir, de desconectar de aquello que a lo mejor te está cansando, te está cargando. Las islas suelen tener un clima estupendo, salvo que te vayas a una isla que esté en una zona muy complicada también. Pero en general, cuando piensas en isla, estás pensando en un sitio donde hace sol, donde estás disfrutando de la sombra de las palmeras, donde hay fruta estupenda porque cae del cocotero y tal. Entonces es un sitio, en principio, con unas características como muy agradables, ¿no? Puedes hacer bivac perfectamente, los animales seguramente serán majos, no te van a comer, tienes mar por todas partes, puedes estar en la playa. Es decir, se asocia un rollo vacacional como muy estupendo, ¿no? Por otro lado, una isla, salvo que sea una isla desierta en el medio de la nada y seas un náufrago, suele estar bastante más cerca de lo que pensábamos del resto de la vida. Con lo cual, es una, ¿sabes? Es algo muy sencillo. Desconecto, pero puedo volver. Desconecto, pero puedo volver. Desconecto, pero hay aeropuerto. O hay alguien con avioneta y me puede llevar a alguna parte, ¿no? Entonces es algo muy curioso. Y además, como tú acabas de comentar, al parecer tiene mucho que ver con el tema del control. Las fronteras de una isla, salvo que sea una isla gigantesca, son bastante reconocibles. Entonces, bueno, estás como a salvo también de otras cosas que vienen de fuera. Tiene un rollo muy interesante y algo tienen las islas para que la gente decida irse de vacaciones a las islas más remotas y se vaya a la Polinesia o se vaya a cantidad de sitios. Por lo visto son paraísos, son preciosas encima, son súper bonitas. O sea que tiene mucho atractivo esto de la isla, ¿no? ¿Y por qué tiene atractivo para la protagonista de Hydra? ¿Cómo surgió esta idea?
0: Me encanta. Por supuesto, a nivel escribirlo.

0: viene de querer llevarla a un lugar, lo que acabas de decir tú, a desconectar, uh-huh. a que entienda lo que es la vida fuera de Madrid. Elena, la prota,
1: sí.
0: nunca ha salido de la ciudad, le pasaron una serie de cosas que si te lees el libro pues uh-huh. lo descubres, pero le han pasado cosas en su vida que le han hecho a no salir nunca de su ciudad natal, pues de esta vida rápida de Madrid, y yo quería llevarla ahí, quería expulsarla de ese lugar en el que sí o sí tienes, del que sí o sí tienes que salir alguna vez, ¿vale?
1: Uh-huh.
0: Entonces, nada, surge un poco por eso, a raíz de escribirlo, pero si tú te lees el libro, lo que le lleva a la isla es que Elena se encuentra en su estudio, en su casa, una caja con uh-huh. un talismán, una portal, que ella no sabe de dónde vienen, no sabe qué hacen ahí, y le llevan a este lugar. Y ella, de hecho, cuando se plantea el voy a irme a una isla sola, es una cosa para ella completamente inconcebible. Es verdad que siempre puede volver, como bien has dicho, al final no te estás yendo a otro planeta, te estás yendo a una isla y tiene aeropuerto y puedes volver.
1: Uh-huh.
0: Entonces, para lo que es ella, que es una controladora loca, es verdad que llevarla a una isla fue complicado al principio en el uh-huh. libro, pero acaba yendo. Y por eso mismo va.
1: Uh-huh. Y en la isla, no vamos a hacer spoiler, claro, se supone que lo que tienes que cambiar de vida o tiene que cambiar de rollo mental, ¿no? O sea, una isla es un sitio para resetear, seguro.
0: Exacto. Lo que yo quería hacer es un libro también un poco de crecimiento personal. Entonces, hay una evolución, ella tiene un diario y tú puedes ver un poco cómo empieza ella escribiendo en las páginas. Ella está rayadísima, está fatal, es una persona, pues eso, muy de mi generación, ¿no? Ansiedad por cualquier problema primer mundista que se nos presenta, en fin, muy de 26 años ahora mismo. ¿Qué pasa? Que esto es un poco lo que yo quería como mostrar al lector, ¿no? Y es como ella con su diario va a esta isla. ¿Y qué va descubriendo ya ahí? Que no es solamente la gente que conoce, esta desconexión, no, o sea, se le cambia la vida por completo, porque Elena lo único que conoce es Madrid, y lo único que conoce es España, y conoce este mundo rápido, ya trabaja con influencers, organizando eventos para marcas.
1: Uh-huh.
0: Entonces, llegar a una isla te cambia por completo en muchísimos sentidos. Y esto es una parte, es que me encantaría contar todo, pero no puedo.
1: No lo cuentes, no lo cuentes.
0: Vale.
1: Pero bueno, nos vamos a encontrar con una auténtica aventura. A todo esto, ¿tú has estado en alguna isla?
0: Yo sí.
1: ¿Sí? ¿Dónde has estado?
0: Pues mira, he estado un montón. Estuve 3 meses en Tenerife viviendo.
1: Me
0: gusta mucho ir a Baleares, pero así un poco más lejos. He estado en Azores, bueno, más lejos.
1: Sí.
0: Y más lejos aún, en Bali, en las islas.
1: Ah, qué bueno.
0: En la Chili. Bueno, uh-huh. bueno, esas son mis favoritas, ¿vale? Si alguien está pensando en seguir o no a la Chili, tenéis que ir a la Chili, por favor. Es un lugar maravilloso en el que solamente se va en bicicleta, eso también pasa en Hidra,
1: sí.
0: que en Hidra he estado también, por cierto.
1: Ajá.
0: no hay bicicleta, o sea, perdóname, no hay coches,
1: uh-huh.
0: solamente bicicletas, entonces tú llegas ahí, si quieres llevar tus maletas o lo que sea, alquilas un pobre burro, cosa que yo no haría jamás porque me da muchísima pena, pero pueden llevarte las maletas los burros,
1: uh-huh.
0: y ya está. Lo único que escuchas es los ruedines, las ruedas rodando por la acera, pero no hay coches, y esto pasa también en la Chili. Entonces yo, si queréis como esta cosa de desconexión, de realmente ir a un lugar que sea muy diferente a una ciudad, Chili, Hidra, un lugar sin coches, 10 de 10. Son las
1: porque
0: que más me han
1: Hidra existe.
0: Hidra existe.
1: Hidra existe.
0: Hidra es una isla griega que tú sales del puerto de Atenas,
1: uh-huh.
0: que se llama Puerto del Pireo,
1: sí.
0: y llegas a Hidra en ferry y tardas nada, media horita.
1: Qué apetecible está resultando esto de irse a la isla, querida audiencia de la noche con Esther en Radio Voz. Dice y escribe Irene Nortes, ¿sabías que un barco puede llevar dentro mercancía, motos, coches y camiones, todo a la vez? ¡Camiones! Estamos flotando por la costa este del Peloponeso, sobre una placa de acero y aluminio que lleva dentro un puto camión. He disimulado mi asombro al verlo, puesto que a nadie más parecía impactarle. He subido a la planta más alta, aquí corre el aire. Y un poco más abajo dice, ah, nos encanta esto. Sirenas, dragones marinos y ninfas de agua salada salían a la superficie a saludarme y yo no tenía ningún tipo de duda. Existían. Aquellos personajes fantásticos me dedicaban sonrisas y saludos y yo les correspondía. Me quedaba con ellos hasta la hora de irme, asegurándoles que volvería al día siguiente a la misma hora. Ahora ya no veo sirenas, pero sí que sigo disfrutando de estar en lo más alto, con el aire enredándose en mi pelo y vislumbrando la estela que dibuja el barco sobre el manto de colores fríos. ¡Qué bonito es esto!
0: Bueno, y si lo lees así...
1: ¡Qué bonito es
0: esta
1: esto!
0: Voz.
1: ¡Qué chulada! Muchas gracias. La verdad es que es toda una historia. Y dice el libro, una historia sobre descubrir que nunca es tarde para empezar de nuevo. Habrá que invitar a la gente. Y fíjate, lo dice una persona súper joven. Habrá quienes crean que ya son suficientemente mayores como para volver a empezar, ¿no? Para empezar de nuevo. Pero ¿cómo se te ha ocurrido tan joven pensar en empezar de nuevo si no te ha dado tiempo? ¿No?
0: Pues mira, a lo mejor te sorprende,
1: ¿sí?
0: pero es algo que nos planteamos los jóvenes cada día.
1: No me digas, los 20 y pico añeros, sí, no me digas.
0: Es nuestro hobby favorito, Esther.
1: ¿Sí?
0: Plantearnos voy a empezar de nuevo, ¿qué hago ahora? ¿Y si cambio mi vida entera radicalmente? Y esto no es algo de lo que estoy orgullosa, ¿eh? Sé que viene en parte por todo el tema, pues redes sociales, tenemos demasiadas cosas a nuestro alcance, mucho...
1: Os cansáis pronto.
0: Exacto.
1: No os da tiempo a sentaros.
0: Exacto.
1: Ese tipo de cosas.
0: Exacto, esta inmediatez.
1: Claro,
0: esta cosa de, tengo esta vida y ahora de repente quiero otra. Pero de repente, de un día para otro
1: la quiero.
0: Y no la voy ni a construir. Voy a hacerlo de un día para otro. Esto es una cosa de la que no estoy orgullosa, pero es algo que nos planteamos todos los días.
1: Hay que preguntarle más a la gente para enterarte de lo que piensan, ¿sabes? Y así poder sacar alguna conclusión. La verdad es que sí. Oye, ¿cómo está resultando el viaje a Hydra? ¿Qué tal está funcionando la novela? ¿Qué primeros feedbacks tienes?
0: Bueno, yo es que es una cosa que me tiene completamente en shock todavía, ¿vale? Uh-huh. A día de hoy, que ya ha pasado tiempo. Bueno, yo autopubliqué el 23 de marzo.
1: Te quería hablar, gracias por recordármelo, te quería hablar de lo de la autopublicación.
0: Ah, genial.
1: Eso sí que es una aventura alucinante, ¿no?
0: Eso ha sido una locura.
1: ¿Y eso? Una locura.
0: Una locura.
1: ¿Qué tal fue?
0: Pues mira, en parte bien, porque iba muy respaldada por mi padre, que ha autopublicado 4 libros.
1: Oh.
0: Entonces, dentro de lo que
1: saludos
0: cabe...
1: al papi.
0: Saludos, papá. Dentro de lo que cabe, pues todo el tema legal, registrar,
1: bien,
0: derechos de autor,
1: ajá,
0: cómo
1: ajá,
0: hacer la portada, cómo subirlo a Amazon, todo esto.
1: Que a todo esto la portada es preciosa.
0: Muchas gracias, la he pintado yo.
1: ¿Ah, sí?
0: Acrílico sobre lienzo, sí.
1: Ideal, ¿eh? La edición del libro es preciosa.
0: Muchas gracias. Entonces, claro, al final todo esto lo tenía bastante sencillo, por esta parte, bien. Entonces, bueno, dije, venga, vamos con ello. Que además en casa somos unos locos de la lectura y yo les tenía, mis padres han sido mis editores, imagínate, porque
1: caramba,
0: al final, claro. Entonces, bueno, ¿cómo surge? Pues así. Mi padre diciendo, venga, vamos a hacerlo. Y yo, venga, vamos a hacerlo. Yo ya estaba con él a tope. 23 de marzo, después de un año y medio, también, que he estado escribiendo, haciendo la portada, que pintar el cuadro me llevó 4 meses, a lo tonto, porque claro, es acrílico sobre un lienzo así, muy grande. Bueno, estamos en la radio, desde mi pecho hasta por encima de mi cabeza.
1: Unos 60, 70 centímetros.
0: Eso es. Y nada, después de un año y medio, autopublicamos. Fui, es que esto es muy fuerte, primera, número uno en Amazon Libros, ficción contemporánea, mujeres, o sea, una cosa muy loca que yo no he vivido en la vida, porque yo sé que tengo un público fiel, pero no me esperaba algo así. No me esperaba un número uno en libros de Amazon.es.
1: Qué
0: bueno. Eso es una cosa muy fuerte. ¿Qué pasa? Que en ese momento, y yo lo entiendo, en el momento en el que una persona autopublicada se te pone número uno, cuando tienes a gente trabajando todo el año para que eso ocurra con los libros de tu editorial, pues al día siguiente tuve un montón de ofertas de editoriales diciendo, Irene, hola, ¿qué tal? Trabajamos juntos, tal. Y yo, bueno, entonces es verdad que no me dio mucho tiempo a disfrutar del autopublicado, porque yo de repente pasé a lo siguiente, ¿sabes?
1: Entonces
0: estuve ahí unos días de disfrutar de las reseñas, de las reviews, del feedback de mis seguidoras, pero como que enseguida fue otra cosa, y yo feliz, ¿eh? Pero fue muy rápido todo, entonces autopubliqué, sí. ¿Me duró mucho? No, entonces no te sé decir tampoco cómo ha sido la experiencia de autopublicar.
1: Qué curioso, pero evidentemente fue una experiencia de éxito.
0: Bueno,
1: ¿salió bien?
0: No, salió.
1: Qué bueno.
0: Lo mejor que podría haber salido y más. Yo no me lo imaginaba esto.
1: O sea, espectacular.
0: Que,
1: Hay mucho que hacer entonces en esa isla. Hay que dar vueltecitas a la isla. Hay que seguir pues pensando en los atractivos de la isla. Y probablemente vas pensando ya en otras cosas, aunque ahora mismo estás volcada en Hydra. Pero hay otras historias y otros posibles destinos así de futuro.
0: Por supuesto.
1: ¿Te apetece seguir escribiendo?
0: Muchísimo. De hecho, es verdad que tengo que centrarme en Hydra ahora mismo, pero mi cabeza ya se va a otros lados. Creo que es normal también cuando eres creativo, pues y ya el proyecto está listo y amasado y preparado y en el mundo, pues tú vas a otras cosas. Entonces es verdad que yo ahora mismo tengo muchas ideas, tengo muchos brainstormings ya hechos que me voy a sentar con mi editora dentro de no mucho.
1: Qué bueno.
0: Pero es verdad que ahora tengo que estar a esto. Tengo firmas, tengo prensa, tengo muchas cosas y estoy encantada. Pero sí, y lo único que no sé es si el próximo libro va a ser de viajar a algún lado. A lo mejor dejo quietecito al prota, bueno, a la prota, seguramente sea una chica, a la prota en su sitio, porque me apetece quizá una historia en la que...
1: Más de viaje interior que a lo mejor de transporte.
0: Justo, exacto.
1: Ajá.
0: Esta Hydra es muy viaje interior también, ¿eh?
1: Sí.
0: Pero le ayuda mucho el escapar, pero también quiero dar a entender al mundo, tipo, no hace falta que te vayas muy lejos, que en realidad en casa lo tienes todo, ¿sabes? Entonces, para el próximo quizá.
1: ¿Te interesa el asunto psicología, no?
0: A mí me encanta.
1: Sí.
0: Me encanta.
1: Y tirar por ahí también y...
0: Me encanta. De hecho, mis dos géneros favoritos, lo que más leo, siempre es o ficción,
1: bien,
0: tipo novela, o crecimiento personal. Entonces, esto yo creo que es algo que a mí me va a condicionar siempre. Yo pienso en ideas y no puedo escribir algo que no haya una evolución de personaje a algo que quiero transmitir al mundo, ¿sabes? Intento como hacer una historia sencillita, que me encantan, que yo me las devoro, y no me sale. No me sale. Necesito como hacer algún tipo de libro de crecimiento, pero en novela, con personajes. No sé por qué. No lo sé.
1: Hombre, pues a lo mejor, y terminamos con esto, porque nos interesa la gente, porque nos gusta la gente y porque descubrimos que cuando nos ponemos a hablar, resulta que a todos nos encanta pensar en estas cosas y hablar de cómo mejorar, de cómo crecer, de cómo salir de los rollos, de cómo salir de los problemas. Y esto nos encaja muy bien en lo que hacemos habitualmente aquí en La Noche con Esther y en Radio Voz, que es hablar con la gente y descubrir efectivamente que tenemos tropecientos mil intereses, que a veces lo único que nos falta es hablar de eso y descubrir que hay otras personas que tienen intereses parecidos y que todos nos podemos ir dando herramientas también, ¿no? A veces, pues para salir del rollo. Y a lo mejor esta noche podemos sugerir a la audiencia, oye, ¿sabes qué? A lo mejor te viene bien desconectar y no te puedes ir a Bali, pero te puedes ir a las CIES, por ejemplo, o te puedes ir a ONS, o te puedes ir, ¿sabes?, a alguna de las maravillosas islas de Svalbard, por ejemplo, que tenemos por aquí en nuestro entorno. A veces no hay que escaparse muy lejos.
0: Completamente. ¿Mm? Estoy muy a favor de esa idea. Y yo os prometo, como persona que ha viajado mucho, que lo mejor lo tengo en casa, y escapar está muy bien de vez en cuando, y las chilis son preciosas, pero nada como quedarte aquí, como disfrutar de lo tuyo, de ti, sobre todo de ti mismo, si es que lo bueno está dentro de ti, y de cómo veas tú las cosas, y allá donde vayas. Entonces, quédate aquí, disfruta, vete a Tenerife, que no deja de ser una isla, pero más cerquita, a las Tíes, a las Azores, más cerquita, no hace falta irse tan lejos, realmente, vete a Cuenca, no importa.
1: Oye, una última pregunta para terminar, aprovechando que tengo a alguien de tu generación. ¿Qué vitamina hay que darle de comer a la gente de tu edad para que se reilusione un poco?
0: Ay, qué triste esta pregunta.
1: Triste no, es así como esperanzada, pero en el sentido de que a veces no sabemos muy bien cómo contagiarles, porque algunos, que tenemos ya unos años de vuelo, nos seguimos reilusionando muy fácilmente y a veces nos da pena. No es da pena, nos da eso, esa sensación de decir, oh, pero si esta persona tendría que estar a tope. Y os veo como desganados, os veo como con falta de ilusión. ¿Qué les damos? ¿Qué os damos? ¿Qué necesitáis?
0: Pues fíjate que es que a nivel generacional somos una generación muy perdida en muchos sentidos, pero creo que la ilusión no nos falta, ¿eh?
1: ¿Crees?
0: No sé, a lo mejor...
1: O me da la sensación de que os falta reilusión.
0: A lo mejor es una sensación, pero el problema es que tenemos muchas ilusiones, pero no sabemos cuál queremos, ni no sabemos por cuál ir, no sabemos...
1: Centrarse un poco, escoger un poco alguna que te ve.
0: No nos han enseñado eso. Bueno, no, perdón, si nos han enseñado... Pero los tiempos ya no son los que eran, entonces yo por mucho que tenga una ilusión y quiera por ella, pueden pasar tantas cosas, va todo tan rápido que realmente no tenemos un camino tan seguro como teníais vosotros en un pasado. Entonces, de verdad que la ilusión la tenemos, también depende del tipo de la persona.
1: Bueno,
0: sea,
1: es una buena noticia que la ilusión esté, ¿eh?
0: Sí, está de bien, verdad, está, pero estamos un poco perdidos. No hay un rumbo, no hay un rumbo, y eso estoy completamente de acuerdo. Entonces, ¿cuál es la vitamina? Pues oye, si se descubre... Yo creo que la vitamina se llama un poco que alguien cierre TikTok e Instagram, pero bueno, es una cosa que...
1: ¿Estás pensando yo darles un poco de hidracina, por ejemplo, o algo así?
0: Libros, muchos libros.
1: Sí. Vitamina hidra, por ejemplo, sí, alguna cosa así. Sí. Leer un poco más, sí, ilusionarse un poco también, contar y hablar de otras historias y ver cómo hace otra gente, ¿no? Y preguntar y tal.
0: Sí.
1: Y así, pues si nos vamos contando estas cosas, también podremos llegar a sorpresas y podremos llegar a soluciones, claro que sí. Yo les voy a recetar un poquito de mar y vamos a recetarles un poco de Irene Nortes, porque con este entusiasmo, con esta ilusión, y con estas ganas de hacer cosas, pues resulta contagioso el asunto. Y espero que cada uno y cada una pueda encontrar su pequeña isla, ¿verdad? Tranquila, como ese pequeño oasis que también podemos encontrar, que es una palabra muy chula, oasis, y el concepto oasis, ¿no? Pero una isla puede tener un oasis dentro, con lo cual puede ser ya la chulada cósmica y puede ser algo estupendo para poder buscar, rebuscar, resetear, empezar otra vez y buscar pues esos destinos estupendos. Irene Nortes, bienvenida a La Noche con Esther en Radio Voz. Es un placer y espero que nos sigas regalando con cosas tan chulas como esta. Muchísima suerte.
0: Gracias a ti.
1: Y bienvenida de nuevo Radio Voz. Buenas noches.
0: Gracias, Esther. Buenas noches.

Nos escribe Javier desde Ferrol vía La Noche con Estrella en Facebook en mensaje y dice: en relación a la isla de Tabarca, la Armada Española también le ha hecho una dedicatoria poniéndole el nombre de la isla a un navío de su flota, el patrullero Tabarca. Pues gracias por contárnoslo, bienvenido. Y nos cuenta Álvaro también vía La Noche con Esther @radiovoz.es. Buenas noches, Esther. Yo he viajado hace tiempo con el Deportivo Genuín a las Islas Canarias a jugar la fase de la Liga Genuín en 2022 y me gustó mucho, pero me gustaría ir a visitar las Islas Baleares. Un saludo, nos dice también Álvaro. Pues gracias también por contarnos. Y lo que queremos pues es viajar, es darnos una vuelta por las islas, tanto las soñadas como aquellas en las que ya hemos estado, y para preguntarnos por qué razón nos gustan tanto las islas, por qué razón viajamos a las islas, por qué razón queremos acercarnos a esos paisajes isleños o insulares. Cristian dice en Facebook: a una isla desierta me llevaría Anatomía de la Melancolía de Burton, un tomo de más de 1000 páginas, impreso en papel agüesado de buen gramaje con amplios márgenes. La portada debería estar revestida en plena tela o piel oscura, quizá verde botella o burdeos profundo, con hierros dorados discretos en el lomo. No conviene una encuadernación ostentosa. Burton detestaría el lujo vacío. Le corresponde una nobleza grave, casi monástica, un volumen destinado más a la conversación intelectual que a la exhibición. Miles de citas en latín, griego, latino, inglés, francés, español, referencias a médicos árabes, filósofos antiguos, cronistas medievales, poetas renacentistas, astrónomos, teólogos, viajeros y locos. El lector no avanza por un camino recto, sino por un laberinto de senderos que se bifurcan continuamente. Burton habla de la tristeza, pero termina hablando de todo: del amor, de la amistad, de la religión, de la música, de los sueños, de la política, de la educación, de la muerte y de la condición humana. Termina diciendo: se puede abrir al azar y encontrar una observación brillante sobre Hipócrates, una sátira feroz contra los pedantes o una defensa apasionada de la música como remedio del alma. Es uno de esos rarísimos volúmenes que justifican la existencia de una biblioteca. No es casual que escritores tan distintos como Samuel Johnson, Charles Lamb, Jorge Luis Borges o William Osler lo venerasen. Bueno, pues eso se llevaría a una isla desierta. ¿Preguntaríamos nada más? Bueno, veremos hasta dónde podemos llegar y veremos también hacia qué islas querríamos viajar. Bueno, podemos hacer un listado de cuáles son las islas más grandes del mundo, o de dónde hay 12 islas desiertas para desconectar totalmente. O bueno, ¿a dónde nos podemos ir a buscar historias de gente que se ha querido aislar o de gente que ha querido reconstruir de alguna forma el ecosistema de una zona? Lo iremos comentando, lo iremos compartiendo. Háblanos de tu isla particular, háblanos de, bueno, qué significa esto de las islas y cuán atractivas te parecen como paisaje y además como lugar para escaparse. Marca el 981-1344-33 y hablamos un rato en antena. Súmate a La Noche con Esther @radiovoz.es y a La Noche con Esther en Facebook. Bueno, si te vas a una isla desierta, puede ser, como dice esta canción de Brian Simpson, un Stranger in Paradise, un extraño en el paraíso.

0: Bueno, a lo mejor has pensado en alguna isla desierta para escaparte, ¿no? Escapar del mundanal ruido y aislarte de alguna forma. Hay muchos posibles motivos para irse a una isla desierta. Hablemos de ello. Estamos en Radio Voz. Buenas noches.
1: Buenas noches, Esther.
0: Muy buenas. ¿Qué tal? ¿Cómo estamos?
1: Estamos bien, gracias.
0: Bien. Estupendo.
1: Sí.
0: Carmen.
1: Soy Carmen. Sí. Mira, una
0: cuéntanos.
1: Cosa. Yo te voy a hablar un poco de las islas. Mira.
0: Venga.
1: Yo viajé a alguna isla de España. Uh-huh. Por ejemplo, a Mallorca, Menorca, Ibiza, Formentera, Lanzarote, las Canarias. En Canarias estuve en Tenerife, que me encantó. Es muy verde, parecido aquí a Galicia. Me encantó Tenerife. Y bueno, pero lo que no viajé fue a las del Caribe, que me gustaría ir, por ejemplo, a Tahití. Ya lo estaba pensando. Si viajara alguna vez a Tahití, lo primero que haría ya era colgarme el collar de flores al cuello, ¿eh?
0: Sí, sí, sí. Debe ser un lugar alucinante, precioso.
1: Debe ser.
0: ¿Verdad?
1: Debe ser.
0: Sí, sí,
1: debe
0: sí.
1: Ser. Yo me colgaría un collar de flores hasta
0: sí,
1: la cintura.
0: Sí, ya te lo ponen con ellos, ¿verdad? Te lo ponen en el cuello y ya estás en el sitio, directamente, ya estás ataviada.
1: No lo sacaría en todo el tiempo que estuviera por allí. Pero
0: te
1: bueno,
0: creo.
1: Eso ya pasó, para mí ya pasó. Bueno, y ya te digo, las islas todas me encantaron. Ibiza me encantó por su blancura, porque mira, Ibiza, todas las cosas construidas, todas las construcciones están pintadas de blanco, todas. Casas, iglesias, muros, todo de blanco. Y yo pregunté el motivo, y ya me dijeron que era por cuestiones de salud. Dicen que la cal que disipa las infecciones y todo, que es por razones de salud, todo
0: al
1: pintado
0: parecer,
1: de blanco.
0: Sí.
1: Mira tú. Pero tan blanquita, toda tan blanquita, me encantó Ibiza. Bueno, pero muy bien. Estas son islas que son habitadas, pero yo, que soy un poco aventurera, soy un poco aventurera.
0: Sí.
1: Pero una isla desierta no me iría jamás de los jamases.
0: No.
1: Pero jamás, ¿eh? No. Aunque me dieran
0: un millón. Pero aunque fuera con vuelta. Es decir, te vas a una isla desierta y te pasas una temporada allí.
1: Ay, no, tampoco. No
0: tampoco.
1: Sabes por qué. No, tampoco. No sabes por qué. Mira, para siempre ya nada, como Robinson Crusoe, ya eso ya nada. Pero
0: ya.
1: Para ir de con ida y vuelta, no tampoco, yo sola tampoco, porque mira, yo tengo los pies en la tierra, ¿eh? Porque mira una cosa, y si te coge un poco un frío, porque hay que hacer una choza, y además dicen, va a una isla desierta para descansar nada, en la isla hay que trabajar, porque hay que buscarse el alimento.
0: Sí,
1: hay que buscarlo en mar.
0: Hay que guarecerse, hay que construirse, sí, lo que sea. Hay que buscar, claro, herramientas, elementos para poder vivir. Y hay que buscar la comida, claro. ¿Quién te trae la comida?
1: En mar, en tierra, construir
0: una
1: choza. Luego encender el fuego, luego apagarlo, luego lavar los cacharros, luego... Hay que hacer, hay que trabajar.
0: Hay que hacer, sí.
1: Sí, para descansar nada. Y mira tú, y pienso yo, como hay que estar bajo una choza un día si llueve o algo, si te coge el frío, coges una neumonía. O te da un infarto, por casualidad. ¿Quién te ha hecho una mano?
0: Claro,
1: ¿quién te ha hecho
0: una
1: mano si estás solo? Yo, Dios me libre. O si te rompes una pierna. Si te rompes una pierna ya te mueres en la isla. Si no puedes moverte. Te mueres, aunque eches solamente un mes o dos. Ya te mueres en la isla ahí medio podrido. Uno. No, de eso nada. Yo amo la vida y yo no quiero una isla desierta para nada. A las islas que están habitadas sí que me gusta ir, ¿eh? Mucho. Me gustan mucho las islas. Pero a una isla desierta, no. Carmen no va. Si me obligaran, por ejemplo, si tuviera que ir a la fuerza, yo me llevaría libros para leer y una radio. Ay, sí, la radio no iba, ¿eh? No. Yo me escucharía los programas que habitualmente escucho y
0: muy
1: luego
0: bien.
1: mucha música. sí,
0: qué bueno.
1: Sí. Fíjate
0: que es una idea interesante esto de hablar de por qué razón nos gustarán tanto las islas, serán tan atractivas y además parece que son el destino vacacional, ¿no? Perfecto para momentos muy especiales, ¿no? ¿Quién no ha querido visitar, como tú comentas, ¿no? Tahití alguna vez? ¿Quién no ha querido ir a las Hawái? ¿Quién no ha querido...? Hay tantos lugares, ¿no? Súper interesantes que tienen forma de isla. Resultan muy atractivos y visualmente son preciosas las islas.
1: Preciosas, todas preciosas. Yo las que visité, por lo menos, estas españolas, que no son como las otras, pero a mí me gustaron todas. Tiene mucho que ver, mucho. Sí, señora. Bueno, pues ya te digo, a una habitada sí, pero a una desierta, no. Carmen no va a una desierta.
0: Pues vamos a viajar porque hoy lo que queremos es buscar momentos, argumentos para ir a las islas. Por cierto, de las islas así gallegas, ¿qué conoces?
1: Ah, bueno, las CIES, por ejemplo, sí. Poco más, ¿eh? Uh-huh. Poco más que las CIES. Las CIES fui unas cuantas veces, pero poco más, ¿eh?
0: Sí.
1: ¿No? ¿No?
0: Aquí tenemos lugares francamente bonitos.
1: A la de Cortegada también fui varias veces.
0: También,
1: ¿sí?
0: Ajá.
1: También, sí, varias veces. Sí, pues fue a las dos únicas que fui, me parece. Sí. Uh-huh. Fue a las dos únicas que fui. Uh-huh. Sí.
0: Pues vamos a preguntar también a la audiencia a ver qué se le ocurre. Bueno, estaba buscando yo por aquí a la Illa d'Arousa, por ejemplo, para no olvidarnos de ninguna, Cortegada, bueno, Sálvara, Ons...
1: A la Illa d'Arousa también fui, eso
0: también,
1: sí, eso sí.
0: También,
1: a comer
0: tenemos Tambo, tenemos San Simón, que la tenemos en una isla chiquitita también, que sí. Está ahí, pero bueno, CIES evidentemente es un clásico, ¿verdad?
1: Sí, eso por lo ejemplo. Fui, pero a la de Arousa sí, hombre, varias veces. Sí. Sí. Uh-huh. Y a propósito, comer el pulpo y otras cosas así, sí. Uh-huh. Fue, sí. Pero poco más. Y tenemos muchas cosas que ver aquí en Galicia, y islas y todo, y no. Sí. Vamos al extranjero. A ver, bueno, la dejamos, sí, un poco.
0: Evidentemente, si se puede, también se puede, se pueden buscar otros destinos, pero sí es verdad que si no se puede ir tan lejos, o no se dispone tampoco de tiempo, pues el presupuesto, por aquí tenemos lugares maravillosos que ya nos hacen sentirnos así, en isla, sí, o en una isla.
1: Sí,
0: la
1: claro.
0: Verdad es que es una maravilla.
1: Sí.
0: Bueno, pues vamos a seguir hablando de esto.
1: ¿Sabías que en el viaje que los
0: sí.
1: hombres son tremendos?
0: Cuéntanos.
1: Los hombres son tremendos. En las CIES hay una playa nudista, ¿no?
0: Uh-huh.
1: Y en el viaje que hice yo iban dos hombres y ya llevaron de casa para ver desde la carretera, ya, en vez de mirar la isla se fueron para mirar la playa de nudistas, se pasaron todo el tiempo mirando con los anteojos para ver bien las personas, ¿eh?
0: Vaya, bueno, si el objetivo de hacerte el viaje a CIES es ir a Figueiras, se llama Figueiras, la playa nudista de CIES, pues nada, en fin, ya sabes que hay gente para todo, ¿eh? Pero bueno, tiene muchos otros lugares, no haría falta que cogieran el barco, podrían dejar el hueco para otra gente que sí que quiera ir y disfrutar del paisaje, ¿no?
1: Los pobres hombres eran dos viudos y eran ya un poco mayores, a lo mejor se encontraban solos ya desde hace tiempo, yo qué sé. Pues pasaron mucho tiempo.
0: Bueno, ya sabes que a veces el nivel de exigencia es bastante limitado, ¿no? Claro, cuando el listón lo bajas, ¿sabes? A niveles inusualmente cortos, pues ¿qué quieres que te diga? Pero bueno, si tu forma de entender el entretenimiento y el objetivo por el que haces un viaje tan bonito, por cierto, que es un viaje muy bonito, a las Illas CIES, es para utilizar los prismáticos, pues bueno, en fin, bueno.
1: Yo fueron de casa ya con ellos.
0: Armados,
1: ya pensando en eso, ¿eh?
0: En fin.
1: Y mira que en la isla hay una playa preciosísima, no la desnudista, la otra, mira que es una playa bonita, ¿eh?
0: Rodas está reconocida como una de las playas más bonitas del mundo, aunque bueno, decir que hay una playa fea, pero Rodas es espectacular.
1: Espectacular.
0: Es espectacular, sí, de hecho.
1: Sí.
0: Y el agua está preciosa, tiene un color turquesa precioso.
1: Sinceramente
0: bonito.
1: Bueno,
0: oye, pues
1: vamos
0: a seguir soñando.
1: A ver
0: qué nos cuentan, a ver cómo están los viajes a las islas, a ver cómo están las imaginaciones también. Y a ver cuánto nos gusta también viajar a la isla y a la isla desierta, que sigue siendo un argumento muy poético.
1: Sí.
0: Carmen, gracias por estar con nosotros.
1: A ti.
0: Pasa buena noche, vecino. Gracias, igualmente. Buena noche, hasta luego. Carmen querría ir a Tahití a ponerse el collar de flores y a darse una vuelta. Estamos en Radio Voz. Buenas noches. Ah, teníamos otra comunicación, entendí, en el 981-1344-33, pero había, claro, yo estaba en la isla y estaba yo a mis cosas. Estaba aquí despistada. Bromas aparte, vamos allá. Anímate a darte una vuelta por alguna isla y a buscar alguno de esos lugares especiales. Bueno, ¿por qué visitar las islas gallegas? La costa gallega esconde un conjunto de archipiélagos súper bonitos, que se distinguen además por su compromiso con la sostenibilidad y la conservación. Podemos conectar con un entorno virgen, respetar su delicado equilibrio, bueno, y disfrutar además de unos paisajes preciosos. Hay sol, hay playa, hay senderismo, hay buceo, hay fauna marina, aves, y la verdad es que lugares que merecen y mucho la pena. Recomendabilísimos. Bueno, hay quienes las han llamado las Galápagos gallegas, a las Islas CIES, al Parque Nacional das Illas Atlánticas. Es una preciosidad. La verdad es que merece la pena el viaje, pero como tantos otros lugares. Estamos en Radio Voz. Buenas noches.
2: Buenas noches, señorita.
0: Muy buenas. ¿Qué tal? ¿Cómo estamos?
2: Vamos tirando.
0: ¿Sí?
2: Pues
0: Mercedes, en la Coruña. Cuéntanos.
2: A mí me gustó mucho las Islas CIES. Ya fui varias veces. Y la última que fui fue a Menorca. Me entusiasmó. Menorca, es que me entusiasmó. Lo vi todo tan limpito. Parecía que estaba en otro planeta. Estabas todo tan blanquito, las casas. ¿Tú estuviste en Menorca?
0: No, no he visitado. De lo que son nuestras islas, tanto Baleares como, como Canarias, solo conozco, todavía son asignaturas pendientes, Fuerteventura y Lanzarote.
2: Bueno, yo Tenerife y ahora la última en Menorca, pero Menorca es que me entusiasmó. Yo creí que estaba en un paraíso. Yo quité un vídeo y se lo enseñó a la gente y no se lo cree. Las casas todas tan blanquitas, unas escaleras, el mar, todo tan bonito, que no parecía, no me parecía una cosa normal. Yo decía, estoy en un paraíso. Después, todo tan limpio, todo tan cuidado, porque date cuenta que las casas todas blanquitas, brillando todo, que no está sucio como aquí. Bueno, a mí me entusiasmó. Yo después fui caminando, fuimos, no los que fuimos, íbamos por el inserso, y nos llevan, claro, tú vas por el inserso al hotel y después cada día vas a un sitio, ¿no? No estás metida en el hotel. Entonces el año pasado me tocó Menorca. Ahora me voy también el día 28 a otro, a un viaje turístico, porque los viajes turísticos me encantan, porque ¿sabes qué pasa? Te llevan a los museos, te llevan a sitios que vale la pena. No es que vayas solo a ver una ciudad, no. Te llevan a las iglesias espectaculares, los museos.
0: Y precisamente, ¿por qué nos gustan las islas? Porque en las islas tenemos algo, tenemos objetivos diferentes, ¿no? Y hay paisajes diferentes también.
2: A
0: ¿qué
2: ver.
0: Nos, ¿qué tienen las islas? ¿Por qué nos gustan las islas?
2: Bueno, a mí me gusta, a mí me gustó Tenerife muchísimo y después me gustó mucho ahora Menorca, me faltan más cosas por ver, pero me gustó lo bonito, lo cuidado, yo no creí que estuviera en una isla, yo creí que estaba en el cielo, porque está todo tan espectacular, todo tan cuidado, ¿entiendes? Todo tan cuidado, que yo, como no estoy acostumbrada, que mi ciudad está muy abandonada, pues llegas allí y lo ves todo, no ves pintadas en las paredes, porque tú pintas aquí una fachada y los dos días ya están pintorreadas. Y bueno, está muy sucia La Coruña, muy abandonada. Llegas a un sitio, todo tan limpito, el mar precioso y todo. Es que yo no sé explicarlo, porque me quedé alucinada. Bueno, Tenerife, te vuelvo a repetir, me gustó y todo eso, pero Menorca me gustó un poco más. Aún me faltan más cosas por ver, ¿no? Más sitios, pero Menorca me entusiasmó por la limpieza, lo cuidado y lo bonito. Es que para mí es algo fuera de lo normal lo que yo vi. Sí, no creí que estuvieran en casa, creí que estaba en el cielo, no sé, yo no sé explicar. Yo solo sé que a mí me gusta mucho las ciudades que estén cuidaditas y la limpieza y todo eso, y aquí en nuestra ciudad no es así. No es así, porque La Coruña es muy bonita, porque date cuenta que La Coruña está rodeada de mar por todas partes, tiene el paseo marítimo espectacular, el castillo de San Antón, tanta cosa que tiene, ¿no? Porque lo que pasa es que está muy abandonada, porque las casas pintorreadas, suciedad por todos lados, se tiran los muebles, y allí Menorca no. Menorca yo creí que estaba en el cielo, digo yo, ¿y esto qué es? Todo tan limpio, todo tan espectacular, qué bueno. Mira, hoy me saludó una chavalita, que es muy riquiña, que te escucha todas las noches, es un encanto, yo no me acuerdo.
0: ¿Cómo se llama?
2: Ahí, que no me sale el nombre, es la nieta de una amiga, que no me sale el nombre.
0: Muy bien, pues porque, si ella sabe quién es y se identifica, la saludamos también.
2: Sí,
0: muy bien.
2: Es muy riquiña, mujer, que no deja de escucharte, es un encanto de chica, no me sale el nombre. Y me dice hoy cuando íbamos a los recados, se lleva en el autobús. Hola, Mercedes, siéntate aquí. Ay, que te escucho por las noches. Y yo, ¿y tú por qué no llamas, cariño? Y dice, no, dice que te mando mensajes. Me dijo ella.
0: Ah, pues entonces debe ser Adela.
2: Sí, puede ser. Sí.
0: Es ella la que nos escribe, sí.
2: Es un encanto, es un encanto. Te escucha siempre, es que está contentísima con el programa.
0: Adela, sí, sí.
2: Sí,
0: efectivamente. Te digo que pues muchas gracias, Adela.
2: Aparte de guapa, pero es una niña siempre, es una chica, pero es una niña, ¿sabes? A mí me encanta esta chica, pero es la nieta de una amiga mía. Y ya te digo, hoy coincidimos en el autobús y me dice, es que te escuchas, pues llama tú. No, yo mando mensajes. Le da rabia llamar, bueno. Pero bueno, que te manda mensajes. Pues ya te digo, me falta aún mucho por recorrer, porque a mí me gusta mucho viajar. Ahora me voy a marchar, te vuelvo a repetir, un viaje turístico, y me gusta mucho los viajes turísticos porque van no es estar en el hotel, es ir a una ciudad, a otro sitio, tal, recorres mucho, vas a ver iglesias espectaculares, museos, a mí me encanta todo eso, porque es vivir, ¿no sabes cómo dice Carmen? Pues sí, a mí me encanta, hay gente que no, que yo tengo amigas que a lo mejor le digo, mira, ¿por qué no te apuntas al inserso? No, a mí ya me llega a La Coruña, sin salir de La Coruña, no les hace falta, no les interesa, y a mí me gusta porque si no, no sabes lo que hay por el mundo. Yo, por ejemplo, Italia me entusiasmó, Roma y Florencia y todo eso. Si no sales, ¿cómo sabes lo que hay? Aunque te guste tu ciudad y tu ciudad sea la mejor del mundo mundial, también hay que conocer el mundo. A mí me encanta, pero bueno, todos no somos iguales. A ti también te gusta viajar, ¿verdad?
0: Me gusta mucho viajar, de hecho, sí.
2: A mí, sí, sí.
0: Mucho.
2: Sí, porque oyes, mira, por ejemplo, cuando fuimos a Elche, Elche me entusiasmó con los jardines, todo tan, aquellos jardines tan cuidados, tan bonitos, que no te sé explicar. Yo me quedé loca en los jardines allí de Elche. Y Caravaca de la Cruz, yo Caravaca de la Cruz me quedé entusiasmada, porque es un como un monte, ¿no sabes? Y después tiene allí la iglesia dentro del monte, que yo nunca había visto nada semejante. También es muy pequeñito, parece una isla, Caravaca de la Cruz. ¿Lo conoces?
0: No lo conozco.
2: Bueno, pues es una espera. Te quedas loca porque vas a, te llevan allí a Caravaca de la Cruz y es un monte con su río y tal, todo muy cuidado. Luego entras dentro de un monte, hay una iglesia que yo no sé cómo pudieron hacer eso, que te quedas con la boca abierta. Es increíble. Pero bueno, me encanta viajar.
0: Pues vamos a viajar a las islas y vamos a preguntarnos por qué razón nos gustan tanto las islas y qué encontramos cuando vamos a una isla.
2: Voy a decir como dijo Carmen, yo una isla de estas que no hay nada, no, tampoco, no, supervivientes, no.
0: Pues ahora justo os voy a hablar de algo de eso, porque hay una empresa que ofrece viajes de ese tipo, y ahora os cuento la aventura. Sí, ahora os lo cuento.
2: Gracias. No sabía.
0: Gracias por estar con nosotros, Mercedes.
2: Pasa
0: buena noche.
2: Gracias,
0: igualmente. Muy buena noche. Hasta luego. Bueno, pues tiene que ver con una empresa inglesa, se llama Pioneer Expeditions, y ofrece la posibilidad de abandonar a 6 aventureros que no se conocen entre sí en una isla desierta donde tendrán que ingeniárselas para sobrevivir durante 10 días por sus propios medios y con los recursos que les ofrezca la isla. Es el producto comercializado con el nombre de Tonga Survivor Island Expedition, 12 días de duración y un precio de $4,800, sin incluir los vuelos internacionales. Vaya, la pregunta es, ¿para qué es todo ese dinero, no? Si te tienes que buscar la vida tú en la isla. Bueno, la localización exacta de la isla es un secreto y solo se informa de que está situada en ese conjunto de islas oceánicas. El viaje comienza con 2 noches en un resort para aclimatarse a la zona. Ah, bueno, y al cambio horario y poder disfrutar de Tonga. Pero por poco tiempo. Al día siguiente los viajeros son trasladados a la isla perdida, lejos de la civilización, donde se supone que les ha llevado algún tipo de catástrofe. Allí pasarán las siguientes 8 noches abandonados casi a su suerte. Cuando acabe la experiencia y como fin del viaje, podrán descansar y recuperarse pasando la última noche en el resort, donde volverán a disfrutar de todas las ventajas del mundo moderno. Se intenta que la experiencia sea lo más real posible, por lo que no se recomienda para personas que estén buscando unas vacaciones paradisíacas. La dificultad del viaje es alta y solo está aconsejada para aventureros que quieran poner a prueba su fuerza mental y sus límites, aprender a sobrevivir y experimentar la dinámica de grupo en una situación de estrés. Habrá que encontrar comida, agua, hacer fuego, construir un refugio para evitar las inclemencias del fuerte sol y del frío nocturno, todo al más puro estilo Robinson Crusoe. Eso sí, contarán con la ayuda de un experto en supervivencia todo el tiempo que estén en la isla y la posibilidad de contactar con un equipo de emergencia. Bueno, evidentemente no estamos acostumbrados a situaciones como esta, pero nos preguntaríamos, oye, ¿serían unas vacaciones apetecibles? En este caso, ¿qué te parece? Pues que sepas que existe la posibilidad de poder hacerlo.
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0: ¿Qué tal? ¿Cómo están? Muy buenos días. Bienvenidos a la sintonía de Radio Voz. Bienvenidos a Despierta Galicia. En esta mañana de jueves, este día 18 de junio, que viene marcado de nuevo por las tormentas, que ayer ya caían, por cierto, con fuerza, hoy nos van a dejar de nuevo esos avisos en la montaña de Lugo, sobre todo a partir de las 3 de la tarde, por tormentas localmente fuertes entre Afonsagrada y Osancares. Una jornada que puede ser complicada en toda esta zona. En el resto de Galicia tenemos a esta hora nieblas, prácticamente en la totalidad de la comunidad, en una jornada con nubes, en la que se esperan nubes de tipo medio y alto, con posibilidades de esos chubascos tormentosos en el este de las provincias de Lugo, pero también en Ourense. Temperaturas elevadas en todos estos puntos. En Ourense 34 grados de máxima, 32 en Lugo, 30 en Santiago de Compostela, más fresquito en la costa, 25 grados de máxima en Pontevedra, 23 en Vigo y en A Coruña, 24 en Ferrol. Como decimos, con esos avisos de los que vamos a estar pendientes hoy de nuevo, ayer ya con problemas en distintos puntos de la provincia de Ourense por las fuertes tormentas de la pasada tarde, que dejaban, bueno, pues una situación complicada con incluso alguna inundación en viviendas, y en Viana do Bolo hubo que cortar la carretera O533, además de el acceso a la Nacional 120 por Veiga Muiños en Obarco. Tenemos hoy ese aviso amarillo por tormentas en las montañas de Lugo que ha activado Meteo Galicia. Vamos a buscar también, en un día como hoy, complicado también en carreteras, que puede ser complicado en carreteras, la situación ahora mismo que nos trae desde la Dirección General de Tráfico, Marta Míguez. ¿Qué tal? Buenos días.
1: Muy buenos días. ¿Qué tal? Arranca la jornada y por el momento van a encontrar algunas ligeras complicaciones si circulan por la AP53 en Pontevedra, en el entorno de Cerbaña, en ambos sentidos de la marcha. Tráfico lento en este punto de hasta un kilómetro, así que les pedimos de nuevo mucha prudencia. Al margen de esta incidencia, no registramos mayores complicaciones. A esta hora se circula con bastante más normalidad en el resto de días.
0: Con eso nos vamos a quedar para arrancar esta jornada, un día en el que hablamos de las conclusiones a las que ha llegado el juez tras la larga declaración ayer de José Luis Rodríguez Zapatero, el expresidente del Gobierno, que se convertía en el primer expresidente del Ejecutivo en declarar como imputado ante un juez. Una interrogación, un interrogatorio que tenía que ver con su presunta intervención en el rescate de la compañía Plus Ultra, y también por las joyas encontradas en su despacho, valoradas en 1,3 millones de euros. Zapatero negó todo lo referente a los presuntos delitos de tráfico de influencias y blanqueo de capitales en el tema de la aerolínea y no contestó a las preguntas sobre el supuesto fraude fiscal. Después del interrogatorio, el juez indicaba que no ha logrado, que entiende que Zapatero no ha logrado desvirtuar los principios racionales de criminalidad expuestos en el auto de imputación, pero eso sí, se ha negado a admitir las medidas cautelares pedidas por las acusaciones. Solicitaban la retirada de pasaporte, comparecencias cada 15 días en el juzgado. Bueno, pues esto el juez lo ha desestimado. Tras el interrogatorio, además, el comunicado de Zapatero, en un comunicado por escrito en el que aseguraba que pide confianza a los ciudadanos, que daba las gracias a todos por esperar después de 29 días de silencio por respeto a la justicia y a su señoría, que era quien primero debía escuchar. Se le acusa, dice, de muy graves delitos que no ha cometido, que siempre se condujo con decencia y con honradez y que ahora tiene por delante la tarea de demostrarlo, algo que hará, asegura, con absoluta transparencia y con plena confianza. No convence, desde luego, este comunicado tampoco a los socios de gobierno en el día de ayer, pidiendo más explicaciones. Esto es lo que reclaman, más explicaciones. La cuestión se colaba ayer también en el Congreso de los Diputados. Había sesión de control, bueno, con acusaciones muy duras de cobarde, decía Feijóo a Sánchez, de Torquemada a Sánchez a Feijóo, y con explicaciones también, pues, que pedían, como decíamos, los socios de gobierno, como Verónica Martínez Barbero, la portavoz de Sumar. En fin, estaremos pendientes de lo que ocurra en estos próximos días, de las decisiones que pueda tomar el juez tras este interrogatorio, en una jornada en la que vamos a seguir pendientes también de todo lo que tiene que ver con la investigación de Leire Díez. El jefe de Interior, Grande Marlaska, ayer aseguraba que no existen quejas de los estamentos policiales y que no es la UCO quien dicta sentencia, tampoco la UDEF. Recuerda que trabajan todos ellos por orden de fiscales y jueces. El ministro de Justicia, Félix Bolaños, asegura que las instituciones del Estado funcionan funcionan sin injerencias. Esto es lo que ocurre en clave política, son los temas que están centrando la actualidad estos días, pero también tenemos que hablar de otras cuestiones claves, las que tienen que ver con la vivienda. ¿Quién posee los pisos también en Galicia? Es la pregunta que se hace mucho. Bueno, pues hay entidades que tienen más de 100 inmuebles en cartera, se reparten más de 1.200 viviendas, sobre todo en Vigo y en A Coruña. El catastro indica que el año pasado más de 3.100 personas tenían en propiedad entre 5 y 10 inmuebles. Recordamos que a partir de 10 inmuebles se consideran grandes tenedores. Entre las empresas hay 639 sociedades en esta situación, pero solo 8 poseen más de 100 pisos y casas en Vigo y A Coruña, también en Brión, Mugardos y Santiago. En cuanto al valor catastral, el metro cuadrado más caro está en el centro de Compostela con 780 euros. Es el triple del promedio en los 313 concellos gallegos. Una jornada además en la que hablamos también de vivienda. Ayer ha anunciado el presidente de la Xunta, Alfonso Rueda, que se va a ampliar la línea de avales para jóvenes para adquirir su primera vivienda. Ahora mismo está en 36 años. Bueno, pues subirá a los 45. Lo anunciaba Rueda en la sesión de control al gobierno en la que el portavoz del Partido Socialista, José Ramón Gómez Besteiro, preguntaba acerca de los problemas que los jóvenes tienen para acceder a la vivienda. Un día además en el que hablamos también de la detención del hombre que hace 2 semanas le cortó la oreja a otro con una hoz en Sillobre. Fuentes de la Guardia Civil han confirmado que a este hombre se le imputan 2 delitos de lesiones, uno por la oreja del hombre y otro por las heridas en el ojo de su mujer al romper las ventanillas del coche, uno de amenazas y otro de daños por el vehículo. Agentes de FENA lo detuvieron en un piso ocupado en las viviendas de Bazán, en el barrio de Caranza, en el vecino municipio de Ferrol. Y hablamos también en esta mañana de la proyección de cómo será Galicia, de cómo será la población de Galicia en los próximos años. En el año 2041, según la proyección que ayer presentaba el Instituto Nacional de Estadística, Galicia tendrá 577.000 residentes nacidos en el extranjero y serán la quinta parte del censo. En cuanto a la población total, estamos hablando de 2.713.065 personas, casi 15.000 menos que en la actualidad. Y un dato también relevante, 1 de cada 7 vivirá solo, 411.631 personas. Según estas proyecciones, España se encamina hacia el récord de 54 millones de habitantes. Hay una noticia también destacada en el ámbito económico. Nos quedamos con las posibilidades de que Indra se instale en Aspontes. El grupo sopesa si reparte 130 millones de inversión entre Asturias y Aspontes. La empresa avanza en acuerdos para la fabricación de nuevos vehículos blindados en 3 plantas en el norte del país. El hecho de que la firma tecnológica tenga prisa en montarlas hace que tanto Langreo en Asturias como Aspontes en Galicia estén bien posicionadas. Ya hay instalaciones que se pueden aprovechar para el montaje de los vehículos. Negocia ahora Indra comprar una planta en Langreo y otra en Aspontes, entre las que se ubicarían en estos puntos, y también la que acaba de comprar en el Tallerón, en Gijón, se repartirían estos 130 millones de euros. Vamos a contarles enseguida todas estas noticias y el resto de la actualidad. Lo hacemos con la ayuda en el control técnico de Jesús Villares. Un saludo de quien les acompaña, Antía Díaz. Hacemos un pequeñísimo alto y comenzamos.
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0: El expresidente José Luis Rodríguez Zapatero, el primer ex jefe del Ejecutivo español en declarar como imputado ante un juez, llegaba ayer al filo de las 9 de la mañana por la puerta principal a la Audiencia Nacional para ser interrogado por el juez Calama, que lo investiga por delitos de tráfico de influencias y blanqueo de capitales en relación con su presunta intervención en el rescate de la compañía Plus Ultra, pero además también por otros dos delitos, fraude fiscal y contrabando por las joyas encontradas en su despacho, valoradas en 1,3 millones de euros. Sobre la primera cuestión, Zapatero lo negó todo, guardó silencio, eso sí, sobre lo relativo a las joyas. Recordamos que había solicitado su defensa que se retrasara esta parte de la declaración, en este caso para conseguir documentación sobre la procedencia de las joyas, pero el juez había denegado esta posibilidad. Bueno, pues declaración larga a lo largo de toda la mañana en la que...
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0: El expresidente José Luis Rodríguez Zapatero, el primer ex jefe del Ejecutivo español en declarar como imputado ante un juez, llegaba ayer al filo de las 9 de la mañana por la puerta principal a la Audiencia Nacional para ser interrogado por el juez Calama, que lo investiga por delitos de tráfico de influencias y blanqueo de capitales en relación con su presunta intervención en el rescate de la compañía Plus Ultra, pero además también por otros dos delitos, fraude fiscal y contrabando por las joyas encontradas en su despacho, valoradas en 1,3 millones de euros. Sobre la primera cuestión, Zapatero lo negó todo, guardó silencio, eso sí, sobre lo relativo a las joyas. Recordamos que había solicitado su defensa que se retrasara esta parte de la declaración, en este caso para conseguir documentación sobre la procedencia de las joyas, pero el juez había denegado esta posibilidad. Bueno, pues declaración larga a lo largo de toda la mañana en la

0: Abogado por el juez Calama, que lo investiga por delitos de tráfico de influencias y blanqueo de capitales en relación con su presunta intervención en el rescate de la compañía Plus Ultra, pero además también por otros dos delitos, fraude fiscal y contrabando por las joyas encontradas en su despacho, valoradas en 1,3 millones de euros. Sobre la primera cuestión, Zapatero lo negó todo, guardó silencio, eso sí, sobre lo relativo a las joyas. Recordamos que había solicitado su defensa que se retrasara esta parte de la declaración, en este caso para conseguir documentación sobre la procedencia de las joyas, pero el juez había denegado esta posibilidad. Bueno, pues declaración larga a lo largo de toda la mañana, en la que negó ante el juez haber tenido ninguna intervención en el rescate de la compañía aérea Plus Ultra. Se desmarcó del empresario Julio Martínez Martínez, del que admitió haber cobrado casi 500.000 euros a través de la empresa Análisis Relevantes, y precisó que lo conoces del año 2011 y que a partir del 2020 hizo para él trabajos de consultoría global con un contrato verbal. El juez mostraba su extrañeza por el hecho de que pudiera cobrar esas cantidades por ese procedimiento. Zapatero explicó que estas labores de consultoría se realizaban en ocasiones de forma oral. También respondió durante más de tres horas a todas las preguntas del juez con un minucioso interrogatorio. Respondió también a las preguntas de su abogado, pero no a las de la Fiscalía Anticorrupción ni tampoco a las de la acusación popular que dirige el Partido Popular. Aseguró que no conocía en el año 2021, cuando se llevó a cabo el rescate de Plus Ultra, al empresario Rodolfo Reyes, uno de los propietarios, que lo conoció en el año 2024, a pesar de que en uno de los mensajes intervenidos a este empresario, él se refería a Zapatero como nuestro pana. Sí, admitió haber mantenido una comida con Julio Martínez Sola en junio de 2024. También defendió la actuación de sus hijas, propietarias de la empresa What the Fab, que percibieron casi 1 millón de euros de diferentes empresas, entre otras labores, por maquetar los informes que él elaboraba. Según declaró Zapatero, la actividad es completamente legal. Además, respecto a otra de las líneas de investigación, los negocios que supuestamente tiene en China, lo negó todo. Asegura que solo ha estado en este país como turista. El juez le mostró un correo en el que una compañía china le hacía una propuesta de negocio y él respondió que nunca había dado respuesta finalmente a este mensaje. Bueno, después de la declaración, el juez respondía indicando que las respuestas de Zapatero no han servido para desvirtuar los principios racionales de crimen que se expusieron en el auto. Entre esos indicios racionales, el juez cita el contenido de los dispositivos intervenidos en las distintas entradas y registros autorizados en esta causa, así como la trazabilidad de diversas transferencias entre las cuentas bancarias de José Luis Rodríguez Zapatero en relación con fondos procedentes de la ayuda pública concedida por el gobierno a la empresa Plus Ultra. También la utilización de múltiples sociedades mercantiles indiciariamente instrumentales para canalizar estos pagos. Por ello, entiende que hay unos indicios que todavía no se han resuelto o a los que no se ha respondido. Eso sí, ha rechazado la petición de la acusación popular y también de la Fiscalía de retirar el pasaporte y otras medidas cautelares como la comparecencia cada 15 días en el juzgado. El juez destaca la visibilidad pública de Zapatero, también su arraigo en el territorio, unidos a la ausencia de cualquier indicio de intención evasiva para no adoptar ninguna medida. El expresidente, además, emitía también un comunicado justo después del interrogatorio, un breve comunicado en el que agradecía la espera a los medios y a la ciudadanía. Asegura que ha estado 29 días en silencio preparando esta declaración y que había callado hasta ahora por respeto a la justicia y a su señoría, que era quien primero debía escuchar, me dice el comunicado. Reconoce que se le acusa de muy graves delitos que no ha cometido. Siempre me conduje con decencia, dice Zapatero, y con honradez. Ahora tengo por delante la tarea de demostrarlo. Lo haré con absoluta transparencia y con plena confianza. Asegura que cuando uno se sabe completamente inocente, como es su caso, y confía plenamente en la justicia, lo más doloroso es que mucha gente puede sentirse defraudada si cree las cosas que se afirman de uno. Su mensaje es también a todos los ciudadanos. Les pide confianza, asegura que no los va a decepcionar. Bueno, pues esto es lo que decía en el comunicado. Un comunicado, por cierto, que la portavoz de Sumar en el Congreso, Verónica Martínez Barbero, consideraba insuficiente. Ha exigido que alguien que ha sido referente para el espacio progresista tiene que dar más explicaciones y transparencia.
1: A nosotros nos parece estupendo una declaración por escrito. Creemos que Zapatero es la persona que es una persona muy relevante para las personas progresistas de este país. Lo ha sido, lo sigue siendo, y por lo tanto, bueno, queríamos un poquito más que una declaración por escrito. Queríamos más explicaciones. Creo que son necesarias. Creo que la ciudadanía progresista de este país las necesita, toda la ciudadanía las necesita, porque ha sido expresidente y porque sigue siendo una persona que es referente, o que lo ha sido.

0: hasta hace nada en la izquierda de este país, digo activamente, en procesos electorales, etcétera, ¿no? Entonces, bueno, algo más esperemos que dé de sí, no solo pedir confianza, sino dar unas explicaciones, bueno, pues que nos ayuden a todas y a todos realmente a dársela también, ¿no?
1: No se hablaba de otra cosa ayer en los pasillos del Congreso y enseguida escuchamos lo que también se oía en los propios escaños, pero a la ministra de Ciencia, por ejemplo, a Diana Morán, le preguntaban ayer por las joyas de Zapatero, por los presuntos regalos que habría recibido. Morán aseguraba que si a ella le hubieran regalado esas joyas, como las que se han incautado, no las habría aceptado.
2: Seguramente, y el presidente Zapatero seguramente dará esas explicaciones. La pregunta es... ¿El presidente Zapatero es el único que puede tener pues, pertenencias de alto valor que se tienen que declarar? ¿Que ningún otro presidente del gobierno, ningún otro ministro del gobierno de España ha hecho nunca ninguna declaración de joyas? Entonces, igual es verdad que hay que regular lo que es el perfil de expresidente del gobierno o de presidente del gobierno, y es lo que está proponiendo el gobierno de España. El gobierno de España ha propuesto una ley para los lobbies, ha propuesto leyes en esa voluntad que tiene el gobierno de España de tener cada vez más transparencia, más control sobre el ejercicio de la política. Y...
1: Pues esto es lo que decía Diana Morán, buscando esa idea que se está trasladando estos días también desde el gobierno y también desde los socios del gobierno de la necesidad de realizar algún tipo de regulación acerca de los regalos que puedan recibir los miembros de la política en ejercicio o fuera del mismo. En este caso. Bueno, la cuestión sobrevolaba también, evidentemente, la sesión de control. Ayer con el líder del PP, Alberto Núñez Feijóo, llamando cobarde al jefe del Ejecutivo, le acusa de amordazar al Parlamento después de que PSOE y Sumar hayan vetado que se voten sendas enmiendas de PP y Junts que pedían convocar elecciones.
3: Entendemos por qué lleva más de un año sin querellarse contra Antoñita la Fantástica, como le llama su gobierno a Leire Díez. ¿Cómo van a denunciar a quien incumplía sus órdenes? ¿Cómo van a denunciar a quien realmente seguía sus órdenes al dedillo? Mire, sería tan coherente como, no sé, prohibir de militancia socialista aquel que se haya beneficiado de forma directa o indirecta con los negocios de la corrupción. ¿A qué eso no le encaja, señor Sánchez? Mire, usted no acepta ninguna propuesta de la oposición, pero debería de aceptar una. Mañana tendremos derecho a votar aquí la continuidad de la legislatura, pero usted es un cobarde. Usted le tiene miedo a la democracia.
1: Pues esto es lo que decía Feijóo a Sánchez. Sánchez, que calificaba a Feijóo de Torquemada, dice que fue designado, que Feijóo fue designado para tapar la corrupción de Isabel Díaz Ayuso.
4: No deja de sorprenderme la atalaya moral desde la que usted se convierte en un Torquemada de la vida, siendo el presidente del Partido Popular designado para tapar la corrupción de la señora Ayuso y sentándose en la sede de un edificio financiado en Bélgica. En todo caso, señoría, usted pregunta por la degeneración política. Mire, la degeneración política tiene mucho que ver con las votaciones que sistemáticamente se producen en esta Cámara, sistemáticamente en contra esta oposición destructiva de todo aquello que beneficie a la ciudadanía, a la gente de a pie. Degenerar políticamente este Parlamento, señor Feijóo, es votar en contra de la revalorización de las pensiones, es votar en contra del salario mínimo interprofesional, es votar en contra de la reforma laboral, es no apoyar...
1: Pues esto es lo que decía Sánchez a Feijóo, mientras también el Partido Popular arremetía contra los socios de gobierno. El Partido Popular acusaba a Yolanda Díaz de callarse para colocarse en el futuro. Esto le decía el diputado del Partido Popular, Jaime de Olano.
5: Para ser elegida, usted necesita el respaldo de un tal P.S. Y es ahí cuando empezamos a entender sus silencios. Su silencio con Begoña, su silencio con Leire, con Ábalos, con Cerdán, con la financiación ilegal del PSOE, con Zapatero... Ese expresidente que avergüenza hoy a toda España, sentado como imputado para responder por 6 delitos graves, señora Díaz. Son ya 15 sumarios judiciales, 94 imputados, 19 delitos y hasta 1.817 años de cárcel, señora Díaz. Verá, me pregunto si la corrupción dejó de indignarla cuando descubrió que quienes la protagonizan son los mismos que la mantienen en el gobierno y que han de respaldarla para su candidatura a cualquier organismo internacional. Señora Díaz, ¿el despacho antes que la dignidad?
1: Yolanda Díaz respondía a Olano acusando al PP de dañar a los españoles con las respuestas y votaciones que dan en el Congreso, pero también con sus pactos con Vox.
6: Desde que ha llegado el señor Feijóo, a mí no me preguntan por nada que tenga que ver con mi ministerio, me preguntan por esto. Le voy a contestar, señor Olano, a responder exactamente lo mismo que le respondía al señor Tellado. ¿Sabe cuáles son los límites de esta actuación nuestra? Ustedes y sus políticas. Le voy a decir lo que han hecho ustedes desde que me han preguntado hace un mes y lo que hemos hecho nosotros. Ustedes hace un mes lo que han hecho es dañar a los españoles con sus pactos con Vox en Extremadura y Castilla y León. Fíjese, lo que han hecho ustedes ha sido atacar a los sindicatos. Ustedes en ese pacto, los del diálogo social, lo que hacen ustedes es bajar los impuestos haciendo regalos fiscales a los ricos. Lo que han hecho ustedes, señor Olano, en este mes es atacar a las familias que tienen a sus hijos en centros de educación no climatizados, burlándose de ellos. Lo que han hecho ustedes, señor Olano, en estos días es burlarse, atacar a la gente trabajadora que utiliza en Madrid el transporte público.
1: Pues estas eran algunas de las voces que se escuchaban ayer en el Congreso de los Diputados. Por cierto, también con interpelaciones directas al ministro del Interior, Fernando Grande Marlaska, en relación con el caso Leire 10. Tanto Marlaska como Félix Bolaños, el ministro de Justicia, negaban injerencias y vinculación con esta trama. El jefe de Interior asegura que no hay quejas de estamentos policiales y advertía también de una cuestión. Recuerda que ni la UCO ni la UDEF dictan sentencias y que todo ello se dirige por parte de jueces y fiscales. No podemos escuchar al ministro de Interior, Grande Marlaska, que ayer apelaba a esta cuestión. También hablaba Félix Bolaños sobre el caso Leire Díaz, insistiendo en que las instituciones del Estado han funcionado sin injerencias. Son las 7:25. Hay otras noticias también destacadas en esta jornada. Hablamos de varios procesos de los que estamos pendientes. Por un lado, la búsqueda de Opicacho, el hombre que huyó al monte con su bebé tras agredir a su pareja, a su expareja. Recordamos que todo ello ocurrió en Ponte Caldelas, que el pequeño apareció sano y salvo finalmente. Su padre lo había dejado en el entorno de la rectoral antes de volver a echarse al monte. Según los vecinos, es un tipo peligroso, se llama Jesús Rosendo García, lo conocen como Picacho, tiene muchos antecedentes y estaba en busca y captura para ingresar en prisión. No es la primera vez que huye al monte. En la parroquia de Tourón, en Ponte Caldelas, había mucha Guardia Civil ayer para dar caza a Picacho, algo que no será fácil porque el huido conoce a la perfección la zona. Antes de escapar, no dudó en mostrar su temperamento violento, agredió a su expareja, se llevó a su bebé, al que finalmente dejaba sano y salvo, como decíamos, antes de volver a esconderse. Tanto la Guardia Civil como la Policía Nacional tienen historia con este hombre que llegó a mandar al hospital a algún agente. También tenemos que hablar en esta mañana de una detención. Recordarán el caso del hombre de Fene que le cortó la oreja a otro en este municipio coruñés con una hoz. Bueno, pues dos semanas después la Guardia Civil lo ha detenido. Confirma que se le imputan dos delitos de lesiones. Uno por la oreja del hombre, otro por las heridas en el ojo de su mujer al romper las ventanillas del coche. Otro de amenazas y otro de daños por el vehículo. Agentes de FENE lo detuvieron en un piso ocupado en Ferrol, en las viviendas de Bazán, en el barrio de Caranza. 7:26, un alto y volvemos.
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0: 7:31, aquí seguimos en la sintonía de Radio Voz en esta mañana de jueves, este 18 de junio, una jornada en la que ya hemos avanzado algunas de las cuestiones claves que nos trae este día marcado por la declaración de José Luis Rodríguez Zapatero, pero hay otros temas también destacados en este día, aquí de vuelta a Galicia, que tienen que ver con la vivienda por partida doble. Bueno, por un lado, por el anuncio que hacía ayer el presidente de la Xunta, Alfonso Rueda, de vuelve a cambiar el umbral del aval joven para la compra de vivienda. Ahora mismo está en 36 años, va a subir hasta los 45, así lo decía Alfonso Rueda en la sesión de control al gobierno autonómico en el Parlamento. En este debate acerca de qué es lo que pasa con la vivienda en nuestro país, hoy nos quedamos con un dato, quién tiene las viviendas en Galicia. Entidades con más de 100 inmuebles en cartera se reparten más de 1.200 viviendas. En Vigo y A Coruña hay 639 sociedades de grandes tenedores, es decir, que tienen más de 10 inmuebles y 8 poseen más de 100 pisos y casas en esas dos ciudades, además de Embrión, Mugardos y Santiago. En cuanto al valor catastral, el metro cuadrado más caro está en el centro de Santiago con 780 euros, es el triple del promedio en los 313 concellos gallegos. Un día además en el que hablamos también de la formación de médicos en Galicia, de los 12 médicos de familia MIR de familia del año 1997, se pasa a los 207 este año. Sanidad de oferta 725 plazas de residentes frente al centenar de finales de los 90. Datos sobre la sanidad en Galicia en plena huelga, última semana de las huelgas semanales que durante los últimos meses han convocado los médicos en toda España contra el estatuto marco del Ministerio de Sanidad. Bueno, pues la huelga de facultativos ha obligado a suspender solo el martes 5.970 actos médicos en toda Galicia, entre operaciones, consultas hospitalarias, citas en atención primaria y pruebas diagnósticas. En los dos primeros días de paro, lunes y martes, un total de 290 pacientes han visto cómo se cancelaba su operación programada. Las cifras, eso sí, son algo más bajas que en jornadas de huelga anteriores, cuando se acumulaban de media unas 200 intervenciones diarias. El consejero de Sanidad, Antonio Gómez Camaño, señala al Ministerio de Sanidad como el único responsable de un conflicto que ha provocado la suspensión de casi 260.000 actos médicos desde diciembre, entre ellas 5.433 intervenciones quirúrgicas. Hoy hablamos también del coste de la P9. La Xunta eleva 3.938 millones el coste de asumir la P9 con las nuevas cláusulas de su traspaso. El próximo día 24 el Congreso va a debatir la transferencia y después pasará al Senado. El PP va a exigir, el PP tiene mayoría en el Senado, va a exigir allí que Galicia no pague extras en gastos extras por este traspaso. Y todo ello en el debate acerca de si habrá o no habrá presupuestos. Ayer el PNV pedía a Sánchez que convoque elecciones si no consigue aprobarlos. El presidente asegura que presentarán las cuentas que van a ser coherentes, mientras que Sánchez insiste en que tendrán que hablar con los grupos para atar los distintos puntos de este proyecto de presupuestos, que tiene pocos visos de salir adelante. Hay también una noticia que ayer llegaba desde la Eurocámara. El Europarlamento ha aprobado la ley de retorno que endurece los requisitos a los migrantes, legaliza la detención de desplazados durante un máximo de 30 meses y también su reclusión en centros fuera de la Unión Europea. Hay satisfacción en la derecha por la aprobación de esta normativa. La primera ministra italiana, la ultranacionalista Giorgia Meloni, celebraba ayer la aprobación de esta medida. Presume de haber abierto camino a una medida histórica, con las críticas en este caso por parte de la izquierda, al entender que esto va en contra de la política migratoria de la Unión Europea y una violación de los valores, decía el ex alto representante de la Unión Europea para Política Exterior, Josep Borrell, que es una violación de los valores de la Unión Europea. Datos económicos también en esta jornada. Hablamos del acuerdo alcanzado en Inditex con los sindicatos Comisiones Obreras y UGT, que incluye mejoras sociales, pero además también el incremento de los trabajadores de las tiendas de Inditex. Va a subir el sueldo un 4% al año para unos 30.000 trabajadores. Donde no hay acuerdo es en el convenio del metal en A Coruña. Finalmente va a haber mediación de terceros en la negociación del convenio, coincidiendo con la octava jornada de huelga. Los sindicatos desvelaron ayer este nuevo movimiento. Les ha llegado una convocatoria para una mediación, según avanzaba el secretario secretario de CIGA Industria en Ferrol, Sergio Martínez. La intención de los tres sindicatos que forman parte de la mesa es aceptarla. Mientras tanto, los trabajadores volvían a salir a la calle. Ayer en Ferrol la manifestación partía de Navantia y recorría el centro de la ciudad. En A Coruña la movilización salía de la Plaza de Tabacos y marchaba con petardos, bengalas y cánticos de protesta hasta la delegación de la Xunta en Monelos. Vamos a contarles enseguida todas estas noticias y el resto de la actualidad. La internacional pasa por los detalles que vamos conociendo del acuerdo, del memorando de acuerdo entre Estados Unidos e Irán para firmar el viernes en Suiza. Veremos cuáles son las posibilidades de que salga adelante, con Trump amenazando con nuevos bombardeos si no le gusta el texto definitivo tras la firma en Suiza. Desde luego, en los 14 puntos del memorando, si se analizan esos 14 puntos, no hay ninguna mención al programa balístico iraní ni a sus milicias, en contra de lo que deseaba Israel. Todo ello mientras en el G7 se intentan acercar posturas con Washington, con la tensa relación que se mantiene en este momento con la Unión Europea. Un apoyo más decidido y concreto a Ucrania es uno de los avances que ha resaltado Francia. Dice que es la primera vez que se llegan a conclusiones tan claras. Bueno, una jornada también en la que, por supuesto, tenemos que hablar de deportes y del Mundial. Y vamos a hablar de resultados con la decepción de Portugal y ese empate frente a Congo. Floja presentación de los de Cristiano Ronaldo y victoria de Inglaterra, triunfo categórico ante Croacia. Colombia cumplía, batía una dura Uzbekistán y Panamá terminaba frustrada al perder con Ghana en el tiempo añadido. Inglaterra ayer vencía con contundencia. Antes del descanso, eso sí, Croacia igualaba dos veces lo que Harry Kane produjo en el minuto 12 con un penalti, en este caso por un adelantamiento del portero que neutralizaba el primer lanzamiento, y también con un cabezazo en el 42. Así se llegaba, como decimos, a esa final de la primera parte, en un encuentro en el que finalmente Inglaterra ganaba con contundencia. En el segundo tiempo, Bellingham y Marcus Rashford garantizaban con sus goles el triunfo de Inglaterra. Por cierto, con 81 goles, Kane se ha convertido en el máximo goleador de la selección inglesa y también el mayor anotador de esta selección en los mundiales. Panamá perdía con Ghana, había rozado la victoria, pero perdía finalmente en el tiempo añadido. Y en Portugal, Cristiano Ronaldo no cumplía como Messi, como Mbappé, como Haaland y como Kane, los jugadores favoritos en este Mundial. Ronaldo se vio apagado en este debut de Portugal, que amenazaba al Congo con un gol de cabeza a los 5 minutos de João Neves, pero que después se diluía hasta quedar sin respuestas después del 1-1 establecido por Joane Wissa con otro cabezazo antes del fin del primer tiempo. Decepción en Portugal, y mientras tanto en Colombia, en el Estadio Azteca de Ciudad de México, Luis Díaz conducía con una asistencia y un gol al triunfo de Colombia por 1-3 sobre Uzbekistán, que eso sí, se mostraba resistente en este encuentro. Messi, recordamos, el martes firmaba ante Argelia su primer triplete mundialista, el undécimo con la selección argentina, unos días de cumplir 39 años, sigue siendo uno de los récords destacados en lo que llevamos de mundial en esta primera semana, en estos primeros días de juego. 7:40 minutos, vamos a contarles todas estas noticias y el resto de la actualidad con Jesús Villares en el control técnico. Un saludo de quienes acompañan, Tía Díaz, pequeñísimo alto, y comenzamos.
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0: La ley de vivienda contempla como grandes tenedores a quienes tienen 10 o más viviendas en propiedad. Esto incluye a particulares o a empresas. Los datos del catastro, los datos de este mes del catastro, indican que en Galicia había al término del año pasado 3.128 personas con entre 5 y 10 inmuebles. No hay estadísticas sobre cuántos tienen exactamente 10. La mitad residen en las 7 principales ciudades de Galicia. Son 1.557 propietarios, de los que 780 se reparten entre Vigo y A Coruña. En cuanto a las empresas, hay 639 sociedades que están dentro de la categoría legal de grandes tenedores. A diferencia de otros territorios como Cataluña o Madrid, son los particulares quienes en Galicia acumulan la práctica totalidad de las viviendas. Eso sí, no hay ningún ciudadano gallego que tenga más de 100 pisos en cartera, algo que sí ocurre con 8 entidades privadas que tienen inmuebles en A Coruña, Vigo, Brión, Mugardos y Santiago. Estas sociedades se reparten 1.230 viviendas en Galicia. Hay 8 administraciones públicas, además, incluyendo a la Xunta, corporaciones locales, otros organismos públicos que concentran ese número de viviendas cada una, con 4.236 inmuebles en total, en A Coruña, en Vigo, en Brión, Mugardo, Santiago y aquí añadimos también Viveiro. En los municipios gallegos con mayor número de personas que poseen más de 5 viviendas en el municipio son Vigo, A Coruña, Ourense y Santiago de Compostela, aunque hay mucha diferencia. Por ejemplo, en Vigo son 434 propietarios frente a los 181 de Santiago de Compostela. Y hay muchas diferencias también sobre el valor catastral de las viviendas. El metro cuadrado más caro está en el centro de Santiago con 780 euros. En el centro histórico, en Conxo y San Lázaro, el valor catastral está por encima de los 500 euros. Esos 780 del centro de Santiago son el triple del promedio en los 313 concellos gallegos. La vivienda sigue siendo una de las principales preocupaciones para los ciudadanos en este momento y ayer sobre vivienda se hablaba en la sesión de control a la Xunta de Galicia. El presidente Alfonso Rueda anunciaba que el gobierno autonómico va a ampliar a 45 años, hasta ahora el límite eran 36, la edad máxima para acceder al programa de avales de la Xunta a la hora de suscribir una hipoteca para adquirir una nueva vivienda.
5: Por certo, fago un anuncio. Mire, un dos grandes problemas que era ese 20% que a xente xoven non podía achegarse, pide unha hipoteca e que lle estaba facilitando a Xunta, era ata 36 anos. 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
0: Pues esto es lo que decía Rueda a respuesta de una pregunta sobre Besteiro que había interpelado al titular del gobierno gallego sobre los problemas de los jóvenes para acceder a una vivienda.
6: A proxección deses 4.000 viviendas ou de 6.000 xa veremos como é. 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
0: Pues esto es lo que decía Besteiro. Mientras tanto, la líder del BNG, Ana Pontón, preguntaba en su turno si Galicia está preparada para evitar un infierno como el vivido el pasado verano con la ola de incendios. Acusaba a Rueda de incumplir la promesa hecha en el Parlamento de asumir la limpieza de las franjas de seguridad en los concellos de menos de 10.000 habitantes.
7: 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Non o fixo, señor Rueda, demostrando unha vez máis que a súa palabra non vale nada.
0: El presidente de la Xunta reivindicó el refuerzo recogido en el Pladica, el trabajo hecho hasta ahora, y afeó a Ana Pontón su falta de colaboración.
5: Pero nos, como nos tomamos este tema en serio, insisto, 4.000 vivendas en 4 anos, 6.000 a todo ano 2030. 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Ajudamos ata con 20.000 euros a compra de vivenda protegida. 100 vivendas adquiridas a Sareb, por certo. Pedimos que nos las cedera para poñerla a disposición da xente en régimen de protección ou non.
0: No era esta la intervención de Rueda que queríamos escuchar, a que estaba respondiendo a José Ramón Gómez Besteiro. Ahora sí escuchamos la respuesta a Ana Pontón sobre los incendios.
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0: Bueno, pues eso, de eso se hablaba ayer en el Parlamento de Galicia, en una jornada además en la que tenemos que hablar de sanidad, de los efectos de la huelga. Esta es una nueva semana de huelga en la sanidad en todo el país, aquí también en España, huelga de médicos en contra del Estatuto Marco del Ministerio de Sanidad. El martes, solo el martes, se suspendieron 5.970 actos médicos en toda Galicia, sobre todo consultas hospitalarias, más de 4.139 operaciones, 1.184 citas de atención primaria y más de 500 pruebas diagnósticas. En los 2 primeros días de paro, un total de 290 pacientes vieron cómo se cancelaba su operación programada. Las cifras son algo más bajas que en jornadas anteriores de huelga, cuando se anulaban de media más de 200 intervenciones diarias. El consejero de Sanidad, de Antonio Gómez Camaño, ha vuelto a señalar al Ministerio de Sanidad como el único responsable de un conflicto que ha provocado desde diciembre la suspensión de casi 260.000 actos médicos, entre ellos más de 5.400 intervenciones quirúrgicas. Ayer el paro registró un seguimiento algo más bajo en Galicia, pero eso sí, sigue por encima del 20% en los hospitales. Y hablando de formación en hospitales, la de los MIR de familia se ha pasado de 12 MIR de familia en 1997 a 207 este año. El lunes pasado el Consejo de la Xunta anunciaba la mayor oferta de la historia. En la próxima convocatoria serán 725 plazas distribuidas entre las distintas titulaciones sanitarias, la mayoría medicina y enfermería, sobre todo la primera. En 1996 el Boletín Oficial del Estado recogía solo 100 plazas de formación. En materia sanitaria nos quedamos con este apunte, pero también tenemos que hablar de población en Galicia. Ayer conocíamos la proyección para los próximos 15 años de la población en España. Bueno, pues aquí en nuestra comunidad autónoma va a seguir cambiando el perfil poblacional. En el año 2041 habrá 577.998 personas nacidas en el extranjero. Ahora mismo son 356.592. Con este incremento, la población foránea de Galicia pasará de representar un 13,2% a un 21,3% al final de la serie. A pesar de esta evolución ascendente, el Instituto Nacional de Estadística sigue hablando de una disminución paulatina en la llegada de extranjeros. Pasará de los más de 22.000 que se prevén el año que viene a 9.000 en el año 41. Aún así, son 221.406 más que los registrados en Galicia en la actualidad. La tendencia que tampoco cambia es la de la pérdida de población en Galicia. Habrá en 2041 2.713.065 residentes en Galicia, casi 15.000 menos que en la actualidad. Y un dato llamativo, una de cada siete viviendas tendrán un único residente. Hablamos de 411.631 personas que vivirán solas. También cae el modelo de hogar de cuatro o más integrantes. Habrá menos de 200.000, la caída es del 14%. En toda España, en esa proyección, se encamina el país hacia los 54 millones de habitantes para el 2041. La proyección hecha para el conjunto del Estado por el INE apunta que por primera vez los nacidos en otros países superarán entonces los 16 millones. Y hoy hablamos también de los proyectos que Indra tiene para Galicia, la posibilidad de instalarse en Aspontes dentro de los 130 millones de inversión que quiere hacer la empresa en fábricas del norte de España, en Asturias y en Galicia. La firma tecnológica tiene prisa en montar nuevas plantas para la fabricación de vehículos blindados. Quiere tres plantas en el norte del país. Ya ha adquirido a la Duro Felguera sus instalaciones en el Tallerón, en Gijón. Ha invertido aquí 3,6 millones de euros y ahora negocia comprar la planta de Langreo, también de Duro Felguera, y otra en Aspontes. Entre estas tres estarían repartidos los 130 millones. Las instalaciones que existen en Aspontes ya podrían aprovecharse para el montaje de los vehículos, lo cual facilitaría esa intención de comenzar a trabajar rápidamente. Un día además en el que hablamos de presupuestos o elecciones. Esto es lo que planteaba ayer la portavoz del Partido Nacionalista Vasco en el Congreso, Maribel Vaquero, que emplazaba al presidente del Gobierno, Pedro Sánchez, a convocar elecciones si no consigue sacar adelante el proyecto de presupuestos generales del Estado de 2027.
8: Señor Sánchez, estamos nadando en el último largo de esta legislatura. Presente los presupuestos, es su obligación, pero si no consigue un acuerdo suficiente en esta Cámara, disuélvala y convoque elecciones.
0: El portavoz de Esquerra en el Congreso, Gabriel Rufián, aseguraba que aguantar sin contenido no tiene ningún sentido. Dice que esto no quiere decir que él también crea que hay que convocar ya elecciones, sino que es necesario tomar medidas y dotar de contenido a lo que quede de legislatura.
9: Repito lo que dije ayer, creo que aguantar sin contenido no tiene ningún sentido. Yo lo que le pido al gobierno, al presidente del gobierno, que más allá de decir que los otros son peores, que eso ya lo sabemos, que llenemos de contenido lo que quede de legislatura. Esto se interpretó sobre todo en Cataluña, que yo pedía elecciones, es mentira. Yo lo que digo es que se llene de contenido la legislatura. ¿Para qué? ¿Aguantar para qué? Ya está.
0: Ya está, dice Rufián. En su réplica a Feijóo, eso sí, Sánchez dejaba claro que las elecciones serán en 2027.
10: Las elecciones se van a celebrar, señoría. ¡Se van a celebrar! Pero la pregunta no es esa. La pregunta es ¿qué país se va a presentar en 2027 respecto al 2018? Si es un mejor país o un peor país. E indiscutiblemente, señor Feijóo, es un mejor país en términos de crecimiento, de empleo y de desigualdad.
0: Por su parte, Sánchez, por cierto, también anunciaba la aprobación en el último Consejo de Ministros de junio de un nuevo decreto ley con ayudas fiscales y económicas para paliar el impacto derivado de la guerra de Irán.
10: Ya le anuncio que nosotros el 29 de junio vamos a aprobar en Consejo de Ministros un nuevo Real Decreto Ley de protección al tejido productivo, también a la ciudadanía de nuestro país, para ver exactamente cuál es el recorrido de este alto el fuego que se ha anunciado por parte de la Administración estadounidense y por parte de Irán. Esperemos a ver qué votan ustedes. Por el momento, señoría, lo que estamos haciendo es hablar con los sectores, es hablar con los grupos parlamentarios y esperemos que si usted quiere dignificar la política en este país, lo que tenga que hacer es aportar soluciones, propuestas y, por supuesto, también aprobar ese Real Decreto Ley. Es complicado continuar.
0: Bueno, y también tenemos que hablar del caso del crimen de ese hombre que mató al logopeda de su hijo en una clínica de Valencia el pasado lunes por la tarde. El presunto asesino aseguró ante las autoridades que había sorprendido a la especialista en actitud sospechosa con su hijo de 3 años, que no tenía pantalones ni pañal. Esta versión que dio el autor confeso del homicidio coincide con la de su familia. Y estamos a la espera de que se confirme con otros elementos de prueba. Entre las pruebas que apuntan en su testimonio y el presunto móvil del asesinato estaría el análisis de los dispositivos electrónicos, el móvil, el ordenador y discos duros en busca de archivos que puedan contener pornografía infantil. Agentes del Grupo de Homicidios de Policía Nacional y el equipo de Policía Científica especializado en inspecciones oculares han realizado 2 registros ya en la clínica de logopedia y psicología en la que trabajaba este hombre y también en el domicilio de la víctima. Son las 7:56. Todos vamos a hacer un pequeño alto y enseguida volvemos aquí en Radio Voz.
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1: Son las 8 en punto, arranca aquí la segunda hora de Despierta Galicia en esta mañana de jueves 18 de junio, un día de nuevo marcado por el calor, por las tormentas, sobre todo en Lugo y en Ourense. Vamos a buscar la previsión que nos trae para hoy Alberto Romero. ¿Qué tal? Bo día.
2: Saúdos, bo día. Este xoves 18 de xuño, Galicia estará nunha mesma situación meteorolóxica. Estamos con influencia anticiclónica, pero aínda persiste aire frío en altura, polo tanto, inestabilidade atmosférica en áreas de montaña, sobre todo das montañas do leste. Polo tanto, teremos unha mañá de bastante brete, mas sobre todo no litoral. No interior, alternancia nubes e claros, tamén algunhas néboas nos vales. E pola tarde, novamente medrarán nubes de evolución que deixarán chubascos de tipo trebuento, máis probables nesta ocasión en áreas de montaña da provincia de Lugo, tamén sen descartalas nas montañas do leste de Ourense. Todo isto con temperaturas máximas sen grandes cambios significativos, mesmo con liseiros, descensos puntuais no litoral. Estaremos entre os 20 e 25 graus na metade norte, 25-30 no sur, superando puntualmente os 30 no Miño de Ourense. E todo isto con vento que soprará frouxo de dirección variable.
1: Nos da cuenta el tiempo en las carreteras. ¿Qué nos encontramos? Vamos hasta la Dirección General de Tráfico. Allí está Marta Míguez. ¿Qué tal? Buenos días.
3: Muy buenos días. ¿Qué tal? Arranca la jornada y por el momento van a encontrar algunas ligeras complicaciones si circulan por la AP53 en Pontevedra, en el entorno de Cerbaña, en ambos sentidos de la marcha. Tráfico lento en este punto de hasta un kilómetro, así que les pedimos de nuevo mucha prudencia. Al margen de esta incidencia no registramos mayores complicaciones. A esta hora se circula con bastante más normalidad en el resto de vías.
1: La verdad, donde hubo complicaciones ayer fue en Ourense, con las tormentas que provocaron en el oriente de la provincia carreteras anegadas, ríos desbordados, casas aisladas en concellos como Vilamartín de Valdeorras, Viana do Bolo y Obarco. Daños en viales como la U533 a la altura de Agudiña, tuvo que ser cortada, de hecho, la carretera en ese punto. En Vilamartín de Valdeorras hubo que cortar la Nacional 120 en Arcos por el desbordamiento del río Farelos. También la comunicación viaria entre Vilamartín y Arrodeleira. También la Nacional 120 en Vega Muiños. En fin, los efectos de las lluvias que han sido muy contundentes en toda esta zona, con viviendas anegadas también y vecinos que tuvieron que refugiarse en las plantas altas de las casas. Esto debido a esas fuertes tormentas, a las lluvias que provocaron también en Agudiña arrastre de cenizas de los montes quemados, por lo que por precaución han recomendado que no se beba agua de la red para beber hasta que sea analizada. En Verín, problemas también por ramas y árboles caídos. Vamos a ver cómo va hoy la situación. La alerta por las tormentas volverá esta tarde. Y en esta jornada, como cada día, nos vamos hasta la redacción central de La Voz de Galicia. Ahí está nuestra compañera Marta Ruiz. Hola, Marta, ¿qué tal? Buenos días.
4: Hola, buenos días, Antía.
1: Vamos a comenzar hablando de Zapatero, que no ha convencido al juez.
4: Pues sí, el asunto más destacado a estas horas en la web de La Voz de Galicia, nuestro tema de apertura, es la comparecencia como investigado ante la Audiencia Nacional del expresidente del Gobierno, en una imagen inédita en la democracia española. Zapatero negó ante el juez haber influido en el rescate de Plus Ultra y guardó silencio sobre las joyas. El juez aseguró, tras la declaración, que Zapatero no logró desvirtuar los indicios racionales de criminalidad. No obstante, el magistrado rechazó la retirada del pasaporte al no ver riesgo de fuga.
1: Y las historias que hay detrás del éxito de 6 destacados talentos de Galicia también son importantes hoy en la web.
4: Sí, Voces, el evento organizado por La Voz de Galicia con la colaboración de BBVA y Begalsa Eroski, celebró este miércoles su tercera edición reconociendo las carreras de 6 talentos gallegos: el diseñador Florentino Cacheda, la escritora Ángela Banzas, el empresario Daniel Hermosilla, la chef Lucía Freitas, el productor musical Kim Martínez y la artista María Soa, que es la mitad de Fillas de Casandra, fueron los protagonistas en el acto que se celebró este miércoles en el Museo Santiago Rey Fernández de la Torre. En la web de La Voz se puede ver el vídeo del evento y también los testimonios de cada uno de los homenajeados.
1: Y lo acabamos de contar, las tormentas que descargaron ayer con fuerza en zonas de Lugo y en Ourense.
4: Así es, otro de los asuntos que tenemos destacados en la web de La Voz a estas horas son las fuertes tormentas que este miércoles descargaron en Monforte y también en diferentes localidades ourensanas. En Monforte causaron grandes embolsamientos de agua en las calles y en Viana do Bolo y Villamartín de Valdeorras provocaron anegamientos y también cortes de carreteras. Además, algunos vecinos tuvieron que refugiarse en las plantas altas de las casas. En la web se puede ver a estas horas en varios vídeos las impresionantes imágenes que dejaron estas tormentas, también en la cuenta de Instagram de La Voz de Galicia.
1: Y entre los temas más leídos en la web hasta ahora, ¿qué destacamos?
4: Pues uno de los asuntos que más está leyendo, interesando a los lectores a estas horas, son las nuevas normas sobre conciliación que amplían a 14 los permisos retribuidos que se recogen en el Estatuto de los Trabajadores. Además, los lectores ya se están informando sobre el Ars de Lucus. Lugo vuelve este jueves a la época de la antigua Roma. El pistoletazo de salida será la entrada de varias legiones de soldados por la Ponte Romana y el Paseo Fluvial, que será a las 8:30 de la tarde de este jueves. Y también hoy Osondo Camiño prende 33 horas de música en el Monte do Gozo de Santiago. Hoy los platos fuertes son Katy Perry y Dani Martín. En la web de La Voz se puede ver toda la información sobre los escenarios y sobre los conciertos. El festival prevé reunir a 42.000 personas desde este jueves hasta el sábado.
1: Pues con eso nos quedamos. Marta, muchísimas gracias por estar con nosotros.
4: Gracias, un saludo.
1: 8:06, abrimos enseguida Tiempo de Tertulia.
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0: Los jueves está con nosotros Rubén Santamarta. ¿Qué tal, Rubén? ¿Cómo estás? Muy buenos días.
1: Muy buenas, Santiago. ¿Cómo estáis?
0: Bueno, pues aquí pendientes, entre otras cosas, de la situación política nacional, porque esto afecta evidentemente también a la política en Galicia. Dice Pedro Sánchez que no va a haber un superdomingo electoral en 2027. Esto para alivio, bueno, me imagino que de muchos, pero
1: sí,
0: era una petición
1: seguro.
0: Que había planteado sobre todo el Partido Nacionalista Vasco, porque pues celebraba que Sánchez lo haya descartado, es decir, que no coincida el próximo año elecciones nacionales autonómicas en aquellas comunidades donde toca. Que no sería en Galicia, pero sí en las municipales. Es decir, que no haya tres comicios o dos comicios en uno en un superdomingo electoral. Esto lo ha descartado Pedro Sánchez, pero sin duda aquí los partidos en Galicia miden también cuál es la posibilidad de que, aunque no coincidan en el mismo domingo, sí puedan coincidir el próximo año con mucha proximidad, sean antes o después unas elecciones generales.
1: Bueno, lo has dicho, yo creo que muy bien con eso del alivio, porque yo creo que hay muchos dirigentes socialistas, alcaldes de muchos ayuntamientos en Galicia que no quieren para nada un superdomingo electoral y que están, yo creo que cruzando los dedos, esperando que las elecciones sean con una cierta distancia con las elecciones municipales y no precisamente después. Yo creo que están deseando que sean antes. Porque, bueno, en muchos ámbitos del Partido Socialista se da por amortizada una posible victoria del Partido Popular, un castigo, un voto de castigo al Partido Socialista que ahora mismo, bueno, y sobre todo después de las revelaciones judiciales que estamos viendo en las últimas semanas, pues está en una situación bastante tocada, bastante debilitada. No parece que además el escenario judicial vaya a ser mucho más propicio en los próximos meses. Tenemos en cuenta, bueno, la situación en la que está la mujer del presidente. Será cuestión de días que pueda salir ya la primera sentencia judicial sobre uno de los casos en los que está el exministro Ábalos y Coldo, el caso de las mascarillas. Traemos ayer la declaración judicial del expresidente Zapatero, que por ahora el juez no parece que haya salido especialmente satisfecho de las declaraciones, especialmente, pues que con todas las dudas resueltas, ¿no? Por parte del expresidente. Es cierto que no se tomaron medidas cautelares, pero bueno, lo que dice en su auto no deja demasiado claro que el expresidente haya dado suficientes explicaciones en la Audiencia Nacional. Y bueno, veremos si hay otros procedimientos también abiertos. Está todavía el caso Cerdán pendiente de salir, de estar al completo. Tenemos también la situación en la que está el exsecretario de Organización, Santos Cerdán. Bueno, es decir, hay una serie de procedimientos judiciales que no ayudan nada a la situación en la que se encuentra el Partido Socialista. Y esas elecciones municipales, ya seguras, de mayo del 2027, si coincidieran a la vez, sería, yo creo, que un quebradero de cabeza para los alcaldes, pero es que si son después las elecciones generales, yo creo que muchos alcaldes lo que están pensando es el voto de castigo, el primero nos va a caer a nosotros. Es decir, distanciamos bastante esas dos elecciones para evitar ese castigo. Hay muchos miembros en el Partido Socialista de Galicia que están con esa tesis, ¿no? Aguardando a que, bueno, pueda llegar el otoño y que pueda haber elecciones. Y hay un punto esta semana que nos puede invitar a pensar que puede ser algo así, ¿no? Hay dos concatenaciones de hechos que pueden invitar a pensar que puedan producirse entre los meses de noviembre y de diciembre. Uno de ellos es, los cambios que está teniendo el Partido Nacionalista Vasco, que es un apoyo fundamental para Pedro Sánchez, y es el que está empezando a despegarse un poco, ¿no?, de la sombra del presidente del gobierno y del Partido Socialista, bueno, diciendo que la situación ya es bastante insostenible y, bueno, planteándose que si no hay presupuestos durante este año, si no salen adelante, hay que ir a elecciones. Y este es el otro punto clave. Presupuestos, ya sabemos que, bueno, lo podemos decir claramente, que se ha jugado bastante a decir que iba a haber presupuestos durante el año 2026, los tenemos que dar ya por descartados, aunque el gobierno insistiera mucho en ello y hablara de que iban a soltar la camiseta y que era cuestión de semanas. Eso yo creo que solamente ellos sabían que era mentira, perdón, más bien diría que solamente ellos pensaban que podía darse una circunstancia así, porque yo creo que el resto de lo que pensábamos era que al no tener apoyos parlamentarios aquello era mentira. Y ahora el ministro de Economía, Carlos Cuerpo, sí está hablando de presentar un techo de gasto, de presentar un presupuesto en los próximos meses, y ahí veremos si efectivamente los no apoyos que tiene el Congreso se cristalizan de alguna manera, es decir, no dándole luz verde a los presupuestos. Yo creo que ahí sí que el presidente del gobierno se vería irremediablemente abocado a convocar unas elecciones, y ese calendario es el que nos lleva a los meses de noviembre y diciembre. Y yo creo que eso es lo que va a condicionar presionar mucho la política gallega, de entrada en otoño, lo que va a condicionar todo lo que pase en esas elecciones generales, sean cuando sean, pero si manejamos ese hipotético escenario de otoño o invierno, de noviembre, diciembre de este año, lo que pueda pasar también con las elecciones municipales en función de los resultados que pueda haber en esas generales, ¿no? Bueno, es un calendario que ahora mismo la única persona que lo tiene claro o lo puede tener en su cabeza, obviamente, es Pedro Sánchez, que es la única persona con capacidad para disolver las cámaras y decidir que vaya a producirse unas elecciones, salvo que Alberto Núñez Feijóo pues nos sorprenda y decida presentar una moción de censura, que es cierto que yo diría que hace un mes era una posibilidad nada descartable, pero yo creo que con el paso de los días y de las semanas el propio presidente del Partido Popular se ha dado cuenta de que es una herramienta con muchos riesgos, aunque le están apretando bastante desde la izquierda para que lo haga, básicamente, bueno, pues porque sabe que puede fracasar, y un fracaso en una moción de censura es algo, bueno, en términos políticos bastante serio, bastante grave. Yo creo que es una cuestión ya, piensa Alberto Núñez Feijóo, de esperar, ¿no? De aguardar un tiempo para que directamente el gobierno de Pedro Sánchez pueda terminar cayendo en unas elecciones generales.
0: La verdad es que hay un poco una sensación también acerca de si en realidad en este momento, en clave nacional, hay algún partido al que sí le interesen unas elecciones
1: generales, sean cuando sean, pero si manejamos ese hipotético escenario de otoño o invierno, de noviembre, diciembre de este año, lo que pueda pasar también con las elecciones municipales en función de los resultados que pueda haber en esas generales, ¿no? Bueno, es un calendario que ahora mismo la única persona que lo tiene claro o lo puede tener en su cabeza, obviamente, es Pedro Sánchez, que es la única persona con capacidad para disolver las cámaras y decidir que vaya a producirse unas elecciones, salvo que Alberto Núñez Feijóo pues nos sorprenda y decida presentar una moción de censura, que es cierto que yo diría que hace un mes era una posibilidad nada descartable, pero yo creo que con el paso de los días y de las semanas el propio presidente del Partido Popular se ha dado cuenta de que es una herramienta con muchos riesgos, aunque le están apretando bastante desde la izquierda para que lo haga, básicamente, bueno, pues porque sabe que puede fracasar, y un fracaso en una moción de censura es algo, bueno, en términos políticos bastante serio, bastante grave. Yo creo que es una cuestión ya, piensa Alberto Núñez Feijóo, de esperar, ¿no? De aguardar un tiempo para que directamente el gobierno de Pedro Sánchez pueda terminar cayendo en unas elecciones generales.
0: La verdad es que hay un poco una sensación también acerca de si en realidad en este momento, en clave nacional, hay algún partido al que sí le interesa una

0: de los días y de las semanas, el propio presidente del Partido Popular se ha dado cuenta de que es una herramienta con muchos riesgos, aunque le están apretando bastante desde la izquierda para que lo haga, básicamente, bueno, pues porque sabe que puede fracasar, y un fracaso en una moción de censura es algo, bueno, en términos políticos bastante, bastante serio, bastante grave. Yo creo que es una cuestión ya, piensa Alberto Núñez Feijóo de esperar, ¿no? De aguardar un tiempo para que, bueno, pues para que directamente el gobierno de Pedro Sánchez pueda terminar cayendo en unas elecciones generales.
1: La verdad es que hay un poco una sensación también acerca de si en realidad en este momento, en clave nacional, hay algún partido al que sí le interesan unas elecciones.
0: Bueno, yo creo que ahora mismo, En este momento, en unas elecciones generales, yo creo que al Partido Popular le vendrían bastante bien. No sé si Vox está en el mejor momento ahora mismo para ellas. Yo creo que es un partido que ha atravesado una situación bastante delicada, de la que ha salido con cierto aire después de las elecciones autonómicas, en las que no ha obtenido, yo creo que, todo el respaldo que esperaba. Creo que está empezando a cometer algunos errores como los que tuvo en su día Ciudadanos, incluso también Podemos, pensando en que podían superar al partido grande en su espectro ideológico. En algún momento yo creo que ha coqueteado con la idea incluso de acercarse muchísimo al Partido Popular por parte de Vox, sin tener en cuenta la enorme estructura territorial que tiene el Partido Popular, que creo que es el gran error estratégico que tiene Vox. No desconoce por completo cómo es la organización de los partidos en las comunidades autónomas, y solo hay que ver cómo es la maquinaria del Partido Popular de Galicia en un territorio como Galicia, ¿no? Donde está plenamente armado y donde Vox no tiene estructura alguna, ¿no? Bueno, un adelanto electoral a otoño, lo que yo creo que haría sería salir de la situación de impasse en el que estamos ahora mismo. Un Congreso que estaba prácticamente paralizado y que se ha convertido pues en una caja de resonancia para discutir y para dar lo que yo doy en llamar un poco tweets rápidos, para que los partidos, bueno, puedan despachar sus intervenciones en una serie de vídeos verticales, pensando exclusivamente en las redes sociales, no pensando en una gestión un gobierno, ¿no?, de las prioridades de un territorio, las prioridades de un país. Simplemente están pensando ya en cómo ir marcando su territorio y marcando la estrategia que quieren hacer, y ahora mismo en esa parálisis del Congreso, en el que llevamos ya unos cuantos meses instalado, lo único que parece ya esperar es a que alguien ya toque la campana y diga, bueno, pues hasta aquí se ha llegado. Ha habido esta semana un punto de inflexión así bastante, bueno, también bastante llamativo, que es esa suerte de alianza entre el Partido Popular y Junts, para intentar forzar una votación en el Congreso para a través de una enmienda pedir la disolución de las cámaras. Es una operación, yo creo, que un poco extravagante, porque al fin y al cabo esta decisión, como te decía antes, Antía, el botón simplemente lo tiene el presidente. No es cuestión de que nadie pueda saltarse la normativa de otra manera, pueda hacerlo a través de otro tipo de atajos. El único procedimiento que puede haber es una moción de censura. Y eso, como te decía antes, no parece que esté ahora mismo en el ánimo del Partido Popular. Pero bueno, a seguir, yo creo que el Partido Popular, y con el apoyo de Junts, va a seguir con esa estrategia, ¿no?, de intentar que por lo menos se vote, que por lo menos los partidos se retraten ante una moción de este tipo, lo llevará al Senado, del Senado tiene que volver a tramitarse en el Congreso, si es que en algún momento la mesa del Congreso decide tramitarla. Bueno, yo creo que todo nos va encaminando a que se vaya generando mucho más ruido alrededor de unas elecciones que, si hacemos caso, y esto nos vuelve al principio del todo, al presidente del gobierno, no deberían ser ya antes del verano del 2027. Él dice que van a ser en plazo, que van a ser en su momento. Pero bueno, a medida que se vaya acercando el tiempo, a medida que el calendario judicial vaya apretando también al Partido Socialista, yo creo que empezaremos a ver más voces críticas dentro del Partido Socialista, que empiecen a premiar para que se tome algún tipo de decisión dentro de decisión electoral, ¿no?, por parte del presidente del gobierno.
1: Y todo ello aquí en Galicia, con la maquinaria funcionando precisamente para plantear cómo se van a ir elaborando las listas y los cabezas de lista, evidentemente, candidatos y candidatas a las alcaldías en Galicia. Que estaba, bueno, pues en Opino, con esa tradicional romería del Partido Popular Gallego, con presencia también de Feijóo, decía Rueda que el próximo año, en Opino, espera que haya un alcalde de A Coruña y un alcalde del Partido Socialista. Lo voy a dejar en género masculino por esto de hacerlo un poquito más neutro, porque veremos si son alcaldes o alcaldesas, o cómo va la puesta en marcha de lo que serán las listas o los candidatos en estas ciudades.
0: Bueno, tiene que terminar de perfilar todo el Partido Popular, que se había marcado este mes de junio para terminar de hacerlo.

0: bueno, a un año de las elecciones, yo creo que es un tiempo necesario para que candidatos, sobre todo, que no están ahora mismo muy presentes en la vida política, en la vida social, en la vida, bueno, más cotidiana de una ciudad, pues puedan darse a conocer. Y el Partido Popular todavía tiene algunos agujeros importantes, como puede ser principalmente en la ciudad de Ourense. También el Partido Socialista tiene que despejar, sobre todo, yo creo que su gran duda es el Ayuntamiento de Santiago. Tiene que terminar de perfilar la lista, de perfilar candidaturas, de terminar de dejarlo todo bien claro, porque tampoco, bueno, pues no parece que vaya a salir del grupo que ahora mismo tiene, y teniendo además la situación tan delicada en la corporación y en la propia ciudad, con un Partido Socialista roto tras la salida de los no adscritos, las tensiones que ha habido internas, y siendo Santiago una ciudad que históricamente ha gobernado el Partido Socialista, ¿no? Bueno, el PNG ya tiene un poco más los deberes hechos a nivel ciudades, luego ya van a ir quedando las candidaturas en ayuntamientos medianos, donde haya algún movimiento. Veremos también si hay irrupción de algunas nuevas candidaturas independientes, que pueden también terminar por trastocar los planes en algunos sitios. Y esto ya lo hemos comentado durante esta temporada alguna vez en este espacio Antía. Veremos el impacto que tiene en dos diputaciones que creo que van a estar muy muy disputadas. Digo dos porque ahora mismo son las que, bueno, pueden estar un poco más en cuestión, que es la de Lugo, donde yo creo que ahí puede haber cierto, bueno, por un pequeño puñado de votos ya no hubo cambio en el 2023. Veremos si en el 2027, con los movimientos que ha dado el Partido Popular y sobre todo teniendo la alcaldía de la ciudad de Lugo, donde Elena Candia, bueno, ella confía en que en las próximas semanas empiecen a verse proyectos ya con su sello y con la intención que le quiere dar ella al ayuntamiento. Bueno, pues veremos si hay cambio también en un gobierno provincial. Y veremos también, porque el Partido Popular, el Partido Socialista en este caso, tiene mucho empeño en volver a recuperar la Diputación de Pontevedra. Está, yo creo que, moviéndose bastante en toda la zona sur de Pontevedra, donde tuvo algunos votos que le permitieron al Partido Popular llevarse la presidencia de la Diputación. Pues el Partido Socialista creo que ha vuelto a señalar esos puntos para intentar recuperar ese voto y recuperar una institución clave también para ellos, como es el gobierno de la Diputación de Pontevedra. Bueno, dando ya casi por seguro, ¿no?, que mantendrá la alcaldía de Vigo, ¿no? Tener esas dos instituciones de su mano en un momento complicado para el PSOE, bueno, pues puede ser un golpe de ánimo para el partido en el sur de Galicia.
1: Bueno, más allá de estas cuestiones, estos días hablamos mucho de empresas, de la China SAIC. Por primera vez hemos visto, por cierto, a representantes e ingenieros de esa empresa en un acto público. Ha sido en Ferrol en el aniversario del Centro de Formación Profesional Ferrolterra, el antiguo Marqués de Suances, que es toda una referencia en la comarca de Ferrolterra, y allí estaban precisamente representantes de este grupo. Es, bueno, una declaración de intenciones, ¿no?, teniendo en cuenta que se habla de la formación necesaria, lo decía el consejero de Educación, Román Rodríguez, que espera que de ese centro pues pueda salir gente formada precisamente para atender a las necesidades de una empresa como esta, que por cierto luego hablaremos con el consejero aquí en directo. Pero ese sin duda un acto relevante, el hecho de esa presencia, ¿no? Uh-huh. Y de los pasos que se están dando. Tenemos ese buque que llegará en julio también al puerto exterior de Ferrol. Se van probando, digamos, las necesidades que la empresa va a tener para este punto. También en Aspontes, que es noticia también porque Indra podría desembarcar también en este punto.
0: Sí, empezando por SAIC, yo creo que ha pasado, bueno, un poco desapercibido en otros ámbitos esas declaraciones públicas de dirigentes de SAIC, básicamente porque no se prodigan nada, porque claro, son muy herméticos, porque incluso aparecer públicamente cuesta bastante, y si lo hacen de esa manera, con esa exposición en un sitio, como muy decía Sandía, tan simbólico como es el centro Ferrolterra, el centro de formación profesional Ferrolterra, yo creo que, bueno, es más que una ratificación, ¿no? Es ya el yo diría que el día uno en la llegada ya efectiva de SAIC a Galicia. Que un gigante de la automoción mundial, porque al final es lo que es uno de los grandes constructores de automóviles de todo el mundo, tenga ya un punto definido, claro, y yo creo que con estas declaraciones, esta exposición pública, como te decía, hecha, bueno, pues ya se puede dar muy por sentado el proyecto, y es de una envergadura monumental para la zona de Ferrolterra, ¿no? Por el impacto que va a tener en Ferrol y por el impacto que va a tener en Aspontes. Terminaremos bueno, pues pasará un par de años antes o incluso tres para que veamos los coches ya saliendo del puerto exterior de Ferrol, bueno, pues ya completamente montados y podemos decir ya que ha comenzado esa producción, ¿no? Pero bueno, el paso que se ha dado esta semana me parece totalmente definitivo. Y luego estaba muy bien, como comentabas, esa intención de Aspontes de intentar albergar también uno de los nuevos proyectos que tiene Indra. Indra sabemos que es una empresa participada por el Estado, está buscando nuevas localizaciones para algunas de sus nuevas fábricas, teniendo en cuenta el enorme desarrollo que va a tener la industria de defensa, ya no solo en España, sino en toda Europa y diría que en todo el mundo. Y aquí hay una empresa como Indra, que es uno de los, bueno, de las grandes marcas del sector en el continente. Veremos si termina asentándose en Aspontes, porque Asturias está pugnando mucho para poder instalarse allí. Hay muchas presiones políticas por parte del Principado para que pueda asentarse en unas antiguas naves de Duro Felguera. Llevan ya muchas semanas de negociación. También Aspontes lleva muchas semanas de negociación de una manera, yo creo, bastante más discreta de lo que lo ha hecho en Asturias, porque en Asturias hay incluso alguna tensión judicial por el medio con esos terrenos. Aquí, en cambio, bueno, lo que se está es disponiendo la superficie adecuada para que se pueda poner en marcha este proyecto. Y para Aspontes, yo creo que sumado SAIC, sumado el proyecto que tiene ENCE, algún otro que se está intentando que cristalice, pues bueno, yo creo que pinta bastante bien para un ayuntamiento que tenía por unas perspectivas bastante complicadas una vez que cierra la central de Endesa, ¿no? Es decir, una vez que se quedan sin el gran motor industrial en una zona que llevaba, yo creo que alrededor de 30 o 40 años muy vinculado a toda esa industria, ¿no? Volver a buscarse una nueva vía que no pase por el sector servicios, que en algunos sitios está sobre representado, ¿no? Sino que busque volver a mantenerse vinculado a la industria, buscando nuevos negocios y buscando, bueno, pues cómo poder diversificarse, y después de haber recibido algún varapalo, como fue esa fábrica de neumáticos también de capital chino, que en este caso sí que no salió, bueno, pues yo creo que es un caso muy muy paradigmático. El tema de Indra lo veremos si termina cristalizando en las próximas semanas. Ya sabemos que también se va a ir para Aspontes, y en el caso, como te decía, de Indra, yo creo que hay unas negociaciones en las que va a pesar mucho la política, la ascendencia sobre Madrid, más que cuestiones eminentemente o exclusivamente, podemos decir, empresariales. Pero bueno, son varios proyectos a la vez que se están poniendo sobre la mesa en la zona de Aspontes, en la zona de Ferrol, y bueno, en un escenario en el que sin duda Galicia necesita captación de industria, en el que, y ya lo hemos contado varias veces, que Portugal se está adelantando mucho en la facilitando suelo, facilitando la implantación de empresas foráneas en toda la zona del norte del país. Bueno, pues creo que es una muy buena noticia que vayan cristalizando poco a poco algunas iniciativas nuevas que permitan diversificar la economía gallega.
1: No, sobre todo teniendo en cuenta, hablábamos de Aspontes y de esa dependencia que tenía, bueno, de Endesa, el hecho de que se haya conseguido, gracias también a esos proyectos para áreas en las que es necesaria esa reindustrialización, es decir, que son zonas especialmente sensibles, y las que sí se nota, yo creo, como hablábamos pues el otro día también del proyecto de SAIC, que cuando hay una coordinación real entre las administraciones públicas, entre el gobierno, la Xunta y los ayuntamientos, hay resultados.
0: Sí, y sobre todo cuando, o por lo menos aparentemente de cara al exterior, nadie está intentando colgarse una medalla con esta serie de proyectos. Sería muy tentador, ¿no? Haber querido hacerse rápidamente, bueno, por ponerse directamente en ese sitio y decir, oiga, esto viene aquí gracias a nosotros. Yo creo que se ha manejado con mucha cautela. En el caso de SAIC, por ejemplo, las administraciones central y la administración gallega, los viajes de Pedro Sánchez, los viajes de Alfonso Rueda. Bueno, yo creo que todo ello ha permitido, y trabajando con bastante discreción, tanto la Oficina Económica de la Moncloa como las diferentes consellerías en Galicia, para poder traer este proyecto aquí sin, como te decía, sin querer ponerse la medalla, sin querer llevarse protagonismo, y hablando además siempre de la colaboración que había entre las dos administraciones. Es muy revelador que en un contexto como este, antía, en el que es dificilísimo, complicadísimo llegar a acuerdos entre Partido Popular y PSOE, que el presidente de la Xunta agradeciera en un consejo de la Xunta, es decir, en la comparecencia semanal que tiene ante los medios, el presidente diera las gracias abiertamente y agradeciera la colaboración que había tenido el gobierno central para que cristalizara el proyecto de SAEC. Bueno, eso es muy revelador del trabajo subterráneo que se ha hecho durante todo este tiempo. En el caso de Indra, yo creo que va a ir por otro lado, va precisamente donde está empezando a verse, esto sí ya está empezando a reflejarse en algunas informaciones que están saliendo, es el intento del Principado, del gobierno de Adrián Barbón, legítimamente es un gobierno que está intentando buscar nuevas industrias en zonas que también se han quedado desvinculadas de algún sector, pues buscando que Indra, que en este caso está participada por el Estado, pues pueda decidir llevar una gran inversión, que estamos hablando del entorno de los 60-70 millones de euros, pues pueda llevársela a una zona también en fase de reestructuración en Asturias. Bueno, ya veremos si en este caso ese peso político del Principado puede más, ¿no?, que las disposiciones de suelo y económicas que pueda tener el Ayuntamiento de Las Pontes, gobernado también por un dirigente socialista, por cierto.
1: Pues ahí lo dejamos. Rubén, muchísimas gracias por estar con nosotros.
0: Hasta la próxima semana, tía.
1: 8:29, puntos de vista también de José Luis Barreiro sobre la situación política en nuestro país, en concreto la del Partido Socialista.
2: Buenos días, Antía. En España están sucediendo muchas cosas que hace solo 10 años parecían imposibles y que el sanchismo ha convertido en algo más que esperable y que como tal está siendo normalizado por los ciudadanos adultos y responsables con una facilidad asombrosa y peligrosa. El hecho de que vayamos a acabar una legislatura entera sin aprobar ni un solo presupuesto nos parece ya algo normal, o incluso una habilidad descubierta por el propio Sánchez, al que nadie le imputa haber desterrado la esencia misma del sistema parlamentario, que es precisamente el control del dinero público. También vamos asimilando con cierto estupor, pero sin ningún escándalo, que el gobierno sea en este momento una asamblea de mentirosos, inconscientes e infantiles ministros, que creen estar gobernando para la historia, que los ciudadanos queremos que sigan y que nadie se da cuenta de que adoptar las posiciones de don Tancredo nunca fue virtud, sino inconsciencia e ignorancia. También estamos asumiendo, sin pestañear, la idea de que el aparato del PSOE está íntegramente corrupto y que vive en un caos provocado por dirigentes chabacanos e irresponsables que trasladaron el estiércol a las diversas autoridades del Estado, y que eso se puede resolver y superar con la infantil afirmación de que 40 corruptos detectados en las cúpulas del partido y las instituciones constituyen un conjunto de 40 coincidencias casuales y personales que no tienen ninguna explicación ni afectan para nada a los dirigentes máximos del partido y del gobierno. Las contradicciones, rectificaciones y mentiras de Sánchez, que han batido el récord de mendacidad registrado en España desde Don Pelayo hasta Leire X, parecen asumirse como travesuras leves o como habilidades supinas de una resistencia numantina en el poder, que también se lee como fortaleza y virtud. Y hasta parece pasarnos inadvertido el conjunto de procesos judiciales que cercan al PSOE, al presidente del gobierno y al secretario general del Partido Socialista, en medio de una sorda lucha entre los poderes del Estado y de un espectáculo dantesco de latrocinios, desórdenes y graves delitos contra el gobierno y la administración del Estado, que Europa entera ve con total preocupación y escándalo, hasta el punto de vernos prácticamente apartados de todos los acuerdos y proyectos que genera la Unión Europea en este momento de crisis mundial que tan seriamente nos afecta. Todo el mundo, incluyendo en este mundo a los socios de la coalición Frankenstein vendidos al gobierno, entienden ya que esta legislatura está muerta y corrompida y que no da para más. Pero incluso en este punto los ciudadanos seguimos viendo casi impasibles el espectáculo de un poste de teléfonos corroído por el tiempo y las hormigas que no se decide a caer. Nuestro refugio consiste en pensar que no hay duro que no amoleza y que esa pesadilla también acabará. Pero lo que nunca pensamos es que nuestra democracia está gravísimamente enferma y que su simple restauración puede costarnos, en palabras de Gerardo Diéguez, sangre, sudor y hierro. Que tengan un buen día.
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Háganlo ahora, a esta hora de la mañana. Da gusto pasear y recibir ese frescor matutino a tenor de cómo van a ir creciendo las temperaturas. Hoy se esperan de nuevo 35 grados en Ourense. Hay mucha diferencia entre la mitad norte y la mitad sur, y vamos a estar en el medio justo para contarles lo que tenemos pues hacia arriba y hacia abajo en cuanto a las temperaturas y en cuanto a los próximos días. Claro, arde Lucus, ¿cómo no va a arder? Arderá Galicia si seguimos así, pero lo de arde Lucus es una maravilla. Están tremendamente ilusionados con todo lo que hay en reservas. Dicen que está atrayendo muchísima gente, y no es de extrañar porque el programa de actividades es una maravilla, está todo el mundo implicado y es un entorno precioso. Bueno, pues al margen de esto tenemos mucho que contarles. Hay una curiosidad hoy para compartir. Estamos en el sector de la piedra ahora mismo, combatiendo ahí pues cifras maravillosas. Galicia exhibe su liderazgo con un tercio de la facturación española. Hablamos en alguna ocasión con el presidente del clúster. Está la Feria Internacional Estonegal en Vigo y se estrenaba una encimera de granito, imagínense ustedes, que cocina sin fuego y que no quema al apoyarse. O sea, hacemos la sopa, retiramos la olla y podemos poner la mano encima sin ningún tipo de problema, porque la enorme cocina que presidía ese espacio expositivo pues no tiene ni fuegos, ni gas, ni vitro. Es una cocina de inducción de granito, la primera que se realiza con este material, y se exhibe, como decíamos, en Estonegal. Todos los que acudieron al evento pues lo pasaron auténticamente de maravilla, no tanto guisando, sino probando cómo no se quema ni siquiera con la cocina encendida. Bueno, pues esto es una curiosidad que compartimos con ustedes. Tenemos mucho más porque, ojo, mañana se va a presentar una cita muy importante, un espacio informativo para el clúster galego Textil Moda de Galicia. Vamos a tomar un café con Javier Guerra, que pues justamente preside la patronal Cointega, y todo va hilvanado porque ayer en todos los informativos se hablaba del golpe a las falsificaciones en pleno mundial. Parece que 95 detenidos y más de 66.000 camisetas y equipaciones intervenidas. Esto hablando de las falsificaciones en ropa, pero vamos a ver en qué consiste esa cita informativa y cómo se va a producir pues todo lo que va a haber con las transformaciones que tenemos en la historia reciente de la industria en Galicia. Sin duda interesante, nos podrá avanzar alguna de las peculiaridades, porque lo dicho, mañana será el primer encuentro, va a tener lugar en Vigo, luego se van a mover porque va a estar en Santiago de Compostela y en Ourense también. Se va a presentar la hoja de ruta estratégica para la evolución del sector textil moda en Galicia en los próximos años. Tema, desde luego, importantísimo. Y un montón de cosas más, porque tendremos muchas estrellas hoy con Pemón Bouzas. Hablaremos de Bonnie Tyler, entre otras, pero todo tiene que ver con el mundo del cine. Tendremos, por supuesto, a una youtuber, a Paula Núñez, que está arrasando, es una gallega que está arrasando. Lo vamos a petar con Enrique Chacón, un joven que con esa canción va a hacer bailar a muchos y muchas este fin de semana en Galicia. Y por supuesto nos vamos a ir a Portugal, vamos a tener a Diogo Martins, porque hay un avance también interesantísimo de una cita que vamos a compartir con ustedes y que nos vamos a acercar hasta ella a través de los invitados, porque Chávez adelanta la octava edición del Festival N2. En Chávez tenemos esto y aquí tenemos el Son de Camino, así que tenemos de todo. Con Sonia Rodríguez en la dirección técnica, Antía Díaz en la redacción, arrancamos con el tiempo.

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0: Nos vamos hasta Meteo Galicia, a golpe de jueves 18 de junio, a ver cómo están las cosas en nuestra tierra. Alberto Romero, buenos días.
1: Buenos días, ¿qué tal, Eva?
0: ¿Qué podemos contar a esta hora?
1: Sí, bueno, ahora mismo tenemos 18 grados de temperatura en Ferrol, también 18 grados en A Coruña. Lugo estamos con 17 grados de temperatura ahora mismo. En Ourense tenemos 18, en Vigo 16, Pontevedra 17 grados de temperatura y Santiago de Compostela 17 también. En estos momentos tenemos la presencia de estas brumas que, bueno, que están siendo localmente persistentes precisamente en todo lo que viene siendo a Costa de la Morte, Coruña, Ferrol y Amariña. También tenemos bruma entre Aguarda, Cabo Silleiro, ahí hasta Cíes y Ons. La verdad es que las tres cuartas partes del litoral gallego estamos con bruma, excepción de ahí de la ría de Muros y no ya la zona sur de Fisterra, Corcubión. En ese sector no tenemos bruma, en el resto sí. El cielo está bastante despejado, también hay niebla bastante persistente en el interior de Lugo, y bueno, cielo despejado en el resto de Galicia, sobre todo el sur de Ourense, interior de Pontevedra y también la montaña de Lugo. En estos sitios donde tenemos el cielo despejado, sobre todo en la montaña de Lugo, de cara a la tarde nuevamente tendremos nubes de evolución y habrá chubascos de tipo tormentoso. Es cierto que no va a ser lo que tuvimos ayer, ¿eh? Ayer tuvimos una jornada muy inestable en el este de Ourense, en las montañas de Lugo, también en Monforte de Lemos, en la Ribeira Sacra, y hoy, bueno, esa inestabilidad será menor, pero ojo, porque aún habrá algunas tormentas. Las temperaturas hoy sin grandes cambios, y las temperaturas van a descender mañana viernes, aún así con sensación de bochorno, antes del ascenso progresivo que tendremos a partir del fin de semana.
0: Bueno, un fin de semana con muchas actividades, Arde Lucus, Osondo Camiño, que por lo menos el sol estará, ¿no? No hará falta paraguas para el agua, hará falta paraguas para el sol.
1: Habrá falta, sí, paraguas para el sol, pero ojo porque el factor de nube baja, también mezclado con bruma, va a seguir siendo protagonista en el litoral de A Coruña, tanto las mañanas y las tardes. O sea que, aunque rompa ahora este estrato en varias zonas del litoral norte, hacia la noche va a volver a formarse y a entrar. Lo mismo sucederá mañana viernes y puede también suceder lo mismo el fin de semana, y condicionando la temperatura y bastante diferencia entre norte y sur.
0: Bueno, pues lo seguiremos puntualizando cada día, como siempre. Alberto Romero, muchas gracias y buen día.
1: Gracias, Eva. Igualmente, un abrazo.
0: Otro.
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0: Thank you. Estamos desde luego muy pendientes de lo que nos van a contar en los próximos días, porque es una cita que se va a mover por Galicia para hablarnos de la situación, un plan de cara al futuro de la industria textil en nuestra comunidad. Sin duda, uno de los motores económicos que les vamos a contar, que ustedes no sepan, prácticamente genera 12.000 empleos directos y supone un 36% de las exportaciones regionales, datos que tenemos delante, pero que el presidente de Cointega, Javier Guerra Fernández, a lo mejor pues nos los cambia a estas alturas del año. Muy buenos días.
7: Hola, muy buenos días. ¿Qué tal?
0: Gracias por estar con nosotros en este café radiofónico, hablando de un tema que siempre es noticia, desde luego. Hablamos de cada día de noticias directas o indirectas relacionadas con el sector textil. Ayer se hablaba de ese golpe a las falsificaciones en el Mundial, con casi 100 detenidos y camisetas y equipaciones intervenidas. Supongo que este es uno de los males con los que se tienen que enfrentar ustedes también, ¿verdad?
7: Bueno, claro, sí, ese es un elemento que a las empresas que tienen marcas destacadas les hace mucho daño, porque, de alguna manera desprestigia las marcas y, por otro lado, pues causa un daño importante a la propiedad intelectual que cada una de las empresas desarrolla con muchísimo ahínco y con mucho esfuerzo, ¿no? Y también con mucho coste. Por tanto, claro, este tema es un tema que nos preocupa, que preocupa sobre todo a aquellas marcas que son más punteras, ¿no?, y que son más conocidas en el mercado.
0: Claro, aquí en Galicia tenemos unas cuantas, precisamente como presidente de Cointega, ese clúster galego Textil Moda de Galicia. Estos días decíamos que están pues en pleno movimiento, con muchas presentaciones. Va a recorrer ese ciclo Santiago de Compostela, Ourense, Vigo, para presentar la ruta estratégica de cara a los próximos años. Entendemos que habrá muchos cambios, que hay que adaptarse justamente a estos cambios que estamos viviendo, y que ahí pues tiene una unión todas las empresas que participan en Cointega, ¿no?
7: Sí, estamos en un momento muy importante para el sector, un momento de cambio desde muchos puntos de vista, ¿no? Desde el punto de vista, por ejemplo, ¿no?, de la digitalización, del tema de la sostenibilidad y otros aspectos que están cambiando completamente nuestro panorama. Y, por supuesto, Cointega trata de ser una herramienta positiva para el sector, ¿no? Tratar de fortalecer el propio sector. Es verdad que nuestro sector en Galicia tiene como un foco, que es Inditex, pero detrás de Inditex, debajo de Inditex, hay otras muchas empresas, todo pequeñas y medianas empresas, que necesitan toda la ayuda posible para que ese cambio necesario en este momento se produzca, ¿no? Y con Cointega tratamos de ayudar de muchas formas, ¿no? Desde, primero, ayudándoles, por ejemplo, en la transformación digital de sus empresas. Estamos haciendo unos ciclos de formación muy detallados y muy exitosos, por cierto, en colaboración con IGAPE, pues para que las empresas puedan empezar a utilizar las herramientas digitales, ¿no? Imagínense el cambio que hay, por ejemplo, en el tema del diseño, o por ejemplo la elaboración de catálogos, ¿no? Lo que puede hacer mucho más eficiente la elaboración de un catálogo. Temas de ciberseguridad, que en estos momentos se están planteando como elementos claves para muchas de las empresas. Bueno, y así sucesivamente, ¿no? Estamos también colaborando en un tema que yo creo que va a ser muy importante para el sector en Galicia, que es el plan director. Lo estamos haciendo, plan director de la industria textil y de la confección, que estamos haciéndolo a la mano con la Consejería de Industria, y que está suponiendo que todo el sector esté participando en su propio futuro, ¿no? ¿En qué medidas se pueden aplicar desde Galicia para ayudar a, como decía, a estas empresas, sobre todo a las pequeñas y medias empresas, porque las grandes tienen otros medios, pues a poder competir, y a las empresas que necesitan toda la ayuda posible para que ese cambio necesario en este momento se produzca, ¿no? Y con Cointega tratamos de ayudar de muchas formas, ¿no? Desde, primero, ayudándoles, por ejemplo, en la transformación digital de sus empresas. Estamos haciendo unos ciclos de formación muy detallados y muy exitosos, por cierto, en colaboración con IGAPE, pues para que las empresas puedan empezar a utilizar las herramientas digitales, ¿no? Imagínense el cambio que hay, por ejemplo, en el tema del diseño, o por ejemplo la elaboración de catálogos, ¿no? Lo que puede hacer mucho más eficiente la elaboración de un catálogo. Temas de ciberseguridad, que en estos momentos se están planteando como elementos claves para muchas de las empresas. Bueno, y así sucesivamente, ¿no? Estamos también colaborando en un tema que yo creo que va a ser muy importante para el sector en Galicia, que es el plan director. Lo estamos haciendo, plan director de la industria textil y de la confección, que estamos haciéndolo a mano con la Consejería de Industria, y que está suponiendo que todo el sector esté participando en su propio futuro, ¿no? En qué medidas se pueden aplicar desde Galicia para ayudar a, como decía, a estas empresas, sobre todo a las pequeñas y medias empresas, porque las grandes tienen otros medios, pues a poder competir y

0: hacer mucho más eficiente la elaboración de un catálogo. Temas de ciberseguridad, que en este momento se están planteando como elementos claves para muchas de las empresas. Bueno, y así sucesivamente, ¿no? Estamos también colaborando en un tema que yo creo que va a ser muy importante para el sector en Galicia, que es el plan director. Lo estamos haciendo, plan director de la industria textil y de la confección, que estamos haciéndolo a mano con la Consejería de Industria, y que está suponiendo que todo el sector esté participando en su propio futuro, ¿no? En qué medidas se pueden aplicar desde Galicia para ayudar a como decía, a estas empresas, sobre todo a las pequeñas y medias empresas, porque las grandes tienen otros medios, pues a poder competir y a coordinar todo lo que se puede hacer desde Galicia para esa mejora. Y bueno, y otros aspectos que si quiere comentamos en el café.
1: Totalmente, porque fíjese que estas curiosidades, ¿no? Cuando hablamos de este tema, de repente es un día en el que se habla muchísimo, ¿no? De la recuperación, por ejemplo, del lino para otras empresas, los empleados de Inditex que van a pues tener una nómina más abultada. Esto también es reflejo, entendemos, de que es un sector que, a pesar de, pues siempre hablamos, ¿no? De fortalezas y debilidades, a pesar de tener, pues a lo mejor alguna debilidad, tantísima competencia que hay al otro lado de una pantalla, etcétera, etcétera, goza de mucha salud, de muchísimos profesionales que están, pues justamente, posicionándose constantemente y muy pegados a todos los cambios que estamos viviendo, como los que comentaba usted, ¿no? Incluso hasta en el diseño.
0: Sí, sí, sí. En Galicia hay un conocimiento ya de tradición, ¿no? Del sector textil. Hay, supongo que los oyentes, y usted mismo, recordar aquello de Galicia Moda, ¿no? Los diseñadores que comenzaron el movimiento de Galicia Moda, pues aquí, hace ya unos cuantos años, unas cuantas décadas. Y a partir de ahí, y antes ya, había un cierto conocimiento importante de todo lo que es la industria textil, de la confección de calidad, y es indiscutible que Galicia es un foco en ese aspecto, ¿no? Y en ese punto también estamos trabajando desde COINTEGA, pues para reforzar esa situación, y como decía, estamos haciendo un plan con la Consejería de Industria, pero también una cosa que nos parece fundamental, que es la generación de nuevas vocaciones empresariales en nuestro mundo, ¿no? En el mundo textil. El mundo textil es un mundo, y el mundo de la moda, es un mundo muy atractivo, muy bonito, y no queremos que se desperdicie ese conocimiento que hay aquí en Galicia, y por eso pues estamos también tratando de trabajar, ya estamos trabajando bastante avanzadamente en lo que llamamos una business factories, ¿no? Lo que es la generación de nuevas vocaciones empresariales y ver cómo podemos ayudar a esos chavales y chavalas que tienen ideas magníficas y que ya nacen en otro mundo, ¿no? Ya en un mundo transformado, ya en un mundo digital, pues para poder ser exitosas y que la continuidad se produzca en el sector textil. Y en eso también el clúster está muy empeñado.
1: Es interesantísimo todo esto y evidentemente es la cantera que se enfrenta pues a un mundo totalmente distinto al que seguramente se está enfrentando usted y todos los que pertenecen ahora mismo al clúster. Hay cosas muy curiosas como antes pues en construcción de viviendas, etcétera, etcétera, se pensaba pues en la amplitud de determinados espacios e incluso pues en la posibilidad de hacer una sala biblioteca. Ahora se piensa en los vestidores, nos lo comentan. Cuanto más grande, más amplio y más capacidad, mejor. Esto también es una señal, ¿no?
0: Sí, bueno, obviamente como decimos, el mundo del textil, de la moda, pues es un mundo súper atractivo, un mundo que lleva consigo muchísimos aspectos, ¿no? Como de los movimientos sociales, antropología, hasta la música, todo tiene que ver con cómo nos expresamos a través de la ropa. Y ya le digo, yo creo que aquí en Galicia tenemos que ayudar a vocaciones y a nuevas posibilidades, ¿no? Para rellenar esos armarios cada vez mayores, ¿no? De vestidores. Y creo que lo tenemos que hacer, y no solo en lo que es el textil, digamos, lo que es la ropa en sí mismo, sino también algunos complementos, bolsos, algunos zapatos, la utilización de otros materiales que se están tratando de recuperar, como usted mencionaba con anterioridad. Es decir, hay muchísimas posibilidades y no queremos quedarnos atrás, ¿no? Y bueno, además de tener aquí la industria, la empresa más importante del mundo, pero que cambió el sector textil, yo creo que no hay ninguna empresa ni en Galicia ni en España que haya afectado tanto a su sector como en este caso como Inditex, pues aprovechar esa fuerza, ¿no? De que ese

0: que tenemos aquí en Galicia para mover este sector.
1: Naturalmente que sí. Y las costumbres sociales, ¿no? Que también cambiaron de una manera radical. Esto también lo estarán viviendo día a día en lo que se refiere pues a esa imagen. No es el papel de las redes, de tener pues tantísimos puntos de entrada visual de todo lo que es esa necesidad de tener algo concreto, también pues puede ser considerado como un beneficio.
0: Bueno, porque ahora no solo compramos la calidad del producto, ¿no? En muchos casos, y en algún otro caso también solo el precio, desgraciadamente, ¿no? Pero, como digo, no solo la calidad, sino las sensaciones, ¿no? La experiencia. Y eso, pues, a través de las redes se gestiona de una forma radicalmente diferente a la que se hacía con anterioridad en las empresas más tradicionales, ¿no? En las empresas tradicionales teníamos un cliente que estaba en determinada localidad y vendía a determinado tipo de consumidor, y las redes han abierto completamente esa posibilidad, ¿no? No es tan identificado el consumidor que compra tu marca en particular. Por eso hay que trabajarlo, por eso estamos haciendo estos cursos de formación que le mencionaba. La verdad es que están siendo muy participativos y estamos desarrollándolo con mucha intensidad. Tenemos presupuestado y ya pensado, y estamos moviéndolo a mitades del mes de octubre, finales, hacer un gran acto de referencia a nivel nacional que llamamos Hilos de Futuro, Fíos de Futuro, en Galicia, para volver a poner Galicia en el centro del pensamiento del mundo textil, pues precisamente porque como el mercado ha cambiado, pues tenemos que también nosotros adaptarnos. Y queremos recuperar esa fuerza que tiene el sector en Galicia.
1: Un potencial que a lo mejor pues efectivamente falta ese empujón definitivo, ¿no? Porque nombres de diseño, puntos de referencia en Galicia, en el mundo de la moda, hay y además, como decimos aquí, abondo, ¿no?
0: Sí, hay muchos, hay, gracias a Dios, y muy, muy relevantes, ¿no? Y que, como digo, inventaron nuevos modelos de tanto de tipo de producto como de producción como de logística, pero es que el que no se mueve se para, y parar no quiere decir que todo se pare, sino que los demás se mueven, por lo tanto tenemos que competir. Y el mercado es verdad que ha cambiado radicalmente. Y pues, además, en el sector textil tenemos muchas limitaciones, bueno, limitaciones, más que limitaciones, cambios, ¿no? Sobre todo el tema de la sostenibilidad, que para nosotros todo lo que es la economía circular es un elemento clave, que también va en función, que ayuda, o perdón, perjudica desde el punto de vista de los costes, ¿no? Tenemos que hacer una campaña también de concienciación para el consumidor, porque todo lo que queremos de sostenibilidad, de calidad, de cuidado en la producción, pues va al precio, ¿no? Y muchas veces solo compramos por precio unos productos que están producidos en situaciones completamente diferentes a las exigencias que tenemos aquí, y tenemos que, el consumidor tiene que ser consciente de esto, ¿no? De que si queremos un producto más sostenible y queremos un producto, y lo queremos además, los productores queremos y los fabricantes queremos hacerlo, pero todo eso tiene su coste. Y bueno, eso hay que formarnos entre todos y hacerse consciente el consumidor.
1: Pues decíamos que estos planes de trabajo a corto plazo informativos serán en Santiago de Compostela, Orense y Vigo, y nos quedan pues meternos un poco en cada detalle que nos contaba usted, Javier, para conocer un poco cómo está pues la historia pasada, actual y futura de este sector tan importante en Galicia, que está también pues un poco bajo el paraguas de las exigencias europeas, ¿no? Aquí hay mucho que comentar, o mucha preparación que se exige.
0: Sí, sí, por ejemplo, en el mundo de la sostenibilidad, por supuesto. La trazabilidad del producto tiene que ser completa, y las empresas gallegas cumplen a rajatabla, sino mucho más. Toda esa trazabilidad del producto desde el momento en que se genera la hilatura hasta el momento que llega al consumidor, y después el reciclaje. Todo esto nos afecta, por supuesto, es lo que trataba de comentar antes, ¿no? Que eso también tiene una implicación en los costes, y por lo tanto tenemos que ser más eficientes para poder cumplir con todas esas normativas que se nos exigen, ¿no? En el año 2030 para nosotros es un momento importante, porque tenemos que aplicar toda una normativa sobre sostenibilidad que bueno, pues las empresas tienen que adaptarse, ¿no? Las más pequeñas les cuesta mucho más, como porque tienen menos medios, pero no nos queda otra que ir a seguir adelante y adaptarnos, por supuesto.
1: Bueno, pues interesante lo que tenemos por delante para seguir metiéndonos de lleno en este sector en Galicia, tan puntero, con tanto renombre, tan consolidado y como referencia además en nuestras firmas aquí en nuestra comunidad, en cualquier punto al que vayamos. De hecho, nos preguntan más por alguna tienda que a veces por algo de patrimonio, relacionado con el patrimonio, los que nos visitan, o sea que imagínese usted. Pero en cualquier caso, lo dicho, pendientes estamos de todos los contenidos de ese trabajo informativo. Javier Guerra Fernández, presidente de Cointega, muchísimas gracias por este café radiofónico.
0: Muchas gracias a ustedes.
1: Un saludo y buenos días.
0: Buenos días.
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café con muy poco acompañamiento, ya ven ustedes, a veces no hace ni falta, para interpretar este tema tan especial y tan bonito, que tiene una historia justo detrás y que nos lleva pues hasta Bob Marley. Pero bueno, la historia la iremos viendo y conociendo poquito a poco, entre otras razones porque fue compuesta en el sentido más literal de la palabra, por amor. Pero les vamos a contar porque Marina es una cantante, compositora, poetisa y productora discográfica galesa. Comenzó a escribir y a producir sus primeras demos, a publicarlas de forma independiente, pero también versionando estos temas tan curiosos y con tanta historia como el que estamos poniendo ahora mismo. Cambiamos y nos vamos con Groove da Praia, a ver qué tal lo hacen.

Pues esto de Grove na Praia parece que exactamente nos llevan a ese aire brasileño. Este de hecho es un proyecto musical que fusiona un poco de todo: reggae, clásicos del pop, dance internacional, bossa nova, una referencia absoluta para relajarse o disfrutar de un ambiente playero. Así, poniéndola un poquito de fondo, no está nada mal, ¿verdad? Además está recomendada, esta que está sonando ahora, Is This Love, como una de las mejores canciones, de las más populares y de las más escuchadas, así que vamos a compartirla también con ustedes. Bueno, este Is This Love, compuesto, decíamos, por Bob Marley, esto es amor, inspirado en su romance con Rita Marley, su esposa. Esto fue lanzado en 1978 y deja un poquito al lado el materialismo del propio autor, del propio artista, para centrarse en un mensaje de unión, de amor sincero y de amor cotidiano. Es el lado más íntimo y romántico del propio artista, que la verdad lo pone todo para interpretarlo. Escuchen.

Cambiamos de voz y de perfil porque nos vamos con Rokia Traoré. Es una cantante, compositora y guitarrista maliense. Claro, este tipo de temas también los borda. Una de sus primeras canciones, Finini, tuvo un gran éxito en su país natal. Le permitió varios premios además y, entre otras cosas, pues nos gusta ponerla porque trabaja con ACNUR. Y además actúa siempre en la ceremonia del premio Nansen para los refugiados de ACNUR en Ginebra. Así que nos vamos con Esto es amor, en la voz de Rokia Traoré.

Seguimos en esta ruta de voces femeninas con Carly Elizabeth Simon, esta cantante, compositora estadounidense, llamada además, pertenece al grupo de artistas confesionales por ese estilo musical y por sus letras biográficas. Fue muy popular en las décadas de los 70 y de los 80, pero con esa voz contralto, la verdad es que se le demanda y se le requiere para otras muchas historias, entre ellas para versionar Is This Love.

pues tampoco está tan mal, ¿verdad?, esta versión. Pues vamos a cerrar ya con otra que nos lleva a un grupo, a Rainer Tour and Will Downing. Estos también, de alguna manera, contribuyen a hacer un poquito más coral, si cabe, este tema, poniendo en el escenario un montón de voces compaginadas entre sí, pero que también nos llevan un poco a esta historia de, incluso pues en su momento, polémica, porque algunos críticos acusaron a Marley de venderse al pop por este sonido veraniego y alegre, pero él quería transmitir su mensaje, dijo que critiquen lo que quieran, que yo me voy a dedicar a lo mío. Pues este romance y ese prácticamente pues las dos plumas con las que se escribe esta canción de Bob y de Rita Marley.

0: después de todo lo que nos contó en los últimos días, no sé si ya también este fin de curso para Carmen Dourado y para la Asociación Acugo tiene pues contenidos y tintes ya de un merecido descanso. Imaginamos que todavía queda mucho que hacer, muchos encuentros que realizar y mucha tarea informativa. Carmen, buenos días.
1: Buenos días, Eva, ¿qué tal? Aquí no
0: Buenos
1: paramos,
0: días.
1: Aquí no se para. Esto
0: no.
1: Es constante, y menos ahora, además.
0: Claro, hay muchísimo sembrado y hay que empezar a recoger, ¿no? Y aparte que estos meses de verano, la palabra campamento, la palabra información, reuniones familiares, siguen realizándose sin pausa.
1: Sin pausa. Además, bueno, pues también la palabra conciliación, la palabra... la palabra no stop, porque, o la frase más bien. Además es que una cosa muy importante, que creo que es importante que lo recalquemos aquí, porque yo creo que, bueno, creemos desde Acugo que la difusión, lo que nos estáis ayudando con los cafés que tomamos los jueves, con la prensa escrita, con las redes sociales, está empezando a tener... Poco a poco estamos viendo esos frutos de los que tú hablabas, ¿no? Estamos viendo cómo las personas, cómo sí hay personas, sí hay familias que una vez conocen esta realidad dicen, oye, ¿qué puedo hacer yo? Están entrando muchas familias, pues a raíz de la difusión del nuevo programa que estamos llevando a cabo en Acugo, el de planificación simultánea, que nosotros le llamamos Acoge, pase lo que pase, están entrando familias y tenemos que aprovechar que ya empieza a conocerse esto mucho más. Y esto tenemos que aprovecharlo no solo para el programa que llevamos a cabo en Acugo, sino para todos los programas que responden a alguna necesidad concreta de alguno de los niños, niñas y adolescentes que viven en el sistema de protección, sobre todo para aquellos que están en centros, ¿no? Entonces, esto tenemos que aprovecharlo porque estamos viendo resultados, estamos viendo que la gente se pone en contacto, estamos viendo que vienen a las entrevistas, que están dispuestas a continuar. La verdad es que estamos contentas y creo que una noticia como esta, pues que también tenemos que trasladarla por aquí, ¿no? Igual que
0: por
1: hacemos
0: supuesto.
1: El llamamiento, pues damos las gracias por la respuesta y por la acogida a este proyecto en concreto, pero bueno, que animamos porque hay muchos más proyectos, muchas más formas, ¿no?, de acogimiento y que es interesante que la gente se informe, que luego nosotras desde Acugo, pues ya pues para el acogimiento especializado, para otro tipo de acogimientos, nosotras derivamos a las personas a donde encajen mejor. Pero vamos, queríamos hoy dar las gracias. Dar las gracias a toda la gente que está respondiendo también.
0: Esto está muy bien, además lo tenemos muy en cuenta porque, fíjense ustedes, se puede colaborar de mil maneras. Si hay dificultad para la manera A, se pasa a la B. Hay muchísimas opciones en este sentido, ¿no?
1: Muchas opciones. Tenemos, pues eso, acogimientos de fines de semana y vacaciones, acogimiento temporal, acogimiento permanente... Este proyecto que del que hablamos en otras ocasiones, que es un tipo de acogimiento que ya estamos cerca de cerrar el número de familias, porque sabéis que es un proyecto piloto y este proyecto, van a formar parte en este proyecto 12 familias, ya casi las tenemos. Entonces, pero este proyecto es un tipo de acogimiento distinto. Luego, pues tenemos un programa... Bueno, desde mi punto de vista, muy bonito y muy necesario, que es el de familias referentes, que es, no es un acogimiento, no es de tiempo en casa, digamos, sino es ser el referente adulto de un niño o niña adolescente que están en centros del sistema de protección y que el compromiso que requiere es de pues un fin de semana cada dos, por ejemplo, o un fin de semana al mes, estar pendiente de alguna salida con algún niño o niña adolescente de algún centro y ser, pues ¿qué diría yo? Pues los padrinos o la tía que los va a buscar o... Bueno, pues el tener una relación, el que tengan un referente, una red, ¿no?, que vayan tejiendo para sostenerlos.
0: pues eso también decía que abre muchísimas puertas a muchísimos planteamientos que se van, pues imagino, configurando en todas las familias, porque es decisión familiar, son muchas las personas para opinar en cualquiera de los circuitos que marcáis. Y lo dicho, aunque no se para en el verano, se sigue haciendo mucho y seguís estando ahí, siempre hay planes para el año que viene, que es pues fundamental para muchas de las cuestiones que estamos viendo estos días, sobre todo de 0 a 6 años, ¿verdad?, que se publican cantidad de cosas últimamente con esa protección del sistema de protección, ¿no?
1: Bueno, es que claro, es que las directrices, o sea, y las leyes, la normativa internacional, como la nacional, lógicamente, está insistiendo muchísimo en esa etapa, ¿no?, de 0 a 6. No estamos cumpliendo, entonces se está volviendo mucho sobre esa etapa, porque es vital para estos niños y estas niñas. En esa etapa de los 0 a los 6 años están conformando su identidad, necesitan personas referentes con las que vinculen, con las que desarrollen un apego sano. Es importantísimo para su futuro socioemocional, psicoemocional, para el resto de su vida. Esto puede marcar el resto de su vida, esta etapa, ¿no? Entonces es muy importante que estemos especialmente atentos en esta franja de edad, ¿no?, de 0 a 6. Entonces, bueno, sí, salen muchas cosas porque sabemos que es importantísimo que lo abordemos cuanto antes.
0: Bueno, pues a corto plazo, venga, que tenemos este viernes fin de curso, fin de muchos cursos, pero también es verdad que arrancan las vacaciones de verano. ¿De qué manera, en Acougo?
1: Pues mira, arrancamos sobre todo echando una mano a las familias que nos llaman y nos preguntan cómo pueden arreglar de acogimientos recientes, sobre todo, ¿vale?, que tienen muchos problemas de conciliación o necesidad de apoyo logístico, burocrático. Estamos recibiendo muchas llamadas de familias que, pues eso, que enfrentan el verano y que necesitan, pues, que les expliquemos un poco dónde podemos apoyarles, ¿no? Y luego pues tenemos el campamento de verano de Acougo, que lo tenemos ya la próxima semana. Empiezan el día 21 y terminan el día 28 en el norte de Lugo, no me sale ahora mismo, en Viveiro. Y luego tenemos charlas de difusión previstas, tenemos charlas café también estas próximas semanas que quedan antes de mediados de julio. Y luego estamos preparando a tope el evento del 5 de agosto, que es un evento que ya anunciamos en su momento, que la gente fuese guardándose ese, sobre todo si van a estar por la zona de las Rías Baixas, porque vamos a hacer un evento festivo, un evento en el que tendremos música, en el que tendremos humor y en el que tendremos un momento para compartir y para pasarlo bien, lógicamente, pues con una finalidad no solamente de difusión y de sensibilización, sino también de recaudación. Necesitamos complementar económicamente nuestros proyectos y necesitamos, pues que la gente participe, pero participe disfrutándolo, no así solamente, comprando unas rifas o no. Vamos a hacer una tarde de compartir, de pasarlo bien, de disfrutar, de fiesta. Y esto será el día 5 de agosto. Y nada, y seguimos insistiendo en que la gente vaya tomando nota del día. En breve sacaremos en redes sociales, en nuestra web, y anunciaremos también, pues por donde podamos, este evento y cómo hacerse con las entradas. Y bueno, lo iremos poniendo poquito a poco. Lo que tenemos que ir haciendo son las ganas de vernos el día 5 de agosto.
0: Pues sí. Bueno, con muchísimas otras actividades, claro, porque ahora también es un momento estupendo de escuchar versiones de cómo se puede vivir en familia, fotografías, la forma de viajar, la forma de convivir, y es una preciosidad alguna de las imágenes, ¿no? Acogimiento familiar sigue siendo un asunto pendiente, y tres niños pues en una playa dando un paseo con muchos lemas y con muchos mensajes, ¿no? De pues eso, todo lo que se puede hacer, toda la cantidad de cosas que hay, eventos, y tenemos pues justamente hoy creo que toca, ¿no? El 19 de junio, mañana, en el CEIP José Luis Taboada, un contacontos, sí. Charla informativa, sí. En Oroso también, sí. un montón de cosas
1: que para estar informados pues tenemos las redes sociales, tenemos la página web acougo.gal, estamos en el Facebook, en Instagram, que por cierto vamos aumentando seguidores a pasos agigantados, o sea que es, la verdad es que empezamos a notar cómo ya la gente conoce el acogimiento, conoce la asociación y estamos contentas, la verdad, o sea que no podemos parar precisamente por eso, y también porque las necesidades de nuestros niños y niñas continúan. Esto no, o sea, daros cuenta que vamos a tener cientos de niños y niñas este verano en centros, sin poder, ¿sabes? Pues eso, vivir unas vacaciones en familia, bueno, pues tener esos momentos exclusivos con alguien, con alguna persona adulta referente que te quiera, que esté pendiente de ti, que, bueno, pues al final estos niños, muchos niños y niñas no lo tienen, ¿no? Entonces nosotras no podemos parar. Desde luego, para los menores de 6, por supuestísimo, pero es que para los mayores de 6 también, es que su derecho fundamental es el de crecer en una familia y el tener contacto con la suya, con la de origen. Entonces, hasta que consigamos que el mayor número posible de niños, primero, que no tengan que entrar en un centro residencial o que no tengan que pasar al sistema de protección, o sea, todo lo que sea prevención, pues ahí estamos, a tope, que puedan estar con su familia de origen con las mayores garantías. Si no es así, pues el contacto con su familia de origen, pero en una familia acogedora. Es el derecho que tienen nuestros niñas, niños y adolescentes. Entonces, no podemos parar hasta que consigamos esto, Eva.
0: Pues yo creo que es la mejor guinda para este espacio, a las puertas, decíamos, de unas vacaciones que prometen, por lo que ven ustedes, muchísimo. Gracias, Carmen, que sea un buen jueves.
1: Un abrazo grande.
0: Igualmente, y hasta la próxima semana. Seguimos también nuestro camino en Radio Voz.

Pues a las puertas casi casi de un informativo, a ver cómo va la mañana, que nos cuente nuestra compañera Antía Díaz, pero fíjense, hoy tenemos muchas cosas curiosas. Es un día internacional tremendo, de todo tipo. Tenemos el Día Mundial contra la Incineración, el Día Mundial del Cáncer de Riñón, el Día Internacional del Sushi, el Día de la Gastronomía Sostenible, el Día Internacional para Contrarrestar el Discurso del Odio. Todo esto el 18 de junio, pero también hay días raros y alternativos que están aquí. Por ejemplo, Día Internacional del Falafel, también consta hoy, y Día Internacional del Picnic, también consta hoy. O sea que ya ven, viene pesadito esta jornada de 18, y vamos a ir poco a poco y paso a paso comentando algunos de los detalles significativos de estos días mundiales, pero será enseguida.

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0: Las 10 en punto de la mañana, vamos hasta la redacción. Estamos viviendo una jornada con la misma intensidad en los últimos días. Este jueves 18 de junio, a ver cómo nos lo cuenta nuestra compañera Antía Díaz desde la redacción. Buenos días.
1: ¿Qué tal, Eva? Muy buenos días. Pues en esta mañana, en este jueves día 18, en el que hemos sabido que ha sido detenido finalmente el hombre que agredió a su pareja en Ponte Caldelas, que raptó luego a su bebé y que huyó al monte. Este hombre, que sus vecinos definían como peligroso, viejo conocido tanto de la Guardia Civil como de la policía, ha sido detenido finalmente después de varios días de un amplio dispositivo llevado a cabo por las fuerzas del orden para tratar de localizar a este hombre, Jesús Rosendo, más conocido como Opicacho. Fue detenido a primera hora de esta mañana por la Guardia Civil, que le seguía los pasos desde que tuvo lugar el suceso, y fue arrestado en uno de los sitios más previsibles. Volvía a casa de su expareja y madre de su hijo, ya que aunque oficialmente no estaban juntos, los vecinos le veían en este domicilio continuamente y finalmente se le dio alcance en este punto. El arrestado, que antes de los hechos ocurridos estaba en busca y captura para entrar en prisión, tiene numerosos antecedentes policiales y ha estado en la cárcel. Tiene una amplísima trayectoria violenta en el municipio, donde algunos vecinos reconocen tenerle miedo. A primera hora de la tarde del martes, el sospechoso agredió a su excompañera sentimental en el que había sido su domicilio familiar, en el lugar de Tourón. Después se llevó a su bebé, que posteriormente fue localizado sano y salvo en torno a las 7:30 de la tarde en las proximidades de la rectoral. El niño quedó a cargo un familiar hasta que su madre pudo regresar del hospital debido a las lesiones que le causó la agresión de su expareja. Ahora el hombre, esta misma mañana, ha sido detenido. En esta jornada, además, en la que seguimos pendientes de la posibilidad de que hoy las tormentas vuelvan a provocar los mismos problemas que ayer, con anegamientos y cortes de carretera en Viana do Bolo y Vilamartín de Valdeorras. En distintos puntos ha habido viviendas afectadas con personas que tuvieron que refugiarse en las plantas altas de las casas. Ha habido también carreteras que tuvieron que ser cortadas ayer por la tarde debido a la fuerza de la lluvia y a los daños causados por el arrastre de ramas y tierra. Por ejemplo, en la U533 en Agüe, en la Nacional 120 en Arcos, por el desbordamiento del río Farelos, y también en Veiga Muiños, en Valdeorras, donde se cortó la Nacional 120 bajo las vías. En Viana do Bolo, en Prado Cadabelos, hubo arrastres de ramas, árboles y tierra que provocaron daños en la carretera U533. En Vilamartín de Valdeorras se desbordó el río, y en el concello de Agüediña advertían ayer de que en las últimas horas había arrastres de ceniza de los montes quemados, por lo que por precaución recomiendan que no se beba agua de la red hasta que sea analizada, hasta que tengan resultados. En Verín también hubo problemas por ramas y árboles caídos en algunas calles, con desprendimientos de cornisas y daños en algún tejado. Hoy todavía hay un aviso amarillo para la tarde a partir de las 3 en distintos puntos del interior de Galicia, fundamentalmente en puntos de montaña, tanto en Lugo como en Ourense, pero se prevé que la situación no sea tan complicada como en el día de ayer, donde, como decimos, pues todas estas zonas, tanto de la montaña de Lugo como también de la montaña de Ourense, se vieron afectadas por las lluvias. En Monforte también con mucha fuerza esa tormenta, causando embolsamientos en las calles y el pedrisco que se cebaba también ayer en las huertas de las parroquias de Viñeira y Bullade en este municipio. Bueno, más allá de estas cuestiones, más allá de este tema, hoy vamos a hablar de varios puntos destacados de la actualidad. Estaremos pendientes de decisiones judiciales sobre Begoña Gómez o sobre José Luis Ábalos, a la espera de la sentencia del Tribunal Supremo en el caso de José Luis Ábalos, todo ello después del paso por la Audiencia Nacional del expresidente del Gobierno, José Luis Rodríguez Zapatero, a quien el juez continúa investigando. Y dos leyes que hoy van a estar también en el punto de mira: el proyecto de ley que contempla bajar el número de alumnos por clase en primaria y secundaria, y la jornada docente del profesorado de la enseñanza pública afronta su primer debate parlamentario pendiente de los votos del Partido Popular. Este jueves se vota en el Congreso, se debaten y se votan las dos enmiendas a la totalidad que han planteado PNV y UNSA, esta ley que modifica dos leyes educativas y cuyo objetivo es fijar un máximo de 22 estudiantes por aula en primaria y de 25 en secundaria, frente a los 25 y 30 actuales, y rebajar la jornada docente hasta un tope de 23 horas semanales. Y además también la ley del cine. Se reactiva la ley del cine y cultura audiovisual en el Congreso de los Diputados tras 4 años en el cajón para el debate de las enmiendas a la totalidad de PP y Vox a un texto que va a defender el ministro de Cultura, Ernest Urtasun. El proyecto de ley fue presentado por el Ministerio de Cultura hace 4 años, cuando lo dirigía Miquel Iceta. Llevaba parado prácticamente desde que decayó al disolverse el Congreso y el Senado por la convocatoria de elecciones en 2023. Y se ha adelantado un día la firma del memorando entre Estados Unidos e Irán estaba previsto que fuese mañana viernes en Suiza, pero finalmente Donald Trump ha aprovechado la cena ayer en el Elíseo, en el Palacio de Versalles. El presidente estadounidense Donald Trump y el portavoz del Ministerio de Exteriores iraní, Ismail Bakey, han confirmado la firma del memorando de entendimiento. Ya está firmado, decía Donald Trump, lo he firmado en Versalles, donde mantenía una cena con el presidente de Francia, Emmanuel Macron, tras la cumbre del G7. El portavoz de Exteriores de la República Islámica precisaba que el documento ha sido firmado por el propio Trump y por su homólogo en Irán, Masoud Pezeshkian, de forma virtual. El texto del memorando de entendimiento entre Irán y Estados Unidos ha sido oficialmente finalizado, ya que ambas partes lo han firmado y ha sido refrendado por el mediador y primer ministro de Pakistán. Bueno, pues ha adelantado un día la firma de este memorando de entendimiento. El texto entrará en vigor, ha dicho el dirigente pakistaní, con efecto inmediato.
0: A ver si en la mañana volveremos a las 11 en punto hasta la redacción. Mientras tanto, seguimos en Radio Voz.
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0: Qué noticia bonita les vamos a contar y qué protagonista tan entusiasta, qué preciosidad de fotografías tienen sus redes a las que también le pone voz a esas poesías. Y de hecho tenemos con nosotros a una autora gallega que cuenta con más de 82.000 seguidores en Instagram. Hércules de Ediciones apostó en esta ocasión por ella, por la poesía y por los creadores digitales, y por eso nos vamos a tomar un buen café con Paula Núñez. Paula, buenos días.
1: Hola, buenos días.
0: Tú siempre mirando al mar, por lo que veo, ¿eh?
1: Sí, algo fundamental en mi vida, el mar, sí, sí, me apasiona.
0: Buena ferrolana, claro, que pues, sí. Creciendo así, no me extraña que, sí, que te guste. Pues que además sí, lo miras con otros ojos, porque desde los 7 años ya hay ahí pues una madera, un ADN de artista, ¿eh?
1: Muchas gracias. Yo creo que fue más un refugio, la verdad. El escribir fue un refugio para mí. Y bueno, la verdad es que Ferrol, la costa ferrolana, bueno, toda la costa gallega en general es inspiradora, la verdad.
0: Por eso nos gustaría preguntarte, porque gracias a esta cita que tenemos contigo, conocemos un poco más cómo se vive para alguien que se dedica pues con Pau Poesía, que es donde se recogen desde el 2016 numerosos poemas. ¿Qué recuerdos tienes de esas primeras escrituras? ¿Guardas alguna?
1: Sí, la verdad es que lo guardo todo. Yo soy muy de guardar. me gusta guardar, porque a veces voy ahí como al baúl y rescato emociones y rescato momentos que me hacen sentir, o sea, traer esas emociones al presente, que es importante. Sí, soy un poco vintage, yo, la verdad.
0: Sí, ¿y qué te llamaba la atención de pequeñita? Porque ahora vemos que hay muchas cosas, y de hecho hablaremos enseguida de esa publicación de Hércules, pero si nos vamos a esas cosas que de pequeña te generaban ese interés por escribir, ¿cuáles eran?
1: Bueno, yo creo que todas las emociones las ponía en un papel, eso, como a modo de refugio, ¿no? Y de también creo que ahora, mirando desde perspectiva, es una manera de sanar y de curar y de, bueno, pues a veces la vida no es tan bonita como nos gustaría, y eso hay que como canalizarlo de alguna manera. Y yo eso lo hacía escribiendo, hacía diarios, y bueno, fueron mi refugio, la verdad. Sí.
0: Pues hay fotopoesía, decíamos, que le pones voz a muchas de las imágenes, pero claro, tienes un bagaje profesional incluso que te permite hacer muchas cosas, porque con empresas en marketing te mueves en ese entorno de controlar pues tantísimos seguidores, 82.000 que se dice pronto, con un máster en poética y máster en capacitación docente en escritura creativa. Ahí también te apoyas, se ve perfectamente cuáles son tus inquietudes, con un doctorado en filosofía y letras en la Universidad de Santiago, coordinación de clubes de lectura, en fin, que es todo, al final nos lleva a lo mismo casi, ¿no?
1: Sí, yo creo que cuando pasa el tiempo te vas dando cuenta que la vida te ha ido llevando por caminos para llegar a donde estás. Bueno, yo lo quiero pensar así, ¿no? Todo aporta, lo bueno, lo malo, y todo lo vivido, desde luego, al final es vivido, con lo cual es maravilloso esto, y sí, aporta todo, a mí todo. Todo. Me encanta como absorber de todo lo que me puede enseñar la vida. Y al final tenemos una y tenemos que disfrutarla al máximo, ¿no? Tanto en el dolor como en la alegría.
0: Pues sí. Y cuando se produce una llamada como nos interesa mucho publicar tu primer libro de poemas, ¿qué se siente?
1: Bueno, la verdad, mucho vértigo. Mucho vértigo. Yo llevo escribiendo pues casi toda mi vida y la verdad es que nunca había pensado en publicar. O sea, yo no escribo para publicar, la verdad. Hasta que, bueno, una persona, una amiga muy querida, se cruzó en mi vida y me hizo como un clic, ¿no? Me dijo, Paula, no puedes dejar esto ahí guardado, tienes que compartirlo. Y entonces esa visión pues me hizo cambiar un poco la perspectiva de, bueno, pues esto puede ser importante. Importante compartirlo, ¿no? No, para mí ya era muy importante. Y luego tengo más amigas a las que valoro y me apoyan y me quieren muchísimo, que también me dijeron, Paula, esto tienes que publicarlo. Y gracias a ellos está el libro. Bueno, y gracias a Hércules, a Laura, que la verdad ha sido un camino precioso con ella. Y ha sido muy bonito. Este libro ha traído cosas muy, muy bellas a mi vida, la verdad.
0: Es la primera vez, pero después de ver que tienes 82.000 seguidores, supongo que esto da un poco de escalofrío, ¿no? Ver cada mañana esa cifra y que ahora con esta publicación del primer poemario, con un título que ya lo comentaremos enseguida, pues a lo mejor se duplican.
1: Sí, esto la verdad es que me tiene, si soy sincera, un poco desconcertada. O sea, el tema de Instagram ha sido como un poco locura para mí. Yo soy una persona bastante solitaria, me encanta la soledad, me gusta, soy bastante tímida y me gusta el petit comité. O sea, yo soy como de dos o tres personas, cuando hay más de cinco ya me empiezo a poner nerviosa. Y la verdad es que me da un poco de vértigo este pensar que eso, que lo que publicas lo está viendo tanta gente al final. Pero bueno, he aprendido a convivir con ese miedo y a decir, mira, a publicar cosas bonitas, las cosas que me importan o que yo veo belleza en ellas y ya está, ya no pienso quién me ve, la verdad, ahora mismo. Simplemente digo, venga, esto es bonito para mí, lo publico y espero que la persona que lo vea sienta lo mismo que yo al verlo. Entonces, se ha hecho un poquito más fácil el camino pensándolo así.
0: Pues sí, no me extraña, ¿eh? Sí. Tenemos además una portada preciosa, ¿no? Es así como muy sugerente y muy... lo dice todo, yo creo, ¿eh?
1: Sí, la portada... Bueno, a mí me encanta la fotografía. Me apasiona la fotografía. Ha sido mi pasión desde hace muchísimo tiempo. Bueno, yo hubiera estudiado fotografía, me iba a ir a Barcelona y me quedé embarazada de mi primera hija, por suerte, con 22 años. Y entonces, bueno, el futuro como que me cambió un poco, ¿no? Por eso de ahí el marketing, me tuve que ir a Coruña, acabé la carrera en Coruña con ella y me cambié un poquito. Pero la verdad es que las pasiones al final salen por algún sitio. Y bueno, al final esto se ha convertido en fotopoesía y la verdad es que la portada fue... no está nada pensada, la verdad, ¿eh? Fue un día, me levanté y estaban las sábanas preciosas colocadas, no hay mucho más, y dije, venga, ya está, y me sugirió eso, este poema ya lo tenía, y entonces fue unir la portada con, o sea, la cubierta con el poema, se lo enseñé a Laura y me dijo, es precioso, y dije, pues venga, adelante, y la verdad sí, porque bueno, la poesía tiene mucho de eso, ¿no? De emoción, de sentimiento, de pasión, de dejarte llevar, de lo que no puedes decir con palabras, o no puedes expresar a veces, la poesía las pone, las coloca en su lugar. Entonces, bueno, me gusta que te guste la portada, me hace mucha ilusión. Sí.
0: Y todo lo que hay dentro, que en alguna nos meteremos enseguida, pero es que tienes tanto que contarnos que nos parece... Bueno, es un primer poemario, evidentemente habrá más, ¿no? Porque ahora, con este momento de la vida, con el bebé que ya está ahí, con todo lo que aporta pues la sociedad, supongo que hay mucho que desparramar, ¿no? En las hojas en blanco.
1: Sí, yo escribo muchísimo, me gusta escribir mucho, mucho, mucho. Y la verdad es que, claro, tengo tanto guardado desde hace tanto tiempo que mi idea es ir a un poemario por año. Me encantaría esto. Me lo he propuesto como preciosas colocadas, no hay mucho más. Y dije, venga, ya está. Y me sugirió eso. Este poema ya lo tenía y entonces fue unir la portada con, o sea, la cubierta con el poema. Se lo enseñé a Laura y me dijo, es precioso. Y dije, pues venga, adelante. Y la verdad sí, porque bueno, la poesía tiene mucho de eso, ¿no? De emoción, de sentimiento, de pasión, de dejarte llevar, de lo que no puedes decir con palabras, o no puedes expresar a veces, la poesía las pone, las coloca en su lugar. Entonces, bueno, me gusta que te guste la portada, me hace mucha ilusión. Sí.
0: Y todo lo que hay dentro, que en alguna nos meteremos enseguida, pero es que tienes tanto que contarnos que nos parece... Bueno, es un primer poemario, evidentemente habrá más, ¿no? Porque ahora, con este momento de la vida, con el bebé que ya está ahí, con todo lo que aporta pues la sociedad, supongo que hay mucho que desparramar, ¿no? En las hojas en blanco.
1: Sí, yo escribo muchísimo, me gusta escribir mucho, mucho, mucho. Y la verdad es que, claro, tengo tanto guardado desde hace tanto tiempo que mi idea es ir a un poemario por año. me encantaría esto. Me lo he propuesto como

0: Tienes tanto que contarnos que nos parece, bueno, es un primer poemario, evidentemente habrá más, ¿no? Porque ahora, con este momento de la vida, con el bebé que ya está ahí, con todo lo que aporta pues la sociedad, supongo que hay mucho que desparramar, ¿no? En las hojas en blanco.
1: Sí, yo escribo muchísimo, me gusta escribir mucho. Y la verdad es que, claro, tengo tanto guardado desde hace tanto tiempo que mi idea es ir a un poemario por año. Me encantaría esto. Me lo he propuesto como una meta, ¿no? No sé si se va a poder hacer así. Espero que sí. Y esta es la idea. La idea es sacar un poemario por año. Luego estoy también trabajando con una amiga que es arquitecta y hace ilustración, Elvira Paz, porque mi hija Carlota es autista y entonces estoy trabajando un proyecto muy bonito con ella sobre un libro infantil enfocado en este tema, ¿no?, tan desconocido y que para mí ha sido como, algo tan desconocido que ha abarcado mi vida y al final es algo precioso y maravilloso, entonces quiero como enfocarlo. Y luego estoy pensando también en un libro de fotopoesía. Me apetece, con calma, pero me apetece.
0: Pues sí, porque es realmente algo que bordas, ¿no?, desde todos los puntos de vista y precisamente como creativa ahora mismo, hablando de lo que habla todo el mundo. Por eso hay tanto reconocimiento por parte de los seguidores, ¿no? Hablas de eso, de maternidad, de amistad, de vulnerabilidad, de todo un poco. Pero desde el 2010, que arrancaba ahí un blog que era Velas a Vela, en un momento en que había pues bastante interés en el mundo blogger.
1: Sí, fue casualidad también, ¿eh? Yo soy una persona que me dejo bastante llevar por la vida, la verdad, y voy, bueno, me dejé llevar, surgió Velas a Vela por una colaboración con una persona y a partir de ahí empecé a hablar de la verdad de todo y ahí empezó. Velas a Vela, que además el nombre es como mi hija mayor le llamaba a mi madre, que se llama Isabel, y entonces es abuela Isabel, que la gente no lo sabe, se piensa que yo me llamo Isabela, y no.
0: Qué bonito,
1: es abuela Isabel. Es muy bonito, sí la verdad, ha sido muy bonito. Y Velas a Vela es un recorrido muy bonito. Luego cambié a Pau Poesía porque, bueno, me parecía más correcto, y por recomendaciones me dijeron que pusiera poesía para el tema de redes y tal. Pero sí, todo empezó ahí hace, Dios mío, ¿cuánto tiempo? 2010 creo que fue. Cuando empezaban los blogs, tienes razón,
0: Sí, sí. Además había como una especie de boom ahí de blog, de seguimiento, etcétera. Luego ya el tiempo pues va colocando...
1: Asentando.
0: Y ahora aparece Pau Poesía, ¿no?, que también tiene pues esos años más, por eso es otro momento. Y si nos vamos a todo lo que se recoge con un título que efectivamente es muy sugerente, Te echo de menos, ven y hazme poesía.
1: Sí, bueno, es que para mí la poesía al final es dolor y amor. Tiene estas dos vertientes, ¿no? Por lo menos mi poesía, y poesía de todo tipo, ¿no? Yo soy un poco así romántica, un poco bastante. Entonces, sí, la verdad es que mi poesía va canalizada por ese lado. Bueno, y no es que lo piense, simplemente me sale y yo me dejo llevar. Entonces, me salen casi siempre poemas relacionados con el amor. Me parece que es lo que debería de mover al mundo, aunque a veces parece mentira que no lo haga, que no sea así. Y entonces, sí. Pero bueno, es algo profundo y también hay poemas duros que la gente se piensa, bueno, es que hablas del amor, bueno, del amor y del desamor y de roturas y de vulnerabilidades y de cosas duras y profundas también.
0: Bueno, pues, ¿qué te parece si nos permites pasar esa página y meternos de lleno en alguno de tus poemas?
1: Sí, claro. Bueno, yo he elegido, tengo aquí varios, pero creo que voy a leer este, a ver. Vale, voy.
0: Sí, el que tú quieras. El que más te pida el cuerpo.
1: Sí, tengo como cinco favoritos, bueno, todos son buenos, pero para mí, estoy hablando para mí y para mí. Tengo cinco favoritos y este es uno de ellos, porque bueno, me recuerda cosas muy bonitas, la verdad.
0: Mira. Me parece muy bien, cuando quieras.

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0: es uno de los que se recogen. Dice que hay 5 favoritos, porque hay momentos, me imagino, que marcan más que otros, claro. Que la tienes una inspiración, pues un poco más, o una necesidad de contar algo, ¿no?
1: Sí. Bueno, yo tengo un proceso creativo bastante peculiar, la verdad. Casi todo me llega por la vista, ¿no? Quizás de ahí también el tema de la fotografía. Yo veo algo, me emociona o me hace sentir y me pongo a escribir. No importa la hora ni el momento, ¿vale? Yo cuando necesito escribir me encierro, aunque sea en cualquier sitio, y escribo. Y empiezo a escribir, lo que me sale. O sea, me dejo llevar, la verdad. Y la verdad es que cuando acabo de escribir, que para mí han pasado como 10 minutos, y de repente miro el reloj y a lo mejor ha pasado una hora y media, y me pongo a llorar. O sea, no puedo parar de llorar a lo mejor durante 20 minutos, pero como si fuera la niña pequeña. Y entonces, eso, así nacen mis poemas, la mayoría de ellos, la mayoría. Tanto los bonitos como los que son más dolorosos, ¿no? Y me he acostumbrado a ese proceso y ahora lo disfruto. Antes me costaba un poquito más, me dolía un poquito más. Pero, bueno, ese es mi proceso creativo. Así tal cual.
0: Pues es un proceso muy íntimo que nos gusta que lo compartas, claro que sí, que te lo agradecemos mucho.
1: Gracias,
0: y que de ahí nace y aflora todo, pero también con tu cámara, porque le pones a unas fotografías espectaculares, les pones texto y una cosa enriquece la otra, efectivamente, porque hay imágenes que hablan mucho. Pero es todo un mundo, la fotografía también es algo que por sí sola ya lo dice todo,
1: Sí, mira, yo creo que la diferencia entre la poesía y la fotografía para mí es que la fotografía, yo creo que quieres como captar lo de fuera hacia adentro. Y la poesía es totalmente al contrario, ¿no? Está lo de dentro, lo quieres sacar hacia afuera. Y entonces yo creo que ahí encuentro, para mí, hay un equilibrio perfecto entre las dos cosas. Y creo que ahí un poco se nace la fotopoesía que vemos hoy en día, ¿no? En ese punto intermedio de querer sacar emociones y de querer quedarte con un recuerdo. Porque al final la poesía, o sea, la fotografía siempre es pasado. O sea, tú cuando sacas una foto ya eso está en el segundo anterior. Entonces, bueno, me gusta ese equilibrio entre querer darse y querer recibir.
0: Bueno, pues así es ella, no digan que no tiene mucho que contarnos, mucho que hacer. ¿Qué tal? Acaba de salir prácticamente, pero ¿qué tal la repercusión? ¿Te estás teniendo recepción ahí de positiva?
1: Sí, estoy, la verdad, la palabra es feliz, Mira que es algo que me daba mucho vértigo, llevo como 3 años preparando el libro y eso ya te digo, o sea, no, yo no quería publicar, con lo cual tampoco tengo mucha expectativa, ¿no? O sea, yo las cosas las suelo mirar sin mucha expectativa. Pero con este libro dije, no, o sea, yo lo voy a sacar porque ya, bueno, me parecía que era lo que tenía que hacer y quería al final. Y la verdad es que estoy recibiendo tanto cariño, pero tanto, que estoy abrumada, la verdad, creo que la palabra correcta es esta. Estoy abrumada, pero abrumada de lo feliz que estoy, la verdad, Eva. Estoy muy feliz, muy feliz.
0: Pues yo creo que es la frase más bonita para cerrar una entrevista. Estoy muy feliz. Sí. Claro que sí. Pues sí. Es un buen café hoy lleno de todo, de luz, de atardeceres, de horizontes, de manos entrelazadas y de todo lo que nos traslada nuestra invitada. La tienen ustedes también muy activa en redes. Gracias por estar con nosotros, con este café tan poético, y seguiremos en contacto, claro.
1: Muchísimas gracias a ti. Ha sido un placer de entrevista y me ha encantado. Muchísimas gracias, Eva, de verdad.
0: Pues disfruta de este sol que está ya casi saliendo en todos los lados. Gracias.
1: Por cierto, podría decir que el día 26, el día 26 de este mes, hago la presentación oficial en Coruña.
0: Perfecto, porque claro, también hay gira de estos temas, por supuesto que sí.
1: Sí, esto es lo que te llevo, pero vale.
0: Paula, llévalo bien, que puedes perfectamente.
1: Sí. Gracias, Eva.
0: Un abrazo, hasta pronto.
1: A ti, otro. Gracias,
0: chao.
1: Gracias.

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0: a mí no me cabe ninguna duda de que lo van a aceptar. Son horas previas a las grandes citas que tienen con sus seguidores y con su público, pero queremos, de alguna manera, ver cómo van las cosas. Enrique Chacón, ¿qué tal? Muy buenos días.
1: Hola, ¿qué tal, Eva? Buenos días, ¿cómo estás?
0: Buenos días. ¿Tomas café hasta ahora o tomas pues otra cosa?
1: Me acabo de tomar un café justo ahora mismo antes de hablar contigo.
0: Sí,
1: me guardo un poquito para que lo tomemos juntos.
0: Qué bueno, pues te lo agradecemos. Yo lo digo más que nada porque hay que hacer acopio de energía, ¿verdad? Para vuestras actuaciones, por lo que veo.
1: Sí, sí, para petarlo es necesario un buen café.
0: Está muy bien ese título, lo voy a petar. Es que esto me llama más un café, vamos a titularlo Vamos a arrasar, ¿verdad? Que esa declaración de intenciones parece que ya contagia. Lo voy a petar, cuéntanos, ¿qué es el tema que tenemos ahora mismo de cabecera?
1: Pues mira, este es el single del disco que acabamos de sacar. Yo soy el cantante de Néctar, que somos una banda de rap y rock. Y este tema pues es una declaración de intenciones, ¿no? Es el primer disco, vamos con todo y la intención es petarlo, pero no petar en el intento. Por eso el lo va entre paréntesis.
0: Sí, el lo entre paréntesis y vamos a petar. Bueno, os definen como el trabajo puesta de largo, pero claro, una puesta de largo que tiene una trayectoria hacia atrás llena de altibajos, imagino, de pensar en una banda independiente en este momento, pero también es verdad que al otro lado hay mucha gente entusiasta que petan todos los festivales.
1: Sí, exacto. A ver, el trabajo de tener una banda y sacarla adelante, una banda emergente como nos consideramos nosotros, pues es bastante complicado, pero bueno, tenemos ilusión y tenemos ganas, entonces hay que seguir y hay que darlo todo.
0: La primera cita ya en nada, en Ortigueira, ¿no?
1: Mañana tocamos en Ortigueira, sí, en la Sala Sastru, con otro grupo que se llama Solos Turbocracks, que son de Ferrol. Y el sábado 20 de junio tocamos, o sea, pasado mañana tocamos en Coruña, que es nuestra... la casa mía y de Miguel, el batería de Néctar, que somos los dos de Coruña. Tocamos en la Sala Mala Vida con Trapallada, que también es otro grupazo.
0: Dentro de todo lo que puede englobar este título genérico de lo voy a petar, lo vamos a petar, cuéntanos cómo son pues exactamente esas puestas en escena de letras, de tipo de estilo, porque vemos aquí un poquito de todo, también hay algo de fusión, ¿no? Puede haber pues algunos toques más parecidos a lo que es el mundo del rap. Algo también, cuéntanos tú, música muy de DJ, ¿no?
1: Pues mira, nosotros nos definimos como muy rap para el rock y muy rock para el rap. Entonces, en los directos se puede ver un poco eso, desde, bueno, rapeadas sin parar de una frase tras otra, a instrumentales pesadas de rock en las que la gente se entra en trance y se pone a poguear, que es a bailar y a empujarse nosotros en el público. Son muy, la verdad que son muy sentidos los directos, muy viscerales, y tenemos bastante facilidad para meter a la gente dentro del espectáculo que hacemos. O sea, tenemos estribillos que son muy fácilmente coreables. Y es difícil estar simplemente quieto mirando y no ponerse a bailar inconscientemente.
0: Claro, fíjate, pues con el calor que hace, qué bien que estemos en un sitio así como semicubierto, ¿verdad? Para hacer ejercicio y deporte, leí, mientras se disfruta, claro, la música. Leí hace poco lo que decía una mujer que me hizo cierta gracia, decía, es que todo el mundo dice, hay que hacer deporte, hay que caminar 10.000 pasos. Cuando me preguntan si hago deporte, digo que sí, pues que realmente yo no quiero hacerlo y me quedo cansada tan tranquila. Pero yo digo que sí, que camino y que lo hago por el que dirán, ¿no? Bueno, pues tú recojo una frase tuya aquí que dices, abordamos desde la sátira el sentirte mal por no hacer nada, cuando tienes todo el derecho del mundo a no hacer nada.
1: Exacto, esa hago referencia a un tema, a otro tema del disco que se llama Despojo Social, que habla, bueno, igual que lo voy a petar, habla del camino de una banda emergente y todos los obstáculos que se encuentra. En Despojo Social hablamos de esta sensación de cuando por fin puedes estar sin hacer nada, tu cabeza es incapaz de parar, porque vivimos en una sociedad donde hay que estar todo el rato haciendo cosas, todo el rato siendo productivo, y cuesta mucho simplemente tirarse en el sofá, mirar al techo o ponerse una serie y no pensar en nada. Entonces, como esa incapacidad de estar inactivo.
0: Bueno, pues eso, desde las propias letras, hay ahí una auténtica declaración de intenciones de cómo se ve la vida, ¿no? De cómo se ve la vida desde la pandemia, que ahí poco a poco y paso a paso fuisteis creciendo. Ahora ya es un grupo compacto con muchas ideas de futuro, por lo que veo, ¿no?
1: Sí, el sacar nuestro primer álbum pues ya ha sido un paso muy grande y también una declaración de intenciones de esto. Esto se pone serio y también una forma de motivarnos nosotros, de decir, mira, ya no hay marcha atrás, vamos con todo. Así que sí, se vienen cositas, como se dice.
0: Sí, totalmente. Bueno, de entrada, a ver, la gente tiene que ir dispuesta a bailar, a pasarlo bien y a disfrutar.
1: Eso es.
0: ¿A qué hora?
1: Y a sudar, decimos también. Yo, lo que decías tú antes del ejercicio, pues...
0: Eso está muy bien. Eso está muy bien. ¿Y a qué hora tenemos que estar para, pues eso, pillar primera fila, si es posible?
1: Pues en Ortigueira empieza a las 9 y en Coruña apertura de puertas a las 8 y empezaremos de cara a las 9:15 para que la gente pueda estirar un poco el día de playa y no tengan excusas para no venir.
0: Pues eso está muy bien, ya lo creo que sí. En cualquier caso, es una cita maravillosa. Os deseamos todo el éxito del mundo. Ahí tenemos esta historia de un grupo que pues está en este momento haciendo visible pues todo lo que supone un trabajo, una ilusión, un montón de temas que todo el mundo va a disfrutar sin duda. Gracias por estar con nosotros y ya seguiremos el recorrido, ¿eh?
1: Pues ya, muchísimas gracias a ti por dejarnos este espacio para hablar contigo y estás invitada, si te apetece, a venirte el sábado a sudar un poco con nosotros.
0: Pues claro que sí, muchísimas gracias, Quique, vale, y suerte. Y para
1: muchas
0: todos los
1: gracias.
0: Que puedan, que lo pasen muy bien, que habrá más oportunidades que las iremos contando, ¿eh? Ellos, supongo que hoy pues será un día de cerrar cosas, pero lo que haremos nosotros es seguir también nuestro camino en Radio Voz.

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1: Tenemos temas interesantísimos. Vamos a ponerle un café a Cristina San Gil. Con ella vamos a hablar de todo un poco porque es la coordinadora de ACADAR, la Asociación de Mujeres con Discapacidad de Galicia. A por ella nos vamos.

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0: Las 11 en punto de la mañana, abrimos nuestro tiempo de nuevo con la redacción, con Antía Díaz, en Radio Voz. Antía, cuéntanos.
1: Sí, en esta mañana en la que tenemos que hablar de problemas en los aeropuertos en Galicia, en concreto en el aeropuerto de A Coruña, donde la niebla volvió a colapsar Alvedro con desvíos a Santiago y Vigo, recuperando de urgencia el sistema ILS de categoría 3. La intensa niebla complicó la operatividad del aeropuerto de Alvedro desde la última hora de la tarde de ayer, provocando desvíos de vuelos a Santiago y Vigo, también retrasos que se han prolongado esta mañana. Esto ha vuelto a poner sobre la mesa la histórica reclamación de la implantación definitiva de lo que se conoce como categoría 3 del sistema de aterrizaje instrumental para minimizar el impacto de las condiciones meteorológicas adversas en la terminal coruñesa. Cuestiona también las maniobras de aproximación al aeródromo que se aprobaron a finales de abril por parte de Enaire, el gestor de la navegación aérea en España. Ayer hubo normalidad y buena visibilidad hasta última hora de la tarde, cuando apareció una densa niebla de advección. Este fenómeno meteorológico se caracteriza por condensarse de manera inmediata a ras de suelo, crea una nube muy espesa y comprometía las operaciones aéreas. El principal afectado de la noche fue el último vuelo que iba a aterrizar en Alvedro, el avión de Iberia que llegaba de Madrid a las 12 menos 20 de la noche. El piloto trató de aproximarse a la pista coruñesa dos veces. Las maniobras resultaron frustradas debido a la falta de visibilidad, así que tuvo que desviarse a Santiago. Allí la compañía dispuso de autobuses para trasladar a los pasajeros por carretera, pero una avería en uno de los vehículos de sustitución complicó todavía más el viaje y esto provocó que algunos usuarios no llegaran a Coruña hasta pasadas las 2 menos 10 de la madrugada. Las complicaciones no terminaron esta mañana. La niebla persistía hoy, condicionando la actividad aeroportuaria. A primera hora de la mañana, el vuelo de Vueling que llegaba de Barcelona y que debía aterrizar a las 8 menos 10, no pudo hacerlo por culpa del mismo banco de niebla y fue desviado a Vigo. En estos dos desvíos principales, la baja visibilidad de la zona han provocado multitud de retrasos, tanto en las salidas como en las llegadas de otros enlaces comerciales. Así que la niebla ha vuelto a dificultar la circulación en el aeropuerto de Alvedro, afectando también al resto de los aeropuertos de nuestra comunidad. En una jornada, además, en la que tenemos que hablar también de un caso judicial, el del hombre que mató a su mujer en Obolo tras discutir con ella porque no quería darle las llaves del coche. El agresor, recordamos, en 2025 asestó a su esposa, con la que llevaba 50 años casado, una puñalada en el corazón. Tenía 76 años la víctima. Esto ocurrió, como decíamos, en 2025, cuando ambos estaban en el domicilio familiar. Pues bien, ahora piden 20 años de cárcel para este hombre por este caso de violencia machista. Más allá de estas cuestiones, hay otras noticias destacadas también en la jornada de hoy. Recordamos que ha sido polémico estos días en el Congreso de los Diputados la decisión de la mesa del Congreso, que controlan PSOE y Sumar, de no admitir la petición de que se debatieran y votaran sendas mociones del Partido Popular y de Junts para exigir la convocatoria de elecciones. Pues bien, el Partido Popular va a llevar al Tribunal Constitucional este veto a la votación sobre las elecciones generales. Hay que recordar que en el Senado sí tiene mayoría el Partido Popular y prevé votar la exigencia de elecciones del PP el 24 de junio, justo cuando Sánchez comparece en el Congreso. Todo ello mientras se sigue hablando de la declaración de Zapatero ayer ante el juez de la Audiencia. Hoy ha hablado la portavoz de la Ejecutiva del Partido Socialista, Rebeca Torró, que asegura que el PSOE está del lado de Zapatero, pide respetar los tiempos del expresidente. Aseguraba esta mañana en una entrevista en Cataluña Radio que Zapatero ha pedido a la ciudadanía que no fallaría. Lo dijo en su momento cuando llegó al gobierno, así lo hizo y dio políticas importantes de igualdad y libertad para todos. Está convencida, dice, de que no volverá a fallar. Asegura que el partido está al lado del presidente del gobierno. Más allá de todo esto, también la crónica internacional de este día, lo más destacado es que ya se ha firmado ese memorando de entendimiento entre Estados Unidos e Irán para poner fin a la guerra. Lo firmaban anoche en plena cena en el Palacio de Versalles, adelantándose un día lo previsto. Estaba previsto que fuera mañana en Suiza. Dice Donald Trump que se ha firmado este acuerdo para evitar una catástrofe económica internacional. Esto es lo que ha dicho Donald Trump con la firma de este acuerdo. Veremos cuáles son los detalles del mismo. Mientras, Pakistán ya ha avanzado que el levantamiento del bloqueo en Hormuz va a ser inmediato. Este es el anuncio que se ha hecho mientras el Organismo Internacional para la Energía Atómica se ha mostrado dispuesto a ayudar a formular pasos concretos para aplicar el acuerdo. Todo ello mientras siguen algunos combates en el sur del Líbano. Muerto un militar israelí, otros 7 han resultado heridos. Naciones Unidas ha pedido respeto a la soberanía del Líbano y advierte de un repunte de la violencia entre Israel y Hezbollah.
0: Así va la mañana, la verdad, repleta. Estos días son intensos con nuestra compañera Antía Díaz. Enseguida volvemos y les contamos más cosas. Gracias, Antía.

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en Radio Voz, aquí 11 y 9, allí 10 y 9. Es una auténtica cita la que vamos a compartir con ustedes. Si no tienen nada que hacer, así a corto plazo, si quieren celebrar de alguna manera las vacaciones escolares o quieren pasar un fin de semana distinto, con un formato espectacular, con una un homenaje a una carretera nacional, la número 2. Es que es todo muy divertido y muy bien pensado. Es gente que sabe hacer las cosas y nos vamos con el Festival N2. Es un popular evento musical y cultural gratuito. Se celebra en el Jardín Público de Chaves y, lo dicho, es una especie de homenaje a la Nacional 2, que es la vía más larga que une Chaves con Faro. ¿A que les gusta el tema? ¿Les parece que es una buena cita? A nosotros desde luego que sí. Y fíjense que Fillas de Casandra es quien prácticamente pues encabeza ese cartel, donde hay también muchísimos cantantes, también por supuesto que nos van a trasladar a ese país de origen organizador de este evento. Bueno, pues nos vamos directamente con el festival. Vamos a conocer este festival en Chaves. Nos vamos a ir, sin duda ninguna, porque se adelanta la celebración a finales de este mes de junio, y de la mano de muchos artistas y de la mano de nuestro invitado nos vamos a conocer un poquito más los contenidos y a disfrutar del N2.

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Estamos en las 11, casi 30 minutos, aunque nos vamos a ir a un paseo de las estrellas muy especial enseguida con Pemón Bouzas y su bitácora, que se la abren ustedes, pues lo primero que van a ver es precisamente la imagen del propio Pemón delante del Teatro Chinés en Hollywood Boulevard, Los Ángeles, casi nada. Ahí, pues, de alguna manera nos va a meter en el mundo de las estrellas y de todo un poco, porque él dice que tener estrella puede ser sinónimo de éxito, pero que hay pues muchas que no lo tienen, y vamos a hacer referencia a alguna voz conocida de todos ustedes. Bueno, tenemos fiestas en Ourense, este día del 18 al 23 arrancan hoy, y la verdad es que estamos muy centrados en Ardelucus, pero aquí arrancan coincidiendo con la festividad de San Juan. Hasta el próximo 23 hay mercado medieval, hay un montón de atracciones en el Parque de Barbaña, hay orquestas, como no, el pregón a cargo de Robert Bodegas, va a ser justamente otro de los puntos de referencia que ya se abría justamente ayer. Tenemos jornadas de puertas abiertas, como no, en la playa, de volei playa, también máster de futbolín, que son muy deportistas aquí a pesar del calor y que lo llevan de una manera extraordinaria. Y por supuesto también tenemos otras citas en Galicia de las que hablaremos, pero estamos aquí pues con esa fiesta N2, ese festival que adelanta con muy compostelano el nombre, con Fonseca, que suena así.

0: precioso tema, ¿verdad? Para escuchar a Jen Chávez también en directo. Nos vamos a Arde Lucus. Ya saben que arranca justamente hoy. Es uno de los puntos de referencia. Están nuestros compañeros ahí ya, pues cubriendo prácticamente todo. A las 8:30 de esta misma tarde hay el acto de inicio con la llegada de las legiones romanas al mando del general Cayo Antistio el Viejo en el puente romano y paseo fluvial del Miño. Es la salida, el punto de referencia para luego empezar con el rito a la diosa Diana por asamblearias de Lucus Augusti en el puente romano, a las 9:30 encendido el fuego sagrado de Vesta por vestales de Lucus Augusti en la Plaza Santa María, y luego un montón de espectáculos itinerantes por las calles de la ciudad. Hay una verdad como la copa de un pino en aquellos tiempos y en estos, y es que es imposible contarles todo el programa de actividades en directo en la radio, porque es total y absolutamente repleto. Son pues unas cuantas hojas a todas horas, hay de todo, hay teatro, hay degustaciones gastronómicas, visitas guiadas, hay espectáculo de fuego, hay en la huerta también, la plantación o la recogida, a saber, de productos de aquel momento, y tenemos un montón de conciertos, de leyendas, bueno, que hay que ir a Lugo y hay que disfrutar de Arde Lucus, que arranca de una manera rotunda. Hay muchas cosas más, pero yo creo que ahora sí que nos vamos con esas estrellas que vienen iluminadas por la presencia de Pemón Bouzas.
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0: Pues las 12 y un minuto, y ya estamos aquí en Voces de Ourense, ya estamos aquí, bueno, pendientes sobre todo de ustedes, de los que están al este, ¿verdad?, de esta provincia, de los que están en la zona de Obolo, de todos los que ayer sufrieron. Bueno, es que muchas veces, y seguro que me lo han oído a mí también en más de una ocasión, muchas veces decimos, bueno, yo creo que también las previsiones del tiempo exageran un poco y asustan para que no nos confiemos. No, en lo de ayer yo creo que hasta se quedaron cortos en algunos momentos porque, pues lo de siempre, que caen estas tormentas. Bueno, lo de siempre no, la verdad, y luego hablo de lo de siempre. Caen estas tormentas de golpe y con una fuerza increíble y con una cantidad de litros increíble que por mucho que estemos en esta maravillosa tierra que es Galicia, que es Ourense, pues la tierra ya dice que no da más. Y ojo, que también parte de culpa de que la tierra no dé más es todo lo que llevamos sufriendo desde hace años y sobre todo el verano pasado, ¿verdad? Esa tierra que quedó, bueno, pues como nos dijeron aquí, ¿verdad?, desde los profesionales del campo, que es que la tierra también muere y que la tierra también deja de ser productiva y sobre todo pues deja de absorber como absorbía. No obstante, también les digo una cosa, si no hubiera habido incendios, yo creo que en muchos sitios sería imposible que absorbiera. Nos comentaba la amiga Raquel, que acaba de estar aquí, y les voy a dar envidia, nos ha traído una caja de cerezas que tiene una pintaza increíble, o sea que si en algún momento ven que no hablo es que estoy probándolas. Bueno, pues nos comentaba Raquel que allí en Chandresa no cayó cuatro gotitas, pero justo en el pueblo de al lado que cayó una, y eso es lo malo de estas trombas, que caen demasiado centralizadas, focalizadas en un punto, y es lo que provocó ayer, bueno, pues lo que ya han escuchado, lo que ya les hemos contado y lo que les seguiremos contando. Bueno, pues cortes de carretera, casas inundadas, vecinos que incluso tuvieron que subir al segundo piso por si acaso, colegios que tenían el patio inundado. Por cierto, no sabemos cómo estará ese colegio, si han podido dar clase en el día de hoy. Lo dicho, y ahora sí, ahora vamos a lo que decíamos de... Es que, claro, decía yo, pasa lo de siempre, que cae... No, es que no es lo de siempre. Es que, hombre, a lo mejor a lo largo de la historia, pues sí, se han producido una o dos veces un proceso meteorológico o un fenómeno meteorológico como el de ayer, pero esa gente que sigue insiste diciendo que no está cambiando nada, que todo sigue igual, que siempre llovió, que siempre hubo tormentas... Claro que sí, que siempre llovió y siempre hubo tormentas. Lo que pasa es que no sé si se están dando cuenta esa gente. No quiero usar la palabra que usa la mayoría porque tampoco creo que sea ese el término, pero bueno, esa gente que lo niega, lo que tiene que darse cuenta es que sí, siempre hubo tormentas, pero de repente ahora las tormentas son bastante más virulentas, con bastante más fuerza y sobre todo más seguidas, más continuas. Que siempre hubo frío, sí, pero miren, lo de Filomena no era normal. Que siempre ha habido calor, claro que sí, pero lo que va a pasar a partir de este domingo tampoco va a ser normal. Que no es una cosa como para meternos en un agujero y no salir por lo que nos tiene preparada la naturaleza, pues tampoco. Pero que yo creo que si lo pensamos un poquito no estaría de más, ¿verdad? Y que a lo mejor pues hay algunas cositas que desde nuestra posición más pequeña, más minúscula, pues también podemos aportar y ayudar. Está claro que mientras los dos grandes colosos, como son Estados Unidos y China, les resbale todo lo que es el cambio climático, pues va a ser difícil que podamos hacer nada. Pero bueno, aportar nunca está de más y siempre es una forma de intentar avanzar, ¿verdad? Y oiga, quién sabe, lo mismo... De China me fío menos, porque al ser una dictadura comunista, la cosa iba a ser más complicada. Pero quién sabe si a lo mejor en Estados Unidos, que por ahora solo está siendo una oligarquía en los últimos años, pero que siempre ha sido una democracia, pues a lo mejor llega un presidente que le da por decir, pues vamos a ponerle cara a esto del cambio climático y vamos a intentar hacer algo para que por lo menos evitar que esto siga más. Mira, ya que hablamos de Estados Unidos, no sé si lo vieron estos días atrás, creo que es temporada de huracanes allí en Estados Unidos, sobre todo en la zona sureste de Estados Unidos. Pues sí, evidentemente, como decían, sí es temporada, pero claro, lo que no es normal es que, tal y como pudimos ver en imágenes, que se vieran dos huracanes, uno enfrente del otro, prácticamente en un espacio escaso, de escasos kilómetros, Y quien lo estaba grabando decía que no, eso no había sucedido en la vida. Pues sí, sí que es temporada de huracanes, pero ¿cómo se están comportando estos? Ahí está el peligro y el verdadero problema. Nosotros no queremos que esto sea pues un comentario apocalíptico, ni mucho menos empezar un tiempo de radio así, con este pesimismo, pero que podemos empezar ya a pensar en que lo que teníamos o la costumbre del tiempo vamos a tener que cambiarla, y sobre todo que vamos a adaptarnos un poco y a intentar pues no cebar más ese cambio climático. Por cierto, les tengo que decir, porque nos lo acaban de enviar desde el ayuntamiento y seguro que muchos de ustedes lo tenían ya marcado como una fecha, entre ellos yo. No puede venir Miguel Ríos. Nos acaban de mandar un comunicado. Bueno, realmente nos han remitido el comunicado de la discográfica del manager, mejor dicho, de Miguel Ríos. Se sufrió ayer un accidente casero, al parecer un golpe en la cabeza, que bueno, no requirió ingreso, pero sí le han recomendado que tiene que estar unos días de reposo. Bueno, pues ha coincidido que esos días, uno de ellos es el que tenía que estar aquí en Ourense. Por lo tanto, no vamos a poder disfrutar de ese gran rockero Miguel Ríos. Quién sabe, lo mismo en un futuro recupera fechas y podemos verle por aquí. De quien sí vamos a disfrutar es de Meclán esta tarde, en esta noche aquí en Ourense. Bueno, pues ya les adelanta una noticia. Ven, así es la radio. Inmediatez y sobre todo cercanía. Pero les tengo más noticias que dar y más información. Y ya saben que hay un primer capítulo informativo siempre, el que llamamos la información de servicio, muy importante en el día de hoy, saber cómo viene el tiempo y sobre todo cómo han quedado las carreteras, algunas de ellas todavía afectadas por esos temporales de ayer. Vamos a la información de servicio. Pues la verdad es, os teméis que nunca, queremos achegarnos hasta Meteo Galicia, queremos saber cómo vaya a estar o tempo durante esta jornada despois do que tivemos onte, sobre todo no Oriente Ourensán. Temos en Meteo Galicia o noso compañero Alberto Romero. Alberto, bos días.
1: Hola, bo día, que tal?
0: Pues como decíamos, Alberto, a verdade, con unha tarde moi movida aquí na provincia de Ourense, expectantes, a ver que nos contades para esta jornada.
1: Sí, é certo, onte tivemos un día de moita inestabilidade atmosférica na provincia de Ourense, sobre todo na parte leste, comarcas como Valdeorras, Viana, tamén gran parte da zona precisamente pegadiña aí ao Courel, Quiroga, en Lugo, moitas zonas tamén da provincia de Lugo, na provincia limítrofe tivemos unha situación bastante complicada na Ribeira Sacra, en Terra de Lemos. Na provincia de Ourense hoxe temos presenza de nubes baixas, conforme pasen as horas do día quedará o ceo máis roto, con alternancia de nubes e claros. É certo que na metade leste da provincia de Ourense pode haber algún chubasco tipo treboento, non é que descartalo, pero non será o de onte. En máximas que hoxe en Ourense capital estarán nos 32, 33 graus. Mañá venres sairemos as rúas con 16, máxima tamén de 32, 33. E a calor pois será un poquinho máis intensa na provincia de Ourense, no Miño de Ourense, toda a zona de O Ribeiro Ourense, a partir do sábado.
0: Pois moitas gracias.
1: Gracias.
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0: Y también queremos prestar atención a la circulación en las carreteras de Ourense. Nos vamos a la Dirección General de Tráfico. Allí está nuestro compañero Daniel González. Daniel, buenos días.
3: ¿Qué tal? Muy buenos días. Pues debido a las fuertes lluvias de ayer está cortada la OU0903 en los entornos de Viana do Bolo en ambos sentidos debido a desprendimientos por esas fuertes lluvias. También, de hecho, hay desprendimientos que están complicando la circulación en la OU533 también en estos entornos de Viana do Bolo. Tengan mucha prudencia en toda esta zona. El resto de carreteras se encuentran despejadas.
0: Muchas gracias.
3: Nada, hasta luego.

Bueno, pues ya lo han escuchado, vuelven esta tarde las tormentas. Parece ser que con menos virulencia que las que se sufrieron ayer en parte de la provincia de Ourense, y también por supuesto de la zona de Lugo, pero bueno, que vuelve el agua y vuelven las tormentas. Y también lo que nos comentaba Daniel González desde la DGT, esas dos carreteras, la OU0903 y la OU533, las dos en la zona de Viana do Bolo, pues están cortadas, siguen cortadas. Hay otras carreteras que no están cortadas, pero siguen afectadas también por pues esas lluvias que cayeron el día de ayer, así que vayan con mucha precaución, sobre todo por toda esa zona de la provincia.

Y vamos a contar lo que tenemos preparado hoy aquí en Voces de Ourense. Pues como es jueves, ya lo saben, ¿verdad? Efectivamente, hoy nos toca encender fogones, aunque también con este calor, encender fogones... Bueno, pero ¿qué les parece si les digo que vamos a encender fogones al lado de una piscinita en Cerna, cerca del río? En fin, sigan con nosotros porque nos vamos a ir a una terraza de estas que uno dice, caray, yo me paso ya el verano entero aquí. Aparte también nos vamos a ir hasta, o hablar con un colectivo, el de diabéticos de Ourense, el colectivo Aurea, Asociación de Diabéticos de Ourense, porque esta tarde estrenan local. Sí, esta tarde van a estrenar su nuevo local aquí en Ourense. Vamos a hablar con la presidenta de esta asociación, con Paz Gómez del Valle. Vamos a hablar de una exposición, viene de una exposición, pero desde hoy hasta el sábado tenemos una serie de charlas, conferencias y conciertos que, como decíamos, vienen un poco ligados a esa exposición, no sé si se acuerdan, de la Biblia, que tuvo lugar aquí en la Alameda de Ourense hace un par de semanas, creo. Bueno, pues va a haber unas charlas relacionadas un poco con lo que allí se expuso y también con la religión como tema central. Y luego, para finalizar ese ciclo de charlas, pues va a haber un concierto de música sacra. Vamos a hablar con el encargado de organizar estas charlas y este concierto, con Jair Pulido. Y luego nos vamos a ir hasta Limia, porque llega una cita y una fecha clave en toda Galicia. Pero aquí en la provincia de Ourense, por ejemplo, va a ser clave en Sinzo, porque se recupera esa tradición de la cena de San Juan. Va a ser el próximo día 23, como es lógico, y la organiza pues la Asociación de Comerciantes de Sinzo, la Asociación Prolimia. Vamos a hablar con la responsable de este colectivo para que nos cuente qué es lo que tenemos que hacer para ir a esa cena, que ojo, cuidado, que nos puede salir hasta gratis. Sigan con nosotros y ya verán lo que les cuento. Y luego, pendientes de ustedes, 988-890101 o el 607-663-747. Si lo prefieren, también correo electrónico javier.moro@radiovoz.es y también, si lo prefieren, pues vienen hasta aquí. Yo entiendo que estos días no les apetezca mucho venir a partir de ahora, que ya cae un poco de plano el amigo Lorenzo. Que si no quieren no pasa nada, correo, teléfono y seguimos hablando. Hombre, si quieren y son valientes, pues se acercan hasta aquí, Valle Inclán número 9, tercero, y nada, aquí les espero.

0: Y vamos ahora al segundo capítulo informativo. Vamos a ver lo que ha sido, está siendo y va a ser noticia aquí en esta provincia.
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0: Pues como les comentábamos, las tormentas que cayeron en la tarde de ayer provocaron problemas en el oriente de nuestra provincia. Concellos como Vilamartín de Valdeorras, Viana do Bolo y Obarco, también en Agudiña, por culpa del arrastre de ramas y tierra, se causaron daños en varios viales, por ejemplo en esa OU-533, que como nos decían desde la DGT, sigue afectada por esas inundaciones y tuvo que ser cortada ya en la tarde de ayer. En Vilamartín de Valdeorras la situación también era preocupante, tuvo que cortarse la Nacional 120, por suerte ya está abierta esta Nacional. Aquí el motivo fue el desbordamiento del río Farelos.
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Pues como les comentábamos, las tormentas que cayeron en la tarde de ayer provocaron problemas en el oriente de nuestra provincia. Concellos como Vilamartín de Valdeorras, Viana do Bolo y Obarco, también en Agudiña, por culpa del arrastre de ramas y tierra, se causaron daños en varios viales, por ejemplo en esa OU-533, que como nos decían desde la DGT, sigue afectada por esas inundaciones y tuvo que ser cortada ya en la tarde de ayer. En Vilamartín de Valdeorras la situación también era preocupante, tuvo que cortarse la Nacional 120, por suerte ya está abierta esta Nacional. Aquí el motivo fue el desbordamiento del río Farel.

Que cayeron en la tarde de ayer provocaron problemas en el oriente de nuestra provincia. Concellos como Vilamartín de Valdeorras, Viana do Bolo y Obarco, también en Agudiña, por culpa del arrastre de ramas y tierra, se causaron daños en varios viales, por ejemplo en esa OU-533, que como nos decían desde la DGT, sigue afectada por esas inundaciones y tuvo que ser cortada ya en la tarde de ayer. En Vilamartín de Valdeorras la situación también era preocupante, tuvo que cortarse la Nacional 120, por suerte ya está abierta esta Nacional. Aquí el motivo fue el desbordamiento del río Farelos, también se cortó la comunicación entre Vilamartín y Rodeleira. Viviendas en este último núcleo y del lugar de Omazo también sufrieron problemas de la subida del agua. Incluso hubo vecinos que tuvieron que refugiarse en las plantas altas de las viviendas. En Vilamartín de Valdeorras, debido al desbordamiento del río y que establecieron desvíos alternativos de la Nacional 536, desde 8 a 8 metros, 8 o menos de 10 los cortes de esta carretera, y también en la OU-533, como ya les decíamos, afectada. ¿Qué más? En el concello de Agudiña advirtieron de que las tormentas provocaron esos arrastres de la ceniza de los montes quemados, por lo que tienen y avisan de precaución a la hora de consumir el agua de la traída hasta que no sea analizada. En Verín también se registraron problemas por ramas y árboles caídos en algunas de las calles, con desprendimientos y cornisas de cornisas y daños en algún tejado, también en la zona de Sinzo, algunas inundaciones de menor calado. Esperemos que se vayan solucionando esos problemas de las inundaciones y de los desprendimientos, y mientras tanto, bueno, pues mirando siempre y pendientes de la información meteorológica. Parece que vuelven las tormentas, pero con menos fuerza y con menos intensidad y cantidad de agua. Así que se podrán recuperar mejor esas zonas. No obstante, desde la Diputación de Ourense nos comunican que han movilizado medios técnicos y humanos en todas esas carreteras provinciales afectadas por las tormentas del día de ayer, y está colaborando también con los ayuntamientos más afectados. La institución provincial está trabajando para atender las incidencias provocadas por esas lluvias torrenciales registradas en las últimas horas del día de ayer en diferentes puntos de toda la provincia, y con especial atención, como decíamos, en Viana do Bolo, Vilar de Vos y Vilamartín de Valdeorras, movilizando medios humanos y materiales para garantizar la seguridad viaria y también colaborar en la recuperación de la normalidad. El presidente provincial, Luis Menor, destacaba que la prioridad de la institución era y es garantizar la seguridad de las personas y contribuir a recuperar la normalidad lo antes posible. En este sentido, destacó que la Diputación está actuando en sus carreteras provinciales y va a mantener la máxima colaboración con los ayuntamientos afectados, poniendo a su disposición los medios técnicos y humanos de los que dispone la institución provincial para afrontar este tipo de situaciones. No, la verdad es que se contaba ya con ayuda de la Diputación, esta entidad provincial que siempre ha estado en sus momentos, sobre todo de problemas con nuestras carreteras y de medios humanos y técnicos. Seguimos hablando de la actualidad, y tenemos que hablar de cierre de calles, pero en esta ocasión por un motivo bien diferente, por las fiestas. El cierre de la calle Pardo de Cela, para ubicar en ella ese gran palco que va a acoger algunas actuaciones en las fiestas de Ourense, ha obligado a muchos vecinos a cambiar sus rutinas durante esta semana, pero también ha generado más de un problema a quienes tienen que acudir a la ciudad por distintos motivos. La zona cortada es el principal acceso a la capital de la provincia desde la única autovía que llega a ella, desde la A52, pero también desde la Nacional 120. Además, sirve de canal de salida al populoso barrio de Ocouto y engarza con el puente del Milenio, que une el aún más grande barrio de Aponte con el centro neurálgico. Vamos, que las protestas se están sucediendo, y ya no solo de los usuarios y de los vecinos, sino también del comercio, que ve como, bueno, pues tiene complicaciones para recibir las mercancías y que puedan pasar esos vehículos. Algo de lo que también se han hecho eco desde la oposición, y lo han comentado en más de una ocasión, ese corte y esa ubicación ahí de esos palcos para las actuaciones de las fiestas de Ourense. Y ya que hablamos de fiestas, vamos a hablar de esa famosa fiesta, ese famoso tardeo de San Juan, fiesta privada prevista para el próximo.

0: 23 de junio en los jardines del Centro de Interpretación de Asburgas. Ya saben, esta fiesta ha generado pues una gran polémica aquí en Ourense ante las dudas planteadas por los grupos de la oposición sobre la idoneidad del espacio. Las autorizaciones y la seguridad en ese espacio, la empresa organizadora TXP Eventos hizo público un comunicado en el que detalla sus argumentos y rechaza cualquier intento de vincular la iniciativa a un debate partidista. Creo que nadie, o por lo menos aquí en esta casa, La Voz de Galicia y Radio Voz, no hemos incluido el partidismo en este tipo de, o en esta noticia, pero en algunos sitios habrá pasado y por eso mandan ese comunicado. Los promotores insisten en que el proyecto nace exclusivamente de la iniciativa privada y el tejido joven y empresarial local, al margen de cualquier disputa política, como me parece normal. Uno de los principales puntos de fricción es el uso privado de un entorno declarado como bien de interés cultural, ese BIC. El Centro de Interpretación de Asburgas permanece cerrado al público desde hace meses, lo que la oposición considera contradictorio si al mismo tiempo se cede el espacio para un evento privado con ánimo de lucro, con entradas que van entre los 15 y los 120 euros en el caso de las zonas VIP. La polémica se agravó además por las contradicciones detectadas dentro del propio gobierno local durante las juntas de área del ayuntamiento, mientras el concejal de Administración General y Logística daba por hecho que el evento no se celebraría en ese espacio y planteaba un cambio de ubicación. El concejal de Urbanismo y Comercio señalaba que únicamente tenía constancia de la entrada por registro de una solicitud. La oposición acusa al gobierno municipal de intentar desentenderse de este asunto ante la presión pública. Frente a este escenario, bueno, pues TXP Eventos defiende la viabilidad de su proyecto. En materia de patrimonio, la organización garantiza que todos los restos arqueológicos del recinto estarán delimitados, protegidos y aislados del público, y se compromete a cumplir con rigor todas las medidas que exijan las autoridades competentes. Como no podía ser de otra manera tampoco. Y aquí, si incluimos el comentario, lo que decimos es por qué hay que usar precisamente un espacio como ese, que está declarado como bien de interés cultural, para la realización de una fiesta. En fin, lo hemos dicho desde que tuvimos conocimiento de la misma. Hay lugares maravillosos en esta ciudad para poder organizar ese tardeo de San Juan. Seguimos por la zona, porque la Casa de Baños de Outeiro dejó de funcionar como balneario en el año 2012. Y es difícil que recupere ese uso. En las juntas de área celebradas este martes en el Ayuntamiento de Ourense, el concejal responsable de la Administración General y Logística, Antonio Fernández Martín, descartó esa posibilidad. Según explicó, la principal barrera es que las instalaciones no cuentan con la imprescindible concesión para el aprovechamiento de aguas. Además, dijo que el diseño del propio edificio no cumple con las necesidades que tienen los balnearios modernos. En esa misma junta de área se abordó también el futuro de la Molinera. ¿Recuerdan, verdad? Ese espacio que iba a ser el centro de la inteligencia artificial de todo el mundo mundial. Bueno, pues ahora este espacio está vacío después de que el concello prescindiese de los últimos informáticos que formaban parte de ese proyecto fatídico para que la creación de ese centro de inteligencia artificial. El concejal de gobierno local explicó que el edificio tiene radón y dudó de su funcionalidad. Según dijo, podrá contestar con más concreción en la próxima reunión, después de que el Ejecutivo decida qué hacer con ese espacio. Vamos, que ni se lo habían planteado y que tienen que empezar a pensarlo para la próxima juntas de área. Y el Partido Popular aprovechó precisamente esas juntas de área para exigir al gobierno soluciones urgentes ante, o mejor dicho, para las familias que se quedaron sin plaza en las actividades de conciliación organizadas por el Ayuntamiento para este verano. Y también una solución para el colapso de la perrera municipal. La saturación de las instalaciones en ningún caso elimina la responsabilidad municipal. Así subrayaba la portavoz del Grupo Popular, Ana Méndez. No dejamos las filas populares porque estos denuncian la falta de soluciones del gobierno local ante los problemas con los autobuses urbanos que sufren los vecinos de Opino. Lo más preocupante, dice la edil Noelia Pérez, es que, preguntados por las posibles soluciones, la respuesta del gobierno municipal fue que el problema ya está resuelto y que no tienen previsto reunirse con los vecinos. Una respuesta que según los populares no se corresponde con la realidad, pues a día de hoy siguen existiendo personas mayores y familias que no cuentan con una parada de autobús próxima a sus viviendas, dificultando sus desplazamientos diarios. Los populares también critican la deficiente planificación por parte del Concello de las líneas 3 y 4, ya que los horarios anunciados solo se cumplen a primera hora de la mañana y posteriormente ambos autobuses coinciden con frecuencia en el recorrido, provocando periodos sin servicio para los usuarios. Y los populares, pero en este caso en Congreso de los Diputados, los populares de Ourense y León denuncian que, a punto de vencer el primer semestre del 26, el gobierno elude comprometer una fecha cierta de licitación de las obras del primer tramo de esa autovía, la A76. A punto de vencer este primer semestre y después de tantas y tantas demoras, no es justificable, dicen los populares, un nuevo retraso. Urge ver ya publicada en el BOE la licitación de estas ansiadas obras. Así lo señalaba el diputado popular Celso Delgado. Constatan que los ourensanos y leoneses, bercianos y valdeorreses están hartos de excusas y de falsas promesas sobre la autovía Ourense-Ponferrada. Y por su parte, el PSDK-PSOE de Ourense reclama a la Xunta y a la Diputación la ejecución de esa circunvalación este y un acceso viario real en la zona industrial de San Cibrao das Viñas, una iniciativa socialista que pone el foco precisamente en esa, bueno, en ese vacío histórico de movilidad que afecta al principal motor industrial de la provincia y que continúa sin una conexión directa de la alta capacidad con la autovía A52. La verdad es que vamos un poco apurados de tiempo, por lo tanto, repasaremos luego, si podemos, las agendas de Diputación y de la Xunta de Galicia. Decir así por encima que, bueno, que se ha presentado el cartel de la edición presente de LOUF en cuanto a la Diputación y también ese libros editados dentro del plan de publicaciones del 2025. Y luego, pues que tenemos por aquí a la directora general de Juventud y a la directora de la Agencia de Protección de la Legalidad Urbanística, pues tanto en Lobios como en Ourense, en la zona de Valdeorras, al delegado de la Xunta que va a informar sobre los nuevos servicios de autobuses, y también pues el consejero de Facenda y Administración Pública que va a intervenir en una reunión, foro que va a tener lugar esta mañana a partir de la 1:30 en el restaurante La Carballeira de Santa Cruz. Son algunas de las citas que tenemos. También, por supuesto, la directora general de Promoción de Igualdad, Eloína Ingerto, y el director general de Comercio y Consumo, Gabriel Alén, van a estar en la presentación de esa nueva sede de la Asociación de Empresarias y Profesionales de Ourense, AME, que va a tener lugar en el Liceo de Ourense. Provincia adelante, nos detenemos en la historia, porque el arqueólogo Santiago Ferrer fue elegido presidente del patronato de la Fundación Aqua Querquenae Villanova en la reunión celebrada este miércoles en la sede de Porto Quintela en Bande. Sustituye así al catedrático emérito Antonio Rodríguez Colmenero, que será presidente honorario de esa institución. Y el divulgador del Planetario de Oporto, Juan Nolasco, ofrecerá esta tarde una charla informativa con el título Eclipses a lo largo de la historia, en miedo, mito y ciencia, para dar información y sensibilizar de cara a lo que va a tener lugar el próximo 12 de agosto. Y en página de sucesos tenemos que decir que un vecino de Allariz fue trasladado en ambulancia al complejo hospitalario universitario de Ourense con heridas de diversa consideración tras precipitarse desde el segundo piso de la vivienda en la que residía. Los hechos ocurrieron pues sobre las 3:30 de la tarde de ayer en la calle Portobello, un edificio de 3 plantas ubicado justo enfrente del recinto que alberga el Festival de Jardines de la Villa Alaricana. El hombre había empezado a gritar amenazando con que iba a volar el edificio con bombonas de butano. Los vecinos dieron la alerta a la Guardia Civil, que se personó en el lugar y decidió evacuar por precaución a los residentes. Poco después, el hombre caía desde un balcón de la parte trasera del edificio, provocándose varias fracturas y se sospecha que también heridas internas. Pues sucedía, como decíamos ayer, a las torno a las 3:30 de la tarde en la villa de Allariz. Con esta noticia recogemos o vamos recogiendo los capítulos informativos. Vamos a seguir pendientes de la actualidad, por supuesto, y se vamos a contar en estos mismos micrófonos. Lo que toca ahora es un paseo por los escaparates. Acompáñame.
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0: Pues está claro que no puede faltar esta sintonía aquí en Voces de Ourense. Los jueves ya saben que nos acercamos a encender fogones y sobre todo a probar lo que se cocina en los fogones de esta ciudad y de esta provincia. Y miren, ya se lo decíamos, la verdad es que un día como hoy, pues sí, como es lógico, apetece tomarse algo rico, pero es que con el calor que hace apetece tomarlo en un sitio, pues eso, fresquito. No se preocupen, porque lo tenemos. Porque tenemos el River Club aquí en Ourense, donde podemos tomar siempre algo rico y encima fresquitos. Y si no, que se lo pregunten a quien está al frente de este River Club, a Aarón Rodríguez. Aarón, buenos días.
7: Hola, muy buenas.
0: Como decíamos, Aarón, la verdad es que en estos momentos yo creo que sois de los más envidiados en la hostelería ourensana, porque estáis ubicados ahí en ese paseo de la playa fluvial de Oira, con ese fresquito, con esa piscina, vamos, que yo creo que vais a tener que colgar el cartel de no se puede entrar más gente, ¿no?
7: A ver, pues eso va a depender mucho también de la gente que quiera venir. Aquí vamos a estar abiertos siempre a todo el público, uh-huh, y a la gente que le apetezca venir para poder disfrutar del buen ambiente y del buen servicio que vamos a dar, pues nunca estaría mal que venga toda la gente que quiera.
0: Por supuesto, y además es que lo que decíamos, contéis con unas instalaciones que no es esa terraza que ya de por sí es una gozada, pero luego tenéis pues esa zona de agua, ¿verdad?, donde poder refrescarse, y luego además un horario que, corrígeme si me equivoco, Aarón, de 4 a 12 de la noche, ¿no? Eso de jueves a sábado, porque luego domingo a miércoles vais a estar abiertos de 4 a 10, ¿no?
7: Sí, más o menos sería ese horario, en el cual, pues, dependiendo también el ambiente de la gente que hay y todo eso, pues, igual se puede aumentar un poquito más, así, algunos días. Uh-huh. Eso va a ir habiendo, sobre todo, para el estilo de gente que quiera venir y la gente, si la partida está más tarde, está más pronto. Claro.
0: Uh-huh. Y lo que es importante, también para poder poder tomar algo, porque ¿qué nos ofrecéis en vuestra carta, Aarón?
7: Pues nuestra carta más o menos pues ofrecerles ahora mismo lo que son pues, las tazas más tirando a bocatas, cosas para así para niños y padres también si quieren, y luego más a la noche más un servicio un poquito más premium, elaboraciones así que sobre todo cosas así en freidora y luego alguna cosa, alguna novedad que podamos ir metiendo poco a poco.
0: Sí, porque evidentemente, claro, lo que tú dices, a la tarde pues siempre es un poquito más relajada la cosa, ¿no? Y luego ya para la tarde-noche como que apetece pues ya a lo mejor picar algo allí. El horario de cocina es el mismo más o menos que el horario de apertura, ¿no?
7: Sí, más o menos el horario que vamos a tener así a las tardes va a ser sobre todo para picoteo así en plan bocates y luego a la noche a partir de las 9, que es cuando se cierra lo que es el horario de piscina, pues ya tendríamos de 9 a 11, 11 y media, el horario para algo más, por decirlo así, algo más
0: elaborado.
7: Sí, algo así.
0: Es que estamos viendo incluso aquí pues estos langostinos que parecen con una gabardina un tanto peculiar, esas ensaladas de pasta, por supuesto las croquetas, que esas no pueden faltar siempre que hay una piscina cerca. Y es que alrededor de todo esto también tenemos que hablar de que soléis programar actuaciones en directo, ¿no?
7: Eso aún no tenemos al 100% asegurado, pero estamos intentando cuadrar algunas cosas para poder hacer algún tipo de evento para poder, sobre todo, pues que la gente a la hora de venir pues tenga una experiencia que quiera repetir.
0: Claro.
7: O incluso la gente, si quiere, también puede venir a reservar para hacer su cumpleaños, sus eventos, que eso también pues formaliza mucho a la hora de poder pues mejorar mucho el local a la hora de servir a la gente y todo eso.
0: No, desde luego también vamos a comentar también el tema de cumpleaños o celebraciones, que es un lugar fantástico, pero claro, eso tiene que ser reservado y me imagino que con tiempo, ¿no, Aarón?
7: Sí, porque ahora por ejemplo pues vamos teniendo ya algún evento cerrado y a la hora pues de querer reservar algún evento pues hay que decirlo siempre con antelación para cuidar bien el día, que no esté ocupado el día. Y si quieren, pues, algún plus a mayores, por ejemplo, reservar el local, la parte de arriba, la parte de abajo del local. Si quieren reservar igual lo que es horario de piscina, a partir de las 9, que se puedan bañar igual sobre las 10, 11 de la noche que la piscina está cerrada, con unas normas, lógicamente. Nosotros siempre, pues, cuadramos todos esos eventos con todas las normas posibles para que nos vaya tanto bien a nosotros como bien a la gente que quiera venir a disfrutarlo.
0: Está claro que, lo que tú decías es que hay que organizar porque tenéis, estamos hablando de un local en el que tenéis esa terraza de por decirlo de alguna forma, para tomarte un café o un refresco, luego también tenéis cocina, tenéis el tema de piscinas, tenéis el tema de exteriores, que hay que organizar muchas cosas, como decía Aarón, y tampoco es cuestión de lanzarse a lo loco. Veo que lo tenéis bastante bien pensado y que va a seguir siendo pues un lugar de referencia aquí en Ourense. Estoy escuchando, imagino que estáis preparando para la apertura de la tarde. Aarón, simplemente, siempre lo comentamos cada vez que hablamos de nuestros restaurantes. Estamos hablando de un local, como decíamos, con piscina, al lado del río, en un sitio maravilloso, pero que tampoco nos vais a romper la cartera si vamos allí a tomar algo, ¿verdad?
7: No, pues más o menos los precios que tenemos dispuestos para el público van a ser más o menos iguales que los del año pasado. Puede haber algún producto que sí que es cierto, que al fin y al cabo, pues por la inflación que hubo estos años y todo eso, pues siempre va a haber algún producto un poquito más caro.
0: Sí, bueno, claro.
7: Pero ante todo, yo siempre digo que si tú vendes un producto caro, pero vendes un buen servicio, el producto que tienes caro no te va a parecer tan caro.
0: Está claro, y además es lo que tú dices, también tiene que estar un poco con los precios del mercado y de los supermercados de estos días. Pues nada, Aarón Rodríguez, como decíamos, al frente de este local que es, lo digo y lo confirmo, un local de los que apetece durante estos días y durante este verano aquí en Ourense, ese River Club en el paseo de la playa fluvial de Oira. Aarón, muchas gracias y nada, a ver si nos vemos por allí tomando algo, ¿vale?
7: Perfecto, pues muchísimas gracias a vosotros y ya nos vemos por aquí sin problema.

la verdad es que apetece. Estábamos viendo, al tiempo que hablamos con Aarón, estábamos viendo las imágenes de ese local. Y apetece un montón, sobre todo con las temperaturas que estamos teniendo estos días y las que vienen, ojo, que también van a venir días de mucho calor. Pero bueno, estamos en Ourense. El calor no nos tiene que dar miedo, pero sí tenemos que tener mucho respeto al calor. Seguimos aquí en Voces de Ourense. No se me despisten, que aún tenemos, bueno, iba a decir, tenemos mucho de contar. Tenemos casi todo que contar, si es que no hemos hecho más que empezar.

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0: Pues la verdad es que siempre es un placer. Siempre es un placer pues acudir a ciertos lugares aquí en esta ciudad y en esta provincia. Y sobre todo, ya no por el lugar en sí, sino por quién nos recibe. Llevamos tiempo sin hablar con esta señora que tenemos al otro lado del hilo telefónico. Llevábamos tiempo sin hablar con Paz Gómez del Valle. Presidenta, buenos días.
1: Buenos días, Javier.
0: Llevábamos tiempo en antena, porque fuera de antena sí hablamos, habíamos hablado, pero así en antena llevábamos tiempo sin contactar con la Asociación de Diabéticos Aurea, ¿eh?
1: Bueno, mira, es que seguimos trabajando, no hemos parado con respecto a la educación y todo eso, pero sí hemos tenido un pequeño parón así publicitario, porque estábamos preparando una gran mejora para la asociación y entonces preferimos estar un poquito así discretos para que el impacto sea ahora sí como más. No, aquí estamos nosotros con nuestra fuerza y con nuestras ganas de ayudar a la gente con diabetes y eso, o sea que el parón fue un poquito justificado.
0: Totalmente, y además, bueno, es que es precisamente la justificación de la llamada de hoy es para hablar de eso, ¿no? Porque SENAI sede.
1: Bueno, mira, te voy a contar. Nosotros, desde que se inauguró la asociación, teníamos la sede en un sótano en la calle Dr. Fleming, cedido por la Diputación. Era un despacho, una habitación, ¿no? Bueno, con difícil acceso. Pero claro, no encontrábamos manera de mejorar y poder tener. Teníamos la dificultad de que la gente con problemas de movilidad y eso, pues la trabajadora social o la enfermera educadora tenía que hacerles las entrevistas y eso en la cafetería de enfrente, claro, que la verdad pues también era un poquillo así está. Y como siempre hay buena gente y gente que cree en la asociación, pues las hermanas Conde, Cristina y Marían, que son las propietarias de Mi Flor, tenían un local en las galerías Couto y nos lo han cedido pagando una cuota mínima, vamos a decir, para cubrir gastos, ¿no? O sea, no como negocio, sino que a ellos no le cueste y poderle dar una utilidad. La verdad que, como te digo, siempre hay gente que echa una mano y que cree en la asociación, y entonces pues nos trasladamos para las galerías Couto, que están al terminar Herbedelo, y estamos a nivel de calle, y después el local es grande, está dividido, y tenemos dos despachos para la trabajadora y para el equipo directivo, una sala para enfermería, tenemos una sala de juntas que caben hasta más de 20 personas para talleres y todo eso, y una salita para el café. Y estamos a nivel de calle, es asequible a todo el mundo y la verdad que es una mejora enorme, porque podemos dar muchísimo más servicio y muchísima más, con más intimidad, porque la enfermera tiene su propio despacho con su ordenador para las consultas, etcétera, etcétera, y no estar atendiendo a la gente y la trabajadora social en la misma estancia atendiendo a otras personas. O sea que hemos conseguido buen espacio para trabajo y sobre todo buena calidad de atención para los asociados y no solo asociados, sino para la gente que nos necesita. Y además te voy a contar una historia también. Hemos cambiado en los estatutos que ya no solo somos atención a personas con diabetes, sino es diabetes y salud, lo que quiere decir que también podemos tener como socios a gente que tengan pues prediabetes, gente que tenga problemas de obesidad, prevención también. O sea que vamos ampliando un poquillo el campo.
0: Ya iba a comentarte, presidenta, que precisamente tener esos nuevos locales os va a permitir hacer aún mucho más, que mira que ya hacéis actividades, pero bueno, acabas de comentármelo, eso de ampliar la diabetes y a la salud en general, es algo importante. Y además, eso, claro, sí. Es que, bueno, aparte de agradecer a las hermanas Conde, tenemos que decir, participativas ya en muchas ocasiones, precisamente con vosotros, con vuestro colectivo, en esas charlas y esos talleres de alimentación, ¿verdad?
1: Sí, sí, sí, sí, o sea, cuando necesitamos, tenemos un convenio y echamos mano tanto de Cristina como nutricionista, hacemos talleres de cocina, hacemos conferencias sobre nutrición, no solo en su sede que ellas tienen en Dr. Fleming, una sala con cocina y con aula, que es una maravilla y la utilizamos con muchísima frecuencia. Aún el martes estuvimos haciendo un taller cardiovascular. Primero nos dio una conferencia sobre los alimentos que favorecen una buena circulación, etcétera, etcétera. Y después hemos cocinado cositas muy, muy ricas, muy apetecibles y fáciles y que llevan precisamente los componentes de lo que nos había ella hablado anteriormente, ¿no? O sea que, y luego siempre, y además tenemos un convenio que también, si van con nuestro carné, tienen una serie de descuentos, no solo en los productos, sino también en el tratamiento con Cristina como nutricionista y seguimiento de obesidad, etcétera, etcétera.
0: Pues os digo que yo creo que hay nombres que están ligados, y Milflor, el apellido Conde, y precisamente este colectivo de Aurea Diabéticos, pues yo creo que llevan ligado mucho tiempo.
1: Dime, Paz. Y otra cosilla también.
0: Da gusto, perdonen que les diga, da gusto hablar con Paz, porque uno no tiene que hacer ni siquiera entrevista. Uno le saluda y ya Paz me va organizando la entrevista. Continúa, es presidenta,
1: que mira,
0: continúa.
1: ¿Sabes lo que pasa? Dime. Que cuando crees en lo que estás haciendo y te ilusiona, y eso es fácil.
0: Desde luego que sí.
1: Porque tienes toda la naturalidad y eso tal para exponer lo que eso, cuando ya tienes que ir midiendo las palabras,
0: malo,
1: y tal,
0: malo.
1: Es más difícil, ¿no?
0: También, dime, que te
1: aparte,
0: interrumpí.
1: Como asociación, aparte del convenio que tenemos con Miflor, tenemos convenio con la Casa de los Lentes, con dos o tres dentistas, con Podogal para podólogo. Tenemos, y ahora firmamos convenio con Recoletas.
0: Vamos.
1: O sea que estamos también ampliando el servicio del cuidado de la persona con eso. Claro, son cosas que como no entra por la seguridad social y todo eso, pues tendremos que pagarlas. Pero si tú pagas 50 euros al año de la cuota y resulta que después vas al podólogo y cada vez que vas al podólogo te descuentan 3 o 4 euros, si vas al dentista te descuentan un 10% de eso, si vas a la Casa de los Lentes un 15%, si vas al otro, no al final mal. Del año te sale más barato el ser socio que,
0: de que luego,
1: particularmente.
0: Por
1: no,
0: supuesto.
1: Y entonces, bueno, pues es uno de los incentivos también de lo que tiene el pertenecer a la asociación, que buscamos medios para que la gente pueda tener un buen cuidado de su salud.
0: Y bueno, y además es que de eso hablaremos otro día, ¿verdad, Paz? Que ya lo hemos hablado en otras ocasiones,
1: pero
0: el tema de que haya ciertas enfermedades que no estén ampliamente cubiertas por la seguridad social es algo que nos rechina mucho. Una de ellas es esta, por ejemplo, la diabetes, con todo el gasto que os supone a los enfermos, pues el estar sanos, ¿verdad?
1: Ahora voy a ser políticamente incorrecto.
0: Me gusta.
1: Se ha hecho un programa que se llama PAI, que es para la atención de la diabetes sobre el tipo 2, ¿no? Claro, queda muy bonito en el papel el decir que una persona con diabetes tipo 2, como vemos, nos dan de alta del endocrino enseguida y nos atiende el médico de familia y la enfermera. Pues claro, está arreglado una serie de pautas que se deben cumplir, que la gente no conoce. Por eso también es la educación no solo de diabetes, sino también en derechos y deberes. Y entonces el PAI este pues contempla de que una persona tal se le debe de hacer una revisión ocular, un electrocardiograma, una revisión de pies, etcétera, etcétera, una vez al año. Pero resulta que no es de obligado cumplimiento. Claro, queda muy bonito en el papel, pero después no es de obligado cumplimiento. Entonces, claro, tenemos que educar a la gente sus derechos para que sean ellos los que digan, oiga, mire que hace 2 años que no me hace usted un electro, o mire que tenemos necesidad de que el oculista, que está fallando muchísimo por las listas de espera, pues que nos mire un fondo de ojo, etcétera, etcétera, ¿no? Entonces, claro, pues esa también es otra parte de nuestra lucha, o sea, porque nosotros no solo atendemos a la parte de la enfermedad, sí, síntomas, etcétera, etcétera, sino también en derechos de la persona, claro, con diabetes.
0: Y que, caray, que tenéis derecho, como todos, tenemos derecho a estar sanos y a que nos cuiden, ni más ni menos, que para eso pagamos religiosamente, como suele decirse, nuestros impuestos. Volvemos a lo positivo, Paz, volvemos a la inauguración esta tarde a las 7:30, esas nuevas instalaciones, nuevas oficinas de vuestra asociación, repetimos, en el Centro Comercial El Couto, en la calle Hervedero 34, en el local 54. ¿Alguna sorpresilla para la inauguración, presidenta?
1: Bueno, algo estaremos haciendo bien, que hoy es la oficial para autoridades, sí, etcétera, etcétera, y tal. Y algo debemos de estar haciendo bien, que tenemos confirmado más de 65 personas.
0: Caray, no está mal.
1: No está mal para serlo. Y después el día 30 tendremos la inauguración en forma ya más informal, con más cachondeo, hablando en castellano, para los asociados, ¿no? Ajá. O sea, hoy es la parte, tenemos unos pinchiños y eso y tal, pero bueno, la parte formal de eso. Y luego, el día 30, tendremos también los pinchos, pero en plan familiar. Buscaremos algo de música, buscaremos eso y tal, para ser un momento de comunión entre la gente asociada y no asociada que quiera acercarse.
0: Pues contamos también con esa fecha y la enmarcamos en el calendario, pero vamos paso a paso. Y la primera cita con Aurea es precisamente hoy a las 7:30 en ese nuevo
1: hoy
0: local
1: es
0: de la asociación.
1: Esperemos que todo salga bien.
0: Seguro
1: y que
0: sí.
1: Ya te digo que, bueno, que podamos seguir creciendo por el bien de... Porque date cuenta que hay un 14% de la población con diabetes diagnosticada y hay mucha sin diagnosticar.
0: Y con posibilidades, o sea, de aumento bastante palpable, sobre todo por el tipo de vida y alimentación,
1: bueno,
0: que estamos...
1: Y luego también las personas con diabetes tipo 1, pues oye, hay que seguir luchando para que todos tengan acceso a las nuevas tecnologías, porque le cambia muchísimo,
0: pues
1: la
0: sí,
1: vida si le ponen una bomba y eso y tal.
0: Nada que
1: y
0: ver.
1: Luego también en los niños y jóvenes, pues oye, buscarles, aparte de la que están, esa parte sí que está muy cuidada y muy mimada, entre comillas, por Sergas y eso y tal, pero también buscarles que comunidad entre los jóvenes y todo eso, para que no se sientan que ellos son los únicos que lo están pasando, haciendo campamentos, haciendo eso. Por cierto, que tenemos un campamento ahora en julio para niños de 9 a 17 años en la provincia de Pontevedra, con niños de toda Galicia. O sea, que si hay por ahí algún niño con diabetes o con algún problema de relación o de o principios de obesidad o lo que sea, que se pongan en contacto con nosotros, que los recibimos con los brazos abiertos.
0: Lo dicho, si es que da gusto hablar con la presidenta del colectivo Aurea Diabéticos, porque nos cuenta un montón de cosas en muy poquito tiempo. Paz Gómez del Valle, muchas gracias por atendernos y nada, que tenemos la inauguración hoy, que tenemos la inauguración el 30, pero que tenemos, que es lo más importante, a esta asociación durante todos los días del año. Muchas gracias, Paz.
1: Gracias a vosotros por darnos visibilidad y a seguir trabajando.

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0: Bueno, pues continuamos en Voces de Ourense y la verdad es que a medida que vamos avanzando en el programa nos vamos dando cuenta todavía más de la variedad que tenemos aquí en esta ciudad y en esta provincia. Y si no, miren, ¿se acuerdan que hace unas semanas conversábamos con un invitado que nos hablaba de una exposición que nos traía la Biblia hasta Ourense, pero nos la traía de una forma muy visual, con unas maquetas, con unos dioramas en los que podíamos ver, bueno, pues esos episodios más, por decirlo de una forma, más famosos y conocidos de las Escrituras, de las Santas Escrituras? Bueno, pues un poco continuación de esa exposición es de lo que tenemos que hablar hoy, porque hoy jueves, mañana viernes y pasado sábado tenemos una cita con unas actividades relacionadas un poco con el tema también sacro. Detrás de todo ello, pues también sigue estando Jair Pulido. Jair, buenos días.
1: Hola Javier, un gusto saludarte y muchísimas gracias por la oportunidad de estar aquí ahora justamente en vivo, justo contigo aquí.
0: Nada, ¿sabes lo que pasa, Jair? Que cuando tenemos este tipo de propuestas, que tenemos que decir, como siempre, que es gracias a nuestro amigo Abelino Jácome, que siempre está dispuesto a colaborar con nosotros, cuando tenemos este tipo de propuestas decimos, caray, es que es original y tenemos la necesidad casi de contarlo. Entonces, casi las gracias te las tengo que dar yo a ti, Jair, por estar aquí con nosotros. Como decíamos, estamos hablando de unas conferencias, pero también un concierto de música sacra. Vamos a comenzar por lo de hoy, si te parece. Sí. Tenemos a las 8 de la tarde una primera cita, los beneficios de la religión. Jair, cuéntanos un poquito qué nos vas a contar o qué nos vas a adelantar.
1: Sí, fíjate, Javier, aquí hay algo muy interesante y es que cuando nosotros revisamos el panorama de Ourense, no podemos hablar de España en este momento porque nos tenemos que centrar en la ciudad en donde vivimos, ¿no? Pero cuando vemos el panorama de Ourense, ¿cómo podemos afrontar nosotros los desafíos que tenemos delante justamente sin perder la esperanza? Porque me resulta muy interesante leyendo un poco el compendio de las noticias y de todo lo que últimamente ha salido. Ourense se encuentra dentro de las ciudades más envejecidas de Europa, no de España, de Europa, ¿no? Estamos hablando de una media de entre 55 y 64 años de edad, ¿no?, de las personas. Además de ello, vemos que hay mucha preocupación con respecto a la salud emocional, a la salud mental. Frente a todo esto, hay una pregunta que hacer. ¿Cómo podemos entonces desafiarnos a enfrentar estas cosas sin perder la esperanza? Entonces, justamente, en torno a esto, surge la necesidad de este tipo de conferencias. Y me permito un poco explicar el por qué también surgen estas conferencias. Porque resulta que pasaron más de 650 personas por la exposición histórico-cultural del mundo bíblico que tuvimos allí en el Parque Alameda. Fue una maravilla, ¿sí? Más bien teníamos que pedir a la gente que pasara al día siguiente porque es que teníamos que permitir que nuestros colaboradores descansaran hasta cierto punto, ¿no?
0: Claro.
1: Pero imagínate la cantidad de personas pasando y haciendo preguntas, porque quizás nosotros asumimos que sabemos mucho de un tema, pero hay muchas personas que pasaban por allí y jamás en su vida habían escuchado la historia del Arca de Noé, por ejemplo, o nunca la habían escuchado con detalle, o nunca habían escuchado acerca del tabernáculo, nunca habían escuchado otras cosas. Entonces, cuando vemos este tipo de cosas, surgen preguntas que tienen que ver con el ser, ¿sí? Preguntas existenciales. Y bueno, y ahora que yo sé de la Biblia, ¿qué viene ahora? Entonces, claro, frente a todos los desafíos que tenemos y frente a estas preguntas que las personas se hacen, pues nosotros justamente decidimos hacer esta serie de conferencias que, si te das cuenta, van a ser 2-3 días. En una hora es imposible poder abarcar muchísimas cosas. Pero más allá que pueda ser un evento, quizás que pueda ser visto religioso, no tiene nada de intención de ser religioso, sino que al contrario es la oportunidad de compartir, ¿sí?, ideas, de compartir incluso posiciones y justamente nosotros tenemos una forma de percibir este tipo de cosas y cómo enfrentarlas.
0: Y que sobre todo era algo que quería puntualizar, que aquí no se trata de adoctrinar, no se trata de que la gente que van a ir a escuchar historia, y además la historia, una historia muy muy concreta como es la que nos cuentan en la Biblia. Pero decíamos, hoy comienzas a las ocho con esa charla o conferencia, los beneficios de la religión. Mañana, media hora más tarde, a las 8:30, el ser humano y sus creencias, y el sábado también a las 8, un cambio trascendental. Tres temas a través de los cuales vas a desarrollar un poco lo que decías, ¿no? Ese conocimiento de los textos sagrados y sobre todo ese conocimiento y ese compartir lo que dicen estos textos, ¿no?
1: Exactamente. Fíjate, hay un detalle muy interesante y es que la pregunta que surge a partir del primer tema no es si la religión existe, sino el impacto que ha tenido justamente la religión sobre las personas y sobre la sociedad, además sobre nuestra cultura, ¿sí? En la cultura europea en la que vivimos nosotros tenemos que somos la cuna del evangelio. Aquí se dio el evangelio y salió a las Américas, por ejemplo, y al resto del mundo. Entonces hoy la pregunta justamente surge en torno a de qué manera la religión hoy es beneficiosa, ¿sí? Nosotros encontramos en todas las realidades, y hoy en una sociedad tan polarizada como la que tenemos, nosotros encontramos que la gente se va a los péndulos o a los extremos, en todo caso, ¿no? Y vemos que la gente o hace cosas muy muy radicales o deja de hacerlas de manera radical. Entonces encontramos que algunos, cuando escuchan la palabra religión, quizás recuerdan guerras, quizás recuerdan persecuciones, fanatismos, intolerancia. Pero cuando nosotros hablamos justamente hoy de religión, tenemos que remontarnos a la cultura, tenemos que remontarnos a la música, tenemos que remontarnos incluso a la construcción de hospitales, de universidades, de centros médicos, de centros de ayuda, en los que la religión se ha presentado como una oportunidad. Entonces, más allá de la religión, nos vamos a enfocar también en el mensaje que tiene la religión. Uh-huh. Y quisiera puntualizar un detalle interesante, ¿no? Porque últimamente se ha estado hablando acerca del crecimiento peligroso de las iglesias evangélicas en España, ¿no? Uh-huh. Y la pregunta no sería si el crecimiento se debe a un peligro, o más bien responderá a una necesidad que quizás como sociedad no estamos atendiendo.
0: No nos están cubriendo, sino...
1: Entonces, yo creo que todo ser humano tiene la capacidad de tomar decisiones, y las tiene en función del conocimiento que tiene. Nosotros la oportunidad que tenemos es de presentar un conocimiento que a la persona finalmente es la que decide si le sirve o no, si le beneficia o no. Nosotros simplemente nos presentamos como la opción que creemos puede ser una oportunidad para un crecimiento y un desarrollo completo. Por eso estos temas, empezando por la religión, luego hablando de las creencias y la importancia de poder nosotros tener el sistema de creencias dentro de nosotros. Porque hoy lo que nos hace falta justamente es identificar el propósito de nuestra vida y junto con ello entonces luchar e ir a por ello definitivamente, porque cuando ya no tenemos propósito, ya no tenemos objetivo, entonces ya no tenemos vida, y es justamente eso lo que estamos persiguiendo con las personas, ¿sí?
0: Llevamos un ratito hablando, Heidi, no hemos dicho, todas estas charlas, conferencias son en la Sociedad Cultural Artística Albor, aquí en la calle Greco, en Ourense, en el número 7 de la calle Greco. Es algo que me pasa mucho, Jair, que me pongo a hablar y luego me olvido decir dónde se va a realizar el tema en cuestión. Bueno, pues ahí, en la Sociedad Cultural Albor, aquí en la Rúa Greco. Y como decíamos, para finalizar, algo por lo que tú decías, ¿no?, de la cultura, que también está ligada a la religión, ese concierto de música sacra. Cuéntanos quiénes van a ser, porque ahí ya tú no te atreves, ¿no?
1: Bueno, yo soy muy amateur en ese sentido. Yo canto un poco, pero no me atrevo a decir que soy un profesional, sino que allí vamos a tener profesionales de la música, vamos a tener un violinista espectacular, una violista espectacular, una chelista espectacular, y además vamos a estar presentando al coro Gogel. Este coro es conocido en toda España, por lo menos en el mundo de la música sacra, y justamente nos ayuda a poder acercarnos a las personas a través de algo que se llama arte, y es imposible que nosotros a veces podamos transmitir algo a través de la palabra, pero hay un poder en la música que es impresionante, y justamente nosotros queremos acercarnos a las personas para que puedan degustar un poco de lo que nosotros consideramos en música sacra, música que puede conectarnos no solamente con nuestros sentimientos, sino con nuestro razonamiento, y nos puede permitir tomar decisiones. Finalmente, Javier, yo quería puntualizar un detalle también al respecto, y es que esto está abierto para todo público, ¿sí? Uh-huh. Nosotros vamos a estar allí esperando a todas las familias que quieren acercarse con toda tranquilidad, y se preguntarán qué esperamos conseguir justamente con estas conferencias. No esperamos que todo el mundo piense igual que nosotros justamente al terminar. Al contrario, nuestro objetivo es mucho más sencillo, y es justamente queremos crear un espacio para poder reflexionar sobre cuestiones que afectan a todos los ciudadanos, crean o no en Dios, ¿sí? Pero somos abiertos a esa realidad, a la realidad de que todos necesitamos creer en algo, así sea en nosotros mismos, ¿sí? Pero que cuando enfocamos de manera correcta esas creencias y no esperamos ser nosotros los que tenemos la verdad absoluta o tenemos herramientas específicas o mágicas para hacerlo, sino a través de una relación o de relaciones saludables poder nosotros lograr que ese propósito, ese objetivo se mantenga en el tiempo, y obviamente haciendo a Dios el principal protagonista de nuestra vida.
0: Y sobre todo, como tú decías, sin intentar obligar ni convencer, simplemente para exponiendo nada. Y que cada uno puedan ¿no? Incido mucho en esto, Jair, porque yo imagino que tú también lo notarás, y más que nosotros, que muchas veces cuando se habla de religión parece como que un poco la gente ya se pone a la defensiva. Ahora dice, uy, primero, quieren venderme algo, quieren convencerme de, no, es escuchar y bueno, y yo creo que es muy sano escuchar a todas las religiones, porque yo creo que de todas se puede aprender. Y bueno, y en este caso es que tenemos la suerte de contar contigo y sobre todo contar con este movimiento que, como tú decías, cada vez es más patente en nuestra sociedad, gracias en parte a esta visita que nos estáis devolviendo, que también es muy, muy agradable y muy positiva. Recordamos, Jair, hoy a las 8 de la tarde, los beneficios de la religión. Mañana a las 8 y media, el ser humano y sus creencias. Y el sábado a las 8, un cambio trascendental. Todo ello en la Sociedad Cultural Artística Albor, en la Rúa Greco número 7. Y después de la charla del sábado, tenemos ese concierto de música sacra a cargo del coro y orquesta Goel. Jair, no sé si quieres añadir algo más o simplemente invitamos a que vayan todos.
1: Exactamente. Primero agradecerte, Javier. Es espectacular poder estar contigo aquí y poder verte y ponerle además rostro a tu voz tan, tan particular y tan especial.
0: Sí,
1: creo que
0: fue por teléfono.
1: Sí, exactamente. Y también darle la oportunidad a las personas de que decidan poder acompañarnos, invitaros a que podáis estar, a que no olvidéis que estamos abiertos a conversar, a generar esos debates saludables que siempre son buenos, pero que inicialmente vamos a presentar herramientas que puedan servir para todos. Finalmente, como dice la Biblia, retened lo bueno y desechad lo malo, finalmente es el consejo que nos deja Dios en nuestro libre albedrío. Así que un abrazo para todos y esperamos contar con vuestra visita.
0: Nos dejas una maravillosa frase también para finalizar esta conversación. Muchas gracias, Jair.
1: Un placer.
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0: Pues 30 minutos pasan de la una de la tarde, aquí estamos, aquí seguimos. Estábamos mirando que, la verdad es que es curioso, ¿no? Porque nos dicen desde el Concello de Urense, me hace gracia porque el gabinete de prensa del Ayuntamiento de Urense, bueno, en concreto el responsable de, en concreto quien Jaco me puso al frente de la comunicación del Ayuntamiento de Urense, porque luego tenemos a otros compañeros allí trabajando, pero que puso al frente, nos mandan notas, que evidentemente señaladas por el alcalde y dictadas por el alcalde. Y me hace gracia que nos manden siempre de qué color van a iluminar una fuente, con motivo de un día especial o con motivo de una celebración especial. Luego no nos mandan notas de que van a presentar tal cosa o de que van a inaugurar tal otra. No vaya a ser que nos presentemos allí. Claro, lo de la iluminación de las fuentes queda muy bonito y siempre queda como muy solidario, ¿no? Y es que esto viene a cuento porque nos acaba de llegar una nota de prensa del Concello de Urense que dice: a Fonte de Concepción Arenal iluminarás esta noite de cor azul. Y uno se está pensando, ¿y por qué? ¿Qué pasa? O sea, bueno, pues el motivo es la celebración del Día de la Bandera de Uruguay y al mismo tiempo el 262 aniversario del nacimiento del prócer de este país, José Gervasio Artigas, y atendiendo así, como dicen desde prensa del Concello, a una solicitud realizada por el Consulado General de Uruguay en Galicia. Que está bien que nos informen de estas cosas, nos parece estupendo, y así cuando veamos esta noche la fuente de Concepción Arenal iluminada de color azul, no diremos, es por las fiestas, no, es por ese día de la bandera de Uruguay y el 262 aniversario de quien fue, pues, poco menos que su primer prócer durante esa etapa independiente ya, a José Gervasio Artigas. Por eso, que esta noticia nos acaba de llegar también a nuestra redacción, y también nos han llegado, ojo, que también nos han llegado voces que están marcando la actualidad. Por ejemplo, voces que nos llegan desde la Diputación, desde las bancadas socialistas. Álvaro Vila.
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0: Y es evidente, lo que dicen y piden los socialistas, ¿no están notando ustedes que estamos volviendo a esas épocas de la década de los 80, 90, en la que los políticos se tiraban a las carreteras y a las calles para asfaltarlas, para arreglarlas, para pedir que se asfaltaran o se arreglaran justo en periodos anteriores a las elecciones? Pues estamos volviendo a eso, unos y otros. Piden que se hagan arreglos, que se acaben calles, que se acaben carreteras. De hecho, lo hemos escuchado, ¿verdad? En el avance informativo, los socialistas pidiendo esta conexión y los populares pidiendo esa A76. En fin, que volvemos a la década de los 80 y los 90, que nos quieren seguir comprando con asfalto. No está mal. Seguimos con las voces que están protagonizando esta jornada. Ana Pontón estuvo en Sinzo. ¿De qué habló? Lo escuchan.
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0: voces, voces que están protagonizando la actualidad y que suenan, como es lógico, aquí en Voces de Ourense. ¿Dónde van a sonar si no, verdad? Seguimos, paseíto por los escaparates y ya entramos en recta final.
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Bueno, dicho que entramos ya en recta final y que tenemos que comentar, por ejemplo, que nos siguen llegando, cómo no, noticias hasta la redacción, tenemos que decir que el BNG critica al Partido Popular por incumplir la promesa de licitar el primer semestre del año el Centro de Salud de Ocarvallino. No Apresas denuncia los incumplimientos reiterados del Partido Popular y reclama respuestas reales de las necesidades de una infraestructura justa y necesaria. ¿Van a hacerlo o van a marear la perdiz hasta la campaña de las municipales y que tengan otra cosa que prometer en Ocarvallino? Así cuestionaba a Noa Presas. Si me permiten, lo voy a contestar a Noa Presas. Aquí el problema fue un alcalde del PSDK-PSOE, que luego le echaron del PSDK-PSOE, aunque el resto de concejales del PSDK-PSOE siguieron apoyando ese pacto que firmó el alcalde al que habían echado los socialistas. Me refiero a Francisco Fumega, que durante 3 años... tuvo en un cajón ese proyecto y ese buscar terreno para el centro de salud. A lo mejor sí, está retrasando el asunto, no me extrañaría tampoco, pero habría que señalar también a ese alcalde que tiene a Ocarvallino sin centro de salud. En Boborás, curiosamente, ya están empezando las obras. Claro, no es lo mismo, ¿verdad?, gestionar una población de 15.000 habitantes como es Carballiño a una población de poco más de 3.000. Francisco Fumega, en el cajón, el proyecto, sin adelantar, y Carballiño sin nuevo centro de salud. Es que es algo que me indigna cuando sobre todo estamos hablando de la salud. Por eso en ese caso pues estamos siempre a favor de quien protesta, en este caso la parlamentaria por la provincia de Ourense en el BNG, no a Presas. Nada, que estamos ya ultimando este tiempo de radio, que no llega nada más, que les hemos contado todo lo que está sucediendo en esta ciudad y en esta provincia, y que si me lo permiten voy a empezar a recoger porque ya hace calor aquí dentro, pero pon el aire acondicionado, si es que lo malo es que está puesto y aún así hace calor. Lo dicho, recuerden que Miguel Ríos tuvo que suspender el concierto, ese accidente doméstico le impide estar aquí en Ourense, y que esta noche tenemos a M Clan. Vamos a buscar a quién felicitamos hoy. Venga.

18 de junio, celebramos y sobre todo felicitamos a los Marcelino, a los Marcos, a los Amando y a los Calógeros. Los Ciriaco también estáis de santo, muchas felicidades, así como los Gregorio, las Isabel, si celebráis el Santa Isabel de, Santa Isabel, perdón, de Schönau, Schönau, o algo así, con esa diéresis encima de la O, no sé cómo se pronuncia. Bueno, a las Isabel, felicidades. Los Leoncio también estáis de santos, las Paula y nada más. Son los que estáis de santos el día de hoy. Así que a todos y a todas, pues lo dicho, 18 de junio, que es vuestro santo. Venga.

Sí, sí, lo reconozco, estábamos echando un vistazo a la entrada de noticias, pero no, ya nos quedamos más o menos tranquilos porque sabemos que no hay más que no hay más que contarle. Bueno, sí, hay un montón de cosas que contarles, pero se las va a contar, por ejemplo, nuestro compañero de deporte, va a estar ahí Alberto González en nada, en unos minutillos, micrófono en mano y contándoles toda la actualidad deportiva. España no juega hasta el domingo, ¿verdad? Sí, efectivamente. Bueno, pues les contará otros partidos y otras contiendas y sobre todo, bueno, pues lo que se está moviendo en el deporte ourensano y gallego, que ya hay movimientos, que ya hay fichajes en el baloncesto, en el fútbol, en fin, que hay mucho que contar todavía en el deporte, aunque no sea y no solo del mundial, mejor dicho. Pues lo dicho, que les dejo con él y que nosotros volvemos mañana a las 12, viernes, si nos dejan. Y ya lo saben que volvemos por un único motivo, porque nos pagan. No, que va. Volvemos porque van a estar ustedes ahí y porque no podemos hacerle ese feo de que estén ahí esperando y nosotros no venir. Entonces, solo por eso volvemos. Luego, aparte, está bien que nos paguen y siempre es gratificante, por supuesto, pero nuestro principal objetivo de venir todos los días es estar con ustedes y, sobre todo, corresponder a su fidelidad y corresponder a su interés por la actualidad de esta ciudad y de esta provincia. Además, ¿qué quieren que les diga? Les dejo en buena compañía, ¿verdad? La de la radio, la de la mejor radio privada de Galicia, la mejor cadena de radio privada de Galicia. Es que muchos me dicen, no, pero hay otras cadenas de radio privadas, sí, por supuesto, pero gallegas, ¿cuántas hay? Nosotros, Radio Voz, solo. La otra es pública. Nosotros somos la cadena de radio privada de Galicia. Por lo tanto, la mejor que hay aquí en Galicia. Y además también les dejo en un sitio. Caray, ¿qué vamos a hablar de este sitio, verdad? Pues no hablamos nada, ya lo saben. Disfruten de estar donde estamos. Ojo con las tormentas, esperemos que nuestro levante no sufra mucho. Y mañana nos escuchamos. Hasta mañana.

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1: Buenas tardes, vamos con el deporte en Radio Voz. Ya saben, estamos en el Mundial, ha comenzado ya lo que va, o va a comenzar lo que va a ser la segunda jornada de la primera fase de grupos. En todos los grupos, una vez que ya se puso en marcha el último esta pasada madrugada y en la noche de ayer, en los que dicen muchos, los que lo vimos, que fue hasta el momento uno de los grandes partidos del Mundial, ese Inglaterra 4, Croacia 2. Ya saben que los ingleses también tienen opciones importantes de favoritismo en este Mundial de Estados Unidos, México y Canadá. Que Ghana le ganó 1-0 a Panamá, que Colombia lo hizo 1-3 a Uzbekistán, y para hoy tenemos otro lote de partidos. Además comienzan más pronto. Enseguida lo contamos. Después de la jornada libre que le ha dado Luis de la Fuente a sus internacionales, a los de la selección española, van a volver esta tarde al trabajo. Lo digo esta tarde por el tema del desfase horario. Pero la federación ha subido precisamente un homenaje a Dani Olmo, el futbolista del Barça, que el otro día tuvo la oportunidad de jugar en el primer partido ante Cabo Verde en la segunda parte y cumple 50 partidos oficiales con la selección española.
2: No está nada mal. Ahora llenos de recuerdos, de momentos, y ojalá poder cumplir muchísimos más con estos colores. Muchos partidos, goles, asistencias y lo más importante, trofeos y campeonatos y muchas alegrías para toda la afición y para toda España. Espero poder ahondar muchísimos más. Mi mejor recuerdo, aparte del debut, evidentemente debut ahí con gol en Cádiz, te diría mi primer mundial. Mi primer mundial también, debut con gol contra Costa Rica y evidentemente pues también la Eurocopa. La Eurocopa pasada, cómo empezó el torneo, cómo acabó y sobre todo cómo se celebró luego después en España con todo el mundo. El peor te diría la eliminatoria en semis contra Italia, en la primera Eurocopa que jugué allí en Wembley. Fue un poco amargo porque nos sentíamos que podíamos haber hecho historia. Éramos una selección muy joven, pero teníamos esa ambición, esa hambre y esa calidad, y la calidad suficiente para poder ganar ese trofeo, esa Eurocopa, pero bueno, nos hizo ser más fuertes y la experiencia al final pues nos la trajo, la pudimos recuperar. Las relaciones, las amistades que genera la selección es otro rollo, es otro nivel. O sea, yo tengo la suerte de llevar ya muchos años y también con los compañeros que estoy ahora mismo de haber también compartido muchos momentos en categorías inferiores y al final son amigos, son compañeros para toda la vida, que vives momentos inolvidables y que al final eso es lo que te llevas, eso es lo bonito también del fútbol. Estamos bien, somos conscientes de lo que hemos hecho mal, de todo lo que tenemos que mejorar, que es mucho, pero lo vamos a hacer. O sea, hemos demostrado en anterioridad que somos los mejores, que podemos hacerlo de la manera en la que jugamos, en la que atacamos, en la que defendemos todos juntos y lo vamos a volver a hacer. Así que seguimos dependiendo de nosotros. Si ganamos todo hasta el final, somos campeones del mundo, así que ese es nuestro objetivo, ganar los 7 partidos que quedan.
1: Las palabras de Dani Olmo, el futbolista precisamente de la selección española, con 50 partidos ya con la selección española. Para esta tarde a las 6, Chequia-Sudáfrica, repito, arranca hoy la segunda jornada de grupos de esta primera fase. A las 6 jugando Chequia ante Sudáfrica, a las 9 de la noche Suiza ante Bosnia, a la medianoche Canadá ante Qatar. Y a partir de las 3 de la madrugada va a jugar México ante Corea del Sur. México, ya saben, que está entrenado por Javier Aguirre. Hablaba en la previa de este partido de la igualdad que está viviendo en el Mundial después de la primera jornada de la primera fase en todos los grupos.
3: La igualdad, porque no gana España, no gana Uruguay, no gana Brasil. Y es muy complicado ganar, ¿eh? Muy complicado. Haití mismo le hace partido a Escocia. Uf, hoy mismo Croacia con Inglaterra, me acaban de decir que Panamá perdió en el último instante. No, ese sí que no lo vi, estábamos entrando. Me ha sorprendido la igualdad. Yo cuando hace tiempo que dijeron que la cifra 48 equipos, salvo Alemania, que sí excedió con los goles o fue una gran diferencia en cuanto al marcador. Todos los demás partidos han sido muy complicados, no es fácil ganar, no lo es, créeme, lo es. Todos los equipos van progresando, no sabía poco o nada de Cabo Verde, y ahí está, ¿no? Y bueno, ya te digo, Marruecos le hace un partidazo a Brasil. Puedo ir mencionando equipos y ciertamente eso es lo que más me ha gustado y sorprendido, la igualdad de todos los equipos.
1: Lopetegui, el seleccionador español que dirige a Qatar, también ha hablado precisamente de la igualdad que está viendo en esta Copa del Mundo.
4: Estamos en un mundial. Yo creo que esto es muy repetitivo en cada mundial. Hay muchísima igualdad. A pesar de que haya diferencias, aparentemente, lógicamente, luego la realidad en los partidos son más competitivos de lo que puede parecer en algunos casos, ¿no? Luego, por circunstancias, se abren los partidos y por ahí puedes ver más goles. Depende un poco cómo se inicien, etc., ¿no? Yo creo que la igualdad es normal que exista en un mundial. Todos los equipos tienen lo mejor, ponen lo mejor, se preparan bien, y eso hace que el fútbol cada vez sea más difícil. Aun siendo muy superior, puedes llegar a un equipo inferior a ser competitivo ante un equipo superior, ¿no? Creo que es uno de los grandes secretos del fútbol. A partir de ahí, todo el mundo quiere tener los mejores futbolistas porque te van a ayudar siempre más a poder ganar, evidentemente más. Y en este caso me preguntas por Canadá. Canadá creo que tiene excelentes jugadores. Davids es seguramente el mayor referente, pero si empiezo a decir nombres, hay jugadores de la Juventus, hay jugadores de Villarreal, o sea, hay jugadores del Champions, un montón de ellos, jugadores de muchísimo nivel, que llevan tiempo jugando en Europa, que ya de alguna manera tienen la experiencia del máximo nivel competitivo, que eso es importante. No es lo mismo una liga, las ligas que todos conocemos, a otras ligas, por el nivel competitivo, por la intensidad, por el ritmo, y creo que eso Jess lo utiliza muy bien en su selección, porque tú puedes ver en la selección de Canadá, a mí es uno de los equipos que más me gusta ver, porque realmente es muy muy agresivo, juega muy rápido, tiene muy claro cómo atacar, y creo que tiene jugadores muy buenos en muchas posiciones. Esa es la realidad de mi opinión sobre los equipos sobre en este caso Canadá.
1: Juega ante Canadá hoy, en este caso, la Qatar de Lopetegui, después de empatar el primer partido en la primera jornada de su grupo. Y Javier Aguirre, el técnico de la selección mexicana, también ha hablado de que les encantan las pausas de hidratación. Saben que en todos los partidos hay pausa de hidratación, primera y segunda parte. Y en muchos casos no son por las elevadas temperaturas, bueno, pues como sucede, por ejemplo, aquí en la Liga Española. Sepan que las pausas de hidratación van a ser en todos los partidos porque es negocio televisivo publicitario. Pero dice que a Aguirre le encanta porque es ese minuto, tiempo muerto, por decirlo, y comparado con el baloncesto u otros deportes donde puede dar y corregir aspectos en su equipo.
3: Creo que aprovechamos el reglamento, ¿no? Es decir, no te dejan entrar al campo, pero sí te dejan que los jugadores, mientras toman agua, pues reciban algunas indicaciones. Ya lo hemos hecho en otros países, yo por lo menos, esas pausas de hidratación, lo que el árbitro te permite en cuanto al tiempo, y tú aprovechas, si ves algo, para corregirlo. No creo que nos venga mal a los entrenadores, y no estamos a los gritos, ahí o llamas a uno cuando hay un gol, ven, ven, Pedro, ven, ven, y le dices, oye, está pasando esto y esto. Pienso que dentro del reglamento, y es una cosa que introdujo FIFA, pues nosotros intentamos, aparte de la hidratación, por supuesto, dar algún mensaje, ¿no? O aplaudir algún momento, o llamar la atención a algún jugador de algo que específicamente esté pasando, ¿no? Ya hay tanta evolución tecnológica que desde arriba te van informando, ¿no? ¿Qué está pasando? Te van llegando imágenes que ya utilizamos al medio tiempo. Es otro fútbol al que yo estuve, o el que jugué. Y no está mal, me parece que no está mal. El VAR mismo me parece de mucha utilidad, que los árbitros tengan comunicación entre ellos con las líneas. Antes iba el árbitro, ¿te acuerdas? O el gasecito ese para la barrera. Yo creo que todo eso ha ido fumando para que veamos un mejor fútbol. Eso creo.
1: Al margen, en este caso, del Mundial. en lo que tenemos por disputar todavía, ya saben, el ascenso a segunda división del Celta Fortuna, cerrando la eliminatoria este próximo sábado en Balaídos. Ya se han gestionado 18.000 entradas, lo ha comunicado el Celta aproximadamente hace una hora para ese partido ante la Ponferradina, y que amplían 48 horas más, en este caso, la gestión de retirada de entradas. Y avisan que la apertura de puertas de Balaídos va a ser a partir de las 5 de la tarde. El choque va a ser a las 6:30 ante la Ponferradina. Va a vivir un lleno histórico Balaídos, por decirlo así, para un partido del filial. Obviamente tiene un poco más de capacidad Balaídos que esos 18.000, pero va a ser sin ninguna duda el partido del filial del Celta con más público en la grada, animando al equipo de Freddy Álvarez. En Ponferrada ha hablado Eric Morán, jugador de la Ponferradina, que jugó el otro día ante el Celta Fortuna después de un periodo lesionado, y ha comparecido en rueda de prensa.
5: Bueno, al final he pasado un tiempo bastante, bastante mal, que no me he podido encontrar físicamente bien. Y bueno, al final ha llegado el momento en el que me ha tocado jugar y bueno, llevaba ya también un par de semanas entrenando, 2-3 semanas entrenando bien y sintiéndome bien. Y bueno, me ha tocado jugar e intentar ayudar al equipo en lo máximo que pueda y hacerlo lo mejor posible.
6: Quizás un momento caprichoso también, ¿no? El de la vuelta al equipo. Te lesionas con el Celta,
5: vuelves. Sí, bueno. Una curiosidad. Sí, ha pasado. Encima fue aquí también, pasó mucho tiempo y bueno. Al final contento por volver a jugar, por volver a sentirme bien físicamente, que también me ha costado y bueno, contento.
6: ¿Y esa primera parte de esta final cómo la viste?
5: Bien, muy igualada. Fue un partido muy igualado. Creo que tuvimos alguna ocasión más que ellos para llevarnos el partido, pero bueno, creo que hicimos un muy buen partido ante un muy buen rival y esperemos que allí sea mejor todavía.
7: Buenas, Eric. Después de un año tú también vuelves a estar en otra final de ascenso. Tú el año pasado necesitabas exactamente esto, tener que ganar el partido. ¿Qué es lo que más destacas en este tipo de finales? ¿Qué es para ti lo más importante?
5: Bueno, al final creo que hay que estar tranquilos durante todo el partido, que el partido es muy largo. Y bueno, tener esa necesidad de tener que ir al partido porque el empate no te vale, también creo que nos puede venir bien y espero que así sea.
8: Claro, porque ya no es suficiente con no encajar goles. No sé si eres muy de justicia deportiva o no, pero este equipo es el único que no ha encajado un solo gol en el playoff de ascenso, que creo que tiene un mérito enorme, y ojalá en Vigo se consiga la 24ª portería a cero. De nada va a valer si no marcamos, ¿no? Y de nada va a valer pensar en la justicia deportiva. No sé si estás de acuerdo con ese concepto de justicia.
5: Bueno, en el fútbol creo que hay muchas veces que no se hace justicia. Cuando tú juegas bien hay veces que no llegas a ganar y cuando juegas mal hay veces que ganas. Creo que hemos hecho un trabajo muy grande en cuanto en defensa, que no nos crean muchas ocasiones, no nos marcan casi goles y creo que hay que hacer eso igual de bien y también ir a su portería.
8: Como es la última, pues el jardinero se ha dejado entrenar la puerta cerrada toda la semana. ¿Cómo son las sensaciones? ¿Cómo ves al resto de los compañeros?
5: Bien, está todo el mundo con ganas, con ir a por el partido, que llegue ya para jugarlo y para que nos salga bien. Está la gente con muchas ganas.
1: ¿En tu caso? Las palabras del futbolista de la Ponferradina, Eric Morán, antes de ese partido del sábado en Balaídos ante el Celta Fortuna. Mientras, el Compostela, promoción de ascenso a Segunda Federación, con 3-0 a favor del partido de ida, juega el domingo por la mañana en tierras catalanas ante el Badalona. En el programa, en el Voces de Compostela, hemos hablado con Charlie, delantero del Compost, después de su buen partido en la ida, y cómo está el equipo de cara al compromiso del domingo.
9: Pues bien, bien, la verdad, pues muy contentos por por el trabajo realizado el otro día, pero bueno, a la vez también sabiendo lo duro que va a ser el partido de vuelta y nada, pues ahora esta semana prepararlo lo mejor que podamos y para llegar el domingo en las mejores condiciones.
1: Bueno, tras recuperación del lunes, ayer descanso y vuelta en este caso a los entrenamientos esta tarde, bueno, el ánimo está ahí, un resultado de 3-0 es importante y relevante, ¿no?, para una eliminatoria de estas características. No definitivo, ya lo sé que me lo vas a contar, que no es definitivo, pero sí es una ventaja buena, ¿no?
9: Sí, la verdad que es un resultado espectacular, que todos hubiésemos firmado antes de jugar el partido, pero todo el mundo sabe el resultado que levantaron la anterior eliminatoria, sabemos el campo que es muy distinto al nuestro, otras condiciones, entonces, bueno, pues va a hacer mucha calor también, entonces, bueno, hay que ir sabiendo que va a ser difícil, pero también confiando en el nivel que tenemos y confiar en que vamos a conseguir el ascenso.
1: A ver, ellos en la eliminatoria anterior ante el Cornellá perdieron el primer partido 4-1, creo que fue, y luego remontaron 3-0, ¿no?
9: Sí.
1: Ganaron 3-0. Me decía el otro día en San Lázaro antes del partido que comenzó el Combos marcando no pronto, ¿no? Marcasteis, decía que el 4-1 era un mal resultado. El 3-0 ya es mejor resultado, ¿no? En alusión a esa remontada ante el Cornellá, ¿no?
9: Sí, pero bueno, eso no nos tiene que servir de aviso de que no está hecho ni mucho menos y nada, pero bueno, yo creo que hay que ir a jugar el partido allí como olvidándonos del resultado del partido de ida porque bueno, hay que ir a ganar el partido y bueno, si no puedes ganarlo, puedes empatarlo, perder de dos, pero hay que ir con la mentalidad de ganarlo allí.
1: Ya. Oye, vaya partidazo te largaste el domingo, ¿eh?
9: Sí, bueno, la verdad, me salió un buen partido y bueno, pues tuve suerte de que uno de los días más importantes de la temporada, pues salió un buen partido y valió para ayudar al equipo.
1: Buen partido el de todos. Tú especialmente inspirado.
9: Sí, la verdad, todos hicimos un partidazo porque, bueno, si no ganas 3-0, evidentemente. Y fue sabiendo que va a ser difícil, pero bueno, también confiando en el nivel que tenemos y confiar en que vamos a conseguir el ascenso.
1: A ver, ellos en la eliminatoria anterior ante el Cornellá perdieron el primer partido 4-1, creo que fue, y luego remontaron 3-0, ¿no?
9: Sí.
1: Ganaron 3-0. Me decía el otro día en San Lázaro antes del partido que comenzó el Combos marcando no pronto, ¿no? Marcasteis, decía que el 4-1 era un mal resultado. El 3-0 ya es mejor resultado, ¿no? En alusión a esa remontada ante el Cornellá, ¿no?
9: Sí, pero bueno, eso no nos tiene que servir de aviso de que no está hecho ni mucho menos y nada, pero bueno, yo creo que hay que ir a jugar el partido allí como olvidándonos del resultado del partido de ida porque bueno, hay que ir a ganar el partido y bueno, pues si no puedes ganarlo, puedes empatarlo, perder de dos, pero hay que ir con la mentalidad de ganarlo allí.
1: Ya. Oye, vaya partidazo te largaste el domingo, ¿eh?
9: Sí, bueno, la verdad, me salió un buen partido y bueno, pues tuve suerte de que uno de los días más importantes de la temporada, pues salió un buen partido y valió para ayudar al equipo.
1: Buen partido el de todos. Tú especialmente inspirado.
9: Sí, la verdad, todos hicimos un partidazo porque, bueno, si no ganas 3-0, evidentemente, y...

0: nos tiene que servir de aviso de que no está hecho ni mucho menos y nada, pero bueno, yo creo que hay que ir a jugar el partido allí como olvidándonos del resultado del partido de ida porque bueno, hay que ir a ganar el partido y bueno, si no puedes ganarlo, puedes empatarlo, perder de dos, pero hay que ir con la mentalidad de ganarlo allí.
1: Ya. Oye, vaya partidazo te largaste el domingo, ¿eh?
0: Sí, bueno, la verdad me salió un buen partido y bueno, pues tuve suerte de que uno de los días más importantes de la temporada, pues salió un buen partido y valió para ayudar al equipo.
1: Buen partido el de todos, tú especialmente inspirado.
0: Sí, sí, la verdad todos hicimos un partidazo porque, bueno, si no ganas 3-0, evidentemente. Y bueno, y fue un resultado espectacular y bueno, creo que aún pudo ser mayor, pero bueno, no hay queja.
1: Cada vez que tocabas balón decíamos en la grada, va a pasar algo bueno, en buen sentido, ¿no?
0: Sí,
1: ¿Tú,
0: sí, el
1: otro tú día también te notabas así o qué? ¿Qué cambió, por decirlo así, no? Digamos, a otras tardes que no has estado tan afortunado.
0: No, pues nada, no sé qué cambió, pero bueno, sí, a ver, al final cuando salen las cosas, pues hace que tengas mucha más confianza y luego pues favorece el resto del partido, ¿no? Que te sigan saliendo cosas, pero bueno, hay días así y por suerte fue este domingo, a ver si este que viene también.
1: Ya, asistencias, goles, caños, pases, o sea, duelos, ganados, todo. Es de esos partidos redondos que uno... Cuando llegaste a casa, ¿qué dijiste? ¡Buah, vaya partida! ¿Viste otra vez el partido o no? Dije, esto lo tengo que ver, esto lo tengo que dejar yo aquí grabado para toda la vida, ¿no? Y ya sé que has hecho estos partidos en otros clubes, en otras categorías, también muy importantes, Charles.
0: Sí, no, o sea, el partido no lo vi repetido, vi algún corte y bueno, luego las jugadas sí que las ves, pero sí, nada, al final acabas el partido pues muy satisfecho y, pero bueno, sobre todo por el resultado, porque si haces ese partido y empatas o ganas 1-0, pues no te vas tan contento, pero aún sabiendo que eso, que hiciste un buen papel y aún encima un 3-0, pues la verdad te vas más contento, no te puedes ir.
1: Ya, había algunos en la grada que conoces tú muy bien que estaban allí, ¡guau, vaya partidazo que está hecho! Te doy nombres y apellidos si quieres. Yago Iglesias, Kevin Presa y algún otro más.
0: Sí, ya me dijeron que andaban por allí.
1: Pero no te dijeron nada, ¿no?
0: No,
1: lo decían allí, dije, vaya partido, ¿va? A ver, compañeros tuyos, ¿no? En otra etapa, sí. En este caso en el Pontevedra, aunque con Yago en el Zamora ya también habíais coincidido, ¿no? Si no recuerdo mal.
0: Sí, no, sí, con Yago estuve 3 temporadas y sí, nada, pues sí, pues muy contento por lo del otro día, pero bueno, aún no, como decíamos antes, aún queda lo más importante.
1: En la grada también se decía que dirija Becho y no Secho. A ver, es una broma, ¿no? ¿Sigue sancionado Secho para el partido de vuelta?
0: Sí que pues, le cayeron 2 partidos y bueno, pues es una cosa que también se nota, pero bueno. Esté quien esté, pues yo creo que el equipo va a hacer un gran trabajo y bueno, y hay que ir con todo.
1: Hora de partido, 12:30 el domingo, Barcelona, Badalona, temperatura elevada, aunque bueno, el otro día hacía calor, en este caso en San Lázaro, pero seguramente allí por proximidad del mar más humedad. Terreno de juego sintético, entiendo que dimensiones un poquito más reducidas, ¿no?, que las de San Lázaro. ¿Cómo influye todo esto?
0: Pues bueno, a ver, influye mucho, como es lógico, y bueno, sobre todo el calor, sí que es cierto que el otro hizo calor, pero bueno, allí seguro que hace más, y luego el césped artificial, pues también es una cosa que se nota mucho, porque ellos pues, van a estar muy acostumbrados, es su campo, y a nosotros es algo que nos cuesta, ¿no?, porque como es normal, cuando entrenas natural todos los días y juegas natural, pues ya se vio durante el año que los partidos que tenemos aquí en Galicia, que cuando vas a un artificial cuesta. Entonces, bueno, pues se va a notar mucho, pero bueno, ya tenemos que ir con la idea de que va a ser una guerra y hay que ir concienciado.
1: ¿Por qué cuesta el sintético? ¿Por cómo bota la pelota?
0: ¿O
1: por vuestra pisada, vuestro impulso?
0: No, sobre todo por el bote del balón, porque natural el balón va a raso, no se levanta del suelo, por así decirlo, y ahí pues te pega botes, es más difícil controlarla. Y bueno, se nota mucho. Yo creo que todos jugamos alguna vez en un campo artificial y o sea, como local me refiero, y se nota muchísimo, ¿no? Sobre todo eso, cuando viene alguien de... También a ellos les pasó al contrario, ¿no? Seguro que cuando vinimos al Lázaro, pues se les hace raro, un campo además muy grande, pues bueno, al final, pues siempre se nota.
1: Ya. Bueno, pues a ver lo que sucede en este caso el domingo. Entiendo que habrá alguna... El domingo a las 12:30 es ese partido del Compostela ante...

0: El Badalona era Charlie, el delantero centro del Compos. Más cuestiones. Dejamos el mundo del fútbol y hablamos ahora de baloncesto porque hay varias novedades. Primero, Breogán ficha a Josep Peris, cupo nacional, escolta. Estaba en primera FEB en Zamora esta pasada temporada, en la segunda categoría del baloncesto español. Jugaba unos 20 minutos por partido, unos 12 puntos. Un hombre importante en Zamora en primera FEB, un equipo en este caso de mitad baja de la tabla. Y que se incorpora a Breogán, más por una cuestión, en este caso de cupos, y de cómo pueda ser su evolución, porque todavía es un jugador muy, muy joven, tiene 25 años y seguramente puede evolucionar si se adapta a la Liga, CB. Y Básquet Coruña acaba de anunciar que el capitán Guillem Jou renueva, sigue una temporada más, y así lo hace en redes sociales el propio jugador de Básquet Coruña.
1: Hola familia Arancha, estoy muy contento de poder seguir una temporada más. Después de la temporada increíble que vimos el año pasado, creo que tenemos que ir a por más todos juntos. Es un momento de nosa arrotada.
0: Ahí está Guillem Jou en redes sociales, renuevan Básquet Coruña una temporada más. Y para cerrar, vamos a escuchar a Lino López. Ayer hablábamos de la incorporación de la escolta estadounidense Sidney Shaw al conjunto ferrolano de Liga Femenina la próxima temporada. Así valora esta incorporación el técnico precisamente del conjunto ferrolano.
2: Sidney Shaw es una jugadora exterior que puede hacer al base y al escolta, que procede de la Universidad de West Virginia, haciendo una muy buena temporada, compitiendo en las finales de conferencia. Y bueno, es una jugadora, como digo, exterior, que tiene capacidad para jugar sin balón, para abrir el campo con un gran tiro exterior, una muy buena porcentaje de tres, puede generar en bloqueos directos, ayudar a subir el balón. Y en defensa es una jugadora muy intensa, que presiona el balón, es capaz de presionar a todo el campo, de coger a la mejor jugador rival de las universidades con las que se ha enfrentado. Y bueno, como digo, pues su fortaleza pues seguramente es que es una amenaza exterior y que es inteligente tácticamente, pero sobre todo es una jugadora de equipo que siempre suma, que no solo son sus números sino su presencia en la pista y su mentalidad competitiva. Estoy seguro que pronto se va a adaptar, a pesar de ser rookie, eso es pues su capacidad competitiva. Y
0: Lino López, el entrenador del Uniferrol, con la incorporación, la última fichaje para su equipo de cara a la próxima temporada. Ahora hacemos una pausa y sigue el deporte en un instante en Radio Voz aquí con Mario Durán.

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1: Son las 2 y media de la tarde y estamos hablando del Depor y de ese mercado de fichajes, de ese interés del Deportivo por Angeliño. Hablaba ahora también Iván Antelo de Alberto Moreno, el futbolista del Como, que también parece está en el radar del Depor, aunque como decíamos, Iván, no es la primera opción. Le han ofrecido a media liga, entre esos equipos al Sevilla, que es un conjunto en el que ya estuvo, es canterano el del Sevilla. Bueno, veremos. No parece que sea la opción prioritaria del Depor. Otra cosa es que al final pues sea un poco el futbolista que acaba por encontrar, ¿no?, en el mercado, que igual es otro, pero vamos, que sí, que está mirando el Depor muchos jugadores en todas las demarcaciones, pero por el momento lo va teniendo complicado.
2: Sí, es que no es fácil, porque tú ahora mismo puedes decir, hombre, entre Angeliño y Alberto Moreno, prefiero Angeliño, sí, por edad, no, por protección... Nada. Claro, pero es que igual lo de Angeliño acaba siendo imposible, entonces llega un momento dado en el que dices, ostras, pues es que lo mejor que hay ahora mismo es Alberto Moreno, y o lo ficho ya, o igual también me quedo sin él, y al final me no, encuentro...
1: Iba a decir, te puede pasar eso, que incluso esperando, claro, por uno, pierdas al que estaba libre, ¿no?
2: Claro, sí. Entonces no es fácil, ¿eh? El trabajo del director deportivo, en este caso de Fernando Soriano, en donde hay que valorar todo. Entonces, pues bueno, ojalá por el bien del Depor que acierte, y que bueno, dentro que tal, pues bueno, lo que podemos ver es que ahora mismo está apuntando alto, son jugadores todos de primer nivel europeo, con lo cual pues bueno, eso hace una idea de que por lo menos de partida el Depor piensa en grande.
1: Y en esa élite europea muchas veces tienes que ir a los descartes, ¿no? Y ahí, por ejemplo, pues entraría también el tema de Angeliño, que yo no tengo tan claro si la Roma no le va a querer bajo ningún concepto, o si está abierto a desprenderse de él en caso de que le llegue una buena oferta. Lo digo porque el año pasado jugó poco, pero en el anterior fue un futbolista muy importante para el conjunto italiano. Pero sí, en esas está el Depor, en mirar un poco el mercado, sondearlo y demás. Leía yo una entrevista, una información, la comentaba antes, de Luis de la Cruz en el diario AS, que hablaba también, por ejemplo, de que el Depor últimamente no presenta jugadores antes de julio por ventajas fiscales también para los futbolistas y demás, porque yo ya comentaba hace unos días que últimamente el Depor, en los últimos años, tiene a futbolistas cerrados en el mes de junio, pero hasta julio no anuncia su llegada, ¿no? No parece que ahora mismo el Depor tenga a 5 o 6 futbolistas cerrados. Sabemos que tiene a Tim Gieselhard, igual tiene alguno más y no ha trascendido, pero sobre todo está en el mercado buscando, porque además con el Mundial y demás todo va más lento y la situación pues es la que es. Y vamos a ver qué pasa también el sábado, Iván, en ese Málaga-Almería. Hablábamos ahora de Chupe, pero bueno, es un mercado también el de segunda al que el Depor estará atento, y todavía no se sabe si el que se queda en segunda es el Málaga o el Almería, aunque son clubes que el año que viene también querrán mantener los proyectos, pero por ejemplo el Málaga igual no puede mantener a Chupe o algún otro futbolista, digo un nombre, a la Rubia, o sea que bueno, veremos también, porque todavía ni se ha cerrado, digamos, el mercado de los equipos de segunda.
2: Sí, esto que comentabas de las ventajas fiscales, es que bueno, hay que sucede con los jugadores que están fuera, ¿no? Que están en el extranjero y tal, porque bueno, la normativa fiscal dice que bueno, tienes que estar, o sea, si estás 6 meses en España, tienes que tributar aquí, pero si estás menos, no estás obligado. Entonces, pues bueno, justo es que los 6 meses que parece que está hecho para el fútbol, que se cumplen justo el 30 de junio. Sí, sí, claro. Entonces, pues bueno,
1: con Nowi, por ejemplo.
2: Podría ser una explicación a lo de Gieselhard. Y bueno, quizá sea así. Ya nos lo dirá Fernando Soriano, si lo puede decir, porque claro, tampoco es algo que se pueda ir aireando a los cuatro vientos. Y en cuanto a lo que comentabas, ¿no?, del playoff, bueno, es que es lo que comentamos, que vale, que no asciende la Almería, ya, pero es que igual tú no eres capaz de competir con otros equipos de primera por Sergio Arribas o por Embarba.
1: Por Sergio Arribas seguro que no, ni con mil equipos europeos que le van a querer, pero igual algún futbolista que acaba contrato, pero sí, no. Los jugadores importantes a día de hoy de los equipos de segunda que pelean arriba valen dinero, no es lo de que
2: los llevar gratis. O sea. Por eso mismo, entonces es que es muy complicado. Y bueno, también en las últimas horas, ¿no?, publicaba el diario de Valladolid, ¿no?, que el Luis Chacón, ¿no? Que lo estaba el Real Valladolid muy interesado en él, que querían ficharlo, pero bueno, para que la gente se haga una idea, allí lo ven como una operación muy complicada, porque dicen que va a tener el jugador ofertas superiores, y hablaban de los equipos que habían descendido este año, sobre todo Oviedo y tal, también el Sporting andaba detrás. Pero bueno, confirma un poco lo que hablábamos el otro día, ¿no? De que es un jugador también con muchas novias, con que va a despertar el interés y que ahí el Deportivo no va a tener ningún problema en encontrarle un buen sitio.
1: No, y encontrarle una cesión en un equipo seguro, puntero de la segunda división. A ver qué va pasando. Antes de despedir a Iván, lo que decíamos al principio, vuelve el ruido con Yeremay, nunca se ha ido, ¿no? Pero ahora Italia, de nuevo la Juventus. El año pasado de allí se habló de la Juventus, del cómo, bueno, tuvimos 1000 equipos, pues ahora, si solo parecía que era el Sporting de Lisboa, ya empiezan a aparecer el resto de los equipos que se suman a la fiesta, y me da a mí, Iván, de que el verano va a ser así, yo diría que hasta el final, aunque yo también estoy convencido de que el Depor no va a dejar que sea así hasta el final, y me explico, un poco lo que ha pasado en los otros veranos, llegará un momento en el que el Depor diga que si el jugador quiere salir, que se lo diga, y entonces se explorarán las opciones, y si no, ya pues te concentras en el Depor y porque claro, para el Depor, imagínate, una venta de Yeremay es cambiar por completo la planificación de la temporada, entre otras cosas por el dinero que ingresarías y por perder, digamos, a tu jugador referencia, ¿no? O a tu jugador referente. Entonces, bueno, veremos, pero el ruido sigue.
2: Sí, bueno, es verdad que la información que salió ayer de un periodista italiano especializado en mercato, ¿no? En mercado de futbolistas y tal, bueno, también es un poco, quiero decir, débil, ¿no? En el sentido de que él mismo dice, bueno, es muy, muy incipiente el interés, aún apenas hubo contactos y además el Deportivo no lo quiere vender. Entonces, ¿sabes? Te quedas un poco así como, bueno, vale, entonces, ¿dónde está la noticia?
1: Sí, pero no, ¿no?
2: Sí, entonces, bueno, al final no, hay que entender.
1: La noticia quizá está en que en su día sí se habló ya hace tiempo, hace ya, yo creo que hace un par de temporadas incluso, ¿no? Antes de todas las renovaciones de Yeremay, sí que ya se había hablado del interés de la Juventus y lo había, no sé si publicado la Gaceta de lo Sport, ¿no? Y como vuelve a salir de Italia, pero sí es lo que dice Iván, tampoco es una información hablando de que el jugador haya hablado con la Juventus ni nada por el estilo, sí.
2: Claro, bueno, hay que entender también que estamos en finales de junio y bueno, la gente también, bueno, quiere conocer nombres, rumores, le gusta esta vidilla, ¿no? Y aquí, además, en Italia, sin Mundial, pues imagínate, aún se le está haciendo más largo el mes de junio, con lo cual, pues bueno, hay que marcarlo un poquito ahí, ¿no? Ese último rumor, sin ir mucho más allá, que la gente tenga claro que el Depor no lo quiere vender, que si su cláusula son 140 millones, con lo cual quien quiera venir pues lo va a tener muy complicado, y además el jugador tampoco va a forzar para salir, con lo cual, pues bueno, la misma tranquilidad que hace dos días antes de que saliera esta última información.
1: Sí, y de hecho estuvo el míster del Depor, Antonio Hidalgo, colaborando con la gente de DAZN en el tema del Mundial, y le preguntaron por Yeremay precisamente, y venía a decir que ve al jugador contento y que está muy bien en donde está, que está fenomenalmente en el Depor para seguir creciendo en su carrera, y que veía al jugador contento. Bueno, la información que tenemos desde el principio del verano, que Yeremay quiere jugar con el Depor en primera, pero el mercado es largo y también lo iremos contando. ¿Algo más que quieras comentar, Iván?
2: No, nada más, que seguiremos esperando movimientos, iremos contando todo lo que sepamos, pero bueno, eso, que con calma, que esto aún está empezando.
1: Si hay alguna novedad, llamamos a Iván el lunes para hablar del mercado, y si ya no hay novedades, pues hablaremos con él a la vuelta del mes de agosto. Nosotros vamos a tener programa hasta finales de junio, en julio marchamos de vacaciones, e Iván ya se va, en nada de vacaciones, así que a disfrutarlas, Iván, y si no, ya hablamos a la vuelta.
2: Sí, nada, estamos en contacto y cualquier cosa vamos viendo.
1: Eso mismo, que seguro que algo se mueve. Gracias, Iván, un abrazo.
2: Nada, a vosotros.
1: Iván Antelo, compañero de La Voz de Galicia, y que hoy cuenta con todo detalle pues lo que hemos hablado ahora en el programa, cómo está todo ese tema del interés por Angeliño en el Depor. Faltan 20 minutos para las 3, vamos a hablar enseguida de hockey, también de motor y de judo.
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0: Son las 2 y 41 minutos de la tarde y vamos a hablar, ya fuera del fútbol, de lo que va a ser la noticia del fin de semana y ojalá que positiva. Ya sabéis que el Liceo a partir de mañana va a jugar la segunda parte de la final de la Hockey Liga con los partidos en tierras catalanas en la cancha del Igualada y ahí se puede proclamar ya campeón de Liga Liceo después del 2-0 de las dos victorias en casa del pasado fin de semana. Ganando mañana en el partido desde las 7, el Liceo ya levantaría la copa y si no, como sabéis, el domingo nueva oportunidad y si no lo conseguimos en Igualada, tendríamos el quinto partido el martes que viene aquí en casa. Ya hemos hablado esta semana con Juan Copa el lunes para hablar de lo bien que había arrancado la final y hoy le vamos a saludar para que nos cuente un poco cómo ha ido la semana y ya cómo está el equipo a las puertas de ese partido. Hola Juan, buenas tardes.
1: Hola, ¿qué tal?
0: ¿Cómo ha ido la semana?
1: Bien, la semana bien, bien. Prácticamente ya simplemente es cuidar cositas, cuidar detalles, jugadores que golpes ya que normalmente vas acumulando, cuidarlos bien y prácticamente son sesiones muy cortitas y bueno, tener un poco las ideas claras de lo que nos vamos a encontrar allí, de seguir por la línea que estamos haciendo y bueno, bien, bien, bien, contentos y bueno, ahora ya por la tarde hoy toca ya viaje y mañana ya meterse en el partido.
0: Los deberes están hechos y ahora pues un poco lo táctico, ¿no? De cara a los partidos, la idea que tenga Juan para el partido, que la conozcan los jugadores y sobre todo eso, pasar la semana sin que nadie se lastime, ¿no? Y para llegar en perfectas condiciones al partido. No hay mucho más. O sea, puede ser ya la última semana. O estamos, digamos, desde hoy es la última semana, porque el martes que viene sí. Ya sabremos lo que ha pasado.
1: Sí, ahora va muy todo tarde. Rápido ya. Ya va todo rápido, ¿no? Estamos en el tramo final, ¿no? Y bueno, nosotros hemos hecho el primer objetivo que teníamos, que era el de defender nuestra pista. Eso lo hemos hecho y ahora lo que toca ya es olvidarse de eso y como si fuéramos 0-0 en la serie, intentar mañana preparar bien ese partido, ver un poco hacia dónde puede ir, visualizarlo antes, ¿no? Espero un rival duro, dolido, porque evidentemente fueron dos resultados que seguramente ellos no quizás sí, no sea esperaba, lo que más, ¿no? Puedan acusar, no las derrotas en sí, seguramente también, ¿no? Porque bueno, pues ellos hubieran querido coger un partido aquí, no pudo ser, pero bueno, los resultados yo creo que sí, que me espero un equipo que salga fuerte, que salga muy apoyado por su público, eso ya lo sabemos. Y nosotros intentar mantener un poco la línea en la que estamos ya no solo en la final, sino en el playoff, ¿no? Un equipo intenso, un equipo solidario, con mucha concentración y independientemente que sea el partido en casa o fuera, pues intentar hacerlo mañana allí, ¿no? Tenemos que salir con esa mentalidad. Cuando toque sufrir juntos, que eso ya lo sabemos hacer bien durante todo el año, agarrarnos al partido a lo que pida y bueno, vamos a ver si seguimos con ese acierto en área rival, porque sí, eso va a ser importante también.
0: Yo lo tengo claro, evidentemente Juan seguramente más, pero de que Igualada, o de que el Igualada va a salir mañana por todas, ¿no? En plan, pues eso, le tuvo que doler, 8-2, son dos resultados muy abultados, saben que si mañana pierden no hay más, es ante su gente, y yo creo que el partido en teoría debería de ser diferente, ¿no? A los dos primeros de la liga, un poco por lo que se juegan ellos, luego es deporte, es hockey y depende cómo vaya, ¿no? Porque sí,
1: bueno, pero es que yo creo que lo del otro día es más mérito nuestro, ¿no? O sea, yo creo que el vernos apoyados con tanta gente en el Palacio es un escenario, Riazor es un escenario que impone mucho y hay que jugar esos partidos y creo que nosotros hicimos dos grandes partidos, ¿no?
0: O sea, seguro.
1: Creo que es más mérito nuestro, pero sabemos perfectamente lo que va a pasar allí. O sea,
0: es que ellos igual tienen
1: el partido, claro.
0: Claro, ellos igual tienen, Juan, la sensación de no haber competido, ¿no? Hasta el momento.
1: Sí,
0: en la
1: por
0: final.
1: Eso, bueno, ahí te comenté ya la respuesta, ¿no? Que dije dolido a ese nivel, lógico, sí, ¿no? Sí. Entonces, bueno, van a querer, pues eso, porque es que están haciendo una gran temporada, porque no, lo del otro día seguramente es no. Por eso digo que no es normal, ¿no? En una final esos resultados. Pero bueno, ahí yo le doy mucho mérito al equipo nuestro, ¿no? Uh-huh. Y a partir de ahí, pues bueno, ya sabemos que mañana se va a igualar, pero no es allí, es en todas las pistas, ¿no? Nos pasa habitualmente, ¿no? Porque ya cambiamos de superficie, porque es diferente, ¿no? El que se apoya con tu gente, que no. pero bueno, nosotros tenemos que ir con esa tranquilidad, entre comillas, del 2-0. Lo que nos da es que podemos ir allí y tener la mentalidad que lo que nos hemos ganado con el 2-0 solo es que estamos que mañana tenemos la primera oportunidad de ser campeón, ¿no? Pero bueno, tenemos tres y la primera es mañana, pues es la que nos vamos a agarrar.
0: No, y está claro, vosotros podéis fallar, el Igualada no, porque se acaba la final,
1: claro,
0: ¿no?
1: Se resume así. Al final el playoff es muy, muy jodido, porque es un sistema que es muy chulo, que es muy bonito, pero es complicado, porque es muy mental, ¿no? Es físico y mental, y al final nosotros hemos ganado la fase regular, y realmente ganando la fase regular, lo que tú te has garantizado es que tienes un partido más que tu rival en casa. Entonces nosotros ya hemos hecho nuestros deberes en casa, ahora les toca a ellos, ¿sabes? Si defienden la suya, es así, es que no hay más, ¿no? Y luego hay un quinto que en todo caso sería el martes aquí. Y lo importante en el playoff siempre es pensar en el siguiente partido. El siguiente partido del playoff es el más importante de todos, ¿no? Nosotros ya hemos olvidado el fin de semana pasado lo que pasó, eso ya lo tenemos, no lo quita nadie, y ahora es una serie nueva en Igualada, ¿no? Y empieza mañana, y bueno, pues vamos a ver mañana si somos capaces de aguantar seguramente una salida fuerte de ellos. Focalizarnos en el juego, porque estamos muy bien, seguir defendiendo como estamos defendiendo, estamos sacando mucho rédito a la hora de correr, y bueno, somos gente que sabemos jugar esos partidos, y bueno, vamos con la intención de dejarlo mañana hecho.
0: Sí, sí, que sería el mejor de los caminos para, bueno, pues en cuanto antes se pueda agarrar la copa, mucho mejor, y mañana va a ser esa primera oportunidad.
1: Lo importante es ser campeón. A partir de ahí, sí, si lo podemos ser mañana, pues perfecto, pero si no el cuarto y si no el quinto.
0: Está
1: aquí
0: claro.
1: Lo que cuenta es levantar el título.
0: Sí, sí, eso está claro, para que, bueno, cuanto antes lo hagas, menos sufres, ¿no? Menos margen de daño.
1: Llevamos tanto tiempo sufriendo todo el año que...
0: Bueno, pero fíjate qué sufrimiento, bueno. Juan, porque puede acabar la temporada, lo decíamos el otro día.
1: Ya, pero bueno, las cosas se han costado, pues te digo, lo del otro día, pues sí, seguramente fue inesperado por el resultado. Ya llevábamos bastante tiempo también amenazando resultados de ese tipo, que no estábamos encontrando gol, que nos está faltando, porque me acuerdo los dos partidos en Calafé, las primeras partes fuimos muy superiores, no conseguimos marcar, y ahí se nos complicó las segundas partes, por ahí, pues te digo yo que... A ver mañana cómo estamos, a ver si mañana seguimos con esa contundencia en el área, porque en todo nos daría mucho, ¿no? Y el otro día, pues, son partidos que salen así, pero bueno, llevábamos todo el año sufriendo, sabemos que fuera de casa es muy complicado, pero bueno, el equipo se agarra a todo tipo de partidos, ¿eh? Si sale un partido que estemos bien, y si hay otro partido donde toca defender y meterse todos y defender a Blay, lo vamos a hacer. Y aquí lo que cuenta es ganar, y bueno, una vez que pite el árbitro vamos a saber hacia dónde va el partido. Ahora mismo te puedo diseñar un partido, pero hasta que empiece no vamos a ver por dónde va.
0: No, y evidentemente lo que podemos suponer es que Igualada va a salir con todo, porque no le queda otra, lo que decimos, si no se le acaba ya la temporada, y el Liceo tiene tres partidos para conseguir una victoria. Como decía Juan, lo importante es volver con la copa. Decía la alcaldesa que a ver si ya estáis aquí el sábado con la copa, pues le vamos a hacer caso, pero
1: bueno,
0: si no
1: ojalá,
0: será
1: ojalá,
0: si
1: ojalá.
0: No será el
1: sí,
0: domingo,
1: sí, hay que hacerle caso a la jefa, sí.
0: Y si no, pues será el martes. Tiene tres partidos por delante el Liceo. Que haya mucha suerte, Juan, y que tengáis buen viaje esta tarde. Gracias.
1: Venga, muchas gracias, Mario.
0: Un abrazo para Juan Copas. Y mañana le dejamos tranquilo ya en el día de partido para que pueda concentrarse con los suyos, porque además mañana el partido es muy pronto, a las 7 de la tarde. Arranca ya ese tercer partido de la final. Nos vamos a ir a hablar también de motor, y para eso, como siempre en el programa, se pasa por aquí Nacho Carballeira. Hola, Nacho, buenas tardes.
2: Hola, buenas tardes.
0: Venimos de un fin de semana con Rally de Ourense para el Supercampeonato de España, puntuable para el Supercampeonato de España, y también vamos a tener carrera el fin de semana. Bueno, estamos en una época de muchas carreras, buen tiempo y mucho motor.
2: Sí, llega el verano y se multiplican las carreras ahora, sobre todo eso, pues finales de mayo, todo el mes de junio. Después hay un pequeño parón, que la gente también se quiere ir de vacaciones y disfrutar de la playa. No mucho paro como un invierno, pero algo de paro sí que hay. Pero sí, ahora es la época buena, digamos. El sol, no estás allí que te llueve en un tramo ni nada. Y para los equipos a priori también es más sencillo, entonces la época buena.
0: Sí, aunque nunca se sabe, que luego aquí en Galicia puede llover en julio, en agosto y en cualquier época del año, pero sí, sí,
2: es evidente. Es parte del encanto.
0: Es parte del encanto de nuestra tierra, efectivamente. Pero sí, como dice Nacho, pues en verano siempre es más época de carreras. ¿Cómo fue en Ourense? ¿Qué nos cuentas del pasado fin de semana?
2: Pues en Ourense, la verdad que nos llevamos todos, yo creo que todos los aficionados a los rallies nos llevamos una gran alegría porque Álvaro Muñiz se hizo con su primer triunfo en el Supercampeonato de España. Yo creo que no hay ningún aficionado en España y cualquiera que lo conozca a nivel europeo o mundial que no se alegre por Alvarito, porque es un piloto que siempre está ahí, que tiene muchísimo carisma.
0: Que trabaja mucho por los rallies desde la escudería.
2: Que trabaja contigo, mucho por los rallies, sí. Y por otros pilotos. Está siempre ahí ayudando a cualquiera que necesite una mano. Y que haya sumado su primer triunfo a nivel nacional, pues yo creo que todos nos hemos llevado una gran alegría. No había tenido suerte en Córdoba, que estaba ahí muy cerquita de ganar, apretando muchísimo a Corte Suárez, y un pinchazo lo dejó sin opciones. Y yo creo que, bueno, pues la ley de Murphy o la reina, la diosa Fortuna le devolvió lo que le debía. Así que sí, el bonito Muñiz se llevó el triunfo, seguido de Corte Suárez, que es más líder del supercampeonato, porque hasta ahora pues tiene, ha sumado sus participaciones con 3 triunfos y aquí un segundo puesto.
0: Es la primera vez que no gana, de hecho.
2: Claro, esta temporada es la primera vez que no gana. La tercera posición fue para Pepe López, la cuarta para Ruilova y la quinta para nuestro Iván Ares, sí, que no tuvo un fin de semana muy positivo. Lo positivo es, pues eso, que se hizo con un quinto puesto, tuvo muchos problemas mecánicos con la válvula Popov, el vehículo perdía bastante potencia y lo escuchabas incluso en el tramo cuando era una zona muy rápida, que el coche iba como soplando raro y que no corría como debía. Uh-huh. Así que bueno, pues un quinto puesto,
0: salvo menos rally. Es nada,
2: efectivamente, menos es nada, y a pesar de la siguiente que será el Rías Baixas.
0: Sí, sí, salvo el rally, porque como dice, con muchos problemas mecánicos, pues firmó ese quinto puesto Iván Ares. Si hay que destacar, ya lo contábamos el viernes cuando llamábamos a Nacho, que había tenido lugar un accidente fuerte de Javier Pardo. Finalmente, tanto él como el copiloto acabaron bien, y también se accidentó Jorge Cajía, o sea, fue un rally de accidentes.
2: Sí, los dos pilotos del Recalvi Team, pues bueno, no le dieron muchas alegrías a Chema. Va a tener que hacer una buena inversión para estar a punto ahí para Rías Baixas, para su rally, porque recordemos que Recalvi y Chema Rodríguez pues son los grandes patrocinadores del Rías Baixas, porque es donde está la empresa. Así que sí, no tuvieron un buen fin de semana. Quizás, como Chema comentó esta semana, pues ha sido el peor fin de semana desde que está metido en este mundillo. Las carreras son así, otras veces ganas y otras veces toca pagar, porque en esto cuando no ganas y te sales siempre toca pagar, no hay otra opción.
0: Sí, sí.
2: Así que sí, es lo que tienen las carreras, no siempre se puede ganar y cuando no se gana muchas veces toca chapa.
0: Sí, y los accidentes pues son la parte mala, ¿no?, de todos los deportes de motor. Efectivamente, dentro de lo malo, lo bueno es que nadie ha resultado herido, pero siempre los accidentes,
2: sí,
0: es la parte mala de todo lo que son las carreras. Como decíamos, el fin de semana que viene ahí es el Rally Rías Baixas, van Alvarito Muñiz e Iván Ares, van
2: En dos semanas. Sí, sí, sí.
0: Y
2: este
0: también
2: fin de semana.
0: Sí, claro, no es el siguiente fin de semana, o sea, es el día 3 y 4, claro, sí, 3, 4 y
2: 5. Efectivamente.
0: En 15 días todavía.
2: Todos queremos que llegue, pero no nos quites tiempo para descansar.
0: No, es este fin de semana en 15 días. Y luego también tendremos en nada a Roberto Blach corriendo en Italia, y este fin de semana, hablaremos de eso la semana que viene y demás, y este fin de semana también tenemos Rally Mix en Guitiriz, para el que se quiera sacar un poco el mono de ver carreras de coches.
2: Sí, este fin de semana pues es la primera edición del Rally Mix de Guitiriz, que lo organiza la escudería Scrans-Fene con Edgar Vigo a la cabeza. Casi 90 inscritos en esta primera edición, lo que habla muy bien de la salud de la categoría. Y lo particular de esta prueba es que, bueno, el Campeonato Gallego de Rally Mix da dos opciones a los organizadores: integrarlo todo en el sábado o hacerlo entre el sábado y el domingo. Scrans-Fene ha decidido hacerlo entre el sábado y el domingo, así que el que no puede ir el sábado por la tarde a los tramos, que empezarán a eso de las 12:30, 1 del mediodía, se puede acercar el domingo temprano, antes de ir a misa, pues se pueden ir a ver el Rally Mes de Guitiri.
0: Pues es la cita para el fin de semana. Hablamos para la semana, Nacho, muchas gracias.
2: Venga, buen fin de semana.
0: Un abrazo igualmente para nuestro amigo Nacho Carballera, que nos trae siempre toda la actualidad del mundo del motor. Y hay que hablar también de judo. Está Bernardo Romay, yo creo que dando un curso en alguno de los coles de la ciudad. Hola, Bernardo, buenas tardes.
3: Sí, hola, ¿qué hay? Buenas tardes.
0: ¿En qué cole toca hoy?
3: Estoy en las Esclavas, cerrando el curso de escolar. Ajá, haciendo el final de curso.
0: Sí, porque esta semana acaban las clases, o sea que hay que despedirse también ahí de
3: mañana
0: los...
3: Mañana terminan las clases.
0: Sí, sí. Bueno, esta semana, claro, sí, mañana, porque el fin de semana, evidentemente, ya vacaciones para la juventud. Llega el verano. Estuvisteis en la gala del judo, que se celebró este fin de semana en San Xenxo, ya tradicional todos los años, es un poco la gala de los reconocimientos.
3: Sí, es una gala donde se da premio pues a los profesores, a los entrenadores, a los árbitros, a los deportistas, a las entidades que colaboran, a las diputaciones, ayuntamientos, etcétera, etcétera, ¿no? Una gala que está muy bien, pero se hace un congreso de maestros, que se trae un ponente, y había un profesor que es un gran pedagogo francés, que no pudo venir porque tuvo un accidente de coche y se rompió unas costillas y no podía viajar. Y lo suplió muy bien, además, Gaiteiro. El Gaiteiro es un judoka de que fue campeón de Europa.
0: Fue olímpico.
3: Medallista internacional, olímpico, sí, sí. Etcétera, etcétera, ¿no? Y dio un curso, un congreso muy bonito, muy muy bien. Uh-huh. Y el domingo, esto fue el sábado, y el domingo, el sábado por la mañana tuvimos táctica y técnica de trabajo en pie, y por la tarde tuvimos táctica y técnica de trabajo en suelo. Y el domingo se hizo un repaso a los nuevos exámenes de cinturón negro, ¿no? Porque han cambiado un poquito los exámenes de cinturón negro, y para ver un poco por dónde iban las técnicas y el trabajo pedagógico, ¿no? Las catas, etcétera, etcétera, ¿no?
0: Sí, así
3: y entonces, bien, fue un fin de semana muy... muy muy eficiente.
0: Sí, y muy aprovechado, iba a decir yo, porque tuvisteis de todo, celebración y trabajo a lo largo de los dos días. La semana que viene hablamos con más detalle, pero por poner un apunte en el cierre del programa, Bernardo, este fin de semana hay el último campeonato de la temporada en Boqueixón, de lo que es la temporada escolar, ¿no?
3: Efectivamente. Este fin de semana nos desplazamos con los niños de todas las categorías a Boqueixón, que lo organiza el club Escuela de Judo, uh-huh. El Escola, se llaman Escola de Judo, Escola, uh-huh. El Escola, y organiza un campeonato tipo fiesta a fin de temporada, pues con campeonato, con arbitraje, y luego después hay una pequeña fiesta con los hinchables, ¿no? O sea que, bueno, y participan todas las categorías, alevines, benjamines, todas las categorías, ¿no?
0: Y
3: es una fiesta muy bonita.
0: Sí, iba a decir, toca despedir un poco la temporada, aunque para la semana nos lo cuenta Bernardo Romay, ahora llegan las vacaciones y evidentemente el judo infantil pues va a tener un parón, como tienen los parones también las clases y la educación en general. Gracias, Bernardo, hasta la semana, un abrazo.
3: Venga, hasta la semana.
0: Las tres, nos vamos, adiós.
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1: Saludos amigos, muy buenas tardes. Bienvenidos un día más a La Salud Natural. Ya saben que este es su tiempo dedicado a la salud. Vamos a conversar esta tarde con el doctor Domingo Pérez León, especialista en medicina natural, especialista en medicina antienvejecimiento, al que ya saludamos. Doctor, muy buenas tardes.
2: Muy buenas tardes, Madalena.
3: Pues sabe que venía pensando por el camino que podíamos darle un repaso a cómo envejecer con salud. Sobre todo me preocupa la cuestión mental, porque todos queremos llegar a mayores y tener la cabeza bien amueblada, que es como se dice normalmente. ¿Qué podemos hacer? ¿Cómo nos podemos cuidar? ¿Qué estilo de vida tendríamos que llevar para conseguirlo?
2: Bien, como bien dices, una de las cosas que más valora el ser humano cuando va entrando en edad es lo que tú decías, tener la cabeza amueblada. Y tener la cabeza amueblada significa buena memoria, buena atención, buena concentración, porque uno si tiene 90 años y tiene un dolorcito de lumbares o de la rodilla, pues bueno, pues se da un masajito y eso se alivia rápido, ¿no?
3: Sí.
2: Pero cuando empieza a fallar la cabeza, empieza a fallar la memoria, pues esto ya complica bastante lo que es la calidad de vida de esa persona. Pues bien, ¿qué te parece si hablamos de los neuronutrientes?
3: Me parece estupendo. Vamos a ver.
2: Nutrientes que optimizan y mejoran esa memoria, esa atención, esa concentración.
3: Sí.
2: Pues bien, sabemos que el cerebro, pues prácticamente es grasa. Son fosfolípidos, son cerebrósidos, son esfingolípidos. Y fíjate, Madalena, que una de las grasas, bueno, las dos grasas más importantes de nuestro cerebro,
3: sí,
2: una de ellas es el colesterol.
3: Ajá.
2: Gracias al colesterol podemos mantener el citoesqueleto en nuestras neuronas. Y gracias al colesterol, pues también nuestra salud mental y cerebral puede mejorar. Claro, dicen, pero si el colesterol dicen que es muy malo para las arterias y para el sistema cardiovascular. Sí, es cierto, el exceso de colesterol es malo, pero tener bajo los niveles de colesterol, pues por ejemplo, por debajo de 120, pues esto ya puede afectar a ese citoesqueleto neuronal, las neuronas, y esto pues puede afectar a la memoria, atención y concentración. Pero sabemos que la segunda grasa e importancia en nuestro cerebro son los ácidos grasos de la serie omega-3 DHA.
3: Sí.
2: Sabemos que los omega-3 DHA y el EPA son ácidos grasos esenciales. ¿Y qué significa esto? Pues que son esenciales para la vida. Pero deberíamos de introducir este tipo de ácidos grasos a través de la nutrición o a través de la alimentación, porque nuestro organismo no tiene capacidad endógena de generar, de producir, de fabricar este tipo de ácidos grasos. Y decía que la grasa, la segunda grasa en importancia en el cerebro es el omega-3 DHA, que mejora la neuroanatomía cognitiva a nivel del cerebro. Esto significa mejorar memoria, atención y concentración.
3: Sí.
2: Pues bien, podemos aportar distintos complementos dietéticos y nutricionales que nos ofrece el mundo natural, ese oleomega 3DHA, que tiene un tropismo muy especial por el cerebro, tiene un tropismo muy especial por el polo posterior del ojo, es decir, el nervio óptico, la retina, la mácula. Tiene también un tropismo muy especial por las glándulas suprarrenales. Sabemos que las glándulas suprarrenales, que por cierto son las glándulas del estrés, son grandes consumidoras de omega-3 DHA.
3: Uh-huh.
2: También son grandes consumidoras de vitamina C. También son grandes consumidoras de magnesio. Pues bien, como estamos hablando del omega-3 DHA, deberíamos de aportar pues por lo menos entre 2 a 3 gramos diarios. Entre otras cosas también para prevenir el Alzheimer.
3: Ajá.
2: Para prevenir Parkinson, para prevenir pues ciertas alteraciones cognitivas cerebrales, demencias seniles. Claro, esto hay que empezar a tomarlo ya en edades tempranas, porque si uno ya tiene el Parkinson o ya tiene esa demencia senil o tiene ese Alzheimer, pues ya le ayuda, algo le ayuda al omega 3 DHA, pero como siempre decimos, deberíamos de empezar ya a cuidar nuestra salud, a tomar esas riendas de nuestra propia salud en edades ya tempranas. Y eso pues lo podemos conseguir con una buena macronutrición.
3: Sí.
2: Evitando alimentos refinados, evitando pues el pan blanco, el arroz blanco, la pastelería, la bollería, la patata, la pizza, la pasta, los azúcares en general, son alimentos que pueden alterar, en este caso, también el funcionamiento de nuestro cerebro. Y comenzar a tomar estos ácidos grasos omega 3 DHA tan importantes para la salud global del organismo, pero también para la salud cerebral. Otro de los neuronutrientes muy específicos, muy concretos, que hablamos muchísimas veces en el programa, es la vitamina D3.
3: Sí.
2: Sabemos que la vitamina D, si deberíamos de tener pues unos niveles sanguíneos entre 40, 60 nanogramos mililitro. Pues bien, si tenemos niveles por debajo de 30 nanogramos mililitro, pues esto te puede afectar a tu memoria, a tu atención, a tu concentración, porque la vitamina D, por un lado, mejora las funciones cognitivas cerebrales, también es preventiva del Parkinson, también es preventiva de Alzheimer, también evita que se vaya produciendo esas demencias seniles. Hay que tomar esa vita de 3, de 4.000 unidades internacionales de Mundo Natural, pues por lo menos el otoño, el invierno y primavera. En verano, pues cuando llega ya el verano, si nos da de forma adecuada el sol, porque recordamos que la vitamina D se obtiene a través de la radiación solar que impacta directamente en nuestra piel, hace contacto con las moléculas de colesterol. ¿Ves que el colesterol es necesario tenerlo en una proporción adecuada? Porque si tienes muy bajo el colesterol, también vas a tener dificultad a la síntesis, formación y producción de vitamina D3, porque cuando impacta los rayos ultravioleta en la piel, pues si hay poquito colesterol, pues la capacidad de producir vitamina D3 internamente también se va a reducir, a pesar de que tomes de forma adecuada el sol. Pues bien, aportar esa vita de 3 de 4.000 unidades internacionales, otoño, invierno y primavera, sería otro neuronutriente para optimizar y mejorar globalmente la memoria, atención y concentración. Fíjate lo importante que es la vitamina D3,
3: sí,
2: que en personas ya de edad avanzada, que tienen bajos los niveles de vitamina D3, por debajo de 30, son más propensos a caerse al suelo.
3: Ajá, a tener caídas, sí.
2: De hecho, ahora se le llama la vitamina D, la vitamina anticaída. Ajá. La vitamina anticaída muscular. En contraposición a las mismas personas con la misma edad que tienen niveles adecuados de vitamina D3, se caen muchísimo menos al suelo. Y fíjate, estamos hablando de una sola vitamina. La importancia que tiene la macro y la micronutrición en la salud global del ser humano. Pero también podemos aportar complementos dietéticos nutricionales como los que nos ofrece, por ejemplo, Laboratorios Marnis,
3: sí,
2: que nos ofrece el Memory Plus.
3: Memory Plus, un buen
2: Memory
3: producto.
2: Plus. Es un preparado que nos aporta, por un lado, la fosfatidilserina, nos aporta el ginkgo biloba. Recordamos que para personas ya de edad avanzada suelen tener mal riego sanguíneo a nivel cerebral, y el ginkgo biloba mejora la tasa de utilización del oxígeno hasta un 40, un 50% más, con lo cual es adecuado. A través de este Memory Plus nos aporta esa fosfatidilserina, nos aporta el ginkgo biloba. Nos aporta también vitaminas como es la tiamina, la vitamina B6, que actúan como cofactores en la neuromodulación de todos los neurotransmisores a nivel cerebral. Memory Plus viene en forma de vial, podemos sí, tomar un vial pues antes del desayuno. Y esto nos aporta pues auténticos nutrientes adecuados para tener esa cabeza amueblada y en definitiva tener buena memoria, atención y concentración. Pero no me quería dejar en el tintero una vitamina que hablamos mucho en el programa,
3: sí,
2: que es la vitamina C.
3: La vitamina C, sí, conocida.
2: Que por cierto, ¿sabes qué le llaman? Es la vitamina de los despistes.
3: ¿Ah, sí?
2: Cuando tienes bajos los niveles de vitamina C,
3: sí,
2: pues sabemos que esto te puede generar pequeños despistes, que por ejemplo estás en casa Sí. Pasas de una habitación a otra y dices, ay, pues no sé para qué he venido a esta habitación. O se te olvidan las llaves en distintos lugares. Es decir, pequeños despistes. O no te viene la palabra adecuada a la punta de la lengua. Dices, uy, no tengo la punta de la lengua, no me sale. Pues a veces tenemos que revisar cómo están los niveles de vitamina C. Que, por cierto, ya en la actualidad, en los análisis sanguíneos, los pacientes que nos vienen a la consulta, solicitamos niveles de vitamina D, del zinc, solicitamos vitaminas, niveles de vitamina B6, la B9, que es el ácido fólico, la B12, que es la vitamina del cerebro. Ajá. Sabes que la vitamina B12 juega un papel muy importante también como cofactor a nivel del hígado en los procesos de metilación hepática, pero también en los procesos de acetilación y metilación de los neuropéptidos o neurotransmisores cerebrales. Ajá. Con lo cual, pues bueno, hay que aportar un gramo diario de vitamina C. Diarios, con el fin de evitar esos pequeños despistes que a veces van apareciendo poquito a poco a medida que entramos en años y que puede ser la causa un déficit de vitamina C. 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forma liposomada junto a la vitamina D3, al omega 3 DHA, aportar también la coenzima Q10, porque la coenzima Q10 estimula las cadenas respiratorias mitocondriales donde generamos la molécula de energía de la vida, que es el ATP. Pues bien, mitocondrias, que son las centrales de energía, tenemos en el cerebro, tenemos en el corazón, tenemos en el pulmón, tenemos en el hígado, tenemos en el riñón, tenemos en los músculos. Como estamos hablando del cerebro, pues si no tienes suficiente energía en estas mitocondrias neuronales, pues esto también puede alterar, puede perturbar lo que es memoria, atención y concentración. Aquí aconsejamos preparados, como por ejemplo es la coenzima Q10 Plus de Mundo Natural, que recordamos que a medida que entramos en años, y cuando llegamos ya pues a los 65, 70, 75 años, pues puedes tener ya un 50% menos de esa gran coenzima, que es la coenzima Q10 Plus, que es la coenzima bioactivada. Entonces también deberíamos aportar, a medida que entramos en edad, como neuronutriente, la coenzima Q10 Plus, una al desayuno y otra a la comida. Pero sabemos que para romper el ATP que ha producido la coenzima Q10 Plus en la mitocondria, necesitamos un pequeño ayudante. Y ese pequeño ayudante es el magnesio. Ajá. 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
3: Muy bien, vamos a tener nuestra cabeza a punto, pero doctor, nos hablaba de energía, de la coenzima Q10. ¿Y el glutatión nos puede ayudar?
2: Bien, el glutatión, tenemos que recordar que el glutatión es el antioxidante maestro.
3: Sí.
2: Realmente toda la comunidad científica ya está de acuerdo en que el envejecimiento prematuro o la producción de ciertas enfermedades de tipo neurodegenerativo o enfermedades también degenerativas en general se produce por exceso de radicales libres que te están oxidando. Y aquí pues sabemos que el glutatión, sobre todo elegimos el glutatión liposomado reducido, ese que tiene el puntito verde, pues de ibérica natural,
3: ¿sí?
2: Pues sabemos que tiene una acción muy directa en drenar, en limpiar, en detoxificar esos temidos radicales libres que generan a través del estrés oxidativo pues también lesiones en nuestras mitocondrias, lesiones en nuestras neuronas, lesiones en nuestra piel, provocando manchas de color café con leche en nuestra piel.
3: Sí.
2: Por este motivo, pues aconsejamos, con un criterio preventivo, pues podemos tomar una cápsula diaria de este glutatión liposomado reducido, de ibérica natural, del punto verde, y si tenemos ya algún problema, pues podemos tomar dos cápsulas diarias antes del desayuno y antes de la cena, porque sabemos que es el más potente detoxificador del hígado.
3: Sí.
2: También sabemos que es el guardián del pulmón. Muchos problemas que tienen que ver con toses, asmas, problemas de que afectan a pulmón, garganta y vías respiratorias, es debido a un déficit de glutatión que no es capaz de frenar el estrés oxidativo en las vías respiratorias, y esto provoca pues grandes manifestaciones que afectan fundamentalmente pulmón, garganta y vías respiratorias superiores. Pues bueno, pues aquí también este glutatión liposomado reducido de punto verde nos vendría muy bien para reducir esos radicales libres y mejorar globalmente la oxidación, porque la oxidación nos envejece y los radicales libres lesionan nuestras estructuras. De la importancia de tomar preparados de esta buena calidad, de este tipo de glutatión, que al estar liposomado y reducido, pues atraviesa todas las membranas y todas las células de nuestro cuerpo necesitan glutatión, todas.
3: Todas.
2: Unas más, otras menos, pero todas necesitan, en ese proceso de limpieza, de drenaje, de desintoxicación de los radicales libres, la presencia del glutatión.
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1: Le escribe una oyente, Mari, y dice que su consulta es por el dolor de mandíbula en la parte derecha. No sé si puede deberse al nervio trigémino. Le pregunta qué le recomienda. Se está aplicando el gel Árnica Vogel. Dice que le duele a intervalos durante el día en la parte inferior de la mandíbula, pero que no quiere tomar ni ibuprofeno ni Nolotil.
4: Bueno, sabemos que la mayoría de ese tipo de dolores tiene que ver con la articulación temporomandibular, es decir, la ATM, que es como se denomina en medicina, ¿no?
1: Sí.
4: ¿Qué sucede en esta articulación temporomandibular? Bueno, pues por ahí sale el trigémino. Y el trigémino lanza tres ramas: la rama oftálmica, que se va hacia el ojo, la rama maxilar y la rama mandibular. Y sabemos que todos los trastornos, los problemas psicoemocionales, se disparan a través de la raíz del trigémino. Y entonces esto genera, produce, cuando liberamos estas tensiones nerviosas, como 300 kilos de fuerza, que esos 300 kilos de fuerza primero se depositan en la mandíbula y pueden ir a parar directamente a las cervicales y a los músculos que envuelven al cráneo. Esto significa que hay que tratar el problema psicoemocional que está generando ese disparo a través de la raíz del trigémino y que está afectando, en este caso, a la mandíbula. Aquí estaría muy indicado preparados como es el neuroestrés, que nos aporta la L-teanina, que sabemos que es un aminoácido extraído del té, pero que tiene una acción tranquilizante y regula las ondas alfa cerebrales, que a su vez regulan el tono nervioso neurovegetativo, simpático y parasimpático. Porque, Magdalena, cuando decimos que alguien está atacado de los nervios,
1: sí,
4: lo que queremos decir es que tiene un aumento del tono simpático.
1: Ajá.
4: Entonces, con la L-teanina generamos un balance adecuado entre el simpático y el parasimpático,
1: sí,
4: para que no predomine el sistema nervioso simpático. Pues bien, este preparado neuroestrés que contiene la L-teanina, yo lo aconsejaría tomar en principio 3 al día. Una cápsula 5 minutos antes, el desayuno, comida y cena, y que no se le olvide sobre todo la de la cena. Si quiere, cuando pase un mes, pues si quiere puede quitarla en la mañana, y por clave de fuerza primero se depositan en la mandíbula y pueden ir a parar directamente a las cervicales y a los músculos que envuelven al cráneo. Esto significa que hay que tratar el problema psicoemocional que está generando ese disparo a través de la raíz del trigémino y que está afectando, en este caso, a la mandíbula. Aquí estaría muy indicado preparados como es el neuroestrés, que nos aporta la L-teanina, que sabemos que es un aminoácido extraído del té, pero que tiene una acción tranquilizante y regula las ondas alfa cerebrales, que a su vez regulan el tono nervioso neurovegetativo, simpático y parasimpático. Porque, Magdalena, cuando decimos que alguien está atacado de los nervios,
3: sí,
4: lo que queremos decir es que tiene un aumento del tono simpático.
3: Ajá.
4: Entonces, con la L-tianina generamos un balance adecuado entre el simpático y el parasimpático,
3: sí,
4: para que no predomine el sistema nervioso simpático. Pues bien, este preparado Neuroestrés que contiene la L-tianina, yo lo aconsejaría tomar en principio 3 al día. Una cápsula 5 minutos antes, el desayuno, comida y cena, y que no se le olvide sobre todo la de la cena. Si quiere, cuando pase un mes, pues si quiere puede quitar la de la mañana, pero mantener la de la noche.

0: ondas alfa cerebrales que a su vez regulan el tono nervioso neurovegetativo, simpático y parasimpático. Porque, Magdalena, cuando decimos que alguien está atacado de los nervios,
1: sí,
0: lo que queremos decir es que tiene un aumento del tono simpático.
1: Ajá.
0: Entonces, con la L-tianina generamos un balance adecuado entre el simpático y el parasimpático,
1: sí,
0: para que no predomine el sistema nervioso simpático. Pues bien, este preparado Neuroestrés que contiene la L-tianina, yo lo aconsejaría tomar en principio 3 al día. Una cápsula 5 minutos antes, el desayuno, comida y cena, y que no se le olvide sobre todo la de la cena. Si quiere, cuando pase un mes, pues si quiere puede quitar la de la mañana, pero mantener la de la noche para que ese disparo psicoemocional a través de la ATM, a través de esa raíz del trigémino, no altere, no perturbe la musculatura, en este caso, de la mandíbula. Pero también sabemos que el mineral de la relajación muscular es el magnesio. Y este magnesio lo podemos aportar con combinación fuerte, una cápsula antes del desayuno, de la comida y de la cena, para relajar los músculos de la ATM, que hay muchísimos musculitos. Fíjate, tiene una fuerza tremenda estos músculos, ¿eh? Ajá. Los maseteros y todos los músculos masticatorios. Fíjate que a veces en televisión salen acrobacias,
1: sí,
0: que cogen a través de la boca y mueven un coche o una, sí, furgoneta, sí, o un camión. Sí. Fíjate la fuerza que pueden tener estos músculos. Pues bien, tú generas hasta 300 kilos de fuerza cuando aprietas. Está también muy indicado en estos casos consultar con su dentista habitual para que evalúe cómo está la articulación temporomandibular y así, de esta forma, colocar una férula de descarga si hay problemas de bruxismo. Y cuando colocas esta férulita de descarga, toda la presión nerviosa va a parar a la férula, pero si no tiene férula, va a parar al maxilar, a la mandíbula, te puede provocar dolor de cabeza a los músculos de las sienes y también una tensión muy intensa en los músculos que de alguna forma soportan la columna cervical. Fíjate, ya en la actualidad se ha puesto de manifiesto, distintos investigadores han visto que cuando tienes un problema de ATM, puedes tener un problema de lumbago, un problema de epicondilitis, un problema de rodilla, es decir, problemas musculares a distancias de esta articulación, su punto de disparo es la articulación temporomandibular.
1: Ajá.
0: Porque existen lo que se llaman cadenas musculares.
1: Sí.
0: Y cuando tensas una cadena muscular en un punto específico de tu cuerpo, puede afectar al resto de las cadenas musculares de cualquier parte de tu cuerpo, para que veas la importancia que tiene la ATM, la articulación, uh-huh, temporomandibular.
1: Uh-huh. Qué interesante, ¿eh, doctor? Siempre lo que nos cuenta. Pero estamos hablando del estado de nervios y de esas tensiones. ¿Qué podemos hacer para ayudar a las personas que por nervios no pueden conciliar el sueño?
0: Bien, sabemos que el equilibrio del sueño es fundamental, no solamente para dormir bien, sino para mejorar sensiblemente la salud global del ser humano. Y sabemos que muchas personas tienen un sueño inestable, tienen un sueño que llaman duermevela, tienen despertares nocturnos. Casi siempre detrás de todo esto suele estar un aumento de la sensibilidad de los receptores al cortisol. Porque si analizamos la bioquímica de nuestros biorritmos, sabemos que el cortisol domina durante el día y la melatonina domina por la noche. Y una hora después de la puesta al sol comenzamos a producir, a fabricar esa melatonina. Y poquito a poco, de forma lenta y progresiva y paulatina, van aumentando los niveles de melatonina hasta que llega un momento donde la concentración de la melatonina es la adecuada y entonces sentimos y percibimos el sueño. Pero, claro, ¿qué sucede si tienes un exceso de cortisol producido por un estrés sostenido y mantenido en el tiempo? Pues que cuando te vas a dormir hay mucho cortisol y esto genera una sensibilidad de los receptores a cortisol, y estos receptores se comienzan a activar a partir de las 3 o de las 4 de la mañana. Pero como están muy sensibles, a poquito cortisol que tengas, tienes despertares nocturnos y se te ponen los ojos como platos. Pero también tenemos que recordar que el exceso de cortisol lo eliminamos a través de la metilación hepática, de ese proceso bioquímico de fase 2 de la detoxificación hepática, donde eliminamos a través de este proceso químico metilación no solamente el cortisol, el exceso de estrógenos, hormonas.

0: hormonas de estrés, la histamina. Entonces hay que apoyar la metilación con preparados como es el Metionat de Laboratorios Margan, tomar una cápsula antes del desayuno y de la comida para que podamos metilar bien ese cortisol y lo podamos drenar, limpiar, detoxificar a través de la vía hepática, y así que este cortisol no sensibilice sus receptores, que va a provocar este tipo de trastornos del sueño. Pero si analizamos la formación y producción de melatonina, tenemos que recordar que el triptófano, que es un aminoácido que debería de entrar a través de las proteínas, por cierto, un aminoácido que es deficitario en las proteínas. Entonces, si es deficitario y tienes la desgracia de tener una disbiosis, una alteración, una perturbación del equilibrio de tu flora intestinal, pues ese triptófano ya no se convierte en serotonina, se convierte en una sustancia llamada indican, y ya no está fabricando serotonina. Y si no hay serotonina, no hay melatonina, porque sabemos que la serotonina, por una serie de procesos bioquímicos denominados de acetilación y de metilación, ves lo importante que es también aquí la metilación, se biotransforma en melatonina. Y la melatonina es el neuropéptido o neurotransmisor que nos ayuda a tener un sueño relajado y placentero. Y es precisamente en ese sueño profundo que nos aporta esa melatonina donde se limpia, se desintoxica todo lo que es la basura metabólica que hemos generado a lo largo del día en nuestras neuronas. Por este motivo, cuando no hay una buena biotransformación de serotonina a melatonina, pues el grupo Farmocad nos ofrece un preparado que es el Melatón Plus, que es una melatonina que por un lado nos aporta la melatonina y la B6, que actuaría como cofactor, para que podamos entrar ya en ese sueño profundo y relajado. Eso sí, hay que tomar pues una, dos o tres cápsulas unos 30 minutos antes de ir a dormir, porque sabes que aquí en España solamente permiten una concentración baja. Y bueno, aumentamos el número de cápsulas y ya está. Pero también sabemos que muchas personas se llevan esos nervios a la cama. Y claro, si te llevas los nervios a la cama, pues no consigues conciliar de forma adecuada el sueño. Aquí estaría también indicado ese neuroestrés, una cápsula una hora antes de ir a dormir, para que cuando decidamos ir a dormir, pues nuestro sistema nervioso neurovegetativo, simpático y parasimpático, lo podamos tener ya más tranquilo. Pero también hemos observado que cuando tomamos el magnesio por la noche, muchas personas duermen muy bien con el magnesio.
1: Sí.
0: Porque a veces el magnesio, cuando está deficitario, en el cerebro tenemos dos tipos de receptores. Tenemos un tipo de receptor que son los receptores NMDA, que este tipo de receptores, que están en la parte posináptica de las neuronas, regulan el glutamato y el GABA, el sistema GABA, el sistema glutamato. Pues bien, cuando tienes un déficit de magnesio, este tipo de receptor estimula el sistema de glutamato, y como tengas el glutamato elevado en el cerebro, son personas que están dando vueltas y vueltas y vueltas a la cabeza y no dejan ni un solo segundo en blanco el cerebro. Esto te excita y entonces no te deja dormir. En contraposición al glutamato está el GABA, y este tipo de receptores, en presencia de magnesio, le dicen al receptor NMDA, oye, estimúlame el GABA. Y el GABA da calma, relajación, sosiego, que es lo que necesitamos en estos momentos. Y esto lo conseguimos gracias al aporte nutricional de magnesio. Proponemos ese Bimacin Forte, una cápsula dos o tres veces al día, o simplemente antes de ir a dormir, para que este tipo de receptores NMDA estimulen precisamente el GABA. A nivel de recomendaciones, pues evitar la utilización de dispositivos electrónicos en la habitación, evitar dispositivos que emiten luz azul, como es el smartphone, tablet, el ordenador, la televisión, evitar también que la temperatura de la habitación esté muy elevada, porque si la temperatura está muy elevada, ¿sabes lo que piensa el cerebro? Es de día.
1: Que es de día, claro.
0: Y si es de día, no toca producir melatonina,
1: sí,
0: toca producir cortisol. Por eso, cuando tenemos el ambiente de la habitación fresquito, te acurrucas ahí en las sábanas y en la cama, y entonces el cerebro sí percibe que hay que producir melatonina. Pues bien, con este tipo de recomendaciones y el aporte nutricional de ese neuroestrés, de ese melatón plus, de ese magnesio en su forma de bisglicinato, pues son recursos terapéuticos naturales a partir de los cuales podemos tener ese sueño relajado y placentero tan importante para el buen mantenimiento de nuestra salud.
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8: Vamos con otra consulta. Dice nuestra oyente qué puede hacer en las situaciones que está padeciendo últimamente de ansiedad y tristeza. Dice que si le puede dar una recomendación con algo natural porque no quiere entrar a tomar antidepresivos.
0: Bien, efectivamente estamos viendo en la actualidad una verdadera psicopandemia, sobre todo pues a raíz de los problemas del COVID, a raíz de los problemas también socioeconómicos que estamos viviendo en la actualidad, a través también de estas incertidumbres mundiales, las guerras que se han desatado también en Ucrania.
8: Sí.
0: Pues todo esto genera, de alguna forma, situaciones de pánico, de miedo, de estrés, de ansiedad. Pues también dentro del contexto de la medicina natural, de la medicina integrativa, pues existen distintos complementos dietéticos nutricionales a partir de los cuales pues podemos mejorar esa neuroquímica cerebral para hacer frente a este tipo de problemas de la psicopandemia, y que en realidad estamos viendo muchas personas con depresión, con ansiedad, con nerviosismo, con trastornos también del ritmo del sueño. Pues bien, aquí proponemos, por un lado, neuroestrés para regular el sistema nervioso neurovegetativo simpático y parasimpático, uh-huh. Una cápsula unos 10 minutos antes del desayuno, de la comida y de la cena. Y si lo combinamos con azafracén,
8: ¿sí?,
0: del grupo Ejifar, el azafracén contiene dos moléculas extraídas del azafrán que se comportan como IRS, uh-huh, es decir, inhibidores de la recaptación de la serotonina. Pues bien, cuando tomamos este azafrán a través de azafracén del grupo Ejifar, lo que conseguimos es mantener más tiempo la serotonina en los terminales intersinápticos neuronales, y esto pues mejora directamente lo que es la apatía, la tristeza. Siempre que hay problemas de apatía, tristeza, tendencia al lloro, también impulsos compulsivos por la comida, hay que pensar siempre en serotonina.
8: Ajá.
0: Y la serotonina es el neuropéptido o neurotransmisor de la felicidad. Nos ayuda a tener un estado de ánimo adecuado. Pues ahí tenemos ese azafracén del grupo Ejifar, una cápsula también unos 10 minutos antes de seguir una comida y cena, para estar más alegres, no tener esa apatía y de alguna forma también evitar esos impulsos compulsivos por la comida que nos llevan a un exceso de peso, y este exceso de peso también va a afectar a nuestra salud mental y cerebral.
8: Los inhibidores de la recaptación de la serotonina son los antidepresivos, ¿no?
0: Sí, la mayoría de los medicamentos que recomiendan dentro del contexto de la medicina oficial los psiquiatras,
8: sí,
0: pues son inhibidores de recaptación de serotonina, también los hay de dopamina,
8: sí,
0: también los hay de la MAO, de la monoaminosidasa, uh-huh, pero sabemos que los dos neurotransmisores más importantes son la dopamina, que domina por el día, y la serotonina por la noche, porque puedes estar deprimido en el eje de la dopamina,
8: sí,
0: o puedes estar deprimido en el eje de la serotonina. Si estás deprimido en el eje de la dopamina, vas a tener depresión y cansancio.
8: Sí.
0: Si estás deprimido en el eje de la serotonina, vas a estar deprimido, vas a tener ansiedad, nerviosismo, irritabilidad, depresión y alteraciones del sueño, porque sabemos que a partir de serotonina fabricamos melatonina, y si no tienes serotonina no vas a tener melatonina.
8: Uh-huh.
0: Por eso a través de los test de neuromediadores, uh-huh, que lo pueden solicitar a través de Mundo Natural,
8: sí,
0: contestando a un tipo de preguntas, pues a través de esas preguntas tienen un puntaje, y
8: ajá,
0: si ese puntaje es por encima de 10, pues ya sabes que tienes depresión en el eje de la dopamina. Si tienes aumento del puntaje del 10 de la serotonina, pues ya sabes que tienes alteraciones en ese eje.
8: Sí.
0: Entonces te permite también aportar el tratamiento más adecuado según el eje que tienes alterado. Si tienes alterados los dos, pues hay que tratar los dos. L-tirosina con hierro, sabes que la L-tirosina es un aminoácido que normalmente lo introducimos a través de las proteínas que consumimos en el día a día. Por este motivo, siempre es apropiado en los desayunos matinales,
8: sí,
0: aportar algo de proteína.
8: Uh-huh.
0: Una tortillita francesa, un huevo pasado por agua, o podemos aportar una loncha de jamón, o de pavo, o de pollo, el embutido. Siempre algo de proteína para facilitar que entre la L-tirosina,
8: sí,
0: o también podemos tomar L-tirosina en forma de aminoácido. Pero sabemos que la L-tirosina necesita un cofactor,
8: sí,
0: un ayudante. Como toda la vida, el cirujano cuando va a operar, pues necesita ayudantes. Y a nivel bioquímico, también los actores principales, en este caso la L-tirosina, necesita también ayudantes. Pues necesitamos un ayudante que es el hierro. Y si tenemos la ferritina por debajo de 50 o el hierro sérico por debajo de 80, pues este aminoácido, que necesita como cofactor al hierro no puede entrar de forma adecuada al cerebro para convertirse en dopamina. Entonces, hay que revisar estos niveles de hierro sérico y de ferritina. Sí. Y si lo tenemos bajo, pues Laboratorios Marnis nos ofrece Ferrovine Más, que es un hierro en forma de ampolla. Es un hierro muy biodisponible, muy agradable, no genera problemas como otros tipos de hierros que dan a veces estreñimiento o diarreas. Uh-huh. Entonces, Ferrovine Más, una ampolla diaria, en el caso de tener ferritina por debajo de 50 o hierro sérico por debajo de 80, para que esa L-tirosina entre de forma adecuada al cerebro. Uh-huh. En el caso de la serotonina, pues el L-tritófano. El mundo natural tiene L-tritófano con L-teanina, L-treonina, sí. O también ese azafracén, como decíamos, para inhibir la recaptación de la serotonina y que tengamos mayor cantidad de serotonina en los terminales intersinápticos. Sí. Si ya llegamos a problemas con el sueño, sí. Porque no estamos produciendo suficiente melatonina, Melatón Plus del grupo Pharmocar, 1, 2 o 3 comprimidos 30 minutos antes de ir a dormir. Uh-huh. Y tampoco nos podemos olvidar, Magdalena, de la vitamina D.
8: Claro, nunca nos debemos olvidar.
0: Fíjate, la vitamina D es preventiva del Parkinson.
8: Sí.
0: Es preventiva del Alzheimer. Mejora las funciones cognitivas cerebrales. Uh-huh. Pero también se ha visto que es una vitamina antidepresiva.
8: Sí.
0: ¿Y por qué mecanismo? ¿Por qué mecanismo actúa la vitamina D como antidepresivo? Pues fíjate, actúa como cofactor en el paso del tritófano uh-huh. a serotonina.
8: Sí.
0: Para que el tritófano se convierta en serotonina, tiene que estar ahí ayudando la vitamina D en este proceso de biotransformación. En un tipo de receptores ya muy bien conocidos en medicina, los TPH2 a nivel cerebral y los TPH1 a nivel intestinal, porque en el intestino recordamos a nuestros oyentes que producimos, que fabricamos también serotonina.
8: Sí.
0: Pues bien, necesitamos vitamina D para que podamos biotransformar el tritófano que entra a través de la alimentación o a través de complemento dietético y que se pueda convertir directamente en serotonina. Por eso, si los niveles de vitamina D3 están por debajo de 30 nanogramos mililitro, pues ya puedes tener un problema de depresión simplemente por un déficit de vitamina D.
8: Sí.
0: Fíjate, a veces muchos pacientes nos dicen, doctor, desde que estoy tomando vitamina D, duermo mejor.
8: Ah, ¿sí?
0: Y dices, bueno, pues si la vitamina D es para el hueso, la vitamina D es antidepresiva, pues sabemos que gracias a la vitamina D el tritófano se convierte en serotonina, sí. La serotonina en la glándula pineal se convierte en melatonina y efectivamente, tienen razón, duerme mejor.
8: Ajá,
0: ¿eh?
8: Sí.
0: Gracias también a unos buenos niveles de vitamina D3.
8: Uh-huh.
0: Mundo Natural nos ofrece Vita D3 de 4.000 unidades internacionales, pero ojo, en los casos de osteoporosis es mejor mezclar la vitamina D3 con la vitamina K2
8: sí.
0: para que esa sinergia optimice y mejore también esa masa ósea.
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4: Doctor, muchas personas sufren y padecen problemas de tensión arterial. ¿Qué consecuencias puede tener para la salud de las personas que lo padecen?
9: Bien, pues sabemos que en la actualidad, efectivamente, muchas personas sufren problemas de hipertensión arterial. Sabemos que cuando la tensión arterial está elevada, puede comprometer el funcionamiento de nuestro corazón, provocando valvulopatías, alteración de las válvulas del corazón, y también una hipertrofia del ventrículo izquierdo. Esta hipertrofia del ventrículo izquierdo es el que comienza a desconfigurar todo el sistema valvular, y esto nos puede llevar a una insuficiencia cardíaca, y esto nos puede llevar a esa enfermedad de tipo cardiovascular por insuficiencia cardíaca, y esto nos puede llevar a la muerte. Sabemos que en la actualidad una de las causas más importantes de muertes a nivel mundial son los problemas y los trastornos de tipo cardiovascular. Trastornos que podemos llegar a través de estos problemas de hipertensión arterial. Fíjate que en la actualidad muchas de las personas que tienen tensión arterial elevada no lo saben. No lo saben porque, entre otras cosas, es un problema que a veces no duele. Claro, como no duele, uno no va al médico para tratarse de ese problema. Pero cuando se hace un screening en un grupo amplio de población, pues se observa que muchas personas tienen problemas de hipertensión arterial y, sin embargo, no lo sabían. Es importante, desde el punto de vista de la medicina natural, aportar pues complementos dietéticos, micronutricionales, como son los péptidos de origen marino, que tienen un efecto muy directo, muy concreto, en estimular lo que llamamos el óxido nítrico. El óxido nítrico tiene un efecto vasodilatador y esto hace que disminuyan las resistencias periféricas, y cuando disminuyen las resistencias periféricas se reduce la tensión arterial. Por eso, preparados como es el Novoten, que aporta estos péptidos de origen marino, serían muy útiles para tratar muchos problemas de hipertensión arterial que sabemos que sufren y padecen pues una parte importante de la población. Pero también hay que recordar que nuestras arterias, en su capa media, tenemos una capa media muscular. Y esta capa media muscular puede estar contraída o relajada. Y sabemos que el mineral de la relajación muscular es el magnesio. Entonces, muchas veces este Novoten lo podemos combinar con Tendiplus del laboratorio Mundo Natural, y con esto ayudamos también a miorrelajar esos músculos que de alguna forma están situados en la capa media de nuestras arterias. Pero también tenemos que decir que los nervios, las tensiones, pues también puede producir una vasoconstricción por liberación de catecolaminas, y estas catecolaminas, como son la adrenalina, la noradrenalina, el cortisol, que pueden contraer los endotelios vasculares y aumentar la tensión arterial. Es lo que se conoce con el nombre habitual de tensión arterial de tipo bata blanca, ¿no? Son personas que son nerviosas y cuando ven la bata blanca con el médico, pues cuando les toma la tensión, pues la tienen muy alta, y al cabo de un rato, de 10, 15 minutos, va bajando. Esto significa que hay un problema de tensión nerviosa que está provocando esta vasoconstricción, que en definitiva nos lleva a problemas de hipertensión arterial. Aquí, preparados que nos aportan el triptófano como regulador psicoemocional, preparados que aportan también la L-teanina, la L-treonina, en combinación con el Novoten y el Tendiplus, pues son complementos dietéticos nutricionales para abordar también este problema de hipertensión arterial que sufren y padecen tantas personas en la actualidad.
4: ¿Y qué cantidad al día tendríamos que tomar de este Novoten?
9: Novoten hay que tomar pues una cápsula pues unos 5 minutos o 10 minutos antes del desayuno, de la comida y de la cena. Cuidar también la nutrición, cuidar la alimentación, hacer también un poquito de ejercicio, porque sabemos que cuando realizamos ejercicio liberamos endorfinas, y estas endorfinas también generan un estado de relajación.
8: Terminamos aquí, como siempre, agradeciéndole sus consejos y su presencia.
9: Hasta el próximo día.
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0: Todos hemos sentido alguna vez esa sensación de hinchazón, pesadez o la frustración de intentar perder peso sin éxito. A menudo el problema no es solo lo que comemos, sino que nuestro cuerpo está saturado. Para entender por qué para adelgazar hace falta un método, conversamos con Lucía Cuesta, farmacéutica, especialista en complementos alimenticios y responsable de formación en Laboratorios Tonhill. Bienvenida, Lucía.
1: Hola, Magdalena, muchas gracias.
0: ¿Tiene sentido preparar el organismo antes de iniciar un proceso de control de peso?
1: Sí, tiene todo el sentido, porque nuestro cuerpo ya dispone de órganos o mecanismos para eliminar sustancias y mantener un equilibrio, ¿no? Tiene el hígado, los riñones y otros sistemas que trabajan constantemente. Pero preparar el organismo nos va a acompañar a estos procesos naturales de manera natural, ¿no? Gracias a, pues, a plantas y nutrientes. Así que de este modo, cuando empezamos a centrarnos en el control de peso, el organismo está más equilibrado y responde mejor a los cambios.
0: ¿Y qué significa exactamente apoyar los procesos naturales del organismo en una primera fase?
1: Significa dar ese pequeño empujón a estos mecanismos naturales que el cuerpo ya tiene para que estos sistemas funcionen pues con normalidad. Por ejemplo, el uso de plantas como el abedul o el cardo mariano pues pueden acompañar en estos procesos naturales del organismo y sirve como un enfoque progresivo. Primero se acompaña al organismo y luego ya se apoyan otros procesos metabólicos.
0: Vosotros en Laboratorios Tonhill tenéis un producto específico, en realidad dos productos específicos, que se llama Fase Detox y Fase Reduce, de la gama de Estado Puro. Para quienes buscan acompañar sus hábitos saludables y hablando de complementos alimenticios, ¿qué enfoque proponéis desde Tonhill con Fase Detox y Fase Reduce?
1: Pues mira, decidimos crear algo diferente, porque sabemos que el control de peso no solo depende de una cosa, sino que hay que abordar muchos aspectos. Entonces desarrollamos esta gama de Estado Puro, que se llama Estado Puro en Forma, que apuesta por un estilo de vida activo y que tiene como fin ayudar a conseguir los objetivos de una forma saludable, siempre respetando los procesos fisiológicos del cuerpo. Entonces, dentro de esta gama incluimos estos dos complementos, Fase Detox y Fase Reduce, en un método de dos pasos para ayudar a preparar al organismo como fase inicial y después abordar la regulación del metabolismo.
0: ¿Y qué tipo de ingredientes suelen formar parte de una fase inicial de este tipo?
1: La fase inicial, que es con Fase Detox, contiene extractos concentrados de plantas como el abedul, el cardo mariano, que ayudan a los procesos de detoxificación del organismo, alcachofa, boldo. También contiene cola de caballo, que ayuda a la remineralización, importante en este proceso para que no perdamos nuestras sales minerales. Y como novedad en un producto de este tipo, es también incorporamos magnesio y agua de coco, que sabemos que es una bebida interesante para hidratarnos y con un alto contenido en minerales como el potasio, y también para ayudar a mantener nuestros niveles de energía incluimos ashwagandha.
0: Y entonces, una vez que hemos trabajado esta fase inicial, ¿por qué es interesante centrarse en el metabolismo de los nutrientes?
1: Una vez hemos preparado el organismo como fase inicial, después ya sería el siguiente paso, que es ya centrar en regular el metabolismo de los nutrientes, principalmente las grasas y los hidratos de carbono. ¿Por qué es importante? Pues porque el metabolismo es el conjunto de procesos que transforman todo lo que ingerimos en energía funcional para nuestras células. Entonces, lo que nuestro cuerpo sea capaz de utilizar de manera eficiente va a evitar que se acumulen zonas que no queremos. Entonces, el equilibrio depende de cómo el organismo metaboliza esos nutrientes. Así que, en este paso, pues nos puede ayudar Estado Puro, Fase Reduce.
0: ¿Y qué ingredientes clave suelen incluir los productos destinados a esta segunda fase?
1: Pues mira, en concreto, Fase Reduce contiene extractos de plantas que ayudan a ese metabolismo de las grasas y glucosa. Por ejemplo, contiene forscolina, que es un compuesto natural que proviene de la planta Coleus forscoli, utilizada hace mucho tiempo en la medicina tradicional ayurvédica, que ayuda precisamente al equilibrio del metabolismo. Esta planta tiene ese principio activo, la forscolina, que activa las señales de movilización de grasa y ayuda a regular su almacenamiento, que se acompaña con otros ingredientes que también contribuyen a metabolizar las grasas, como la colina, y otro grupo de ingredientes que ayudan a metabolizar la glucosa, por ejemplo el cromo, la moringa y el jengibre.
0: ¿Y cómo se toman y se integran en este método de dos fases?
1: Pues lo idóneo sería empezar los primeros 10 días con fase detox. Sí. La forma de tomarlo es añadir la medida del tapón dosificador que viene en la botella, que son unos 25 mililitros, y lo disolvemos en agua o en un zumo y se toma una vez al día. Y a continuación de esos 10 días con fase detox, continuar con fase reduce, tomando una cápsula junto con la comida y una cápsula junto con la cena.
0: ¿Y cuánto tiempo suele plantearse cada fase dentro de este enfoque estructurado?
1: Pues nosotros en Tonhill no creemos en soluciones express, porque es que además no es sostenible, y es que la pérdida de peso no es una carrera de velocidad, sino que debe ser un proceso mantenido en el tiempo. Así que aunque los complementos alimenticios son una herramienta que nos pueden acompañar en este proceso, el ritmo y la duración depende de cada persona y de sus hábitos. Así que lo importante es ir paso a paso de manera constante y sostenible en el tiempo.
0: ¿Quién puede utilizar este método en dos pasos?
1: Pues está pensado para adultos que se encuentran en el proceso de optimizar su composición corporal desde ese enfoque saludable, y siempre recomendamos consultar con un profesional de la salud para adaptar las recomendaciones a cada situación. Y la idea, bueno, es que cualquiera que quiera crear esos hábitos pueda integrarlo en su día a día.
0: ¿Qué consejos nos darías para potenciar los resultados del método?
1: Pues como decía, que lo más importante es mantener ese equilibrio en nuestro día a día. No todo depende de lo que comemos, sino cómo nuestro cuerpo pueda metabolizar esos alimentos. Hoy día vivimos con prisas, vivimos en modo automático, ¿no? Comemos rápido, comemos menos, nos movemos poco. Sí. Y muchas veces esperamos pues que el organismo responda siempre igual. Entonces estos factores pues también pueden estar dificultando el proceso. Así que es importante mantener una alimentación equilibrada. Estar activos es fundamental, porque fíjate, hoy sabemos que el músculo es un elemento clave para ayudar justo al metabolismo y el equilibrio de las grasas y de la glucosa. Así que nuestro cuerpo pues puede utilizar de manera más inteligente estos nutrientes. Así que el ejercicio de fuerza también es un aliado en este proceso.
0: ¿Y alguna cosa más que te gustaría transmitir a quienes quieren empezar un proceso de adelgazamiento?
1: Pues yo creo que lo importante es crear buenos hábitos, que en nuestro día a día vamos a ir sumando y viendo, y que bueno, pues al final el control de peso es un proceso, no un sprint, es más bien una carrera de fondo, y que lo importante es eso, ir paso a paso de manera constante y sostenible en el tiempo.
0: Ya están escuchando, no busquen atajos, busquen métodos con base científica. Primero fase detox para depurar el cuerpo, y luego fase reduce para lograr un objetivo de peso de forma saludable. Lucía Cuesta, muchísimas gracias.
1: Un placer, muchas gracias a ti.
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12: Estamos finalizando nuestro programa La Salud Natural. Les recuerdo que para todo lo que quedó pendiente y para realizar sus consultas al doctor, tienen nuestro número de teléfono 902-13-44-33. Dejan su nombre y número de teléfono y nosotros les llamamos. Pero si lo que quieren es pedir cita directamente con el doctor, les facilito el teléfono del Instituto Biológico de la Salud en Madrid, 91-597-4030, 91-597-4030. Y ahora sí, nos despedimos ya de todos ustedes. Agradeciendo su presencia, les esperamos en el próximo programa. Que sean felices.

0: ¿Qué tal? Muy buenas tardes, ¿cómo estáis? Bienvenidos, bienvenidas a La Tarde es Tuya. Arrancamos en este jueves 18 de junio con muchísimas ganas de disfrutar, de pasarlo bien y de acompañarte hasta las 9 aquí en directo en la sintonía de Radio Voz. Estamos muy pendientes del tiempo porque es verdad que hay zonas de Galicia que gozan de un tiempo espléndido, aunque hoy tenemos nieblas, pero menudas tormentas que tuvimos ayer por la tarde. Así que antes de nada, vamos a Meteo Galicia. Ahí tenemos a Ana Laje. Hola, Ana, buenas tardes.
1: Hola, ¿qué tal? Muy buenas tardes.
0: Bueno, cuéntanos, Ana, ¿cómo va a ser la tarde de hoy? Porque ayer fue marcada por las tormentas en muchos puntos, ¿eh? Las imágenes dejaron muchas lluvias, ¿no?
1: Sí, la verdad es que la tónica o los dos puntos principales de esta semana son, por una parte, las brumas costeras y, por otra parte, las tormentas en el interior, inestabilidad atmosférica. Todos estos días ha habido tormentas. Lo que sucede es que las de ayer fueron especialmente fuertes en algunos puntos, como la zona de Viana do Bolo, realmente Valdeorras también, toda la montaña de Ourense fue muy afectada también, y el sur de la provincia de Lugo. Lluvias que fueron por momentos muy fuertes, con valores incluso de 20 litros por metro cuadrado en tan solo 10 minutos. Es decir, precipitaciones que donde caían, porque estas lluvias son muy puntuales, pueden caer en una localidad y a unos pocos kilómetros no haber ni incluso lluvia, como así ha sido. Y además, otro punto que hay que destacar es que estas precipitaciones también fueron acompañadas de granizo, con lo cual pues el daño que hacían, sobre todo a los cultivos, era mucho mayor que lo que era la propia precipitación. Por supuesto, luego, esa precipitación tan intensa también dio lugar a que hubiese inundaciones. En el día de hoy, un día más tranquilo, tormentas también las esperamos. De hecho, ya está habiendo alguna en la provincia de Ourense, pero en principio no van a ser de la intensidad de las registradas ayer. Y lo comentabas al principio, las nieblas costeras, todos estos días hay brumas costeras, hay que contar con ellas. No todos los días tampoco tienen la misma extensión espacial ni temporal. En principio, estas nieblas comienzan a producirse por las noches, luego aún por la mañana aún hay bastante niebla y a medida que pasan las horas se van retirando hacia el mar, pero en el día de hoy pues persisten en la costa de Lugo y en gran parte de la costa de A Coruña. En la costa norte y nordeste de A Coruña todavía ahora hay nieblas, y en el sur de Rías Baixas también, pero en gran parte de Rías Baixas no hay ya nada de niebla. Eso es lo que tenemos en el día de hoy.
0: Perdón, Ana, en las zonas que comentabas de niebla, como solemos decir coloquialmente, no va a abrir el día. Digamos que no va a ser como la tarde de ayer, que en esas zonas sí se vio el sol y el cielo azul. Seguirán las nieblas en el litoral de A Coruña y de Lugo.
1: En el litoral norte y nordeste. En el litoral oeste de la provincia de A Coruña no hay niebla ya, ni en el litoral suroeste. Y en Rías Baixas solamente el extremo sur de Rías Baixas tiene niebla. En el resto también, si estamos en la playa, veremos que hay niebla allá en el mar, pero no en las playas.
0: Bueno, entonces tenemos, como siempre comentamos, y sigue repitiéndose el patrón, varias Galicias, ¿no?, en el día de hoy, dependiendo un poco de dónde estemos.
1: Claro, bueno, pero es que Galicia es
0: habitual,
1: tenemos,
0: ¿no?
1: Tenemos un conjunto de climas muy variado y luego cada día pues siempre vamos a encontrar un sitio de disfrutar del sol. Si lo que queremos es sol, vamos a tener sitios para tener temperaturas más bajas, si lo que queremos es temperaturas frescas, o si lo que queremos es estar al sol y altas temperaturas, lo vamos a tener también.
0: También, ¿qué vamos a tener mañana viernes y para el fin de semana, Ana? ¿Esas nieblas van a seguir? ¿Las tormentas también? ¿Habrá cambios?
1: Bueno, pues para mañana muy pocos cambios respecto al día de hoy. El cambio mayor que tenemos para mañana es que tenemos viento de oeste. Este viento de oeste, hoy tenemos viento norte, pero mañana va a ser oeste. Entonces va a ser una masa de aire la que nos llega más fresca, más marítima, y esto hará que las temperaturas pues tengan un ligero descenso. Va a seguir haciendo calor, pero un alivio térmico respecto al día de hoy. Por el contrario, las nieblas van a persistir más. Ya mañana por la mañana veremos todo el litoral atlántico con nieblas que entran también hacia el interior, varios kilómetros hacia el interior. También va a haber nieblas en zonas de interior, ahí ya no van a ser nieblas de advección, ahí van a ser nieblas por radiación nocturna, nieblas de radiación, pero a medida que pasen las horas, por la tarde apenas va a quedar ya niebla. Los cielos tendrán alguna nube de tipo alto que no va a impedir el paso del sol. Mañana va a haber tormentas, alguna tormenta va a haber también, pero igual que decimos hoy, que en general no van a ser de gran intensidad, mañana tampoco esperamos que sean de gran intensidad.
0: ¿Y para el fin de semana qué es lo que vemos a día de hoy?
1: Pues para el fin de semana pues vemos sol y calor y nieblas, que siempre afectarán más en las primeras horas, que luego a medida que avance el día esas nieblas van a ir desapareciendo, y tormentas sobre todo en las zonas altas, en las montañas orientales. Cada día lógicamente tiene sus especificaciones, pero bueno, la tónica general del fin de semana sería esa.
0: Bueno, entonces el fin de semana podremos ir a la playa, ¿no? Sobre todo en zonas en las que no estén tan presentes esas nieblas.
1: Sí, y además, como digo, incluso aunque a primeras horas haya niebla, luego con el paso de las horas se van a ir disipando en general.
0: Pues Ana Laje, Meteo Galicia, gracias como siempre por la información. Un abrazo grande, buena tarde.
1: Muy bien, gracias y feliz tarde.
0: Bueno, pues las tormentas parece que no van a ser tan fuertes en la tarde de hoy, menos mal, porque es verdad que en muchos puntos, como por ejemplo Monforte de Lemos, ayer, bueno, pues veíamos las imágenes y menudo granizo, precipitaciones, inundaciones en las carreteras, tremendo, ¿no?, lo que descargó en poco tiempo. Bueno, pues ¿qué le vamos a hacer? Las tormentas que llegan y no podemos hacer nada, precaución y que no pase nada. Esta tarde serán menos frecuentes, como comentaba Ana Laje, y aquí vamos a intentar al mal tiempo ponerle buena cara, mucha alegría, mucha diversión y mucha música con Lucía Saavedra en el control técnico de sonido. Estamos empezando el programa todos estos días recordando canciones del verano de diferentes épocas, de los 80, los 90, de los 2000, y vamos a venirnos más al presente. Vamos al año 2022, cuando bailamos un éxito global que fusiona ritmos latinos, mambo cubano y merengue. Me estoy refiriendo al Despechá de Rosalía, una canción que celebra el empoderamiento femenino y la superación de un desamor desde un lugar de libertad y fiesta, sin reservas ni arrepentimientos. Así suena esta canción, este Despechá de Rosalía, con el que vamos a arrancar bailando con alegría aquí en La Tarde Es Tuya de Radio Voz. Con ritmo empezamos.

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1: Bueno, pues después de bailar con Rosalía, ahora de esto, ¿quién eliges la música? Vamos hasta Coruña, tenemos allí a Antonio. Hola, Antonio.
2: Hola, Susana, buenas tardes.
1: ¿Qué tal? ¿Cómo estás?
2: Vengo.
1: Hoy no te enfadas.
2: Primero, ¿no?
1: Hoy no te enfadas, ¿no? Hoy no estás enfadado.
2: No, es que no. Me enfado conmigo mismo, ¿no?
1: Ya,
2: no
1: ves, que, lo, ya ves que hay días que pasa esto, que entras de primero y otras veces al día siguiente. Esto puede pasar, así que hay que acordarse siempre de eso.
2: El primero de fila, el último, vale.
1: Bueno, ¿y qué te vamos a poner hoy?
2: Mira, yo llevo toda la semana tarareando una canción y no sé quién la canta. Y no sé el título, si es Señor Eterno Dios. Porque dice así: Señor Eterno Dios, ante tu altar hoy vengo a suplicarte, a rogar por el alma de mi amada, que un destino tan cruel me arrebatara. Y no
1: sí,
2: sé quién la canta.
1: La canta Pedro Infante, Ruega por nosotros, se llama la canción.
2: Ah, pues esa es la que quiero oír.
1: Muy bien. ¿Y para quién la quieres dedicar, Antonio?
2: Para los de siempre, cariño. Para... Hoy tengo tiempo para... Para la madre de mis hijas, Yolanda y Mónica. Para toda la familia que empieza en Vigo y termina acá en Coruña. Para José de Ames y su hijo en Cambre. Para Golfillos y Golfillas en Riazor. Para Mercedes de Cangas. Para toda esta gente de La Tarde Estudia de Radio Bola Familia. Y para vosotros, que sois lo mejor que pueda haber pasado en la demora.
1: Ya, ya, hoy somos lo mejor, ya veremos cuando no entres el primero que somos. A ver qué vas a hacer toda la tarde.
2: Cuando yo tenía voz, era una maravilla, yo y un hermano que tengo.
1: La cantabais.
2: Pero la voz se va apagando, Susanilla.
1: Bueno, no, siempre queda.
2: Bueno, pues queda algo, pero poco.
1: Tú sigue ahí escuchando, que te ponemos ya la canción para que la tararees, ¿vale, Antonio?
2: Gracias, cariño.
1: A ti,
2: gracias.
1: Un beso muy grande. Buena tarde, hasta la próxima.
2: Gracias.
1: A ti, chao, chao.
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1: Claro que sí, contamos contigo. Anímate para que tu canción también suene esta tarde aquí en La Tarde es Tuya de Radio Voz. Vámonos a Cambados. Desde allí nos llega el mensaje de Pablo que dice: buenas tardes, Susana, quiero dedicarle para mi amiga Estefanía la canción de Manuel Turizo, Por un pendejo no se llora.

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1: A ritmo de bachata, de esta bachata de Manuel Turizo, llegamos a las 4 y 20 y tenemos a Amalia en A Coruña. Hola, Amalia.
2: Hola, ¿cómo estás?
1: Por aquí muy bien, ¿cómo estás tú?
2: Por aquí también está, hace calor, bochorno.
1: Pero no sale el sol hoy, está tímido el sol en A Coruña, hoy no tenemos sol.
2: No, aquí no da, en mi salón no da.
1: Hoy nada,
2: no
1: hoy
2: hay,
1: nada.
2: No hay sol, en mi zona no hay sol.
1: No, en toda Coruña, hoy no hay sol, no hay sol. Ayer sí, pero hoy la niebla no deja pasar el sol, hoy nos conformamos así.
2: No.
1: Bueno, ¿y qué te vamos a poner hoy, Amalia? ¿Qué te apetece?
2: Bueno, de Luis Miguel, a veces yo daré la media vuelta.
1: De Luis Miguel, vale, estupendo. ¿Y para quién la vas a dedicar?
2: A Víctor Márquez, a Lucía, a Jesús, a Antonio, a Jorge, a Lucía, a Gil, a todo Radio Voz, y tú recibes un abrazo y pasa una buena tarde.
1: Muchas gracias, y tú con nosotros también, vale, Amalia, un besiño muy grande.
2: Lo mismo te digo.
1: Te ponemos a Luis Miguel con la media vuelta, ¿vale?
2: Vale.
1: Gracias, Amalia.
2: Chao.
1: Chao.

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4: Y con alegría, Carliños de Vigo nos envía esta nota de voz con ganas de bailar cumbias.
5: Buenas tardes, Susana. Por aquí calorcito. Y Lucía, ¿me puedes poner cumbias de un mix de cumbias de Spar? Será, le digo, para Luerli de Chicago. Saludos para Sara Cervenza García, Manuel Cervenza, para Claudia Camarera de Vara Ramblas, amigos míos, para Loli Ribeira, Carmen Vila, Sandra Rua Zamora, Polita Vigo, para ti, Susana, y todo el equipo de La Tarde Es Tuya. Vale, que paséis un feliz fin de... y para toda la audiencia también. Vale, feliz fin de... vuestro amigo Carliño. ¡Viva Vigo! ¡Olé!

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4: Y después de bailar estas cumbias, nos vamos hasta Ames. Tenemos allí a José. Hola, José.
5: Hola, Susana. ¿Qué tal? ¿Cómo estás?
4: Por aquí muy bien. ¿Cómo vas, tío? ¿Vas recuperando?
5: Bueno, voy recuperando, pero no de todo, ¿eh?
4: Poco a poco, ¿no? Con
5: poco
4: calma.
5: Poco a poco, ¿eh? Ahora ando con un catarro y de este sol o algo.
4: Claro.
5: Bueno, todos vienen contra mí ahora también.
4: Hay épocas así. Hay épocas
5: pero bueno,
4: así.
5: Seguimos para ser.
4: Tú eres fuerte, puedes con todo.
5: Mira esa mejor fiesta a Santiago, que hay una fiesta ahí no. No monte ese.
4: Hay o son do camiño, ¿verdad? O son do camiño.
5: Sí, hay música ahí, no sé, está cantando
4: sí,
5: este domingo.
4: Más de 42.000 personas, van a pasar por allí, mucha
5: bueno,
4: gente.
5: Pues hay
4: sí,
5: que
4: sí.
5: Ir allí, hay que ir allí.
4: ¿Sabes qué pasa? Que para ir allí había que tener las entradas hay un año, por lo menos,
5: Ay, lo
4: sí, que esto no es de un día para otro, José.
5: Pues,
4: hoy en día
5: claro,
4: que.
5: Pues ahí debe haber mucha cosa, pero bueno. Bueno, pues que se debilitamos que van.
4: Eso, esto no es como antes que decías, bueno, hoy a noite voy a ver esta actuación. No, no, ahora hay que cogerlo con un año o dos de antelación, ¿o no?
5: Ay, sí. Porque ahora sabes lo que hay allí, que están poniendo allí.
4: ¿Qué están poniendo?
5: Tiendas de campaña,
4: ah,
5: todo
4: sí,
5: eso,
4: sí,
5: para
4: sí.
5: Dormir en allí, para
4: sí,
5: todo.
4: Sí, se pasan allí los días todos.
5: Va a pasar allí los tres días, sí. Que creo que son los tres días.
4: Es vivir buen tiempo, además, da gusto, hombre, da gusto.
5: Hombre, claro que llevan un tiempo, como no llevan otra boada de esas como veo ahí en
4: muchos sitios de Ourense.
5: Sí,
4: sí, sí.
5: Pero
4: sí,
5: bueno,
4: sí.
5: Deixa ver, se da lo que Dios quiera.
4: Sí, mira. Pero Santiago no, Santiago en principio no va a vivir otra boada.
5: No es tanto, hay por la parte de lujo de Ourense país.
4: En Ourense sí, muy
5: bueno, mira, va a apuntar el ojo, ya que estamos, no es mar cantábrico. ¿Puede ser?
4: Sí, claro que sí que puede ser, José.
5: Bueno, muy bien, pues entonces voy a dedicar a Susana de Negreira, a su hijo Fernando, a sus dos netiñas, además a sus papás, y también aquí a la familia que existe de Calo, con todo cariño para todos ellos, para los meus sobrinos que no deben de estar ahí, que creo que están a la por mala, pero bueno, si me oyen, pues si me oyen por allá, pues que me oyen. E tamén para a miña familia de Cambre, para Antonio, que soy infalar, foi o primeiro hoxe.
4: Sí, hoxe está contento.
5: Ah, hoxe Antonio estaba apurado, Bueno, pois tamén vou dedicar a Isabela e tamén as fillas, e todo con moito coração. E para ti, e para toda a tua familia, e para todos que estades aí, para Lucía, e para todos vos.
4: Moitas gracias, José.
5: Vale,
4: bueno, pues a seguir recuperando poquinho a pouco, ¿vale?
5: Claro, vai-me moi a modo, porque foi moito golpe.
4: Claro, entende? Pero mellor ir a modo, ir ben e non ir rápido que despois recaias. Mellor así,
5: claro,
4: pouco a pouco.
5: Claro, por eso. Mira, aquí no estou, pues ainda escuras cada dous días.
4: Mira. Bueno, pero
5: mira que tempo hai que foi,
4: Ti cuídate, non, e non fagas esforzos demais, tampouco,
5: Hombre, mira, eu teño que cuidar porque eu teño vacacións para todo o ano.
4: Claro, e tens que pensar en ti, que ti tens que cuidar de ti, claro.
5: Que irá no mes de agosto, pero eu teño este ano, vou cando quero.
4: Bueno, porque ti xa traballaxe moito tamén, xa te toca,
5: sí,
4: claro,
5: sí.
4: Claro, son merecidas.
5: Traballei moito, sí, foi verdad.
4: Así que ahora, a descansar e a cuidarse, vale?
5: Ahora, hai que cuidando un pouco que che queda, o que che quede, vaya.
4: Nunca o sabe ninguén eso, que nos queda.
5: É verdad, non,
4: nunca.
5: Eso non sabemos.
4: Nada,
5: vale.
4: Así que mentras estemos, estar o mellor posible.
5: É verdad, bueno, Susana, pues
4: gracias, José.
5: Moi ben.
4: Igual para ti, vale?
5: Que pases un fin de semana.
4: E ti tamén.
5: Moi
4: gracias,
5: bien.
4: Gracias, José, ata logo.
5: Vale, Susana, chao. Gracias.

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1: Continuamos en La Tarde es Tuya, en esta época también de muchísimos festejos, de muchas verbenas. Por aquí nos envía un WhatsApp Miranda de Burgo con el cartel de fiestas de Bisantoña en Mesía en este año 2026. Fiestas el jueves 2 de julio y viernes 3 de julio. El jueves 2 habrá fiestas con el grupo Pecados y el Combo Dominicano. Y el viernes 3, Nueva Fuerza en la sesión Bermú y por la noche verbena con la orquesta principal. Bueno, pues Pecados, Combo Dominicano, Nueva Fuerza y orquesta principal que van a estar en Bisantoña los próximos 2 y 3 de julio. Bueno, pues gracias Miranda por este cartel de fiestas y muchas más que tenemos por ahí. Si tienes fiestas en tu pueblo, sabes que puedes también anunciarlas aquí en La Tarde es Tuya de Radio Voz para que la gente se anime a acudir también a esos festejos y que no se pierda la tradición de las verbenas y de la gran cantidad de fiestas y celebraciones que tenemos por nuestra tierra adelante. Vamos ahora hasta Mos, porque desde allí nos manda un mensaje Rosa Mari. Dice, hola, soy Rosa Mari de Mos y quisiera escuchar la canción del Fari, El Dinero. Va para mi familia, para ti y para todos los de Radio Voz. Muchas gracias, Rosa Mari. Un besito y te ponemos al Fari.

0: camino de las 5. Tenemos por ahí a Juan de Trasmiras. Hola, Juan.
1: Hola, Susana.
0: ¿Cuánto tiempo?
1: ¿Cuánto tiempo? ¿Te acuerdas que te dije que iba a subir el Coruña?
0: Efectivamente, subió el Deportivo.
1: ¿Has visto?
0: Sí.
1: Yo ahí no fallo. Bueno, ¿y cómo te va la vida?
0: Aquí muy bien. ¿Y tú por dónde estás? ¿Estás ya por Trasmiras? ¿Estás en Valladolid? ¿Dónde estás?
1: No, ahora estoy en Trasmiras, que es un pueblo muy bonito de Cinzo.
0: Claro, pero hace mucho que no nos llamas.
1: Pues mira, es que yo allí se me olvidó el número.
0: Ah, estabas en Valladolid, pero ya estás de nuevo en Galicia entonces.
1: Ahora estoy a darte de guerra aquí.
0: Muy bien, me alegro mucho.
1: Me encanta escucharte esa voz que tienes, el timbre de voz. Y ojo, le parece que ha hecho la primera comunión ayer.
0: O los finales, ayer, hace dos días.
1: Hace dos días, ¿no? pero yo tengo bastantes más años que tú.
0: Unos poquitos solo poquitos.
1: Tengo 86, fíjate si tengo.
0: Pues mira, tienes los mismos que mi abuela, fíjate. Abuelas, fíjate qué curioso. Pues
1: pregunta la historia de España que pasamos, pregúntala.
0: Mi abuela nació, una de ellas, cuando en el 39, cuando acabó la guerra civil.
1: Y yo en el 40.
0: En el 40, fíjate.
1: Lo putas que hemos pasado, madre mía.
0: Bueno, pues vamos a pensar en el presente y te vamos a poner una canción bien bonita. Juan, ¿qué te apetece hoy? Cuéntame.
1: Pues mira, vamos a poner una de la Concha Piqué, Suspiros de España.
0: Suspiros de España, muy bien.
1: Esa es preciosa.
0: ¿Y para quién se la quieres dedicar?
1: Para toda afición del Deportivo y para todas las mujeres de Trasmiras.
0: Vale, pues yo te...
1: ¿Bien?
0: Sí, dime.
1: Que si te parece bien.
0: Me parece perfecto. Estaba mirando aquí que de Concha Piquer me aparece en Tierra Extraña. Suspiros de España me aparece de Estrellita Castro, de Manuel Escobar.
1: Pues en Tierra Extraña.
0: En Tierra Extraña, vale, perfecto, muy bien. Pues te mando un abrazo enorme y hasta cuando quieras, aquí estamos, ¿vale, Juan?
1: Yo encantado de hablar contigo, majo.
0: Igualmente, que pases un buen verano, ¿vale? Y que nos escuches.
1: Gracias.
0: Gracias, Juan, hasta luego. Adiós.

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4: Y detrás miras, nos vamos ahora hasta Vigo, porque tenemos allí escuchando a Pilar. Dice, hola Susana, soy Pilar de Vigo y te pido la canción de los amigos de José Luis Rodríguez, el Puma, dedicado para todos los oyentes de Radio Voz, como amigos que son de este programa, que nos acompaña todas las tardes. También gracias a ti y a tu compañera, que nos alegráis la vida. Muchísimas gracias, Pilar. Muchos besitos para ti, por estar ahí siempre. Y te ponemos ya esta canción del Puma.

0: Vámonos hasta las Neves, allí tenemos mucha audiencia, ¿eh? Tenemos allí a Antonio. Hola, Antonio.
1: Hola, buenas tardes, Susana, ¿qué tal?
0: Por aquí muy bien, ¿qué tal por ahí?
1: No, se me podía llevar este calor ahí para cubrirme.
0: Aquí estamos bien, ¿eh? Estamos bien. Ahora se fue un poco la niebla, está saliendo el sol y llega bien. Ahí fresquitos, está bien. Calor no hace demasiado, está bien.
1: Aquí demasiado por esta zona de aquí.
0: Aprieta, ¿verdad? Aprieta.
1: Madre mía.
0: Hay que estar a la sombra.
1: Sí.
0: Bueno, pero mira, bueno, estamos en el tiempo. El caso es que no vengan tormentas.
1: Ah, eso sí, pero yo estoy aquí a me da aire libre y todo, estoy muy bien aquí.
0: Por eso,
1: De calor estoy aquí al aire libre.
0: No hay problema, ¿verdad? Hay sombras y hay frescura, sin problema,
1: sí,
0: claro que sí.
1: Sí, yo estoy aquí en el patio. Así, tengo una fuente abajo de casa, todo un lavadero y todo, así me sale el aire todo para arriba.
0: Qué bien estás ahí. Sí. Bueno, ¿y qué te vamos a poner de canción, Antonio? ¿Qué tienes pensado para hoy?
1: Bueno, pues como estoy oyendo casi toda la mexicana, me vas a poner otra de México.
0: Vamos con otra ranchera, venga.
1: Mira, pues este es de Los Alegres de Terán, La Martina.
0: La Martina, muy bien, pues ponemos a La Martina, estupendo. De Los Alegres de Terán con Las Jilguerillas, muy bien.
1: Exactamente.
0: ¿Y para quién la vas a dedicar hoy, Antonio?
1: Bueno, para siempre los amigos, para Manolo Gándara, para Ernestina, que lo oí el lunes también, para Manolo Rey, que es el que me pidió esta canción.
0: Ah.
1: Bueno, para Pedro, que es el presidente de Peña Hormosejos, y para todos que trabajan ahí en el bar, ¿cómo se llama? Bar Mariano, que el sábado allí estaremos a mediodía.
0: Ah, sí, que va a haber allí el sábado.
1: Una comida que hay aquí de la peña, entonces, para conocernos, y un saludo para los que la componemos, somos 31, 32, porque casi siempre nos van todos.
0: Ya, qué bien, está de a gusto ese tipo de comidas de confraternidad, y da gusto estar juntos, sí. Claro, hombre.
1: Bueno, y también se le dedico a todos los que trabajan allí en el Bar Mariano, y para una señora que me parece que te llamaba yo de Salvatierra de niño, que se llamaba Lucía, ¿no te acuerdas? Ahí
0: que dijo que ya era de Las Neves y vivía en Salvatierra ahora, ¿verdad?
1: Sí, el cielo de la parroquia de Tortoreo, sí.
0: Efectivamente, sí. Mariluz se llamaba.
1: Exacto, Mariluz. Sí. Pues es algo así para intimidad, sí.
0: Ah, muy bien.
1: La conozco, sí. Además, tiene así un pariente de madrina o algo así.
0: Mira qué bien. Al final sí, pues, os conocéis todos.
1: Sí, porque somos casi todos de aquí, sí.
0: Qué bien.
1: Bueno, pues para eso, para Lucía de Fornelos, y para ti, para Lucía y Víctor, y toda audiencia de Radio Voz.
0: Genial, muchísimas gracias por estar ahí, Antonio. Un abrazo enorme y te ponemos a tu canción. Vale, buena tarde.
1: Vale, buenas tardes entonces.
0: Gracias. Hasta la próxima, gracias. Y pasarlo bien el sábado. Adiós. Chao.

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0: las 5:15 y es momento de irnos hasta Navia, porque tenemos allí a nuestra amiga María, que nos envía esta nota de voz.
1: Buenas tardes, Susana. Soy María desde Navia. Me gustaría escuchar Viento del Norte, dedicada para todo el mundo y para quien le guste. Feliz fin de semana para todos. Un besito.

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1: Seguimos en La Tarde Es Tuya, alegrando este jueves 18 de junio. Vamos con un mensaje que nos llega desde Narón. Dice: hola, buenas tardes, me llamo Sabela y quería escuchar Corazón Salvaje de Marcela Morelo para dedicarle a mi compañera Sara. Pues claro que sí, chicas, recordamos esta canción de Marcela Morelo.

0: Y con el ritmo de Marcela Morelos llegamos a las 5:34. Estamos en directo en la sintonía de Radio Voz, alegrando tu tarde y disfrutando de tu música favorita. En Getafe, en Madrid, tenemos a Angelines. Hola, Angelines.
1: Hola, buenas tardes, Susana.
0: ¿Qué tal? ¿Cómo estás?
1: Bien, bien. Mucho calorcito, pero bien.
0: Ya, calorcito ya, ¿no? Ya sí. Está de lleno ahí.
1: Sí, mucho calor. Muy pronto, pero bueno.
0: Ya, bueno.
1: Es lo que hay.
0: Ya se va acostumbrando uno, ¿no?
1: Sí, no, a mí el calor me gusta, lo que pasa que... Yo lo reconozco que es muy pronto, ya. Todavía no, pero vamos.
0: Sí, sí, este año se adelantó el verano, se adelantó.
1: Sí, sí, sí, se adelantó, sí, sí, es verdad.
0: Bueno, pues fue un invierno duro, de mucha lluvia y también ahora sí, mucho calor, sí, sí, sí.
1: Claro, a ver si es lo que hay.
0: Llevarlo de la mejor manera, ¿verdad? Lo importante es tener salud.
1: Pues sí, eso digo yo.
0: ¿Y qué te vamos a poner hoy, Angelines?
1: Pues mira, lo que vas a poner de Joaquín Sabina... 19 días y 500 noches.
0: Ajá.
1: Y se lo voy a dedicar a José de Ferrol, a Pastor y a Maribel, porque el domingo hace 46 años que se han casado.
0: Ah, mira, felicidades.
1: Entonces, para que tengan feliz aniversario, que estén como hasta ahora o mejor, si puede ser.
0: Pues fíjate qué casualidad, porque también José de Ferrol nos decía ayer que también estaba de aniversario con su mujer Loli, 47 creo que decía ayer en un mensaje.
1: Yo no...
0: Pues sí.
1: Pues no sé qué hora llamaría, porque yo sí estuve yéndolo y estuve llamando, de hecho, que no me lo cogisteis. No lo sé qué hora sería, la verdad.
0: Pues fíjate, él fue como al principio de la tarde, cuando le pusimos el mensaje.
1: Claro.
0: Y también está de aniversario esta semana, o sea, qué casualidad, tanto José como Pastor, los dos.
1: Sí, lo que pasa es que José no... Sí, es este mes, yo también lo sé, pero vamos, sí, él lleva un añito más.
0: Pues sí, 47 creo que dijo, sí. Mira tú, todo aniversario, es qué maravilla.
1: Pues nada, pues entonces para luego para Loli también, y aquí de paso también, y para Pastor y Maribel, claro.
0: Que tengan
1: un aniversario bueno y que ya lo pasen lo mejor posible y que estén muchos años más juntos.
0: Claro que sí, con amor, por supuesto.
1: Pues sí, claro que sí.
0: Pues para ti también, Angelines, gracias por estar ahí, vale, un besito enorme.
1: Muchas gracias, para tú y para ti y para tu compañera.
0: Muy amable, gracias.
1: Vale, hasta luego, hasta la semana que viene, chao.

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1: Así movemos el cuerpo, las caderas, el esqueleto con esta sopa de caracol de banda blanca. Iba a decir que íbamos a Ferrol, pero yo creo que vamos a Valdoviño. Hola, Julia.
2: Buenas tardes, pues claro que vas a Valdoviño.
1: ¿Y qué tal?
2: Bueno, el día bastante mustio, pero se está bien, sí. Unos días con muchísima calor y ahora por lo menos respiramos un poco.
1: Ya se agradece, ¿verdad? Incluso cuando está así un poco nubladito y, y dices un poco de frescura, se está bien también, se aprovecha.
2: Se agradece, sí, es verdad. Pues sí, tienes razón, que bien está Valdoviño da vuelta.
1: Ya me huele, me llega el olor del mar aquí, sí.
2: Sí, mira, pues nada, pues hoy, ya sabes, como siempre, voy a pedir una canción, dedicarle a toda la gente que siempre se acuerda de nosotros para felicitarnos. A nuestra familia, en una palabra, porque se acuerdan de nosotros por eso, porque somos familia todo el año.
1: Qué bien.
2: Sí.
1: Bueno, ¿y qué canción vamos a poner? ¿Alejandro Fernández o vamos a cambiar hoy, Julia?
2: Pues vamos a poner a Alejandro. Mira, vamos a poner a Alejandro, que también estoy esperando para ir a ver a Carlos, que también me gusta mucho, pero bueno, siempre que pido la canción, la pido de Alejandro. Y si fuera de viaje a ver a Carlos, como voy a Carlos, a ver a Alejandro iba con más ilusión.
1: Preferías, sí.
2: Sí. Eso que Carlos Rivera me gusta mucho. Nos gusta mucho, que a ti también te encanta.
1: Mucho. Lo que pasa es que yo estoy trabajando a esa hora y no sé yo.
2: Y no puedes, sí. Y es un espectáculo en concierto. Porque yo ya lo vi en Santiago también hace 2 años.
1: Hace poco, ¿sí? Que estuvo, sí. Sí, también
2: y también, bueno, pero se entrega al público, que es algo exagerado. Sí.
1: Bueno, eso únicamente es que nos venga antes por aquí, no sé, o llegar tarde, a ver cómo hacemos, a ver.
2: No lo sé, a ver.
1: Porque tenerle tan cerca y no ir a verlo, pues es un poco...
2: Sí, el otro día le dije a una amiga que tenía muchísimas ganas, porque no lo vi en concierto, a Antonio Orozco, oye, y ya me dice el día siguiente, oye, Juli, ya viene Antonio Orozco, ya hay un poco medio a la entrada que voy.
1: Sí, porque además son las entradas, hay que cogerlas, como comentaba con José Díaz, con muchísima antelación.
2: Las hay que coger inmediatamente, que no después ya vuela.
1: Es una locura esto, ¿eh?
2: Buena, sí. Mujer, cuando había sido de Alejandro, que iba a venir a Coruña, que no viniera por culpa de lo de la pandemia, ¿te acuerdas?
1: Sí.
2: Todo aquello. Habíamos cogido las entradas y claro, después nos devolvieron el dinero. Y yo un día le dije a mi sobrina, mira, Noelia, aquí me aparece un dinero, yo no sé qué dinero es este. Y me dice ella, Juli, ¿pero es el dinero de la devolución de la entrada? Ya no me acordaba.
1: Claro.
2: Porque tanto tiempo hacía que la habíamos cogido.
1: Claro.
2: Y tanto tiempo hacía que ya no me la habían devuelto, que dije yo, bueno, pero ¿qué? No, pues no me acordaba, fíjate.
1: Es que hoy estamos en una sociedad en la que nos dicen que vivamos el aquí y el ahora, pero es imposible, que todo con antelación.
2: Sí. Pues el otro día le dije que me cogía de Antonio Orozco, que creo que viene, no sé si es en octubre o noviembre.
1: También, creo que para el otoño, sí.
2: Esas fechas. Y dije yo, pues nada, y es que es verdad. Y mira que estuvo aquí en Ferrol, estuvo aquí cantando, y yo no me había enterado de que viniera Ferrol, aquí al Palacio de la Música.
1: Ah, sí, hace poco.
2: Sí, estuvo aquí, no, antes de la pandemia.
1: Ah, sí, antes.
2: Y había estado aquí. Y ya te digo, pero bueno, cosas que pasan. Y yo ya digo, cuando hay concierto y tengo la oportunidad de ir, de verdad.
1: Hay que aprovechar.
2: Sí. Mi hija Iván es un tocadillo, no.
1: Pues ah, qué bien.
2: Si no, ya me lanzaba también. Hombre. Yo, si puedo, me voy a los conciertos. Si
1: se
2: puedo.
1: Pasa muy bien.
2: ¡Ay, qué bonito!
1: Ah, mira, claro.
2: Mira, qué bonito. Qué bonito.
1: Además, como son de camino, este tipo de festivales que son en el exterior, sí. Y que el tiempo acompaña, es una gozada, ¿verdad?
2: Muchísimo,
1: mucho mejor que dentro. Sí.
2: Y hoy
1: sí.
2: Se debe de estar genial.
1: Seguro.
2: Porque mi hija, bueno, fue porque por el trabajo no puede ir más días, pero escogí el día hoy y muy bien, porque no hace frío ni calor y yo creo que se va a estar muy bien allí, en caso de que no les llueva. Y ya está. Así
1: no
2: que
1: va a llover, no va a llover.
2: Bueno, pues yo hoy me voy con mi Alejandro y se acabó.
1: Bueno,
2: yo,
1: a Carlos lo dejamos para más adelante, entonces.
2: A Carlillos otro día le dedicamos.
1: Y si no, bueno, repartimos, Alejandro para ti y Carlos para mí, no hay problema.
2: Sí, es verdad, me gusta mucho también, sí. Bueno, pues mira, hoy voy a pedir 1.000.000 de primaveras.
1: 1.000.000 de primaveras, muy bien.
2: Sí. Y entonces ya le voy a dedicar a todo el mundo que me dedica siempre, empezando por la familia de Cedeira, después Mari Carmen de Valdoviño, Mari Carmen de Valdoviño, ya lo dije. Mis vecinos, Juli y Manolo, que ahora estos días yo no estoy en casa, pero que le vaya muy bien, que está un poquito pachucha ella. Y para Gloria de Valladares, para Blanca del Boiro, que también cuando fueron del perrito se acordó de mí. Y Mercedes de Cangas, a Pastor, que es un tierno de hombre, a Queta, Isidro, a toda la gente. Toda la gente que escuchamos la radio, a toda nuestra familia.
1: Venga, pues para toda esta familia tan grande de tu parte, Julia, sí. Te ponemos un millón de primaveras, te mandamos un abrazo enorme para ti y para tu marido también, ¿vale?
2: Para José también, bueno, claro. Pues yo también te lo dedico a ti y a Lucía, también.
1: Gracias.
2: Bueno, pues nada.
1: A seguir bien.
2: Un millón de primaveras.
1: Vamos y un millón de besos, venga,
2: muchas
1: para ahí.
2: Gracias.
1: Chao.
3: Muchas gracias. 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
1: Continuamos en La Tarde es Tuya y cambiamos de estilo musical porque tenemos un mensaje que nos manda Alfonso desde Ribadeo. Dice, buenas tardes, estoy escuchando y trabajando y quería que me pusieras la canción de los Chichos, Bailarás con Alegría. Claro que sí, Alfonso, y a trabajar también con alegría. Te ponemos ya tu canción.

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0: Continuamos en La Tarde Que Es Tuya y esta sintonía nos indica que es momento de centrarnos en la salud, de abrir un paréntesis para salud natural para todos. Y saludamos ya a nuestro especialista en medicina natural, al doctor Jesús Vázquez. Hola, doctor, muy buenas tardes.
1: Hola, buenas tardes, Susana. Bueno, ya estamos preparados. A ver hoy qué tal.
0: Venga, pues vamos allá con la sección de hoy, con nuestro espacio de salud. Recordamos a los oyentes que si queréis hablar con el doctor, hacer alguna pregunta, alguna consulta, podéis llamarnos en directo al 981-13-44-33, 981-13-44-33. Es el número para llamar, para entrar en directo, pero también tenemos un WhatsApp que es el 672-16-77-55. Ahí precisamente nos llega el mensaje de Herminia, que dice: hola, buenas tardes. Tengo hernia de hiato y mucho reflujo, sobre todo después de cenar. También siento presión en el pecho y erutos. Hay días que incluso noto la garganta irritada cuando me despierto. ¿Qué remedios naturales podrían ayudarme con estos síntomas?
1: Bueno, bien. Claro, es una cuestión complicada con el tema de hernia de hiato, pero bueno, así todo, hay un porcentaje bastante elevado que podemos mejorar con este tipo de complementos, ¿me entiendes? Entonces, mira, vamos a aconsejarle en ayunas el probioactiv, que es el nuevo, que funciona precisamente en cualquier alteración digestiva, incluida la hernia, en fin, úlceras, etcétera. Entonces yo creo que hay que empezar con este probioactiv, una cápsula en ayunas, ¿vale? Y luego, antes de comer y antes de cenar, tomar nuestro dinagás. Dinagás diluido en un poquitín de agua, antes de comer y antes de cenar. Y entonces, esto lo puede hacer, el probioactiv le va a durar 2 meses para que vaya, para que decunda y vaya un poco solucionando el asunto. El dinagás, pues puede usarlo, un mes, o incluso los 2 meses, a razón de un vial antes de comida y cena, pues si ya mejora, pues sobre todo por la noche, que es cuando tiene más problemas, pues solo un vial antes de cenar, ¿no? En principio aconsejo comida y cena, pero vamos, al cabo de 20 o 30 días puede tomar solo antes de cenar dinagás, pero el probioactiv, digamos que como dura 2 meses, pues al menos 2 meses, una cápsula en ayunas y luego a ver los resultados, ¿no? Se pueden seguir otros 2 meses más, pero bueno, primero estos 2 primeros meses, porque es cuando el organismo reacciona positivamente, ¿no?, con este tipo, según el producto que tomes, en este caso para el tema digestivo de la hernia de hiato. Eso es.
0: Bien, doctor, seguimos con más consultas, más preguntas que nos van llegando. Otro mensaje que nos envía otra oyente, que se llama Isabel, dice: hola, tengo 58 años y tengo artritis reumatoide. Hay días que la inflamación de las manos y las muñecas me limita muchísimo. Intento cuidar la alimentación, pero me gustaría saber si hay algún complemento que tenga algo antiinflamatorio y que realmente pueda ayudarme.
1: Sí, para artritis reumatoide y este tipo de enfermedades autoinmunes, lo que hay muchos estudios, ¿eh? Y entonces nosotros aconsejamos nuestro omega 3, es decir, más omega punto rojo, ¿eh? Es el que le va a ir estupendamente para ayudar a mejorar en la medida posible pues esas enfermedades tan pesadas, tan largas y a veces pues también dolorosas, ¿no? Entonces, más omega punto rojo, en este caso 2 perlitas antes de desayuno, de comida y de cena, 6 al día, ¿eh? Desayuno, comida y cena, 2 y 2 de más omega punto rojo, y va a ayudar estupendamente a las inflamaciones, dolores y demás de esa artritis reumatoide, ¿eh? Y bueno, a ver hasta cuánto se consigue, pero vamos, por lo menos hay que tomar 2-3 meses de este más omega punto rojo para empezar a ir notando poco a poco, ¿no? Porque a veces te notas bien al mes o al mes y medio, pero cuando llevas 3 meses te notas todavía mucho mejor. Entonces hay que intentar con este tipo de suplementos pues ser un poco constante, aunque al principio siempre proponemos 2 meses para que la gente vea que van funcionando y ya, pues oye, vamos a seguir con ello. Pero vamos, la idea es que hay que tomar 4 o 6 meses de muchos de nuestros suplementos, pero bueno, por lo menos 2 meses que veas que te va dando resultado, y así pues puedes seguir otros 4 o 6 meses. Es decir, ¿no? Más o menos a punto rojo para esa artritis reumatoide, 2 perlitas antes de desayuno, de comida y de cena.
0: De acuerdo, doctor. Vamos ahora con el WhatsApp, con una nota de audio que nos ha llegado. Vamos a escucharla, a ver lo que nos cuenta.
2: Resulta que en el talón del pie se me pone un poco rojo y me da a veces como unos pinchazos, así, de arriba abajo, y me duele mucho, pero no todos los días, a veces.
0: En el talón del pie, que se le pone rojo.
1: Talón, ha dicho. Que no
0: talón, talón, sí, talón.
1: Pinchazos y hay días que dolores. Cualquier cuestión de articulación inflamada, el mismo talón de Aquiles, o sea, cualquier situación inflamatoria, ¿verdad?, de las articulaciones, nosotros aconsejamos siempre el Coralcar, ¿sabes? Coralcar. Eso viene en cápsula. Entonces hay que tomar una cápsula. Si ya tomas otras medicinas, pues puedes tomar perfectamente Coralcar, una cápsula después de desayuno, de comida y de cena, y así no interfiere muchas veces, o no tienes que separar los 15 minutos de la pastilla para la tensión y todo eso, pues puedes hacerlo, ¿eh? Que no tomas mucho, pues la puedes tomar antes, o sea, no hay problema, ¿eh? Coralcar, una cápsula después de desayuno, de comida y de cena, 3 al día, ¿eh? Y poquito a poco, como son envases de 100 y pico cápsulas, cunde mucho. Entonces, este mes o mes y medio que siempre aconsejo, pues con un envase ya lo tienes conseguido y ya vas viendo lo que da de sí, ¿sabes? Puedes tomar más tiempo, 3 meses, 4 meses, en fin. Coralcar es el suplemento que tienes que tomar para ese talón. A ver si poquito a poco te va mejorando, ¿eh? Coralcar, 3 al día, desayuno, comida y cena.
0: De acuerdo, doctor. Seguimos en directo en Salud Natural para Todos. Son las 6:07. Si quieres hacer alguna pregunta al doctor, podéis llamarnos al 981-13-44-33. También nos podéis enviar un WhatsApp al 672-16-77-55. Monse nos escribe, dice, hola doctor, tengo problemas de circulación y noto las piernas muy pesadas, sobre todo al final del día. También me salen bastantes varices y aparte tengo retención de líquidos. ¿Qué me puede ayudar para todo esto?
1: Bueno, podemos hacer una combinación de Aqualin y Fluyen, en principio. Pero yo aconsejaría primero que tomara durante un mes o mes y medio Fluyen. Fluyen, un vial en ayunas, que es una ampollita, un vial bebido en ayunas, y otro antes de cenar. O sea, la opción sería Fluyen durante un mes o un poco más, ¿no? En ayunas y antes de cenar. Seguramente mejorarán varices, circulación de retorno, incluso la propia retención de líquidos. Bueno, ya ha transcurrido ese mes, o por ahí más o menos, 30 a 40 días, tal, pues podemos mantener Fluyen por la noche y luego tomar Aqualin, que lo hemos anunciado hoy, tomar un par de taponcitos de Aqualin diluido en medio litro de agua, es suficiente en este caso, medio litro de agua con 2 tapones de Aqualin, y lo puedes tomar por la mañana. Y puedes estar con ello 2 o 3 meses más para retención de líquidos, ¿no? Y Fluyen por la noche. Pero yo al principio aconsejo siempre ese mes o incluso un poquito más, Fluyen exclusivamente una cápsula, o sea, un vial bebido en ayunas y otro antes de cenar. Eso es lo que hace más efecto, más fuerza en esas primeras 6 semanas, ¿sabes? Luego ya puedes mantener Fluyen por la noche y a lo mejor no te hace falta otra cosa, pero si ves que la retención de líquidos continúa, pues puedes actuar también con Aqualin por la mañana, ¿verdad? O sea, pero lo principal en este caso es Fluyen durante unos meses para mejorar esa cuestión circulatoria, varices, etcétera, ¿eh? Eso es.
0: De acuerdo, doctor. Continuamos con más consultas. Vamos con otra nota de voz que nos ha llegado. La escuchamos.
3: Se me salió detrás de la rodilla derecha un quiste de Becker. Sí, y yo quería saber por qué sale esto y si tengo que estar todo el mes con él, así que no pase.
0: Ahí lo deja.
1: ¿Todo el mes?
0: Con él, dice. Con el quiste.
1: Ya. Bueno, toda la cuestión de quística y demás, pues siempre es acumulación de algún tipo de grasa que el organismo, en principio, que si no tiene otro componente que el organismo no elimina. Entonces yo creo que lo que tiene que hacer es buscar un suplemento, en este caso el Aqualin, que es el perfecto para limpiar, desintoxicar y eliminar este tipo de quistes, de residuos, etcétera. Entonces yo creo que lo que tiene que hacer es sobre todo actuar sobre o buscar una depuración del organismo para que no haya esa acumulación, ¿no? Entonces es el aqualín en este caso, pero en este caso es los tres tapones que hemos dicho e indicado muchas veces, tres tapones en litro y medio de agua. El aqualín lleva una serie de plantas que te van a actuar sobre desde la función renal, función hepática, y van a ir eliminando todo lo residuos y demás que haya en el organismo, ¿no? Entonces yo creo que lo adecuado para esto pues es un, no sé qué tratamiento ahora llevará o cómo le han puesto su médico y tal, pero vamos, con aqualín no es incompatible con ningún tratamiento y puede tomar tapones, el litro y medio de agua, y beber ese litro y medio de agua a lo largo del día y a ver si va reduciéndose y va eso mejorando. Eso es.
0: De acuerdo, doctor. Seguimos con más consultas. Recordamos el teléfono que podéis marcar para hacer vuestras preguntas: 981-13-44-33. Y también tenemos el WhatsApp: 672-16-77-55. Nos dejan por ahí otro audio. Vamos a escucharlo.
4: Uh-huh. Sí, hay algo por ahí para los calambres, que me dan muchos calambres en las piernas. Se ponen así como hinchados, como bolitas, pero dan un dolor que...
0: Calambres en las piernas.
1: Fíjate, es que el tema de calambres, fíjate que hay, yo creo que hay tantos tipos de calambres como personas, porque vamos, a cada uno le dan de una manera. Este señor con se pone como bolitas, el otro es en la cama, el otro es cuando anda, el otro sí se pasa. O sea que, entonces, el tema de calambres, yo creo que fundamentalmente es un tema asociado con vitaminas, minerales y demás, en principio. No puede haber otras causas y tal. Entonces mi consejo es, como vemos que este oyente pues parece que le da mucha guerra, es utilizar Vitamás pero dos veces, es decir, una cápsula de Vitamás por la mañana y tomar otra pues a mediodía, por la noche, es igual, dos al día, ¿no? Vitamás por la mañana y Vitamás luego por la noche o por la tarde. Con dos cápsulas de esas ya lleva suplementación más que suficiente para que a lo largo de un mes o mes y medio, como siempre decimos, hayan cedido prácticamente todos los calambres en este sentido, a menos que tengamos una situación derivada de enfermedades puntuales tal y cual. Pero bueno, en principio estamos hablando de calambres y entonces para ello lo que en principio nosotros aconsejamos Vitamás, y eso es una cosa como este caso un poco más que molesta y tal, pues dos, en vez de una, dos, una por la mañana y otra por la tarde, y una cápsula mañana y tarde de nuestro Vitamás, y tiene que ser el calambre casi con seguridad. Eso es.
0: Estupendo, doctor, pues se queda esa recomendación también, que es verdad que nos comenta muchísimo, ¿no?, el tema de los calambres que afectan, uh-huh, y gente también que le pasa por las noches y demás. Sí. Vamos con otra consulta que nos envía Domingo. Dice: hola, doctor, tengo estreñimiento crónico ya desde hace años, pero la verdad que hay semanas que voy al baño y aun yendo al baño me siento hinchadísimo y pesado. Intento beber agua, comer fibra, pero no es suficiente. Tengo 71 años. ¿Qué me recomienda?
1: Pues mira, yo en este caso me centraría en el suplemento este de última generación nuestro, el Probiactiv, ¿sabes? Pero que lo aconsejable siempre es una en ayunas, y yo lo aconsejaría dos, que se pueden tomar hasta dos. Una cápsula de Probiactiv en ayunas y otra antes de cenar. ¿Por qué? Porque ya no solo es una cuestión de recuperar flora bacteriana o de colaborar con Dinagas o con Curing o con el que sea, sino es el propio suplemento, el propio Actin, es el que te va a solucionar el tema de estos gases, esta hinchazón, ¿verdad?, de la tripa, etcétera, etcétera, ¿no? Entonces, Probiactiv en ayunas y Probiactiv antes de cenar, dos veces al día. Eso le va a durar 30 días, en ese caso, no 60, pero bueno, a los 30 días igual está bastante bien, pero puede repetir otro envase si lo cree necesario, ¿no? Probioactiv, en este caso, me encaja perfectamente para este oyente. Uh-huh.
0: De acuerdo, doctor. Seguimos con el mensaje de Monse, que dice: hola, buenas tardes. Tengo 52 años y últimamente tengo infecciones de orina recurrentes. Cada pocos meses vuelven las molestias, el escozor y la sensación de presión. Ya tomé muchos antibióticos y me preocupa además que me puedan afectar a la flora intestinal. ¿Qué me recomienda? ¿Hay algo preventivo?
1: Lo principal es eliminar perfectamente cualquier residuo, en cualquier situación residual con bacterias o demás, que al final del tratamiento antibiótico siempre quedan algunas resistentes y lógicamente pues puedes volver otra vez. En cuanto el organismo adquiere una suficiente acidez, porque la clave está en la acidez, entonces se forma rápidamente, se da rápidamente lo que es la infección de orina. Entonces yo aconsejo, fundamentalmente, si es ya, como está diciendo, recurrente, de repetición y demás, tomar un par de, un mes o mes y pico, un par de envases de Dinacen Plus, que lo que hace es regularizar todo el sistema metabólico y además las defensas, etcétera, para que haya ese equilibrio entre ácido base. Eso es muy importante en cualquier persona, por eso va a solucionar mil problemas, ¿no? Este Dinacen Plus, hay gente que lo debe tomar pues todo el invierno, hay otras personas que con un par de cajas sería suficiente, como es este caso. Por un lado, Dinacen Plus, un vial en ayunas. Y por otro, hay que limpiar bien esas vías urinarias con el Aqualín, por supuesto. 3 tapones de Aqualín en 1,5 litros de agua, ¿vale? Y beberlo a lo largo del día, ¿eh? 3 tapones de Aqualín en 1,5 litros de agua. Y cuando tomes el envase de Aqualín, has limpiado más que suficiente toda esa zona y es muy difícil que eso repita. Y además, si va apoyado con Dinacen Plus, un vial en ayunas, esas dos cosas le van a acabar de eliminar por completo esas infecciones de orina, ¿vale? Porque es que a veces el organismo, aplícase o indícase el tratamiento médico adecuado, con un antibiótico y demás, y bueno, a la primera, pues lo tiene solucionado. Con lo cual, perfecto. Hay personas que son, repiten, no se acaba de curar, no se consigue ni con antibiótico ni con tal. Entonces, en este caso, nuestro Aqualín con Dinacen Plus le va a solucionar el problema. Eso es.
0: Por cierto, que también comentaba esta oyente el tema de la flora, ¿no? Si le podía afectar, porque a veces cuando tomamos muchos antibióticos sí afecta a la flora intestinal, a la flora bacteriana. En este caso, ¿el Probioactiv sería también recomendable cuando tomamos antibióticos, doctor?
1: Sí, claro, eso sería recomendable. Lo que ocurre es que, como lo ha expresado ella, el asunto está en que de alguna manera no ha notado pues algún episodio de colitis o diarreas o cualquier cosa, y entonces a lo mejor lo que teme es que le pueda ocurrir algo.
0: Sí, se me preocupa que pueda afectar la flora intestinal.
1: Eso es.
0: Dice, sí.
1: Entonces es la preocupación, o sea que de momento está aguantando bien el tratamiento antibiótico, aunque haya habido varias tandas, pero no se le va la infección de orina. Entonces, es aconsejable cuando tomamos antibióticos, pues si tú tienes Probioactiv en casa y son 60 cápsulas, pues a lo mejor tomarte los 7 días de antibiótico, en fin, los días que te indique tu médico, y luego ya pues ahí tienes Probioactiv para otra ocasión que puedas necesitarlo, ¿no? Eso es recomendable. Cuando se toma antibiótico, tomar probióticos y demás, ¿no? En este caso, me inclino más a Dinacen Plus, que regula ese pH, que coja defensas, y luego a Aqualín, que limpie bien. Parece ser que los probióticos de momento no entrarían en juego, pero vamos, que ahí los tienes, quiero decir. Te puedes, el que te tomes un Probioactiv en ayunas durante 10 días, no hace falta más, puedes recuperar perfectamente. Si tienes esa sensación de que la flora haya podido alterarse un poco, que te notes una cuestión digestiva o tal, ¿sabes?, diarreica o lo que sea, pues puedes tomarlo, Eso no importa. Y no hace falta tomar esas 60 cápsulas, vas a tomar 10 y para otra ocasión ya tienes, ¿sabes? O sea, Probioactiv también puedes tenerlo a mano, ¿no? Pero en este caso yo lo que quiero es que tome Dinacen Plus, dos directamente a que eso no le vuelva a repetir. Dinacen Plus y Aqualín, ¿vale?
0: De acuerdo, doctor. Vamos a ir con otra nota de voz que nos queda pendiente. Vamos a escucharla, a ver lo que nos cuenta.
5: Vamos a ver, quería hacerle una pregunta al doctor. Entonces ahora yo tengo un problema, porque yo me operé de la vista y resulta que tengo claustrofobia, tengo estrés, tengo ansiedad. Entonces yo le pediría si tiene algo para que yo...
1: Que regule ese pH, que coja defensas y luego Aqualín que limpie bien. Parece ser que los probióticos de aumento no entrarían en juego, pero vamos, que ahí los tienes, quiero decir. Te puedes, que te tomes un Probiactiv en ayunas durante 10 días, no hace falta más, puedes recuperar perfectamente si tienes esa sensación de que la flora haya podido alterarse un poco, que te notes una cuestión digestiva o tal, ¿sabes?, diarreica o lo que sea, pues puedes tomarlo, eso no importa, y no hace falta tomar esas 60 cápsulas, las tomas 10 y para otra ocasión ya tienes, ¿sabes?, o sea, Probiactiv también puedes tenerlo a mano, ¿no? Pero en este caso yo lo que quiero es que tome Dinacen Plus 2, directamente a que eso no le vuelva a repetir, Dinacen Plus y Aqualín, ¿vale?
0: De acuerdo, doctor. Vamos a ir con otra nota de voz que nos queda pendiente. Vamos a escucharla a ver lo que nos cuenta.
5: Vamos a ver, quería hacerle una pregunta al doctor. Entonces ahora yo tengo un problema, porque yo me operé de la vista y resulta que tengo claustrofobia, tengo estrés, tengo ansiedad. Entonces yo le pediría si tiene algo para que yo

0: Eso no importa. Y no hace falta tomar esas 60 cápsulas. Igual las tomas 10 y para otra ocasión ya tienes, ¿sabes? O sea, Proyactid también puedes tenerlo a mano, ¿no? Pero en este caso yo lo que quiero es que tome Dinacen Plus 2 directamente, a que eso no le vuelva a repetir. Dinacen Plus y Aqualin, ¿vale?
1: De acuerdo, doctor. Vamos a ir con otra nota de voz que nos queda pendiente. Vamos a escucharla a ver lo que nos cuenta.
2: Vamos a ver, quería hacerle una pregunta al doctor. Entonces ahora yo tengo un problema, porque yo me operé de la vista y resulta que tengo claustrofobia, tengo estrés, tengo ansiedad. Entonces yo le pediría si tiene algo para que yo pueda digerirlo, tomarlo, pero que no sean cláusulas, si es algo que sea bebible.
3: Vale, pues muchísimas gracias, doctor.
0: Sí, lo que nos está, digamos, preguntando es si tenemos algún suplemento que no sea en cápsulas y que le ayude a esa claustrofobia, a esos nervios, a esa ansiedad. Pues de los que yo recuerde, del repertorio más o menos nuestro, en temas líquidos o de viales bebibles, ahora mismo no lo veo, porque por ejemplo es Temple, también tenemos Sonríe Plus, tenemos Temple, que son los dos productos estrella de nuestra de cara a esa ansiedad y a ese estrés y demás, y no tenemos nada específico, digamos, que vaya el líquido que no, sabes, específico para esa ansiedad y ese estrés. En realidad lo tenemos en cápsula. Entonces alguna composición parecida a la nuestra, pero que la pueda adquirir por otro lado, que sea líquido tal para este hombre, pues que las composiciones nuestras, se lo digo porque son muy buenas para estrés y ansiedad, pero eso llevado a un líquido, a un extracto, a ampollas redibles, todo eso, pero nosotros no lo tenemos, eso, así en líquido.
1: No se puede vaciar la cápsula, ¿no? Hay que tomarla tal y como viene.
0: Claro, lo suyo para que se absorba bien es tomar la cápsula tal cual. Lo que pasa es que siempre hay personas que, pero en todo tipo de cápsulas, que siempre las abren, las echan un poquitín de yogur y se las toman, y si así te va haciendo efecto, que eso también es una forma de probar, hay gente que lo prueba y le va bien, ¿sabes? Eso sí es verdad. Pero no lo aconsejamos nosotros, pues no estamos seguros que funcione igual que tragada, ¿sabes? Pero si lo quiere hacer, es sencillamente Sonríe Plus una cápsula, Temple otra cápsula, las abre, las echan un poquitín de algo consistente, como un yogur así, se las toma antes de comer y antes de cenar, una cápsula de cada abiertas, y puede notar efecto. Hay gente que lo hace, pero vamos, nosotros no aconsejamos mucho por eso, porque nosotros todas las indicaciones y pruebas y tal van en,
1: digamos, encapsuladas, digamos, en cápsula, ahí tomando
0: claro, eso, sí. En cápsula, no va en ese, ¿sabes? Porque son cápsulas especiales, muchas de ellas, y a veces el estómago no las ataca y no ataca, en fin, es un proceso complicado que a veces pasa del estómago al duodeno y todo esto, entonces va mejor en la cápsula, ¿entiendes? Entonces, bueno, no sé, pero vamos, por probar, si le gusta nuestra formulación, pues por probar que no quede. Sería Sonríe Plus más Temple. Abierta la cápsula y antes de comer y cena. O sea, la idea tuya está bien, ya sabemos que la gente lo hace, pero tampoco es que se tenga que aconsejar, ¿sabes?
1: No, sí, la idea no es que sea mía. Se lo he escuchado en alguna ocasión, ¿no? De que hay gente que no hace lo de la sí, pero yo no lo he hecho nunca, pero bueno, no sé si eso. Le preguntaba realmente si eso puede funcionar igual o no, es lo que la
0: pregunta. No, que sepamos, no. Ya. Pero oye, hay personas que a lo mejor con poco. Porque la dosis no la vas a asimilar igual. La cantidad, si tienes 500 miligramos por cápsula y estamos hablando de que puedes absorber casi la mayor parte, un porcentaje un pequeño que no se absorbe y tal, si tú eso le quitas la cápsula, pues no sabes si vas a absorber la mitad o la tercera parte

0: solo, hombre, algo sí, algo quedará, pero no lo tenemos muy estudiado eso.
1: De acuerdo, doctor. Bueno, pues con esta respuesta llegamos al final del espacio de hoy, de Salud Natural para Todos. Y gracias por acompañarnos una tarde más. Hasta mañana, un abrazo.
0: Hasta mañana, un abrazo, adiós.
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Volvemos a la música en La Tarde Es Tuya hasta las 9. Seguimos compartiendo juntos este jueves con más canciones. En este caso, vamos con el mensaje de Andrea, que está en Pontevedra. Y dice, hola, quiero dedicarle a mi chico Jaime la canción de Vanessa Martín y El Arrebato, Durmiendo en tu Ombligo.

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1: Y 32 minutos de la tarde, momento de irnos a Lalín. Tenemos por allí a Amalia. Hola, Amalia.
2: Hola, buenas. ¿Qué tal, Susana?
1: Por aquí muy bien. ¿Cómo va la tarde por ahí?
2: Aquí bien, solo que mucha calor, como en todos los lados.
1: Bueno, hay que estar en la casa sombrilla, entonces.
2: Ya, compadezco vos ahí con esa ventana que tenés.
1: Sí, pero bueno, ahora xa temos un store, xa temos o aire mellor, bueno, xa fai menos calor, xa estamos mellor, xa estamos mellor.
2: Ah,
1: ahora xa nos quitaron un pouco o sol.
2: Claro, unha persiana ou
1: claro.
2: Unha cortina.
1: Efectivamente, ahora xa estamos un poquinho mellor, porque a verdade é que pasábamos moito calor, a partir desta hora daba o sol, pasábamos moita calor, sí. Pero agora xa non, agora xa estamos máis... Mais en temperatura ambiente, moito mellor, moito mellor. Gracias, Amalia, gracias.
2: Bueno, pues mira, hoxe non tiña moito pensado, así que rumba portuguesa.
1: Veña, pois poñemos rumba co grupo Beatriz, claro que sí, muller. E para quen lle vas a dedicar hoxe?
2: Pa Iván, Noelia, Lalín, Albañilería Fernando de Lalín, un saludo para González de Noia, especialmente para Isabel de Celanova, seu marido Juan. Deseo de que pase un día feliz de santo. A Gloria de Valladares, Mercedes de Cañas, un abrazo. Y sin olvidar a Leorelis de Chicago, que me cae muy bien. Un besito para ella, miles de besos. Y para ti, Lucía, feliz semana.
1: Moitas gracias, Amalia. Pois moitos biquiños que te enviamos e a seguir aí escoitando e poñemos a canción de Grupo Beatriz, vale?
2: Mala, hasta
1: la próxima, Amalia. Gracias, gracias.
2: Hasta luego.
1: Otro besito. Bueno, pues vamos a bailar con Grupo Beatriz. Y por cierto, estaba pensando ya ahora que mañana viernes vamos a empezar a las 4, porque Ecovoz llegó ya a final de curso, como sabéis, con la fiesta que tuvieron el pasado viernes en la Copa de Cerceda. Ahora los escolares, después de tanto trabajo y de tanto concurso, toca descansar. Y eso significa que La Tarde es Tuya, pues adelanta su comienzo en directo. Así que ahora, durante el verano, los viernes, en lugar de empezar a las 5, empezaremos a las 4. Así que mañana, 5 horas de radio en directo, de 4 a 9. Contamos con todos y con todas, ya lo sabéis. Aquí estaremos con canciones, con dedicatorias y pasándolo lo mejor posible para acabar juntos la semana. Pero de momento, seguimos a jueves, vamos con la canción que nos pedía Amalia desde Lalín, rumba portuguesa de Grupo Beatriz.

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1: Y después de bailar con el grupo Beatriz, este Rumba Portuguesa Fuego, vamos a Coristanco. Desde ayer recibimos el mensaje de Fran. Dice: hola, soy Fran de Coristanco y quiero dedicarle para mi amiga Patri una canción que nos trae muy buenos recuerdos, Cuando brille el sol, de La Guardia.

0: ¿Cuándo brilla el sol? Bueno, pues el sol está brillando en muchos puntos de Galicia en esta tarde, en esas zonas donde había niebla, como por ejemplo en La Coruña, ya no la tenemos, ya luce el sol también. Al final Lorenzo estaba tímido, pero ha salido también a hacernos una visita. Y bueno, las temperaturas que parece que van a subir a partir del domingo, así que en los lugares en los que estamos todavía fresquitos hay que aprovechar, ¿verdad? Seguimos con más llamadas, con más música y dedicatorias. Anímate, ya lo sabes, contamos contigo. Puedes llamarnos al 981 13 44 33 si quieres felicitar a alguien, dedicar una canción, compartirla o simplemente porque hay un tema musical que te gusta y quieres que se escuche aquí en Radio Voz para todo el mundo de tu parte. Bueno, pues puedes llamarnos por teléfono o bien enviarnos una nota de voz a través del 672-16-77-55. Vamos a irnos a Ocarvallino, allí está José. Hola, José.
1: Hola, José Antonio, soy José Antonio y para los amigos Jalisco.
0: Bueno, muy bien.
1: Por eso oía una voz repetida, todo lo que falaba yo repetía, se devolvía para aquí.
0: Tiña seco por ahí.
1: Sí, devolvíase para aquí. Mira, van a poner uno de meus amigos. Eu estuve con Rafael en la misma academia, veo yo una carta que fue cuando él empezó a triunfar. Bueno, para aprender a vocalizar. Bueno, van a poner uno de Manuel Ramón, también que estuvimos juntos en Barcelona. Manuel Ramón, resistiré.
0: Resistiré, del dúo dinámico.
1: Sí, Manolo y Ramón, mis amigos.
0: Muy bien.
1: Viejos amigos por Cataluña.
0: Muy bien. ¿Y estás en Carballiño, no?
1: Sí, sí.
0: Muy bien.
1: Carballiño capital.
0: Muy bien, capital. Muy bien. Pues muchas gracias por llamarnos, José Antonio, Jalisco, gracias por estar ahí.
1: Mira,
0: dime.
1: La voy a dedicar a todos los pulperos aquí que están al lado de Carballiño de Arcos.
0: Vale, con ese pulpo tan rico.
1: A todos los pulpeiros.
0: Veña.
1: Algunos no escoitan, pero que quiera escoitar, que aprenda.
0: Veña, pues poñémosla para eles también. Vale.
1: Vale.
0: Gracias, una aperta. Chao, chao.
1: Hasta luego.

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1: Y aquí seguimos ahora, a ritmo de verbeneo, porque tenemos a Pedro en Vimianzo, que di boas tardes, podes poñerme un pupurri da orquesta Charleston, para todos os que lles guste esta orquestra. Claro que sí, Pedro, unha aperta grande, imos a bailar.

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1: Llegamos a las 7 en punto de la tarde y tenemos a Juana en Campolongo. Hola, Juana.
2: Hola, Susana, buenas tardes.
1: ¿Qué tal? ¿Cómo estás?
2: Bueno, bien, bien. A ver, ¿para qué vamos a decir lo contrario? Mentiríamos o no, pero bueno, estamos bien.
1: Bueno, siempre se puede estar peor y mejor.
2: Mismamente. Pero mira, antes de estar peor, virgencita, que me quede como estoy.
1: Ya, ¿no?
2: ¿Sabes? No vamos a ser ni egoístas ni pedir de más.
1: No vamos a pedir lo malo, no, que ya viene solo,
2: Sí, bueno, eso está claro. Eso no te quepa la menor duda.
1: Verdad, es cierto.
2: Ya lo creo.
1: Bueno, ¿te salió el sol por ahí?
2: No.
1: No.
2: A ver, está de esto como que quiere, pero no.
1: Está empujando, pero no es capaz. Fíjate.
2: Sí, no. Ah, bueno, pero eso está bien, ¿eh?
1: Sí, ya.
2: Está
1: ya,
2: bien,
1: ya.
2: Quita. Ya. Porque si es verdad lo que se avecina, quita. Deja la cosa así como está, que estamos muy bien.
1: Pues sí que vamos a tener temperaturas atípicas, como fue el fin de semana pasado, tremendo.
2: Bueno,
1: sí,
2: a ver, eso fue mortal de necesidad, ¿eh? No era normal salir de casa por la mañana, salgo de casa, llego a Ferrol y llevaba la espalda, el culo, las piernas, todo pingando, el vestido hecho una porquería. Y bueno, el personal va a pensar que me meé o algo así parecido, porque...
1: No, es que sin hacer nada se sudaba, es verdad, y en esas zonas no está uno acostumbrado a ese calor, madre mía.
2: Pero si sales de la ducha, te secas y ya estás sudando. O sea, mira el trabajo que es pasar la toalla. No, qué va. Mira, nosotros con 25 ya
1: está bien.
2: Llega bien, ¿eh?
1: Claro, es que yo
2: ya
1: cuando digo que bien. Me encanta el calor, es el calor cuando días de calor, pero como el sábado pasado, madre mía, no, a mí no se me marchaba el dolor de cabeza, no había manera,
2: qué va, aparte es un montón de humedad.
1: Sí, es que es eso, muy húmedo.
2: Muy pesado, claro. O sea, porque hoy estaba escuchando gente de Andalucía que le estaban diciendo que iba a haber 40 grados el fin de semana, y dijo, estamos bien. Hombre, a partir de 40 ya no, pero hasta los 40, eso está bien. Nosotros
1: sí,
2: 40.
1: Porque depende de la zona, es verdad. Y
2: claro,
1: la humedad que haya, grado de humedad, sí.
2: Claro,
1: sí, es verdad.
2: El calor seco es distinto.
1: Sí,
2: así
1: sí,
2: es
1: sí.
2: Que viene gente de abajo, viene gente de Madrid. Yo he estado con gente de Madrid aquí en pleno agosto y encender la calefacción, ¿eh?
1: Ya.
2: A ver.
1: Y con chaqueta.
2: Yo tengo frío. Bueno, yo decía, socorro.
1: Ya.
2: Socorro, a ver, que me digas 23 grados para poner la calefacción, me parecía un poco excesivo. Pero bueno, cada uno está acostumbrado
1: ya,
2: a su temperatura, digamos.
1: Sí.
2: Y eso
1: en cambio, luego viene y se mete en el agua. En el mes de abril y no está fría el agua.
2: Bueno, en fin. Que se meta en el Atlántico, ya te diría yo. Si está frío o no.
1: Está fría, pero quiero decir que me llama la atención cuando vienen así, yo que sé, gente que no es de la zona, pues madrileños, por ejemplo, yo que sé, en Semana Santa, y ves que aunque llueva, los niños metidos en el agua, ya la playa, bueno. Tienen unas ganas de playa, y dices tú, madre mía, con lo fría que está.
2: Bueno, esos los ves tú, porque los que vienen por aquí por Pontevedra, yo flipo. O sea, seguro que en un día como hoy sacan los niños con las botas de goma.
1: ¿Tú crees?
2: Porque no. vienen en el verano y caen dos botas. Y ves a los niños con los chubasqueros y las botas de goma. Dije yo, bueno, esta gente no es normal. Porque vamos a ver, nosotros las botas de goma no las quitamos, si me descuido, ni las inundaciones. Y estos que hay una gota, bueno, yo creo que es porque son nuevas, ¿eh?
1: Eso es porque no se ponen en todo el año. Y entonces aquí vienen a poner, claro, y aprovechar una gota. Allí no llueve, pues ya que llueve, vamos, hay que ponerlas que llueve y toca. Entonces, claro, cada uno anda a su río.
2: ¿Sabes qué pasa? Y más son de las de marca, que si fueran de las que poníamos nosotros, de esas verdes, de ir al Prado...
1: La marca esa que de H.
2: Sí.
1: Ahora
2: sí,
1: tienen,
2: no le vamos a hacer publicidad.
1: Tienen un glamour, que yo la primera vez que vi el precio dije, madre mía.
2: Con el glamour, ¿verdad?
1: Madre mía.
2: Y nosotros desperdiciándolas por aquí para ir aquí para el estiércol y ir al Prado con el agua hasta la rodilla. Bueno, en fin, cada loco con su terna.
1: Efectivamente.
2: Bueno, vamos a derivar en
1: todos tienen
2: cosas,
1: que vender,
2: ¿eh?
1: Todos tienen que vender. A mí, mira,
2: todos, sí.
1: Hablando del calzado, para lo que me gusta este calor es porque yo, sinceramente, no soy madrileña, pero es verdad, no pongo la calefacción en agosto, pero lo de sandalias por las noches, ya que hablas de Ponte de Hombre, yo, pues no sé, julio, agosto, Ponte de Hombre, yo siempre llevo el pie algo cerradito, no soy de... pero en cambio, con este calor, ya sandalias de por la mañana, entonces lo agradezco por eso, porque así pie abierto siempre. Sí.
2: Ya, ves, yo ahí difiero de ti porque, una, no me gusta ir enseñando los dedos, y otra, normalmente siempre me hacen daño. Ya. Yo soy más rara que un perro verde y me cortan las tiras. El sábado puse unos zapatitos de rejilla abiertos por detrás y vine para casa con el dedo meñique que lo podía.
1: Madre mía, claro.
2: Yo
1: me son cómodas muchas de las que tengo y tal. Lo que pasa que es verdad que no las pongo, pasa el verano y es raro. Porque claro, sobre todo por la noche, ¿no? Cuando vas y luego de noche digo, refresca ahí el pie. Soy muy friolera.
2: Con calcetines, ¿verdad?
1: Claro, también es otra moda también. Las chanclas también. Y las sandales con calcetín también.
2: Sí,
1: también.
2: Además por el miedo de la pierna. No es decir que lleves unos calcetines bajos.
1: Hay que llevarlos completos.
2: Pierna.
1: Pero bueno, sí, ahora sí, con este calor, mira, yo les he compartido así el calzado fresco. Por lo menos hay que verlo positivo. Y las noches para estar fuera, para tomar con una terraza, están de vicio, eso sí. Ahora el día, madre mía.
2: A ver,
1: sí.
2: Pero bueno, noches que sean de vicio para estar en una terraza bien, sin chaqueta ni nada, se cuentan con los dedos de la mano, ¿eh? Ya te digo.
1: La pasada, por eso, porque vino el fin de semana pasado, como por el día morías de calor, sí, claro, de noche, claro. Se estaba bien, claro.
2: Yo recuerdo de joven, de bajar a las fiestas a Pontevedra, que son en septiembre, y nunca llevaba chaqueta, nunca. Vete ahora sin chaqueta. Tendrás que comprarle una a los que vienen en los puestos por ahí, no quieres morirte en el intento.
1: Claro, eso depende cómo venga. Yo recuerdo cuando era adolescente que las primeras salidas eran en las fiestas de las peras, en septiembre.
2: Sí.
1: Y estrenábamos ropa de invierno, las peras, ¿eh? casi, eso depende.
2: Ahí tienes.
1: Depende de cómo, porque tienen venido septiembre también, que ya empezaba a llover en septiembre y llovía hasta mayo.
2: No, que va.
1: Entonces y depende.
2: Básicamente a la semana siguiente ya empezaban los colegios y ya se notaba.
1: Claro, entonces ya era vuelta al cole. Ahora los colegios ya casi empiezan antes, ahora empiezan tan pronto, madre mía,
2: en fin.
1: Otro tema. Bueno, pues hoy aquí yo tengo sol, así que tú por ahí sigues un poquito nublada.
2: yo estoy divina de la muerte, mira, estoy muy bien, deja un poquito de descanso.
1: Sí.
2: Y ahora con tanto chachario se me fue...
1: La canción.
2: Se me fue el sí. Bueno, mira, hace mucho que no escucho, ponme Amparito de la sintonía de Vigo, ala, venga, ya
1: venga,
2: está.
1: Venga, pues vamos con Amparito, sí, que estará por ahí en sandalias y calcetines, Amparito, venga. Muy bien. ¿Y para qué la dedicamos?
2: Para mi hermana Isabel, que está aquí un poco podre. Para Ana, de Coruña, para mi hermana María Jesús, para vosotros y para mí.
1: Estupendo,
2: bueno,
1: Juana.
2: A ver, y para los verbeneros que se acuerden de la sintonía de Vigo, que bien bailábamos.
1: Venga, que no se olviden de estas clásicas orquestas.
2: Ellos.
1: Muy bien.
2: Vale.
1: Vamos a bailar. Un besazo, Juana.
2: Venga.
1: Gracias.
2: Otro para ti, Susana.
1: Chao.
2: Chao.

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6: Seguimos con más orquestas, en este caso con la Orquesta Compostela y con la voz de Miguel Torres, porque tenemos un mensaje de Antonio de Dozón. Dice: hola, soy Antonio de Dozón, quería canción de campanero jerezano para toda audiencia de Radio Voz.

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1: 19:19 minutos de la tarde, 7:19, vamos a Betanzos, tenemos allá a Mariluz. Hola Mariluz.
2: Hola Susanina, ¿qué tal?
1: Yo muy bien, ¿tú qué tal? ¿Estás de ruta?
2: Sí, estoy de ruta.
1: Bueno, ¿y cómo la llevas?
2: Bien, bien, ahora se nubló el solito y bien, se está bien, pero antes calentaba mucho.
1: Al final calentó también por ahí, ¿no?
2: Sí, sí, sí, por eso salí tan tarde a caminar, porque pues, calentaba mucho.
1: ¿Y cuánto llevas ya caminado? ¿Cuánto tiempo?
2: Una horita.
1: Bueno.
2: Sí, muy una bien. Horita.
1: Estos días entonces estás aprovechando al máximo, ya que no llueve, ¿no?
2: Ya, sí, sí, y más después ya tengo que reposar, o sea que
1: claro, claro.
2: Ahora aprovechar.
1: ¿Cuándo te toca? A finales de junio, me dijiste.
2: No, me la adelantaron, sí. El jueves que viene ya.
1: Ah, fíjate, bueno, por un sí, modo mejor, ¿no? Cuanto bien. Antes.
2: Hombre, sí.
1: Ya estará deseando.
2: Pero bueno, claro, a ver, ya tenía otros planes hechos para el jueves y tuve que anular cosas, pero bueno, es así.
1: Ya. La salud lo primero y hay que ponerla por delante de todo. Claro,
2: indudablemente,
1: que sí.
2: Y estoy deseándolo ya, ¿eh?
1: Ya,
2: estoy
1: ya,
2: deseándolo.
1: Bueno, pues.
2: Porque esto no es vivir con ya. Este dolor seguido.
1: Ya. Y eso que tú pones de tu parte y sigues caminando
2: sí,
1: y todo.
2: Sí, sí, sí, sí, pero... sí, sí. Pero bueno.
1: Bueno, pues que prontito le pongan remedio y que te recuperes pronto, que todo va a salir bien, ya verás, y en nada de
2: sí,
1: nuevo ahí sí. Con tus rutillas, ¿eh?
2: Sí, sí, sí, sí.
1: Además es buena época de recuperación, yo creo, mejor que el invierno.
2: Sí, a ver, yo creo que es bastante sencillo porque claro. Voy a salir caminando ya, o sea que...
1: Qué bien, qué bien.
2: Con una muleta y nada más.
1: Bueno, y luego así poquito a poco volver así a... No sé si te darán algo de rehabilitación o no sé cómo será.
2: Si no me la hacen ellos, lo voy a hacer yo particularmente. Pero
1: bien.
2: Rehabilitación sí que voy a hacer porque siempre es bueno hacer
1: siempre,
2: rehabilitación.
1: Siempre, siempre.
2: Cuando se tocan huesos, es bueno.
1: Es necesario, para luego recuperar bien y no quedar medio...
2: Sí, sí,
1: sí,
2: sí, sí,
1: sí es verdad. No, es verdad, porque muchas veces o se comete el error de no hacerlo o no nos lo indican y después, claro, pasa lo que pasa.
2: Plantaron el jueves que viene ya.
1: Ah, fíjate, bueno, por un sí, modo mejor, ¿no? Cuanto bueno, antes.
2: Hombre, sí.
1: Ya estará
2: pero
1: deseando.
2: Bueno, claro, a ver, ya tenía otros planes hechos para el jueves y tuve que anular cosas, pero bueno, es así.
1: Ya. La salud lo primero y hay que ponerla por delante de todo. Claro
2: indudablemente,
1: sí.
2: Y estoy deseándolo ya, ¿eh?
1: Ya,
2: estoy
1: ya,
2: deseándolo.
1: Bueno, pues...
2: Porque esto no es vivir con ya. Este dolor seguido.
1: Ya. Y eso que tú pones de tu parte y sigues caminando
2: sí,
1: y todo.
2: Sí, sí, sí, sí, pero... sí, sí. Pero bueno.
1: Bueno, pues que prontito le pongan remedio y que te recuperes pronto, que todo va a salir bien, ya verás. Y en nada de
2: sí,
1: nuevo ahí
2: sí.
1: Con tus rutillas, ¿eh?
2: Sí, sí, sí, sí.
1: Además es buena época de recuperación, yo creo. Mejor que el invierno.
2: Sí, a ver, yo creo que es bastante sencillo porque claro. Voy a salir caminando ya, o sea que...
1: Qué bien, qué bien.
2: Con una muleta y nada más.
1: Bueno, y luego así poquito a poco volver así a... No sé si te darán algo de rehabilitación o no sé cómo será.
2: Si no me la hacen ellos, lo voy a hacer yo particularmente. Pero
1: bien.
2: Rehabilitación sí que voy a hacer porque siempre es bueno hacer
1: siempre,
2: rehabilitación.
1: Siempre, siempre.
2: Cuando se tocan huesos, es bueno.
1: Es necesario, para luego recuperar bien y no quedar medio...
2: Sí, sí,
1: sí,
2: sí, sí, sí
1: es verdad. No, es verdad, porque muchas veces o se comete el error de no hacerlo o no nos lo indican y después, claro, pasa...

0: Medio, que te recuperes pronto, que todo va a salir bien, ya verás, y en nada de nuevo ahí con tus rutillas, ¿eh?
1: Sí.
0: Además es buena época de recuperación, yo creo, mejor que el invierno.
1: Sí, a ver, yo creo que es bastante sencillo, porque claro, voy a salir caminando ya, o sea que...
0: Qué bien, qué bien.
1: Con una muleta y nada más.
0: Bueno, y luego así, poquito a poco volver así a... No sé si te darán algo de rehabilitación o no sé cómo será.
1: Si no me la hacen ellos, lo voy a hacer yo particularmente. Pero bien, rehabilitación sí que voy a hacer, porque siempre es bueno hacer
0: siempre,
1: rehabilitación.
0: Siempre, es necesario.
1: Cuando se tocan huesos, es bueno.
0: Es necesario, para luego recuperar bien y no quedar medio...
1: Sí,
0: es verdad. No, es verdad, porque muchas veces... O se comete el error de no hacerlo, o no nos lo indican, y después, claro, pasa lo que pasa, ¿no? Así que
1: sí, ya se sabe, y la Seguridad Social ya se sabe lo que es, pide rehabilitación y te la dan dentro de 3 meses cuando no la necesitas.
0: Claro, cuando tenía que ser un poco antes, claro.
1: Sí.
0: Bueno, pero a ver, nunca se sabe, a lo mejor te tienes de las dos al mismo tiempo.
1: Bueno, a ver, si yo primero hago la mía y si después me dan la otra, pues mejor.
0: Claro que sí, mujer, estupendo. Bueno, pues te mandamos un abrazo enorme y eso, a caminar estos días y ya verás cómo todo va a ir bien y ya nos contarás, ¿eh, Mariluz?
1: Sí,
0: dale.
1: Sí, no te preocupes.
0: Muy bien.
1: Mira, quería la canción de Rosa López, Todo te lo debo a ti.
0: Todo te lo debo a ti, muy bien. ¿Y para quién la vas a dedicar?
1: Pues va para mis dos estrellitas, para mis hijos, para mis padres, para ti, para Lucía, para toda la audiencia y para mí.
0: Venga, pues te mandamos un besito enorme, enorme. Disfruta mucho este fin de semana también.
1: Igualmente para vosotros.
0: Y que todo vaya muy bien, que seguro que sí. Vale, Mariluz.
1: Vale, muchas gracias.
0: Gracias,
1: Susana.
0: A ti. Buena tarde. Bien, chao.
1: Un abrazo. Chao.

0: estaba la voz de Rosa. Vamos a Centroña, allí está Chiruca. Hola, Chiruca.
1: Hola, Susana, ¿cómo estás?
0: Yo muy bien, ¿cómo estás tú?
1: Bueno, vamos tirando ahí, animándonos un poco.
0: Bueno, hace falta animarse, ¿verdad?
1: Y con vosotros al lado, claro.
0: Ay, gracias por estar siempre ahí. Muchas gracias. Gracias. Bueno, ¿qué te apetece escuchar hoy a ti, Chiruca?
1: Hoy me vas a poner Los amigos de los satélites.
0: Vale, estupendo. ¿Y para quién la vas a dedicar?
1: Pues para toda esta gran familia de Radio Voz, los que llaman, los que escuchan, para toda mi familia, para los que no están y para todo el mundo. Y para vosotros, claro.
0: Muchas gracias, Chiruca. Bueno, pues un abraciño muy grande, ¿vale? Y a seguir
1: otro
0: ahí
1: muy
0: con nosotros.
1: Para vosotros, Susana.
0: Me alegro de que todo vaya bien. Cuídate.
1: Gracias, Graciñas.
0: Chao, chao.
1: Un abrazo, chao.

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3: 7:32 de la tarde, tenemos a Gil, que está en Coruña, y dice, hola, ¿me podrías poner la canción Soledad, de Emilio José? Quiero dedicarla a mi señora Lucía, también para Amalia de Coruña y todos los que hacen Radio Voz, y para ti, que tengas un buen fin de semana. Muchas gracias, Gil, un abrazo enorme para ti, para tu familia, para Amalia y para toda la gente. Ponemos este Soledad, de Emilio José.

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1: Bueno, pues vamos poniendo ya punto casi final a la primavera, que se nos está acabando. Una primavera que, bueno, el mes de mayo al principio fue un poquito más fresquito, pero luego ya, bueno, la primavera empezó en marzo y abril fue muy caluroso, tiempo seco, pero estaba refiriéndome al mes de mayo, que parecía que volvía otra vez el invierno, pero de nuevo volvió el calor, las altas temperaturas, el sol, y parece que así va a acabar la primavera. Y va a empezar el verano el próximo domingo a primera hora de la mañana, el domingo 21 de junio empezará oficialmente el verano 2026. Pero vamos a cerrar la primavera con buen sabor, con buena música, y tenemos por ahí a Elías de Ponteareas. Hola, Elías.
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1: 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Pues a de loco de Enrique Iglesias, a que eres con India Martínez o con Romeo Santos, que hay dos versiones.
2: Con India Martínez.
1: Vale, estupendo.
2: Sí, igual,
1: A que prefieras, tenemos las dos.
2: No, India Martínez mismo, vale.
1: Estupendo, estupendo, Elías. Bueno, pues un aperta enorme, gracias por llamarnos, atacando queiras, ¿vale?
2: Igual para vos, hasta que pueda entrar.
1: Veña, te intento, ¿vale?
2: Veña,
1: gracias. A ver.

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0: 7:48, vamos a Cabana de Bergantiños, allí tenemos a Maruja. Hola, Maruja.
1: Hola, Susana, encantada de estar contigo.
0: Muchas gracias, Maruja. ¿Cómo estás?
1: Ya pensaba que venía el invierno y aún hay que pasar el verano.
0: Sí, mujer, aún queda todo el verano.
1: Y teniendo así ánimo con vosotros, se pasa mucho mejor.
0: Claro que sí. Aún nos queda el verano, que aún no empezó, con alegría.
1: Bueno,
0: deja el invierno, ya vendrá, ya vendrá.
1: Ya está llegando.
0: Sí.
1: Bueno, pues miren, le vamos a poner una canción, si puede ser.
0: Claro, ¿cuál quieres, Maruja?
1: De Vertigo Osborne, Noches de San Juan, ¿puede ser?
0: Claro, que además ya la tenemos ahí, la Noche de San Juan, ya queda
1: por
0: poquito.
1: Por eso. Para los Juanes y para, principalmente para María Teresa de Cambre y su madre, para Piluca de Meisende y su familia, para mis hijas, para mi marido, para toda audiencia y muy especial para vosotros. Ya pensé que esta semana me pasaba sin poder conectar con vosotros.
0: Nada, aquí estamos,
1: pero
0: siempre hay sitio.
1: La voluntad nos hace...
0: hay que insistir, hay que tener fe.
1: Escuchar lo que queremos.
0: Claro.
1: Vale, Susana.
0: Gracias, Maruja, pues un
1: besiño. Gracias a vosotros.
0: Gracias por estar siempre ahí, ¿vale?
1: Y también a Lucía, creo que es.
0: Sí.
1: Sí, también.
0: Genial.
1: Muy agradable, muy simpática.
0: Sí que lo es verdad.
1: Bueno.
0: Pues para ella también de tu parte.
1: Hasta luego.
0: Gracias, Maruja. Chao, chao.
1: Hasta luego.
0: Pues Noches de San Juan, que nada, estamos ya en la Noche de San Juan, el próximo martes, de martes para miércoles, Noche de San Juan, 23 de junio para 24, Noche Mágica, Noite Meiga, como diría nuestra grandísima Nakiro, ¿verdad? Bueno, pues una noche de muchos conjuros, de mucha magia. Es una noche que me gusta mucho. ¿A ti te gusta San Juan? Bueno, pues vamos a cantarle al San Juan con estas Noches de San Juan que nos pide Maruja desde Cabana de Bergantiños.

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con ritmo en la tarde es tuya. Es verdad que poquito queda para la noche de San Juan. Os recordamos que, bueno, para la semana que viene, el día de San Juan, el 24 de junio, el miércoles, es festivo autonómico, por lo cual tendremos un programa especial de La Tarde es Tuya. Y recordaros, como comentaba antes también, que a partir de ahora los viernes, como ya se acabó Ecovoz, pues empezaremos antes, a las 4 con La Tarde es Tuya, con dedicatorias y con mucha música de 4 a 9. Así que tendremos más tiempo para que entréis en antena y para que pidáis vuestras canciones también a través del WhatsApp. Y al WhatsApp nos vamos, porque tenemos un mensaje de Emilio que nos escribe desde Tui. Dice: buenas tardes, Susana. Me gustaría que me pusieras la canción de La Verbena, de Los Satélites, con Gabriel Fandi.

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1: Y 2 minutos de la tarde en San Clodio tenemos a Conchi. Hola, Conchi.
2: Hola, Susana, ¿qué tal?
1: Yo muy bien, ¿cómo estás tú?
2: Pues aquí pasando calor, pero bien.
1: Pero con alegría, ¿no?
2: Pero con alegría, escuchándoos como cada tarde.
1: Muchas gracias, muy amable, Conchi, muy bien. Bueno, ¿ya acabó el curso del teatro o todavía seguís?
2: No, todavía seguimos, hasta un par de semanitas más.
1: Ah, muy bien, estupendo, genial. Bueno, ¿y qué te vamos a poner hoy, Conchi?
2: Pues si puede ser Agüita de Coco, de Kenny García, ¿puede ser?
1: Sí, claro, qué canción tan fresquita, tan con tanto ritmo, es preciosa, sí, Agüita de Coco, sí.
2: Pues esa canción. Venga. En primer lugar para ti, para Lucía y para todos los ayudantes ahí de Radio Voz y para todos los radio oyentes.
1: Venga, pues para todos le vamos a poner agüita y frescura con este calor y un besazo enorme, Conchi. Gracias por llamar.
2: Igualmente.
1: Hasta la próxima. Gracias, chao.
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0: Agüita de Coco, esta canción de Cani García que nos pedía Conchi desde San Clodio. ¿Y tú qué canción quieres? ¿Cuál te apetece? ¿Cuál quieres dedicar? ¿Qué tema te hace sentir especial? Ya lo sabes. Aquí estamos para poner tu música favorita. Llámanos al 981-13-44-33. 981-13-44-33. El número de la tarde es tuya. No es tan difícil, de verdad, entrar. Os aseguro que no es tan complicado. Sobre todo en las últimas horas, como ahora. Es más fácil entrar que a primera hora. Así que no desesperéis. Llamadnos, que nos encantará escucharos y que pidáis también vuestra canción a través del teléfono. Y si no, ya sabéis que también tenemos el número de WhatsApp, ese 672-16-77-55. La alternativa que os resulte más sencilla, aunque ya sabéis que nos encanta escucharos y nos encanta compartir con vosotros estas tardes de charla también. Tenemos a Manolo en Vigo. Hola, Manolo.
1: Hola, buenas tardes.
0: ¿Qué tal?
1: Bueno, bien.
0: Estupendamente, Manolo.
1: No sé qué hace frío, qué hace calor. El tiempo está bueno.
0: Está bueno, ¿verdad? Claro que sí. Con alegría que lo llevamos.
1: Bueno.
0: ¿Y qué canción quieres tú, Manolo?
1: Bueno, yo voy a pedir El río de Miguel Ríos.
0: El río, venga. Pues vamos a bañarnos al río, entonces casi refrescamos. Te la ponemos, ¿vale, Manolo?
1: Gracias,
0: gracias a ti por llamarnos. Un abrazo. Chao, chao.

0: 8 y 11 minutos, vamos a toques. Tenemos allí a Lola. Hola, Lola.
1: Hola.
0: ¿Qué tal?
1: Bueno, dejé de
0: excursión.
1: Sí, no me gustó nada porque fuimos a Portugal y allí ni podíamos hablar por teléfono ni nada.
0: No me digas.
1: Sí, hombre.
0: Pero
1: mal, todo fue coche, venga. 5 horas de coche para lo y para aquí 6 y cuarto.
0: Bueno, pero seguro que allí estuve bien, ¿no?
1: Sí, pero bueno.
0: Allí pasáchelo bien.
1: Sí, pero tanto coche.
0: Cansa, claro. Pero a veces para ir a sitios bonitos hay que ir no coche, es tiempo, claro, pero bueno.
1: Yo, conductor, también tenía que ir muy cansado.
0: Ya están acostumbrados, mujer, claro. Sí. Bueno, ahora si estás en la casa, ya puedes descansar.
1: Sí, ahora sí estoy en la casa, porque si él no veía el teléfono, llamaba a radio para llamar de mí, pero no fue nada ya.
0: Ay, claro. Y encima, claro, porque el país extranjero es mucho más caro, claro. No, claro.
1: Bueno, pues mira, ponme una canción de Antonio Molina, Caballito Bandolero.
0: Caballito Bandolero, vale.
1: Sí, para ti, para compañera y para todos los de Radio Voz.
0: Vale. Para ti también, claro que sí. Bueno, pero fíjate bien ir, hay que ir, casi cambia un de aires, está muy bien ir. Claro.
1: A mí tanto rimos mucho, porque nos vemos a pontos, ahí rimos mucho.
0: Claro, hay que cambiar de aires de sitio, muy bien, claro, hay una casa que no coche tiempo. Hay que pasarlo bien y salir de la casa, muy bien, Lola.
1: Claro.
0: Bueno, pues ahora ponemos a Antonio Molina y mandamos un biquiño muy grande, ¿vale?
1: Bueno, igualmente para vos,
0: gracias.
1: Buen fin de semana.
0: Igual, Lola, hasta otro día, chao.

0: 8 y 17, vamos a Madrid, tenemos allí a Pastor. Hola, Pastor.
1: Hola, Susana, ¿qué tal?
0: Muy bien, ¿cómo estáis por ahí?
1: Con mucho calor, es que yo no sé cómo dicen ahí que hace calor con 23 grados en Betanzos, eso no es calor.
0: Bueno, estos días tuvimos como en Madrid, 30 y pico y 40, ¿eh?
1: 40, ¿no?
0: 37 en Ferrol el fin de semana pasado, ¿eh? Imagínate. Pero, eso, ¿eh, Pastor?
1: Sí, sí. Con la humedad...
0: Tremendo, tremendo, ¿eh? Sí,
1: pues
0: sí,
1: tengo
0: sí.
1: Tengo una gana de irme ya.
0: Bueno, pero fue 37 dos días. Eso no, no pasa habitualmente. No es lo habitual.
1: Yo en Madrid no salgo con este calor. Me da miedo.
0: No me extraña, sí, haces
1: me
0: bien.
1: Da miedo.
0: Haces bien, hombre.
1: Y no, el día 27 nos vamos ya para el Puro de Maribel. Y después el 12 nos vamos para Ferrol, los tres.
0: Ah, muy bien, muy
1: y
0: bien.
1: Dos días.
0: Genial. Y no, estás de aniversario, de boda, ¿no?
1: Sí, el domingo.
0: Ah, muchas felicidades.
1: Se lo acabo de decir a Sergio, mi hijo, se llama Sergio, y dije, a ver, que le estuve diciendo que compraran unas cosas.
0: Claro.
1: Al aperitivo.
0: Muy bien, muy bien.
1: Sí. Y yo quería una canción de Ana Belén, que se llama Lady Laura.
0: Lady Laura, por Ana Belén, vale, pues sí. Miramos por aquí, claro que sí.
1: A ver si la tienes.
0: Sí, sí que la tenemos, sí, sí,
1: bueno,
0: sí, sí, sí.
1: Pues la dedico a Angelina de Getafe, a mi mujer que estaba ahora aquí conmigo y se fue hacia la cocina, y decirle que la quiero cada vez más.
0: Qué bonito.
1: De joven, pues era joven, y ahora la quiero más. Además, me la encuentro desde el salón o por el pasillo, la cojo y le doy un beso y un abrazo.
0: Qué bonito. Y son 40 y tantos años, ¿no?
1: Pues 46.
0: 46,
1: y
0: fíjate.
1: Y 3 de novio, 49.
0: Fíjate, fíjate.
1: Es toda una vida.
0: Pues sí, pues sí.
1: Angelina se estuvo en mi boda y su hermana. Y su madre para descanse, porque yo a Argentina la conozco del año 67.
0: Fíjate, fíjate.
1: Ella nació en el barrio Salamanca y yo vivía con mis padres en el barrio Salamanca. Mi padre era militar y estábamos en los pisos militares.
0: Y estaba destinado ahí, claro.
1: Sí, que yo traslado cuando yo vine al colegio de la ONCE a Madrid. Y yo estaba en el Galatea y pidió... destino a Madrid.
0: Ajá, muy bien.
1: Y el Galatea lo tengo ahí en el mueble del salón, tengo una maqueta del barco Galatea.
0: Ah, mira qué bien, qué recuerdo.
1: Yo recuerdo algún domingo que vivíamos en la carretera de Castilla, esquina a Río, a la calle Río Sol, pues no estaba mi padre de guarda y mi madre y yo nos íbamos a merendar allí al barco.
0: Fíjate, hace nada, hace un par de años de eso.
1: Sí, sí, y yo voy a cumplir los 80 este año.
0: Fíjate, bueno, pues hay que hacer una fiesta grande, ¿eh?
1: Vale.
0: Pues bueno, te ponemos Lady Laura y que paséis un día muy feliz y muchas felicidades para los dos, ¿vale, Pastor?
1: Vale, ahora se lo digo a ella.
0: Muy bien.
1: Hasta la
0: gracias, Pastor, gracias, hasta
1: adiós.
0: Luego.

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0: Continuamos poniéndole música este jueves con tu alegría, con tu compañía siempre y con Barral de Bugallido que nos envía esta nota de voz.
1: Hola, buenas, son Barral de Bugallido. Mira, gustaría una canción de La Fiesta de Pedro Capó, porque ten una frase muy bonita que di que los amigos no se entierran, se siembra. Por eso, porque teño moitos amigos e gostaríamos sembrálos a todos, non é por matálos, que é broma, non, gostaríame sembrálos, a boa xente ata habría que sembrála. 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
0: Graciñas, Barral, claro que sí, pois aquí moi boa xente, imos con la fiesta de Pedro Capó.

0: entra, entra. Pásela bien, coño.
1: La fiesta de Pedro Capó. Seguimos con más música y más dedicatorias aquí en La Tarde Es Tuya. Son las 8:35. Te acompañamos hasta las 9 con más canciones. Y en este caso con el mensaje de Antonio. Dice, buenas tardes, soy Antonio de Negreira. Y quería canción La Séptima Ola de Rocío Jurado para mi hermano Eugenio Noya de Ferrol. Pues para él enviamos esta canción.

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1: Y nos vamos ahora hasta Ourense. Desde ayer recibimos el WhatsApp de Pilar. Dice, buenas tardes, Susana, soy Pilar de Ourense. ¿Podríais poner María la Portuguesa de Carlos Cano? Quiero dedicársela para mis hijas y para mis nietos. Pues para ellos, de tu parte, Pilar, ponemos María la Portuguesa.

María la Portuguesa, con Carlos Cano, que nos pedía Pilar desde Ourense. Vamos a Betanzos, tenemos por allí un mensaje que nos envía Juan. Dice, hola, quiero dedicarle a mi amiga Nerea la canción Fue Difícil, de Rodrigo Tapari.

Pero nosotros sí que te queremos y queremos que miras tu música y la compartas con toda esta gran familia de La Tarde Es Tuya. Tenemos a Miriam en C que dice, hola, puedes poner Y Nos Dieron las 10 de Sabina, que me encanta, también para todos los que les guste. Claro que sí, vamos con este tema.

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1: Bueno, pues poquito a poco hemos llegado al final de este programa de La Tarde es Tuya, en esta edición de jueves 18 de junio. Marchamos con Alabama, como siempre. Gracias por alegrarnos una tarde más y recordaros que mañana estaremos en directo desde las 4 con dedicatorias de 4 a 9, ya a partir de ahora, cada viernes. Dulces sueños, hasta mañana. Chao, chao.

Muy buenas noches, soy Esther López. Repasemos los temas de actualidad que tratamos con la audiencia de La Noche con Esther en Radio Voz.

Aquí estamos en la noche con Esther y en Radio Voz. Escuchemos música que nos gusta dentro de las novedades de los últimos días. Bueno, es uno de nuestros artistas preferidos. Se hace llamar Rain y este es su último disco. Suena francamente bien. Feel it, siéntelo.

Bueno, ¿qué te parece si sugerimos ideas? Bueno, vamos a hablar de hamburguesas. Insistimos, plato alabado, deseado y denostado, probablemente a partes iguales, bueno, porque se puede amar, pero se puede odiar también. Y de hecho, pues es un plato que sale de vez en cuando así en las discusiones, ¿no? Con respecto a comida, nutrición, etcétera, etcétera. Claro, a lo mejor no confundir el concepto que teníamos clásico de ciertos tipos de hamburguesas más o menos prefabricadas con el concepto hamburguesa actual, ¿no? Bueno, en fin, esto tiene muchas posibles ideas. Tengo un listado de lovefood.com de, dicen, 21 estilos de hamburguesa del mundo que tienes que probar al menos una vez en la vida. Bueno, vamos a ir repasando los 21 tipos de burgers. Te voy a dar alguna idea. Mira, por ejemplo, la llamada Vicky Burger, que se toma en Bélgica y en Países Bajos. Al parecer, sus hamburguesas fritas, elaboradas con carne de cerdo, pollo y caballo, se acompañan con toppings clásicos, pepinillos y cebolla frita, y otros más sorprendentes como col y como coliflor. Bueno, te preguntamos si probarías esto. ¿Qué tal la hamburguesa de arepa, por ejemplo? En Colombia y Venezuela, pues te dan también esta posibilidad. En su interior, en el interior de una rica arepa, que seguramente has probado, hecha, es una torta hecha de harina de maíz, con un exterior crujiente y un interior suave y esponjoso, pues puedes encontrar una jugosa hamburguesa de ternera, pollo o cerdo, a menudo acompañada de queso, aguacate o frijoles negros. Bueno, la verdad es que la combinación puede ser muy rica. En Estados Unidos, en Wisconsin concretamente, hace una hamburguesa escalfada. Es una especialidad de esa zona, concretamente de un sitio que se llama Pete's Hamburger Stand. Por lo visto es muy famosa. Las hamburguesas están cocidas a fuego lento en caldo de ternera y grasa fundida, una técnica que conserva un profundo y rico sabor y la diferencia de la hamburguesa estándar a la parrilla o a la plancha. Lo que comenzó como una tradición local se ha convertido, por lo visto, en todo un clásico. Carne cocida, en este caso. Una más y nos vamos con el rincón del soñador. Una hamburguesa que se hace en Malasia, concretamente. Se llama Ramly. Bueno, al parecer, la crearon en los años 80. Es una fina tortilla que envuelve la hamburguesa, normalmente de pollo o ternera, y ayuda a conservar su jugosidad. Y luego vienen los condimentos, margarina, ketchup, salsa Worcestershire, mayonesa y condimento Maggi, que crean una explosión de sabor un poco desordenada. Pero bueno, al final, dentro del pan va una tortilla y dentro de esa tortilla va la hamburguesa con todas estas salsas. Le llaman, como decíamos, Ramly y se vende sobre todo en los puestos callejeros en Malasia. Luego te cuento cuál es la Luz Burger, por ejemplo, o bueno, cómo se toma en la República Dominicana, entre otros lugares. Pero enseguida le vamos a preguntar al soñador cómo se toma en el Rincón del Soñador.

0: Anda, que le voy a contar una, le voy a contar una aquí al soñador. Está con nosotros Pablo Costas una semana más en su sección, en el Rincón del Soñador. Pablo, ¿qué tal? Muy buenas noches.
1: Buenas noches, Esther, ¿qué tal?
0: Muy buenas. Pues muy bien, estaba aquí a punto de sugerirte una hamburguesa. No sé si eres muy hamburguesero tú.
1: Estaba oyendo.
0: Sí, ¿qué te parece? ¿Te ha apetecido alguna de estas guarrerías que acabo de decir?
1: Es que lo de la carne de caballo me deja tocado.
0: Sí.
1: Mm. Sí, en serio. Debe ser porque, bueno, no, a lo mejor no... Yo no viví nunca ese momento, ¿no?, de comer carne de caballo, pero bueno, cuando la necesidad aprieta...
0: Ya. Pero evidentemente sí, hay diferentes culturas cárnicas también en diferentes lugares del mundo. Pero mira, te lo voy a poner un poco más fácil. Te lo voy a poner un poco más fácil y ahora me cuentas tu experiencia. Venga, va. Nos vamos a ir a un sitio en Georgia, en Estados Unidos, que se llama el bar Mulligan's. Sí, bueno, al parecer se les ocurrió una cosa. Le llaman la Luce Burger. Bueno, resulta que está bautizada en honor a un tipo que nos encanta. Seguro que lo conoces, el cantante Luther Vandross. Que, bueno, cuya voz nos dejó hace unos cuantos años y que es uno de los cracks y una de las voces del R&B de toda la vida. Bueno, pues en honor a Luther Vandross hicieron algo que supone esto. Te cuento. Resulta que la hamburguesa sustituye el pan clásico por donuts recubiertos de azúcar. Y dentro de los donuts hay una hamburguesa con bacon crujiente y queso fundido. De vez en cuando le ponen algo de verdurita. Pero el truco es que en vez de pan lleva donuts. ¿Qué te parece?
1: Una animalada. Una verdadera animalada. Nunca me comería.
0: Hay gente
1: eso.
0: Que come eso. Claro, yo como los donuts me gusta mucho, yo lo que haría sería me como la hamburguesa primero y luego los donuts después o algo por el estilo, porque no sé yo.
1: Sí, es como, por ejemplo, nunca me comería un bocadillo de nocilla con mejillones. Creo que ya te lo dije alguna vez.
0: Claro, o de sardinillas con leche condensada o algo por el estilo, ¿no? Hay gente que hace este tipo de cosas. Bueno, en fin. No,
1: sí que es verdad. Claro. Es verdad que las cosas van cambiando y, sí, y, que, sí. Y que los restaurantes o los cocineros o chefs, esto, ¿cómo se llama? Van haciendo cosillas, ¿no?
0: Sí.
1: Pero yo soy, en eso soy clásico. Yo, a la hora de comer una hamburguesa, necesito notar el vegetal que tiene dentro. O sea, la cebolla, el tomate... Estas hamburguesas que a veces veo en los anuncios que parece que no puedes ni cogerlas con las manos, ¿sabes?
0: Sí, que son enormes, porque cada vez son más altas, ¿no? Sí, son muy grandes.
1: Yo de estos no, como dicen en Portugal, no gosto. Es un gosto.
0: No gosto.
1: No gosto.
0: Claro.
1: No sé si es porque me pringa mucho o porque yo soy más clasicote. Mira, yo cuando era chaval iba a tomar una hamburguesa con mis amigos siempre. Todos los domingos por la tarde íbamos a un sitio que era un bar pequeñito en Cangas,
0: sí,
1: justo al lado del reloj de Cangas, de la Alameda,
0: sí,
1: y picaban la carne delante tuya, ¿sabes? Eran hamburguesas que sabían a gloria, o sea, era una carne, bueno, que ya veías allí, ¿no? Que yo la cortaba, luego la picaba con este aparato que hay con manivela, ¿te imaginas?
0: Sí, una picadora de carne.
1: Le iba picando y luego le daba la forma y la freía, tú veías allí cómo la freía.
0: Claro.
1: Y echaba, bueno, queso, creo que también echaba jamón yo, si no me acuerdo, no me acuerdo. Y luego, sí, lechuga, tomate y cebolla. Yo soy de ese
0: del palo clásico. Sí.
1: Y hace poquito... estábamos currando cerca y nos metimos en una hamburguesería que tenían unas hamburguesas así, clásicas también.
0: Sí.
1: Y yo venía tan hambriento que me comí dos.
0: Vaya.
1: Aquellas hamburguesas. Sí. Estaban deliciosas. Sí que es verdad que yo no soy aficionado a la comida rápida, a este tipo de hamburguesas de comida rápida con patatas y todo con azúcar y todo. Yo no soy aficionado a esto, pero sí soy aficionado a comer una hamburguesa e incluso hacérmela en casa, ¿eh? Eso sí, claro que sí, con carne comprada y en casa hacerme una hamburguesa, me encanta.
0: Fíjate, hoy vamos a hablar de esto y vamos a hablar seguramente de los tópicos que hay con respecto al mundo de la hamburguesa, porque efectivamente a lo mejor la idea que se tenía de esto era un producto bastante procesado, ¿no? En cadenas concretas de pues comida rápida, se le ha llamado comida basura durante muchísimo tiempo y se le sigue llamando, de hecho, comida basura el concepto. Y resulta que en los últimos años han proliferado los restaurantes, además, por cierto, no baratos, en los que el concepto es... hamburguesa gourmet, Y estamos hablando, claro, de carnes concretas, claro. Estamos hablando de panes, estamos hablando de salsas, de aditamentos, y de hecho ahora hay concursos de hamburguesas de alto nivel, y el tema se ha convertido en un asunto gourmet.
1: Y doy fe porque yo tengo comido hamburguesa de buey, con uh-huh. carne de buey, sí. Y es una delicia. Yo no soy muy carnívoro, uh-huh. lo fui en mi juventud, pero ahora no soy muy carnívoro. En cambio, cuando me encuentro con estas cosas, y digo, hago una excepción, y la hamburguesa con carne de buey es deliciosa. Y uh-huh. sí que es verdad que yo, por ejemplo, en esto que estabas comentando ahora de lo de la comida basura, o sí. como se le llama, o todo esto, uh-huh. yo tengo mala experiencia en eso.
0: Sí, vaya.
1: Esto, tuve una mala experiencia porque, bueno, de chaval estábamos en, no me acuerdo si fue en Madrid o... Uh-huh. Y no tiene suficiente dinero y se nos ocurrió ir a un sitio a comer y cuando abrí la hamburguesa, la carne no era carne, o sea, no era o sea, era carne, pero entiéndeme, no era la carne a la que yo estaba acostumbrado a comer en el pueblo con el, uh-huh. con el señor aquel que picaba la carne delante mía.
0: Claro.
1: Era una carne súper oscura, que sabía fatal para mí, para mí,
0: uh-huh. sí.
1: Para mi gusto, pero el sitio estaba lleno y la gente estaba uh-huh. comiendo.
0: Ya.
1: Entonces yo tengo malas experiencias en ese sitio. Yo no voy a esos sitios porque simplemente no me gusta, no me gusta uh-huh. el sabor. En cambio, cuando voy a un sitio y hay una hamburguesa, aunque sea cara, porque sí que las hay caras, hamburguesas uh-huh. de 10, de 12 euros,
0: sí, sí.
1: Y las como, pero se nota.
0: Uh-huh.
1: Hay una gran diferencia, ¿eh? Ya. Yo no sé si tú eres aficionada a comer hamburguesas.
0: Soy aficionada. Quiero decir, no tengo ningún problema. No las como con muchísima frecuencia, pero de vez en cuando sí que me gusta. Sí que sí, me gusta.
1: A mí también. De vez en cuando.
0: De hecho, te voy a contar una de las últimas que he tomado. Sí, pero cuéntame.
1: Pero yo soy más clasicote. Yo creo que soy más clásico, pero tampoco le digo que no a nada, ¿eh? O sea, uh-huh. a todo. Quiero decir que si me ponen una hamburguesa delante... y me dice, mira, pues lleva esto, lo otro y tal, yo la pruebo sin ningún problema.
0: Uh-huh. Yeah.
1: Ahora también te voy a decir, yo soy, en eso soy muy honesto, si no me gusta, no me gusta, no claro, la voy a comer, claro. La dejo ahí,
0: sí.
1: ¿no? Y ajá. punto, no uh-huh. se me caen los anillos por eso.
0: Claro.
1: Pero si me gusta, evidentemente la como y me da igual uh-huh. los condimentos que lleve, siempre y cuando a mi paladar le guste y disfrute la comida en ese momento, pues adelante, claro que sí.
0: Uh-huh. Pues fíjate, una de las últimas que tomé, estaba buscando ahora la referencia del, para decirlo tal cual lo dicen ellos en la carta, fue hace nada, como un par de meses, una de las últimas, quiero decir, he tomado alguna más reciente, pero una de las últimas fue en un sitio al que me llevaron específicamente porque me invitó un amigo en un viaje que hice porque se la habían recomendado y dijo, vamos a ir, me invitaba a comer por un tema y me dijo, te voy a llevar a un sitio que me han recomendado. ¿Te gusta ese tipo de comida? Dije yo, pues sí, vamos a probar. Además, si es un sitio que te han recomendado, por algo será. Efectivamente. Se hace llamar The Black Turtle, la tortuga negra, en uh-huh. un centro comercial, concretamente en Sagunto, en Valencia. Uh-huh. Y tomamos una cosa, bueno, aparte de pedirnos una ensalada gigantesca que llevaba aros de cebolla, que era un escándalo, pero un escándalo, estaba deliciosa.
1: Claro,
0: esa era la parte vegetal, ¿no?, que llevaba aros de cebolla y tal. La ensalada era impresionante, era súper enorme, pero nos pedimos también, venía con patatas gajo, pues la hamburguesa. La burger era... algo que se llama Cheese World, el mundo del queso, mundo queso, que llevaba pan brioche, vacuno, carne de vacuno, era carne de vacuno, con una mezcla de mozzarella, cheddar, gorgonzola, queso de cabra y salsa suave de ajo.
1: Suave.
0: Sí. Queridas y queridos oyentes, no os podéis imaginar lo que suponía el primer paladeo.
1: Sí,
0: de esa mezcla.
1: Y además con queso de cabra, que yo me pido.
0: Madre del cielo. Bueno, este es muy buen amigo mío. Y estábamos los dos flipando por colores diciendo, pero bueno, ¿qué es esto? ¿Qué es esto?
1: Claro.
0: Esto es impresionante. Estaba francamente buena, francamente buena. De hecho, luego felicitamos al chef, a quien lo preparó, porque de verdad que estaba muy rica, muy rica.
1: Yo siento en un sitio de esos y veo que algo me llama la atención, la mezcla, lo pido, ¿eh? Uh-huh. O sea, sí, sí. Soy clásico, pero...
0: Nosotras sí. Esta tiramos directamente, ¿eh? Claro. Vacuno, evidentemente, pero y luego pues somos queseros y dijimos, mira, evidentemente sí, esto lo tomas una vez cada 1400 años, porque claro, después supongo que en las próximas analíticas, pues evidentemente se dispara todo, pero pero más aparte, como excepción que confirma la regla, sí, mezclar mozzarella, cheddar, gorgonzola y queso de cabra, en fin, madre mía.
1: Es más potente, pero...
0: Yo que no, sé, pero mucho más rica, es decir, mucho más, cuerpo, ¿sabes? Tampoco... Comestible de lo que parece. No, no era cargante el sabor. Estaba francamente bien balanceada. Muy bien. Muy bien.
1: Pues yo soy de probar. Sabes que yo soy de probar. Yo no tengo ningún problema por probar. Pero, no sé, yo soy más de... soy más de pájaro en mano, ¿sabes? De
0: decir, ya.
1: Bueno, yo sé que esto me va a gustar, entonces lo pido y lo como. Pero vamos, tampoco se me caen los anillos por coger y decir, bueno, pues mira, hoy voy a probar esto con este tipo de salsa o con este tipo de historias. De hecho, hablando de tipos de comida, aparte de la hamburguesa, en un tiempo a esta parte estoy probando comidas de otros países y la verdad es que me sorprende muchísimo. La comida mexicana, por ejemplo, me sorprende un montón. Ajá. Y la comida colombiana que abrieron aquí hace poquito, también con hamburguesas, cerca de mi casa, que estaba delicioso, delicioso. Delicioso. Y hamburguesas distintas.
0: Claro, claro.
1: Es decir, con otro tipo de ingredientes y con... Bueno, pues porque son cosas que hace la gente que se inventa y se va como sofisticando, ¿no? La hamburguesa.
0: Claro. ¿Sabes una cosa que... Bueno, al margen de que algunos crean que estamos hablando de un cierto... colonialismo gastronómico y todo esto, pero claro, decir esto en 2026 cuando podemos comer comida de cualquier sitio del mundo en cualquier parte, pues claro, resulta un poco, en fin, un poco ya antiguo como concepto, no como discurso, pero bueno, al margen de, claro, todos aquellos que prefieran seguir viviendo en el siglo XX y se obstinen en no acercarse al siglo XXI, al menos como opción, claro, esto también, a lo mejor tendríamos que revisitarlo desde una perspectiva un poco más cariñosa, me refiero, hay personas, por ejemplo, que dirían o que dicen, ni de broma me como eso. Pero bueno, en su dietario habitual también toman albóndigas, por ejemplo, ¿no? O también toman un pepito de ternera. Entonces, claro, no compares un filete... No, espera, estamos hablando de que la carne se puede preparar de diferentes maneras, ¿no? Y un filete ruso en condiciones, una hamburguesita bien hecha, pues puede estar muy bien, ¿no? Y además se puede optar y las hay de diferentes posibilidades y propuestas. O sea, el pepito de ternera sí, pero la hamburguesa no. Y no necesariamente estamos haciendo una campaña pro hamburguesa, nadie nos paga, pero nos entendemos, ¿no? Es decir...
1: Sí, claro. Puedes escoger
0: también, pero a veces hay un cierto... ¿cómo te diría? Recelo cultural, quizás, ¿no? Acercarnos a este mundo.
1: Pues no saben lo que se pierden. Yo creo que dicen, yo nunca, pero en el momento que lo hacen, van a repetir. Yo estoy seguro, porque, a ver, en España se come muy bien, evidentemente, pero hay restaurantes y sitios que no son restaurantes, que son...

0: ¿cómo te diría? Recelo cultural, quizás, ¿no? Acercarnos a este mundo.
1: Pues no saben lo que se pierden. Yo creo que dicen, yo nunca, pero en el momento que lo hacen, van a repetir. Yo estoy seguro, porque, a ver, en España se come muy bien, evidentemente. Pero hay restaurantes y sitios que no son restaurantes, que son más humildes, diría yo, que hacen una comida que te una comida
0: sí.
1: deliciosa, tanto te digo, yo comida colombiana, comida mexicana, me gustaría probar más comida, la verdad. No soy mucho de salir yo tampoco, pero bueno, pero si tengo la oportunidad, no tengo ningún problema. Hace poquito probé esto, la comida colombiana que te digo, que me sirvieron en una teja distintos tipos de carne, con batata, con... Bueno, y me quedé encantado. No me esperaba aquel sabor. Además, hecho a la brasa y, bueno... ¿No te crees que hay mucha diferencia con ese trozo de carne que hacen ellos con el que hacemos nosotros? Lo que pasa es que utilizan otro tipo de condimentos que te sorprenden a veces, ¿eh?
0: Claro. Sí. Y por eso ahora también se juega con, a lo mejor, un formato distinto, una guarnición diferente. En vez de patatas, pues batata frita, por ejemplo, que también hay posibilidades. Y bueno, se pueden ir mezclando, ¿no? Así diferentes sabores y haciendo pruebas. Hombre, últimamente ha llegado a algún sitio de mi nevera una, ¿cómo le llaman? Mostaza con miel.
1: Mostaza
0: con miel. Eso está bastante rico, por cierto. Estamos hablando, evidentemente, de alternativas, es decir, y de cosas que se toman no con frecuencia, pero sí ocasionalmente, ¿no? Pero hay una mostaza con miel que está francamente buena. Claro, y que también es una forma de darle una vidilla así a un plato de estos.
1: Claro, a mí, por ejemplo, no me gusta la mostaza, pero a lo mejor con miel no lo probé nunca. A lo mejor me da una sorpresa y digo, caray, qué bien sabe. Mira, yo creo que antes... comías una hamburguesa, pues cuando yo que soy músico y nos íbamos por ahí, pues por ahorrar, ¿no?
0: Sí, sí.
1: Y dices, guau, pues venga, nos vamos a una hamburguesería y ahorramos. Claro. Pero ahora tienes que controlar a qué hamburguesería vas, porque hay hamburguesas de...
0: De hecho, ahora tienen precio... Sí. Ahora el mundo este de la hamburguesa llamada gourmet ya las convierte en objetos de deseo, ¿eh? 15, 20 euros.
1: Pero están riquísimas, todo hay que decirlo, ¿eh? Y es una porción grande... que no, casi no coges con las manos, y luego hay distintos tipos de carne gallega de rubia vieja, carne, cosas así, que van aumentando el precio. ¿Dónde es que vamos nosotros? Bueno, cerca, no es muy lejos. No sé si es por la zona de Santiago antes de... no me acuerdo más. Bueno, allí hay un sitio donde vamos a comer y comemos hamburguesa. Y comemos, o sea, la hamburguesa que te ponen es para comer, es una comida, no y te vas allí lleno, pero vamos. A veces no eres capaz ni de acabar el pedazo de hamburguesa que te ponen, el relleno de todo. Sí, yo creo que la hamburguesa ya está metida de lleno en la gastronomía y además me alegro que sean hamburguesas con buena carne y con productos... con lechuga, tomate, queso, de todo tipo, de buena calidad. Porque además, por eso lo pagas, ¿no? Yo ya te digo, la comida rápida, tengo mala experiencia y no suelo... Bueno, no voy directamente. Eso no quiere decir que me esté metiendo con la gente que vaya, ¿eh? Cada uno con su vida que haga lo que quiera.
0: Efectivamente.
1: Y respeto lo primero. Pero sí, yo tengo mala experiencia, sí.
0: Bueno, vamos a preguntarle hoy a la audiencia de la noche con Esther en Radio Voz cuáles son sus ideas, cuáles son sus propuestas y cuáles son sus experiencias también y aventuras en el mundo de las hamburguesas. Y además, claro, vamos a hablar de vacuno, vamos a hablar de buey, vamos a hablar de vacuno y cerdo, o cerdo, dependiendo de lo que se prefiera, pollo, pescado incluso. Bueno, hay quienes consideran a lo mejor que, claro, hablar de pollo, de pescado o de vegetales, pues ya no tendría que ver con el concepto hamburguesa, pero estamos hablando de, bueno, que cada uno escoge la proteína que considere oportuna y a partir de ahí, pues, construye la hamburguesa. Te voy a dar alguna idea más así de hamburguesas que se comen en otros países del mundo, a ver qué te parece.
1: Mira, ¿tú te imaginas, por ejemplo, una hamburguesa de pez espada? Con lo rico que está el pez espada, para mí, pues a lo mejor sería estupendo. En vez de meterle carne, metes un filetito de pez espada y a partir de ahí metes vegetales y tal. A quien le guste el pez espada.

0: pues yo la probaría, por ejemplo.
1: ¿No? La idea es ir variando, y lo que a cada uno le guste, pues hay quienes la preparan también con algún pastel de pescado y alguna cosa. Y claro, yo es que soy poco pescadera, por no decir nada pescadera, pero en cambio otras propuestas, y de hecho uno de mis restaurantes preferidos es uno dedicado a las hamburguesas vegetales. ¿Sabes? Sí, vegetarianas, claro, también, que están claro. Buenísimas, claro. Y la base es de proteína vegetal. Estamos hablando, claro, bases de lentejas, de garbanzos, de quinoas y de un montón de historias más mezcladas con otros productos. Y la verdad es que, bueno, es algo súper rico. Pues mira, te cuento, por ejemplo, hay una hamburguesa a la que llaman chimichurri en la República Dominicana. Es una comida callejera. Resulta que la hacen con carne picada de cerdo o de ternera, se asa a la parrilla y se sirve en un pan que se llama pan de agua blando. Se cubre con col rallada, tomates y cebollas en rodajas y lo rocían generosamente, de hecho en las fotografías se ve que está pringando, con una salsa llamada Golf, que es una salsa cremosa que combina ketchup y mayonesa. Esta te la venden en la calle República Dominicana, ¿qué te parece?
0: Me parece que a lo mejor está muy buena, ¿eh?
1: ¿Te tiene buena pinta?
0: Tiene buena pinta, sí.
1: Esta no sé si te va a convencer. ¿Te gusta la de la chimichurri esta? ¿Te suena bien?
0: A mí me parece, sí, me suena bien. Sí. Lo único es la salsa.
1: ¿La salsa?
0: Tengo que tener cuidado con las salsas porque me pringo mucho y no me gusta nada. Es una situación que no me gusta nada.
1: Sí, a mí el tema de las hamburguesas estas gigantescas es que efectivamente me son muy difíciles de comer.
0: Claro.
1: A mí me gusta que la hamburguesa sea fácil de comer, es decir, que la puedas coger con una mano o dos, en principio con una, y que la pueda, que no se te caiga todo, que no te pringue todo
0: exacto.
1: Y tal. Y muchas de estas hamburguesas son dificilísimas de comer porque son enormes.
0: Yo con la comida callejera tengo muy buena experiencia, ¿eh?
1: Sí.
0: Cuando estuve, por ejemplo, en Hamburgo, en la zona de Alemania y tal, que se servía salchicha, bueno, mucho tipo de cosas en
1: de
0: la
1: comida.
0: Calle.
1: Sí, sí.
0: Y bueno, fantástico. Para mí
1: sí,
0: fantástico.
1: El mundo de la comida callejera es un mundo, ¿eh? La verdad es que es una maravilla, hay un montón de cosas. Pues mira, te voy a dar una idea. Si te apetece, por ejemplo, acercarte al norte de Noruega, Suecia, Finlandia o Rusia, te vas a encontrar con pues la gente que vive en la zona de la tundra helada. Claro, lo que se come allí tiene que ver, evidentemente, con las posibilidades que se tiene en esa zona. En esa zona del mundo hay una población indígena que se llaman los samis, que tuvieron, claro, que ser creativos con los sabores que podían encontrar en las cercanías. Ellos trabajan tradicionalmente como pastores nómadas de renos, con lo cual inventaron la hamburguesa de reno. Las hamburguesas suelen cubrirse, por lo visto, dicen que son bastante sustanciosas, con mermelada de arándanos rojos para tener pues esa sensación de sabor y poderla mezclar entre dulce y salado. Claro, evidentemente allí están acostumbrados a comer este tipo de carnes y por lo visto pues, la preparan con carne de reno.
0: Pues,
1: ¿qué tal te suena?
0: Habría que probarla.
1: Claro,
0: porque todo es probar.
1: A lo mejor te sorprende.
0: A lo mejor, claro, es que el problema es ese, el problema, que a lo mejor dices, caray, menudo sabor. Y a lo mejor la dejas en el plato y dices, no, yo es que con carne con mermelada, pues a lo mejor no me gusta, ¿no?
1: Pero bueno, pues una de las ideas es ponerle chutney. Los chutneys o las mermeladas, por ejemplo, de tomate, de pimiento y tal, le suelen quedar muy bien. Se puede hacer una mezcla con la carne bastante interesante y sorprendente, de hecho.
0: Pensé que era mermelada de confitura o así. O de...
1: No, pero mermelada de tomate, por ejemplo,
0: sí.
1: Bueno, la de arándanos también tiene un sabor que lo puedes también medir, pero
0: sí,
1: puede ser un buen contraste.
0: Pero,
1: por ejemplo, la mermelada de pimientos o la mermelada de tomates o el chutney de tomate, eso es una maravilla. Está riquísimo.
0: Pues nunca probé la mermelada de pimiento, nunca.
1: Recomendable. Mermelada de pimiento, mermelada de tomate. Recomendable, sí. Y se pueden hacer ahí unas mezclas de sabores buenísimas.
0: Y eso se lo echas a la hamburguesa, por ejemplo.
1: Se lo puedes echar a la hamburguesa. Y lo puedes poner encima. Además, por ejemplo, si le pones queso, pues encima del queso le va muy bien al queso la mermelada de tomate y la de pimiento también. Es una sorpresa.
0: Sí, me está entrando un hambre.
1: Caramba. Te voy a dar dos propuestas más, ya que estamos en el mundo hamburgueso.
0: Venga,
1: a ver qué te parece. Venga, nos vamos a Wisconsin, en Estados Unidos. Bueno, es el estado lechero de Estados Unidos, por lo visto, con lo cual tenían que utilizar algún producto derivado de la leche. Bueno, por lo visto allí, la hamburguesa con mantequilla es una creación que ganó popularidad por primera vez en los años 30. Bueno, algunos mezclan directamente la mantequilla con la carne. Otros untan generosamente la mantequilla en el pan y muchos coronan la hamburguesa terminada con una porción derretida justo antes de servirla. Evidentemente no apto para personas cuyos índices de colesterol pues estén por encima de la media.
0: Vale.
1: Pero bueno, esto es una guarrería de mucho cuidado, ¿eh?
0: Sí, yo
1: hamburguesa con mantequilla.
0: A mí me suena a guarrería.
1: Es una guarrería. Esto me parece, sí.
0: Muy fuerte.
1: A que te tomas dos bocados y efectivamente ya te siento mal, probablemente.
0: Sí,
1: es bastante potente,
0: sí.
1: ¿No? Pero sí,
0: yo, es que yo creo que hay zonas de Estados Unidos y a lo mejor por mi ignorancia también en otros sitios,
1: sí,
0: pero que se mete mucha grasa, ¿no? En,
1: sí, sí.
0: En las hamburguesas. Y en,
1: exacto, mucha mantequilla, mucha mantequilla. Entonces, claro, una cosa es hacerla a la plancha y otra cosa, claro, es barnizarla de mantequilla.
0: Antes. Claro, yo si no noto el vegetal en la hamburguesa ya... ¿Sabes? Tener muchos tipos de cosas, pero yo necesito morder el vegetal, morder la lechuga, la cebolla,
1: claro.
0: El tomate o pepino, sí. lo que haya, vamos, en la hamburguesa.
1: Yo y necesito. Que le dé así el contraste, así crujiente, exacto, el contraste así más fresquito. Ajá.
0: Eso me gusta mucho.
1: Vamos a terminar con una hamburguesa japonesa, ¿de acuerdo? Nos vamos a ir hasta Japón. Bueno, hay mucha gente que no sabe que las hamburguesas, de hecho, son habituales en los menús japoneses. Lo que pasa es que aparecen de una forma distinta a como solemos esperarlos. En general, los japoneses no ponen las hamburguesas entre panecillos. Suelen ponerlas en el plato, las tratan como si fueran filetes, pero preparan las hamburguesas. Y las sirven con salsas a base de vino o acompañadas de arroz y de verduras. También existen las hamburguesas de arroz. Es un toque asiático que sustituye el panecillo por arroz prensado. Yo he tomado alguna hamburguesa estilo japonés, sorprendente, por cierto, en la que el pan se sustituía por noodles, por fideos. Entonces resulta que hacían una especie como de fideos así como densos, que los pasaban por la sartén, fideo cocido, y entonces haces como una especie como de masita y lo pasas por la sartén. Y entonces la hamburguesa iba en medio de los fideos. Y la verdad es que es sorprendente.
0: Bueno, yo creo que todo lo que tenga que ver con la comida japonesa lo probaría. Todo.
1: Todo.
0: Yo creo que sí. Yo creo que sí. Creo que los japoneses, bueno, además viven mucho, por algo será, ¿no? Es verdad.
1: Comen bien.
0: Pescado, incluso pescado crudo con... Bueno, yo de niño aquí, en donde vivía, en mi pueblo, comía también pescado crudo, que era el boquerón, ¿no?
1: Sí,
0: Lo que pasa es que se deja macerar en, no sé si se dice macerar,
1: macerar.
0: En vinagre con un poco de perejil, creo, o algo así.
1: Macerar o marinar, sí.
0: Sí, bueno, ahí macera, era un pescado que me encantaba, el boquerón. Y yo en la vida probé sushi, por ejemplo. Y digo, concho, pues a lo mejor
1: yo tampoco, pero hay muchísimas más cosas, Y de hecho, utilizan muchísimas verduras, utilizan muchísimos, muchísimas preparaciones con carnes también y con verduras. Y claro, el mundo de la pasta, el mundo de los noodles y todo esto, los fideos, los ramenes y todo este tipo de historias, es impresionante.
0: Sí, sí, yo se lo probaría, ¿eh? Sí. Sin ninguna duda. A mí lo único que me echa para es el picante.
1: Ya,
0: el picante me mata.
1: A mí tampoco, me gusta. Entonces, prefiero evitarlo. Hay sabores muy ricos que, claro, quedan completamente disfrazados con el picante. Es para gustos.
0: Dios mío. Es más, mira, en ese tipo, en ese, que no son hamburguesas, son como tacos. Pero es muy parecido a la hamburguesa. Se mete carne y luego lo mezcla con vegetal y lo cierra.
1: Como los burritos, los burritos. Sí, esto, así, fajitas, burritos y estas cosas,
0: está delicioso,
1: eso está muy rico.
0: Está delicioso.
1: Como un kebab en condiciones, un kebab está súper rico también. Es otro mundo.
0: Sí. Bueno, tipo de hamburguesa mexicana.
1: Vamos a engordar 3 kilos solo hablando. Sí.
0: Hay que tener mucho cuidado con las salsas que te ponen.
1: Claro. Yo siempre pido consejo y digo, no, por favor, cero picante. He tenido alguna experiencia lamentable con comida hindú, por ejemplo, y esto...
0: Claro.
1: Pero de llamar a los bomberos, directamente, de pasarlo mal con el picante.
0: A mí me la jugaron dándole la vuelta al... Bueno, vienen 4 salsas.
1: Sí.
0: Y la de la derecha picaba muchísimo, pero era de color rojo también, y me dieron la vuelta... Y yo fui allí a meter el... Madre mía, qué malo pasé, Dios mío. Claro. No soporto el picante, me pone malo.
1: Bueno, y vamos a dar un montón de ideas muy ricas, o no, bueno, dependiendo, claro, de los gustos de la audiencia, porque de eso se trata. Estamos en el Día Internacional de la Hamburguesa y nos apetecía, pues, hablar de algún tópico y hablar de unas cuantas formas de romper los tópicos también y, bueno, pues invitarnos todos a discutir un poco y hablar de todas estas propuestas. Pues Pablo Costas es nuestro soñador invitado. Una semana más ha estado en el Rincón del Soñador. Esperamos poder escucharte en la próxima y bueno, porque en el estudio además contamos con tu música en directo, que siempre nos gusta escucharla.
0: Estupendo. Mira, me estoy viendo ahora al espejo, que llevo los mismos cascos que llevo en el...
1: ¿Sí?
0: En el estudio, sí. Exactamente los mismos. Misma marca, mismo modelo.
1: Muy bien.
0: Porque me encantan.
1: Suena súper bien.
0: cuando fui, claro, y te dije yo, me voy a comprar unos porque me encantan como suenan. ¿Ves? Y aquí claro, los tengo conectados al teléfono y hablando
1: así
0: contigo.
1: Me gusta. Así me gusta. Qué bien, qué bien. Pues así estamos como si estuviéramos, que de hecho muy estamos bien cerquita. Lo que pasa es que físicamente claro, no nos encontramos hoy en el estudio, pero contamos ya en la próxima edición del Rincón del Soñador. Gracias bien, por estar con nosotros. Pasa buena noche y buen provecho. La próxima hamburguesa te la tomas a la salud de la audiencia de Radio Voz.
0: Exacto, me voy corriendo que se me quema la carne. Y podéis a soñar, porque si no, ya sabéis qué pasa. Nuestras almas empezarán a envejecer.
1: Un beso.

Oye, ¿sabes cuál es la mejor hamburguesa gourmet de España 2026? Pues lo sabremos enseguida, lo vamos a comentar también con Pablo Requejo en sus confidencias del amigo invisible. Bueno, la verdad es que hay muchas posibles ideas para esto de organizar una hamburguesa y para esto de a lo mejor animarse a probar alguna hamburguesa. Por cierto, en la India, donde más del 80% de los adultos evita la carne de vacuno y cerca del 40% se declara vegetariano, los vendedores ambulantes de Mumbai idearon una hamburguesa adaptada a los gustos locales. Le llaman el Vada Pav. Es un sándwich que consiste en un buñuelo de patata especiado colocado dentro de un panecillo blando y acompañado de una explosión de sabores. Los llamados chutneys, las salsas tradicionales de la cocina india que pueden ser picantes, dulces o ácidas, de cilantro, tamarindo y ajo, aportan frescor y acidez. Y los tocitos crujientes de masa frita y los chiles verdes frescos añaden textura y un toque picante. Bueno, pues para efectivamente satisfacer paladares que evitan el vacuno por cuestiones efectivamente religiosas y que, bueno, pues evitan también muchos otros tipos de carne y donde hay mucha gente vegetariana, pues ahí está la propuesta del Vada Pav. Es otra manera de enfocar el tema hamburguesa. Luego nos iremos a Dinamarca, a China, a Australia, a Cuba, a Brasil, a México y, bueno, pues algún lugar también de Estados Unidos donde hacen todo un clásico dentro de esta historia. Pero primero vamos a viajar por todo el mundo de la mano del amigo invisible.

0: Ya sabéis que La Noche con Estén, Radio Voz, somos gente, ¿cómo te diría yo? Diferente, poco usual, no convencional. Quiero decir, porque a diferencia de otros y otras, que evidentemente les queremos mucho y nos parece muy bien que existan, nosotros variamos mucho de tema y nos gusta, bueno, darle vueltas al planeta, darle vueltas al mundo y descubrir la cantidad de cosas diferentes que hay sobre las que podemos hablar y mantener conversaciones sobre temas inusuales, que siempre es mucho más creativo y mucho más interesante. Y además nos gusta abrir puertas, ventanas, panorámicas, mentes, nos gusta también. Bueno, de eso se trata. Cuanto más nos escuchemos, mejor. Cuanto más nos informemos, mejor. Cuanto más vueltas le demos a todo, mejor. Lo digo porque en un Día Nacional de la Nutrición en España y en un Día Internacional de la Hamburguesa, es posible que podamos hacer coincidir, clink, clink, los dos conceptos. El mundo hamburgueso y el mundo nutritivo. Y bueno, vamos a hablar seguramente de prejuicios, de ideas, de, bueno, lo que algunos llaman comida basura. Bueno, que también sería muy opinable dependiendo de los formatos, etcétera, etcétera. Sí, hoy el amigo invisible, por ejemplo, Pablo Requejo, en sus confidencias, será el amigo de las hamburguesas. Fíjate por dónde. Bueno, yo también. Yo me voy a declarar amiga de la hamburguesa. Y luego vemos. Pablo Requejo, ¿qué tal? Buenas noches.
1: Pues mira, me está entrando un hambre.
0: Somos dos. Somos dos porque luego te hablo de la última hamburguesa espectacular que he tomado. Pero cuéntame, buenas noches. ¿Qué tal? Te ha entrado hambre, ¿no?
1: Yo estoy muy bien, yo estoy ahora famélico, pero bueno.
0: Famélico, ¿no? Es que a esta hora, yo creo que hay muchos momentos en los que cae una hamburguesa o puede caber una hamburguesa, ¿no?
1: Creo que es el típico alimento o plato de antojo, o sea, dices tú, sí. Me apetece una hamburguesa.
0: Eso es comfort food,
1: o sea,
0: total.
1: Es como visceral también, sí, ¿sabes? Sí. Como es algo que no comes todos los días, exacto. O por lo menos en mi generación la hamburguesa era así como de vez en cuando, fin de semana, en alguna ocasión especial, pues es como decir, me voy a dar un lujo, como una hamburguesa. Y además ahora hay cada hamburguesón por ahí.
0: Claro, es que de eso estamos hablando. Y ahora nos contarás por dónde vamos a llevar el mundo hamburgueso. Resulta que ahora hablamos de hamburguesas gourmet o hablamos efectivamente de las hamburguesas que podemos hacer en casa, que las podemos preparar nosotros. Hablamos de la diferencia que puede haber a lo mejor, claro y lógicamente, entre a lo mejor una cadena de hamburgueserías, que también las hay de diferentes calidades y tipos, ¿de acuerdo? Y hablamos, claro, pues de cuáles pueden ser los contenidos de las hamburguesas, que se pueden hacer de carne, de pescado, hasta de vegetales las hay. Y hay sitios que hacen, ¿verdad? Pues hamburguesas de alimentos completamente distintos. Esto ha variado mucho, es un mundo, pero me da la sensación, no sé qué pensarás tú, que todavía hay cierto prejuicio con respecto al concepto hamburguesa.
1: Sí, yo creo que, bueno, es como todo, ¿no? Hay gente que siempre tira pues para las mismas cosas y si no es eso, no es eso. Pero yo creo que ahora pues podemos todos estar de acuerdo de que han evolucionado muchísimo. O sea, hace 30 años teníamos las cuatro del sitio de turno, pero es que ahora efectivamente hay algunas son carísimas por los productos, los ingredientes que se utilizan, o sea que yo creo que habría que cambiar un poco el chip, pero es como todo, o sea, no comes todos los días tortilla de patata, no comes todos los días croquetas, no tomas todos los días chorizo.
0: Claro,
1: hay ciertas cosas pues esas que son con moderación.
0: Y son diferentes. Bueno, hoy le vamos a preguntar a la audiencia, efectivamente, por su amor hamburguesero y, bueno, si les gusta o no las hamburguesas, si las comen habitualmente, si tienen alguna duda con respecto pues a la posible calidad de la hamburguesa, si las preparan en casa. Oye, ¿a ti cómo te gusta tomar hamburguesas, por ejemplo? ¿Algún así descubrimiento que hayas hecho últimamente, algo rico?
1: A mí las que me estoy descubriendo las las vegetarianas.
0: Vegetales.
1: O las veganas, que tienen pues incluso una hamburguesa con un champiñón gigante, como si fuese la carne.
0: Anda.
1: Y con los mismos ingredientes, o sea, con queso, le puedes poner lo que quieras.
0: Qué bueno.
1: De añadido y realmente es deliciosa, no, obviamente no es el sabor de carne, pero como tiene la combinación del pan, las salsas y demás, realmente es como una hamburguesa diferente, pero es y la experiencia de hamburguesa.
0: Ahí va, claro. Es que eso es otro mundo. Fíjate, yo la última que tomé así de estas históricas fue en un viaje reciente, en un sitio que hay en Sagunto, concretamente en Valencia. Le habían recomendado a la persona que me llevó el sitio, pero no lo conocía todavía. Bueno, creo que es una de las hamburguesas más deliciosas que he tomado jamás. Era de base de ternera, una ternera muy bien preparada. A mí no me gusta al punto, me gusta que esté más cocinada la carne, ¿de acuerdo? No me gusta, me gusta que esté cocinada. Pero estaba suficientemente jugosa, era un así doble burger. Y encima llevaba una especie como de salsa que llevaba pepinillos, llevaba algo de mostaza. Bueno, y estaba, ignoro, no sé qué cosas tenía mezcladas, con cebolla picada y tal, lechuga. Estaba absolutamente espectacular. Y en pan de brioche. Con lo cual,
1: ulala.
0: Oye, sí, el primer bocado era como alucinante, o sea, era espectacular. Y además eso, con una salsa especial preparada así para que le iba muy bien a la carne, que le iba muy bien al pan. A mí me gusta la combinación esta dulce con algo así un poco más, ¿sabes? Sí. Tangy, ¿sabes? Es una cosa riquísima, fantástica. Y luego yo soy fan de algún sitio que hay por Vigo que tiene hamburguesas vegetales. Y bueno, hay alguna con tomate seco y aceitunas, por ejemplo, las hay con grelos y con... Es decir, que la masa la hay de diferentes cereales mezclados con verduras y luego pues les ponen veganesas, les ponen... Yo las tomo al plato siempre y con las guarniciones y tal, bueno, hay cosas absolutamente deliciosas. A lo mejor con puré de pimiento o con, ¿sabes?, con puré de zanahoria, cosas así como salsas preparadas así muy concentradas que le da un sabor. Está buenísimo. Y sí, claro, ya coges un pan de calidad, no te quiero contar. Eso es una maravilla.
1: Es que claro, es que ahora efectivamente puedes incluso con diferentes tipos de panes, con...
0: Sí.
1: Antes pues se utilizaba posiblemente la cebolla, la lechuga, el tomate, la cebollita frita, el pimiento verde.
0: Oh, caramba.
1: Maravilloso.
0: Sí, señor. Qué rico. A mí me gustan con pepinillos. Yo reconozco que los pepinillos me encantan. Y bueno, se le pueden poner cosas. El tomate seco, por ejemplo, las hay alguna que te ponen, claro, dependiendo del tipo de queso, pues con tomate seco, a lo mejor y un queso pues fundido diferente, no es lo mismo un gouda que otros tipos. Entonces, la verdad es que hay variedades y si la base es buena, hay gente que se hace las hamburguesitas en casa, prepara la carne picadita y tal y se prepara la hamburguesa y la prepara, ¿no? Bueno, en fin, que hoy vamos a hablar de las hamburguesas en el Día Internacional de las Hamburguesas y bueno, seguramente nos llamarán oyentes que digan que nunca han tomado una hamburguesa. Bueno, pues también es una opción, lógicamente, pero bueno, os vamos a invitar a lo mejor a que busquéis el formato y descubráis algo que se toma a millones todos los días en muchísimos lugares del mundo, también aquí, por cierto. Lo que yo no sabía,
1: dime.
0: Es que puede ser muy nutritiva, depende. Eso es. Proteínas, le puedes poner hidratos y luego le puedes poner las vitaminas derivadas de todos los vegetales que le pongas. Así que es cuestión de innovar y de buscar así historias. Imaginaos una canción que describa el proceso de pasar al lado de una hamburguesería, escuchar el chisporroteo del aceite, el olorcito a queso y todo lo demás. Y que además vaya contando las cosas que lleva puesta la hamburguesa. Bueno, esa canción existe. Escuchad.

0: Y aparte es un temazo. Suena súper bien. Bueno, es curiosísimo, se hacen llamar Elisod, esto se llama Burger Love, amor por la hamburguesa, que amo a mi hamburguesa, me encanta la hamburguesa, dum dum dum. Sí, porque está haciendo, claro, ñam ñam ñam todo el rato.
1: Es lo mejor.
0: Es fantástico, bueno, y la letra es divertidísima porque te va contando la experiencia y va describiendo todo lo que va pasando, ¿no? Y el tomatito y el quesito y la lechuga, bueno, todo puesto y la salsita, ¿no? Es divertidísimo. Resulta que Elisod, por lo visto, se dedican a hacer música para gaming, para anime y bueno, así con un puntillo de nostalgia. Se dedican sobre todo a este tipo de músicas. Y bueno, tienen un canal de YouTube muy simpático, muy divertido, en el que hacen canciones dedicadas así a temas como este, pero además con dibujos y con historias de anime que la verdad es que son muy graciosas. Y me hizo muchísima gracia la canción. Encanta, creo que es una buena forma de entrar en la historia. Me encanta la hamburguesa y ñam, ñam, ñam. Me lo paso estupendamente aquí pensando en ese chisporroteo del aceite, en ese queso fundido que le están poniendo a la hamburguesa. Así que cada vez tenemos más hambre, pero no queda otra que, bueno, tolerar hasta que terminemos el programa, porque no vamos a comernos una hamburguesa en medio de la noche con Esther, aquí en Radio Voz, no, pero bueno, ya puestos.
1: No quedaría muy fino.
0: Ay, vamos a imaginarnos lo que vamos a hacer a partir de las 2 de la madrugada, con las hamburguesas minis que nos trae Pablo. Empezamos, cuéntanos.
1: Pues sí, empezamos con uno de los grandes en el tema de las hamburguesas, porque McDonald's ha recibido críticas en China después de que numerosos clientes, esto recientemente además, denunciasen en redes sociales que sus hamburguesas son cada vez más pequeñas, hasta el punto de compararlas con macarrones, los famosos dulces franceses.
0: Se llama reduflación eso, reduflación.
1: Tal cual, pues existe. En los últimos años, como sabemos, la inflación y el aumento de costes de los alimentos ha afectado a muchos sectores, pero el de la comida rápida ha sido especialmente señalado. Mientras los precios aumentan con frecuencia, algunos consumidores consideran que las porciones están reduciendo. Y bueno, pues en China el tema se volvió viral. Todo comenzó con la publicación de un usuario que mostraba una hamburguesa mucho más pequeña de lo esperado, casi del tamaño de un macarrón. A partir de ahí, pues otros clientes empezaron a compartir imágenes similares, generando pues un debate acalorado en internet. Y bueno, pues aunque un creador de contenido realizó una prueba y concluyó que el tamaño de las hamburguesas no había cambiado recientemente, pues la polémica sigue activa. Algunos usuarios han señalado que podrían tratarse del llamado efecto Mandela, en el que muchas personas comparten un recuerdo incorrecto sobre algo del pasado. Por su parte, un portavoz de McDonald's en China afirmó que la imagen original podría deberse a una ilusión óptica. Sin embargo, medios locales pues han recogido testimonios de consumidores que aseguran que algunos productos sí han variado. Según esas publicaciones, ciertos modelos de hamburguesas pues tendrían menos diámetro o menos grosor que antes. La situación se ha intensificado tras conocerse que la cadena ha subido recientemente el precio de varios productos, lo que ha aumentado el malestar entre los clientes habituales. Con lo que, bueno, pues a partir de mañana todo el mundo a medir las hamburguesas a ver quién tiene la razón. Lo que también es cierto es que, claro, ves una cosa en el póster o en la publicidad de la televisión y abres la cajita o el papel y, claro, nunca es igual.
0: De hecho, bienvenidos al mundo real. El problema es este, que las fotografías de comida son cada vez más irreales, quiero decir, porque tiene cada vez menos que ver con esto. Tengo entendido que hay lugares, hay países en los que hay legislación al respecto. No recuerdo ahora por qué me viene esto a la mente, pero sí, que hay lugares en los que hay una especie como de contrato según el cual se tiene que parecer lo más posible a lo que pone la publicidad. Si no, la publicidad es publicidad engañosa y, por lo tanto, puedes reclamar. Y puedes efectivamente denunciar, oye, mira, que en el cartel pone esto y la realidad es esta. Pero yo creo que esto nos pasa en todas partes, prácticamente en cualquier producto alimenticio. Pero sí, en este caso, efectivamente, me temo que bueno, es como todo, cada vez será todo más pequeño porque así mantiene el precio, porque si no tendría que ser más caro. Es que estamos en plena momento inflacionista, ¿eh? Es una cosa tremenda,
1: y
0: tremenda.
1: Además, en principio, la comida rápida de este tipo de restaurante, ese es el de gancho, o sea, que es barato,
0: es el precio.
1: Bonito, barato.
0: Claro, claro, es el precio. Entonces, si hay que subir el precio, pues ya empezamos a movernos en otro nivel. Bueno, y vamos a pasar de las hamburguesas minis de cadena de hamburgueserías a la hamburguesa más cara del mundo. ¡Hala!
1: Pues mira, está
0: agarraos
1: más cerquita, porque la hamburguesa más cara del mundo se sirve en España y no está disponible para cualquiera. Se trata de un plato del restaurante Asador Aup en Barcelona con un precio cercano a los 11.000 dólares.
0: ¿11.000?
1: Lo más llamativo no es... Sí, 11.000. Lo más llamativo no es solo el coste, sino que solo se puede degustar mediante invitación.
0: Aunque
1: el precio de las hamburguesas, sabemos que ha aumentado en los últimos años, sigue siendo pues uno de los productos en teoría más accesibles en muchos menús. Sin embargo, este caso, claro, es una excepción. Anda. Obviamente. El plato ha sido desarrollado tras 8 años de investigación y experimentación. Uh-huh. Sus ingredientes exactos no han sido revelados, claro. Anda. Aunque el restaurante asegura que el elevado precio no se debe a elementos llamativos como el oro comestible, uh-huh, sino a la calidad de los ingredientes. Bueno, no solo los ingredientes, sí, también la experiencia gastronómica y, claro, la exclusividad. Uh-huh. El concepto del establecimiento es que el verdadero lujo, pues, no debe ser accesible. Ya. De hecho, no basta con poder pagar su precio, sino que, además, claro, es necesario ser seleccionado. Uh-huh. No aparece en la carta, uh-huh, no se puede reservar y solo acceden a quienes reciben una invitación. Uh-huh. Las personas interesadas pueden solicitar formar parte de la experiencia, pero los criterios de selección no se hacen públicos tampoco. Uh-huh. Los pocos que son elegidos tienen acceso a una sala privada, uh-huh, donde son atendidos junto a este reducido número de clientes. Uh-huh. Según el restaurante, el plato se elabora con carnes consideradas como las mejores del mundo, uh-huh, queso exclusivo y una salsa preparada con ingredientes de alta gama. Y bueno, pues determinar si su precio está justificado o no, pues resulta complicado, uh-huh, ya que pues no se conoce mucho de la composición exacta de la hamburguesa.
0: Claro, querríamos saber qué lleva, ya puestos.
1: No hay mucha gente, uh-huh, que lo haya probado, con lo cual, nada.
0: Claro, efectivamente, todavía sigue siendo un misterio, pero claro, después de pagar 11.000 euros...
1: Me da un poco de pereza esto.
0: Sí, a mí también, a mí también. Pero bueno...
1: Hay hamburguesas buenísimas, muchísimo más baratas.
0: Te voy a dar una idea, te voy a dar una idea al hilo de esto, porque no sabía yo que nos ibas a hablar de así, de alguna como muy desparramada, ¿no? La hamburguesa más cara del mundo. Te voy a contar qué lleva la que ahora mismo es la mejor hamburguesa de España, en el último concurso que se ha hecho, el sexto campeonato de España de hamburguesas. Porque, por cierto, se hace en Galicia, la tenemos aquí cerquita. ¿Ah? Bueno, la obra es de Martín Fernández, que es el copropietario de Bagua Gastrobar, que está concretamente en el centro histórico de Ourense. La mejor hamburguesa de España en estos momentos, en este 2026, se llama Saborosa. Saborosa, ¿de acuerdo? Saborosa. Y es una receta elaborada con, agárrate, carne de buey madurada y preparada a la brasa, mermelada de panceta de porco celta, queso artesano de la ganadería Puluán, mayonesa de ajos asados y pan de brioche.
1: Oh my God.
0: Oh my God. ¿Qué te parece? Dicen quienes le dieron el premio. Un toque ahumado que hable del monte, una salsa suave que abrace sin tapar, un pan tierno como las sobremesas largas. Todo pensado para que quien la pruebe sienta que está sentado en una mesa gallega, con el ruido del niño de fondo o una abuela diciéndote, come fillo que che vai prestar. La fotografía es espectacular, por cierto, pero ¿qué te parece? ¿Cómo suena esto? ¿Eh?
1: Yo la probaba, de todas maneras, ay, una hamburguesa no necesita tanta narrativa ni tanta poesía.
0: Quizá no, quizá no, sí.
1: La hamburguesa puede ser sencilla, normal y corriente.
0: Yo no sacaría alguna cosilla, pero lo del queso artesano, por ejemplo, el pan de brioche y la mayonesa de ajos asados, ¿qué quieres que te diga? Como que me apetece, como que está bien.
1: La descripción es muy apetecible.
0: La descripción es muy apetecible, sinceramente, sinceramente. Bueno, el segundo puesto, para que lo sepas, concretamente...
1: ¿Sabemos el precio?
0: No, pero lo podemos buscar luego. La segunda de España... Fue una cata ciega de 15, en este caso, hamburguesas. Se llama Flaquita y está hecha con dos carnes, de vaca gallega, queso americano, pepinillo, cebolla, salsa flaco y pan brioche también. Y la tercera la llaman Umami Queen, carne de vaca madura, la hacen en Valencia. La otra, la segunda, pues es en Flaco, en Santiago de Compostela también. La de Valencia, elaborada con carne de vaca madurada 30 días, pan brioche de Juanito Baker, papada ibérica curada, alioli de ajo negro, queso ahumado, mostaza antigua, cebolla caramelizada PX, oro alimenticio y pan brioche de Juanito Baker. El local ya fue reconocido en la categoría de hamburguesa revelación en 2025 y cocinero emergente también, o sea que van por la línea. Tenemos más hamburguesas guays en Salamanca, Gijón, Oviedo, Vigo, Zaragoza y Bilbao. O sea que por lo visto en Galicia debe ser que tenemos buena carne.
1: Vamos a hacer una ruta. O sea,
0: hay que hacer una rutilla por ahí, ¿qué te parece? Estupendo, estupendo. Voy a buscar información a ver de cuánto cuesta la saborosa esta. Pero bueno, seguro que está suficientemente rica como para que no nos apetezca la de los 11.000 euros. Ahora que lo dices, 11.000 dólares. Bueno, dejando estas delicias... ¡Ay, madre mía, cómo nos vamos a poner!
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1: Seguimos en las confidencias del amigo invisible. Tenemos la hamburguesa polémica. Esta me interesa. Dale, dale.
2: Sí, pues esta es la historia de un restaurante emergente de comida rápida que ha generado polémica por la presentación de uno de sus productos que ha sido criticado en redes sociales por su estética. El establecimiento lanzó una hamburguesa que incluía una raya de polvo blanco en el plato, acompañada de un billete falso de dólar enrollado. Imagínate dónde, por dónde iban los tiros. La imagen del producto fue interpretada como una referencia directa al consumo de cocaína, y el nombre de la hamburguesa además en sí es, hace referencia a una figura histórica vinculada a narcotráfico. Aunque el restaurante aclaró que el polvo utilizado era simplemente ajo, la presentación pues claro provocó una reacción negativa entre muchos usuarios.
1: Claro.
2: Algunos señalaban que se trata de una propuesta insensible, especialmente para quienes han sufrido las consecuencias del tráfico de drogas.
1: Claro.
2: Y bueno, pues el debate de hecho se intensificó al conocerse que también existía una opción vegetariana que mantenía una estética similar, la cual se servía con una bolsita transparente de sal y una cucharita como acompañamiento. Imagínate. Y bueno, claro, esos comentarios en redes sociales cuestionaron el uso de este tipo de referencias en un entorno comercial en el que muchos niños pues tienen acceso también, especialmente de productos de consumo cotidiano, como una hamburguesa. El restaurante respondió a las críticas afirmando que no pretendía promover ni glorificar ni a la figura histórica ni al consumo de drogas, claro, y que el concepto respondía únicamente a un juego de palabras y a un enfoque un poco humorístico.
1: Ya.
2: A pesar de estas explicaciones, la controversia continuó reflejando, claro, la gran
1: sensibilidad
2: que genera este tipo de temas y el impacto que puede tener su representación en productos de consumo.
1: ¿Será posible? Bueno, en fin, hay gente para todo. Por cierto, la mejor hamburguesa de España se puede comer, precio de carta, 15 euros. O sea que está bastante bien, efectivamente, es bastante asequible, es cierto. Bueno, hoy estamos en el Día Internacional de la Hamburguesa, pues no sé si haciendo una oda a la hamburguesa o sugiriendo a lo mejor a quienes nos puedan estar escuchando que abren un poco la mente porque hay diferentes propuestas y diferentes posibilidades para el tema hamburguesa. Y bueno, por aquello de los prejuicios con respecto a la llamada comida rápida, etcétera, etcétera, pero bueno, porque las cosas están cambiando mucho. También hay que abrir la mente para aceptar y para visualizar y para escuchar músicas que vienen también de otros lugares. Bueno, de hecho, el amigo invisible nos invita a viajar por diferentes lugares del mundo para descubrir canciones como esta.

0: que es evidente que no es del barrio de aquí al lado. ¿A dónde nos llevas?
1: Más lejano, al barrio de al lado.
0: Sí, me estaba apeteciendo empezar a moverme así, ya, con este ritmo.
1: Es que es una chulada.
0: Es una chulada, me encanta.
1: Pues nos vamos musicalmente a Uganda, con la música de uno de los artistas locales con más tirón en este momento. Se llama Jan Esim, el cual cuenta con el apoyo de la cantante también de allí, Viruta, en este super éxito llamado Toma. Además, allí, porque en algunas comunidades situadas alrededor del lago Victoria, en África, existe una práctica alimentaria poco habitual que se ha convertido en una fuente importante de nutrientes. Durante la temporada de lluvias, millones de mosquitos y moscas emergen del agua y forman nubes enormes en el aire. Bueno, pues estos enjambres pueden llegar a ser tan densos que cubren superficies enteras e incluso dificultan la visibilidad. Para muchos animales, como algunas aves, representan una fuente abundante de alimento. Y bueno, no solo para ellos, sino que para las poblaciones locales también son un recurso valioso. A los habitantes de la zona capturan estos insectos utilizando herramientas muy simples como recipientes o sartenes ligeramente humedecidas para que los insectos se adhieran con facilidad. Una vez recogidos, se hacen compactos hasta formar una masa densa que posteriormente se moldea en forma de hamburguesas. Estas piezas se cocinan de manera similar, pues eso, a las hamburguesas convencionales, y aunque pues nos puedan dar un poco de cosa a pensarlo, cada una de estas hamburguesas gigantescas puede contener alrededor de 500.000 de insectos.
0: ¿Medio millón?
1: Un valor nutricional potencialmente incluso superior al de una hamburguesa de carne a nivel de proteínas. Para comunidades con acceso ilimitado a productos de origen animal, pues estas hamburguesas representan una fuente fundamental de alimentación, especialmente durante periodos de escasez. Además, cada localidad suele tener su propia forma de preparación adaptada, pues, a sus costumbres y recursos disponibles.
0: Sí.
1: Y bueno, pues aunque pues te pueda resultar un poco extraño desde una perspectiva externa, pues se trata de una solución muy práctica y eficiente basada en la materia prima del entorno que está disponible, claro.
0: Es como todo. En sociedades como la nuestra, la gente toma con total naturalidad casquería, por ejemplo. Y sin embargo, le extraña que se coman insectos. Bueno, que llevan siendo y formando parte de la dieta de muchísimos lugares desde una perspectiva histórica. Y es muy antiguo lo de comer, por ejemplo, algunos tipos de saltamontes en concreto, que se hacen con miel y se secan, etcétera, etcétera. Es muy habitual, igual que otros tipos de insectos de otros países. Al final es una cuestión cultural. Pero bueno, hay personas, por ejemplo, a las que les produce repulsión también desde una perspectiva visual el marisco, por ejemplo. Eso es una cuestión cultural.
1: También.
0: Claro, vienen de otras culturas donde no se come y te resultan extraños, claro.
1: Y lo que estás acostumbrado, claro.
0: Efectivamente. Pero bueno, evidentemente desde una perspectiva nutritiva, por lo visto los insectos pueden ser, pues eso, una fuente de proteínas que en algunos lugares, pues eso, que lo que puede facilitar que tengan ese acceso, ¿no?, a las proteínas.
1: De hecho, en muchos países se compran a granel, o sea,
0: eso es,
1: por la
0: eso
1: calle
0: es.
1: Se los compran en plan patatillas
0: efectivamente.
1: O chasquis, ¿entiendes?
0: Sí, sí, una cuestión cultural. Qué interesante. Bueno, pues nos encanta poder estar en Uganda un ratito y viajar una vez más en estas confidencias del amigo invisible aquí en Radio Voz. Bueno, ¿qué tiene que ver esto de genera energía mientras comes, hablando de hamburguesas?
1: Pues mira, volvemos a hablar de McDonald's porque algunos restaurantes en China han introducido una iniciativa que combina alimentación y actividad física en un mismo espacio.
0: A la vez.
1: En determinados locales, los asientos tradicionales del restaurante han sido sustituidos por bicicletas estáticas que permiten a los clientes pedalear mientras consumen su comida. Estas bicicletas están diseñadas para generar energía a través del movimiento, lo que permite, por ejemplo, cargar dispositivos electrónicos pues como teléfonos o a los ordenadores mientras se están utilizando. Las bicicletas han sido fabricadas con materiales reciclados y forman parte de un proyecto centrado en promover comportamientos más sostenibles entre los consumidores. La iniciativa busca fomentar hábitos responsables y concienciar sobre el uso de la energía en la vida cotidiana. Actualmente este sistema se ha implantado en un número limitado de restaurantes, principalmente en ciudades como Shanghai y en la región de Guangdong. Pero aún así ha tenido una gran repercusión mediática tras la difusión de unos vídeos en redes sociales donde se pueden ver a clientes utilizando las bicicletas mientras comen el menú de turno. Las imágenes han acumulado millones de visualizaciones y han generado pues opiniones diversas. Algunos usuarios consideran que se trata de una propuesta innovadora y positiva al combinar actividad física y generación de energía, y otros en cambio pues opinan que se trata más de una estrategia de imagen que no compensa el alto contenido calórico de los productos consumidos. En cualquier caso, la iniciativa refleja cómo algunas empresas están explorando pues nuevas formas de integrar sostenibilidad y bueno, pues la experiencia como clientes, pues esto es las marcas.
0: A mí me parece una idea interesante en cualquier caso, y bueno, aquí el que lo desee, pues puede hacer las dos cosas, comer y hacer un poco de ejercicio. Yo es que, en cualquier caso, claro, lo de comer es a una hora y lo de hacer ejercicio es a otra, ¿no? Y de hecho puede ser contraproducente, a lo mejor
1: no
0: estés comiendo...
1: Claro, a la vez.
0: A la vez no. Claro, pero a lo mejor, pues pedalear un poco y luego comértela, o comerla y luego pedalear amablemente, porque claro, el tema es ese, que haces ejercicio con la comida puesta. Entonces, claro, esto desde una perspectiva fisiológica, pues claro, hay que organizarlo bien. Pero ¿por qué no? ¿Por qué no? Pues me parece una buena idea. Y yo no creo que a lo mejor la idea vaya necesariamente a, fíjate, te vas a meter entre pecho y espalda no sé cuántas calorías, haz un poco de ejercicio. Yo lo veo más como un asunto decorativo, que también podría ser. Pero bueno, si alguien se siente menos culpable pedaleando un poco y luego comiéndose la burger, pues está en su derecho y adelante. Puede ser una posible herramienta también. En fin.
1: Sería debate, claro.
0: Desde luego genera debate, sí. Sería interesante. Vamos a comer la misma hamburguesa desde 1912. ¿Será que hay recetas que merecen la pena, pues eso, durante los años, no?
1: Sí, casi. No es una hamburguesa, pero por ahí van los tiros. Porque un restaurante en Memphis mantiene una práctica que llama la atención, ya que cocina sus hamburguesas utilizando la misma grasa desde hace más de un siglo.
0: ¿Cómo?
1: El establecimiento fue fundado en 1912 por el Medalla, que apostó por una receta propia para diferenciarse de la competencia. Sin embargo, el cambio más importante llegó de forma accidental, ya que una noche uno de los cocineros olvidó sustituir la grasa de las planchas y al día siguiente, por casualidad, un cliente afirmó que había comido la mejor hamburguesa de su vida en ese establecimiento. Con lo que desde entonces el aceite no se ha cambiado. Actualmente se filtra para eliminar restos de comida y se vuelve a regenerar, pero sigue teniendo la misma base original. Según el propietario actual, todavía tiene componentes de esa grasilla. La hamburguesa se prepara a partir de bolas de carne que se aplastan y se fríen en sartenes de hierro llenas de esta grasa. Y bueno, pues lejos de generar rechazo, muchos clientes conocen este método y lo aceptan sin problemas. Algunos incluso piden que el pan también se impregne en la grasa antes de servir la hamburguesa. El restaurante utiliza grandes cantidades de carne a la semana, lo que genera pues nueva grasa, clara, constantemente, y mantiene el volumen total. Este tipo, al parecer, de práctica no es única. En algunos países, en ciertos restaurantes llevan décadas utilizando el mismo caldo, por ejemplo, o grasa, como parte esencial de su identidad. Pero bueno, realmente no estás, es una generación, o sea, se crea más grasa sobre grasa original. Es como una masa madre, ¿no?
0: Claro. Hombre, la cuestión sería, ¿qué pasaría si lleváramos...? Mi único pero es que efectivamente podamos llevar eso a analizar y sea algo potencialmente dañino para la salud, claro. Porque todos sabemos que el aceite en el que freímos, pues lo que sea, ya sabemos que a lo mejor puede tener un uso o dos, depende del tipo de aceite que tenga. Pero a partir de ahí ya tenemos un problema, porque el aceite se ha calentado, eso se ha, ¿no?, descompuesto. Y puede de hecho ser dañino para la salud. Claro, mi pregunta es si esto efectivamente puede ser o no dañino para la salud y hasta qué punto.
1: Hombre, ¿no? Los restaurantes están muy regulados, con lo cual yo creo que este tipo de cosas que salen en la prensa, supongo que tendrán unas...
0: Que tiene que tener algo, tiene que tener algo ahí.
1: ¿No? Digo yo.
0: Claro, porque de hecho hay caldos que se llevan cocinando no sé cuánto tiempo. Caldo, por ejemplo, un caldo de carne, en lugares que sirven así tipo guisos o tipo así algún tipo de ramen, todo esto, que tienen caldos que llevan ahí años y años y años, el mismo, y dices tú, claro, pero es que el mismo agua... ¿Cómo va esto? Es decir, esto, claro, me da que pensar con respecto a su posible salubridad. Suponemos que es salubre, pero no sé si me atrevería a comerlo precisamente por esto, por la cuestión de la salud. Pero si no, ¿por qué no? Pues probar el saborcillo, en fin. Si no tuviera dudas, si científicamente me dijeran que no hay problema, que está suficientemente limpio, suficientemente no nuevo como para, pues a lo mejor, fíjate, hasta me animo y todo. Habría que verlo. Oye, vamos a terminar hoy las confidencias del amigo invisible, hablando de algo que es gratis de por vida. Esto siempre suena bien para empezar.
1: Sí, aterrizamos.
0: Gratis de por vida. Me gusta. A ver.
1: nos vamos hasta allá porque un restaurante de hamburguesas en Melbourne se hizo muy conocido por una promoción poco común que ha llamado la atención dentro y fuera del país. La oferta era muy simple, exigía un compromiso importante del consumidor hacia la hamburguesería.
0: Bien.
1: Y bueno, pues a cambio se daba pues hamburguesas gratis de por vida a cambio de tatuarse una hamburguesa en el cuerpo. El establecimiento proponía a sus clientes hacerse un tatuaje permanente que representase uno de sus productos, y no solo eso, sino que para poder optar a la promoción el tatuaje también debería pues cumplir ciertos requisitos, como que bueno, pues tenía que ser tamaño real. O sea,
0: una hamburguesa a escala.
1: E incluso además el logotipo del restaurante que se llamaba o se llama Burger Love, la morada de esta hamburguesa. A cambio, quienes cumpliesen las condiciones podían pedir una hamburguesa gratuita cada día durante el resto de su vida. Pero bueno, como todo, no todo el monte es orégano, en principio el ganador solo se podía reclamar una hamburguesa al día y el cliente debería demostrar su tatuaje al personal cada vez que quería canjear la hamburguesa. A pesar de estas condiciones, el interés ha sido muy elevado. El restaurante ha asegurado que recibió miles de solicitudes de personas interesadas en participar en la campaña, la cual obviamente pues tuvo mucha notoriedad en los medios de comunicación, lo cual por supuesto, claro, le dio un punto de publicidad. Tatuaje, a ver dónde te tatuas tú la hamburguesa. A ver,
0: y una hamburguesa enorme, claro, efectivamente. Claro, luego la tienes que enseñar y vas con la hamburguesa puesta todo el tiempo y tal. Bueno, en fin. Bueno, es evidente que hay gente a la que se le ocurre absolutamente de todo para poder vender y para poder hacer publicidad. Y en este caso te conviertes, claro, en una publicidad andante. Eso vale mucha pasta, ¿eh? Vale, yo creo que vale más de una hamburguesa al día. Claro, pero bueno, en fin. El resto de tu vida estás haciendo publicidad local así, no por la cara, sino por el tatú. O sea, bueno, son cosas que ocurren. En fin. Bueno, ¿qué nos ha preparado hoy Pablo Requejo para terminar estas confidencias hamburguesas del amigo invisible? Escucha.

0: estaba pensando yo que ya volvemos al camino. Oh, yes.
1: Volvemos a ver la luz.
0: Ah, volvemos al camino, volvemos al camino recto, al camino recto, invisible, al camino recto. Me gusta esto. Qué bueno es esto, caramba.
1: Pues nos quedamos en Brooklyn, en Nueva York, con uno de nuestros productores.
0: Es muy bueno, muy bueno.
1: Favorito, se llama Moon Boot.
0: ¿Ves? Esto es algo tiene que ver con la luna. Ya lo sabía.
1: Con la voz de Montel Moore, se titula In My Life.
0: Ay, caray.
1: Mi vida. Y creo que nos da ya ganas de verano.
0: Ay, sí.
1: Ya estamos casi en el verano, ¿no?
0: Digo, no, apetece, apetece. Ganas de verano, ganas de hamburguesas, ganas de comida deliciosa, ganas de cosas buenas, ganas de cosas buenas, interesantes, novedosas, etcétera, etcétera. Sí, señor, me gusta, me gusta. Bueno, pues me parece una forma estupenda de terminar. Es como un postrecillo, pero bueno, vamos a tomar una hamburguesa hoy, ¿eh? Me parece que yo a las 2 de la madrugada voy a tener que hacer algo al respecto. Algo habrá que buscar por ahí, ¿eh?
1: Yo me voy a tirar ahora mismo algo.
0: Sí, ¿no? Directamente. Es que hablar de estas cosas y no tomarse algo... Es como delictivo,
1: ya
0: así
1: no
0: que...
1: Solo es la hamburguesa, es las patatas, las cosas ricas.
0: Uy, también, patatitas fritas,
1: aritos
0: de cebolla, ¿qué dices? Aritos de cebolla, madre mía, madre mía. En fin, bueno, bien. Voy a intentar no pensar demasiado en esto porque de lo contrario no puedo hacer el programa.
1: La boca agua,
0: no, porque estoy salivando, entonces si estoy salivando no puedo hacer un programa de radio. Esto no es legal, no es legal, de hecho,
1: no,
0: está prohibido.
1: Verdad,
0: bien,
1: verdad,
0: en fin, cosas que pasan. Calla ya. Terminamos las confidencias del amigo invisible y seguimos hablando de esto, bueno, de muchas otras cosas en la próxima edición de nuestro programa aquí con Pablo Requejo. Pablo, gracias. Pasa muy buena noche, buen provecho y nos encontramos en las próximas confidencias. Un besiño. Hasta luego.
1: Hasta la próxima. Un besito.
0: Ay, qué hambre me ha entrado. Nos vamos con Moon Boots y con este In My Life. Una chulada.

0: Estamos en Radio Voz, cuéntanos. Buenas noches.
1: Buenas noches, Cristian, desde Cataluña.
0: ¿Qué tal, Cristian? ¿Cómo estamos?
1: Bueno, me voy. El martes ya me voy.
0: Ajá, muy bien. Tienes todavía tiempo para aprovechar ahí con la familia.
1: Pero aquí estoy pasando la ansiedad. Bueno, ansiedad es normal.
0: Ay, bueno,
1: pero
0: bueno.
1: Unos calores. Ha venido una ola de calor aquí en Cataluña.
0: Bueno, y en Galicia, 30 y pico, han tenido 37 y medio en Ourense y en Vigo, por ejemplo, hemos estado, y en la zona donde vivo, ahora mismo, justo al ladito de Vigo, hemos alcanzado los 30, ¿eh?
1: Ay,
0: ¡qué calor! Pero no me ocurrió un poco de brisa, porque si no, madre mía.
1: Ahora tengo todo abierto y prácticamente no pasa nada de aire.
0: Ya, qué calor. Bueno.
1: En fin, ya una
0: paciencia,
1: cosa,
0: felicitarte. Vamos allá.
1: Felicitarte porque mañana 29 de mayo.
0: Ah, muchas gracias.
1: 19 o 20 años.
0: Taitantos. Yo me he quedado en taitantos. Taitantos y me quedo estupendamente en ellos. Sí, sí.
1: Muchas
0: edad indefinida porque no me siento realmente de mi edad, con lo cual tengo una edad indefinida, cierto. Sí.
1: Pero muchas felicidades y espero.
0: Gracias. Gracias.
1: Y lo digo de todo corazón.
0: Gracias.
1: Sin doble de mi corazón. Que sea un día muy feliz para ti.
0: Muchas gracias.
1: Y
0: muchas
1: para
0: gracias.
1: Todos tus seres queridos.
0: Muchas gracias.
1: De
0: muchas gracias.
1: Bueno, yendo ya al tema.
0: Cuéntanos.
1: Yendo al tema, pues he escrito. Porque este tipo de temas, por decirlo así, costumbristas. Pues me incitan a escribir y a devanarme un poco las células.
0: Tú ya sabes que no hacemos nada gratuitamente aquí en La Noche con Esther, porque incluso los temas aparentemente costumbristas tienen mucho trasfondo. De hecho, si la cosa fuera como nos apetecía que fuera, estaríamos discutiendo sobre la cuestión de la hamburguesera, porque de hecho sobre esto se discutía mucho, eso es una porquería. Como en Galicia en ningún sitio, ¿qué es eso? Eso no es comida, etcétera, etcétera. Este tipo de cosas se decían. Y bueno, pues ha habido y sigue habiendo detractores, ¿no?, del asunto hamburguesero. Sin embargo, cada vez se comen más. Y bueno, podemos reconducir el asunto este de por qué comemos lo que comemos y si nos consideramos invadidos culturalmente porque se abre una hamburguesería en el barrio.
1: Se come muchísimo. En muchos sitios las hacen riquísimas.
0: Cuéntanos.
1: Pero yo he querido en mi texto literario, o bueno, con pretensiones literarias, pero pretensión es una cosa, es la impresión. El deseo es otra expresión. He querido usar el tópico, porque a veces el tópico es muy efectivo si se usa, porque da un gran contraste. Y entonces he denigrado la hamburguesa americana.
0: Bien.
1: Los clásicos locales americanos versus el chuletón europeo. Bueno, también puede ser argentino, pero bueno. Eso es otro de toda la carne ternera extraordinaria. Es muy breve y dice así.
0: Venga.
1: Las hamburguesas americanas

0: son extraordinariamente blandas. Parecen disolverse antes de exigir el menor esfuerzo de masticación. Todo está pensado para evitar cualquier resistencia física. El ketchup, el queso fundido, el tomate insípido, la lechuga brillante y la grasa caliente componen un sabor infantil y brutalmente eficaz. Una especie de felicidad fabril instantánea. Una buena hamburguesa debe gotear grasa, oler a plancha caliente y saber ligeramente a un mungsal. Debe ser obscena y simple. La hamburguesa perfecta no es refinada. Es un objeto primitivo. Carne, fuego, grasa, muchísima grasa y pan de plástico. Sabe a plancha sucia, a grumos de grasa. Siempre, siempre picadillos de grasa. Y infancia industrializada. Un sabor construido para eliminar toda incertidumbre. Como dice Don Delgado en White Noise, en América uno podía comer una hamburguesa sin saber exactamente de qué estaba hecha. Quizá esa era precisamente la definición moderna de civilización. En contraste con el sabor a cartón y química dulzona, el olor de la carne asada en una clásica casa europea sube lentamente por la sala, mezclándose con el aroma del vino oscuro y de la leña de encina. La grasa buena chisporrotea sobre las brasas, y en aquella mezcla de salgor de jugos calientes hay algo profundamente antiguo, casi religioso. Desprende un perfume espeso de especies, horno y vino reducido. Bajo la corteza dorada aparece una suavidad casi voluptuosa y el sabor permanece lentamente en la boca, grave, cálido, alto, como una música de cámara. Por eso quería hacer eso, comparar la hamburguesa de McDonald's o de Burger King, que hay de otras especies, aunque a veces tampoco se quedan los amigos porque vayas una vez al mes a comer esa cosa, pero una hamburguesa, una buena hamburguesería, apetece, también hechas, pero digo, son hamburguesas americanas.
1: ¿Qué le pondrías tú a una hamburguesa que te guste, que digas tú, pues, me apetece tomar esto?
0: Bueno, lo de siempre, añadir un poco de bacon. Añadir un poco de bacon sería una hamburguesa muy... mucha sustancia, un poco de bacon. Añadiría un huevo frito también. Añadiría un huevo frito. Y daría muy gorda. Haría una hamburguesa de ternera y cerdo. Muy gorda. No sé cuántos gramos exactamente, pero muy gorda. Y en fin, yo soy de mucho comer. Me gusta mucho comer.
1: Sí.
0: Entonces pondría... No pondría mostaza, pondría mayonesa. Y yo pondría ketchup con la mayonesa griega. Y pondría el queso. Cuando se le da la última capa a la hamburguesa en casa, ponerlo encima de un queso, que el queso de supermercado, no es que sea muy bueno, pero que se funda con la plancha.
1: Bien.
0: Que se funda la plancha por encima de la hamburguesa. El último toque, mientras pones la hamburguesa en platas, pues con, a veces también con el mismo calor, si lo que eso está muy finito, el mismo calor de la hamburguesa, ya se va, fundiendo. Y bueno, pocas cosas más, eso es todo muy gorda, muy gorda, y que quedara un poquito crudita por dentro. Bueno, por dentro, no, estuviera como que sería muy gorda, pues entonces la cremación no sería uniforme, ¿no? Sería un poco requemada por el exterior, y por muy la parte más interna, sería un poco más, más crudita, y en fin, se me está haciendo la boca agua.
1: Bueno, esto, de esto hablamos, ¿eh? ¿De acuerdo? De vez en cuando queremos relajarnos un poco y sencillamente permitirnos una hamburguesa o criticar abiertamente el mundo de las hamburguesas, porque esto, insisto, es muy variopinto, es muy opinable, y hay personas que juran y perjuran que no han tomado ni tomarán jamás una hamburguesa, quien ha inventado eso. Bueno, el mundo es muy variado, es muy diverso y tiene gracia porque efectivamente cada día se toman millones de hamburguesas en el mundo, como se toman millones de muchas otras cosas, se bebe millones de muchas otras bebidas, y claro, esto es opinable, esto es muy personal, pero bueno, ¿por qué sí, por qué no, y cuáles son los motivos por los que sí o no?
0: Yo voy a la carnicería, digo, ternera y cerdo, que me la piquen tres veces, la pintan tres veces, después la hago en casa, bueno, en fin, muy sencillo de hacer, es muy rico, pero en fin, si no me la hago yo, no me importa ir a un restaurante y comer una hamburguesa, por ejemplo, en el pueblo de arriba donde vivo, las hace muy ricas, en un restaurante que tiene un poco de fama, y también me gusta mucho, de tanto en tanto, una vez al mes, cada dos meses, entrar en un Burger King o un McDonald's, no me importa, y no se me caen los anillos, pasa que claro, aquello es insípido, insípido, insípido, no sabe la lechuga, la lechuga está congelada, parece recién congelada, solo tiene color y brillo, el tomate es una cosa comparado con los tomates de la huerta, o el tomate campero, ese no vale nada, aquellas salsas industriales, aquellas de la captura de las arterias, el pan es un pan esponjoso que es insoportable. Pero bueno, tampoco pasa nada.
1: Para gustos, colores y momentos también, ¿eh? Hay personas, por ejemplo, que hablan a lo mejor de la cuestión nutricional hamburguesera. Ojo, ¿eh? Estamos haciendo todos estos comentarios con muchas comillas, ¿eh? Pero, sin embargo, toman muchas otras cosas que también producen subidones de grasa, de colesterol, de azúcar y de muchas más cosas. Así que, en fin, esto es personal, ¿verdad?
0: Muy bien.
1: De esto hablamos.
0: Hamburguesas de tofu, esto bajamos. Hay hamburguesas de tofu, también hamburguesas de...
1: Sí.
0: Con mascarillas. A mí me gusta mucho el sabor de hamburguesas de tofu, me gusta mucho. Me gusta mucho, pero bueno.
1: Bueno, el tofu, evidentemente, claro, hay que paladearlo. Quiero decir, no es para todos los gustos, para todos los paladares. Y, por cierto, hay muchas recetas, ¿eh? Y hay muchos tipos también de tofu. Depende.
0: A mí no me acaba de gustar. Pero bueno, pero lo digo porque no quiero quedar mal.
1: Esto es muy personal, es muy opinable, ¿eh? Hablas con una de que no le gusta el pescado, con lo cual, pues en fin, cada uno tiene sus cosas, claro, es que esto es para gustos. Pero bueno, hay mucha gente a la que no le gustan los guisantes y yo no digo nada. Es decir, para gustos también hay colores, claro.
0: Bien,
1: en fin.
0: Vale.
1: Gracias, pasa buena noche, un saludiño. Muy buena noche, hasta luego. Vamos allá. Oye, podemos divertirnos, ¿eh? Sí, la verdad es que puede ser divertido. Leí un artículo recientemente en marca.com, en la revista Tiramillas de Gastronomía, que hablaba de alguna de las locuras que a veces se cometen con respecto al asunto este del mundo hamburguesero. Bueno, por lo visto, recientemente decían algún comentario en Internet que esto debería estar tipificado en el Código Penal. Inventaron una bastante inexplicable, ¿no? No diremos en qué lugar de España, pero esto se sirve en un lugar de España. Tarta de queso artesanal, carne de vaca madurada de rubia gallega, queso cheddar ahumado, salsa de mango habanero, cebolla crunchy, torrezno de Soria artesano, ala de avión de galleta de bacon y pan negro de brioche artesanal. todo lo que acabas de oír forma parte de una burger, sí, y lleva tarta de queso encima de la, vamos, entre pan y pan, ¿de acuerdo? Y todo lo demás, la carne y todas las salsas y torrezno y etcétera, etcétera. Bueno, en fin, evidentemente para gustos, colores y en este caso recetas, ¿qué te parece? Bueno, hay quienes dicen que esto debería estar tipificado en el Código Penal porque sería parecido a delito. Estamos en Radio Voz. Buenas noches.
2: Cumpleaños soy yo. Cumpleaños feliz, te desea la Pili de Vigo, que tengas mucha salud.
1: Muchas gracias, buenas, muy amable. Muchas gracias.
2: Buenas noches, Esther.
1: Buenas noches, muy amable, Pili. ¿Qué tal?
2: Sé que estás de cumpleaños.
1: Mañana.
2: Y que
1: mañana
2: y que
1: estoy.
2: Sí, y que sí. Y que gracias. Sigas y que sigas cumpliendo siempre muchos.
1: Muchas gracias. Muchas gracias.
2: Porque el cuidarse, el tener salud, no nos damos cuenta lo que es. Es maravilloso.
1: Uh-huh.
2: Y te deseo mucha, mucha salud. A
1: muchas
2: ti
1: gracias.
2: Y a todos que estamos en este mundo, porque es maravillosa la salud.
1: Uh-huh.
2: Bueno, pues...
1: Gracias, Pili. Cuéntanos.
2: Las hamburguesas.
1: Uh-huh.
2: Bueno, las hamburguesas yo las hago yo. Compro la carne y yo las sé hacer. Me gusta más.
1: ¿Cómo las preparas? ¿Cómo te gusta tomarla?
2: Yo las preparo así picadito. Compro la carne.
1: Uh-huh.
2: La carnicería. Ya viendo yo la carne que quiero. Y luego en casa pico bien el ajo. Mucho ajo. Y cebolla muy picadita, un poquito de perejil, picadito.
1: Uh-huh.
2: Y las amaso, ¿no sabes?
1: Uh-huh.
2: En un recipiente, con la mano. ¿No sabes? Las manos limpias, lavadas, claro.
1: Uh-huh. Sí.
2: Y luego le echo un poquito, le echo así un huevo o dos.
1: Uh-huh.
2: Y amaso así. Y después las hago en redondo, las aplasto con la mano, le pongo, uh-huh, mira, le pongo una tacita para cortar así con un cuchillo, para hacerlas más redonditas.
1: Uh-huh.
2: Y después, bien el aceite calentito,
1: uh-huh,
2: pongo las rebozo en harina y luego en huevo, está riquísimo.
1: Uh-huh.
2: Y le echo,
1: ¿qué le pones?
2: Le pongo una rodajita de esto, de tomate.
1: Uh-huh.
2: Y me gusta un poquitín el ketchup, ¿sabes?
1: Sí.
2: Sí. Y así simplemente. Quiero le pongo un trozo de una rodajita de queso, eso es de sangre.
1: Sí.
2: Todo vale.
1: Uh-huh.
2: Y eso, las hago yo.
1: ¿Siempre las tomas en casa o alguna vez has tomado fuera de casa?
2: Sí,
1: en algún restaurante.
2: Sí, las he tomado fuera de casa.
1: También.
2: Pero en casa, uh-huh, en casa me saben mejor.
1: Uh-huh.
2: Si las sé hacer, si yo sé cocinar para mí, si yo sé hacer comida, ¿por qué? Me saben más,
1: bueno,
2: mejor en casa.
1: Pero, claro, pero hablamos de que salimos a comer fuera también,
2: bueno,
1: de vez en,
2: claro,
1: cuando, quedamos a comer con alguien y podemos escoger también diferentes,
2: claro,
1: platos.
2: Claro, claro, claro, uh-huh, claro. Pero la comida en casa está muy rica, ¿sabes?
1: Uh-huh.
2: Y así.
1: Uh-huh.
2: Fuera las he comido alguna vez, claro. En sitios buenos que las hacen bien, cuidado.
1: Uh-huh.
2: Pero... si las quieres comer un día en casa, pues las comes en casa también. Porque,
1: uh-huh,
2: no sales y no vas a comer, no sales. Y pues estás en casa y te apetecen hacerlas,
1: sí,
2: pues las haces y las comes en casa.
1: Y las comes. Uh-huh.
2: Claro. Incluso con acompañadas con un poquito de puré, que también está muy,
1: ah,
2: rico. ¿Entiendes?
1: Pues sí.
2: Es unas patatas... Y luego las vas esmagando,
1: uh-huh,
2: bien, bien, bien, bien, bien, con leche, le echas un poquito de mantequilla y también un poquito de, pues es así, con la patata, una zanahoria, para que vaya mezclado con la patata, así, para que le dé un colorcito así al puré, y está muy rico.
1: El puré de patata siempre es una idea, a mí me gusta mucho. Lo que pasa es que no se me había ocurrido tomarlo con las hamburguesas. Lo tomaría de otra manera, pero bueno, puede ser una idea.
2: Está muy rico, y echar un poquito de mantequilla le da sabor.
1: Sí, sí. Tiene que llevar un poquito de mantequilla. Y si se puede, nuez moscada también, que le da un sabor muy rico. Bueno, oye, sí, pues gracias por compartir la receta. Vamos a seguir.
2: Incluso lo puedes poner un poquito en el horno, ¿eh?
1: En el horno.
2: Para que le dé así un poquito de color.
1: De costra. Qué bueno, qué bueno. Oye, nos va a encantar compartir todos estos sabores tan ricos. Bueno, y hoy utilizar el argumento del Día Internacional de la Hamburguesa, pues eso, para estar en la cocina y para preguntarnos, ¿verdad?, por el auge de este tipo de recetas. Así que gracias por compartirlas, Pili. Buen provecho.
2: Bueno.
1: Pasa buena noche. Y gracias.
2: Que te aproveche a ti cuando llegues a casa.
1: Muchas gracias. Cenaré a la salud de la audiencia, evidentemente, hoy.
2: Y besitos a tus niños.
1: Muchas gracias.
2: Bueno,
1: ahí están, a la espera.
2: Muchas gracias.
1: Buena noche, Pili, muchas gracias. Eres muy amable. Buena noche, hasta la próxima. Graciñas, buena noche. Sí. Gracias. Por cierto, nos escribe Álvaro y nos envía una fotografía de una hamburguesa que se tomó en Miranda de Ebro, en La Rioja, en el restaurante Boca, nos dicen. Bueno, y que tiene un aspecto con este pan así tipo brioche espectacular, ¿no? Caramba, qué buena pinta. Pues muchas gracias, por compartirla. Nos la mando al correo electrónico, lanocheconester@radiovoz.es. Marcos Villar, suma el 981 13 44 33. Pues vamos allá, estamos en Radio Voz. Buenas noches.
3: Hola, buenas noches.
1: Muy buenas, ¿qué tal?
3: Soy Nuria desde Barbanza.
1: ¿Cómo estás, Nuria? ¿Qué tal?
3: Y acabo de escuchar que es tu cumpleaños.
1: Pues mañana, en concreto. Mañana. Sois muy amables. Muchas gracias.
3: ¿Cuánta gente de mayo conozco? Madre mía.
1: Sí, es un buen mes. Es un mes de flores. Hemos florecido unos cuantos.
3: Florecimos muchos en mayo, sí.
1: Es verdad.
3: Pues nada, es un buen mes. Estaba escuchando y dije, pues hoy tendremos que llamar todos, digo yo.
1: Qué amable. Muchas gracias. Se agradece, Nuria. Se agradece.
3: Bueno, empezasteis a hablar de las hamburguesas.
1: Claro, porque es el Día Mundial de la Hamburguesa y vamos a hablar de por qué gustan y por qué disgustan las hamburguesas y vamos a hablar de cómo nos llevamos con las hamburguesas. Tu experiencia, cuéntanos.
3: Mi experiencia es muy buena, porque yo las vendía.
1: Ah.
3: O sea que...
1: ¿Pero las vendías en una carnicería o en un local que cocinaba hamburguesas?
3: No, en una food truck.
1: Ajá, en una food truck. Ah, muy bien. ¿Y cómo las hacíais? ¿Cómo preparabais? ¿Qué tipo de burgers hacíais? Cuéntanos un poco.
3: Mira, yo cuando empecé el primer año cogía la hamburguesa normal y corriente y tal, que la gente estaba más acostumbrada a ella.
1: Sí.
3: Pero como yo comía también allí y a veces cenaba y todo, yo empecé a coger cosas que tuviesen calidad. Entonces, como a mí yo soy muy gourmet, pues ya no cocinaba con aceite de girasol, ya cocinaba siempre con aceite de oliva virgen extra, todo.
1: Claro.
3: Y empecé a coger hamburguesas en una carnicería, bueno, tenía varias sucursales por aquel entonces, en Pontevedra, iba a adrede por ellas. Y eran hamburguesas que son del tamaño de una mano, grandes, eran
1: grandes.
3: Como de 300 gramos o...
1: Caramba.
3: Vamos, yo no podía comerme una entera, yo para mí me hacía la mitad.
1: Sí.
3: Y eran hamburguesas que las hacía de todo tipo. Las hacía con pistacho, las hacía con de chorizo, las hacía de buey, las hacía y yo traía pues una remesa de varias cosas, ¿no? Y después aún cogía yo hamburguesas vegetales fuera de allí.
1: Ajá.
3: De algas y de tofu y de no sé qué otra cosa, espinacas.
1: También porque me encantan las de pavo y espinacas, por ejemplo, o la de espinacas y más vegetales
3: pues
1: también.
3: Pues
1: buena.
3: esa no sé, tendría que ser pavo con espinacas o tal.
1: Probablemente, ese formato suele estar riquísimo, me encanta.
3: Pues yo las comí todas y traía de algas y traía, yo quería algas, una hamburguesa que no la echases en la plancha y no se encogiera, como las del supermercado de la primera.
1: Sí, que se suelen encoger, efectivamente.
3: Entonces, yo cuando le presentaba a la gente las hamburguesas, le decía, mira, es esto. Uh-huh. ¿Qué es esto? Sí, pues de qué, pues de buey, pues de, eran, tenía 12 tipos diferentes.
1: Ah.
3: Y claro, yo como cenaba allí también, pues claro, y las patatas de casa, las pelaba uh-huh. y todo. O sea, no... Empecé el primer año con patata congelada, porque me decían que a los niños les gusta mucho porque están acostumbrados al sabor de McDonald's y todo eso. Uh-huh. Y dije, mira, eso lo tiene todo el mundo. Yo voy a buscar uh-huh. algo que tenga yo sola. Que ah. quieran volver, porque lo tengo yo. Uh-huh. Y claro, le metes una buena patata para freír, y encima las freía con aceite bueno.
1: Uh-huh.
3: Y bueno, yo no podía estar allí porque yo engordaba.
1: Ya, ya.
3: Y entonces
1: ¿Y qué le ponías? Es decir, ¿luego qué se le ponía a esas hamburguesas? En cuanto a salsas, complementos y demás, ¿qué le ponías?
3: Lo que me pidieran. Yo tenía normalmente varias salsas. Tenía lo que es el ketchup, la mostaza, ¿cómo era la otra? Uh-huh. La mayonesa.
1: Mayonesa.
3: Pues, uh-huh. Lo que casi todo el mundo pedía, pero luego tenía salsa rosa, salsa César. Uh-huh. Salsa de marisco, uh-huh. tenía varias cosas más. Y luego tenía lechuga, yo cuando lo hacía para mí tenía que llevar como medio kilo de lechuga. Uh-huh. Tenía la hamburguesa con lechuga.
1: Muy bien.
3: Y tenía lechuga, tenía la cebolla, tenía... había gente que la quería con huevo,
1: uh-huh.
3: unos en tortilla de francesa y otros en huevo frito normal.
1: Uh-huh.
3: Luego tenía, ¿qué más? Ya se me va la fantasía de esta. Bueno, lo que suele llevar la hamburguesa siempre, a lo mejor habría alguien, al tomate, evidentemente.
1: Tomate,
3: y,
1: uh-huh. Yeah.
3: Uh-huh. Y luego a lo mejor había alguien que te pedía, pues por ejemplo, cuando pedían un perrito, había alguien que quería el perrito estilo Portugal, estilo cachorro.
1: Ah.
3: Y entonces ahí ya le echabas maíz y patata frita y todo eso.
1: Uh-huh. Ah.
3: Pero yo procuraba que todo fuese lo más natural posible y de la mayor calidad.
1: Ajá.
3: Y ajustaba el precio lo máximo también, no era especialmente caro, no tiene por qué ser caro meterte una hamburguesa de buey.
1: Ya.
3: Pero yo como comía allí, quería para vender lo mismo que yo comiese. Porque en cualquier momento venía alguien, ¿no? Y una hamburguesa de tal, y yo, joder, acabo de despachar una, pues voy a hacer una para mí.
1: Ya, entonces, ya.
3: Uh-huh. Y ahora mismo me estabais metiendo una gana porque hace tiempo que no las como.
1: Ajá.
3: Y estaba, iba a hacer de cenar y dije yo, ay, ahora estos cabritos con la hamburguesa.
1: A ver, una idea, ¿cómo la prepararías? Y continuamos, ¿cómo la prepararías ahora? Bueno, hoy vamos a hablar, entre otras cosas también, Nuria, de que esto del mundo de las hamburguesas ha tenido de siempre, ¿no?, partidarios y detractores también. Hay gente que dice, yo no quiero comer hamburguesas, no voy ni de broma a un restaurante de hamburguesería, o se ha hablado de comida basura, ¿no?, de comida chatarra en general. De unos años a esta parte sabemos que, claro, el concepto va variando, va evolucionando, y ahora tenemos hamburguesas gourmet, tenemos smash burgers y tenemos un montón de, ¿no?, de propuestas con pan de calidad, con carne de calidad, etcétera, etcétera, al margen de otras cuestiones. Entonces, claro, va cambiando también la mentalidad con respecto a esto. Tú has notado ese cambio de mentalidad también, ¿no?
3: Sí, sí, porque además ahora una hamburguesa, tú vas ahora a food trucks que son así de autor y tal.
1: Sí.
3: Y igual te cobran 15 euros por una hamburguesa. O sea, lo que te puede cobrar una cena con un buen bistec y todo eso.
1: Uh-huh.
3: Yo pienso desde siempre, primero, la comida yo nunca le llamaría basura, porque siempre hay alguien que necesita comer. Entonces, la comida es un alimento que puede ser más bueno o más malo para esto, igual que las gominolas o igual que lo que sea, ¿no?
1: Sí, sí.
3: Yo las vendía, pero yo, por ejemplo, si tuviera hijos, diría, no, esto no es una comida de comer todos los días.
1: Claro.
3: Más que nada, pues por eso, por el colesterol y todo, pero es como si tú abusas o del marisco o abusas de otro, o de los huevos o de lo que sea. El abuso es malo, ¿no?
1: Ya.
3: Pero un día cada 15 días que van por ahí y se comen una pizza y tal, pues no lo veo mal.
1: Ya.
3: Y lo que sí, yo me fijo mucho en de dónde viene, los ingredientes que traiga. No es lo mismo que te la haga un carnicero que va a coger carne buena, que eso de las... No es como las salchichas, desde luego, que las otras que son industriales, que vas al supermercado y ves tanta, acidulante, espesante, no sé qué.
1: Claro,
3: entonces, no es igual, ¿no? De hecho, ya ves que echas una en la plancha y echas la otra y una se consume, la otra no.
1: Sí, sí.
3: Una... Entonces yo las veo de manera positiva. No para cenar todos los días, más que nada por el pan, porque yo le meto también pan de hamburguesa, ¿no? Ahí quiero el pan de hamburguesa, no quiero el pan de paradero. Pero de comida chatarra hoy día, no. Cuando empezaron, quizás sí. Y a lo mejor las cadenas estas de comida rápida y tal.
1: Y continuamos, sí.
3: Pero un restaurante o en una buena food truck, no.
1: Ya. Yo la como. Dinos, ¿qué le pondrías ahora mismo? ¿Estás en casa, te tomas una hamburguesita, ¿cómo la harías? ¿Qué le pondrías?
3: Pues ahora mismo le pondría mucho tomate, mucha lechuga, la metería cebolla. Yo en eso soy muy básica.
1: Ya.
3: Y el ketchup y una salsita, a lo mejor la salsa César o nada, o un poquito de mostaza. Soy bastante clásica. Eso sí, la hamburguesa, la carne, que sea buena. La cogería a lo mejor de chorizo, la cogería de espinacas, la cogería de buey, lo que fuese, pero mucha lechuga, yo mucha lechuga.
1: Y muy bien. Pues buen provecho. Gracias por compartirlo con nosotros también.
3: Pero lo malo es que no lo tengo. Empezasteis a hablar de eso y no lo
1: ¿Será posible? Bueno, pues ya sabes lo que toca en una de las próximas.
3: Tuve que poner guiso de sardinillas.
1: Bueno, pero yo tengo, creo que tengo tortillita de patata después, un poquito, pero voy a hacer una ensaladita porque tengo una mozzarella también, que le voy a poner ahí con unos tomatitos y tal, y me voy a hacer una caprese y algo por el estilo, por ejemplo.
3: Eso antes de la tarta, claro.
1: Pero eso mañana, De cena no, de cena jamás. Tarta, nunca. No, eso mañana. Eso mañana. Pero bueno, muchas gracias. Algo celebraremos y garantizado, de verdad, que uno de los brindis es a la salud de la audiencia, definitivamente. Claro,
3: la salud para todos, la salud antes de nada, ¿eh?
1: Sin duda, yo brindo 0-0, así que con salud, pero eso, con deseos de brindar con todos y todas.
3: Y brindemos dentro de 20 años otra vez.
1: Cuento con ello. De momento vamos cumpliendo año a año y luego ya veremos. Gracias, Nuria, un placer. Pasa buena noche. Gracias. Buena noche, un beseño. Hasta luego. Estamos en directo, seguimos en Radio Voz. Cuéntanos, buenas noches.
4: Hola, buenas noches, Esther. Soy Elena.
1: ¿Qué tal? Muy buenas.
4: De Carballiño.
1: ¿Qué tal, Elena? ¿Cómo estás? ¿Qué tal?
4: Bien, aquí. ¿Bien? Con un tiempo agradable y
1: ¿sí?
4: muy bien.
1: ¿Ha hecho mucho calor por ahí, por esa zona?
4: Sí, yo salí a caminar a las 7:30 y aún calentaba bastante.
1: Ya,
4: fíjate. Pero bueno, yo aquí en casa estoy bien. No, es una casa muy calurosa.
1: Estupendo.
4: Y entonces ahora mismo estoy bien. No tengo frío ni calor.
1: Estupendo.
4: Porque hay casas que le da mucho el sol así toda la tarde y son muy calientes, pero a la mía solo le da por la mañana.
1: Ah, mira. Mi casa, por ejemplo, le da el sol por la mañana, el sol por la tarde, todo el día, y la verdad, por diferentes zonas, y la verdad es que hoy hacía calor, y además tengo una galería de cristal delante, y qué calor. Lo que pasa es que, bueno, los que abrimos mucho las ventanas, la tenemos tal. En invierno es genial que dé el solete ahí, porque tienes esa sensación, pero en verano sí que hay que... Bueno, yo abro las ventanas todo el tiempo, verano e invierno, y la verdad es que sí que hoy hacía falta que corriera el aire, sinceramente.
4: Sí,
1: pero bueno.
4: Bueno, yo como vivo en la aldea siempre se respira mejor.
1: Claro. Allí también,
4: yo
1: zona periurbana, se está muy bien.
4: Los árboles, o sea, aquí hay un sitio que antes era el campo de fútbol y lo tienen limpito. Y ahí doy vueltas y miro los pinos, los pajaritos, me lo paso bien.
1: Qué bueno, yo en mi entorno puedo hacerlo también. Lo que es que, bueno, hoy tuve trabajo de jardín, estuve ahí recogiendo hierba recién cortada y la verdad es que, madre mía, menos mal que corrió un poquito de brisa. Pero
4: sí,
1: bueno, se estaba muy bien.
4: Por la tarde sí, la gente se quejaba de calor, pero bueno, yo aquí en casa estoy bien porque
1: estupendo.
4: La mía no es muy calurosa.
1: Estupendo. Pues fíjate, hoy nos ponemos a comer hamburguesas, ¿o no? Dependiendo de lo que os guste o lo que no os guste. ¿Qué idea tienes tú con respecto a esto?
4: Mira, yo tengo que confesarte que nunca tomé una hamburguesa fuera de casa.
1: Nunca.
4: Nunca. Yo salía con las niñas y ellas se las comían, pero yo pedía otra cosa. Nunca me comí una hamburguesa fuera de casa. No sé si las hacen bien o las hacen mal. Yo sí que las hago en casa, voy a la carnicería, compro, alineo a mi manera, hago unas cuantas, las congelo y las quito cuando me apetece. Y las hago a mi manera. No muchas
1: veces
4: tampoco.
1: ¿Por qué no te animaste a probarlas fuera de casa, aunque fuera solo por curiosidad?
4: Pues no, nunca me apeteció, ¿no? Yo se las vi a comer a ellas y le decía, eso está bueno y tal. Sí, está bueno, pero ni un bocadito le pedía ni nada, no sé. Sí, sí, sí. Y sin embargo están ricas. Hechas, por lo menos hechas en casa están buenísimas.
1: Uh-huh. A mí no pero me fuera gusta. De casa, con... Fuera de casa también hay diferentes calidades o diferentes gustos claro. también y sabores. Pero bueno, esto es muy personal. Es verdad, hay
4: yo
1: gente que no ha comido nunca.
4: Yo sencillita para comer. Uh-huh. Porque yo una hamburguesa simplemente le echo la lechuguita y nada más, ¿sabes? Y el uh-huh. pan me gusta hecho por mí. ¿Sabes? Uh-huh. De pan de espelta o con uh-huh. harina de fuerza. No me uh-huh. gusta el pan brioche.
1: Ajá.
4: ¿No? Y es el que le gusta a la gente, ¿sabes? A toda la gente le gusta ese pan.
1: Bueno, sin embargo, hay muchos diferentes pan. Yo ahora mismo, panes de hamburguesa, claro.
4: Uh-huh. Yo hago una remesita de pan, lo congelo, lo voy quitando. Uh-huh. Hoy el que tengo, hago unos bollitos de 100 gramos porque a mí me llega.
1: Ajá.
4: Y saco uno diario, me llega. Tampoco soy yo de mucho comer. Uh-huh. Y el de Isabel lo tengo de espelta, ¿sabes? Está
1: sí, sí.
4: Te harta más. Por ejemplo, el brioche
1: sí.
4: No te harta porque es un pan uh-huh. muy ligero.
1: Ya.
4: Pero si haces una hamburguesa con pan de espelta o pan de las barras, pero en forma de hamburguesa,
1: uh-huh.
4: y va cocinado en lata y ya nunca sale tan pesado como una barra que va cocinada ya. directamente en la piedra del horno.
1: Uh-huh.
4: Y te llena más, ¿eh? Un trozo uh-huh. más pequeño te llena más.
1: Yeah.
4: Y para mí es más digestivo porque, mira, yo uh-huh. será porque estoy acostumbrada. Un día fui al súper y como no tenía pan, se me ocurrió comprar una barrita y no la pude comer.
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1: Ya. Solo comí un corrosquito y tuve todo el día acidez de estómago. Ya. Era una barra de esas que venden en el súper. Yo no, ¿será que soy yo muy delicada de estómago o porque siempre comí bastante?
2: No, esto es muy personal. Hay sensibilidades, ¿no?, digestivas, y hay gustos también. No a todos nos gusta lo mismo ni nos satisface lo mismo, y son opciones. Como otra, por eso hablamos de esto, y tiene evidentemente tema para conversar, porque como todo, esto es opcional. Pero no sería para el mundo de las hamburguesas. Lo que pasa es que las hamburguesas tienen partidarios y detractores, y suele haber debate, no suele haber discusión muchas veces con respecto a esto. Entonces, bueno, lo convierte en un tema más interesante, pero podríamos hablarlo casi de cualquier cosa. Si un día dedicáramos el programa al repollo, habría gente que nunca jamás toma repollo, por ejemplo, y ni se le ocurriría hacerse, no sé, o tomar o probar chucrut, por ejemplo, ¿no? O algo por el estilo. Ya, y hay gente que jamás ha probado el kale, o que jamás ha probado el romanesco, o algo por el estilo. Entonces, claro, esto es muy personal.
1: Ya, hay cosas que son ricas, pero tu estómago no te las acepta, por muy ricas que sean.
2: Por ejemplo, claro.
1: Claro, yo también, por ejemplo, me encantan las nueces, pero no me puedo comer más que dos, porque si no ya estoy empachada.
2: Claro.
1: O sea, todas las cosas así secas, yo apenas puedo comer, porque me siento empachada.
2: Oye, ¿y te animarías a lo mejor a probar, haciendo esas hamburguesas en tu casa, a probarle alguna salsita, ponerle algo encima, o ponerle un poquito de queso, así? ¿O no te has animado a probar así algo de esto?
1: Con lechuga y tomate me sobra ya. Yo no le quiero mostaza.
2: No quieres más.
1: Nada de eso.
2: No quieres más. Ajá.
1: No, y a veces la paso en la sartén un poquito y luego le hago una salsita y la pocho un poquito allí en la salsita. Ah. Y ya va así directa para el pan. Pero yo. Ajá. Mostaza y todo eso, nunca lo como eso, nunca. Y tomate frito, raro, yo prefiero el tomate que hago yo.
2: Ajá.
1: No sabes, es que cada persona es un mundo.
2: Evidentemente, claro que sí.
1: No digo que esté mal lo que hacen los demás, pero yo soy así, yo siempre cociné así a mi manera, y cuando hay tomates de casa, pues hacer salsita de tomate, eso también me gusta. Y le da otro sabor a la comida,
2: Claro.
1: Es como comer un tomatito, aunque sea de una maceta. Tiene un sabor especial,
2: Claro. Como una salsa de tomate casera, le queda bien a todo,
1: Caros.
2: Claro. A lo mejor podías hacer la prueba con la salsita de tomate casera, ponerle un poco encima de la lechuguita y del tomate,
1: por
2: ejemplo.
1: Ya te digo que lo hago a veces, pero...
2: Muy bien.
1: En una cazuelita hago la salsita de tomate.
2: Claro.
1: Y dejo pues echar allí un poquito la hamburguesa y luego ya
2: Muy
1: la paso
2: bien.
1: Por el pan.
2: Y luego ya la pasas al pan, ajá.
1: Y la lechuguita y el tomate sí que me gusta echárselo.
2: Ajá.
1: Incluso
2: ajá.
1: Yo con este pancito que hago yo, pues hago una base de lechuga y con calamares o con sardinitas y ceno muchas veces así.
2: Ajá.
1: Y tengo que cenar temprano, si no el estómago me revienta. Yo soy muy delicada del estómago.
2: Ya.
1: Sí, muy. Y bueno, cada uno tiene que cuidarse como su cuerpo le pide.
2: De eso va la historia. Y además es verdad, y podemos aprovechar para hacer el guiño, que la salud digestiva es muy importante y que deberíamos todos identificar lo que nos va bien, lo que nos va menos bien, y tener cuidado también. Ojo, hoy no estamos haciendo necesariamente una oda a la hamburguesa, no se trata de eso. Se trata de que, bueno, pues es una opción, y una opción más que, bueno, tiene su debate también, pero nos serviría para cualquier otro, para muchas otras preparaciones, ¿no? Para muchas otras recetas que han sido muy denostadas. Y bueno, que hoy por hoy forman parte de la dieta de muchísimas personas, y cada uno la personaliza a su gusto y la hace más casera y la hace más natural o la hace más, comillas, gourmet y tal. Y bueno, pues la vamos incluyendo también, ¿no?
1: Bueno,
2: en la pauta
1: hombre,
2: nutricional, pero es muy personal esto, muy personal.
1: Un simple bocadillo bien hecho, pues eso, para mí es una buena comida. Si el pan está rico y lo que le metes dentro también...
2: Hombre, a mí el pan me apasiona. Yo comería, bueno, de hecho como pan todos los días, sinceramente. Como bastante pan, de hecho, me encanta el pan. Y de verdad que me parece un estupendo envoltorio para muchas cosas.
1: Pues
2: a mí
1: claro
2: me rechifla el pan. Y el pan de calidad, esto es una maravilla. Es una maravilla.
1: Claro, y yo, por ejemplo, ahora ya no trabajo ni eso. Ya llevo un tiempo que no trabajo, pero yo de eso entiendo, porque yo me casara con un panadero.
2: Ah.
1: Y él no era buena persona, pero era un buen panadero, porque empezó de niño con 13 añitos, 14, ya aprendió el oficio.
2: Claro, o sea, claro.
1: Una persona puede ser mala persona y tener un buen oficio.
2: Eso es cierto, eso es cierto.
1: ¿Sabes?
2: Hace unos cuantos años, trabajando de noche, ¿sabes? En más de una ocasión, y de dos y de tres, he agradecido muchísimo, porque los panaderos son trabajadores nocturnos habitualmente, he agradecido muchísimo que exista gente que hace pan, de verdad, he agradecido muchísimo que exista el oficio de panadero y panadera, porque de verdad nos hacéis felicísimos, nos hacéis muy felices. Hay gente como yo, a la que haya panaderos le hace muy feliz, de verdad.
1: Panaderos, también los hay que... ni panaderos ni ocho cuartos, hacen pan, pero fatal, te lo digo
2: ya,
1: yo.
2: Ya.
1: ¿Entiendes? Pero bueno, yo aprendí muy jovencita.
2: Pero hay mucha gente, estamos en Galicia y en muchos otros lugares de España se hacen panes buenísimos también, en diferentes estilos, y el pan sigue siendo un arte, ¿eh? El pan es una maravilla.
1: Oíste, aquí mismo en Orense, algunos que tienen buena fama, son bien puercos haciendo el pan.
2: Bueno, hoy intentábamos que nos siga apeteciendo comer, no vamos a quitarle el hambre a nadie, si te parece.
1: Sí,
2: ¿de
1: pero
2: acuerdo?
1: Yo te digo porque lo he,
2: vamos a
1: lo
2: seguir.
1: He visto.
2: Ya.
1: Y entonces tienen fama y la gente se lo compra, pero claro, yo no le pongo el nombre y nadie sabe quién es. Pero...
2: Bueno, cada uno y cada uno busquemos lugares donde tengamos garantías y donde
1: pero
2: hagan
1: si
2: un producto de calidad.
1: Si supieras que come la gente y tiene fama...
2: Ya.
1: Pero bueno, ya. Cada uno tendrá que mirar por su vida y
2: tendrá
1: si
2: que elegir,
1: presta,
2: efectivamente.
1: Por favor,
2: y buscar, investigar, elegir y a partir de ahí degustar.
1: Sí,
2: que de eso se trata.
1: Lo que la gente
2: sigamos.
1: A veces rechaza lo mejor.
2: Ya.
1: ¿Sabes? Porque una persona que empieza, que no tiene fama, o como por ejemplo me pasaba a mí, como era mujer y tal, las mujeres nos rechazan mucho, como panaderas, y aquí en CEA todas son panaderas, pero bueno, que seguimos ainda con eso de que la mujer no lo puede hacer tan bien como el hombre, ¿sabes?
2: Bueno.
1: A mí me decían muchas veces...
2: Cuantas más veces se siga diciendo ciertas cosas y más gente se las crea, poco cambiarán, cosas que tendrían que haber cambiado hace muchísimo tiempo. Pero bueno, hoy la idea es positivizar y estamos hablando de que nos apetezca realmente comer y compartir algo que pueda estar rico dependiendo de los paladares. Así que,
1: claro.
2: Elena, gracias. Gracias por estar con nosotros. Vamos con la siguiente
1: buena
2: llamada.
1: Buenas noches.
2: Chao. Un saludiño. Gracias, buena noche. Hasta la próxima. Hasta luego, guiño. Pues estamos en Radio Voz y te escuchamos también. Cuéntanos. Buenas noches.
3: Por ser una chica excelente, y siempre lo será. Cumpleaños feliz, aunque es mañana, pero...
2: Muchas gracias, dentro de un ratito ya es oficial. Gracias.
3: Sí, mañana la chica no está, que tiene que librar, entonces...
2: Muchas gracias, bueno, sí, de vez en cuando libramos.
3: Claro,
2: como debe ser, muchas
3: claro.
2: Gracias.
3: Bueno, pues
2: Mercedes en la Coruña.
3: Que tenga un buen día, señorita, que lo pase
2: gracias,
3: bien.
2: Gracias.
3: Y a cumplir muchos.
2: Ese es el plan. Ese es el plan, lo que nos vaya dejando la vida.
3: No, como decía mi madre, casamiento y mortaja de cielo baja, nunca se sabe. Así que,
2: pues por eso.
3: Sí, claro,
2: vivamos el día a día y el año al año y celebremos que mientras estemos vivos algo va
3: mira,
2: bien.
3: Mira, yo me levanto por las mañanas y digo, gracias Dios mío, un día más, porque ya soy mayor, ¿sabes?
2: Ya.
3: Y ya sabemos que tenemos que caminito de Belén. Por eso yo, claro. Ahí está, por eso te digo. Ya, no es como cuando eres joven que no piensas en estas cosas. Pero bueno, mira, cada día un día más y bendito sea Dios.
2: Amén.
3: Eso.
2: ¿Qué significa así sea?
3: Paz y salud, que es lo que hace falta.
2: Muchas gracias.
3: Y seguimos con las hamburguesas que, oye, yo también las
2: hago. ¿Qué te parece este mundo? ¿Sí?
3: Sí, a mí me gusta.
2: ¿Te gustan?
3: A mí, por ejemplo, yo también la hago en casa, porque yo, por ejemplo, cuando vienen a comer, mis nietos que les gusta mucho las albóndigas, pues a mí las albóndigas no me gustan y a ellos les encantan.
2: Ya.
3: Y yo con la carne picada de las albóndigas, aparto para mí y hago la hamburguesa. Y después, con el pan rico, que tenemos aquí unos buenos panaderos cerca de casa...
2: Sí. Sí.
3: Ay, pasas por delante de la panadería y huele
2: qué rico,
3: a pan.
2: Qué rico.
3: Sí, porque qué rico. Es un chavalito que aprendió con el abuelo, ¿no sabes?
2: Muy bien.
3: Y después se jubiló el abuelo y sigue él. Sigue, pero bueno, tiene cola, para el pan.
2: Qué bien.
3: Uf, tiene cola, porque lo hace el pan casero en condiciones. No es como comprar otro pan en algún sitio que es congelado y cosas así. No, este lo hace todos los días y te digo... pasas por ahí cuando lo vas a comprar, o aunque no esté abierto, porque claro, no abre hasta que sea hora de comprar el pan, porque lo tiene que hacer. Lo hace todo, y cómo huele, madre mía. ¿Cómo huele? ¡Ah, qué rico! A mí como tú. A mí me entusiasma.
2: ¿Y cómo te gusta hacer la hamburguesa? ¿Cómo la pones? ¿Cómo la haces?
3: Ay, bueno, yo después toda la carne picada que lleva ternera y cerdo, después ya la preparo para hacer las albóndigas, que las albóndigas las hago pequeñitas para que salgan jugositas, también esas albóndigas grandes que metes en la boca y todo es carne, no me gusta, a mí me gusta que estén jugosas. Entonces yo aparto para mí una poca de esa carne y la aplasto y hago la hamburguesa y después le pongo el tomatito, la cebollita, el quesito, todo. Y un pan rico, por ejemplo, no sé, una olla rica, un trocito, me sabe gloria.
2: ¿Y le pones alguna salsa? ¿Haces alguna salsita o le pones alguna novedad o pepinillos o cosas así?
3: Normal. No. A mí me sabe más la hamburguesa así, que lleva el queso, el tomate y tal, y tomates caseros que a mí me regalan, que son riquísimos. ¡Ah, oh, Dios mío, qué ricos! Entonces, me sabe más que un bistec. A mí un filete con patatas, me gusta más huevos fritos con patatas que un filete. Un filete no me sabe a nada. A nada. Únicamente un filete relleno, ¿sabes? Pero no, un filete solo así no me sabe. Y yo ya te digo, me hago la hamburguesita y le pongo así un poquito de todo con el pan, sobre todo el pan este, la bollita rica. Y me sabe a gloria.
2: ¿Y has tomado hamburguesas alguna vez fuera de casa? ¿En algún restaurante de cualquier tipo? ¿O no?
3: No.
2: ¿Las probarías? ¿Irías a algún sitio que te dijeran, oye, pues mira, aquí hay una hamburguesa gourmet, o le ponen así, o le ponen asá, con un pan distinto, con una salsa tal cual? ¿Probarías pues algo o no te animas? Sí.
3: Sí, claro que probaría. Si me dicen, cuando tú vas a comer a algún sitio, es que a lo mejor ya te lo recomiendan, ¿entiendes?
2: Ya.
3: Entonces, si a mí me dicen qué tal y cómo me gusta, pues sí que iría. Lo que pasa es que yo, fuera de casa, no. No, lo hago yo y ya está, pero de estas que hacen, ¿no sabes? Que se dedican. Yo nunca entré a comer una hamburguesa de esas. Y no digo que
2: esté mal. Tengamos en cuenta que hoy por hoy, aparte de muchas cadenas, muchas franquicias, etcétera, hay muchos tipos diferentes de locales de hamburguesas.
3: Claro,
2: es decir,
3: claro,
2: hay muchas, muchas posibilidades. En el caso de que a lo mejor alguien, pues, pues el concepto sea, prefiero que no sea una de estas cadenas. Bueno, hay muchos estilos, muchos formatos y muchos precios también, hay de todo.
3: Claro que sí. Es que, a ver, hay de todo la viña del Señor. ¿Qué pasa? Que no, mira.
2: No te
3: cuando vamos a comer. Cuando vamos a comer los hijos y los nietos y yo, no pedimos hamburguesa. Normalmente, porque ahora no nos vemos porque los niños están estudiando fuera y mis hijos están en su trabajo y nos vemos un domingo para ir a comer o un cumpleaños. Sí, nosotros celebramos los cumpleaños todos, de los nietos, de los hijos. Los santos no, los cumple sí. Y nos reunimos y vamos a un restaurante donde nos guste a comer y nos pedimos hamburguesas, ¿sabes? No. Pero no es porque no nos guste, a los niños les encanta. Te digo, yo, porque hago las albóndigas porque a ellos les gustan, pero si tengo que hacer hamburguesas también lo hago, pero las albóndigas que yo hago les gusta mucho, y sin embargo yo no, fíjate. No sé el por qué.
2: No, pues porque es para gustos. Claro. Cada uno tenemos nuestros gustos y nuestras preferencias, de eso hablamos.
3: Claro, claro. A mí soy una persona que de buen diente.
2: Sí.
3: Es raro que no me guste la comida, ¿eh? La comida, lo que pasa que hay comidas y comidas. Por ejemplo, llevo a mi nieta, que mi nieta es loca por el caldo, la sopa y todo, y la llevo cuando no tengo ganas de cocinar. Y vamos, mira, Gaby, vamos, que en tal sitio tienen caldo. Cuando viene ella, abuela, voy a llegar, tal, voy a comer contigo, bueno. Y no tengo ganas porque yo hacía caldo para 8 horas, para mí sola no hago el caldo, ¿entiendes? Si me lo piden, sí, que lo hago. Y la llevo. Y me dice, abuela, como el tuyo no, ¿eh? No le gusta el caldo, tiene que ser el que hago yo. Bueno, pues está. Y es comedora, ¿eh? Mis nietos son comedores que además están completitos, que el niño mide 1,98 y la niña completitos. Son grandecitos, pero digo yo, Hugo, para ya de crecer, hijo, porque ya no entras por las puertas. Abuela, con el caldo que me criaste, ¿qué quieres? siempre. Sí, pues son comedores. Y a mí me gusta mucho cocinar, ¿eh? Pero ¿sabes qué pasa? Me gusta cocinar cuando tengo gente. Cuando, para mí sola, me da pereza. Haces cualquier cosa, pero cuando viene la gente a comer, ¿qué tal? Sí que me gusta. Y me gusta mucho cocinar. Ya te lo dije más veces. La repostería me encanta. Bueno, perdón, señorita.
2: No te preocupes, no te preocupes. ¿Qué tal la
3: alergia?
2: Tranquila, sí, tranquila. Bueno, pues gracias por estar con nosotros y contarnos esto.
3: Que tenga un día, bueno, hoy siempre felices. Lo más feliz
2: gracias.
3: Que se pueda, que estamos aquí
2: en
3: de
2: ello
3: paso.
2: Estamos. En ello estamos.
3: Hay que vivir y dejar vivir.
2: Uh-huh. Sí, pues sigamos viviendo y vale. Sigamos disfrutando también de lo que vamos compartiendo. Gracias, pasa buena noche.
3: Gracias, buenas noches.
2: Vecino, buena noche, gracias Mercedes. Hasta luego, hasta luego. La idea, llámanos al 981-1344-33, escríbenos a la noche con Esther @radiovoz.es o acércate a la noche con Esther en Facebook, que hoy hemos tapizado con estupendos collages protagonizados por hamburguesas en paisajes muy, muy inusuales. Tenemos a Seco preparado con algo titulado Dangerous Lover. Hoy estamos escuchando música que no tiene un argumento, pero sí un hilo conductor. Son temas muy recientes y nos gusta muchísimo cómo suena y tiene así un punto como para servir de fondo a que nos estemos tomando una hamburguesa.

0: Aquí estamos, seguimos en La Noche con Esther, estamos en Radio Voz y hoy hablamos de hamburguesas, Día Internacional de la Hamburguesa, para acercarnos a un plato que se consume en muchísimos lugares del mundo con diferentes perspectivas, con diferentes recetas también y, bueno, con diferente también gusto, ¿no? Y afición, es verdad. Dice, por ejemplo, Domingo, nos escribe La Noche con Esther, @radiovoz.es, nos dice Buanoite y nos envía un gif en el que se ve a tres gatitos muy divertidos que están apagando una tartita de cumpleaños. ¡Qué simpático! Muchas gracias. Dice, puedo comer una hamburguesa sin problema. Prefiero un sitio donde no sexa específico. Hay sitios donde se comen muy buenas hamburguesas, pero gústame máis panceta con queixo e mostaza, ainda que prefiero comer de plato. Dame máis sensación de comer, será por costume. Todo depende de según cómo se mire, pero también puedo pasar sin comer un día, máis non. Bueno, y hablamos de efectivamente comer y de lo que aprovechamos para comer cuando salimos. Así que nada, muchas gracias. María Jesús también nos escribe vía La Noche con Esther en Facebook. Feliz cumple, Esther. El tema de hoy da para mucho, yo diría. Si tienes hambre, todo está riquísimo. Oye, pues cuéntanos, María Jesús, ¿cómo tomas tú las hamburguesas y cuál es tu experiencia también con ellas? Danos alguna receta y a lo mejor hasta descubrimos alguna forma diferente de tomarlas. Vamos allá. Estamos en Radio Voz. Cuéntanos. Buenas noches.
1: Hola, buenas noches.
0: Hola, buenas noches. ¿Qué tal? ¿Cómo estamos?
1: Bien.
0: Así me gusta.
1: O día de hoy tuvo dos caras, ¿no?
0: Sí.
1: Por la mañana, mucho fume, mucha cosa, frescocho. Después
0: sí.
1: Que me di levantó, ya se estuvo bien. Sí. Ahora, ayer fue mucho, Madre de
0: sí.
1: Dios.
0: Sí, de cierto, de cierto. Así estamos, bueno. Así estamos. Bueno, poco a poco.
1: ¿Qué que hay? Carlos Valdoviño.
0: Bienvenido, Carlos.
1: Vamos con el tema de las hamburguesas, luego.
0: Adiante.
1: No me de creer, se cabra. Pero nunca comí una hamburguesa.
0: Nunca, no. De ningún tipo.
1: No, nunca fui un hamburguer guindeses. Bueno, un sitio de esos de comida, ¿no?
0: Sí.
1: Pues mira, no yo cazaron. A un chino tampoco nunca fui. Después sí. Una, por ejemplo, que sirven pizzas, ahí sí. De feito, no, los lunes que andamos a hacer la etapa esa, cuando comemos abajo en la cafetería, ¡ay, que bien cocina! Me fa una pizza. Sí. ¡Qué rica, caramba! ¡Qué rica, eh! Y no me acuerdo que otra cosa que también. Tortilla también estaba bien. Otro día comí chocos, ¿verdad? Eran chocos pequeñinos. Bueno, cocina muy bien, ¿eh? Pero a pizza nunca. No he llegado, ¿no? Los fillos sí, los fillos muchas veces decía que iban con los amigos y tal. A ver, para comer son de buen diente. Gústame todo. Excepto o fígado. Yo no me acuerdo que otra cosa había así que no me gustaba.
0: ¿Por qué crees que nunca probaches una hamburguesa? Porque es fácil poder atopar hamburguesas tanto en cadenas de hamburgueserías como bueno, en cantidad de restaurantes en los que se fan, ¿no? Hamburguesas de todo tipo, ahora se fala de hamburguesas gourmet, hamburguesas de autor. ¿Por qué crees que no chedeu por no te apeteceu?
1: Algo creo ser que he hablado de eso al principio, ¿no? De que cuando tiempo atrás tenía muy mala zona, ¿no? Entonces, o mejor veo de ahí. Veo de ahí o de no chamarme, ¿no? Pero después, a ver, siendo sinceros, si a día de hoy, tal como se mira, o sea, las comidas, pienso que hoy estarán vigiladas, o que traen o que no, ¿no? Creo que.
0: De cierto, de cierto.
1: No
0: estiven bastante vixiadas sempre, están máis que vixiadas.
1: Claro,
0: de certo, claro. E falamos de moitos posibles formatos. Agora mesmo, efectivamente, é moi fácil saber de que están feitos.
1: Todo. Excepto o fígado. 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
0: ¿Por qué crees que nunca probaches una hamburguesa? Porque es fácil poder atopar hamburguesas tanto en cadenas de hamburgueserías como bueno, en cantidad de restaurantes en los que se fan, ¿no? Hamburguesas de todo tipo, ahora se fala de hamburguesas gourmet, hamburguesas de autor. Por que crees que non algo, que non che deu por non te apeteceu?
1: Algo creo, Esther, que o que falabas aí ao principio, non? 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
0: De certo. 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
1: Claro.
0: E falamos de moitos posibles formatos. Agora mesmo, efectivamente, é moi fácil saber de que están feitas, e as hai de moitas propostas, de moitas

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1: 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Pero non teñen ningún problema en ir a unha festa gastronómica na que se cociña o sol con auga cuxa procedencia ignoras,
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1: 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Bueno, sí, hay otras personas que no tienen ningún problema en comer alimentos que están almacenados o sol, etcétera, etcétera, etcétera. Es decir, esto es muy elástico. Entonces, bueno, en fin. Si la excusa es una presunta falta de higiene, habría que ir cancelando aproximadamente todas las fiestas gastronómicas que hay por ahí.
0: Sí. ¿Verdad?
1: Por cierto, presunta falta de higiene.
0: Sí,
1: en todas y
0: sí,
1: cada una de esas posibles circunstancias, en las que en algunas es bastante evidente a falta de higiene. Pero bueno, es como a todo, es como a todo. Pero dende aquí vos animamos a, bueno, ¿por qué no? Probar. Y a ser posible probar por parte de alguien, acompañados de alguien que teña una pequeña idea de lo que está pasando y que vos pueda aconsellar.
0: Están diciendo aquí a Araceli, que escuchamos hoxe na televisión, que volví ao copagro dos medicamentos. 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
1: 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Pero bueno, como todo, haberá que traducir exactamente que tipo de copago, que tipo, claro, de medicamentos, etcétera, e quen son as persoas que serían, non, susceptibles de ver con, de ter que ver con iso. 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
0: Algo hai para intentar aclarar a cousa.
1: 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Bueno, de feito, algún copago facemos todos, non? 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
0: Sí. Bueno, pois, solo me quedo de decir que mañá que celebres o teu cumple.
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1: Moitas grazas, Carlos. Sigamos compartindo, que a idea é esa, compartir.
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1: 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Estamos en directo en Radio Voz, cuéntanos, buenas noches.
2: Hola, buenas noches, Esther.
1: Muy buenas, ¿qué tal, cómo estamos?
2: Yo muy bien, ¿y tú?
1: Pues bien, bien, aquí estamos, pensando cosas ricas.
2: Me celebro y sobre todo, enhorabuena, que me estoy enterando ahora mismo que estás de cumpleaños mañana, hoy.
1: Sí, ya. Bueno, ya hoy, sí, 29 de mayo, una vez más. Sí, y con mi buena compañera Elena Cácamo, compañera colaboradora del programa, y con otra compañera, Mercedes Mora, que es una compañera de La Voz de Galicia, fotógrafa, estupenda fotógrafa, jefa de fotografía aquí en la delegación de Vigo, concretamente, que estamos todas el 29 de mayo. Así que solemos celebrar y solemos compartir, sí.
2: Pues felicidades.
1: Gracias.
2: De un hijo mío que cumplió antes de ayer. No, bueno, yo no creo mucho en los signos, pero bueno. Pues fíjate lo que me pasó ayer por la noche, ya muy tarde, que a veces
1: sí,
2: soy muy, muy torpe con la... Y me salió algo de que cumpleaños tuyo. Y le di al botón, no sé qué, porque Facebook siempre te pide punto historia, y me salió en tu historia o algo así, cumpleaños de no sé cuántas visitas tuve ahí, diciendo, bueno, gente que...
1: Anda.
2: Bueno, sí, me salió en historia, bueno.
1: Vaya. ¿Verdad? Gracias, muchas gracias, Lourdes. Gracias.
2: Vale, creo que no me presenté, bueno. Vale.
1: Nada.
2: Un trato de tú. Bueno, creo que hoy llegué tarde y creo que, porque como está vivo, hoy había tanto que ver por vivo.
1: Sí, sí.
2: Y ayer, de hecho, te estuve llamando desde la Alameda, por ahí, pues estuve esperando ahí, pero no hubo manera porque estaba muy interesante el tema de...
1: Sí, pues sí.
2: Bueno, digo, pues la voy a llamar desde aquí, que hay menos ruido.
1: Bien.
2: Bueno, el tema de... Estáis hablando de hamburguesas, ¿no?
1: Fue el Día Internacional de la Hamburguesa y nos apetecía hablar de esto porque la mitad de los españoles consume hamburguesas al menos una vez por semana, y es la estrella ahora mismo de las peticiones de los pedidos de comida a domicilio. Y además está en pleno auge el mundo de la hamburguesa gourmet, la hamburguesa de autor, los restaurantes de hamburguesas cada vez más caras y bueno, que con recetas sofisticadas, y porque hay un montón de concursos de hamburguesas. Por cierto, las mejores hamburguesas de España, por lo visto, se hacen en Galicia. La ganadora ahora mismo se hace en un restaurante de Ourense, y bueno, hay cocineros muy reputados que están, pues eso, dedicándose al mundo de la hamburguesa así con mucho detalle. Entonces nos pareció una temática interesante, sobre todo porque el tema hamburguesa siempre ha sido, pues, discutido, ¿no? De hecho, muchos prejuicios con respecto a las hamburguesas, y hoy, bueno, pues nos pareció un tema para comentarlo y para debatirlo también. Cuéntanos.
2: Muchísimos prejuicios, coincido contigo con lo que estabas hablando, creo que era con Carlos, pues sí, a mí, yo ni loca, estos sitios donde ves que están cocinando con calor, con los alimentos por allí, en cualquier hamburguesería, pues tiene unos protocolos, yo pienso que una higiene y tal, bueno. Años y años siendo mi comida preferida, fíjate, las hamburguesas. Un día a la semana iba a Santiago y no me regateaba nada, a la hora podía comer donde quería, y siempre la hamburguesa con tal. Si invitaba a alguien, no, la gente de Santiago, pues me indicaba sitios buenísimos que hay en Santiago para comer, y comía. Una vez a la semana, que creo que era los lunes, venían unas personas de fuera, probamos cerca de la oficina unas hamburguesas que las hacían allí, con cebolla en la sartén caramelizada y tal. Las probaron y siempre querían ir a comer ahí. Éramos que comía, tenía unos postres de limón muy ricos, bueno, pero todos los lunes hamburguesa. A cualquier país que iba que tenía una comida libre o algo, como ya me llevé tantos chatos, yo soy muy rarita comiendo, ¿no? Para que algo me esté bueno, pues a un sitio ya que es por todas partes, ¿no? Y a mí me resultaban riquísimas. Fíjate que creo que se creó en Estados Unidos, ¿no? La hamburguesa, sí, ¿no? La peor fue en Estados, creo que fue en Nueva York, ¿eh? Y dijimos, vamos a ver, que aquí que tienen, que va, no, para nada. Pero bueno, al día de hoy es que me resulta, algún día lo he intentado, pero es que son malísimas el pan y todo en esos sitios donde, ¿no? La mayoría iguales. De hecho, hace un mes o así he ido a un sitio que algo así, que era, no sé si era el gourmet, pero tenías que esperar, como en los restaurantes, a que te dieran la mesa y todo, un protocolo ahí, la peor hamburguesa de mi vida, porque a mí me encantan, lo que pasa es que me parecen malísimas. Y sí que me comentó un hijo mío que probó una de autor, no sé si me dijo que le costó. Ay, no te lo puedo decir, pero sé que fue una barbaridad, pero que estaba deliciosa, ¿eh?
1: Ya.
2: Según él.
1: ¿Y a ti cómo te gusta tomarlas? Es decir, cuando pides una hamburguesa, ¿qué te gusta ponerle?
2: No, yo es que ahora es un rarísimo los hamburguesas, que fue de casualidad porque me vino en la calle. Yo sobre todo muchísima lechuga. Yo me desdoble de queso, el doble de muchísima lechuga, muchísima cebolla cruda, aunque está aquí. Que la cebolla era como frita o así, la sartén estaba deliciosa, mucha cebolla, tomate y mucha lechuga, con eso ya después a veces ya tengo probado con pepinillo, con alguna otra cosa, y digo, eso ya es, vamos, descartado, a mí el rico ya no me gusta esas cosas, en cambio me gusta el tocino con jamón en el cocido, pero bueno, pero el bacon no, nunca, para nada. Y realmente es que a mí podía estar así un poco chunga, que no me apetecía nada, como el estómago revuelto, pero una hamburguesa siempre me sentaba bien. Las fritas, siempre comparaba las fritas, por supuesto. Y ketchup, no llegué a echarle ketchup. Creo que las últimas que he tomado ya llegué incluso a echarle ketchup o mostaza, pero es porque no me gustaban, ¿sabes? Y en casa sí que las hago pues una vez al mes o dos veces o... Pero el otro día, que estuve estos días pasados en la aldea, el pan no era bueno, o la carne no era la misma que aquí en Vigo, como en un sitio determinado, no la disfruté tanto, porque una buena hamburguesa, yo pongo un plato con lechuga, ¿sabes? Así muy seca, y cebolleta, y le voy añadiendo, porque es que si le pongo tanto, ¿sabes? Con la hamburguesa, uh-huh. No se tiene que derretir como el queso. Le voy poniendo uh-huh. lechuga y cebolla, sobre todo tomate también. Uh-huh. Y es una delicia, una buena hamburguesa, ¿eh? Uh-huh. A mí me encanta, pero... Yeah. Más por lo malas que me ha resultado, quizás sea yo que yo he cambiado muchísimo con el tiempo, cosas que me gustaban, no uh-huh, las
1: sí.
2: No, sí, ¿sabes? Que me va cambiando, uh-huh. Le pasaba a mi abuela, le pasaba a mi madre, pues que sea yo, o cada vez son peores, pero no las soporto, ni el pan, ni la hamburguesa, ni nada, uh-huh. Y la última en un sitio así de postín, peor, ya te digo, uh-huh. Pero, y uh-huh. No uso nada. Unas prepotentes, una cosa tremenda, porque vale. Últimamente que estoy comiendo mucho fuera, de verdad lo comentaba antes uh-huh. aquí en casa, que o les pagan mal a los camareros, o no uh-huh. sé, o sea, que, o que sí, qué mal, están como enfadados, que te da pena, que te da miedo casi como a pedir. Uh-huh. Sí, sí, mira, yo respeto muchísimo camareros, ayer que no tiene nada que ver, ¿no? Pero que está un poco defenestrado, se me ha atacado. Ayer que tenía que ir yo con mascarilla por el tema de... Y hoy igual estoy viendo la
1: eso vimos, sí.
2: Por la limpieza esta. Digo, Dios mío, no valoramos oficios que, ¿verdad? Que, que no valoramos qué importantes son. Bueno,
1: pues adelante, sigamos disfrutando. Buen provecho. A la próxima hamburguesa que os toméis, hacedlo a la salud de la noche con Esther aquí en Radio Voz.
2: ¿Te gustan a todo esto?
1: A mí sí. No los tomo con mucha frecuencia, pero bueno, porque tomas muchas otras cosas y tomas mucha otra comida y hay mucha diversidad. Pero no tengo ningún problema. Sí me gusta pues tomarlas de cierta calidad.
2: Exacto,
1: de cierta calidad. Lo cual no quiero decir, no estoy diciendo nada, no estoy denostando tampoco, pues restaurantes de ningún tipo, cuidado. Hay calidad en todas partes y uno puede escoger también qué calidades quiere y lo que desea. Pero bueno, la verdad es que hay mucha diversidad y mucha variedad y por qué no. Y me gustan en casa también. Traer un pan específico, traerlas o hacerlas. Y luego prepararlas pues con diferentes vegetales, con salsas, con cosas. Me gusta ponerle cosas. Y me gusta probar, de hecho, con sabores, con salsas y...
2: Ya lo sé.
1: A veces una diferencia pues la puede marcar, no sé, una salsa o una mayonesa de trufa, por poner un ejemplo, ¿no? O alguna combinación de quesos así diferente o... Bueno, hay muchas propuestas muy interesantes.
2: Una cosa tan pequeña pero admite mucho, ¿sí? Es cierto.
1: Claro. Entonces, bueno, pues ¿por qué no? Pues es una idea. Es una idea diversa, variada y fácil. Bueno, es una posibilidad.
2: Sí. Bueno, feliz cumpleaños.
1: De esto hablamos. Gracias, muy amable Lourdes. Bienvenida también, gracias. Buena noche, gracias. Hasta luego, guiño. Seguimos en directo y en Radio Voz. Cuéntanos, buenas noches. Alguien estaba al otro lado del 981-1344-33 y se supone que la llamada estaba a la espera, pero no estoy escuchando nada.
3: Sí, a ver, ¿no me escuchas?
1: Ahora sí, pero sería buena cosa que apagues la radio porque, claro, me estabas escuchando con retardo.
3: Ah, pues mira, para mí que ya la apagara. ¿Ahora me escuchas mejor?
1: Ahora sí. Bueno, lo importante es pues que tú me escuchas también. Adelante.
3: Sí. Buenas noches.
1: Buenas noches.
3: Es porque oí que estás de cumpleaños.
1: Es Manuela Marín, ¿sí?
3: Sí. Ay, sí, soy Manuela.
1: Muy buenas.
3: Y entonces es para felicitarte.
1: Muchas gracias.
3: ¿Sabes?
1: Gracias.
3: Y que cumplas muchos más.
1: Muchas gracias.
3: Y que te sigamos oyendo mucho tiempo.
1: Esa es la idea, gracias.
3: Más que nada es para eso, ¿sabes? Para felicitarte. Uh-huh. Y por aquello de las hamburguesas, pues no te puedo decir. O sea, si las tengo que comer, las como porque son ricas. Y si están bien hechas y todo eso, pues sí. Si tengo que comer hamburguesas, pues tengo... Pero vamos, no es un plato que yo haga, que lo haga habitual.
1: ¿Cómo te gusta tomar la hamburguesa? ¿Hay alguna que hayas probado que hayas dicho, qué rico está esto?
3: Sí, yo las tengo probado, más que nada porque mis hijos, ay, toma, vamos a un sitio, y como en un bocadillo, y le ponen queso, le ponen, y así, es como las suelo las pocas veces que yo la tomo, porque normalmente no suelo comer hamburguesas, ¿entiendes?
1: Uh-huh. Ya.
3: Me las veo que efectivamente, las veces que las probé, pues están ricas. ¿Entiendes? Y que es una comida también socorrida a veces. Y dices, bueno, pues mira, una hamburguesa y tal.
1: Ya.
3: Y eso. Bueno, pues nada más que era para eso.
1: Pues muchas gracias, Manuela. Bienvenida también. Pase buena noche.
3: Para felicitarte, Esther.
1: Gracias, gracias. Ala. Muy amable.
3: Buenas
1: muy amable.
3: Noches.
1: Graciñas, buena noche, gracias.
3: Dios,
1: muy buena
3: adiós.
1: Noche. Buena noche, hasta luego. Pues de esto queremos seguir hablando. Bueno, nos dice Carmen, muchas felicidades desde Mera. Carmen, sigo escuchándote aunque no llame. Pues muchas gracias también por estar con nosotros y espero que vayas bien. Ya nos contarás de vez en cuando. Una llamadita al 981-1344-33. Suena bien. Bueno, ¿cuándo fue la última vez que tomaste alguna hamburguesa y bueno, alguna que te sorprendió? ¿Ha sido algún restaurante de estos considerados de hamburguesa gourmet o de hamburguesa de autor? ¿Te ha sorprendido alguna vez? ¿Has parado en alguna de esas fiestas en las que hay food trucks o hay concursos de hamburguesas, por ejemplo, y has participado también probando alguna especialidad? Suele asociarse el tema hamburguesero, no lo hemos comentado, pues a la gente más joven. Bueno, es una comida que suele gustar al colectivo más joven. Pero evidentemente el concepto de hamburguesa de autor pues hace que otros paladares quizás u otros bolsillos también se acerquen al mundo de la hamburguesa. Hemos hablado de épocas en las que efectivamente había gente que decía no, no, yo ni de broma voy a un restaurante de este tipo. Ha habido muchos prejuicios con respecto a las hamburguesas y hay muchos tópicos todavía asociados a las hamburguesas, como hay muchos tópicos todavía asociados a la comida asiática, por ejemplo, o a la comida de cualquier otro lugar del mundo. De hecho, hay personas pues, que efectivamente probablemente no han probado comida que no sea específicamente de este país, ¿no? A pesar de que tenemos un montón de posibilidades. Comidas de otras culturas, de otros lugares, de otros países, en fin. Bueno, hay muchas posibilidades. Hablemos de hamburguesas y preguntémonos si efectivamente han dejado de ser consideradas fast food o comida basura. Se la ha llamado comida basura muchísimas veces, ¿verdad? Bueno, hablemos de esto. Llámanos al 981-1344-33 y lo seguimos comentando también. Domingo escribe bien mensaje en la noche con Esther en Facebook. Dos rebanadas de pan con sésamo que agouchan un tesouro de carne e lume. O queixo derrétese nun abrazo mormo. Mentres o bacon canta o seu recendo, un morde e estoupas de ledicia, coa leituga cruxente e o tomate fresco, manchando os dedos sen presa nin xustiza. A hamburguesa é a raíña do noso tempo, nos dice Domingo. Bueno, pues una forma de describirla también así como muy gráfica, ¿verdad? Anímate a marcar el 981-1344-33. Cuéntanos, escríbenos a la noche con Esther @radiovoz.es, acércate a la noche con Esther en Facebook. Esta canción me la he encontrado y dije, tenemos que escucharla en el programa. Es una chica que se hace llamar Joy Rhodes y tiene una voz muy, muy agradable. Bueno, la tenemos por ahí pendiente con algo titulado Open, que está recién editada. Pero suena el 981-1344-33. Vamos allá. Buenas noches.
4: Hola, buenas noches. Esther.
1: Buenas noches. ¿Qué tal? ¿Cómo estamos?
4: Bien, ¿y tú?
1: Sí, María desde Vigo. Pues bien, bien. Aquí, pensando en sabores ricos, por ejemplo.
4: Qué bueno.
1: ¿Qué tal?
4: ¿No?
1: Sí, sí, sí, ¿qué tal?
4: Sí, muy bien, muy bien.
1: Cuéntanos.
4: Sí, sabores, la hamburguesa, estáis hablando de hamburguesas, yo también
1: ¿sí?
4: me apunto. Sí, sí, pero con lechuga, tomate, cebolla, queso, pepinillo.
1: Sí.
4: El otro día estuve el domingo.
1: Sí.
4: Fui a ver una película al cine.
1: Sí.
4: Y fui a un sitio en Marqués de Valladares.
1: Sí.
4: Y me comí una hamburguesa, pero estaba buenísima, porque la hamburguesa por dentro...
1: ¿Qué llevaba? Cuéntanos.
4: Tenía pepinillo. Sí, y le hacen una salsa que no es el ketchup, ¿sabes? Ni,
1: sí.
4: ni mostaza. Es una salsa especial que ellos preparan.
1: Ajá.
4: No, sí, no sé qué salsa es, porque eso es secreto del cocinero, ¿sabes?
1: Ah, ¿y a qué se te parece esa salsa?
4: No sé.
1: O sea, ¿qué tipo tiene? ¿Es una salsa espesa? ¿Es una salsa más líquida? ¿Será de queso o será de otra cosa? No.
4: Debe de ser, es espesa.
1: Sí, es espesa.
4: Debe de ser queso mezclado
1: alguna
4: con
1: salsa
4: mozzarella,
1: de queso.
4: Algo así, ¿sabes?
1: Caramba, vaya.
4: Sí, pero yo me chupé los dedos, ¿eh?
1: Sí, sí.
4: ¡Ostras, qué sabor! Oye, deliciosa, ¿no? Y aparte, por dentro tenía pepinillo, no te lo pierdas.
1: Vaya.
4: Sí, oye, deliciosa. Mira, a pesar de que está la tradicional de siempre, ¿sabes?
1: Sí,
4: que es de,
1: sí.
4: de bueno, hamburguesa de la uh-huh. normal, la de siempre, la de queso, tomate, sí. lechuga, pero uh-huh. es que esta se sale.
1: Claro. Yo me imagino que a medida que se van probando así cosas, María, ya no nos sí. tomamos la habitual, ¿no? Es decir, sí. ya buscas otra cosa, buscas una salsa distinta, un pan diferente, una guarnición diferente también, distinta, ¿no? Claro.
4: Sí, sí, sí. Y antes de que se me olvide, felicidades, porque hoy
1: Gracias.
4: Es 29, ¿no?
1: Así es, sí.
4: Sí, uh-huh. sí, ya te escuché ayer.
1: Muchas gracias.
4: Escuchando, sí.
1: Muchas gracias.
4: Lo que,
1: uh-huh.
4: Sí, lo que pasa es que no llamé, pero estuve escuchando. Sí, sí, sí. Y ahora se me dio por llamar porque dije, bueno, voy a llamar. Hoy va de hamburguesas.
1: Hoy va de hamburguesas, claro. Sí. Y va también de eso, de clásicos, de prejuicios, de tópicos, de lo que gusta, de lo que disgusta, de lo que se prueba, de lo que no se prueba. Y
4: sí.
1: todas estas cosas, ¿no?
4: Sí, sí, sí. También hay una hamburguesa que se hace también porque más bien la hamburguesa suele ser de ternera, uh-huh. ¿no?
1: Sí, sí.
4: Y también le suelen echar a la hamburguesa tradicional, uh-huh. le echan el huevo, ¿sabes?
1: Sí.
4: Huevo frito en el medio, y le echan panceta.
1: Vaya.
4: Es que uh-huh. Es que una hamburguesa puede tener un montón de ingredientes, pero
1: sí,
4: es que un montón, sí, sí,
1: sí.
4: Uh-huh. Y está buenísima, ¿eh?
1: Ya.
4: Sí, sí, pero la que más me gustó es estas que se sale, porque entré yo y entró gente detrás, ¿sabes?
1: Sí.
4: Y parece así que la gente, pues, saben de qué va el tema de esas hamburguesas, que están buenísimas.
1: ¿Qué guarnición llevaba? ¿Qué le pusiste?
4: Bueno, se la ponen ellos, patatas fritas.
1: Uh-huh.
4: Sí, sí, y el ketchup aparte y la mayonesa y todo eso,
1: uh-huh.
4: Sí, pero a mí me gustó con la salsa, sí, uh-huh. sí, oye, pero buenísima. Y luego hay también hay a la parrilla, es que hay un montón de sabores, si quieres, uh-huh. con hamburguesa. Y lo bueno es que ahora inventaron esta salsa que uh-huh. le da un sabor que, bueno, que
1: ya.
4: te dan ganas de comerte otra.
1: Ya, ya. ya.
4: Está
1: pues
4: delicioso.
1: Eso hablamos, de cómo se disfruta, efectivamente, y de lo que, bueno, de vez en cuando apetece y de vez en cuando, pues, se puede permitir, ¿no? Claro,
4: pues sí,
1: ¿por qué no?
4: Pues sí.
1: ¿Por qué no?
4: Pues sí.
1: Y, oye, ¿y los aros de cebolla, que le van muy bien también, suelen gustarte o,
4: sí.
1: o no?
4: Sí, también. Sí.
1: Unos aritos de cebolla sí. en condiciones, qué rico,
4: sí,
1: ¿no?
4: Sí, sí, sí, sí. Buenísimo, sí. Todo. Lo
1: sí.
4: que es la hamburguesa a mí me gusta. Yo de vez en cuando la como,
1: sí.
4: claro, pero... ¿Y por qué no, jolín?
1: Uh-huh.
4: Sí.
1: Yeah.
4: Y bueno, y luego otras comidas, ¿no? Pero como estáis hablando de hamburguesas,
1: sí.
4: pues hamburguesas.
1: Hoy toca esto por aquello de que
4: sí.
1: tiene también su discusión, ¿no? Y efectivamente
4: sí.
1: hablamos, pues, de personas, por ejemplo, que no lo han probado nunca. Pero bueno,
4: sí,
1: que
4: sí.
1: tampoco es nada extraño, insisto. Hay mucha gente que tampoco ha probado nunca la coliflor. Uh-huh. O el romanesco,
4: ah.
1: o cualquier otra cosa que a lo mejor para algunos es muy habitual y sin embargo para otras
4: sí.
1: personas no lo han probado nunca. Bueno, pues es... pero
4: sí.
1: claro, el tema de la hamburguesa ha producido habitualmente debate, ¿no? Con
4: sí.
1: respecto a la invasión cultural, con respecto a la calidad o con respecto al tópico, con respecto a lo que parece, lo que no es, lo que se sabe, lo que no se sabe, muchas veces sin probarla, claro.
4: Pues sí, pues yo ya te digo, yo he probado toda clase de hamburguesas.
1: Sí.
4: En,
1: uh-huh.
4: eso sí que soy un poco experta. No
1: yeah.
4: es que sea mucho, pero bueno, sí lo soy.
1: Uh-huh.
4: Sí lo soy, porque las he probado de todos los sabores.
1: Yeah.
4: Y de verdad que están buenísimas todas,
1: uh-huh.
4: sí.
1: Yeah.
4: Pero hasta que te digo yo que probé el domingo cuando fui a ver una película uh-huh. de Michael Jackson.
1: Sí, sí.
4: Que la fui a ver, sí, al cine, Michael.
1: Uh-huh. Sí, sí.
4: Pues fui a probar, ¿sabes? Porque
1: uh-huh.
4: claro, como todo el mundo hablaba de ese sitio, de ese local,
1: uh-huh. sí, sí.
4: pues dije, pues vamos a probar. Y,
1: uh-huh.
4: y bueno, el local se llenaba de gente porque las
1: claro.
4: hamburguesas merecen la pena, ¿eh?
1: Merece la pena.
4: Probarlas,
1: uh-huh.
4: sí, sí,
1: ya,
4: sí.
1: Ya. Uh-huh.
4: De verdad que sí, porque hay que saber hacerlas también en su punto, prepararle
1: claro.
4: la salsita...
1: Uh-huh.
4: Y todo eso también
1: sí,
4: requiere
1: sí.
4: un toque maestro.
1: Uh-huh, uh-huh,
4: sí,
1: yeah.
4: Bueno, pues nada.
1: Pues gracias
4: más.
1: Por compartirlo, gracias por compartir con nosotros. María, bienvenida también esta noche. Pasa buena noche. Gracias. Un besiño.
4: Gracias, hasta luego.
1: Gracias. Buena noche, hasta luego. Hasta luego, guiño.

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1: 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Unha das maneiras nas que se sube de prezo, efectivamente, algunha destas preparacións. Pero bueno, hai de todo, ¿eh? Estamos a falar, claro, de que estamos no momento das hamburguesas gourmet, dos platos, claro, con evidentemente ingredientes que fan subir o prezo. Carnes de moita calidade, etcétera, trufas, bueno, un montón de posibles aditivos.
0: A mí unha das cousas máis interesantes que teñen as hamburguesas
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0: 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Que eso, sí, non, é verdade, non? Esa sucedía cando facían en miles ese remato, non? O cando ou cando vas ao cine ou vas así, non? 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Inda que estés sentado no borde dunha cera ou un banco, fora, non? Bueno, pois a min gustame moito, vale? E eu para nada, nosto, non? E para min é unha comida, un plato como todos os demais. Bueno, pois un pico para todas e para todos.
1: Gracias, Antonio.
0: Gracias. No te cumple.
1: Moitas grazas. Moitas grazas, sí. Seguiremos falando. Graciñas. Pasa boa noite. Un saudiño, boa noitiña. Ata logo. Igualmente. Boa noitiña. Ata loguiño. Estamos en Radio Voz. Cuéntanos. Buenas noches.
2: Hola, buenas noches.
1: Hola, muy buenas. ¿Qué tal? ¿Con quién hablamos?
2: Feliz día de tu cumple.
1: Muchas gracias. Qué amable. Muchas gracias.
2: Un día grande, un día bonito.
1: Muchas gracias.
2: Soy Dolores de A Coruña.
1: ¿Te llamas, perdona?
2: Soy Dolores de A Coruña.
1: Dolores. Pues gracias por la felicitación, lo primero. Eres muy amable. Gracias.
2: Bueno, y nos pusiste una música muy bonita ahora.
1: Sí.
2: Bueno, pues...
1: Me alegro que te guste.
2: Yo quiero que pases un buen día.
1: Gracias.
2: Y quiero que seas muy feliz. Y que
1: gracias. Más. Qué amable. Muchas gracias.
2: Con respecto a las hamburguesas, pues no tengo costumbre de comerlas fuera. No. En casa sí las hice.
1: ¿Cómo
2: ahora
1: las preparas?
2: Hace tiempo que no las hago.
1: Sí, ¿y cómo sueles hacerlas?
2: La clásica.
1: ¿Cómo te gusta tomarlas?
2: La clásica. Con tomate, lechuga y la hago yo, la moldeo yo, todo eso. Sí. Compro la carne picadita.
1: Sí.
2: Y la hacía yo. Ahora hace tiempo que no la hago. También por problemas del estómago, porque le solía echar un poquito de pimienta, bueno,
1: los
2: condimentos que...
1: Claro.
2: Que me gustan, pero no me van muy bien. Pero sí que están muy ricas.
1: Hombre, a lo mejor hay que buscar alguna alternativa, sí, algo más digestible,
2: pero
1: ¿no?
2: Más de ahora, más cositas. Modernas, ¿verdad? Ya me cuentan mis nietos, ¿eh?
1: Claro, en el sentido de, bueno, si alguna cosa no sienta bien, yo, por ejemplo, la pimienta no me sienta tampoco especialmente bien, pero se puede preparar sin pimienta, por ejemplo. Y buscando, pues eso, una carne que siente bien, un pan que resulte fácil de comer. También es verdad, claro, que hay determinados panes muy crujientes, por ejemplo, que dependiendo, claro, de cómo esté la dentadura, pues a lo mejor no hace muy cómodo el asunto.
2: Un pan claro. Al lado de casa muy rico, es de Carral.
1: Ah, caramba.
2: Y tienen de todo tipo de pan.
1: Uf. Vaya, pan de Carral, qué maravilla.
2: Por eso
1: fíjate, yo estando en Vigo, que vivo en Vigo, soy felicísima porque he descubierto sitios donde tienen pan de Carral, lo traen y claro, pues me lo voy llevando para casa. Qué bien.
2: Y yo no compro otro. Sí. Bueno, tienen de muchos tipos, ya sabes.
1: Sí, qué rico.
2: Y me encanta todo.
1: Qué bueno.
2: Y me paso un poquito de comer pan, pero bueno.
1: Bueno.
2: A ver.
1: Bueno.
2: Me gusta, sí.
1: Uh-huh.
2: Y... y no tengo mucho que contar. Mis nietos sí que cogen hamburguesas por ahí cuando salen. Sí. Me cuenta.
1: Pero a lo mejor un día cuando te encuentres mejor del estómago, pues aprovechar y probar.
2: Y que me inviten a una.
1: Ir con
2: una
1: ellos, rica. Que te lleven a algún sitio, efectivamente, donde a lo mejor pues puedas escoger un poquito más. Las hay, bueno, de diferentes tipos de carne, diferentes panes, con salsitas, con verduritas, con cosas. Bueno, se puede buscar algo que a lo mejor se guste más. Diferentes tipos de queso también, más
2: digestivo. La gente joven sabe de todo, ¿eh? Sabe dónde lo hay rico y dónde no. Y a ellos les gusta la comida
1: eso.
2: Rica.
1: Claro, yo alguna...
2: Sí, les gusta.
1: Les gusta, ¿no? Les gusta.
2: Les gusta, sí, les gusta de todo, pero rico.
1: Ya,
2: que
1: ya.
2: Estoy bien hecho, vamos.
1: Bueno, eso está bien, el paladar se educa así, buscando cosas que estén bien, que estén ricas, ¿no? Y es bueno esto, Dolores, de dejarse aconsejar también. Quiero decir, si a veces se tiene duda con respecto a alguna cosa, oye,
2: hay
1: pues que te vayan contando.
2: Poquito, de vez en
1: y variar
2: cuando.
1: Un poco. Sí, claro. Sí. Y variar. Bien. Variar espabila el cerebro, por cierto, ¿eh? Cada vez que descubrimos un nuevo sabor, por lo visto, cada vez que...
2: Y con pequeñas cosas también.
1: Que lo sometemos así a un nuevo sabor, somos más felices y además, efectivamente, activamos, ¿eh? Activamos un poco así nuestros sentidos. Hay que pensar también en esto. De vez en cuando, así algo que suene diferente, que sepa diferente, nos viene bien, nos espabila.
2: Claro.
1: Así que,
2: bueno, pues que tengas
1: anímate.
2: Un buen día.
1: Y buen provecho. Muchas gracias.
2: Muchas gracias,
1: eres muy amable.
2: Por estar ahí, que nos animáis todas las noches.
1: Un placer.
2: Lo que pasa es que yo a veces me quedo dormida, claro.
1: Bueno,
2: no puedo entrar y después ya me voy quedando dormida.
1: Es lo que tiene un programa largo, pero bueno, para eso estamos. Y por eso variamos mucho también de temas, para que siempre haya algo que digáis. Bueno, pues esta me apetece, se agradece.
2: Lo que menos me apetece es hablar de política.
1: Ya.
2: Me gusta escuchar a la gente, todo lo que quieras, pero yo no me gusta hablarlo yo.
1: Bueno, ya sabéis que de política hablamos poco. Hay muchas más cosas interesantes de las
2: poco,
1: que hablar también.
2: Que a veces
1: hay momentos.
2: Diría cuatro cosas, pero no suelo llamar cuando es de política.
1: Ya, efectivamente. Bueno. Pues gracias por estar con nosotros. Bienvenida también.
2: Gracias a
1: buen
2: vosotros.
1: Provecho. Besillo, buena noche. Gracias. Un placer. Hasta luego, guiño. Buena noche. Hasta luego. Estamos en Radio Voz, cuéntanos, buenas noches.
3: Hola, buenas noches, Esther.
1: Buenas noches, ¿qué
3: lugar.
1: Tal?
3: Muchas felicidades.
1: Gracias, qué amable, gracias.
3: Bueno, mira.
1: Muy amable.
3: Falando
1: Manuel Nacoletas. Sí, cuéntanos.
3: Tengo que decir que no son muy experto en hamburguesas, ¿no? Y además me gusta hacerlas en la casa. Es decir, ir a carnicería... pedir, por ejemplo, 300 gramos de croca, una loncha de 100 gramos de jamón, de una puquiña de grasa, que me piquen todo, y después pues amasar eso con un puquiño de ajo y dejarlo de un día para otro, y otro día pues hacer un par de hamburguesas. Y ese pan, hacer un par de hamburguesas y entonces meterlas en ese pan de carrao que dices, que a mí me encanta.
1: Caramba.
3: Que me encanta, ¿no?
1: En dos meus sabores infantiles, ¿sabes?
3: Sí,
1: pan que traían os meus pais os domingos, pan de carral. Íbamos a buscar o pan de carral. Sí, señor. Caramba.
3: Se conto que cando as nenas eran pequenas, tiñamos unha casa cerca de carral e comprábamos unha bola desas grandes. E cando chegábamos a casa no coche, se iba a bola pola mitad.
1: De certo. De verdade que a mí pareceme o pan máis delicioso do mundo mundial. Con respeito a todos os panadeiros e panadeiras que vivides por ahí, de certo que vos agradezo vivamente que esteades vivos, pero pan de carral, qué rico, ¿eh? Todos tenemos preferencias.
3: Sí. Nosotros lo consumimos a diario. Aquí, viviendo en Coruña, pues llega o pan de carral,
1: consumimos
3: a diario.
1: Sí.
3: Bueno, pues digo que collo ese pan y collo una poca de mayonesa o unto por arriba o por baixo, fago a hamburguesa, meto no medio con unha pouca de leituga e me gusta moito a rúcula, non? Botarlle unha pouca
1: de
3: rúcula.
1: A rúcula lle vai moi ben, quédalle moi ben a rúcula.
3: Sí, señor. Ten ese sabor un poquinho forte, non sabes, non?
1: Sí.
3: Llevo dúas rebanadas de tomate, non? Tomate bon e un pepinillo e xa che digo, me encanta, non? Eso me encanta, non? E o fago de vez en cuando. Non, vamos a ver, non moito porque son na casa pois son o único que eu como, non? A señora non lle gusta moito, non, pero xa che digo que me encanta, non? E non a como por fora porque me parece que a carne leva moita especia, non? E non son partidario da especia, sabes? Me gusta máis a carne moi natural, simplemente a carne con un alliño ben picadinho, non? E todo eso, non? E ben amasada, pois eu encontro gusto suficiente, non? E xa te digo que me encanta, me encanta comela e además que disfruto comendo hamburguesa, non? Pero xa te digo que non fago con frecuencia, non? Pero cando fago disfruto, de verdade, como se non.
1: Quizá posiblemente o tema está aí, en non comelas con demasiada frecuencia, non? Senón, efectivamente, pois de cando en cando, como de cando en cando se deben tomar outras cousas, non comemos bombóns todos os días. Eu hoxe trouxe uns bombóns aquí para os compañeiros, pero evidentemente non estás comprando e comendo bombóns todos os días. Claro, entón aí hai certas cousas, bueno, que hai que plantexarse, claro, que facer, sobre todo temas salsas, temas pan en cantidad, etcétera, ¿no? Hay que medilo. Pero sabendo combinar, ¿por qué no? Y qué rica puede estar ben feita, ¿eh? Caramba.
3: Sí, puede estar
1: muy rico.
3: Mira, muchas veces además acompaño con patacas fritas en patacas tipo paya, ¿no? Y así crujientes como están. Oye, están riquísimas, ¿no? Ajá. Y bueno, y la experiencia que tengo yo así las hamburguesas, ¿no? Ajá. Además que me parece muy sana, ¿no? A que pago una casa me parece sanísima, ¿no? Entonces, ya digo, ¿no? Y por fuera no me suelo tomar, ¿no? Tomé así más un par de veces eso y siempre encontré un poco fuerte, ¿no? No es hamburguesa que quiero ver, ¿no? Ajá. Y que seguro que están muy buenas, ¿no? Según vos oigo, ¿no? Pero ya digo, no.
1: Lo que pasa es que, como todo, claro, hay diferentes aditivos, hay diferentes salsas, hay diferentes receitas también. As hay más naturais, quizáis menos, non o máis prefabricadas, tal, claro, hay de todo.
3: ¿Sabes qué pasa? Es que non son de salsas fortes, non? Claro. Son más bien de salsas, de estas que a mí las salsas picantes me fan daño, ¿no? Entonces prefiero una cosa más suave, ¿no? Sí. Bueno, pues nada, Esther, pues venga, que disfrutes y que tengas un
1: igualmente,
3: día muy feliz.
1: Gracias.
3: Muchas gracias por permitirme
1: hablar. Claro que sí, para eso estamos y gracias también por sumar, porque bueno, hay días para hablar de cousas como esta, apetitosas, que non nos levan a demasiadas profundidades filosóficas, e hai ideas para moitas outras cousas. Agradecese que vos prestedes tamén a falar de temas diversos. Bueno, como é a vida, que é moi diversa tamén.
3: Agradecese.
1: Bueno, graciñas. Un saludo, Manuel. Moi amable. Ata mañá. Boa noitiña. Grazas. Boa noitiña. Ata loguiño. Vamos a seguir. Estamos en Radio Voz. Buenas noches.
4: Buenas noches, Esther.
1: Muy buenas. ¿Qué tal?
4: Montse de Ponferrada.
1: ¿Qué tal, Montse? ¿Cómo estás?
4: Bien.
1: Mira, así me gusta.
4: En primer lugar, te felicito.
1: Ay, muchas gracias.
4: Y que cumplas muchos más acompañada de tu familia.
1: Qué amable, muchas gracias.
4: Y también de tu familia gatuna.
1: Sí, ahí están, dispuestos a celebrar también. Que ellos cuando el cumple, igual que en Navidad, tienen menú también especial. Sí, claro. Siempre lo que pasa es que comen tan bien que es muy difícil hacerles un mimito, porque ellos ya comen fenomenalmente, ¿eh? Es verdad.
4: Ya.
1: Pero bueno, sí, la verdad es que están bien tratados. Pero siempre hay un mimito cuando toca un cumple. Sí, les cuido mucho.
4: Mira,
1: bueno, gracias por tu felicitación. Cuéntanos, Montse.
4: Mira, a mí las hamburguesas no las puedo comer porque el endocrino me las prohibió.
1: Anda.
4: Sí, las tengo completamente prohibidas. Pero de
1: vez ¿Hay algún alimento más? ¿Hay algún alimento más que tengas comillas prohibido?
4: Ay, espera, sí. Tengo prohibidas las hamburguesas, estos dados que se ponen en la comida para dar sabor. No digo el nombre, pero tú ya lo sabes.
1: Sí, los caldos concentrados.
4: Eso es. Tengo prohibido todo lo que me gusta, Esther, todo lo que me gusta lo tengo prohibido.
1: No, seguro que hay más cosas. Pero el tema de la burger, ¿por qué está prohibido? ¿Por el pan? ¿Por qué motivo?
4: No lo sé. Supongo que porque llevan un poco de grasa y yo no puedo comer grasas.
1: Ah, pero se pueden hacer con poca grasa, se puede hacer con carne, se puede hacer con carne magra. También hay hamburguesa de pollo, por ejemplo.
4: Es a lo que iba. Mira, yo la como de vez en cuando, pero me la hago yo en casa.
1: ¿Cómo la haces? Cuéntanos.
4: Carne, compro la carne y me la hago yo en casa. Y te voy a decir una tontería, pero a mí me gusta mucho.
1: No,
4: mira, le pongo pasas sultanas y, ¿cómo se dicen? Y piñones.
1: Ajá.
4: Ay, mira, están de buenas. Y después, por encima, cuando ya están hechas y tal, le pongo salsa romesco, pero que no pique.
1: Anda. Burger con salsa romesco. Mira qué idea.
4: Ay, están buenísimas.
1: Qué buena idea. Sí, sí.
4: Soy una fan del dulce. Tampoco me lo dejan comer porque tengo colesterol alto. Como eso, muchas cosas más. Pero es como todo,
1: se puede buscar alternativas. Es decir, hay alternativas con menos grasa, hay alternativas vegetales, por ejemplo, de origen vegetal o con carnes más magras, o bueno, incluso hay quienes pues se cambian al pescado, por ejemplo, y también se puede preparar de pescado. Pero bueno, hay muchas, muchas posibilidades. Y claro, pues hay salsas de muchos tipos, hay salsas suavecitas, hay salsas más grasas también. Es cuestión de ir buscando ahí alternativas. Si no se puede tomar, por ejemplo, una salsa de tomate con azúcar, pues sin azúcar. En vez del ketchup, que tiene un montón de azúcar, pues salsita de tomate, ya está.
4: ¿Sabes qué salsa de tomate tiene mucho azúcar y no lo valoramos? Estas salsas que ya venden preparadas en las tiendas.
1: Claro, claro. Por eso es mejor hacerla en casa.
4: Eso es.
1: Claro, la haces tú y le pones la sal que necesites y el azúcar que necesites, o sin azúcar. Pero bueno, siempre le va bien un poquito de azúcar y un poquito de sal por el tema del ácido, pero... Sí. Pero se pueden preparar en casa, claro. Y con un pan que esté rico, se puede buscar un pan de calidad y ya está.
4: No, yo voy a la carnicería, que ya me conocen, y como ha dicho un oyente, me hago picar la carne, un poco de cerdo y otro poco de ternera, porque salen más melosas, Esther. Si compras toda la carne de ternera, no sé, salen como muy secas. Y las que venden preparadas en los supermercados, me dan como un poco de manía, Esther.
1: Sí.
4: Prefiero hacérmelas yo. Y nada más.
1: Pues es una de las opciones, se puede hacer, claro que se puede hacer, y se puede buscar la alternativa, está bien.
4: Claro.
1: Claro.
4: Mira, yo ya te digo, pongo a ablandar pasas sultanas, que no tienen pepita, y unos pocos de piñones. ¡Ay, qué ricas están estas!
1: Fíjate que uno de nuestros colaboradores, Carlos Llorens, le pone pasas sultanas a la tortilla de patata.
4: ¡Ay, qué rica!
1: Hace la tortilla en su casa con pasas.
4: Sí, sí. Y otra cosa, Esther.
1: Sí,
4: en vez de ponerle pan rallado, le pongo miga de pan, pero con leche. Y salen mucho más jugosas.
1: Claro. Como el filetito ruso, que le queda muy bien.
4: Eso es.
1: Claro. A mí los filetes rusos me gustaron siempre mucho.
4: Ay, a mí también. Y nada más, Esther, que seas
1: y nada menos. Muchas gracias, Monse. Gracias por compartirlo también. Y buen provecho. como todo, cuando el cuerpo, claro, empieza a acusar ciertos asuntos, lo que hay es que intentar buscar alternativas que sean saludables, ¿no? Y que nos ayuden también a sentirnos bien. Es decir, hay cosas que no se pueden, a lo mejor, pues tomar, pero se pueden tomar otras. Y en vez de entristecernos, lo que hay es que buscar alternativas felices.
4: ¿Tú puedes darme alguna alternativa para no comer chocolate? Ay, Esther, soy porofa del chocolate.
1: Bueno, sabes que el chocolate negro, pues te permitiría que puedas tomar al menos un poco de vez en cuando. Pásate al negro. Le quitas el azúcar.
4: Ya lo compro del negro. Pues ya está.
1: Pásate al negro.
4: Cuanto más alto, más cacao, más sano.
1: Claro.
4: Pero la única manera que tengo de no comer chocolate es no traerlo.
1: Claro. Bueno, evidentemente, como en todo, lo ideal, si no queremos comer lo que no que debemos, es no comprarlo.
2: Ya.
1: Es no comprarlo, pero es que no hay otra, no hay otra. De todas formas, no hay otra. Bueno, esto es muy opinable, ¿de acuerdo? Yo no soy nutricionista ni...

0: para no comer chocolate. Ay, Esther, soy forofa del chocolate.
1: Bueno, sabes que el chocolate negro, pues te permitiría que puedas tomar al menos un poco de vez en cuando. Pásate al negro. Le quitas
0: sí,
1: el azúcar.
0: Ya lo compro del negro.
1: Pues ya negro. Está. Pásate al negro.
0: Y cuanto más alto, más cacao, más sano.
1: Claro.
0: Pero la única manera que tengo de no comer chocolate es no traerlo.
1: Claro. Bueno, evidentemente, como en todo, lo ideal, si no queremos comer lo que no que debemos, es no comprarlo.
0: Ya.
1: Es no comprarlo, pero es que no hay otra. De todas formas,
0: no,
1: bueno, esto es muy opinable, ¿de acuerdo? Yo no soy nutricionista ni nada. Me estás preguntando una opinión de tú a tú, de amiga. Como en todo, por lo visto, claro, uno se puede plantear muchas posibilidades. O bien no traerlo, o bien traerlo en cantidades muy pequeñas y lo más sano posible. Entonces, no dejar de tomarlo de todo. Insisto, salvo que haya una prohibición explícita, ¿no? Y bueno, que no haya alternativa. Pero si hay alternativa, pues busquemos la que sea menos problemática. En este caso, si te gusta mucho, pues cómpralo de vez en cuando y una tabletita muy pequeñita. Y luego tenemos que mentalizarnos para tomar trozos pequeños. Es decir, y decir, oye, pues mira, esta me la tomo en 3 veces, o en 4 veces, o en 5 veces.
0: Ay, es que está tan rico, caramba.
1: Ya. También es verdad que lo que tenemos es que ir buscando a lo mejor alternativas de productos que sean dulces también y que nos gusten y satisfagan, porque esto también es muy personal. Todos vamos, supongo, educando también al cuerpo, ¿no?, y a la mente, para buscar alternativas que nos resulten también satisfactorias, que es como todo. Si no se puede tomar una salsa muy grasa, pues hazte una salsa de yogur, por ejemplo, ¿no?, que es una alternativa fantástica para un montón de cosas. Lo que tenemos es que buscar cosas que también nos gusten, pero que sean menos problemáticas. Pues a lo mejor, si se puede, un dátil en vez de un trozo de chocolate.
0: Tampoco no puedo estar porque
1: tampoco
0: tiene
1: puedes
0: mucho...
1: dátiles. Tiene mucho azúcar.
0: Ese es.
1: Bueno, y claro, lo que pasa es que fruta concentrada siempre tiene azúcar. Porque estaba pensando yo, claro, que a lo mejor un orejón de albaricoque o de melocotón, uno...
0: ¡Ay, qué rico! Nada,
1: por ejemplo.
0: Esther, nada, hija mía.
1: Claro,
0: tengo
1: de eso
0: que
1: nada.
0: Penitencia.
1: De eso nada. Caramba. Claro, es que el concepto dulce, claro, es que nos deja pocas posibilidades. Pero claro,
0: ya.
1: La fruta, que es sanísima, claro, tiene... Pero bueno, hay que buscar a lo mejor pues una fruta que tenga menos azúcar.
0: ¿Sabes qué fruta puedo comer, Esther? Pera.
1: ¿Cuál?
0: Y manzana, nada más.
1: ¿Melón tampoco?
0: Tiene bastante azúcar, me dijo el médico.
1: Sandía.
0: Sandía,
1: mejor,
0: sí, pero
1: mejor
0: melón.
1: Mejor sandía que melón. Bueno.
0: Sí.
1: ¿Y la sandía te gusta?
0: Sí que me gusta, sí, fresquita de la nevera. Pero tiene que ser sandía buena, Esther.
1: Ya.
0: Porque
1: sé
0: venden
1: gente,
0: unas
1: sé de
0: sandías,
1: gente,
0: hija mía,
1: yo,
0: que no
1: claro,
0: valen
1: yo soy
0: para
1: más,
0: nada.
1: Yo soy más de melón que de sandía. De todas formas, hay gente, por ejemplo, que ahora que viene el calorcillo, prepara unos polos de sandía, por ejemplo... Y los puedes, en vez de ponerle azúcar, pues le pones algún edulcorante, por ejemplo. Y puede ser una alternativa. Y se preparan unos politos, unos heladitos así ricos.
0: ¿Sabes qué me hago yo, Esther?
1: Sí.
0: Compro yogures 00,
1: bien.
0: Los bato bien y me los pongo en el congelador.
1: Por ejemplo. Pues ahí ya tienes una idea de algo que puedes tomar también en un momento determinado.
0: Es que, hija, esto de hacerse joven no tiene muchas ventajas.
1: Bueno, pero a lo mejor podemos buscar eso, una alternativa.
0: Sí.
1: Porque una macedonia de fruta, por ejemplo, con el yogur, está bien. Con
0: también.
1: Fruta que tenga poco azúcar.
0: Sí.
1: Es una alternativa muy rica.
0: Mira, como yo vivo sola, si compro fruta se me estropea. Entonces
1: ya.
0: He encontrado... la solución, compro unas frutas que venden ya congeladas.
1: Ajá, bueno.
0: Y voy sacando cada día lo que necesito y no tengo que tirar fruta a la basura, hija, porque...
1: Es una alternativa, suelen ser de buena calidad. Pues mira, esas frutas, en cuanto las descongeles, las pones con un poquito de yogur y es una alternativa, rica.
0: Sí.
1: Rica, fresca, vitamínica... Y bueno, pues tiene suficiente dulzor como para que no te dé la sensación de que no tomas dulce, por ejemplo.
0: Pues yo las recomiendo. Mira, el otro día compré arándanos.
1: Ah, qué rico.
0: Fresas.
1: Bueno.
0: ¿Y qué más compré? Hay una fruta que ahora no me acuerdo, que es tropical. Y viene congelada

0: Y tú vas cogiendo cada día lo que necesitas.
1: ¿El mango te permiten tomar mango, por ejemplo?
0: Quilicua, compré arándanos, fresas y mango, sí, señor.
1: Pues ya tienes ahí tres sabores deliciosos, deliciosos, sí, que los puedes combinar. Mira, te voy a dar una idea si puedes prepararla. Es un plato típico asiático que está francamente rico, pero a lo mejor tienes que preguntar, ¿puedes tomar leche de coco o...?
0: No. No, completamente bueno, prohibida, hija.
1: Bueno, pues entonces con leche desnatada. Si te haces un... Es una posibilidad. Un arrocito con leche, sin azúcar. Hay una receta tailandesa que incluye arroz con leche, que quede así pegajosito, ¿vale? Y cremosito, con mango.
0: Ah, pues ya lo haré.
1: Es una auténtica locura. Es una auténtica locura, está deliciosa la combinación. En el original es con leche de coco.
0: Un arroz con leche tradicional
1: y córtale trocitos de mango y se lo mezclas. Y luego me cuentas lo que te parece. Ya me lo contarás.
0: Sí, sí, por supuesto.
1: Leche, o sea, arroz con leche y mango, ya me lo dirás. Y le agradecemos a los tailandeses y a la gente asiática la idea, porque está súper rico. De verdad, ¿eh? Ya me contarás. Terminamos el programa de hoy. Montse, gracias, porque hemos terminado con un postre delicioso. Un beso. Cuídate. Gracias. Muy buena noche.
0: Un abrazo.
1: Buena noche. Gracias. Hasta luego.

0: Aquí estamos, en la noche con Esther y en Radio Voz. Tenemos deseos de charlar con la audiencia una vez más. ¿Te animas? Marca el 981-13-44-33. Hablemos. Buenas noches.
1: Gracias, Cristian, desde Cataluña.
0: Muy buenas, Cristian, ¿qué tal?
1: Bueno, muy deprimido, estoy muy deprimido, pero bueno, ¿qué le vamos a hacer? Hoy he escrito dos textos para leerlos formalmente y decido leer, me atrevería a leer el primero. Uh-huh. El primero que quizás ha salido más bien, no lo sé. Hice así, a ver si me animo, lo leo.
0: Venga.
1: Un poco de energía y presencia de ánimo. No comas nada que tu bisabuela no reconocería como comida. Curiosa es nuestra época. Hemos aprendido a dedicar horas a ganar dinero y minutos a alimentarnos. Se han invertido las prioridades. Me parece evidente que debemos proteger las tradiciones alimentarias y devolver dignidad al acto de comer, aspectos ambos que son inseparables. El alimento no es una mercancía cualquiera, es cultura, identidad y memoria. La paradoja es clara. Nunca hubo tanta información nutricional disponible y, sin embargo, buena parte de la población desconoce cómo cocinar un puñado de legumbres o preparar un caldo sencillo. Nada mejor que un buen bacalao. ¡Ah, aquel bacalao de antaño! Que tenía un sabor característico y profundo, que se dilataba en la boca y era pez viajero, el pez de los caminos, que subía las vías del interior en los carros de los arrieros, salado y tieso como una tabla, y que en las cocinas recobraba a remojo la carne viva y las carnacaradas. Bacalao que admite el ajo, el pimentón, las uvas pasas, las nueces, el aceite de oliva raudales, la cebolla. Y eso por no hablar del aparentemente elemental pan tumacat. Pan tumacat que se hizo en la liturgia. El tomate debe ser maduro, pero de colgar, que es lo único que conserva la pulpa en sazón. El pan de payés tostado a la brasa o sobre el fuego directo, después frotar el ajo, luego el tomate restregado con furia hasta que la pulpa quede incrustada en los poros del pan, un hilo de aceite, un pellizco de sal y voilà. La cocina del arroz es generalmente una cocina de reloj. El arroz exige una atención constante, una vigilancia activa, una mirada continua. El procedimiento es muy sencillo. Se trata de hacer un buen sofrito, de poner el agua o el caldo en la proporción exacta, calculando más bien de más que de menos, para que el resultado sea un arroz caldoso, que es la forma más agradable y digestiva de comerlo. De echar el arroz en el momento en que el líquido hierve y de estar atento al tiempo que debe permanecer al fuego. Un arroz pasado es un arroz comestible, pero carente de cualquier interés. Todo esto conspira contra la moda ultraprocesada, tipo de alimento que secuestra el paladar. ¿Verdad? A través de la combinación infernal de grasa, sal y azúcar. Carlo Petrini, que es el padre del slow food, lleva décadas advirtiendo que este desprecio por el tiempo destruye nuestra cultura y nuestra salud. En su obra fundamental, Bueno, Limpio y Justo, Petrini escribe: una cultura que pierda sentido del gusto, que confunde la velocidad con el progreso, que acepta la estandarización del alimento como una fatalidad inevitable, en una cultura que se encamina hacia su propia extinción sensorial. Hemos esclavizado el tiempo y al hacerlo nos hemos convertido en esclavos de la prisa, incluso a la hora de sentarnos a la mesa. Y acabaré ya este extenso escrito con la cita de Wendell Berry, que dice así: los ciudadanos del área industrial ya no saben lo que comen. El consumidor medio es un ignorante pacífico, un receptor pasivo, cuyo único papel es abrir la boca y tragar. Comer se ha convertido en un acto de pura abstracción, desconectado de la tierra, de los animales y del trabajo humano. Alguien compra comida procesada en un paquete y cree que la comida viene de la fábrica. Eso es el fin de la libertad. Pues bueno, ese es el escrito que he hecho. He repetido muchas ideas que ha expresado el colaborador anterior.
0: Sí.
1: Aunque las vistas. Y sí, porque una vez, y con esto lo acabaré, estaba en casa de mi padre, y en eso que salgo al ascensor, y había un vecino que estaba comiendo un sándwich industrial, y lo estaba comiendo ya en el ascensor, a toda velocidad y a toda prisa, y engullendo. Cuando precisamente la comida es para masticarla, para dearla, para gozarla, para la gran sobremesa. La sobremesa es un invento español extraordinario que se extiende horas o mucho tiempo y se dialoga y hay una gran sociabilidad. Pero claro, es curioso observar cómo en McDonald's es tan primitivo o Burger King.
0: Bueno, no daremos marcas, efectivamente, pero bueno, te refieres a cadenas de comida rápida.
1: Son tan primitivos que no tienen cubiertos para comer, que se come con las manos, que no hay camarero. En fin, me parece una regresión a etapas medievales. Cuando precisamente un mantel de hilo, una buena cubertería, unas buenas copas, un buen vino, un buen champán, unas buenas bebidas, una comida que no necesariamente tiene que ser muy cara, puede ser una comida, esa es la palabra catalana, casulana, casera, eso, casera.
0: Sí.
1: Tiene que ser Nobel Cuisine, puede ser una comida casera. Lo que pasa es que, claro, exige tiempo.
0: Sí.
1: Como se ha dicho, con esto acabo, un cocido son 7 u 8 horas.
0: Ya.
1: Yeah. Pues, 10 minutos engullendo.
0: Fíjate, pero tú has hablado de un sándwich preparado, de un sándwich ultraprocesado. ¿Exactamente cuánto tiempo nos llevaría hacer un buen bocadillo? Verduras incluidas. Pues no tanto tiempo, ¿no?
1: Bueno, lo que has dicho de la tortilla.
0: Por ejemplo,
1: francesa,
0: tortilla francesa preparada ya, imagínate. Huevo cocido hecho ya, que los hay también. Por ejemplo.
1: Y bueno, y también venden sándwiches vegetales que son insípidos y son plastificados. Tyson, va, tranquilo, Tyson.
0: No hay ningún problema. Tyson no nos importuna en absoluto. Déjale ahí con sus
1: pero
0: cosas.
1: Pero bueno, pues nada más.
0: Nos entendemos. Oye, pues gracias por estar con nosotros y por contarnos esto. A ver qué nos va contando la audiencia, porque me temo que alimentos ultraprocesados, de una u otra forma, los tomamos todos, claro, porque vas al supermercado y hay cosas que caen, claro.
1: Pero lo que pasa es que vivo solo y a veces la pereza, la depresión.
0: Claro, claro.
1: Cojo el camino fácil. Cojo el camino fácil para estarme 40 minutos cocinando.
0: Claro. Claro.
1: Pues cojo camino fácil, pongo agua en el microondas,
0: sí.
1: Y pongo una pizza o pongo cualquier cosa.
0: Exacto.
1: Ya, pero bueno, si tuviera una familia intentaría cuidarla, pero a mi dejadez, los depresivos, comemos ahora que tenemos hambre, comemos de cualquier manera, no tenemos una higiene alimentaria precisa y rigurosa. Nos abandonamos, querida, nos abandonamos.
0: Ya. Oye, pues por eso de vez en cuando es bueno hablar sobre esto, para que pensemos un poco si merece la pena cuidarse un poquito.
1: Sí, yo sé que me debería cuidarme más. Después me vienen analogías de culpabilidad alemana de posguerra. Pero no. Tirarse a lo fácil.
0: Ya.
1: Tirarse a lo fácil. Bueno, perdona a la audiencia por este tono tan alicaído, es que estoy muy hecho polvo.
0: Bueno, nos hemos entendido bien y estamos aquí para compartir. No es obligatorio estar de buen ánimo para charlar un poco, ¿eh?
1: Hace muy poco que me he tomado los ansiolíticos.
0: Bueno.
1: Y temo que hoy no me haya entendido nadie con la vocalización.
0: No, te hemos entendido. Ya sabes que cuando a veces notamos efectivamente alguna dificultad de este tipo, lo único que tenemos que hacer, es interesante, es aguzar un poco más el oído.
1: A ver.
0: Sin problema. Seguro que nos entenderemos. Gracias.
1: ¿Cómo te fue el cumpleaños? Explícame.
0: Me fue bien. Me fue bien. No me puedo quejar. Yo suelo hacerlo por etapas, además. Suelo tener una celebración sencilla, el día que toca, y luego pues va, hay más celebraciones y vas quedando con diferentes núcleos humanos, de manera que la vamos celebrando en varias veces, pero bueno, sinceramente bien.
1: Eres una disfrutona de la vida, una vitalista,
0: Sí, bueno, hay varias cosas que me gustan mucho. Una de ellas es la vida, o sea, el hecho de estar vivos me parece fantástico, es una buenísima idea, y luego también me gusta la gente en general. Me considero una persona sociable, prosocial, además. Y bueno, qué mejor que compartir vida con gente, ¿no? Merece mucho la pena, ¿eh? Merece mucho la pena, sinceramente.
1: Bueno.
0: Y bueno, en eso estamos, en eso estamos. Y bueno, sencillamente ahora que no nos escucha nadie, como estamos hablando de comida, el día del cumple tomé tarta de masa quebrada, crema y fresas.
1: Ay, herida, herida.
0: Tarta de fresas. Una cosa espectacular.
1: Hermana,
0: mira, y tal y como están las fresas últimamente de carísimas, pues la verdad es que, sinceramente, es todo un placer. La tarta está bastante bien.
1: Sobrina que cumplió 7 años, le trajimos mi hermana y yo por el cumpleaños una tarta de fresas, que le encanta.
0: También. Qué rica. Qué rica, oye.
1: Bueno.
0: Pues gracias por preguntar y nada. A intentar pasar una buena noche. Aquí estaremos de fondo.
1: Una noche de demonios.
0: Bueno, bueno. Si se puede hacer algo al respecto, pensémoslo.
1: Vale, gracias.
0: Gracias. Pasa buena noche. Graciñas, buena noche. Un saludiño. Hasta luego.

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0: Bueno, las cuestiones que tienen que ver con la alimentación son populares a veces y no tanto otras. Hoy nos vamos a preguntar por la cuestión de la era de los ultraprocesados y si hay lugar a que hablemos un poquito también de esto. No se trata de culpabilizar a nadie en absoluto por lo que compra y lo que deja de comprar, por lo que come y deja de comer, sino de hablar y de reflexionar sobre lo que puede suponer esto. El etiquetado nutricional, por ejemplo, ayuda a comparar productos similares, pero la transformación de los hábitos alimentarios depende de otras medidas en publicidad, fiscalidad y alimentos frescos, escribe Constanza Cabrera. Ella decía que ir al supermercado, observar cada una de las estanterías y escoger un producto de un lineal, es un movimiento mecánico que repetimos millones de personas sin pensar demasiado. Desde que el Ministerio de Sanidad anunció el llamado etiquetado nutricional frontal Nutri-Score en 2018, ese semáforo nutricional ha ido ganando un espacio discreto en la decisión de compra, aunque sigue siendo voluntario para las marcas mientras sigue el debate sobre su utilidad real. España, como Francia, Bélgica o Alemania, ha apostado por este etiquetado que traduce la composición nutricional de un producto en una escala de colores y letras que va de la A, verde, a la E, rojo. Detrás de esa señal hay un mecanismo que suma puntos positivos y negativos por cada 100 gramos o mililitros. Pero que Nutri-Score, que se aplica bajo el reglamento 1169/2011 del Parlamento Europeo, logre por sí solo transformar rutinas cotidianas sería otra historia. En realidad depende de muchos factores como preferencias, cultura alimentaria o precio, así como de la implementación de otras medidas en publicidad, fiscalidad y alimentos frescos. El catedrático en nutrición de la Universidad Rovira y Virgili, Jordi Salas Salvador, lideraba una serie de investigaciones en el llamado Ciber-OEBN, dependiente del Ministerio de Sanidad, sobre este sistema. Y él recuerda que la Unión Europea llevaba mucho tiempo insistiendo en la necesidad de definir perfiles nutricionales saludables para los alimentos. Cuenta que las etiquetas son listados de ingredientes y contenido de nutrientes que eran difíciles de entender para el consumidor promedio, para cualquiera de nosotros, definitivamente. Hoy conviven en Europa distintos sistemas de etiquetado nutricional frontal para simplificar los ingredientes. Nutrinform Battery en Italia o Grecia y un logotipo en forma de cerradura en Dinamarca, Suecia y Noruega. Nutri-Score fue desarrollado en Francia a partir de un modelo británico y se ha ido incorporando de manera no obligatoria en varios países de la Unión Europea. En España ha aparecido progresivamente en productos desde 2021. El sistema, por cierto, no evalúa alimentos frescos como fruta, verdura, carne o pescado, sino productos procesados y envasados. Estamos en Radio Voz, cuéntanos. Buenas noches.
1: Hola, buenas noches, Esther.
0: Muy buenas, ¿qué tal?
1: Soy Elena de Carballiño.
0: ¿Cómo estás, Elena?
1: Muy bien.
0: ¿Bien?
1: Muy bien.
0: Estuvo estupendo.
1: Estupendo, estupendo.
0: Sí, muy bien. Hay que aprovecharlo.
1: Tiempo bueno, me levanta el ánimo.
0: Nos levanta el ánimo a todos. Hay que aprovecharlo también, un poquito de sol, un poquito de aire, ¿eh?
1: No sé, ya hay gente que se queja y digo yo, Dios mío, con el invierno que pasamos, que se quejen ya de la calor.
0: Y con lo bien que nos viene el sol, que necesitamos sol, es verdad.
1: Este invierno lo viví fatal, con tanta humedad aquí en el pueblo,
0: ya.
1: Siempre lloviendo de noche y de día, y ahora ya se quejan del sol. La gente bien rara somos, ¿verdad?
0: Bueno, inconformes no, posiblemente.
1: No nos conformamos con nada.
0: No nos conformamos con nada.
1: Hace calor, qué barbaridad.
0: Ya, ya. Bueno, siempre hay algo de que quejarse, ¿verdad?
1: Ay, señor, demasiado.
0: Sí, es la forma como funcionamos habitualmente. Nunca estamos a gusto, siempre falta algo, somos eternos inconformes. Bueno, está bien. Cada uno y cada una también elige, ¿eh?, cómo llevar las cosas.
1: Yo pienso que la gente no aprende a ser feliz. Hay que aprender a ser feliz. No, porque la cosa perfecta nunca va a llegar. Entonces, pues aprende a ser feliz, repasa una y otra vez y sé feliz, caramba, porque vaya por Dios, cuando nos dan algo bueno nos quejamos. Cuando nos
0: hombre,
1: dan
0: si
1: algo
0: no,
1: malo,
0: si prefieres ser infeliz, al menos no des la lata.
1: Ay, por favor.
0: Ya
1: creo que soy feliz con muy poquita cosa, de verdad que sí.
0: Está
1: me
0: bien.
1: Río sola, también me emociono sola. Veo un vídeo bonito y río y lloro sola. Eso es felicidad.
0: Ya.
1: Saber expresar tus sentimientos, aunque sea en soledad, ¿verdad?
0: Felicidad son muchas cosas. Cada uno y cada una tiene que encontrar la suya si es lo que desea. Así que bueno,
1: sí,
0: poco a poco,
1: sí.
0: Poco a poco.
1: Pues
0: pero
1: sí.
0: Es bueno también compartirlo, bueno. Es bueno hablarlo y así nos damos cuenta de que hay diferentes formas, ¿no? De enfocar
1: claro.
0: El asunto también. Claro, claro.
1: No sé, debe de ser la mente de cada persona, es un debe ser la mente, porque hay gente que lo tiene todo y se queja siempre.
0: Ya, ya.
1: Entonces no vale de nada tener si no te hace feliz, ¿verdad?
0: Ya, ya.
1: Bueno, pues nada, lo de la alimentación,
0: Sí, es que esto de los alimentos procesados y todo esto, ¿qué atención le prestas y cuánto te interesa? Dinos.
1: Bueno, yo las cosas procesadas no suelo. Yo de quitar una latita de sardinas, de esas pequeñitas que te hacen un bocadillo, o unos berberechos o algo así, sí, eso lo suelo comprar. Y no lo consumo a menudo, pero lo tengo en casa por si en un momento dado se lo he hecho una ensalada o un bocadillo así. Pero luego yo pizzas y arroces hechos, tortillas hechas, eso ni lo miro. ¿Qué va? Con lo que cuesta hacer una tortilla, ¿vale? Porque es un par de patatitas y cuatro huevos y haces una tortilla para la mañana y para la noche. No, a mí no me amarga cocinar. Lo que pasa es que ahora todo lo que compramos, por muy bien, por mucho que lo estamos pagando, no es sano. Porque ahora se ponen los tomates y quieren producción. ¿Sabes? Entonces le echan mil porquerías para que eso crezca rápido y dé mucha cantidad. Y lo mismo pasa con el trigo, con los arroces y con todo. Y entonces, claro, tanta porquería que le echan, eso al final no es sano, simplemente hacen mucha producción de las cosas. No es como antes, que se producía lo que daba la planta con abono natural. Pero que ahora el abono natural, a la gente que se dedica a vender, no lo usan. Solo usan fertilizantes. ¿Sabes? Mismo en el vino. Yo veo aquí la gente cuánto le echa al vino para tener uvas. O sea, a las cepas, muchísimo. Cada dos semanas sulfatando para poder tener esas uvas. Entonces tampoco es sano eso, ¿sabes? Comemos uvas que han llevado un tratamiento terrible durante el proceso de crecimiento y maduración. ¿Sabes? Porque si tú tienes una cepita así en casa y no le echas nada, esas uvas son más pequeñitas, pero el sabor que tienen es bárbaro. Pero claro, la gente que se dedica a vender, pues no quiere calidad, quiere producción para vender, ¿sabes? Y eso, por eso, a gente que pensemos que comemos solo, no lo estamos haciendo, ¿sabes? Porque para producir para ti mismo...
0: ¿Y tú cuando vas al supermercado, por ejemplo, lees las etiquetas? Hoy nos centramos en la cuestión de los ultraprocesados o de los productos, de los alimentos procesados que cada vez se consumen más, ¿no? En comparación con la cuestión de los alimentos frescos o que tienen menos procesamiento, ¿no? Pero cada vez se consumen más alimentos ultraprocesados. Y es posible que leamos o no las etiquetas, que decidamos comprar algunas cosas porque no nos gusta lo que dice la etiqueta, ¿no? Que dejemos de comprarlas. Que algunas sí las compremos pues porque consideramos que son suficientemente saludables. ¿Qué haces tú con respecto a esto?
1: Bueno, yo lo procesado no lo compro. Ya desde nunca. Yo siempre... compro lo fresco, lo que es fresco, o sea, yo por ejemplo tengo ido a supermercados que tienen de todo hecho, desde arroces, pastas, lasañas, yo todo eso no lo compro, no, nunca compro eso, ya te digo, únicamente si compro unos espárragos en lata o champiñones, porque eso lo tienes en casa y un momento dado te haces una ensalada así para comer, porque yo si hago una ensalada buena ya no te como otra cosa, eso ya me llena. Entonces, claro, yo no me paro. Oye, a veces cuadra, miro lo que trae los espárragos, pero no trae nada, el espárrago y el agua, o sea, no.
0: Sí.
1: Eso no creo que sea malo. Pero bueno, lo que pasa que lo que viene de la huerta, que sea industrial, no te es 100% sano. Y mira, el otro día yo compré una bandejita de fresa y las metí en la nevera. Y a los dos días decidí hacerlas y ya me estaban podridas. Tuve que tirar todas. Se descompusieron en dos días en la nevera, figúrate. O sea, eso se nota que es muy artificial. Entonces, y a veces no te saben a fresa. O sea, te las comes por comerlas, pero el sabor, ¿dónde está? Sin embargo, si tú en el campo te nacen fresas silvestres, eso sabe a gloria. Son pequeñitas. Mi madre le nacen en unas piedras. Todos los años le nacen y son riquísimas. Las comes así directamente en la huerta. Pero yo hubo tiempo que también me nacían aquí en la huerta, pero ahora no, porque como ya no puedo, de momento mientras los brazos no me estén bien, no puedo cagar, no puedo. No puedo hacer fuerza hacia abajo con los brazos, a ver si me recuperan. Y claro, como tengo la finca abandonada, le he puesto como... unos plásticos y unas de esas que para que no nazcan la hierba y punto. Pero mi madre querida, comemos artificial por mucho que pensemos que lo hacemos bien, porque no tenemos el recurso para comer natural. No, el que no cosecha su cosita, y a veces aquí en el pueblo cosechan los pimientos, los tomates, las judías, y le echan esas mierdas. Venga sulfato, venga para esto, venga para lo otro. Yo cuando cosechaba no te echaba nada de eso. Yo simplemente la tierra y el abono que hacía yo, el compost, de ir tirando así una parte de la finca, cosas, ¿no? Cartones y todo lo que me sobraba, y ahí le echaba eso. Y luego me dijeron que...
0: He dejado de escuchar a Elena, no sé si ha tocado algo en el teléfono, posiblemente sí, y aparentemente... Se habría cortado la llamada, aunque me comenta Marcos Villar que está todavía en antena, pero ha tocado algún botoncillo. Bueno, es el momento de que podáis...
1: No hay señal.
0: Ya está, Elena. Cuéntanos.
1: Será porque no hay señal, porque aquí a veces no hay señal.
0: Adelante, te escuchamos.
1: No, yo digo que a lo que tú consumes no le debías echar nada, pero sin embargo sí que se lo echan. Le echan sulfatos, le echan unos abonos artificiales. Aquí mismo en el pueblo lo hacen. ¿Sabes? Yo a los árboles que tengo no le echo nada, lo que den y punto. Y luego, cuando cosechaba algo, yo le echaba leche con agua y se lo espolvoreaba en las hojitas, y no le echaba sulfato. Y yo cogía rico, pero claro, no la cantidad que cogen la gente que le echa esas porquerías todas. Entonces, hijita, no se come sano. No. Pero bueno... Así estamos. Yo, por ejemplo, con la edad que tengo, me pasó esto de los brazos porque fue por la por la depresión, que me puse tan mal que las cervicales se me dañaron y me afectó a los brazos. Pero, en resumidas cuentas, yo estoy más bien de salud que mis propios hijos. Porque cuando se independizaron, dejaron de comer la comida mía y pasaron a hacer ellos lo que les dio la gana... Han comido muy mal y ahora les está pasando factura, que son jóvenes con muchos problemas de salud.
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1: Porque tengo una hija de 46 años, que es la mayor, que tiene dos operaciones de corazón.
2: Ya.
1: Pero tú sabes que esa niña era preciosa y al casarse cogió 120 kilos. Pero claro, se sentaba junto a la tele a comer un medio kilo de gominolas, pipas, cacahuetes. Y si yo le decía, mira que eso no te es bueno, se enfadaba conmigo. Pero ahora le pasó factura. Porque con 46 años tiene dos operaciones de corazón y de tiroides, de varices. Mi madre, con esa edad yo era un torbellino.
2: Ya.
1: Pero yo no, a mí nunca me amargó hacer de comer. Es que te cuesta hacer un poquito de comida. No, a mí no me cuesta nada. Nada. Por ejemplo, ahora estoy sola y si hago una comida de cuchara, pues como ese día, después lo meto en tupper. Y va al congelador. Cuando se me vuelve a antojar, quito el tupper y me lo vuelvo a comer. ¿Qué problema hay?
2: Ya.
1: Y puedes comer sanito siendo una persona sola. Porque ahora con los congeladores eso es una pasada.
2: Ya.
1: Pero bueno, hay que tener ganas para hacer las cosas, ¿verdad?
2: Pues sí, y hoy hablamos de esto también, y de la pereza que tenemos, y de la comodidad, y de cómo hacer las cosas mejor, y de cómo comer bien.
1: Yo pereza no, yo el sábado me levanté tardísimo, a las 11. Dije, bueno, pues hoy voy a hacer rosquillitas. ¡Hala, hacer rosquillitas! ¡Punto! ¿Sabes? A mí no me amarga nada ponerme a hacer rosquillitas, otras veces croissants. Y punto. Mira, me amarga nada, nada. Aún le regalé al vecino una bolsita de rosquillitas. Y bueno, es que saben a gloria, hija, las que se hacen en casa.
2: Ya.
1: Bueno, corazón, pues
2: qué
1: ya
2: bueno.
1: Dejo paso para la más.
2: Gracias
1: para la gente.
2: Por contarnos esto. Seguimos charlando, pues.
1: Buenas
2: gracias por acompañarnos.
1: Sí,
2: y buen provecho.
1: Vale.
2: Gracias, Elena. Buena noche. Graciñas.
1: Seguir escuchando a ver qué nos cuenta la gente.
2: Eso esperamos. Pasa buena noche, gracias.
1: Buena noche.
2: Muy buena noche. Hasta luego, guiño.
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0: Aquí estamos en la noche con Esther y en Radio Voz, a la espera de que vayamos despertando un poco, ¿no? Se ha hecho largo el día, esto del sol y tal. Cuéntanos, buenas noches.
1: Buenas noches, Esther.
0: Muy buenas, ¿qué tal?
1: ¿Cómo estás? ¿Cómo estás?
0: Pues muy bien, yo aquí fenomenalmente despierta. ¿Y vosotros?
1: Mira, me interesa mucho el tema que tocas hoy.
0: Juraría que es Montse, en Ponferrada. Bienvenida.
1: Escucha, ¿qué diferencia hay entre un alimento precocinado y uno ultraprocesado?
0: Pues probablemente, depende del tipo de alimento, claro, que uno te lo puedes tomar tal cual y otro tienes que prepararlo para comértelo. Precocinado es aquel que ha sido cocinado previamente, ¿no? Es que supongo que la pregunta...
1: Voy a un supermercado muy claro, conocido, que empieza con la letra M.
0: Sí.
1: Y termina con la letra A.
0: Claro, pero fíjate, pues, hagamos este ejercicio juntas, tú y yo. Vamos a ver, ¿cómo explicarías tú lo que es un alimento precocinado?
1: No sé, yo... Precocinado es un alimento que está cocinado.
0: Ajá.
1: Y un ultraprocesado, pues no lo sé, pero yo creo que es más dañino que uno de precocinado.
0: A lo mejor lo que tenemos es que darnos cuenta de la situación o del momento. Vamos a ver. Precocinado es aquel que tiene un proceso de cocción previo, el que sea, ¿no? El proceso de cocinado previo, no cocción, porque puede ser más cosas que puede ser fritura, etcétera. Es decir, tiene un proceso de cocinado previo y lo que tienes que acabar es de cocinarlo. Precocinado. Entonces, lo que tienes que hacer es cocinarlo. Evidentemente ha pasado por varios procesos. Y hay otros productos procesados que no están cocinados. O bien que ya se toman así, o bien que tienes que hacer tú todo el proceso de cocinado. Es que hay muchas posibilidades. Pero todos ellos tienen un proceso de... un producto, por ejemplo, que ya esté, por ejemplo, picado, ya es un tipo de procesamiento. Es decir, proceso, son muchos tipos de proceso.
1: Claro.
0: Pero claro, ultraprocesado tiene varios tipos de procesados, Conste que las definiciones no son estrictas, quiero decir, hay diferentes matices y hay muchas. Pero podemos entender que efectivamente hay muchos alimentos que han pasado por muchos tipos de procesamiento y se les añaden cosas, ¿no? Y se preparan, y se conservan, y se le añaden, etcétera, etcétera. Entonces, evidentemente hay una enorme diferencia, por ejemplo, entre un pimiento crudo y un plato precocinado de pimientos.
1: Sí, claro. Claro.
0: Uh-huh. Entonces, hoy nos preguntamos, pues claro, ¿cómo decidimos lo que comer y lo que no, lo que comprar y lo que no? Somos conscientes, claro, de que existe una industria alimentaria y que además necesitamos que haya quienes procesen también los alimentos, claro, para evitarnos problemas. También, por ejemplo, de tipo higiénico, ¿no? De conservación, etcétera, etcétera. Pero a partir de ahí, bueno, hay productos muy, muy, muy, muy procesados.
1: Mira, yo confieso que alguna vez cuando voy a este súper, compro algo. Pero fíjate, Esther, mi cuerpo no reacciona igual que si me hago yo la comida.
0: ¿En qué sentido?
1: En el sentido de que no termina de sentarme bien.
0: ¿Te refieres a comida precocinada?
1: Exacto. Lo tengo ya experimentado, ¿eh? Me la hago yo, la misma comida, y no me perjudica. La compro en este sitio y no me sienta bien. No sé por qué, pero no me sienta bien.
0: ¿Pero te has preguntado por qué puede ser o has razonado a qué puede deberse?
1: Sí, yo pienso que debe tener algún... Ay, ¿cómo se dice? Ay, Esther, no me sale la palabra. Algo que no... Ay, ¿cómo se dice? Bueno, ahora no me sale la palabra.
0: ¿Qué es lo que quieres decir? Es decir, ¿cómo lo razonas? ¿Cómo lo explicarías?
1: Yo explicaría que tiene alguna cosa, la comida... Que la de mi casa no la tiene, algo que a mí me perjudica.
0: ¿Algún ingrediente, algún aditivo, ejemplo, alguna especia, algo?
1: Es que no sé cómo... bueno, mira, resumiendo, algún elemento, alguna cosa que yo no la pongo.
0: ¿Y qué hace que a veces dudes de si comprarlo o no?
1: Sí. Es que mira, ya me ha pasado... dos o tres veces la misma comida, la misma, que noto que no me sienta bien.
0: ¿Has leído los ingredientes?
1: Hay otra cosa que te quería comentar, Esther. Mira, los ingredientes sí son obligatorios y lo ponen, pero yo tengo que leerlos con una lupa porque los ponen tan pequeñitos la letra que no se lee.
0: Ya, ya. Nos pasa a todos, son difíciles de leer, es verdad.
1: Yo tengo que llevarme una lupa.
0: Claro.
1: Si compro, yo qué sé, sardinas, atún, cualquier cosa, tengo que llevarme la lupa. Sí, sí, es obligatorio.
0: Nos está diciendo, claro, que es Fernando, que a lo mejor la palabra que estabas buscando, gracias, Fernando, era condimento, algún condimento, dice.
1: Equilicua.
0: Esa es la palabra.
1: Equilicua.
0: Muy bien. Muy bien, gracias, Fernando.
1: Equilicua. Pues, pero la misma comida, ¿eh? Y hay gente, mira, venden albóndigas. Yo no las ni las he comprado ni las compraría porque me dan un poco de repelús, Esther. Pienso que ¿qué le deben poner a estas albóndigas?
0: ¿Y por qué crees que está aumentando la ingesta, el consumo de productos procesados? Y de hecho los productos precocinados llevan años en franco auge. Cada vez se compran más precocinados,
1: hombre, claro,
0: y cada vez se compran más productos, claro, procesados.
1: Lo compras, llegas a casa, lo pones al microondas y punto resuelto.
0: Ya.
1: Pero ya te digo, yo los he comprado alguna vez y no sé por qué no me sientan como lo que hago yo. Ya. La misma comida, exactita, no me sienta como lo hago yo. Y eso es lo que te creí. Ay, esto... También.
0: Oye, ¿y esto, después de comprobarlo estas dos veces, lo harías una tercera? ¿Volverías a comprarlo o no?
1: No. No, porque yo hay cosas que no las puedo comer, ya te lo comenté. Mira, estas pastillitas para dar sabor a la comida no puedo. Hay cosas que las tengo, el tomate, el tomate lleva azúcar.
0: Ya.
1: Y tampoco es muy sano. Y así... Pero sí, sí, es obligatorio poner los ingredientes, pero como lo ponen tan pequeñito, yo por lo menos casi ni lo veo. Y me llevó la lupa.
0: Pues esto queremos seguir hablando, Montse. Gracias por estar con nosotros también.
1: A mí no me sienta igual la comida precocinada que la que hago yo. Exactamente lo mismo, ¿eh? Y no me sienta igual. Alguna cosa le ponen, claro, está muy buena y no te da no te da trabajo ninguno, pero yo creo que no es igual que la hecha en casa, creo yo. Y nada más, Esther.
0: Y nada menos. Pues gracias también por acompañarnos. Esperamos que
1: gracias,
0: pases una buena
1: Esther,
0: noche.
1: A ti,
0: bienvenida.
1: Un abrazo.
0: Gracias, un abraciño. Buena noche también. Gracias. Muy buena noche. Estamos en Radio Voz, cuéntanos. Buenas noches.
2: Ah, soy yo, sí. Buenas noches. Hola.
0: Hola, muy buenas, ¿qué tal? Te escucho probablemente con el altavoz, ¿verdad?
2: Ah, sí. Bueno, ahora ya lo quité.
0: Por favor, porque se escucha bastante peor con altavoz.
2: Ay, perdona.
0: Vamos allá, nada, no te preocupes, para eso estamos nosotros.
2: Bueno, mira...
0: ¿Eres
2: Laura,
0: Marisol? No. No. ¿Quién eres? No, no te reconozco.
2: Ah, Laura de Orense.
0: Laura, perfecto. Laura de Orense, que no te percibía bien la voz con el altavoz.
2: Nada,
0: cuéntanos.
2: Que la cobertura se va para va, cómo va.
0: Mira, sí, no te preocupes. Adelante,
2: mira,
0: cuéntanos.
2: A ver, yo no es que sea una gran conocedora ni tal, pero bueno, yo por lo que yo puedo entender de los ultraprocesados...
0: Venga, hablamos,
2: ¿no?
0: Oye, hablamos de lo que entendemos, ¿eh? Hablas con otra que está también informándose, ¿eh? Como vosotros.
2: Claro. Yo,
0: adelante.
2: A ver, por lo que yo te puedo decir, no es nada aconsejable. No es nada aconsejable ese consumo... Porque te trae de todo, o sea, la comodidad es muy cómodo, pero luego la comodidad se paga, ¿sabes? O sea, se paga en salud, más que nada. Aparte de eso, o sea, vamos a ver, te comento, o sea, es una cosa, por ejemplo, canelones, de estas cosas que vienen las pizzas, que si tú ves, es todo conservantes, eso es malísimo, eso te trae todo tipo de enfermedades, ¿entiendes? Te destroza el hígado, el estómago, si comes de muy frecuente, el resultado es nefasto, y aparte te adelantas enfermedades muy serias, te las adelantas, o sea, te las puedes adelantar, no quiere, a lo mejor, ¿entiendes? Entonces yo creo que muy mal, o sea, por eso son también, bueno, dicen que son más baratos que los otros, ¿entiendes? Que tú vas a un supermercado, claro, y un ultraprocesado no vas a comparar el precio, ¿no? A lo mejor, Pero claro, tienes que pensar en por qué hay esa diferencia de precio.
0: Uh-huh.
2: ¿Eh? Claro. Y ya te digo, la comodidad se paga. Es preferible, no sé, a la noche, aunque cueste muchísimo, hacer algo, aunque sea más sencillo y tal, y dejarlo para el otro día en la nevera y que lo comas, que lo prepares uh-huh. tú, a que comas eso. Porque eso es un desastre, un soberano desastre. Son industrias que, ya te digo, tiene de todo menos lo que dicen que tiene. A lo mejor uh-huh. Si te dicen de carne, pues tiene un porcentaje mínimo, ¿entiendes? Un uh-huh. canelón de carne, por ejemplo, un porcentaje mínimo. Lo demás es todo espesantes, uh-huh. todo para dar mucha cosa, pero al fin y al cabo nada. Eso es lo que es mi opinión, mi humilde opinión, que ya ves uh-huh. que...
0: Tú a la hora de comprar, ¿ves las etiquetas, por ejemplo? ¿Cómo decides lo que comprar y lo que no comprar? ¿Te fijas en lo que dicen las etiquetas? ¿Tomas decisiones basadas en esas etiquetas?
2: Bueno, normalmente a mí me pasa que cuando yo voy al supermercado, yo voy súper rápida, ¿no sabes? Porque, y es muy difícil, a veces también a mí me pasa, que para verle la letra, o sea, a veces tienes que ponerte lupa. ¿Entiendes? Ya. Porque los hacen muy letras muy pequeñitas. A ver, pero todo lo sé, todo lo que sea, ¿eh? O es un conservante o es algo uh-huh. que no es natural. Eso está más que claro. Eso lo tengo yo por definición claro, ¿sabes?
0: Uh-huh.
2: Y después, ¿cómo te diga? A ver, también en el supermercado hay que, o sea, ahora mismo si vas a comprar, por ejemplo, inclusive, unas frutas o algo así, hay que mirar muy bien de quitarle los pesticidas, ¿sabes? Uh-huh. Para bien ser, habría que comprar ecológico, uh-huh. Fresco y cosas así. Lo que pasa es que, claro, también hay que pensar una cosa, que no todo el mundo, a lo mejor podemos comprar siempre fresco y siempre tal, por la cosa que está también cara, ¿entiendes? Todo incluye.
0: Claro. Claro.
2: Entonces, pues claro, yo hay veces que también me lo pienso y digo, mira, pues si no me queda otra, pues tener que llevar de esto, ¿no? Pero uh-huh. en realidad, a poder ser, no se lo aconsejo a nadie, porque eso es hipotecarte la salud, ¿sabes? Eso te trae cualquier cosa menos bueno. Yo muchas veces digo, mira, en vez de traerme de esto, me traigo, pues no sé, aunque sea unas uh-huh. manzanas y que me duran yeah. tal, uh-huh. no sé. Dentro de lo malo, lo menos malo, ¿entiendes?
0: Sí, sí.
2: Porque digo, a mí me aconsejan, dicen, bueno, pues ecológico, que no tenga pesticidas, cositas frescas. Lo que pasa es que hoy, como está la cesta de la compra, es imposible. También claro. Mezclo un poco todo, pero bueno, es así, ¿sabes?
0: No, es que una de las razones por las que se consumen cada vez más ultraprocesados a todas las edades es el precio.
2: Claro, claro. No es solo la comodidad, ¿sabes?
0: Claro,
2: es que yo, por
0: claro.
2: ejemplo, tengo amigas...
0: Hay comodidad, pero también hay, claro, cuestiones económicas que habría que preguntarse, claro, hasta dónde
2: claro.
0: nos van a hacer llegar, ¿no?
2: Yo digo, ¿por qué caramba, digo, agarran y hacen un poquito unas campañas para poder comer un poco de otra cosa, un poco más sano? No sabes tanto que están con esto de la incidencia de la salud, que me parece uh-huh. magnífico. Pero claro, si no puedes, a lo mejor, porque hay mucha gente que no puede, otras sí, y mejor, ¿no? Pero gente que a lo mejor tal, pues si quisiera, pero es que no se puede a veces.
0: Claro.
2: Entonces, pues ahí lo dejo, ¿no? Hacer una campaña, como por ejemplo aquí en Galicia, que hubo esto del bono Peixe, ¿eh? Bueno, uh-huh. que para comprar. Bueno, pues también, no sé, para otro tipo de alimentos, y que fomentaran más lo otro, y que lo otro, bueno, pues quedara un poquito más relegado. Es una opinión, ¿eh? Uh-huh. A ver, yo ya te digo, no sé mucho, pero bueno, es lo que yo te puedo decir.
0: Bueno, como seres humanos adultos de esta sociedad, Laura, sabemos o deberíamos saber lo suficiente para tomar este tipo de decisiones de compra,
2: y
0: al menos con un mínimo de información, ¿no? De tener una pequeña idea de por dónde movernos y decidir algo tan importante como comer, que es algo que afortunadamente en este lugar del mundo hacemos todos los días, y hacemos, fíjate, de tal forma que incluso pues estamos teniendo problemas de salud derivados de hacerlo mal. Fíjate qué absurda es nuestra sociedad a veces.
2: El sobrepeso, pues, y todo eso.
0: Claro, es un
2: ¿sabes?
0: Tema, es un tema
2: eso.
0: Importante, y muchas personas están
2: claro.
0: tomando muchísima grasa, muchísima azúcar, muchísimas
2: sí,
0: cosas
2: sí.
0: de las que quizás no son conscientes, y la pregunta es, ¿cómo es posible que no seas consciente? Porque hay información,
2: no,
0: pero nos dejamos ir.
2: Pero ¿sabes qué pasa? Hay muchos alimentos que le meten azúcares, pero azúcares en los propios alimentos que no te... No, o sea, tú dices, ¿esto cómo puede ser? Por ejemplo, en el pan, ¿no? Por
0: sí,
2: ejemplo,
0: sí.
2: que
0: uh-huh.
2: le meten también azúcar. Y tú ya. Te estás comiendo azúcar, pero no queriendo, porque tú dices, esto es pan, no me quiero comer un dulce. Esto uh-huh. supuestamente no es un dulce. Y más le meten azúcar igual, ¿entiendes?
0: Uh-huh.
2: Pues
0: sí.
2: yo sé que a ese tipo de comidas, a ese tipo de cosas de ultraprocesados, también se la ponen.
0: Uh-huh.
2: ya. Para estabilizar, para no sé qué, bueno, yo, a ver, pero te digo que se la meten, y estamos, uh-huh. o sea, muchas veces, esto por esto del sobrepeso y cosas uh-huh. de estas, es que la comes engañada, eso uh-huh. es lo más terrible, y los productos light, que tanto light y tanto rollo, pues uh-huh. no creas que son tan light ni son tan buenos tampoco, yo creo que, no, eso ya. tampoco. Entonces, bueno, yo dejo caer un poquito eso, ¿vale? Y yo también uh-huh. reconozco que yo también debería a veces mirar y enterarse uno más. La verdad, mea culpa. Aquí yo también tengo el mea culpa. Pero sí. Nos pasa eso por un poco por desconocimiento, otro poco porque no se fomenta más otro tipo de comida con promociones y con cosas que si quiere el Estado pudiera hacerlo, ¿no? Ellos pueden si quieren, lo que pasa es que a lo mejor no hay voluntad o no sé. Uh-huh. Pero... lo dejo ahí, ¿sabes? O uh-huh. sea, yo ya te digo, mi opinión, porque yo también, ya ves, pero bueno.
0: Bueno, hoy estamos intentando, como de costumbre, Laura, reflexionar un poco todos en alto, porque se dice que vivimos en la era de los ultraprocesados, y es evidente, cuando entras sí. a un supermercado y un mercado, ya ves lo que hay. Y ya sabemos sí. lo que hay. Entonces, bueno, no se trata de demonizar a nadie, pero bueno, hablamos de cuánto nos interesa esto y de cómo enfocar esto también. Vivimos claro, en el siglo XXI, es evidente.
2: Claro que sí. Vale, bueno, pues esa es mi humilde opinión, ¿vale?
0: Pues muchas gracias por compartirla con nosotros también, Laura. Pasa buena noche, bienvenida.
2: Igualmente,
0: gracias.
2: Igualmente, Esther, y muchas gracias por tus programas, que son una maravilla. Yo siempre te escucho hasta las tantas también.
0: Muchas gracias. Gracias. Pues sigamos compartiendo, es un placer. Pasa buena noche, gracias, un besiño. Gracias. Hasta luego. Esto es Radio Voz, cuéntanos. Buenas noches.
3: Buenas noches, Esther. Soy Javier Dorense.
0: ¿Qué tal, Javier?
3: Bien.
0: Pues adelante, te escuchamos. Bienvenido.
3: Perdón.
0: Cuéntanos.
3: ¿De qué estamos hablando? De ultraprocesados, ¿no?
0: Ajá.
3: Bien. Procesados, lo mismo. Uh-huh. Ultraprocesados, lo mismo. Lo que compras en el supermercado, lo mismo. Todos llevan conservantes, aditivos, todos. Bueno, me voy a explicar. Uh-huh. Al principio el hombre cazaba. La carne se la comía y el resto se la daba a los perros, porque no sabía cómo conservarla. Hasta que supieron conservarla o ahumándola o en la sal. Por eso de ahí viene el salario, porque la sal era un condimento para que aguantaran las carnes. Bueno, los mongoles la ponían debajo de las sillas de los caballos y la iban mazando, lo que se llama hoy la cecina, casi, no, la mazaban. El problema que tiene la alimentación es que un alimento va a coger hongos, bacterias, se va a degradar, coge rancio, etcétera. Uh-huh. Eso todo lo sabemos, ¿verdad? Entonces, todo lo que tenemos a nuestro alcance lleva aditivos. Uh-huh. Da igual que los comas ultraprocesados, que te los lleves a casa, da lo mismo. Llevan todos lo mismo, porque es la forma de conservación del alimento. Uh-huh. Quitando que, por ejemplo, hay aún hoy los arenques en salazón, el bacalao, bueno, ya le echan menos sal, yo creo que tiene menos sal ahora, pero bueno, no lo sé. Yeah. Para que no comas aditivos tienes que... Y voy a hablar dos cosas muy importantes, tres. Para que no tenga aditivos una carne... pues tienes que irte justo al matadero y que te den allí el filete. ¿Vale? Porque una vez que sale del matadero ya tiene que llevar conservantes, aditivos para su color, su conservación, etcétera, etcétera, etcétera. Para que no coja bacterias, ni la salmonela, ni etcétera, etcétera. O sea, que nadie se salva. Me hace mucha... No, yo me lo llevo a casa. No, ya lleva aditivos. ¿Qué más dará? El ultraprocesado ya lleva aditivos. O sea, el ultraprocesado quiere decir que la industria... te ahorra a ti el trabajo de cocinarlo, uh-huh. porque los aditivos ya están. ¿De qué ingredientes? Por ejemplo, ¿de qué ingredientes en el supermercado no tienen aditivos? Todos tienen conservantes alimentarios. Uh-huh. Me hizo gracia por lo del azúcar. El azúcar lo que hace es que la levadura aún sea superior. Es decir, en estos tiempos es más barato el azúcar que la levadura. Por eso el pan cada vez sabe más dulce, porque utilizan el azúcar, porque el azúcar también, o el bicarbonato, también se puede usar para espesar la levadura, ¿no? Mucha gente uh-huh. le echa el roscón bicarbonato. Bueno, todo, da igual, que te lo lleves a casa, que te lo cocines en casa, da lo mismo que te lo comas procesado, ultraprocesado, da lo mismo. Porque desde el momento que sale de la huerta, quitando ya que cojas un producto de trazabilidad orgánico y de tiempo reciente, ¿no? Es decir, por ejemplo, pero es igual, después si lo compras en una tienda es igual. Por ejemplo, vamos a ver, yo qué sé, un ternero biológico, ¿no? Criado, porque eso es lo que quería decir yo, importante. Lo más importante es lo que come el cerdo, ¿no? Y lo que come el animal. Eso es lo más importante, su alimentación, porque de su alimentación él va a criar ciertas cosas. Entonces, lo más interesante. Entonces, no es lo mismo una carne criada a pasto solamente que con piensos transgénicos. Ya es diferente, porque esos piensos transgénicos ya llevan pesticidas y herbicidas. O sea, no vas a escapar, ni que te lo lleves a casa, ni ultraprocesado ni procesado. Lo que pasa que creo que esto es una cortina de humo. Están ahora contra los ultraprocesados para desviarnos la atención, porque ahora están metiendo otra cosa peor. Porque eso ya saben lo que produce todo, porque a lo largo lo llevamos desde que empezó la industria agrícola verde, le llamaban verde, pero era de petróleo. O sea, de tractor, pesticida, herbicida, todo salía del petróleo. Esa industria ya saben lo que produce totalmente. Saben lo que produce los pesticidas, los herbicidas y tal. Por eso están con lo vivo y tal. Pero ahora están introduciendo otra cosa que aún creo que es otro experimento, porque nunca se sabrá hasta pasar los años, que es los transgénicos. Tú puedes coger un tomate y ser transgénico. Y no lo sabes. No lo sabes. Si no te lo ponen, no lo sabes. Bien, los transgénicos, ¿cómo? Para saber perfectamente si un transgénico nos hace daño a la salud, tendríamos que experimentarlo durante 10 años. Coger a una persona comiendo tomates transgénicos durante 10 años. Y eso no lo van a hacer. Simplemente hacen un proceso de 3 años en ratas de laboratorio. Pero no es válido para el ser humano. Entonces, a mí lo que me parece más peligroso, porque de lo otro ya lo hemos comido toda la vida, quitando los abuelos que criaban al cerdo con la remolacha y los nabos y con todo natural, ¿no? Porque es lo que había, lo natural. Pero claro, lo natural solo valía para 4 personas. Cuando te creaba la industria agrícola verde, le llamaban verde, pero era de petróleo. O sea, de tractor, pesticida, herbicida, todo salía del petróleo. Esa industria ya saben lo que produce totalmente. Saben lo que produce los pesticidas, los herbicidas y tal. Por eso están con lo vivo y tal. Pero ahora están introduciendo otra cosa que aún creo que es otro experimento, porque nunca se sabrá hasta pasar los años, que es los transgénicos. Tú puedes coger un tomate y ser transgénico. Y no lo sabes. No lo sabes. Si no te lo ponen, no lo sabes. Bien, los transgénicos, ¿cómo? Para saber perfectamente si un transgénico nos hace daño a la salud, tendríamos que experimentarlo durante 10 años. Coger a una persona comiendo tomates transgénicos durante 10 años. Y eso no lo van a hacer. Simplemente hacen un proceso de 3 años en ratas de laboratorio. Pero no es válido para el ser humano. Entonces, a mí lo que me parece más peligroso, porque de lo otro ya lo hemos comido toda la vida, quitando los abuelos que criaban al cerdo con la remolacha y los nabos y con todo natural, ¿no? Porque es lo que había, lo natural. Pero claro, lo natural solo valía para 4 personas. Cuando te

0: Bien, los transgénicos, ¿cómo? Para saber perfectamente si un transgénico nos hace daño a la salud, tendríamos que experimentarlo durante 10 años. Coger a una persona comiendo tomates transgénicos durante 10 años. Y eso no lo van a hacer. Simplemente hacen un proceso de 3 años en ratas de laboratorio. Pero no es válido para el ser humano. Entonces, a mí lo que me parece más peligroso, porque de lo otro ya lo hemos comido toda la vida, quitando los abuelos que criaban al cerdo con la remolacha y los nabos y lo con todo natural, ¿no? Porque es lo que había, lo natural, pero claro, lo natural solo valía para 4 personas. Cuando te crece la población, eso no llegaba, se morían de hambre. Por ejemplo, para alimentar 5 millones o 6 millones de madrileños hace falta mucha producción. Entonces hay que hacer productos como se hicieron, ¿no? Y ahora el transgénico que entra por la puerta de atrás. Hasta dentro de 10 años no sabremos lo que produce. Y es el miedo que más me da, ¿no? Yo sé lo que... yo sé perfectamente qué más te dará. Por ejemplo, coges un tomate de la frutería, es transgénico, te lo llevas para casa. Por ejemplo, que oigo a muchas personas, ¿no? Que a mí me pasó porque yo sabes que tengo algo en el campo. Y me pasó con unos pimientos de Padrón. Guardé las semillas y no nacieron. Y dije, anda. Perdón, no era pimiento de Padrón. Era pimiento que decía de Padrón. No vamos ahora a poner los nombres.
1: Sí, sí.
0: O sea, a mí me vendieron para plantar un pimiento de Padrón, pero de Padrón no creo que viniera, ¿no? Pero bueno, el estilo Padrón. Y entonces otros años guardaba las semillas, que es lo que se hace, y ya las sacaba yo. Pero claro, ese negocio ya hace tiempo que están terminando con él. Es decir, lo que se llama la semilla muerta. Es decir, los hacen transgénicos, entonces yo ahora, por ejemplo, planté ese plantón y ya las semillas están muertas, ya no puedo producir más. Bien, entonces ahora eso es lo que está también entrando por la puerta de atrás, porque se les estaba perdiendo el negocio la compra de semillas. Entonces ahora hacen las semillas muertas. Es decir, tú antes, por ejemplo, yo los tomates que tengo, las semillas son de los tomates de hace 10 años. Pero si los pierdo esas semillas, posiblemente ahora las semillas que me vengan de otros tomates, aunque los plante en mi huerta, van a ser de semilla muerta. O sea, están manipulados genéticamente. ¿Me explico?
1: Sí.
0: Por ejemplo, mucha gente, no, es que yo como un tomate de casa. Igual ya está manipulado genéticamente, porque lo has comprado en el sitio, en el agro, y lo has plantado. O tienes tú la semilla de hace 10 años y lo vas utilizando. También hay que saberlo. Por eso hablar de esto es complicadísimo, ¿no? Complicadísimo salirse de lo que sería una comida natural, ¿no?
1: Ya.
0: Bueno, todos los tomates, casi todos los tomates, me imagino yo, los tomates que vienen, ya son de semilla muerta, ¿no? Porque el negocio está en el dueño de las semillas, ¿no? Si yo hago semillas y ya no me las compran más, porque luego ellos las recogen y las van poniendo. Por eso se hizo el banco de semillas. No sé si os acordáis que hay un banco de semillas.
1: Sí.
0: En el norte. Ese es privado. Luego hay bancos locales en cada comarca o en cada país tienen un banco público de semillas. Por decir, de semillas naturales, porque saben que dentro de poco todas las semillas serán muertas, manipuladas genéticamente. Y entonces yo seguiré vendiendo todos los años semillas. Por ejemplo, el maíz ya es transgénico. El trigo parte, por ahora no, sino... Es que claro, ya está todo manipulado ya desde el origen y ya desde su propia planta y semilla. Y entonces las sandías ya vienen sin semillas, otras vienen con semillas, pero la más barata es sin semillas porque claro, tú coges las semillas y plantas sandías. Pero si la semilla es muerta, no. Es que la gente no se ha dado cuenta que la alimentación es un negocio. Y como es un negocio, ellos se capacitan para todo, ¿no? Entonces lo que están haciendo ahora es semilla muerta. O sea, compras una semilla, te vale para...

0: un año, produce esa planta, y luego tú de esa planta ya no puedes hacer semillas, porque están no van a crecer. Están manipuladas genéticamente. Entonces creo que hasta las propias de mi casa, por ahora yo tengo mis semillas, pero en esa planta, coincidamente en esos pimientos que cogí, ya viene la semilla muerta, ya no pude utilizar esa semilla. Bueno, pues utilicé la semilla de otros pimientos que tenía. Vale, porque el negocio está en la semilla. Por eso se hizo. El del Ártico, ese es privado. Es de grandes familias y empresas y de la ONU, no sé de quién es. Ese es privado. Ahí no puedes ir a buscar semillas. Pero sí que hay, por ahora, que querían prohibirlo, por ahora algunas personas han hecho asociaciones para guardar las semillas. Porque dentro de un año o dos, todas las semillas del planeta, de la alimentación, estarán manipuladas genéticamente para ser semillas muertas. Para que nadie pueda plantar sin comprar o la planta o la semilla. ¿Me explico? Entonces ya está todo manipulado genéticamente desde el principio, desde la propia semilla. ¿Me explico? O sea que nuestra alimentación ya está manipulada desde el principio, desde la propia semilla. Eso es lo que me da mi miedo y es lo que me preocupa, porque los aditivos se los vemos. 204, ácido sórbico, lo que sea, lo que lleve, ¿no? Algunos lo hemos aprendido, otros aún tardaron. Pero bueno, mucha gente ya lo sabe. Pero ahora ya están con la semilla manipulada genéticamente. Entonces, dentro de dos años estará manipulada genéticamente desde la semilla. Más luego los aditivos y conservantes. Pero claro, de los aditivos y conservantes sabemos lo que producen a largo plazo. Son tóxicos y a largo plazo producen ciertas enfermedades, ¿no? Es normal. Pero lo de la semilla manipulada desde su origen, aún necesitamos años para saber las enfermedades que vamos a tener. ¿Me he explicado?
1: Perfectamente. Sí. Y de esto estamos hablando, de la perspectiva que tenemos cada una y cada uno también, y de cómo
0: matiza
1: las decisiones de compra que hagamos, claro. Y seguimos.
0: Por ejemplo, ellos ahora van a usar la trazabilidad. Eso sí que es bueno. Saber lo que ha comido la vaca, si fue transgénico o no, si fue natural. Pero esos productos van a ser tan caros, que solo se los podrán comprar los de arriba. Para ellos no van a experimentar con la semilla muerta, sino con la trazabilidad del producto. Me explico, por eso los agricultores están que trinan, porque todo lo tienen que meter en un ordenador y dicen, yo antes sacaba la vaca a pastar y ahora tengo que ir al ordenador y decir las horas que pasta, que no pasta. Me explico, porque ellos de arriba, como tienen dinero, van a comprar todo lo que nuestros abuelos comían, natural. Pero nosotros no. Comeremos la alimentación de semillas manipuladas desde el origen. Que luego comerán los animales, esas semillas también, pues los animales, los piensos ya manipulados en semillas. Y eso es, por eso ahora están con los ultraprocesados, bueno, sí, los ultraprocesados llevan aditivos. Bien, los procesados también. Algún catering tiene que llevar aditivos, porque tú si tienes que trasladar, yo no lo sé, pero si tú tienes, por ejemplo, tú tienes el hospital, ¿no? Para comunizar, pues vale, sacaron las cocinas de los hospitales. Viene un catering. Pero yo creo que he oído que ese catering está a 100 kilómetros. Si está a 100 kilómetros hay que echarle aditivos a esa comida. Para que no coja salmonela, ni bacterias, ni hongos en su traslado. Yeah. Es decir, que ahora en los hospitales también comemos la comida con aditivos. Antes nos la subían de la cocina de la residencia para arriba. Ahora nos la suben. Por eso a mí me pasa, yo lo noto mucho como le pasa a un oyente. Yo tengo un estómago, no todos, pero el mío, el mío es así. Yo solo puedo comer una comida que se ha hecho en el momento. Cuando pase un rato, va cogiendo lo que tiene que coger, aunque le echen aditivos... Esa comida va perdiendo textura, proteína, lo va perdiendo todo, porque, claro, se va oxidando. Por eso le usan conservantes para que no se oxide. Se oxida igual, pero que no. Y entonces yo, mi estómago no me lo lleva. Uh-huh. Es como con las bebidas alcohólicas.
1: Vamos allá.
0: El bisulfito que llevan, natural, lo soporto. Pero si le añaden más para conservarlo más, me da dolor de cabeza. Yo, uh-huh, gracias a eso, tengo un cuerpo que nota enseguida esos aditivos. Uh-huh. Bueno, y seguimos, vale.
1: Continuamos pues. Gracias por contarnos esto, Javier.
0: Buenas
1: bienvenido también.
0: A todos y
1: pasa buena noche. Igualmente, buena noche. Gracias. Hasta luego. Vamos allá. ¿Cuál sería tu inquietud, tu comentario, tu idea con respecto a todo esto? Hoy nos preguntamos, nos planteamos la cuestión de los alimentos ultraprocesados y lo que esto puede suponer en la cesta de la compra, en el impacto a nivel de salud, en lo que tiene que ver con tu incluso desarrollo como ser humano, bueno, y habida cuenta, por ejemplo, de lo que puede suponer comer alimentos ultraprocesados desde pequeños, durante mucho tiempo, durante muchos años, lo que puede suponer también de efecto acumulativo de alguno de los aditivos, de alguno de los componentes, de alguno de los condimentos, de alguno de los edulcorantes, conservantes, etcétera, que pueden llevar tantos y tantos alimentos. Bueno, ¿te has sorprendido alguna vez al ver una etiqueta de algún alimento y has descubierto algo con lo que no contabas? ¿Algún ingrediente que te ha sorprendido? Bueno, es posible que haya mucho que hablar todavía sobre esto. Sigo leyendo las expertas de la Universitat Oberta de Cataluña, expertas en temas de nutrición y de investigación también sobre alimentación, dicen que la ingesta de los alimentos ultraprocesados se está consolidando rápidamente en España. En nuestro país, la contribución energética de estos alimentos en las compras domésticas casi se triplicó en 3 décadas. Pasó del 11% años 90 al 31,7% ahora mismo. Ante esta tendencia se están implementando o proponiendo políticas en varios frentes, como por ejemplo en el ámbito de la fiscalidad, el etiquetado y la regulación y el sector público. En cuanto a los impuestos, el aumento del IVA sobre las bebidas azucaradas y edulcoradas del 10 al 21% implementado en 2021 se tradujo en un traslado de más del 90% del aumento en el precio final, una medida que consiguió una reducción en el consumo, que se concentró en los hogares de nivel económico más bajo y en aquellos con niños de 5 a 16 años. Respecto al etiquetado y la regulación, la política actual se está expandiendo para incluir los alimentos ultraprocesados explícitamente. Junto con los marcadores tradicionales, grasas, azúcar y sal, se recomienda incorporar a los modelos de perfil nutricional utilizados para el etiquetado marcadores de ultraprocesados, como por ejemplo colorantes, aromas y edulcorantes sin azúcar. Hay países como México, Chile o Colombia que ya han adoptado etiquetas de advertencia frontales obligatorias para alimentos con alto contenido en grasas, azúcares o sal. Y muchos están añadiendo advertencias específicas para marcadores de alimentos ultraprocesados como los edulcorantes sin azúcar. Son los marcadores AUP, que son las siglas que se utilizan para hablar de estos de este tipo de alimentos. También se están tomando medidas en los entornos públicos, como escuelas, hospitales y residencias. Concretamente, el Ministerio de Derechos Sociales, Consumo y Agenda 2030 está trabajando en un Real Decreto de Alimentación Saludable de hospitales y residencias. Esta normativa busca garantizar que un mínimo del 90% de las raciones de fruta y verduras servidas sean frescas y de temporada, fomentar que todas las comidas se preparen en las propias cocinas de los centros para evitar productos precocinados y AUP, retirar esos alimentos AUP de la alimentación infantil en estos centros y asegurar que al menos un 80% de los productos de las máquinas de vending en hospitales y residencias sean saludables y prohibir que los ultraprocesados se coloquen en filas centrales o de más visibilidad. Estamos en Radio Voz, sigamos charlando. Buenas noches.
2: Buenas noches, soy Mariña de Orense.
1: Muy buenas, Mariña, ¿qué tal?
2: Bien.
1: Bien, estupendo.
2: Bueno, pues
1: te escuchamos.
2: Sí. Entonces, pero estamos en las mismas. La fruta y verdura del hospital y la fruta y verdura del colegio no ha sido cultivada con pesticidas y herbicidas, uh-huh, aunque sea de temporada.
1: Yeah.
2: De saludable, cero patatero. Estamos siempre en la misma.
1: Uh-huh.
2: Bueno, el pan. Vamos al supermercado y cogemos el pan, ¿verdad? Todos sabemos que es pan industrial, simplemente sí. Tienen, uh-huh, ya las formas hechas, se meten en el horno eléctrico y ya está, ¿no? Es pan industrial, ya, todos lo sabemos, igual que determinados dulces, los croissantitos, las caracolitas, todo ese tipo de cosas, ¿no?
1: Uh-huh.
2: Pero, aunque sea industrial, lleva agua, lleva sal, lleva levadura y lleva harina, ¿no?
1: Uh-huh.
2: Pero vamos a una panadería, al típico obradoiro de siempre, al panadero que hace él el pan. Tiene que decirme si es el agua que utiliza es alcalina o más, o ácida.
1: Uh-huh.
2: Tiene que decirme si la levadura que utiliza es masa madre o es la procesada en químicamente. Tiene que decirme de dónde es la harina y qué tipo de harina es, porque no es lo mismo, por ejemplo, la harina pues de Castilla, por ejemplo, ¿no?, que si es de Ucrania. Entonces, si el agua que se utiliza esto tal y como es, como siempre fue, vale, de acuerdo. Porque antiguamente, todo esto vino por el tema del celiaquismo. Antiguamente había muchas variedades de trigo, porque las personas, con las propias semillas, lo volvían a plantar. Y las semillas eran muy variadas, por eso hay muchos tipos de esto, ¿no? Pero llegó un momento en que, claro, no se hacía rentable. Entonces eligieron la única modalidad de trigo, que es la que da la semilla con el gluten, porque es la más rentable. Entonces, si la harina que utiliza el panadero en el Obradoiro es esta misma, es la que lleva gluten porque es la más rentable, es la, y el la industrial también me están vendiendo la misma harina de gluten, entonces ya está, nada que hacer. Es más de lo mismo. ¿Entendéis lo que quiero decir?
1: Sí,
2: perfectamente. Por ejemplo, la sal, me tiene que decir si es refinada, o si es marina, o si es la sal rosada del Tíbet. Claro. Si no me lo dice...
1: Ya.
2: ¿La levadura madre hecha tal y como se debe de hacer, o es el paquetito químico este que se vende? Pues claro. Si el panadero en el Obradoiro utiliza la sal considerada la mejor, el mejor tipo de harina, la mejor masa madre, entonces no me puede cobrar el pan tan barato como me lo está cobrando. Es imposible, porque no le renta.
1: Ya.
2: En algún punto hay algo que no cuadra. La sal lleva un tiempo, necesita refrigerarse. Tiempo de atención. La sal no es lo mismo que la sal rosada que la refinada. Entonces, no me puede cobrar la barra de pan tan baratita. El supermercado sí, el supermercado puede. Pero un Obradoiro no. Si dice una barra, dice otra cosa.
1: Ya.
2: Es como decir, por ejemplo, bueno, todos sabemos que los alimentos tienen propiedades, ¿no? Todos sabemos, por ejemplo, el aceite virgen extra no se puede freír porque al freír pierde las propiedades. ¿Has tirado con el aceite virgen oliva extra? Para nada.
1: Ya. Yeah.
2: Todos sabemos que vas a estos sitios que se venden este tipo de... Todos sabemos que el aceite más de dos veces... Cada vez que se fríe, pierde. ¿Cómo estarán esas freidoras en esos sitios? ¿Cómo serán esos aceites? Puro cemento ya sólido.
1: Ya.
2: Ahora, el aceite puro libre, oliva virgen extra, no se puede freír. Es para ensaladas, es más para cruz.
1: Ya.
2: Es yo compro la carne de calidad. ¿Cuál es la calidad de tu carne? Es denominación de origen. Si no es denominación de origen, no tiene calidad. ¿Y de qué parte del cuerpo, por ejemplo, de la vaca, has comprado la carne? Porque no es lo mismo el solomillo que trozos de pescuezo. ¿Ah? ¿Me se entiende?
1: Perfectamente. De eso hablamos hoy, de cómo reflexionamos con respecto a estos temas. Claro que sí. Y deberíamos entendernos todos y todas. Sí, señor.
2: Claro, es que ahí está. Entonces, da igual que sea de temporada la fruta que me ponen en el hospital, lleva herbicidas. ¿Sabéis que cuando cogéis un plátano tenéis que lavaros inmediatamente las manos? Porque el pesticida que lleva se os queda pegado en la piel. Plátano que peléis, inmediatamente lavarse las manos. Esto es así, no me lo invento yo, que conste. Antes hablaba de la salazón, ¿no? Que se sigue utilizando, como siempre, pues, para la conservación. Hay panes de molde que hablaba, y si os fijáis, ingredientes tal, vinagre, como los encurtidos. El vinagre también se utiliza para conservación, porque si no le echaran esos productos, no, por el camino, pues como que no. Porque son perecederos. Y cuando veáis a un supermercado y veáis en un producto la palabra ionizado, las dos y latinas, ionizado, que tiene su propio y específico logotipo, ya sabéis qué tipo de alimento, lo que le han hecho a ese alimento, cómo lo han procesado, radiándolo, así, tal cual. Es así. Entonces, no salimos. A mí no me pueden vender en un colegio porque coman mucha verdura, están comiendo saludable. No, están comiendo pesticidas y herbicidas. Como yo en mi casa y el del restaurante y el otro y el de la moto. Es así. Ah, otra cosa es que vengas aquí, por ejemplo, y cojas un melocotón de mi melocotonero. Eso no lleva nada. Pero claro, no vas a venir aquí a por un melocotón.
1: Ya.
2: Eso sí, yo voy al árbol, lo cojo. Ahí no he tenido que utilizar ningún tipo de conservante, ni de emulsionante, ni de aglutinante, ni de saborizante, porque no lo traslado a ningún sitio para su venta. Pero todo alimento, venga de donde venga, hasta llegar al supermercado, a la tienda o al mercado, tiene un recorrido. En ese recorrido es necesario que el alimento esté conservado. Y los se conservan de muchas maneras, muchas. Y esos conservantes ya sabemos lo que son. Claro, son tóxicos. Claro que lo son, como todo. Como todo. Bueno, pues nada. Poco más.
1: Vamos a continuar charlando sobre todo esto. Mariña, bienvenida también,
2: bueno,
1: gracias.
2: Si queréis, vale, buenas noches.
1: Seguimos hablando, gracias. Muy buena noche.
2: Venga.
1: Muchas gracias, buena noche. Hasta luego, guiño. Hasta luego.
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0: Aquí seguimos en la noche con Esther y en Radio Voz. A ver si nos vamos despertando un poco. Bueno, son horas, ¿no? De estar despiertos y despiertas. Seguimos. Buenas noches.
1: Hola, buenas noches. Soy
0: Muy
1: Marga,
0: buenas.
1: Desde Coruña.
0: ¿Qué tal, Marga? ¿Cómo estás?
1: Muy bien. Bueno, bien. Un poco tocada de la garganta, pero bueno,
0: ay, caramba.
1: Son estos cambios de temperatura.
0: Están los cuerpos. Sí, sí, con el cambio de tiempo se nota, ¿eh? Se duerme peor, se está más ahí, más espachurrado. Hay un montón de gente por ahí tosiendo, estornudando. ¡Buf! ¡Qué fastidio!
1: Sí,
0: está la
1: sí.
0: cosa difícil.
1: Bueno, pues para mañana y pasado creo que peor todavía.
0: Sí,
1: entonces,
0: en fin,
1: pues,
0: no, será posible.
1: Habrá que adaptarse.
0: Poco a poco, no queda otra. No queda otra.
1: Mira, este es un tema muy interesante.
0: Sí que lo es.
1: Y que hay poca concienciación entre la población joven.
0: Sí.
1: Porque los viejos ya somos viejos, ya tenemos una edad. Y ya hemos pasado, pues, unos cuantos años, hemos vivido y lo que viene, pues, es un regalo, ¿no?
0: Uh-huh.
1: Pero que gente joven esté enferma de cáncer, tanta, además, que tenga yo vecinas que van
0: digestivos, colons, etcétera, etcétera, sí. relacionado con esto, sí.
1: Vecinas que van a quimioterapia porque están enfermas de cáncer de mama y que me digan que vienen asustadas de la gente joven que hay. Entonces, ¿qué pasa? Tú vas al supermercado.
0: Es un comentario, fíjate cómo es la cosa y coméntame del tema de ultraprocesados, por favor, pero últimamente en alguna visita al hospital yo se lo comentaba también a la oncóloga y al responsable de ensayos clínicos de oncología con el que he participado. Les preguntaba esto porque me extrañó. Efectivamente, la edad de la gente, y yo llevo unos pocos años en el proceso, es decir, estamos hablando de unos 8 años más o menos, pero notas la bajada de edad de las chicas que están en la unidad de patología de mama, es decir, las que vienen con algo ya, algo que se ha detectado, algo que se va a ver lo que es, pero que dices tú, ¿pero cómo es posible? A veces me sorprendo de la edad de las chicas que están haciéndose las mamografías en la unidad de patología. Miras y dices tú, espera, ¿será la acompañante de alguien? No, es ella.
1: No,
0: y me llamó la atención y se lo preguntaba. Y me decía el responsable de ensayos clínicos, sí, y además estamos sorprendidos porque están aumentando muchísimo los procesos de tipo eso digestivo, tipo colon, pero dice, hay un montón de temas de estómago y todo este tipo de cuestiones. Lo cual, evidentemente, nos tiene que invitar a pensar qué está pasando.
1: En el tercer mundo, las mujeres casi no tienen cáncer de mama.
0: Claro.
1: En cambio, cuando se trasladan a Europa... Quien dice a Europa, dice a una parte desarrollada del continente, bueno, del planeta, enferman, lo desarrollan. Entonces, pues es una mezcla de contaminación, procesados, acompañado pues a veces con el ritmo de vida, el estrés, el estrés es fatal, y toda esa mezcla... Hombre, se sabe que en una calle donde circulen muchos coches a lo largo del día, los vecinos tienen más posibilidad de enfermar de cáncer. Entonces, bueno, todo está procesado. Todo lleva como mínimo lactosa, hasta el pescado congelado. Yo veo la compra que llevan los chavales. Solo llevan frasquitos. Llevan unos frasquitos que no consigo saber lo que son, porque tienen como un chupete en la punta, y yo, claro, como no veo bien, pues, y no me pongo las gafas, pues no consigo ver lo que son. Pero son unas botellitas pequeñitas, muy atractivas, que yo no sé si eso es para chupar, para tomar, y son como plástico el resto. Entonces, no sé, pero llevan 10, 12, y digo, ¿pero qué será eso? Entonces, todo es procesado, todos son envases. No llevan un manojo de acelgas, es que eso debe ser...
0: Bueno, tendría que saber lo que es una acelga, claro. De hecho, hay mucha gente adulta que nos está escuchando en este momento que jamás ha comido acelgas.
1: No.
0: Tampoco te vayas.
1: Bueno, ya lo sé. Y entonces, bueno, ha disminuido la talla. Hay más enfermedad. Pero resulta que es la generación, en teoría, entre comillas, más sana de la historia, porque se pasa una vida en el gimnasio, pero están mal y enferman. Entonces, bueno, yo creo que a lo mejor en las autoridades habría que tomar unas medidas, primero de prevención y de campañas divulgativas, y después de limitación de ciertos aditivos a las compañías alimentarias. Yo ya sé que somos muchos y que todos tenemos que alimentarnos y todos queremos alimentarnos a un precio lo más barato posible. Y claro, la cesta de la compra está imposible, imposible de lo cara, que porque es que la fruta ya está a 5 euros.
0: Sí.
1: Un kilo de un melocotón o de tal está a 5 euros casi. Entonces, claro, imagínate, 2-3 melocotones son un kilo. Eso solo come una persona sola. Si son varias personas en una familia, es que es imposible el presupuesto. Entonces, ¿qué pasa? Tiran de procesados, porque los procesados, aunque no son baratos, porque no lo son, porque es una basurilla, hombre, cumplan unos estándares de que les manda sanidad, hasta ahí podíamos llegar, ¿no? Pero bueno, no son baratos para lo que son. Pues, claro, esto tendría que limitarse de alguna manera. Tendría que haber un acuerdo entre consumidores y productores. Y cuando me refiero a productores, no me refiero a los agricultores. Me refiero a los intermediarios, que son los que manipulan el artículo, el alimento. Y bueno, y tomar conciencia, sobre todo, porque vuelvo a decir, la población joven hay que cuidarla. Es que ha bajado muchísimo la talla, ¿eh? Es curiosísimo. ¿Por qué? Ya. Porque no toman lácteos. Han suprimido los lácteos. Entonces, hay una serie de cosas. Comen muy mal, muy mal, muy mal. Yo no sé, no sé qué, ya no sé qué decir. Lo que tú decías de México, sí, yo ya lo leí y vi un reportaje. Les ponen puntitos, puntitos verdes, puntitos rojos, según el alimento sea más sano o menos sano.
0: Sí.
1: Pero bueno, si el consumidor no tiene cultura alimentaria, no tiene vamos a decir, una cartera, un presupuesto disponible, pues al final compra lo primero que le rinde, que le sale, pues yo qué sé, lo primero, una pizza, cualquier cosa de estas. ¿Por qué? Porque llena el estómago y sale del paso. Y como tampoco quieren cocinar, porque hoy si le dices, ya dices tú las acelgas, pero si le digo que con las pencas se pueden rellenar y puede salir un plato estupendo, me dicen que estoy loca.
0: Claro, claro.
1: Entonces no hay elaboración casera. Se ha perdido la cultura de cocinar, de elaborar, de aprovechar. La culpa la tenemos las madres. No hemos dado charleta, porque hay que dar charleta. Claro, es que tú si no enseñas a un niño a comer, mal asunto. Pero enseñar a un niño a comer no es comer todo y cualquier cosa, no. Es a diferenciar lo que es bueno de lo que es malo.
0: ¿Sabes? Uno de los datos que resultan inquietantes, no quiero decir preocupante, pero inquietante cuando menos, es que muchas de las decisiones de compra de comida dependen no de los adultos, sino de los menores y de sus preferencias.
1: Claro.
0: Entonces, claro, cuando no son los adultos los que planean los menús y la pauta nutricional y son los niños dependiendo de su gusto, ahí tenemos un importante problema. Claro, ¿qué quieres comer? ¿Cómo que qué quieres comer? Pero claro, es igual que cuando, perdón, nos habremos echado a la calle 7.000 oyentes a esta hora. Pero es verdad, ¿qué quieres comer? Un momento. ¿Un niño o una niña tiene información nutricional como para saber lo que debe y lo que no debe comer? ¿No debe gestionar eso el adulto que está a su lado? ¿O decide el niño lo que se come y lo que no se come? ¿Cómo va esto? ¿Cómo funciona esto? Es extraño, pero ocurre. Y probablemente con bastante más frecuencia de la que querríamos admitir.
1: Perdón.
0: Nada, no te preocupes.
1: Pero no solo la comida. Les obligan a tomar decisiones para los que no están capacitados.
0: Ya.
1: Sin información, además. Entonces, en una casa se tienen que preparar semanalmente unos menús elaborados donde por lo menos una vez a la semana se coma pescado, se coma carne, se coman vegetales, todos los días habrá que tomar leche, pan, fruta, pero un yogur. Pero cuando los niños te exigen que les compres determinada marca de tomate, porque no quieren otro, y lo conocen perfectamente, aunque tú le tapes la etiqueta, ellos saben que no le das el que ellos quieren. ¿Por qué? Porque tiene una cantidad de azúcar que no veas. Y así con todo. Bueno, yo vivo cerca de unos colegios y es alucinante. A las 9 de la mañana hay mamás que entran en la tienda de chuches y se compran como cuarto kilo de gominolas y se las dan al niño para
0: recibir. Y seguimos, sí.
1: Entonces, pues, ¿qué van a tomar? Sorbitol por un tubo, colorantes por un tubo, y entonces así están. Yo, de todas maneras, creo que esto es un tema que la Organización de Consumidores, el ministro que lleva lo de consumo y la industria alimentaria tendrían que llegar a unos mínimos de garantías de que la alimentación, aparte de higiénica, tiene que cumplir unos estándares de salubridad.
0: Y de calidad.
1: De que sean adecuados, de calidad, no de higiene, de calidad. Yo por lo menos lo veo así. Y sobre todo las madres y las abuelas habrá que educar. Y quien dice las madres, digo los padres, porque los hijos también son de los padres.
0: Sí.
1: Bueno, pues el que cocina en una casa, pues lo que tiene que hacer es educar. Y decirle, mira, hoy vamos a hacer esto porque esto es lo adecuado, tal, y explicar las cosas. Lo que no puede ser es que un niño tome todos los días fritos, todos los días rebozados, todos los días ese producto de tomate. Bueno, yo es que no lo puedo entender.
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háganlo ahora, a esta hora de la mañana. Da gusto pasear y recibir ese frescor matutino a tenor de cómo van a ir creciendo las temperaturas. Hoy se esperan de nuevo 35 grados en Ourense. Hay mucha diferencia entre la mitad norte y la mitad sur, y vamos a estar en el medio justo para contarles lo que tenemos pues hacia arriba y hacia abajo en cuanto a las temperaturas y en cuanto a los próximos días. Claro, arde Lucus, ¿cómo no va a arder? Arderá Galicia si seguimos así, pero lo de arde Lucus es una maravilla. Están tremendamente ilusionados con todo lo que hay en reservas. Dicen que está atrayendo muchísima gente. Y no es de extrañar porque el programa de actividades es una maravilla, está todo el mundo implicado y es un entorno precioso. Bueno, pues al margen de esto tenemos mucho que contarles. Hay una curiosidad hoy para compartir. Estamos en el sector de la piedra ahora mismo combatiendo ahí pues cifras maravillosas. Galicia exhibe su liderazgo con un tercio de la facturación española. Hablamos en alguna ocasión con el presidente del clúster. Está la Feria Internacional Estonegal en Vigo y se estrenaba una encimera de granito, imagínense ustedes, que cocina sin fuego y que no quema al apoyarse. O sea, hacemos la sopa, retiramos la olla y podemos poner la mano encima sin ningún tipo de problema, porque la enorme cocina que presidía ese espacio expositivo pues no tiene ni fuegos, ni gas, ni vitro. Es una cocina de inducción de granito, la primera que se realiza con este material y se exhibe, como decíamos, en Estonegal. Todos los que acudieron al evento pues lo pasaron auténticamente de maravilla, no tanto guisando, sino probando cómo no se quema ni siquiera con la cocina encendida. Bueno, pues esto es una curiosidad que compartimos con ustedes. Tenemos mucho más porque, ojo, mañana se va a presentar una cita muy importante, un espacio informativo para el clúster galego Textil Moda de Galicia. Vamos a tomar un café con Javier Guerra, que pues justamente preside la patronal Cointega, y todo va hilvanado porque ayer en todos los informativos se hablaba del golpe a las falsificaciones en pleno mundial. Parece que 95 detenidos y más de 66.000 camisetas y equipaciones intervenidas. Esto hablando de las falsificaciones en ropa, pero vamos a ver en qué consiste esa cita informativa y cómo se va a producir pues todo lo que va a haber con las transformaciones que tenemos en la historia reciente de la industria en Galicia. Sin duda interesante, nos podrá avanzar alguna de las peculiaridades, porque lo dicho, mañana será el primer encuentro, va a tener lugar en Vigo, luego se van a mover porque va a estar en Santiago de Compostela y en Ourense también. Se va a presentar la hoja de ruta estratégica para la evolución del sector textil.